0: El Mundial 2026 puede marcar el inicio de una nueva era. Mientras algunos buscan repetir la historia, otros están listos para escribirla. Número 7. Vitinha. El mediocampista portugués se ha consolidado como el eje en la salida de balón de su selección. Su rol en el equilibrio del mediocampo será clave si Portugal quiere competir en instancias finales. Número 6. Pedri. En España, su lectura de juego y capacidad para controlar el ritmo lo convierten en una de las piezas más influyentes del equipo. Si el equipo ibérico aspira al título, su desempeño en la generación de juego será determinante. Número 5. Vinicius Jr. Brasil deposita gran parte de su explosividad ofensiva en sus desbordes. Su capacidad para romper líneas defensivas puede marcar la diferencia en partidos cerrados. Número 4. Jude Bellingham. Inglaterra lo utiliza como enlace entre defensa y ataque. Su llegada desde segunda línea y presencia en el área rival lo posicionan como uno de los más completos del torneo. Número 3. Erling Haaland. Noruega encuentra en él su principal referencia ofensiva. Su eficacia frente al arco puede convertir a su selección en una de las sorpresas del campeonato. Número 2. Jamal Musiala. Alemania confía en su creatividad para desequilibrar en el último tercio. Su capacidad para generar ventajas en espacios reducidos puede ser decisiva en eliminatorias. Número 1. Lamine Yamal. España apuesta por su talento como uno de los líderes ofensivos más jóvenes del plantel. Tras convertirse en el debutante más joven en la historia de la selección absoluta, su evolución lo coloca como uno de los futbolistas a seguir en el torneo. En 2026, el Mundial no solo puede definir campeones, puede definir a las futuras leyendas.
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0: El Mundial 2026 todavía no empieza y la FIFA ya enfrenta un problema gigantesco. China e India, dos de los países más poblados del planeta, todavía no tienen transmisión confirmada para la Copa del Mundo. Y eso pone en riesgo miles de millones de dólares. La FIFA ya vendió los derechos del Mundial en más de 175 territorios, pero todavía no logra cerrar acuerdos en China e India. Y el problema es enorme. Entre ambos países representan casi 3.000 millones de personas. Además, China sola aportó el 17.7% de la audiencia global en televisión durante Qatar 2022, mientras que India representó otro 2.9%. Entonces, ¿por qué no hay acuerdo? Por dinero. La FIFA habría pedido entre 250 y 300 millones de dólares por los derechos en China, pero la CCTV, la televisora estatal china, no quiere pagar esa cifra. En India ocurrió algo parecido. Reliance Disney ofreció apenas 20 millones. Y hay otro problema, los horarios. Muchos partidos del Mundial se jugarán de madrugada en Asia, lo que reduce el valor publicitario para las cadenas. El resultado, una negociación congelada y una amenaza real para uno de los negocios más grandes del deporte mundial. Porque el Mundial no solo mueve fútbol, mueve televisión, streaming, publicidad, patrocinios y miles de millones de dólares.
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2: Desde la final de la Champions League 1995 hasta las nuevas promesas de las canteras europeas, el apellido Kluivert ha dejado una huella imborrable en el fútbol mundial. Todo comenzó con Patrick Kluivert, el delantero del Ajax, que con apenas 18 años marcó el gol del triunfo ante el Milan y llevó al club neerlandés a la victoria europea. Aquel gol fue el más que un triunfo. Fue el inicio de una dinastía. Patrick brilló después en el Barcelona, donde se convirtió en uno de los delanteros más temidos de Europa y en una figura esencial para entender el fútbol ofensivo de finales de los 90 y comienzos de los 2000. Hoy el legado continúa con sus hijos, que llevan el apellido a nuevas ligas y estilos de juego. Justin Kluivert, el mayor, ha consolidado en la Premier League con el Bournemouth, rápido, técnico y desequilibrante, pues ha encontrado su mejor versión en Inglaterra, marcando goles decisivos y adaptándose a la identidad e intensidad del fútbol inglés. Cada partido confirma que heredó la mentalidad competitiva y la visión del golpe de su padre. Su hermano, Ruben Kluivert, eligió el camino de la defensa. Fichó por el Olympique de Lyon en 2025 y ha mostrado su talento en Europa, incluso anotando en competición continental. Su paso firme por la Ligue 1 refleja la madurez poco común en jugadores de su edad y un potencial que podría llevarlo lejos. Mientras tanto, Shane Kluivert, el menor de la familia, ya comienza a hacerse un nombre en la cantera del FC Barcelona. Desde la banda izquierda, su velocidad y talento con el balón le han permitido destacar en la UEFA Young League, donde marcó un gol clave ante el PSG. Incluso Quincy Kluivert, el mayor de los hermanos, aunque menos mediático, sigue vinculado al fútbol en los Países Bajos. Cada uno a su manera mantiene viva la pasión familiar por el balón. Patrick, por su parte, sigue ligado al juego. Ahora desde los banquillos, tras haber sido director técnico de la Masía y asistente en selecciones, hoy es entrenador de Indonesia llevando su experiencia internacional a un nuevo escenario. Su historia combinada con la de sus hijos convierte el apellido Kluivert en un sinónimo de continuidad, esfuerzo y talento. Para Unánimo Deportes reportó Francisco Zuleta.
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2: ¿Sabías que el retiro de Bill Russell fue el más polémico de toda la NBA? En 1972, los Celtics decidieron retirar su mítico número 6, pero lo hicieron a puerta cerrada, sin público. La razón, Russell no quería un homenaje en una ciudad donde había sufrido episodios de racismo y donde su relación con los aficionados era complicada. Solo estuvieron presentes sus compañeros y la prensa. Décadas después, en 1999, el equipo tuvo que repetir la ceremonia, esta vez con el Garden lleno. Pero la polémica volvió en 2022. Tras su muerte, la NBA anunció que el número 6 quedaría retirado en toda la liga, un hecho inédito en el básquet profesional estadounidense. Fue un homenaje histórico que lo puso al nivel de Jackie Robinson en el béisbol o Wayne Gretzky en la NHL. Sin embargo, la decisión abrió debate. ¿Se deben retirar dorsales de manera global o debería ser un honor exclusivo de cada franquicia? Este debate se intensificó porque varios equipos ya tenían retirado al 6 por otras razones, como los 76ers con Julius Erving o franquicias que lo dedicaron a su afición. Así que la decisión de la NBA mezcló significados y obligó a replantear qué representa un dorsal en el deporte. Para evitar conflictos, la liga aplicó una cláusula especial. Quienes ya usaban el número 6 podían mantenerlo, como LeBron James, aunque el mismo regresó al 23 por respeto. Hoy, poco a poco, el dorsal desaparece en las canchas y se convertirá en el número intocable. Más allá de la controversia, el mensaje es claro. Bill Russell no solo fue un 11 veces campeón y 5 veces MVP, también un símbolo de la lucha de los derechos civiles, y por eso, su 6 ya no le pertenece a un equipo, sino a toda la historia de la NBA. Para Unánimo Deportes reportó Francisco Zuleta.
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2: El 2025 confirmó que el deportista latino ya no solo compite, sino que marca una conversación. 5 nombres estuvieron todo el año bajo el foco, más allá de títulos o estadísticas. Lionel Messi sostuvo el impacto global de la MLS. No fue su temporada más dominante, pero sí la más influyente. Cada partido, cada ausencia y cada decisión mantuvieron vivo el debate sobre el futuro de la liga. En el boxeo, Canelo Álvarez ganó, pero no la conversación. El 2025 lo puso frente a su mayor reto. Ya no se le mide por victorias, sino por legado y ambición histórica. La estabilidad llegó desde la MLB con Ronald Acuña Jr., quien volvió a ser consistencia y espectáculo en un deporte de altibajos. Muy distinto fue el caso de Juan Soto, cuyo rendimiento quedó muchas veces opacado por el ruido económico y el peso de su valor de mercado. Y en Europa, Luis Díaz enfrentó su año más exigente tras llegar al Bayern Múnich. Adaptación, presión y debate constante sobre su verdadero rol. Así se escribió el 2025 latino en el deporte. Menos trofeos aislados y más conversación global. Para Unánimo Deportes reportó Francisco Zuleta.
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7: 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Pasadena, California fue testigo de un momento histórico para el fútbol mexicano. En el Mundial de Clubes 2025, Monterrey e Inter de Milán protagonizaron el primer enfrentamiento oficial entre un club de la Liga MX y uno de la Serie A. El empate 1-1 no solo abrió el grupo para ambos equipos, sino también una puerta simbólica a una rivalidad que hasta ahora vivió únicamente en partidos amistosos. Sergio Ramos García, con la experiencia de mil batallas, adelantó a Rayados con un cabezazo certero al minuto 25. Lautaro Martínez respondió antes del descanso con una definición de jerarquía. El duelo terminó en un empate, pero lo que dejó fue mucho más que un punto. Fue el inicio de una historia que llevaba décadas esperando escribirse en serio. Y es que aunque el registro oficial comenzará este 2025, los antecedentes entre clubes mexicanos e italianos no son nuevos. A lo largo de los años, equipos como Chivas, América y Monterrey han enfrentado escuadras de la Serie A en duelos amistosos que, si bien no suman nada a las vitrinas, se aportan al orgullo y a la experiencia internacional. En este terreno, Chivas de Guadalajara ha sido el protagonista más constante y exitoso. Con 17 encuentros disputados, suma 8 victorias, incluidos momentos memorables como el triunfo 1-0 sobre el Inter en 1994 y el empate 1-1 frente al Milan en ese mismo año. Su historial destaca por ser el más amplio y equilibrado frente al calcio. Monterrey también conoce a los italianos. En 1998 cayó por la mínima ante el Milan e Inter y en 2003 rescató un empate frente a la Roma. Pero este 2025 Rayados rompió la barrera amistosa y se metió de lleno en la historia. Club América, por su parte, ha brillado en escenarios de alta visibilidad, como en el World Football Challenge. En 2009 venció al Milan 2-1 y empató al Inter antes de superarlo en penales. También dio espectáculo ante la Juventus y Torino, reafirmando su capacidad para competir de tú a tú con potencias europeas, incluso sin tener aún ese ansiado título oficial. Aunque la victoria mexicana en competiciones oficiales frente a clubes italianos sigue pendiente, los partidos jugados demuestran que no se trata de una utopía. La Liga MX ha mostrado carácter, talento y momentos memorables ante rivales de alto nivel. El empate entre Monterrey e Internazionale de Milán puede ser un punto de partida para una nueva etapa, donde los enfrentamientos México versus Italia dejen de ser eventos aislados y se conviertan en duelos clásicos del calendario internacional. Con el formato ampliado del Mundial de Clubes, el fútbol mexicano tiene frente a sí la oportunidad de hacer historia, no solo en los libros, sino también en el marcador. Para Unánimo Deportes, reportó Francisco Zuleta. Nació en medio de la guerra en Belgrado en 1987. El ruido de las bombas fue su banda sonora de la infancia, pero también lo fue el golpe de una pelota contra la pared. Novak Djokovic encontró en el tenis su refugio y su propósito. A los 4 años ya empujaba una raqueta y a los 12 se marchó solo a Alemania, bajo el ala del entrenador Nichi Pilic. Lo demás es historia de superación y una obsesión por la excelencia. Djokovic no solo ganó, dominó. Hoy presume 24 títulos de Grand Slam, más que ningún otro en la historia del tenis masculino. Es también el único jugador en haber conquistado dos veces cada uno de los 9 Masters 1000, un número uno recurrente con más de 430 semanas en la cima. Novak no solo se conformó con ser parte de la élite, sino que lo reformuló. Su tenis es precisión quirúrgica. Devuelve como nadie, lee el juego como un ajedrecista y mentalmente es una roca. Pero más allá del técnico, Novak Djokovic se construyó también a base de rivalidades. Federer, el artista elegante, y Nadal, el gladiador incansable. Contra ambos se forjó su leyenda. Con Federer sostuvo duelos clásicos en Wimbledon. A Nadal logró vencerlo incluso en su jardín sagrado, Roland Garros. Pero su carrera no ha estado libre de grietas. Djokovic también ha sido figura polémica desde su posición pública a las vacunas contra el COVID-19. Que lo marginó de torneos importantes hasta enfrentamientos con árbitros y desplantes a medios. No siempre puede ser el favorito del público, pero jamás dejó de ser el hombre a vencer. Hoy con 37 años, Djokovic sigue escribiendo capítulos inesperados. En París 2024 conquistó su ansiada medalla de oro olímpica derrotando a Carlos Alcaraz sin ceder un solo set. Lo hizo cuando muchos lo daban por terminado y aún ahora en plena transición de su equipo técnico deja claro que el retiro no está en su radar. Juega para ganar, pero también para dejar huella. Novak Djokovic es mucho más que un campeón, es una encarnación del control, del sacrificio y de la resistencia. Un deportista que convirtió la adversidad en combustible y que, guste o no, ya se ha ganado un lugar inamovible en el Olimpo del tenis. Para Unánimo Deportes, reportó Francisco Zuleta.
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0: Los Bulls de Chicago han tenido figuras que cambiaron su historia. Hoy repasamos a 5 de ellos. Auténticos referentes dentro y fuera de la duela. 5 DeMar DeRozan. Su llegada le dio al equipo un impulso ofensivo inmediato. En más de 200 apariciones con Chicago, mantiene promedios de 25.5 puntos, 4.7 rebotes y 5.1 asistencias. Se consolidó como una de las armas más confiables en el perímetro. Coach Derrick Rose, número 1 del draft 2008, con 22 años, se convirtió en el MVP más joven en la historia de la NBA. A lo largo de su trayectoria ha registrado 17.4 puntos y 5.2 asistencias por juego. En 2025, los Bulls retiraron su dorsal en honor a su impacto. 3 Dennis

0: símbolo absoluto de la franquicia. Condujo a Chicago a 6 campeonatos, promedió 30.1 puntos, 6.2 rebotes y 5.3 asistencias en su carrera. Su actuación en las finales de 1993, con 41 puntos por encuentro, sigue siendo un hito. 5 nombres que marcaron una era, redefinieron lo que significa vestir la camiseta de los Bulls. ¿A quién quitas? ¿A quién pones?
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2: En el fútbol mexicano, pocos episodios son tan polémicos como un jugador que viste las camisetas del América y de Chivas. La lista es amplia, pero son pocos los que realmente brillaron en ambos equipos. Aquí repasamos a los 5 más destacados. En el número 5 está Cristian Chicote Calderón. Su nombre quedó marcado en la historia rojiblanca cuando eliminó al América con un inolvidable triplete en la liguilla de 2020. Años después cambió de banda y llegó a Coapa para integrarse al plantel del tricampeón azul crema, demostrando que también podría dejar una huella vestido de amarillo. En el número 4 está Jesús Molina. Con las Águilas levantó el título de la liga en 2013 y fue pieza recurrente en el mediocampo. Más tarde, con Chivas se convirtió en el capitán y líder del vestidor, símbolo de compromiso y regularidad. El número 3 es para Osvaldo Sánchez, portero de gran personalidad. Defendió el arco americanista en los 90, pero alcanzó su consagración en el rebaño. Fue figura del campeonato de la Apertura 2006 y uno de los capitanes más queridos por la afición rojiblanca. El número 2 es para Luis García, delantero letal en los 90s, firmó 40 goles con América y 20 con Chivas. Su capacidad goleadora no distinguió colores y lo convirtió en uno de los atacantes más recordados por ambas hinchadas. Después seguimos con el número 1, que es Francisco Maza Rodríguez, defensa central de jerarquía, y su historia como el primer futbolista en ser campeón con los dos equipos. Levantó el título con Chivas en 2006 y con el América en el 2013. Su caso es único y lo coloca en la cima de este ranking. En el paso de los años, jugadores demuestran que más allá de las rivalidades hay futbolistas capaces de dejar huella en los dos polos del Clásico Nacional. No son muchos, pero sus nombres ya forman parte de la memoria colectiva de ambas aficiones. Para Unánimo Deportes, reportó Francisco Zuleta.
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3: Los 10 mejores momentos de Ronaldinho. Número 1, el inicio de la magia. En 1997 firmó su primer contrato profesional con Gremio, club donde comenzó a mostrar ese estilo irreverente que lo haría único en la historia. Número 2, salto a Europa. En 2021 dio el salto al viejo continente con el Paris Saint-Germain. No ganó títulos, pero dejó destellos de lo que estaba por venir. Número 3, gol que cambió todo. En el Mundial de 2002 con Brasil, marcó un gol inolvidable ante Inglaterra. Brasil fue campeón y Ronaldinho se presentó ante el mundo entero. Llegada al Barcelona. En 2003 fichó por el FC Barcelona, iniciando una nueva era en el club y propia. La institución volvió a competir y Ronaldinho a sonreír. Número 5, el mejor del mundo. En la temporada 2004-2005 ganó el Balón de Oro, confirmando que no solo era espectáculo, sino que era el mejor jugador del planeta en aquel momento. El Bernabéu se rindió ante sus pies. En 2005 firmó una actuación histórica ante el Real Madrid. Fue ovacionado por la afición rival en el Santiago Bernabéu, cosa que pocos pueden decir en aquel terreno tan complicado. Número 7, la cima de Europa. En 2006 conquistó la UEFA Champions League con el Barcelona tras vencer al Arsenal. Esto sucedió justo en la cúspide de su carrera. Número 8, regreso triunfal a Sudamérica. En 2013 ganó la Copa Libertadores con el Atlético Mineiro, demostrando que su magia seguía intacta con el pasar de los años. Número 9, el paso por México. En 2014 llegó a Querétaro, ya lejos de su mejor versión, pero aún capaz de regalar momentos que quedan en la historia y memoria de todos los aficionados mexicanos. Y número 10, el episodio más inesperado. En 2020 fue detenido en Paraguay por uso de documentos falsos. Pasó 171 días privado de la libertad en el capítulo más inesperado de su vida. Todos estos pasos quedarán en la historia del deporte, junto con aquella sonrisa que ilustraba al divertirse jugando fútbol.
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0: América Latina tiene historia en la NBA. Recordamos a 5 jugadores que abrieron camino a lo más alto del baloncesto mundial. Posición 5, Horacio Llamas. En 1997, hizo historia al convertirse en el primer mexicano en jugar en la NBA con los Phoenix Suns. Su breve paso por la liga abrió la puerta para que el talento mexicano llegara a la élite. Posición 4, Nene Hilario. Con casi 2 décadas en la liga,

0: Fue un referente de constancia y fortaleza. El brasileño brilló con Denver y Houston. Promedió dobles dígitos en puntos y se ganó el respeto por su poder físico y su compromiso en defensa. Posición 3. Al Horford. El dominicano fue ejemplo de liderazgo y consistencia. Capaz de adaptarse a diferentes estilos de juego, su presencia defensiva y su experiencia lo convierten en uno de los latinos más influyentes de su generación. Posición 2. Luis Scola. Integrante de la generación dorada, destacó por su inteligencia táctica, precisión en el tiro y su carácter.
1: Unánimo Deportes presenta. ¿Sabía usted que no se sabe a ciencia cierta cuánto dinero ganó George Foreman vendiendo parrillas para asar? Pero algunos aseguran que la compañía Salton Inc., fabricante de las parrillas, le pagó 138 millones por usar solo su nombre. Además, recibía 40% de las ganancias de cada parrilla vendida. Dicen que llegó a ganar 4 millones y medio de dólares al mes. El 6 de marzo de 1970, a la edad de 17 años, con la asistencia de la mayoría de sus compañeros de escuela, Wilfredo Benítez ganó el primero de los 3 títulos mundiales en su carrera. El puertorriqueño, nacido en los Estados Unidos, fue el pugil más competente y agresivo del boxeo latinoamericano en su época. El equipo que más veces ha disputado un mundial es la selección de Brasil, con 20 participaciones. En segundo lugar se encuentran Alemania e Italia con 18, seguidos por Argentina con 16.
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1: ¿Qué tal? Aquí estamos. Seguimos. ¡Qué maravilla! Disfrutando junto a ustedes la Copa del Mundo, el Mundial de la CONCACAF, el Mundial de Norteamérica en Estados Unidos, en México y en Canadá. Somos Camino al Fútbol. Este es un podcast de Unánimo Deportes. Junto al Puma Daniel Reyes, en la Ciudad de México, próximamente tendremos sorpresa con el Puma, porque sigue recorriendo tierras mundialistas y lo tendremos muy cerca, quien les habla, Kenneth Garay, aquí en los Estados Unidos. Brasil dejó dudas tras el empate. ¿Es o no un arranque en falso para el pentacampeón? El equipo de Ancelotti repartió puntos en su debut ante Marruecos 1-1. Esto fue en el MetLife Stadium, donde se jugará la final de la Copa del Mundo. Abrió el telón del grupo C. Pegaron primero los africanos, una excelsa definición de Ismael Saibari, aprovechando un arranque donde el equipo brasileño lució nervioso, desconectado, deficiencias en el retroceso defensivo, en fin. Vinicius apareció como salvador y con una genialidad al minuto 31, un golazo. Tras una jugada individual, cortó hacia el centro, la clavó al palo de la mano izquierda. Pero Brasil, de ahí en más, no capitalizó ni tradujo su posesión en una nueva victoria durante el segundo tiempo. El primer tiempo fue bueno. El segundo para mí quedó a deber y bastante en el partido, para muchos más esperado, de esta primera fase de la Copa del Mundo. Inclusive, ayer mismo hubo un par de partidos que me parecieron mucho más emotivos. El empate enciende las alarmas sobre el funcionamiento colectivo de Brasil y ratifica a Marruecos lo que sabíamos, que lo que fue su labor en Qatar y ser el campeón en el escritorio, pero campeón al fin y al cabo de la Copa África, no fue casualidad. Puma, yo creo que mucha gente todavía a esta altura se deja llevar, y es entendible, por las luces de las cinco estrellas. Pero usted, sobre todo usted, me lo venía diciendo hace tiempo ya. Primero alabando lo que hacía Marruecos. La capacidad, el trabajo y las individualidades que tiene, y eso que no estaba Abde. Y segundo, Brasil tiene buenos jugadores, pero hace tiempo que no tiene el superjugador. Por eso esperan a Neymar. Tiene a Vinicius, que aparece, pero así, por ráfagas. El colectivo deja mucho que desear. ¿A usted le parece que es un paso en falso, que empezó pisando en falso el pentacampeón? ¿Cómo le va?
2: ¿Qué tal, Kenneth? Yo creo que este empate estaba entre, o por lo menos era lo que se esperaba de este encuentro. Yo sé, y mencionas bien, que la gente escucha a Brasil y dice, a ver, Brasil simplemente con la playera va a ganar, pero lo cierto es que Marruecos lleva este proceso bastante bueno y que era por lo menos lo que yo expresaba, por lo menos lo que yo puse en mi quiniela, Kenneth, era justamente un empate por el momento actual de Brasil, por el momento actual de Marruecos, que a pesar de un par de bajas bastante sensibles, tienen muy buen equipo. Ismael Saibari, el jugador que marcó el gol ayer de Marruecos, que además tiene una historia de vida bastante curiosa, él nació en España, después se fue muy niño a Bélgica, y a los 19 años llegó al PSV, Kenneth, él obviamente de familia marroquí, y en este verano se espera que el Bayern Múnich, escucha esto, Kenneth, pague alrededor de 50 millones de euros por Ismael Saibari, por el jugador, repito, que marcó ayer el único gol de Marruecos. Así que no es cualquier jugador, no es cualquier equipo este marroquí. Y ayer se hizo muy viral la reacción de Romario en la transmisión brasileña, donde su compañera, a ver, no de mala leche, pero le dijo que era una derrota para ella y también creo que de malas maneras lo hizo Romario, pero lo que dijo es, los que no saben de fútbol dicen que esto es una derrota. Así se lo dijo Romario y te digo, se hizo bastante viral y yo creo que fue lo justo, este empate a un gol.
1: Ahora, que haya respondido así tiene mucho que ver con la manera como él ha actuado toda la vida. A mí me parece que responder
2: sí,
1: así...
2: Sí, no, de acuerdo. No, no, de acuerdo.
1: Responder así no es ser vehemente ni contundente, es ser maleducado.
2: De acuerdo,
1: y además,
2: totalmente de acuerdo.
1: Eso de saber de fútbol es muy relativo. Claro que fue una derrota. Para Brasil debe ser una derrota. O sea, lo que pasa es que él estaba dolido y sacó la prepotencia y la soberbia y todo lo que usted quiera. Un bobazo total responder así, Romario.
2: Sí.
1: Pero, sí, o sea, a esta altura, cuando todos vemos todo, el internet ya lo tiene todo el mundo hace mucho tiempo. Todos estamos expuestos a todo. Hombre, decir los que no saben de fútbol, les queda mal, quedan en ridículo, sí. total. La gente ya no dice cómo sabe de fútbol, se le ríe. Además que muchos de estos comentaristas que vienen de jugar fútbol, hombre, dicen tantas cosas que no dicen nada en las transmisiones, y hay otros que ni siquiera hilvanan dos o tres palabras. Lo que pasa es que ahora pues los acostumbraron a que se acuestan jugadores y se levantan comunicadores. imagínese donde fuera la inversa.
2: Sí.
1: Que esta noche se acueste comunicador Daniel Reyes, o que Kenneth Garay mañana se levante como técnico del Real Madrid. Imagínese. Lo pondrían en la picota pública, pero bueno, así son las cosas. Yo creo que sí se esperaba, estoy de acuerdo. Lo que pasa es que había muchos que esperaban que esta selección brasileña saliera a arrollar a Marruecos y no tiene con qué. Este Brasil para mí no tiene con qué. Este Brasil es un buen equipo. Yo lo llevo a las eliminatorias. Brasil está al nivel de eliminatoria sudamericana. Es más, Brasil tuvo gran cantidad de problemas en la eliminatoria. Brasil, recuerdo aquel partido que le remontó Colombia en Barranquilla. O sea, Brasil ha tenido muchísimas lagunas. Después termina así en el alto, pero perdiendo ante la selección boliviana, con lo cual Bolivia asegura el repechaje y después lo eliminan. A ver, más allá de Vinicius, y si se recupera Neymar, que primero que todo es una posibilidad compleja, difícil, y muy seguramente en algún momento lo veremos en esta Copa del Mundo, pero ya no es, pese a que cuando tiene el balón todavía puede ser diferente porque la calidad y la magia pues no se le va a quitar, pero ya no pueden depender de Neymar. Es más, nunca pudieron depender de Neymar porque con Neymar no ganaron nada.
2: ¿Eh? Sí.
1: ¿Qué va a pasar ahora? Vinicius, buen jugador. En el banco está Endrick, que es por ahí uno de los que para mí tiene fantasía. Por lo demás, este Brasil, y yo lo digo con todas las letras, Puma, este Brasil que estamos viendo en esta Copa del Mundo, y esto apenas comienza, y puede por ahí que levante, que llegue a semifinal, sea campeón del mundo, no sé, eso no se sabe. Pero para mí este Brasil es un equipito muy del montón, Puma, muy del montón.
2: Sí. Kenneth, a ver, si hace unos años hubieran dicho que el centro delantero titular de Brasil es el centro delantero del Brentford, yo que todo mundo tuve hecho nada, estás loco.
1: ¡Se ríen!
2: Porque hace unos años, ¿verdad? O sea, es el centro delantero del Brentford, con todo respeto, obviamente, para Igor Thiago, que según dice Efraín Juárez, él lo descubrió y se lo llevó a Brujas para potenciarlo, pero bueno, es otra historia. A lo que voy es esto, creo que eso refleja lo de este Brasil. A ver, si tu delantero es Igor Thiago, cierto, después entró Mateus Cunha, delantero del Manchester United, ahí ya tienes un poco más de nombre, pero aún así, Cunha no sería el centro delantero titular, Kenneth, ni de España, ni de Francia, ni de Argentina, ni del que tú me dijeras. Y en otras ocasiones, esa posición de Brasil sería titular en cualquier selección del mundo que me dijeras, en cualquiera del mundo. Y hoy en día, pues no está para eso Brasil. Sinceramente, creo que sí tiene que dar gracias de este empate, pero lo dijiste bien. Ese segundo tiempo ya bajó mucho el nivel. La primera mitad fue bastante buena. Y a falta de Neymar y a falta de ese tipo de jugadores, bueno, pues está Vinicius, quien ayer marcó un buen gol, pero sí, está muy lejos de ser esa figura que todos estamos acostumbrados.
1: ¿Es de verdad que Thiago está por encima de Endrick? ¿Usted lo ve así? Porque es que al fin y al cabo, yo a Endrick le doy fantasía y nada, la ha roto en el fútbol de España, en el fútbol de Francia, y ahora vuelve a España.
2: En el Lyon.
1: Pero yo ante la escasez, hombre, meto mano y pongo a Endrick.
2: Sí, yo creo que tiene más, como dices, tiene más fantasía, pero Igor Thiago es ese centro delantero alto que te remata todo. Y bueno, pues yo creo que sí son perfiles muy diferentes. A mí en lo personal, Kenneth, me gusta más Endrick. E incluso yo te pondría a Cunha antes que Igor Thiago. que es cierto, marcó muchos goles en la Premier League y eso también hay que ponerlo en valor. O sea, no es nada sencillo marcar la cantidad de goles que él marcó esta temporada con el Brentford. Pero sí, a mí me llamó la atención, sinceramente, que haya sido titular. Y otro que me quedó a deber, pero creo que también tiene mucho que ver con el final de la temporada, es Rafinha. Rafinha también, Kenneth, creo que se esperaba mucho más de él.
1: Es como si se le hubiera acabado la gasolina. Es que también hay que entender.
2: Sí.
1: Y precisamente lo que dijo el Puma. Hombre, parecía que no era el mismo Rafinha. Y tiene que ver con lo del final de temporada. Sí, Puma, yo estoy de acuerdo. Me parece que sí. El calendario del fútbol. La gente se le olvida. Es que cuando rueda la pelotita, la gente simplemente se dedica a ver el fútbol. Se le olvida que estos muchachos tuvieron temporadas larguísimas, exigentes. Sí. Es más, se olvida todo. Por eso aquellos que decían antes del Mundial que cuidado, que el conflicto, que por ahí no hay Copa del Mundo, que la van a cancelar. La FIFA sabe, y ya lo hemos experimentado en varios Mundiales, que cuando rueda la pelotita, maestro, eso es un paliativo. La gente se olvida de todo a ver fútbol y a rumbear, a disfrutar. Y eso no está mal. Pero, ojo, y entiendo que son dos perfiles diferentes. Y a mí también me gusta más Hendrik. Pero este Brasil mucho más no tiene. O sea, yo creo que lo que preocupa es la pobreza de esta selección brasileña. Generalmente, Brasil siempre tuvo un jugador en el podio de los tres mejores del mundo. Es más, generalmente tuvo al mejor del mundo. A mí no me pongan a Vinicius en el podio de los tres mejores.
2: Bueno, estuvo a punto de ganar el Balón de Oro, Estuvo a
1: punto. Sí, y ganó el premio ese que da la FIFA, hombre.
2: El de Best.
1: Que en realidad nunca ha tenido la credibilidad del Balón de Oro de France Football. O sea, para mí, Puma, ante la pregunta de si es una decepción o es un resultado presupuestado ante un rival que se sienta en la mesa de la élite, creo que todavía no, Marruecos no, pero sí, si sigue así, va a ser respetado como ya está siendo respetado en todo el mundo. En el segundo tiempo parecía que habían firmado el empate.
2: Sí,
1: daba la impresión. Sí. O sea, como que dijeron, esto nos conviene a los dos por el grupo que tenemos, no nos va a complicar ni Escocia ni Haití.
2: Y esa es la siguiente, porque, a ver, ayer viendo el Escocia-Haití, de entrada la alegría de los escoceses, después de creo que eran 28 años de no ganar un partido en 28. Un mundial, pero yo tampoco veo tan claro que los puedan golear ninguno de los dos. Que Haití también ayer se mostró, a ver, no te voy a decir que era un gran equipo, pero se mostró bien en la cancha, ¿no? Entonces, se están jugando ahora el primer y el segundo lugar, tanto Brasil y Marruecos, en sacar buenos resultados ante los dos. De entrada, los jugadores que tiene Escocia, por ejemplo, McTominay, McGinn, quien ayer marcó el único gol del partido, el jugador del Aston Villa.
1: No sabe quién me enamoró, ya le cuento, porque estuvimos relatando un partido de la selección escocesa. Este número 17, por derecha, se me escapa el nombre, ya se lo doy, pero qué jugador, un pequeñín que encara, que dribla, que tiene fantasía, definitivamente para mí
2: ben,
1: es la
2: figura del equipo escocés. Ben Gannon-Doak. Sí,
1: ¿qué Gannon jugador Doak. Es Gannon-Doak? Ya lo habíamos visto en un amistoso que nos tocó narrar de la selección de Escocia. Ayer, viendo lo que pasó entre Escocia y Haití, cada vez que tenía el balón generaba peligro, se metía al área, iba, venía, un derroche impresionante. Ojo con él. Pero entonces, a ver, daba la impresión de que me han firmado, y a mí tampoco me queda claro, como dice el Puma, que vaya a ser fácil. Fácil no va a ser ningún
2: partido. No. Es
1: que a la gente se le olvida, ¿sabe qué, Puma? Por ejemplo, lo que hizo Haití en las eliminatorias. Haití no llegó gratis.
2: Sí.
1: Es más, en la CONCACAF decíamos este año, como van por cupo, por anfitriones, por cupo directo, Estados Unidos, México y Canadá, pues vamos a ver a El Salvador, vamos a ver a Guatemala, vamos a ver a Honduras en la Copa del Mundo.
2: Costa Rica.
1: No está ni Costa Rica, ni El Salvador.
2: Nadie.
1: Ni Honduras, ni Guatemala. No.
2: Sí, no.
1: ¿Por qué? Porque los equipos caribeños hicieron lo suyo, hicieron la tarea. El único de los que pensábamos que tenía alguna posibilidad clara era Panamá, y Panamá sí está.
2: Panamá. Sí. Y que con todo, espero que me equivocarme, pero el grupo que le tocó a Panamá es muy bravo y ojalá que no salgan demasiado goleados, pero Haití además tiene esta ventaja, por así decirlo, de poder echar mano de jugadores nacidos en Francia que tengan raíces justamente haitianas. Y bueno, por eso vimos este equipo también tan físico. Yo también creo que en esos encuentros contra Escocia, contra Haití, no va a ser tan fácil. Porque además, para hablar del caso de Marruecos, al no tener a Abde, bueno, le quitas algo de magia. Allá arriba, es cierto, tienes a Brahim Díaz, que es muy buen jugador, Kenneth, pero a ver, tampoco es que haya terminado muy bien esta temporada. Saibari, que para mí es un gran jugador, ayer, repito, lo pusieron de centro delantero. Él realmente es un extremo, así que vamos a ver dónde lo ponen. Y sí creo que les va a costar por lo menos lo que ellos quieren, que es golear justamente a Haití y sacar un buen resultado contra Escocia, porque Escocia, si bien es cierto, ayer no es que hayan creado demasiado, pero es un equipo muy serio y que va a ser muy complicado que les marquen gol. Tienen a Robertson, ya decíamos el caso de McTominay, y sí, Kenneth. Yo te decía al principio de este mundial que en Holanda estaban muy pendientes, obviamente, del segundo lugar de este grupo, porque el primero del de Holanda va a enfrentar al segundo de ellos en Monterrey. Después de esto, yo ya no te descarto que ese segundo lugar sea una sorpresa y que pueda ser, por ejemplo, Escocia, ¿eh?
1: Definitivamente, esta selección escocesa viene con todo, es un equipo bien trabajado, pero a ver, si nos preguntan si es decepción, para mí no, o si es sorpresa que Brasil no haya ganado, para mí no. Inclusive yo llegué a dar a Marruecos ganando el partido. Esta selección marroquí está muy bien trabajada y complica a cualquiera. Y tiene la capacidad de ir y parársele de frente, no solamente en esta instancia, en instancias decisivas como lo hizo en la última Copa del Mundo y como lo ha venido haciendo en divisiones menores. Allá quería ir. O sea, este equipo viene trabajando bien, está preparándose para el próximo Mundial, donde será sede, ¿eh? O sea, desde ya viene con un trabajo muy serio, muy concienzudo y con buenos jugadores.
2: Sí. Que justamente es eso, que también, hay que decirlo, hay mucho dinero en el fútbol marroquí, han invertido bastante fuerte en los últimos años, no solo en el varonil, también en el femenil, y bueno, a partir de acá han armado y han podido seducir a jugadores nacidos en otros países. El Canús, jugador del Stuttgart, realmente bueno, ayer creo que dejó de ver un poquito, Kenneth, pero aún así me parece que tiene mucha calidad. Incluso se dieron el lujo de dejar todo el partido en la banca a Sofian Amrabat, el jugador nacido en Holanda, que hoy en día milita en el Betis, que tuvo una lesión un poco complicada durante la temporada, pero que bueno, que acabó a final de cuentas jugando. Así que aprovechando todos los recursos que tienen. Y sí creo que van a ser un mundial bastante interesante. Ayer cuando cayó el 1-0, yo sí noté demasiado nerviosismo, entre los miles de aficionados brasileños que estaban ahí, pero tuvieron esa suerte que el empate pues cayó relativamente pronto, ¿eh?
1: Ese muchacho del que hablábamos, Vengan on Dog, para que lo vean, referéncielo, tiene 20 añitos. 20 añitos, juega en el Bournemouth. 20 años, ojo con él, porque va a complicar a cualquiera. Y claro que en Brasil le van a estar nerviosos. Le decía, para mí no es decepción entonces. Era algo que por ahí se podía esperar. La falta de claridad colectiva preocupa, pero lo que hay es lo que está, o sea, no tiene más. Carleto
2: De acuerdo.
1: Ancelotti. Neymar, cuando llegue, hombre, de verdad, ¿se va a esperar que Neymar lleve de la mano al equipo? Eso sí, le urge un socio a Vinicius, pero, hombre, en el tema del perfil de jugadores, se pueden juntar los dos, pero no es esa historia guajira que muchos tienen, que va a llegar Neymar. Y van a empezar a driblar y a tocársela de uno al otro y a dejar al equipo mano a mano. Eso no existe. Sí, eso en el fútbol de hoy no existe, porque cuando te enfrentas a un buen colectivo, te tapa mucho los espacios. Inclusive va a ser difícil que juegue uno cerca del otro.
2: Sí.
1: Yo no veo por dónde. Ojo, por ahí le gana bien a Escocia, por ahí le gana bien a Haití.
2: Uf.
1: Pero es que Brasil, o sea, tampoco lo tengo claro, estoy de acuerdo con usted, Puma. Pero es que Brasil no está para salir de la fase de grupos, y mucho menos en un Mundial de 48. Brasil, nada diferente a llegar a la final le sirve. Más, al brasileño que ganó 5 Copas del Mundo, nada diferente a ser campeón del mundo le sirve. Y para eso llevaron a Ancelotti.
2: Sí, sí, sí. Y que también ese creo que ha sido el problema, Kenneth, en los últimos de los últimos años, el haber querido esperar tanto a Ancelotti y tirar a la basura el proceso. Porque, a ver, no tiene mucho que agarró el equipo Ancelotti, y también no es que sea... Nadie es mago, ¿sabes? Es muy complicado hacer lo que hizo Joel Wiki con Cruz Azul, dirigir nada más 7 partidos y ser campeón. Y obviamente, en un equipo donde la presión es tan dura, he seguido mucho a mis compañeros que están ahí, y la cantidad de prensa que mueve Brasil, yo creo que muy pocas selecciones en el mundo lo hacen. Sí. Y justamente esta presión que tienen, ayer veíamos la fiesta en Nueva York. La verdad es que es fuerte lo que dices, pero estoy de acuerdo. O sea, obviamente va a ser una sorpresa si no quedan en primer lugar o en segundo, pero no nos va a sorprender. O sea, es que esa es la realidad del fútbol brasileño hoy en día.
1: Es más, ayer lo hablábamos porque en alguna época, y no sé si usted recuerda, yo creo que sí, Puma, en alguna época nos decían: el Mundial no empieza hasta que no debuta el Scratch. Mundial no empieza hasta que no debuta Brasil. Uh-huh. Los de esta primera fase, de estos primeros partidos, ni siquiera primera fase porque todavía falta mucho, pero el jueves arrancó el Mundial con 2 partidos. Hoy, cuando hacemos este podcast el domingo, el mejor partido ha sido el de Estados Unidos-Paraguay.
2: Sí.
1: Y el segundo mejor tampoco fue el de Brasil. El segundo mejor tampoco fue el de Brasil ante la selección de Marruecos. Es más, yo diría que ayer hubo 2 partidos mejores. Uno, la victoria de Escocia 1-0 sobre Haití. Y el otro, el batacazo de los australianos ganándole a Turquía.
2: Que fue un gran partido, ¿eh? Que además Australia, que lo habían visto contra México, yo no me esperaba este nivel en contra de Turquía, pero estoy de acuerdo. Y sobre lo que dices, voy más allá. El mejor equipo que hemos visto en esta Copa del Mundo es Estados Unidos. Y además de lejos, ¿eh? O sea,
1: digamos que van 4 días, ¿no? Digamos que van 4
2: claro,
1: días.
2: Claro, sí, sí. No. A ver, vámonos poco a poco. Yo sé, vamos poco a poco.
1: No sé lo que escapo. Es el...
2: Si no, yo sé. A ver, y tú me conoces. Yo soy un equipo al que no quiero ensalzar justamente Estados Unidos, pero...
1: No, se lo merece. Se lo merecen.
2: O sea, la exhibición del otro día ha sido de lo mejor. Y sí, a ver, nosotros que somos unos enfermos de fútbol y que además es nuestro trabajo y que lo hacemos con mucha pasión, vamos a ver los 104 o a lo mejor 103 porque se nos va a juntar algo con alguno, pero sí.
1: A usted sabiendo lo que yo sé y que todavía no podemos contar, por ahí ve 102, créame, dentro de una cosa.
2: Por ahí puede ser, exactamente, por ahí estaré volando en alguno, pero ya veremos qué es lo que ocurre. Pero sí, me ha gustado, a ver... Ya cuando está arrancando este Mundial, además 4 partidos por día, vamos a tener de todo, obviamente. Y a ver, lo que vimos también en el Azteca, hoy en día Estadio Ciudad de México, pues futbolísticamente no fue el mejor, y de hecho bastante malito, por decirlo de alguna manera, pero con demasiada emoción, con demasiada pasión, y bueno, pues creo que eso salvó, ¿no? O compensó la falta de fútbol que vimos en la cancha.
1: Para mí esta Brasil está al nivel de Colombia. Está al nivel, ¿mira?, de Ecuador. De verdad, a ese nivel. O sea, y por eso fue que en las eliminatorias vimos partidazos. Pero no creo que está ese peldaño por encima. Argentina, para mí sí está ese peldañito por encima todavía para competir. Pero bueno. En el fútbol no hay nada escrito. Suenan las alarmas. Si usted es de Brasil, no le crea a Romario. No. Preocúpese. Preocúpese y ocúpese. que sí es un fracaso, a ver, que sí es un mal comienzo. Fracaso sería quedar eliminados en 16avos o en octavos o hasta en cuartos. Sí. Pero si es un mal comienzo y si es preocupante, lo de la selección brasileña. ¡Ay, Carleto! Yo creo que a veces piensa y dice, lo que me metí. Carleto Ancelotti. Señoras y señores, somos Camino al Fútbol, el Puma, Daniel Reyes, en territorio mexicano, quien les habla, Kenneth Garay, aquí en los Estados Unidos.
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0: En nuestra página web, Unánimo Deportes presenta: ¿sabía usted que no se sabe a ciencia cierta cuánto dinero ganó George Foreman vendiendo parrillas para asar? Pero algunos aseguran que la compañía Salton Inc., fabricante de las parrillas, le pagó 138 millones por usar solo su nombre. Además, recibía 40% de las ganancias de cada parrilla vendida. Dicen que llegó a ganar 4 millones y medio de dólares al mes. El 6 de marzo de 1970, a la edad de 17 años, con la asistencia de la mayoría de sus compañeros de escuela, Wilfredo Benítez ganó el primero de los tres títulos mundiales en su carrera. El puertorriqueño, nacido en los Estados Unidos, fue el pugil más competente y agresivo del boxeo latinoamericano en su época. El equipo que más veces ha disputado un mundial es la selección de Brasil, con 20 participaciones. En segundo lugar se encuentran Alemania e Italia con 18, seguidos por Argentina con 16.
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1: Estamos en camino al fútbol, en Unánimo Deportes. Bueno, los temas del Mundial de Fútbol, los temas de la Copa del Mundo. México, uno de los puntos más bajos de ese partido que México le ganó, yo diría con comodidad a Sudáfrica,
2: sí,
1: fue precisamente el momento en que se le fue la luz, me parece, a César Montes. ¿Por qué? Porque es una derrota para México el que se le vaya a Montes. O sea, fue una victoria con derrota incluida. Fue una victoria que pesa un montón para la selección mexicana, que sí ganó jornada inaugural, que sí ganó con goles de Quiñones, de Julián Quiñones y de Raúl Jiménez, pero que termina perdiendo a Montes. Deja un hueco importante en la defensa central de la selección mexicana de cara a su próximo partido del Mundial. Edson Álvarez surge como el principal candidato para retrasar su posición y cubrir esa zona, una función que conoce perfectamente, pero que, obvio, en este momento no es su rol actualmente. En realidad, en este momento, sí, en el momento que vive, no ha jugado hace tiempo con regularidad. ¿Usted cómo lo ve, Puma? ¿Será que ponen ahí a Edson Álvarez? Porque si hay algo, no digo que no tengan nada más bueno, pero si hay algo que destaca en la selección mexicana, es esa pareja de centrales, indiscutiblemente.
2: Sí, que además son paisanos, tanto Johan Vázquez como César Montes, los dos de Sonora, y que llevan jugando juntos muchísimos años, se entienden perfecto, y creo que es de los puntos más altos de la selección mexicana. Algo de lo que se le recriminó a Javier Aguirre es justamente no haber llevado suficientes cambios en la defensa. Obviamente lo que se escudó es justamente lo de Edson Álvarez, que también Romo puede jugar en esa posición. Israel Reyes, que podría jugar de central y poner a Jorge Sánchez como lateral derecho. Pero cuando ha estado Jorge Sánchez como lateral derecho ha dejado algunas dudas. Creo que de lo más también no ataca demasiado bien Israel Reyes, pero defiende excelente, y eso es lo que quiere justamente Javier Aguirre. Así que yo creo que esa lateral derecha no la va a mover, lo va a dejar ahí, y lo más lógico, pues sí, sería lo de Edson Álvarez, que no está en su mejor nivel, ha jugado muy poco en este año calendario, en este 2026, pero que bueno, es el capitán cuando está en la cancha, y si algo tiene justamente Edson, es carácter, es una posición que él conoce, que a ver, generalmente juega como medio, pero que como central lo suele hacer de buena manera, pero sí dejan dudas, Kenneth, cómo estará físicamente, y que además creo que también van a apostar por Edson Álvarez, por el juego aéreo que tiene Corea. Tiene jugadores altos que van bien por arriba, y la, a ver, la lástima es que justamente nuestro mejor cabeceador y el hombre más alto en la cancha, que era César Montes, no va a poder estar. Pero bueno, lo cierto es que también Edson Álvarez en el juego aéreo es bastante solvente.
1: Ahora, sí, claro, como decía el Puma, esta situación sí evidencia la falta de profundidad y recambios de la selección mexicana, recambios de calidad. Y pueden criticar lo que quieran al Vasco Aguirre, pero definitivamente este equipo para mí ha dado buenas sensaciones, más allá de que yo no creo que el partido inaugural admita tanto análisis ni conclusiones tan radicales. Era un partido de nervios, era un partido, sí, frente a un rival inferior, pero en el mismísimo estadio de la Ciudad de México, y el compromiso y la obligación era ganar. El equipo todavía venía con el peso emocional de jugar ante su propio público en semejante escenario. En fin, eso ya pasó. La tarea ahí era ganar. Si hubiera sido medio cero, ganaron 2-0. Ahora, Edson Álvarez viene falto de ritmo. Y sí, a los que no lo vieron, vaya repasen la remontada de Corea ante la República Checa. O sea, la República Checa se encontró con un gol, pero después Corea, o durante todo el partido Corea, mostró orden, cambio de ritmo, un equipo extremadamente veloz cuando tiene la pelota, cuando se le dan espacios en el contragolpe. Este Corea es un rival muy bravo para el seleccionado mexicano. Es más, viendo lo que hemos visto, yo veo a México y a Corea como primero y segundo. No sé si en ese orden. Uno espera que México, pues,
2: ojalá,
1: pueda salir airoso de su grupo. Ojalá. pero Corea no es ninguna perita en dulce. Y entonces, con un Edson Álvarez que viene fuera de ritmo, por ahí quedas puesto en muchas ocasiones, fuera de ritmo y fuera de posición actual, aunque ha podido o en su carrera ha hecho esa labor de defensa central.
2: No, y que además, a ver, no es que sea su posición, me refiero de Son, el delantero coreano hoy en día en la MLS, que tuvo mucho tiempo en el Tottenham, que es la figura obviamente de este equipo, jugó como centro delantero en contra de la República Checa, o Chequia, como dicen hoy en día, me tengo que acostumbrar a esto, Kenneth, que sí creo que de los jugadores fue el que menos brilló, pero la calidad que tiene Son, yo creo que nadie la puede discutir. El tema son los extremos que tiene Corea. Obviamente Kang In-Lee, jugador del PSG, que lo hizo realmente bien ese encuentro. Lee Jae-sung, que está por el otro lado. Por eso creo que Jorge Sánchez no va a entrar, Kenneth, porque generalmente el jugador del Pau K suele sufrir bastante. Pero es un buen equipo. Y además tuvieron, a ver, algo de suerte en el sentido que al final del encuentro el que fue la figura fue justamente el portero, Kim Seung-gyu, quien sacó un par que parecían ya adentro. Incluso ese gol anulado a Chequia. Así que cuando se les atacaron, cuando se animaron los checos, los pusieron en problemas. Yo creo, o sea, que es un muy buen equipo, sin lugar a dudas, pero que México tiene mucho para poder ganarles.
1: En México va a ser fundamental, por ejemplo, un jugador como Eric Lira ante la selección coreana. Lo de Lira me pareció sensacional. Sí. Es más, de los jugadores, de lo que vimos en el debut, me gustó Lira, me gustó Gallardo. Quiñones fue la figura, no solamente por el gol. Raúl Jiménez venía cargando el ladrillo de no anotar en Copas del Mundo y se le dio. Y lloró, y ya, o sea, ya hizo la catarsis. Uh-huh. Ahora, muy seguramente, tiene con qué recuperar la condición goleadora. México tuvo puntos altos. Y también puede ser importante si levanta su nivel Fidalgo. Me parece que se le veía todavía con mucho nervio en esta experiencia mundialista. Pero Fidalgo es alguien que tiene muy buen pie. Y que en situaciones puntuales de ataque tiene fantasía, tiene creatividad y eso lo van a necesitar.
2: Sí, sí, sin lugar a dudas. Lo que apuntan los insiders de la selección mexicana es que uno de los cambios podría ser justamente Brian Gutiérrez por Gil Mora. Que Brian Gutiérrez nos demostró en los amistosos que tiene mucho nivel, pero creo que también los nervios le jugaron una pasada, una mala pasada.
1: Se
2: pero
1: veía muy
2: así,
1: ansioso, muy dubitativo, muy dubitativo.
2: Tal cual. No hizo un mal partido, porque él además provoca la roja. Tuvo un par de ocasiones en las que no ejecutó bien, pero tenía muy buena idea. Que además es un prototipo diferente al futbolista mexicano. Es decir, es fuerte físicamente, es alto, tiene potencia. Muy diferente a Gil Mora. Pero claro, Gil Mora ha demostrado que con el balón pues es de los mejores que tiene México. Así que puede ser una de las de los cambios. Lo que decías de Fidalgo, sí, Fidalgo, si está bien, le va a aportar mucho a la selección mexicana. Que además, haber empezado este partido o el Mundial con una victoria, también los va a relajar. Y me quedé pensando en lo de Quiñones. Es de lejos, Kenneth, el mejor futbolista mexicano que tenemos hoy en día. Y además da gusto por todo lo que ha vivido, ¿no? Quiñones, que además ahorita están haciéndole 1,000 reportajes, obviamente, porque es la figura de este equipo. Así que me da mucho gusto que le esté yendo tan bien a Quiñones.
1: A él, ojo, y esto hay que dejarlo muy claro, que inclusive se lo preguntaron y lo dejó claro Ramón Yesurún, el presidente de la Federación Colombiana. Dijo, él nos dijo que no, o sea, a él lo llamamos, hablamos con él, y él nos dijo yo ya tengo el plan y voy a jugar para México. Y es que Quiñones llegó muy joven a México, para efectos básicos de fútbol como tal, hizo su carrera grande en México. Excelente lo de Quiñones, que se le sigan dando las cosas. Yo creo que de los naturalizados no. Creo que es el primero que anota goles en mundiales.
2: Ciña, fue el segundo, fue Ciña.
1: El segundo, el otro fue Ciña.
2: Exacto, Ciña. En el 2006, sí.
1: El otro fue Ciña, pero digo yo, de los naturalizados, Gabriel Caballero, Rogelio Funimori.
2: Quiñones sí está haciendo la diferencia. O sea, al contrario que todos
1: los que... Yo creo que es el mejor naturalizado de los que fueron convocados a selección. De acuerdo. ¿No?
2: Totalmente de acuerdo, totalmente de acuerdo. Y también tiene algo, ¿eh? ¿Qué le ha conectado con la gente? Veía esos sondeos que hacen nuestros colegas antes de los partidos y la pregunta era, ¿quién va a marcar? Y la gran mayoría decía Quiñones. Y eso, bueno, también con los naturalizados no ha pasado mucho que hayan conectado realmente con la gente, pero Quiñones a base de como lo que tú dices, porque todos tenemos la impresión, porque es así, que Fidalgo pues nunca lo van a llamar de España, y si España le hubiera llamado, él hubiera ido con España, ¿no? Y así nos podemos ir con diferentes naturalizados que si los hubieran llamado de su país, hubieran ido por su país. En este caso, Quiñones no, ya te lo dijiste. Él decidió jugar por México a pesar de que Colombia no llamó. Y eso, bueno, pues la gente lo aprecia mucho. Además que fue campeón con América, fue campeón con Atlas. Ha tenido demasiado éxito en su carrera.
1: Es mexicano y se siente mexicano. Así como, por ejemplo, en la selección nacional mexicana de béisbol, a Rosarena se siente mexicano. Él siente también a México, porque también tiene grandes conexiones con México. Estuvo allá, su hermano jugó fútbol allá, fue arquero.
2: Sí, en la liga portero, ¿no? Sí, portero. Sí.
1: En la liga de ascenso. Después estuvo en Tampa, equipo de la segunda división en los Estados Unidos. Señores, somos Camino al Fútbol. 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
4: Unánimo Deportes presenta. ¿Sabía usted que un balón de fútbol flotó durante un año por el océano desde las costas de Japón hasta las de Alaska? Casi 6.000 kilómetros. El balón pertenecía a un niño japonés quien perdió todas sus pertenencias en el tsunami que afectó a ese país en el 2011. La persona que encontró el balón flotando en la costa de Alaska divulgó el hallazgo y lo devolvió por correo. ¿Sabía usted que de los muchos campeones del mundo, pocos han logrado retirarse invictos? Estos son Rocky Marciano, Laszlo Papp, Ricardo Finito López, Jack McAuliffe, Terry Marsh y Floyd Mayweather. El puertorriqueño Wilfredo Benítez sigue ostentando el récord de ser el boxeador más joven en ganar un título mundial tras derrotar al colombiano Antonio Cervantes Kid Pambelé por decisión dividida en 1977. Benítez consiguió defender su título superligero dos veces antes de dejarlo vacante. Solo tenía 17 años. 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
1: Hay cosas que uno, pues, no puede creer. Y ojo, estoy basándome en lo que dicen los colegas y en los videos que vi. Por ahí la FIFA sale con una aclaración y, pues, se escucha cuál es el argumento. ¿Prohibido preguntar en español en la Copa del Mundo? O sea, vi el video de Hakimi, vi el video de Vinicius.
2: Y con Frenkie de Jong también pasó.
1: Ah, ¿también? Hombre.
2: Con Frenkie de Jong también pasó.
1: Fuerte controversia. Prohíbe a los periodistas realizar preguntas en español durante las ruedas de prensa oficiales del Mundial. Aplica estrictamente incluso si los futbolistas o entrenadores hablan el idioma, como lo hizo Hakimi. Él dijo, no, yo le contesto. No, pero contéstele en inglés. Y entonces, era un colega mexicano, creo que de TV Azteca. Él, en inglés. Entonces le dijo, I love your country, I've been here before. Como diciéndole, amo a tu país, amo tu cultura, pero simplemente no me dejan.
2: Sí.
1: Como decía la novia cuando uno la invitaba a la discoteca y no la dejaban ir, quiero, pero no me dejan.
2: Oye, ahí vemos la fotografía para la gente que nos está escuchando de Frenkie de Jong, el de que está hasta un extremo. Era el ex jefe de prensa del Feyenoord, hoy en día jefe de prensa de la selección holandesa, muy buen tipo, Samuel Sánchez. Y en este tipo de conferencias, generalmente lo que se dice antes de que empieza, pone las reglas claras. Es decir, tenemos, porque esto es lo que ha dicho FIFA, que no se puede preguntar en español porque no hay traductor en español. Porque, por ejemplo, en ese tipo de entrevistas, de conferencias donde está la selección holandesa, bueno, está un traductor que está traduciendo del holandés al inglés y viceversa. No hay más. Bueno, también depende contra quién juegue en esa conferencia. Seguramente también había un japonés, ¿no? Quien traducía al japonés para la gente, para los periodistas que estuvieran ahí. Pero sí lo dicen antes de que empiece la conferencia. Solo preguntas en el idioma, en su idioma materno. En ese caso, si había japoneses, podían preguntar en japonés, holandés en holandés, y si no, en inglés. Pero bueno, claro, que sea un mundial y donde tú sepas que Frenkie de Jong habla español, que Hakimi habla español, que Vinicius, bueno, tú como periodista quieres que el mensaje llegue mejor para tu gente, ¿no?
1: No, y además hay una cosa, Puma, no tiene presentación. Yo entiendo lo que usted dice, y si ese es el protocolo de siempre, pues se vale. En este mundial no tiene presentación. Es más, en cualquier mundial no tiene presentación. Sí. Tiene que haber un traductor en español. Imagínese un partido entre dos equipos no hispanohablantes en Guadalajara, que ya hubo el otro día.
2: Sí.
1: Y que venga. Bueno. Y que uno de los muchachos de Corea, de República Checa, hable español. Claro, en ese caso sí, se le permite preguntar en español. Pero claro, que no lo dejen contestarle al colega mexicano en español como no dejaron a Hakimi. Hombre, tienen que tener un traductor en español. Hoy por hoy, en cualquier evento a nivel mundial, como mínimo, hay que tener traductor en inglés y en español. Siempre. En esos dos idiomas.
2: Sí, creo que les faltó esto de tener. O sea, sí creo que no la vieron venir. Se fueron por el librito, decir, a ver, son estos dos equipos, estamos en este país, tal. Pero sí creo que les faltó esta visión, porque como bien dices, México es organizador de este Mundial y sí se necesitaría tener ahí a un traductor que también lo pueda hacer en español, que también Frenkie de Jong, cuando le estaban preguntando, él le decía al de la FIFA, no, yo lo entiendo, yo entiendo perfecto, puedo responder en español. Y el de la FIFA le decía, no tenemos traductor. No,
1: pero ahí sí, se arriesgan. Yo le hubiera dicho, vea, señor de la FIFA, lo respeto mucho y a la FIFA, pero yo voy a contestar en español. Haga lo que tenga que hacer.
2: Sí.
1: O sea, no tiene sentido. Es que, a ver, Puma, no solamente porque una de las sedes sea México, hoy por hoy en Estados Unidos, donde sea, en Iowa, en Dakota del Sur, donde sea, hay gente que habla español siempre. O sea, ya el hablar español en los Estados Unidos ha pasado a ser casi una necesidad. Se está volviendo como, por ejemplo, el área francesa de Canadá. Bueno, en Canadá como tal, en Toronto, por ejemplo, hay mucha gente que habla francés y uno consigue sin problemas. Pero en Montreal, primero hablan en francés y después en inglés. Y a los niños les enseñan los dos idiomas desde chicos.

0: una conferencia de prensa del Manchester City con Pep Guardiola ahí, pero sí, antes dijeron, a ver, va solamente en inglés las preguntas, por favor. Bueno, pues ya, si te la ponen así, dices, bueno, pues voy en inglés, pero claro,
1: Ahora,
0: era
1: y si
0: Champions
1: el
0: League,
1: pobre,
0: es otro contexto, ¿no?
1: no, y es el Puma Reyes, que habla tres, cuatro idiomas, pero si el pobre corresponsal, ¿no?
0: Claro, sí. Sí,
1: No habla inglés, entonces no hace su
0: sí,
1: chamba.
0: sí. Tal cual. No, no, sí,
1: O sea,
0: creo que sí hubo fallo ahí.
1: eso
0: Sí,
1: yo
0: sí, sí.
1: entiendo que es en la Liga Premier, obviamente que
0: Sí, sí,
1: alguien le
0: sí.
1: podrá ayudar,
0: Sí.
1: pero en un mundial de fútbol, además que lo que usted dice, Puma, queda mal. Se les
0: Sí.
1: vio feo, se vio. No estoy diciendo que sea así, pero la impresión que da es de discriminación, es fea, es
0: Sí,
1: como dictatorial, ¿eh?
0: tal cual,
1: O en
0: tal cual.
1: inglés o nada. Y no, no,
0: Sí,
1: no, no, no, no.
0: sí, sí,
1: ¿Por
0: sí,
1: qué?
0: sí, sí, sí,
1: O
0: sí,
1: sea,
0: sí,
1: ¿a
0: sí.
1: cuenta de qué? Sobre todo que hay muchos colegas que aprovechan que el jugador que está ahí habla español precisamente para eso. Un saludo
0: Tal
1: a la
0: cual, tal
1: gente,
0: cual.
1: de Radiografía en Honduras, de La Voz de la Conciencia, bueno, cualquiera,
0: Sí.
1: la Cadena Perpetua, el Canal del Suez, lo que sea, ¿eh?
0: Canal del
1: Sí,
0: Suez.
1: sí. O sea, un saludo a Colombia, un saludo a Bolivia,
0: Sí, sí.
1: me pareció muy feo, muy feo. Es más,
0: Sí.
1: esta mañana, le cuento una situación anecdótica. Esta
0: Dígame.
1: mañana me levanté a tomar café tempranito, como siempre. Usted sabe que yo soy de los
0: Sí,
1: que
0: no lo perdonas.
1: se levanta con las primeras luces y lo primero, antes de
0: Yo mi
1: cualquier cosa, es
0: lechita.
1: hacer el cafecito. Usted café no toma, ¿no?
0: No, no, no, mi lechita y a dormir.
1: Un lechita caliente para la gente inteligente. No,
0: Es
1: entonces
0: correcto.
1: vino Chechi, doña Chechi, mi esposa, a tomar café también, y Felipe. Me dijo, oiga, que en el mundial no dejan hablar inglés, no dejan hablar
0: Español.
1: español, no dejan
0: Ajá.
1: preguntar en
0: Sí,
1: español,
0: sí.
1: que en el mundial no dejan preguntar en español. Y yo le dije, tiene que tener mucho cuidado con las fuentes de información. Yo no lo creo. Eso debe ser alguien que puso fake news, porque como hoy por hoy no se sabe
0: De acuerdo.
1: qué es verdad y qué es mentira, esto se volvió una locura. Entonces, si antes era desconfiado, ahora lo soy más. Yo
0: Sí,
1: soy de los
0: sí,
1: que,
0: sí,
1: si
0: sí.
1: no lo da un medio serio que yo conozca y que al menos sepa que tiene cierta credibilidad, no lo digo, es más, ni lo leo, ¿eh?
0: Sí.
1: Porque sale cada mentira terrible, ¿eh? Pues las mentiras de por sí son terribles, pero hay unas que ya terminan agrediendo y generando pánico donde no lo hay. Y después me di cuenta que no, que tenía
0: Sí,
1: razón.
0: ¿verdad?
1: Después vi los
0: Sí,
1: videos. A mí no me gustó para nada. Es más, no puede que no sea ni racismo, ni discriminación, puede que la pureza de la FIFA sea enorme, ¿eh? Pero a mí me dio asco, no me gustó. No me gustó.
0: no, no, no. Y sobre todo en la forma y los modos que lo hicieron, que en este caso es muy estricta la FIFA, pero no estaría de más, no estaría de más que aprendan y que a partir de ahora también tengan un traductor que lo pueda hacer en español. Que además, Kenneth, tú y yo sabemos que sobran, hay muchísima gente cualificada, ¿eh?
1: ¿Qué? Por
0: Sí,
1: Dios.
0: por eso
1: Es
0: te
1: más,
0: digo.
1: a los de la
0: Sí,
1: FIFA,
0: sí.
1: señores, en los mundiales, traductor en español siempre. El día que el
0: Sí,
1: mundial sea en
0: sí.
1: Marte, porque ahora están colonizando Marte, también
0: Sí,
1: lleven
0: sí.
1: traductor en español. Somos
0: Tal
1: Camino al
0: cual.
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10: El Manchester City dio un golpe brutal en la FA Cup y el gran protagonista fue nada más y nada menos que Erling Haaland. El noruego firmó una actuación escandalosa para eliminar al Liverpool con un contundente 4-0. El partido arrancó parejo. De hecho, el Liverpool tuvo algunas oportunidades claras al inicio, pero no supo aprovecharlas. Y ya sabes cómo es esto, cuando perdonas, lo pagas caro. Al minuto 39, un error de Virgil van Dijk terminó en penal y Haaland no falló. Ese fue el inicio del desastre para los Reds. Antes del descanso, el noruego apareció otra vez, ahora de cabeza, para el 2-0. Dos goles antes del segundo tiempo. Y en este, simplemente el City pasó por encima. Primero, Antoine Semenyo marcó el tercero tras una gran jugada colectiva. Y luego, Haaland completó su hat-trick, con otro gol que sentenció la goleada. Por si fuera poco, Mohamed Salah tuvo la oportunidad de descontar desde el punto penal, pero falló. Una noche para el olvido de Liverpool. Con este resultado, el Manchester City avanza a semifinales de la FA Cup y confirma que sigue siendo un serio candidato al título. Mientras tanto, el Liverpool queda eliminado y con muchas dudas en una temporada que sigue complicándose. ¿Y Haaland? Haaland simplemente sigue demostrando por qué es uno de los delanteros más letales del mundo.
11: Con la llegada de Matías Almeida al Sevilla, repasamos a los 5 entrenadores argentinos que dejaron una huella imborrable en el fútbol español. Jorge Valdano, entrenador del Real Madrid y Valencia. Valdano consiguió 2 ligas y una Copa de la Liga con el Real Madrid, además de una notable transición a roles ejecutivos y de pensamiento futbolístico innovador. Marcelo Bielsa, aunque su paso en la liga fue fugaz con el Athletic de Bilbao, Bielsa irrumpió con su estilo vertical, presión intensa y reconstruyó la identidad del club vasco. Su impacto fue inmediato, dejando equipos reconocidos por su intensidad y carácter ofensivo. César Luis Menotti, el flaco, dirigió al Barcelona en la temporada 1983-84, llevando al club a un histórico triplete, Copa del Rey, Supercopa y Copa de la Liga. Su legado fue marcar un estilo basado en el talento y la creatividad. Elenio Herrera, argentino de nacimiento, Herrera conquistó 4 ligas en España entre Atlético de Madrid y Barcelona, siendo pionero en tácticas como el catenaccio avanzado, combinando defensa férrea con contraataque eficiente. Y finalmente, en primer lugar, Diego "El Cholo" Simeone. Desde 2011 al frente del Atlético de Madrid, Simeone transformó al club en potencia. Rompió el duopolio Barcelona-Real Madrid con 2 títulos de liga, ganó Europa League, Supercopas y llegó 2 veces a la final de la Champions. Su ética del esfuerzo, defensa organizada y fiabilidad lo ubican como el entrenador argentino más exitoso de la Liga Española.
12: La rivalidad entre Cristiano Ronaldo y Lionel Messi es sin duda uno de los enfrentamientos más fascinantes en la historia del fútbol. Durante años, ambos dominaron las competiciones europeas, estableciendo una era que parece interminable. Sin embargo, el tiempo pasó y sus últimas etapas, ambos decidieron embarcarse en nuevos retos fuera de Europa. Cristiano en la Liga Saudí con el Al Nassr y Messi en la MLS con el Inter Miami. Estas decisiones marcaron el inicio de una nueva fase en sus carreras, que no solo se ha tratado de una continuación, sino que también de una prueba de sus adaptaciones a ligas menos competitivas que las europeas. Cristiano Ronaldo, al llegar al Al Nassr, se encontró con una liga que aún busca establecerse en el panorama futbolístico global. A pesar de las dudas iniciales, su rendimiento ha sido impresionante, con un promedio de casi un gol por partido. Sigue demostrando su capacidad para mantenerse en la élite, incluso en una liga menos exigente. Sin embargo, su camino en la Liga de Campeones de Asia fue menos exitoso. Al Al Nassr fue eliminado en semifinales por el Kawasaki Frontale, evidenciando que, aunque su talento es indiscutible, la calidad de los equipos rivales sigue representando un desafío importante en esta competencia. Por su parte, Lionel Messi ha dejado su huella en la MLS de una manera distinta. Desde su llegada al Inter Miami, no solo ha sido un jugador clave en la cancha, sino también un embajador del fútbol en Estados Unidos. Con títulos como la Leagues Cup y la MLS Supported Shield, Aman ha mostrado su impacto tanto en el rendimiento de su equipo como en el crecimiento de la liga. Sin embargo, su participación en la Conca Champions terminó en una eliminación en semifinales ante el Vancouver Wildcats, lo que deja claro que, aunque su influencia es indiscutible, los equipos de la MLS aún están lejos de competir a nivel continental. Ambos jugadores han logrado cosas notables en sus nuevas ligas, pero sus trayectorias en competencias continentales reflejan una realidad más compleja. Ronaldo sigue siendo un goleador imparable en una liga en desarrollo, mientras que Messi, además de marcar goles, ha logrado cambiar la dinámica de la MLS, contribuyendo al crecimiento y a la popularidad de la liga. La gran diferencia entre ellos es que mientras Ronaldo se ha destacado de manera individual, Messi ha logrado éxitos colectivos, llevando a su equipo a lo más alto. Las eliminaciones continentales de ambos jugadores refuerzan la idea de que, aunque siguen siendo dos de los mejores jugadores de la historia, sus equipos en sus nuevas ligas tienen mucho que mejorar para competir al nivel más alto. Así que, aunque sus números siguen siendo impresionantes, la rivalidad entre Messi y Ronaldo ha tomado un nuevo giro. Ambos han logrado adaptarse a sus nuevos destinos, pero lo han hecho a su manera, dejando claro que, aunque el fútbol cambie, su legado sigue evolucionando. Para Unánimo Deportes reportó Francisco Zuleta.
13: Uruguay no es una selección del montón, es historia viva del fútbol mundial. La Celeste fue protagonista desde el origen de la Copa del Mundo. En 1930 levantó el primer trofeo de la historia. En 1950 protagonizó una de las gestas más impactantes jamás contadas. El triunfo en el Maracaná frente a Brasil, en silencio absoluto y gloria eterna. Dos títulos mundiales, un legado que pesa y que define su identidad. En el siglo XXI, Uruguay volvió a demostrar que sigue siendo competitivo. En Sudáfrica 2010 alcanzó el cuarto lugar. En Rusia 2018 estuvo entre los ocho mejores. Aunque en Qatar 2022 se quedó en la fase de grupos, la experiencia dejó aprendizajes que hoy alimentan una nueva etapa. Ahora, el foco está en 2026. Uruguay consiguió su clasificación tras una eliminatoria sudamericana exigente. Terminaron en la parte alta de la tabla, mostrando solidez frente a rivales directos. La Celeste llega con ambición clara. Quiere incomodar, avanzar y volver a sorprender. Y cuando la Celeste compite, el mundo siempre presta atención.
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10: La NBA está viviendo un momento clave y no viene de las viejas caras de siempre. Dos nombres están marcando la conversación: Luka Doncic y Víctor Wembanyama. Dos estrellas internacionales que hoy están cambiando el rumbo de la liga. Empezamos con Luka Doncic, porque lo que está haciendo con los Lakers no es normal. El esloveno viene de firmar un partido de 60 puntos, liderando además una racha de 8 victorias consecutivas para el equipo angelino. Pero más allá de un solo juego, lo importante es el impacto. Ha tomado completamente el control del equipo, organiza, anota, decide, y convierte a los Lakers en un contendiente real. En cuestión de días pasó de ser una gran figura a convertirse en el motor absoluto de una franquicia histórica. Y cuando está así, simplemente no hay forma de frenarlo. Pero mientras Doncic domina el presente de la NBA, hay otro jugador que está empezando a adueñarse del futuro. Víctor Wembanyama sigue demostrando que no es una promesa, es una realidad. El francés firmó recientemente un partido de 34 puntos y 12 rebotes, incluyendo el tiro decisivo para darle la victoria a los Spurs. Y eso resume perfectamente lo que es hoy, un jugador que ya impacta en ambos lados de la cancha. Defiende como pocos, anota desde cualquier zona y tiene una presencia que cambia completamente los partidos. Con muy poco tiempo en la liga, ya es All-Star y ya es el centro del proyecto en San Antonio. Lo que une a Doncic y a Wembanyama no es solo el talento, es lo que representan, porque la NBA ya no gira únicamente alrededor de Estados Unidos. Hoy es una liga global y estas dos figuras son el reflejo perfecto de esa nueva era.
12: En el crisol histórico de los Steelers hay nombres que no pueden omitirse. Del 5 al 1, estas son las figuras que marcaron eras, forjaron títulos y encarnaron la fiereza del acero. En el número 5 está el Big Ben, Ben Roethlisberger. Cuando hablamos de quarterbacks, Roethlisberger es el punto de referencia de Pittsburgh. En 18 temporadas rompió las marcas de la franquicia con 64.088 yardas y 418 touchdowns por pase. Fue dos veces campeón del Super Bowl y el mariscal más joven en ganar un Lombardi con solo 23 años. En el número 4 está Troy Polamalu, un safety que cambió partidos con la institución y el instinto, con dos campeonatos, 8 selecciones al Pro Bowl y un premio defensivo del año en 2010. Polamalu fue el músculo intelectual de las defensivas de los 2000 y su pick 6 de 40 yardas en el juego del campeonato de 2008 sigue siendo decisivo en la memoria de los fanáticos, hoy es miembro del Salón de la Fama. En el número 3 está Franco Harris, figura emblemática de la dinastía setentera. Harris cosechó 4 anillos y fue el MVP del Super Bowl 9, con 158 yardas terrestres. Su nombre permanece inseparable de la inmaculada recepción, esa jugada mítica que dio el primer triunfo de postemporada para el equipo. Líder histórico en yardas terrestres de Pittsburgh y su dorsal 32 fue retirado en 2022. En el número 2 está Terry Bradshaw, el alma del ataque vertical, con 4 campeonatos de Super Bowl y 2 MVPs de Super Bowl. Bradshaw fue la flecha de acero. Sus pases letales a Swan y Starworth sellaron eras. Entró al Salón de la Fama en 1989 y sin duda fue un quarterback de su talla. Los Steelers nunca habían alcanzado tantas alturas ofensivas. Y en el número 1 está Min Joe Green, el pilar de la legendaria Steel Curtain. Y el nombre por antonomasia de la camiseta negra y dorada. Su palmarés lo dice todo. 4 Super Bowls, 2 premios al defensivo del año, 10 Pro Bowls. Fue el maestro en la reconfiguración táctica de la defensa, desajustando bloqueos y dominando constantemente. En 2024, Pittsburgh retiró su dorsal el 75. Joe Greeny no solo jugó, encarnó el carácter del equipo. Este quinteto no se elige solo por sus títulos, sino por su impacto generacional, récords del club, premios individuales, momentos irrepetibles y presencia identitaria. Para Unánimo Deportes reportó Francisco Zuleta.
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13: En IAFC 25 la velocidad es oro. Y si te encanta dejar defensas atrás, este top es para ti. Aquí están los 5 jugadores más rápidos del juego, del 5 al 1. Moussa Diaby, el extremo del Al Ittihad, arranca con 95 de ritmo, lo que lo convierte en una pesadilla por la banda derecha. Con 83 de media general, su agilidad y aceleración lo hacen letal en el 1 contra 1. Alfonso Davies, el canadiense del Bayern Múnich, también tiene 95 de ritmo, pero su gran aporte está en el equilibrio entre defensa y ataque. Con 82 de calificación, es el lateral perfecto para romper líneas. Vinicius Jr., el brasileño del Real Madrid, mezcla su 95 en velocidad con 91 en regate y una media total de 90. Si buscas desbordes, Vini es tu jugador ideal. Karim Adeyemi, el atacante del Dortmund, sorprende con 96 de ritmo. Aunque tiene solo 79 de media, su explosividad lo hace perfecto para contraataques rápidos y romper líneas defensivas. Kylian Mbappé ocupa el primer sitio. ¡No podía ser otro! El nuevo galáctico del Real Madrid es el más rápido con 97 de ritmo. Pero además tiene 91 de calificación general, 89 en tiro y 92 en dribbling. Simplemente una bestia total. ¿A quién vas a fichar primero para tu Ultimate Team? ¿Velocidad o técnica? En AFC 25 la decisión es tuya.
10: La rivalidad entre el Real Madrid y el Atlético de Madrid acaba de subir otro nivel, pero esta vez no fue en la cancha, fue en redes sociales. Todo comenzó después de una polémica conferencia de prensa de Florentino Pérez, presidente del Real Madrid, donde habló de absolutamente todo. Árbitros, prensa, Barcelona y claro, también del Atlético. Florentino aseguró que muchos periodistas que critican al Madrid seguramente son del Atleti, dejando entrever que existe una especie de campaña contra el club blanco. Y obviamente, eso no le gustó nada al conjunto rojiblanco. La respuesta del Atlético llegó pocas horas después y fue totalmente fiel al estilo que han manejado últimamente en redes sociales. Sarcasmo puro. El club publicó en X la definición de la palabra obsesión, según la RAE. Perturbación anímica producida por una idea fija. Sí, una indirecta totalmente directa para Florentino Pérez. Pero no se quedaron ahí. Después subieron otra publicación diciendo: disculpen las molestias, están realizando ajustes en el sistema, acompañado de memes y mensajes burlándose de la famosa maquinaria madridista. Y sinceramente, el internet explotó. Muchos aficionados del Atlético celebraron la respuesta porque sienten que el club por fin dejó de quedarse callado frente al Madrid. Pero del otro lado, los madridistas consideran que el Atleti vive pendiente del Real Madrid y que estas respuestas solo alimentan el complejo de inferioridad. Lo más interesante es que esta pelea llega en un momento bastante tenso para el Real Madrid. Florentino está siendo criticado por la temporada del equipo, por la relación con la prensa e incluso por temas políticos dentro del club. Así que cada declaración ahora genera muchísimo más ruido. Y aunque parezca una simple pelea de tweets, la realidad es que el derbi madrileño ya se convirtió en una guerra total, deportiva, mediática y digital. Porque hoy en día los clubes ya no solo juegan partidos, también juegan el partido de las redes sociales. Y en esta ocasión, el Atlético decidió responder con ironía y claramente logró su objetivo: hacer que todo el mundo hablara de ellos.
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3: Grandes noticias para la Ancient Raiders. La espera terminó y el fichaje que todos estaban esperando ya es oficial. Fernando Mendoza, el ganador del último trofeo Heisman, se viste de plata y de negro.
4: Él no es cualquier jugador.
3: Mendoza llega tras una temporada histórica donde se consagró como el mejor jugador de fútbol americano colegial. Los Raiders han hecho una apuesta agresiva, buscando ese liderazgo y dinamismo que tanto le ha faltado a la ofensiva en los últimos años. Pero ¿por qué tanto ruido? Te preguntas, Mendoza no es solo un brazo potente, es su capacidad de crear jugadas bajo presión y su lectura de campo lo que lo hizo merecedor del Heisman. La pregunta ahora es, ¿está listo para tomar las riendas de la semana 1 o será un proceso de adaptación? Las Vegas está encendida, la directiva ha enviado un mensaje claro. Están en modo ganador inmediato, la presión será enorme. Pero con el talento que demostró en la Universidad, Mendoza tiene todo para convertirse en el ídolo que la afición ha estado pidiendo a gritos. ¿Crees que Fernando Mendoza logrará transformar a los Raiders en contendientes al Super Bowl esta misma temporada? Déjanos tu pronóstico en los comentarios y síguenos para más noticias y el mejor análisis deportivo. Por Héctor Somos Rodríguez, para Unánimo Deportivo.
5: En la NFL, los pases de touchdown son la medida más clara de impacto en un quarterback. Pues aquí tienes el top 10 de los mariscales de campo con más touch en su carrera. En el número 10 está Matt Ryan con 381 touched. Constancia pura, MVP en 2016, llevó a los Falcons al Super Bowl, aunque su carrera quedó marcada por el famoso 28-3. En el número 9 está Matthew Stafford, con 382 touches, activo y aún vigente, campeón con los Rams en 2022, combina talento de brazo con resiliencia tras años en Detroit. En el top 8 está Ben Roethlisberger, Big Ben. En Pittsburgh, dureza certera, dos anillos de Super Bowl y casi dos décadas de producción interrumpidas con 418 touchdowns. Seguimos con Dan Marino, que tiene 420 touchs, ícono de la 80. Nunca levantó el Lombardi, pero revolucionó la ofensiva aérea con su rapidez de brazo y precisión. Seguimos con Philip Rivers, 421 touchs, el eterno competidor de San Diego y Los Ángeles, sin títulos pero con números que lo colocan entre los más prolíficos. Seguimos con Brett Favre y sus 508 touchs, el Gunslinger por excelencia, carismático y arriesgado, llevó a Green Bay de vuelta a la cima y fue líder histórico durante años. Un ex cabeza de queso Aaron Rodgers con 510, el gran protagonista en 2025 superó a Favre y se colocó en los cuartos de la lista, a sus 41 años todavía lanza con precisión quirúrgica. Seguimos con Peyton Manning, 539, cerebro y estratega. Sus lecturas en la línea y dos títulos de Super Bowl lo convierten en uno de los más completos de la historia. En el número 2 está Drew Brees con 571, el mariscal de New Orleans, precisión milimétrica, un campeonato y el respeto eterno por su capacidad de romper récords. Y en el número 1, la cabra, Tom Brady, con 649 touchdowns, el número 1 indiscutible, 7 anillos, más de 2 décadas en la cima y un legado que parece imposible de igualar. Este ranking no solo ordena números, resume carreras que definieron épocas, cambiaron el juego y dejaron huella en la historia de la NFL. Para Unánimo Deportes reportó Francisco Zuleta.
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7: La Copa del Rey es historia pura del fútbol español. Pero hay finales que superaron todo, por drama, goles y lo que representaron. Este es el top 5 mejores finales de la Copa del Rey. En el puesto 5, Real Madrid versus Barcelona 2014, el gol de Gareth Bale. Una corrida imposible que terminó en uno de los goles más icónicos en una final. En el número 4, Barcelona versus Athletic Club 2021. Una exhibición total, el Barça ganó 4-0. Pero lo inolvidable fue el nivel de fútbol. Una final dominada de principio a fin. En el tercer lugar, Valencia versus Barcelona 2019. Contra todo pronóstico, el Valencia sorprendió. El cuadro che rompió el dominio culé en ese momento. Una final de resistencia y contundencia. Top Dog, Real Madrid vs Barcelona 2011. La final de Cristiano vs Messi. Y un cabezazo en tiempo extra que decidió todo. Una final intensa y llena de tensión. Pero en el número uno, Barcelona vs Real Madrid 1990. No, espera. La mejor final de la Copa del Rey es Deportivo La Coruña vs Real Madrid 2002. El centenariazo. El Deport le arruinó la fiesta al Real Madrid en su centenario. En su estadio. En su final. Un golpe histórico. Así se escriben las grandes finales. Con momentos que nadie olvida y partidos que superan el resultado.
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5: ¿Está México listo para el mundial más importante de su historia? Por tercera vez el país será sede de una Copa del Mundo, un récord absoluto. Y no es casualidad que en 1970 y 1986, jugando en casa, el Tri firmara sus mejores participaciones, ambos cuartos de final. Esa memoria pesa y mete presión. Pero 2026 es otra historia. Es el primer mundial con 48 selecciones, con más de 100 partidos y con un estadio azteca que volverá a inaugurar el torneo, convirtiéndose en el único del planeta en abrir tres copas del mundo. La fiesta será descomunal, millones de aficionados, estadios renovados y la mirada del mundo puesta en México. El desafío es cómo llega la selección. Qatar 2022 fue un golpe durísimo, igual que la Copa América 2024. Estados Unidos y Canadá ya no son inferiores. Hoy compiten al tú por tú y el Tri arrastra dudas, cambios de técnico y una presión mediática que nunca había enfrentado como anfitrión. La plantilla también está en transición, veteranos en su última llamada y jóvenes que aún buscan consolidarse. Santiago Jiménez y Edson Álvarez cargan con el peso del presente, pero alrededor todavía hay muchos huecos. Y detrás, una Liga MX que exporta poco y limita el crecimiento del futbolista mexicano. Aún así, jugar en casa siempre combina el panorama. La afición empuja, exige y sueña. Este mundial será un espejo enorme. Si México compite, rompe la racha y se mete entre los mejores, 2026 puede marcar un nuevo comienzo. Si no, quedará como la oportunidad perdida más grande de su historia. Porque esta vez no alcanzará con cumplir. Es el mundial del legado. El momento de demostrar que Tri puede estar a la altura de su país y de su propia pasión. Para Unánimo Deportes reportó Francisco Zuleta.
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8: Con el inicio de la nueva temporada de la Fórmula 1 y la nueva dominancia de Mercedes, trae recuerdos de la última vez que Mercedes tuvo el auto más competitivo de la parrilla y dos pilotos a la misma altura. En la historia reciente de la Fórmula 1, pocas rivalidades dentro de un mismo equipo han sido tan intensas como la que protagonizaron Lewis Hamilton y Nico Rosberg en Mercedes AMG Petronas Fórmula 1 Team. Lo curioso es que todo comenzó con una amistad. Ambos pilotos se conocieron cuando eran niños compitiendo en karting y durante años compartieron el mismo sueño, llegar a la Fórmula 1. Sus caminos fueron distintos al inicio. Hamilton debutó en 2007 con McLaren y rápidamente se convirtió en campeón del mundo un año después. Rosberg llegó en 2006 con Williams F1 Team, mostrando talento, aunque sin un auto que le permitiera pelear por títulos. Pero todo cambió en 2013, cuando Hamilton decidió unirse a Mercedes. Un año después, en 2014, comenzó la era de los motores híbridos y Mercedes construyó el auto más dominante de la parrilla. De repente, la lucha por el campeonato parecía estar solo entre sus dos pilotos. Ese año, Hamilton logró quedarse con el título tras varias batallas en pista contra Rosberg. En 2015, el británico volvió a imponerse y consiguió otro campeonato mientras la relación entre ambos pilotos se volvía cada vez más tensa. Todo llegó a su punto máximo en 2016. Hamilton y Rosberg protagonizaron choques, polémicas y una lucha constante por cada punto del campeonato. La batalla se decidió hasta la última carrera de la temporada en Abu Dhabi. Rosberg terminó segundo en esa carrera, resultado suficiente para convertirse en campeón del mundo de Fórmula 1 por primera vez. Pero lo más sorprendente llegó después. 5 días más tarde, Rosberg anunció su retiro de la Fórmula 1 justo después de alcanzar el mayor logro de su carrera. Hoy, mientras Mercedes busca volver a luchar por los primeros lugares de la Fórmula 1, la rivalidad entre Hamilton y Rosberg sigue siendo recordada como una de las más intensas en la historia del equipo. Una historia que demostró que cuando dos pilotos luchan por el mismo campeonato dentro del mismo garage, la competencia puede convertirse en una verdadera guerra deportiva.
5: Desde su regreso al montículo, Shohei Ohtani no solo ha retomado su rol como lanzador tras una cirugía Tommy John, también ha elevado su nivel ofensivo hasta alcanzar un territorio reservado solo para leyendas. Con los Dodgers, el japonés ha escrito su propio capítulo en la historia de la MLB, batiendo marcas que parecían imposibles. Aquí repasamos los 5 récords más impactantes que ha logrado desde que viste la camiseta angelina. En el quinto lugar destaca su racha de 10 juegos consecutivos con al menos una carrera impulsada. Nadie en la historia de los Dodgers lo había hecho antes, ni siquiera figuras como Roy Campanella o Eddie Brown, una muestra de consistencia quirúrgica para producir ofensivamente cada noche. En el cuarto peldaño encontramos su reciente racha de 5 partidos seguidos conectando un jonrón, alcanzada en julio de 2025. Con esto empató el récord de la franquicia y dejó claro que no hay lanzador que pueda respirar tranquilo cuando Shohei Ohtani entra al plato. Su tercer récord es una auténtica bomba, más home runs en una temporada en la historia de los Dodgers. En 2024, Ohtani sacudió 54 cuadrangulares, superando la marca que tenía Shao Green desde 2001, un poder descomunal que sigue superando sus propios límites en 2025. Pero lo verdaderamente inédito llegó con su cuarto récord en la segunda posición de este conteo. Ohtani se convirtió en el primer jugador en la historia de la MLB en alcanzar una temporada de 50 home runs y 50 bases robadas. Lo logró además en un partido histórico. Se fue de 6-6 con 3 home runs, 10 impulsadas y 2 robos, una actuación que no se había visto jamás. Y en la cima de esta lista está su impacto en postemporada, el récord de más carreras impulsadas en una serie de campeonato de la Liga Nacional con los Dodgers, con 9. Fue determinante para llevar al equipo de la Serie Mundial y confirmó que Ohtani no solo brilla en temporada regular, sino también en los momentos de máxima presión. Con apenas 30 años, Ohtani ya ha pulverizado marcas ofensivas, ha vuelto a lanzar con efectividad y todavía promete más. Su talento desafía la lógica y cada aparición suya es una cita con la historia. Para Unánimo Deportes, reportó Francisco Zuleta.
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8: El Mundial 2026 está cada vez más cerca, pero hay una lista en la que ningún jugador quiere estar. La de los que se quedaron fuera. Y sí, aunque parezca increíble, hay figuras de primer nivel que no van a jugar la Copa del Mundo. Empezamos con Italia, otra vez. Gianluigi Donnarumma, capitán de la Azzurra, quedó marcado por un nuevo fracaso histórico. Italia perdió entre Bosnia y Herzegovina, y se quedó fuera de su tercer Mundial consecutivo, junto a...
2: Unánimo Deportes presenta. ¿Sabía usted que el puertorriqueño Wilfredo Gómez es el púgil con la racha de nocauts más larga de un campeón mundial? Después de empatar su primera pelea, Wilfredo Gómez noqueó a los siguientes 32 rivales a los que enfrentó. Entre ellos conquistó el título de peso supergallo y noqueó a 13 púgiles en su reinado que duró 4 años. El jugador con más edad en participar en grandes ligas fue Leroy Page, cuando tenía 59 años de edad. Jugó para los Indios de Cleveland. Archie Moore, boxeador estadounidense, no solo fue el rey de los knockouts, fue el campeón mundial de peso semicompleto reinante con más años en todos los tiempos. Hizo 219 peleas, ganando 186. Archie Moore entrenó, entre otros, a Muhammad Ali y George Foreman. Y Leonard Warwick fue el boxeador británico que registró la mayor cantidad de victorias en el peso ligero. Hizo 470 peleas y ganó 340 por knockouts. También tiene la mayor cantidad de derrotas, 127. 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
15: ¿Qué tal? ¿Qué tal? Bienvenidos a una nueva emisión de FC Mundial, más mundial que nunca durante la Copa. El podcast preferido de Unánimo Deportes. Se movió la pelota, voló la paloma blanca bajo el cielo azul de Norteamérica. Hay fútbol y hay sorpresas. Como decía el poeta, la vida te da sorpresas, sorpresas te da la vida. Estados Unidos fue el escudo de América. Paraguay no pudo, maniatado desde principio a fin. Los de Pochettino, llamada de Trump mediante, fueron superiores al equipo de Alfaro. La verdad que hasta yo me asusté cuando escuché la llamada. ¿Es Estados Unidos la esperanza de Norteamérica en esta Copa? ¿Tiene con qué remontar el elenco guaraní? ¿O ya prácticamente se fue de la Copa? España, ay, ay, ay, hablando de batacazos, La Roja no pudo con Cabo Verde en su debut. De la Fuente hizo aguas, comenzó con un híbrido y terminó con artillería pesada, pero no le alcanzó. Cabo Verde fue prácticamente lo que fue en sus inicios como colonia, un pequeño Portugal. Ecuador sometida por Costa de Marfil y hoy, al fin, el que va a sacar la cara por la Conmebol. Hoy debuta el campeón de América y campeón del mundo, porque todavía no ha ganado ni un equipo de Sudamérica en nuestra Copa. ¿Es nuevamente el campeón del mundo la esperanza de un continente para hacerle frente a los europeos? Y qué vergüenza, ¿eh? ¡Qué vergüenza! Todo empezó con la goleada de Estados Unidos frente a Paraguay. No hay un equipo todavía hasta ahora de la Conmebol que se haya llevado los tres puntos. Lo que yo sí me llevé, mi querido Omar Orlando Salazar, fue una sorpresa de aquellas. Porque sabemos de la capacidad de los jugadores que están desparramados por el mundo, que juegan en ligas importantes y que muchos de ellos son titulares, de la evolución que ha tenido el equipo de los Estados Unidos, pero también hay que decirlo que lo decíamos con mucha firmeza, no confiábamos demasiado en lo que pudiera ser el técnico con este equipo, al cual lo veíamos con las goleadas de 5 goles frente a Uruguay, después se come una goleada en contra del equipo de los Estados Unidos. Preguntábamos antes de empezar, ¿cuál es el equipo americano que veremos? ¿El que golea o el que es goleado? Porque oído la música, cuando revisamos los números de Pochettino, no son del todo buenos. Pochettino tiene 10 derrotas en lo que va de su proyecto. Nadie arrancó con tantas derrotas al frente de la selección y las barras y las estrellas. Pero tomó decisiones importantes, sin ningún lugar a dudas. Y una de ellas fue la de poner a Pulisic como delantero por izquierda. Un Pulisic que fue imparable, que tiró diagonales, que se juntó con Balogun, que se juntó con McKenney y que terminaron de una manera u otra destrozando el andamiaje defensivo de un equipo paraguayo que para mí se vio sobrepasado desde lo emocional. Ya cuando veíamos en la conferencia previa que Diego Gómez lloraba por estar integrando la selección en una Copa del Mundo y que el técnico lo abrazaba como un niño, nosotros decíamos, o va a entrar y se va a comer los niños crudos o se va a paralizar del pánico escénico. No podían con las piernas los hombres de Pochettino, todavía Bobadilla, se mandó la bobadilla de abrir el marcador en contra, goleada, y no hay quien aguante, mi querido Omar Orlando Salazar, con la presentación le pregunto a los hinchas del equipo de Pochettino, ¿es por ahora el mejor equipo de América? ¿Es el que ha sacado la cara por todos? ¿Puede llegar lejos este equipo? ¿Y qué pasó con Paraguay, Omar?
14: Sin lugar a dudas, poeta, creo que la selección de Estados Unidos, con lo mostrado ante el cuadro guaraní, justamente da como para pensar que por lo menos hay una ilusión, por lo menos hay la posibilidad de que el equipo avance. Yo no quiero ponerle el rótulo o la chapa de campeón, porque me parece que todavía le queda grande eso, con todo respeto lo digo, y además muy sensible, por supuesto, porque somos ciudadanos también de este país. Pero la verdad es que lo de la selección de Estados Unidos fue maravilloso, grandioso. Es el mejor equipo que por ahora estos ojitos han visto, y seguramente muchos de ustedes también, en lo que corresponde a la Copa del Mundo. Y lo de Paraguay me dejó realmente muy preocupado, muy triste. También lo digo como suramericano, porque yo veía un equipo paraguayo muy aguerrido, un equipo que tenía mucha solidez, que había sido uno de los mejores en las eliminatorias suramericanas. Y sin embargo, ante Estados Unidos realmente mostró una pobreza franciscana. Yo no sé si fue el pánico escénico, aunque increíblemente podría decir eso, para jugadores que ya tienen además recorrido y de Europa, pero la verdad es que se vio un equipo muy nervioso, un equipo con muy poco vínculo entre una zona y la otra. Y además creo que también termina desbarajustando eso que usted menciona, que vimos que fue el gol de Bobadilla en contra. Creo que eso termina desajustando todas las piezas y cayó como un baldado de agua fría. Mientras tanto, el equipo de Estados Unidos realmente tuvo lucidez, tuvo lo de Pulisic que fue gigantesco, grandioso, que hasta hoy yo no sé por qué razón el técnico lo marginó al término del primer tiempo, porque venía siendo el mejor. Y los laterales, la proyección de los laterales, tanto como de Robinson como de Dex, fueron realmente fantásticas. Un despliegue físico impresionante, mientras que Estados Unidos jugaba a una velocidad realmente con mucho ritmo, mucha dinámica. Lo de Paraguay era pasmoso para la salida. Había un vértigo por otro lado y un pánico por el otro. Entonces me parece que lo de Estados Unidos fue muy bueno y lo de Paraguay terrible, como yo creo que han sido de pronto por ahí los otros equipos suramericanos. No tanto lo de Ecuador, aunque perdió. Lo de Brasil no me gustó mucho, para hablar de los suramericanos. Lo de Uruguay creo que fue bueno, a pesar de la dificultad que tuvo para ganar el partido, pero igual me parece que había hecho más por el encuentro, y hay que esperar que venga a pasar con la selección de Colombia.
15: Muy bien, mi querido Omar, a ver si podemos conseguir al invitado que quiero, porque es televisión en vivo. Hablábamos de la selección de Estados Unidos. Yo tengo algunos reparos, de alguna manera, con jugadores que no fueron de la partida, porque es fácil discrepar cuando el equipo pierde. Discrepar cuando gana, esto es crítica constructiva. Nadie va a sacarle los galones que se terminó poniendo Pochettino, habiendo planteado un partido realmente muy, pero muy bueno. A ver qué dice el técnico argentino al servicio de la selección de las barras y las estrellas, Mauricio Pochettino. Adelante, ingeniero.
16: Del deporte, todo el mundo es, ¿no? Ante un buen resultado y un buen rendimiento, el exitismo aparece, ¿no? Y a veces se tiran demasiados piropos o elogios, y como también cuando también pierdes un partido, también es todo muy catastrófico, ¿no? Entonces, lo que creo que es que hemos hecho un buen partido y hemos ganado un partido que nos dan 3 puntos, pero para hacer una sorpresa sería un equipo que llegue mínimo cuartos o semifinales, y tú dices, bueno, puede ser una sorpresa, ¿no? Pero por ahora yo creo que hay que solamente analizar que se ha jugado bien, que se están haciendo bien las cosas, porque hemos hecho bien las cosas, que se ha jugado de una forma y que se ha logrado una victoria muy importante ante un equipo como Paraguay, que siempre es difícil competirle. Y creo que eso nos tiene que dar, ¿no?, la posibilidad de seguir creciendo. Al final, no es solamente más que tres puntos. Veremos a lo largo del torneo si seremos esa sorpresa agradable que otros países fueron en anteriores mundiales.
15: Bueno, hasta ahí Mauricio Pochettino y yo bromeaba con la llamada del presidente de Estados Unidos, porque ¿sabes lo que es ser el técnico? Yo qué sé, en Uruguay, no sé si en Argentina o en Colombia, están acostumbrados a que el presidente deje todo lo que tiene que hacer, más en un momento como el de ahora, para que llame a la selección. Y le dijo, tienes uno de los mejores planteles del campeonato, ya me los estudié, están para llegar a la final. Bueno, ojalá que le acierte más a la política que al análisis, porque esta selección de los Estados Unidos está para competir. Ha sido una selección muy competitiva en muchísimos de los mundiales que ha participado, pero todavía le falta. Y yo le hablaba a Omar de hacer algún retoquecito. No vamos a decir que lo planteó mal, porque lo planteó excelente Pochettino el partido. Jorginho Dest, por izquierda, prácticamente fue un lateral derecho bis junto con Friedman, por eso no tuvo problemas en ataque, por eso no gravitó al mirón. Muy buena medida defensiva, pero cuando Estados Unidos tenga que proponer, yo me animaría a poner un poquito más, o a mi sobrino Timothy Weah o a Zendejas. Yo no sé si no mira la Liga de México el técnico de la selección de Estados Unidos. Zendejas es mucho más que Dest en función ofensiva. Estoy de acuerdo en lo que hizo en este último partido en función defensiva, porque había que controlar al Mirón y había que cortar el cable rojo de la unión entre él y Enciso. A mí me parece, mi querido Mar, que por el lado de la selección paraguaya, Enciso jugó por los mismos motivos que mañana puede jugar de Arrascaeta en Uruguay sin estar listo, o James Rodríguez si viene una lesión de Colombia, porque son símbolos. Pero no pudo rendir lo que no tenía acostumbrado, por ejemplo, en la eliminatoria, el jugador guaraní. Y después hubo varios fracasos individuales. Por ejemplo, el de Gómez, el central, por derecha, el capitán, le pegó a todo lo que se movía y por suerte no le mostraron la tarjeta amarilla, pero no pudo cubrir a Cáceres, que también le dieron tremendo baile y no corrigió al Faro, al cual yo admiro profundamente, ese hueco que había en la pradera defensiva derecha del equipo guaraní, donde Pulisic se metía, donde se asociaba con Tillman, donde caía Balogun, realmente espectacular el jugador del Mónaco, no solo a la hora de golear, sino a la hora de combinar. Y como bien decía usted, Robinson era el que entraba. ¿Qué le pasó a la selección paraguaya, mi querido Mar Orlando? Que yo, la verdad, la tenía como una de las sorpresas.
14: Sí, y la verdad, mire, yo soy sincero, yo pensé que esto podría ser un empate. Lo dije incluso antes, cuando más o menos estábamos aquí colocando la bolita de cristal, que no resultó tan de cristal, creo que fue otra bola, porque al final de cuentas ese resultado que yo pensaba que se podría dar, que era un empate, no fue. Y además fue una paliza terrible sometido por parte de Estados Unidos. Una selección de Paraguay, que ya lo decíamos, fue uno de los equipos más fuertes en las eliminatorias. Un equipo que llegó a tener 16 partidos invicto. Un equipo que realmente mostraba muchísima solidez, al que le cambió la cara totalmente, la fisonomía, el técnico Gustavo Alfaro. Y la verdad, desconcertante. Uno no sabe qué le haya podido pasar al equipo suramericano. Yo hablaba de un pánico escénico, por llamarlo de alguna forma, y también ponía entre paréntesis, pero son jugadores ya curtidos, muy avezados, muy experimentados, para que les pase eso, bueno, la dejo allí. Pero de todas maneras se notaba nerviosismo, un equipo realmente falta de coherencia. Usted habla de lo de Enciso, y yo estoy de acuerdo, Enciso no estaba para jugar.
15: ¿Cómo hace uno para dejar Enciso afuera? Es así que no es fácil realmente, porque es el ídolo de la hinchada. Pero otra cosa, a mí me parece que a veces la motivación es importante, pero cuando uno se sobreexcita en la motivación, puede caer en la ansiedad. Y la ansiedad termina de alguna manera u otra de llevándose lo que es la tranquilidad de un equipo que en la eliminatoria había sido realmente aplastante desde que lo había tomado Alfaro. Alfaro es un hombre de mucha verborragia, pero además salida desde su cultura. No es un tipo que inventa y dice cualquier cosa y repite lo que escucha. Es un tipo preparado, muy leído, y muchas veces cita a autores, a poetas, a escritores, inclusive a filósofos para hablarle a su equipo. Y creo que los jugadores se sintieron como embriagados con todo eso y como embrujados, y que entraron en un hechizo especial que más que transformar en energía toda esa motivación, se les cayó el peso encima y se les terminó complicando el funcionamiento como equipo. Quiero escuchar las palabras de Gustavo Alfaro después de la derrota, porque es tan sobrio y es tan locuaz en la derrota como en la victoria al técnico argentino de Rafaela al servicio del equipo guaraní. Adelante, ingeniero.
17: Buenas noches para todos. Gustavo, si nos puede hacer un análisis por dónde pasó esta derrota y qué puntos mejorar para encarar el siguiente partido ante Turquía.
18: Buenas noches para todos. Obviamente que Estados Unidos ganó el partido con absoluta justicia y claridad, porque sabíamos que era un rival complejo, porque sabíamos que tenía coordinaciones desde iniciación de juego, amplitud, triangulaciones y ataques a las profundidades que si no estabas ajustado defensivamente te podían hacer doler o de pronto transformártelo en situaciones que vinieran en goles y creo que nos superaron en el plano táctico, nos superaron en el plano técnico y en el plano físico también. Entonces hay un montón de detalles que tenemos que ajustar. Después, más allá, la oportunidad de los goles, una lástima el primer que fue un autogol, más allá de porque en ese momento en el partido estábamos bien, fue el arranque del partido y después el tercero que llega en el cierre del entretiempo, donde uno a veces quería que llegue rápido el entretiempo para terminar de acomodar las cosas. En el entretiempo tratamos de acomodar más que nada para ajustar el tema de las marcas, del hecho de que teníamos y no teníamos lo que habíamos dicho también, si nosotros no lo obligábamos a retroceder era muy difícil poder sostenerlo, por eso la entrada de Mauricio para ver si se podía asociar con Julio para desde esa sociedad tratar de ver si nosotros podíamos obligar a retroceder a Estados Unidos. Tuvimos la chance de ponernos 3-1 y bueno, una lástima ya cuando iban 7 minutos de descuento que terminan convirtiendo el cuarto gol, ¿no? Pero eso no quita de vista que de pronto las dificultades que tuvimos para enfrentar a este rival y las cosas que tenemos que mejorar. Así que hay un montón de detalles que hay que tratar de ajustar y que hay que tratar de mejorar, porque quedan 2 partidos por delante y tenemos que trabajar muy rápido, así que es una cuestión de asumir las dificultades que tuvimos, asumir los errores que tuvimos y tratar de replantearnos las cosas, porque todavía tenemos 2 partidos y tenemos que seguir peleando para clasificar.
19: Next question, bien. Daniel Maciel, Radio.
15: Ahí las palabras del técnico de la selección. Gracias. Paraguaya. He visto pocos tipos tan locuaces, tan honestos, tan profesionales, hablando con la misma apertura a la hora de perder que de ganar. Y yo le decía que este equipo fue conformado, consolidado desde los colectivos, porque si usted mira las individualidades, ¿a quiénes jugadores del Barcelona, del Real Madrid, del Bayern Múnich, del Manchester City? Aquí hay una cantidad de jugadores que desde la MLS, desde la Liga Brasileña, desde algunas ligas europeas de otro nivel, terminan entregándole al equipo un funcionamiento colectivo que lo había transformado en una máquina perfecta. 16 partidos sin perder. Ahora le pregunto, mi querido Omar Orlando Salazar, cuénteme usted, ¿levanta este equipo paraguayo o realmente se derechicio después de haber estado en la cumbre de América prácticamente?
14: Tiene un serio problema, poeta, porque le toca enfrentar a la selección de Turquía, que también viene de perder y lo hizo contra la selección de Australia. Entonces será un duelo de perdedores de la anterior fecha y será un duelo de necesitados, surgidos. O sea, que no hay tiempo para más y hay que reponerse lo más rápido, lo más pronto posible. Paraguay tiene con qué hacerlo. Igual Turquía, me podrán decir, bueno, Turquía tiene un buen equipo, tiene buenos jugadores. Pero Paraguay, el que estamos hablando, tiene una extrema urgencia que tiene que corregir, que era lo que venía teniendo como condición buena, como lo más vistoso del equipo, que era su defensa. Era casi impermeable, casi que irrompible, pero al final de cuentas ya vimos que no es nada así y tendrá que mejorar esa zona ostensiblemente, entre la zona de marca y la defensa, porque de pronto por arriba todavía tiene con qué, tiene elementos, uno puede pensar que Enciso puede estar más recuperado, que Bobadilla puede mejorar mucho más, ¿sí? Todo ese tipo de jugadores que tuvieron un bajísimo rendimiento de mitad de campo hacia arriba. Pero lo que más me preocupa a mí de Paraguay, y seguramente a técnico mucho más, como lo acabamos de escuchar, es justamente eso, que su zona defensiva resultó quebrantable, resultó una zona bastante frágil. Y cuando se tiene una zona tan frágil, diciendo que los equipos se arman de atrás y hacia adelante, pues obviamente ahí se cae un gran peso, una gran parte de la estructura de que puede tener montado un técnico. Siempre me dijeron a mí, arme los equipos buenos de atrás hacia adelante. Y creo que en eso tienen toda la razón.
15: Lo invito a pasar al otro Guay, porque son palabras guaraníes, Paraguay, Uruguay.
14: Usted vive en Paraguay, pájaro, ¿no? Quiere decir,
15: río color de pájaro. Estuve en Paraguay un tiempo, tuve un accidente y me tuve que quedar casi un año. El accidente, la verdad, que valía la pena y después me volví. En Asunción, en la calle Estrella, por mucho tiempo. Pasamos a Uruguay, que debutaba, otro de los campeones del mundo que debuta y otro de los campeones del mundo que, al igual que Brasil, no gana en su debut. El empate realmente de Uruguay frente a Arabia Saudita es producto de un par de cosas. Yo lo decía ayer, trabajando para la gente de ESPN Deportes South Florida en la previa y en el postgame, que no me gustaba de arranque, porque lo dije antes de empezar, que Valverde no es puntero derecho, que muchas veces Marcelo Bielsa, como lo ve jugar tirado hacia afuera en el Real Madrid, no se da cuenta que lo que hace es arrancar por fuera, interiorizar inmediatamente para ir en la zona que más gravita y después sí, tapar la salida del marcador. Lo puso prácticamente a tomar mate con el Lehmann de ese lado, pegado a la raya, cual si fuera, no sé, vamos a decir, el Pipa de Ávila o Venancio Ramos o el mejor Lamine Yamal. Era lógico que no iba a funcionar, además se equivoca, pone a Viña, al tico del Palmeira, al lateral izquierdo que está sin fútbol, que no anda bien, lo tuvo que sustituir en el segundo tiempo y en la mitad de la cancha ha puesto jugadores que prácticamente juegan poco o no juegan nada. Ugarte en el Manchester United, Casemiro se lo comió hace rato y lo mira cómo juega el brasileño que viene para el Inter. Darwin Núñez en Arabia Saudita lo tienen solamente para jugar la Copa de Asia y hasta por ahí. Y lo de Federico Viñas, cosa que no hizo con Batistuta y Crespo, se puso a jugar con 2-9, o sea que después de tanto tiempo los argentinos deben decir, la pucha, ¿por qué no lo hiciste en aquel momento? Pero justamente con un 9 que no juega nunca, y con otro como Viñas, que es muy valiente, que juega bien de espaldas al arco, que gana el juego aéreo, que casi convirtió, pero que no le alcanza todavía para destacar a este nivel. En el segundo tiempo termina corrigiendo, y yo preguntaba con los compañeros de prensa que conversábamos, digo, pero si nosotros antes del partido sabíamos que el equipo tenía que ir como lo armó en el segundo tiempo, él que está todos los días, y hablábamos con mi queridísimo Víctor Herrera, amigo nuestro de Nuestra Visión, y le decía,

0: vimos en vivo, y con Uno Awis, el arquero que cumple 40 años y que también estuvo en aquella secuencia. Pero Uruguay fue realmente, como le decía, una tromba de ganas, de fútbol. El público se contagió, habían más o menos unos 50.000 personas en el estadio, y terminó transformándose el arquero de Arabia Saudita en el salvador de los misiles, de ese verdugo que es Valverde, que te quema las manos. Demostración de que si vuelve a jugar como en el primer tiempo, frente al equipo de Cabo Verde, se va a meter en problemas el equipo uruguayo. Escuchamos un par de palabras de Marcelo Bielsa y el juicio de mi queridísimo Omar Orlando de ese empate de Uruguay ayer, que a mí no me sabe a victoria. Adelante, muchachos.
1: Más allá de la frase, nos faltó un gol. ¿Qué nos faltó Uruguay a la reacción? Porque cambió sustancialmente lo que exhibió el equipo en los primeros 45 minutos a lo que exhibió en la segunda parte. Muchas gracias, muy amable.
2: ¿Cuál sería la pregunta que no se la entendí? Disculpe.
0: Qué bárbaro. Está más distraído que yo.
1: ¿Qué nos faltó para poder llevarse el triunfo más allá de el gol? Obviamente, pero digo, faltó más tranquilidad para definir, faltó algún otro tipo de circunstancia que usted interprete.
0: Faltó Suárez a la hora Suárez y en la zona Suárez, cabezón.
1: Lo merecía, por cierto.
2: Bueno, el partido, si bien tuvo dos momentos diferentes, el primer tiempo y el segundo, nosotros lo que sucedió en el segundo tiempo, estábamos en condiciones de hacerlo en el primero, no pudimos. En el segundo tiempo cambió mucho el partido y hubo opción, hubo movilidad, hubo desmarcación, profundidad y situaciones de gol. Ese es el relato. Después de la cantidad de situaciones que necesita un equipo para convertir un gol o dos o los que hagan falta, son parte.
0: Hasta ahí, muchachos, porque está entregado Bielsa hace rato. No es buena su relación con el grupo, no es buena su relación con la prensa y mucho menos con la hinchada. La ovación más grande fue cuando presentaron a Valverde en las pantallas de televisión del estadio y el abucheo más grande para Bielsa. Cuénteme, Omar, su punto de vista de lo que pasó ayer y de lo que puede pasar frente a Cabo Verde.
3: No, para mí casi que fue eso que decíamos al principio, como una victoria, porque es que fue muy sufrido. Al final de cuentas, termina sacando ese empate, pero producto de que el equipo árabe en algún momento también ofreció dificultad. Claro, la mayor parte del juego tuvo como protagonista a Uruguay, que atacó, que buscó, que tuvo remates en el poste. Pero yo creo que lo de que dice el técnico Marcelo Bielsa fueron dos situaciones distintas. Una donde quiso y no pudo, y otra donde pudo y casi que ni quería, casi que no podía. Entonces me parece que allí más o menos esboza lo que el técnico da como lectura de lo que ha dejado este partido entre Uruguay y Arabia Saudí. Por lo menos, dicen en mi pueblo, salvó los muebles. Por lo menos salvó los muebles Uruguay.
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6: Unánimo Deportes presenta. ¿Sabía usted que el lanzador más joven en ganar un Cy Young Award fue Dwayne Gooden, de los Mets de Nueva York en 1985? ¿Sabía usted que a lo largo de los mundiales de fútbol solo 8 países lo han ganado? Brasil 5 veces, Alemania e Italia 4, Argentina 3, Uruguay 2 e Inglaterra, Francia y España lo han ganado una sola vez. ¿Sabía usted que según se estima el boxeo tiene sus orígenes en Mesopotamia alrededor del año 5000 a.C.? Mesopotamia es la región donde hoy están Irak, Irán, Siria y Turquía. Para los egipcios también era una práctica popular. Los griegos también practicaron el boxeo, el cual iba fuertemente

0: entregado a sus dioses. Tanto fue la importancia del boxeo para los griegos que en el año 688 a.C. lo incluyeron en sus primeros Juegos Olímpicos.
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1: 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Bueno, cambiamos el ángulo de la información. Partido mundialista también, debutante, un campeón del mundo, el actual campeón de Europa, la selección española, jugaba frente a Cabo Verde. Había mucho optimismo y prácticamente conversando con mis colegas y compañeros en España, yo llegaba a la conclusión que ellos pensaban en un levantamiento, que era para arrancar de alguna u otra forma, terminar de poner en línea futbolística y física a sus jugadores y que había que de alguna manera cuidar, por ejemplo, a Lamine Yamal, que viene de 48 días de poco, que no había que arriesgarlo en el primer tiempo y en eso estoy totalmente de acuerdo, que Nico Williams, que es el hombre sobre la otra punta, debía descansar porque había pasado por un problemita muscular en las últimas etapas de la Liga Española. Y no tengo ningún problema con eso. No tengo ningún empacho en tomarlo como cierto, como real y como una buena medida de don Luis de la Fuente, al cual no me gustó en el principio de su trabajo con la selección española y que acabamos admirando. Como entrenador y como persona, un hombre acostumbrado a manejar juveniles y muchos de estos inclusive pasaron por sus manos en las selecciones menores de España. Hasta ahí vamos bien. Usted me dice, no juega Nico, no juega Lamine. Le digo, ¿y quiénes son los punteros? Ah, no, no va a jugar con punteros. Pero entonces, ¿qué vamos a hacer? ¿Vamos a cambiar la filosofía de juego? ¿De abrir bien la cancha? ¿De ensanchar? Porque no es solamente ensanchar para desbordar, sino para estirar a lo ancho al equipo rival y que por los carriles internos aparezcan los Pedri, los Ruiz, los Gavi, los Rodri. Esa es la intención. Pero si los pone a todos juntos y además pone un 9 de puntero derecho como Ferran Torres y después lo termina sacando, estamos mal. Cambió la forma de juego y cambió la filosofía. Y España tiene con qué seguir jugando igual. Pero claro, los jugadores vieron, tenemos 5 mediocampistas, vamos a tocar, vamos a ser como los locos bajitos que en algún momento tuvo Del Bosque y que fue campeón del mundo. Sí, pero no da para eso. No da. Enfrente del equipo caboverdiano, y yo le decía en los titulares, es un pequeño Portugal, hay que decirlo, porque Bocinha, el portero, del cual era ídolo de su papá Valdano y lo quisieron bautizar con ese nombre y no lo dejaron, lo bautizaron como Josemir por el marcador brasileño, juega en el Chaves de Portugal, porque, por ejemplo, Moreira figura en el Columbus Crew, porque tiene jugadores como Borges, que también es muy importante, jugadores como López Cabral, que en el Benfica, uno de los equipos más grandes de Portugal, descolla, sin ningún lugar a dudas, con jugadores como el mismo Duarte, que juega en el fútbol europeo también, y como Monteiro, que juega en el Suol, y no hay que nada que hablar del otro, Junior Cabral, que juega en la Estrella Amadora, o el mismo Libramento, que juega en el Casa Pia. España no debió prepararse para jugar frente a Portugal, pero debió prepararse para jugar frente a un equipo demasiado portugués en el estilo de juego. Y si hay algo que se le atora muchas veces a España, es el estilo de los jugadores portugueses. Con un muy buen técnico, con un gran trabajo táctico de Brito Leitão, el entrenador del equipo de Cabo Verde, lo complicó. Y sí, tuvo la superioridad, tiró 20 y pico de tiros al arco, lo transformó a Bocinha con 40 años en su debut mundialista en el mejor arquero hasta ahora del campeonato. Manejó la pelota, la tuvo Pedri, la tuvo Rodri. Cucurella, lo van a sacar en cualquier momento porque él no quiere jugar en el Madrid. Acaba de firmar con el Madrid y fue prácticamente más que un lateral de flecha larga, un puntero izquierdo al mejor estilo de Jordi Alba, llegando a servir y sus compañeros cerrando goles, él mismo tratando de definir y Bocinha sacándole los remates, y ni que hablar de Llorente por el otro sector. A mí me parece que España, sigo pensando, no va a tener ningún problema para clasificar, pero que esta Cabo Verde puede ser una piedra en el zapato, tanto para Uruguay, que le toca este domingo partido en el que estaremos, o frente a la misma Arabia Saudita. España se va a enfrentar a los árabes primero, antes de terminar enfrentándose con Uruguay allá en Guadalajara, creo que también estaremos por allá. Omar Orlando, ¿qué le pasó a España y quién es este Cabo Verde?
4: Pues mire, poeta, primero voy a hacerle
1: un Cabo tan verde que se le indigestó a España, mire lo que le digo.
4: Mire, voy a contarles algo.
1: Cuénteme. Espere, algo que se pueda contar, yo lo conozco,
4: sí,
1: a usted.
4: Sí, hay algo que se pueda contar, mucho que se pueda contar. Relacionado con el fútbol, por supuesto. Es que en mi familia, seguramente que en la suya y en muchos de ustedes, habrán hecho algún tipo de pollita. Entonces yo de mi polla había dado como pronóstico que España le pegaba por lo menos una paliza de 5-0. Y vuelvo a lo hipotético. Y yo decía, España le va a ganar. Y me preguntaron además, ¿cómo queda el partido? Pues supuestamente con autoridad, que pueda revestirme dentro de lo que es el recorrido de fútbol, y me preguntan, ¿y cómo puedes dar el partido? No, yo 5-0 más o menos, fácil 5-0. Después que termina el partido me reclaman, ¿no es que ganaba 5-0? No, por favor, mire, el fútbol...
1: ¡Los hizo apostar, Omar! ¡Usted los hizo apostar, por eso!
4: Pues, por eso el reclamo. Pero mire, le voy a decir lo siguiente, como este, hay tantos otros partidos que realmente han dado una sorpresa. Esto ha sido una sorpresa. Lo del arquero de Cabo Verde, que fue eléctrico apostando lo que es su profesión, porque él de profesión es más que jugador, electricista. Y por eso celebró Bocinha como si hubiera ganado el campeonato del mundo. Pues Cabo Verde se le paró muy bien, le atacó todo lo que pudo España y no pudo España. Pero quiero recordarle una cosa, hablando de los que han sido campeones. Usted lo citaba hace algunos días. Argentina perdió el primer partido en el 2022 y terminó siendo campeón. España, en Sudáfrica, perdió el primer partido contra Suiza, y después terminó siendo campeón. Entonces, yo creo que España sigue siendo favorito, pese a que haya tenido este traspiés. Me parece que España tiene un muy buen equipo. Cambió mucho con el ingreso de Lamine Yamal. Yo creo que Lamine Yamal le da un toque, una diferencia ostensible al equipo. El equipo se veía plano. Por eso, ante lo que era el equipo plano y un equipo, digamos que atrás, con todos amontonados, era casi que impenetrable. Y así, aún así, creó algún, por lo menos algún tipo de zozobra. Lo que pasa es que Bocinha estuvo espectacular, volando de palo a palo, y dicen que entre más es viejo el vino, mejor. Pues este es un vino, pero de aquellos, porque realmente resultó fantástico. Sí.
1: Espectacular. Vamos a ver lo que tiene para decir su amigo. Usted siempre lo defendió a gran Luis de la Fuente y después seguimos analizando este partido y el futuro de España en esta Copa del Mundo que recién sale a la luz. Adelante.
11: Antonio, pues, bueno, bajonazo evidentemente cuando uno no tiene el resultado que pensábamos obtener, que quiera ganar, pues puede producirse esa sensación, pero desde luego en el vestuario para nada. Sabemos la dificultad, ya habíamos hecho ese planteamiento previo al partido, de la dificultad que iba a ser este encuentro, con un equipo muy replegado en un bloque bajísimo y además con una condición física muy importante que iba a generar problemas. Aún así hemos creado suficientes ocasiones de gol, nos ha faltado frescura, un poco finura, creo que el primer partido también nos ha pasado un poco factura, pero la propuesta con Gaby en la banda era generar superioridad también un poco por dentro para generar los pasillos con la gente que llegara desde más atrás. Luego ya hemos buscado otra cosa diferente con la Mini Nico, pero ya un poco más a la desesperada. Pero durante el primer tiempo también hemos tenido claras ocasiones de centro con Cucurella, por la banda derecha con Marcos Llorente, y eso pretendíamos, que se incorporara gente desde líneas más atrasadas. Pero vamos a ver, me parece muy bien el ruido y las nueces. Pero este equipo es fiable, sí o sí. Por cierto, hoy superamos 32 partidos invictos. Es un equipo que por los números tiene una fiabilidad extraordinaria. El próximo partido estaremos mejor, seguro que sí. Y sabemos la dificultad que tiene este tipo de competición. Un partido que no tiene esa finura, esa frescura, ese acierto en los pases finales, pues pasa esto. Pero nada que nos genere ninguna duda, nada que nos genere ninguna desatención o preocupación excesiva, más que la que es un punto de mejora que hay que seguir mejorando. Nada más. Lo que se diga o se deje de decir, nosotros seguimos nuestro camino y es el camino que nos ha traído hasta aquí, después de muchos meses haciendo las cosas muy bien y seguir haciéndolas.
1: Bien, Carlos, hasta ahí la palabra del técnico de la selección española, tiene toda la razón en lo que dice. Este camino lo trajo hasta aquí, lo hizo campeón de Europa, lo hizo ganar la Nation League en su momento, puso a España otra vez más en la consideración de todos, entre los primeros, además del ranking mundial, pero entre los primeros aspirantes. Seguimos pensando que España puede estar a lo mejor entre los primeros 8 y entre los primeros 4. No lo vemos hace rato para campeón, sinceramente, porque faltan algunas cosas. Primero falta que el técnico defina claramente la estrategia. Me parece que va a ir en el próximo partido tanto con Lamin como Nico Williams, y él mismo lo reconoce, ¿no, Omar? Fue un poco diferente. Fuimos por dentro en vez de ir por fuera, y cuando entraron Lamin y Nico Williams ya era un poco tarde. Pero además tiene que elegir qué es lo que va a hacer. Si va a jugar 4-3-3, si va a jugar 4-4-2, y en ese 4-4-2 donde va a terminar acomodando a Ferran Torres, que para mí es un jugador importantísimo. Pero también tiene a Dani Olmo en la banca. Pero lo que pasa es que se sobrepone con lo que hace Rodri, que creo que ha tenido un buen momento. Mi querido Omar Orlando Salazar, defínalo. ¿Para qué está este equipo de España? ¿Y cuánto daño puede hacer Cabo Verde? Cuénteme, que le toca frente a Uruguay y ya estoy temblando.
4: Pues es que ya con lo que se ha presentado en materia de sorpresas, creo que fue esta una mayúscula, la de Cabo Verde. Pero también lo de Arabia me parece que de alguna manera también creo que es un poquito de interrogante para muchos de los que puedan enfrentar el próximo, como usted lo dice, para Cabo Verde es la selección de Uruguay y para España es Arabia Saudita. Entonces yo creo que contra los árabes más o menos podemos vislumbrar el mismo tipo de partido que hizo Cabo Verde, aunque Arabia es un poquito más propositivo, no se tiene tan atrás, no se mete tanto en el fondo, pero me parece que va a ser un partido donde tiene que sí o sí ganarlo la selección de España.
1: Este grupo está complicado, yo no sé qué vale ese criterio, pero están todos con un punto y ponen Uruguay arriba. Yo creo que Uruguay, si no le gana a Cabo Verde, armen la valija, pongan la yerba, el termo, el mate, el dulce de leche y arranquen para Montevideo. 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
12: Unánimo Deportes presenta. ¿Sabía usted que Joe Naxhall se convirtió en el jugador más joven en participar en las grandes ligas? Tenía apenas 15 años de edad. jugó para los Rojos de Cincinnati. Los equipos con más participaciones en una final de mundiales son Alemania 8, Brasil 7. En tercer lugar se encuentran Italia y Argentina con 6 finales cada uno y Francia con 4 finales. El equipo con más partidos disputados en un mundial es Brasil con 114. En segundo lugar se encuentran Alemania con 112 partidos, seguida por Argentina con 88. Han existido peloteros que han jugado las 9 posiciones posibles de un juego de béisbol. Entre ellos el cubano Bert Campanaris de los Atléticos, para la época era de Kansas City, y el venezolano César Tovar de los Mellizos de Minnesota.

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1: 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Bueno, acá vamos a meternos en uno que debutó y terminó defraudando y en otro que a lo mejor puede terminar salvando las papas de todos. Mire lo que le digo, por lo menos en Conmebol. Es asombroso, no ha ganado nadie de Conmebol, ni siquiera dos de los campeones del mundo que la Conmebol tiene, como Brasil y como Uruguay. Han dejado duda los dos. Un poco más de certeza, a lo mejor Uruguay por el rival, pero yo no me confío en Bielsa. Y después la otra máquina demoledora que había en la eliminatoria, hablábamos del equipo de Paraguay. ¿Y qué del Ecuador de Becasese? Que realmente terminó de alguna manera u otra también detrás de Argentina la eliminatoria mundialista. Un equipo que por momentos parecía moderno, solvente, con jugadores jugándose en grandes ligas. Este sí tiene jugadores como, por ejemplo, que acaba de ser campeón una vez más de Europa con el Paris Saint-Germain. Tiene jugadores importantes en todas las que juegan en Europa. Siempre me dejó, por más que Caicedo brille en el fútbol europeo, por más que Pacho sea un fenómeno, por más que Biela termine rompiendo en el Arsenal. Y yo decía, y adelante, un tipo de 37 años en el Valencia, que juega en el Pachuca, esto desentona, esto es como asado con dulce de leche, no me pega. Y ojo que Ener Valencia ha sido un gran delantero y tal vez de los grandes goleadores de esta selección, pero al fútbol que hacen estos, a la seguridad defensiva que dan estos fenómenos y al fútbol que hacen los del medio, hay que ponerle puntería, y no la tuvo. Y el equipo de Costa de Marfil, vaya si tuvo, hablando de Marfil, colmillo para terminar consiguiendo la victoria. Realmente, cuando el partido se moría, apareció Diallo, el hombre del Manchester United, le dio la victoria y se cayó el equipo de Becasese. Vamos a escuchar al técnico ecuatoriano y después Omar nos va a decir qué pasa y qué va a pasar con Ecuador. Adelante, muchachos, con Becasese.
2: Bueno, bienvenido, profe. Un partido difícil, una derrota que duele mucho. La gran pregunta es, ¿cómo va a recuperar al vestuario de cara a estos últimos dos partidos de fase de grupos contra Curazao y Alemania? ¿Cómo va a recuperar mental y físicamente?
3: ¿Qué tal? Buenas noches. Bueno, sí, obviamente el dolor de una derrota injusta en un marco hoy ideal, maravilloso, por lo que genera gente, siempre hay que procesarla, hay que sentirla. Ya estuvimos hablando en base a lo que pasó. Enfocarse en lo que viene, lo que pasó ya no lo vamos a poder cambiar, pero creo que hay argumentos contundentes para observar claramente que el equipo ha competido muy bien, que tuvo las situaciones más claras, que pudo haber conseguido la victoria, y por un detalle al final termina quedándose con nada. Pero creo que es eso, ¿no? En estos momentos, sobre todo de dolor, no dejar de creer y de confiar lo que nos trajo hasta acá.
4: Vamos, Pancho.
5: Pancho. Profesor, buenas noches. La verdad que estamos golpeados. Sobre todo por esas jugadas claras, esos palos. Veía una estadística que nunca en la historia de los mundiales para Ecuador habíamos tenido tres palos.
1: Última.
5: Son una cosa que uno se queda con la impotencia de que este partido por lo menos tres no debe perder.
3: Sí, es real lo que manifestás. Es normal el dolor, es normal sentir esa impotencia. Es un juego que hay que acertar. Nos costó el acierto, pero no puedo reprochar la entrega de los futbolistas. No puedo reprochar el aliento de la gente. Me toca dar la cara, ser responsable de lo que está pasando, asumir esa incomodidad que siento por no poder devolver lo que nos ofreció la gente.
1: Y también se le nota, está ahí nomás, se le nota la cara, pesadumbrado, le da vergüenza no haber podido responder a lo que la gente quería. ¿Qué le pasó a Ecuador y hasta dónde va a llegar, Omar?
6: No, él lo acaba de decir perfectamente. Yo lo defino en dos, tres palabras así de simple. Hay que meter la pelotica, hay que meterla. Se crearon opciones, hubo remates en los postes.
1: Lo más importante,
6: Ecuador, sí,
1: meterla
6: fue
1: lo más importante.
6: Y Costa de Marfil ya lo veíamos que va a ser un equipo muy complicado. Era un equipo muy complicado. ¿Por qué? Porque tiene físico, porque cualquiera que se estrelle contra esas láminas va y rebota, y como le pasó a un jugador ecuatoriano, y por el despliegue también de la velocidad, porque son bastante rápidos. Entonces, yo veo ese Diomandé y veo ese Cingo. Yo no sé por qué me gusta tanto ese jugador Cingo, pero la verdad, jugadores fantásticos para la selección de Costa de Marfil.
1: Perfecto, y llegamos a la hora señalada. Como decía, uy, qué viejo que estamos. Una vieja novela allá en nuestro país, a las 3 de la tarde cuando todos dormían la siesta, a la hora señalada. Llegamos al debut del campeón del mundo. Debuta frente a Argelia. Quedan serias dudas por el lado de si Messi va a arrancar de titular. Yo le digo que sí, que no va a cometer el mismo error que cometió, por ejemplo, el técnico de España, dejando a Lamine Yamal y a Nico Williams. Va a poner al capitán del Inter y después, si tiene que cuidarlo, lo va a sacar después de que el equipo campeón del mundo se adelante en el marcador. Argentina realmente tiene una cantidad de partidos invencible en los amistosos, pero hay que considerar que los rivales no eran de gran talla. Pero de todas maneras, en esto del fútbol, y se lo digo por experiencia, cuando uno tiene rivales, uno mira cómo le fue al rival en el partido y eso influye muchas veces en lo anímico de uno. Argentina está esperando si le toca a España o Uruguay cuando pase a segunda ronda, pero además está esperando de que no se despierte Brasil. Lo peor que le puede pasar a la historia de Argentina es que Brasil se despierte y termine de alguna manera peleando por la Copa del Mundo después de tanto tiempo, el más ganador de toda la historia. ¿Qué dice mi tocayo Lionel Scaloni y después el análisis de Omar Orlando Salazar de este encuentro de esta noche 21 del Este entre Argentina y Argelia? Adelante, ingeniero.
7: Bueno, Argelia es un rival similar a Marruecos, juega bastante similar, tiene grandes jugadores, tiene un gran entrenador que lo conozco también y que hace jugar a su equipo muy bien. Y viendo el partido Brasil-Marruecos, creo que eso es una, puede ser una buena, un buen ejemplo, no confiarse. Ya hemos visto también ahora España que no hay rival fácil. Por eso cuando uno se pone, parece que pone a responder que no hay rival fácil, parece que el entrenador... Se pone play y responde siempre lo mismo, pero a nivel de selecciones han hecho mérito para estar en un mundial y el caso de Argelia es un caso que a nosotros, bueno, nos preocupa porque es un buen equipo y tiene jugadores en grandísimo nivel. Así que será una buena prueba, sabiendo que no es definitiva, pero que es importante. Bueno, yo creo que ya lo dije, lo de Leo, creemos, no solo los argentinos, creemos que todo el mundo lo quiere ver adentro de una cancha. Quiere verlo jugar.
1: Es lo más importante.
7: Porque es lo que le genera a todo el mundo, no solo a los argentinos. Entonces, de mi parte, bien, siempre será
1: hasta
7: así.
1: Hasta ahí la palabra del técnico de la selección argentina. Compara el equipo que le toca enfrentar a Argelia con Marruecos. Le digo que no. Marruecos perdió la final con Senegal y después vamos a apostar si gana el campeón de África, Senegal, o si gana Francia, uno de los candidatos que también juegan hoy. ¿Difícil para Argentina? ¿Es tan difícil como le fue Marruecos para Brasil? ¿O se está cubriendo de alguna manera Scaloni? Para mí este partido es 4-0 a favor del campeón del mundo. Ya se lo digo.
6: Tendría que ser así, en ese mismo orden de ideas que dijimos lo de España, en ese mismo orden de ideas que suponíamos lo de Brasil. Y al final de cuentas, esos equipos terminaron dando otros resultados. ¿Argentina tiene con qué? Obviamente. Estriba la dificultad en la mitad de la cancha. Si está Lionel Messi y está inspirado, le pinta la cara a cualquiera. Pero si por ahí todavía no está al 100% Messi y hay otras alternativas, entonces yo sí creo que ese equipo de Argelia le puede causar algún tipo, por lo menos, de dificultad. Pero espero que Argentina supere a Argelia. Yo lo espero de corazón, lo digo de verdad, porque además es uno de los protagonistas, no solamente por ser el campeón actual, sino simplemente porque es de pronto la mirada hacia el equipo campeón del mundo y donde está el mejor jugador del mundo, que es Lionel Messi.
1: Sí, y bueno, y debuta otro de los campeones del mundo y aquí vamos más que nada con una apuesta de quién gana, Omar. ¿Senegal o Francia? Para mí es el debut más difícil de todos los campeones del mundo. Senegal, campeón de África, derrotando realmente con todo merecimiento a Marruecos. ¿Quién gana, Omar, este partido?
6: Yo le doy las fichitas a Francia. Francia.
1: Usted está con Mbappé, usted es madridista. Yo le digo que un empate es un buen resultado. Omar, muchísimas gracias por estar con nosotros. Volveremos en cualquier momento para todo el repaso de la Copa del Mundo. Gracias a los ingenieros y a la audiencia que está siempre con nosotros en este podcast de Unánimo.
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0: 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Unánimo Deportes presenta. ¿Sabía usted que el puertorriqueño Wilfredo Gómez es el púgil con la racha de nocauts más larga de un campeón mundial? Después de empatar su primera pelea, Wilfredo Gómez noqueó a los siguientes 32 rivales a los que enfrentó. Entre ellos conquistó el título de peso supergallo y noqueó a 13 púgiles en su reinado que duró 4 años. El jugador con más edad en participar en grandes ligas fue Leroy Page, cuando tenía 59 años de edad. Jugó para los Indios de Cleveland. Archie Moore, boxeador estadounidense, no solo fue el rey de los knockouts, fue el campeón mundial de peso semicompleto reinante con más años en todos los tiempos. Hizo 219 peleas, ganando 186. Archie Moore entrenó, entre otros, a Muhammad Ali y George Foreman. Y Leonard Warwick fue el boxeador británico que registró la mayor cantidad de victorias en el peso ligero. Hizo 470 peleas y ganó 340 por knockouts. También tiene la mayor cantidad de derrotas, 127. 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

0: Y si Canelo Álvarez no tuviera realmente 35, al menos no por dentro, el propio Saúl encendió la conversación al revelar que tras realizarse estudios en una clínica de longevidad en Suiza, sus resultados marcaron una edad biológica de apenas 26 años. No habla de su edad real, sino del estado de su cuerpo. Según Canelo, le revisaron cerebro, arterias, inflamación y condición física general, y el dato que más llamó su atención fue este. Asegura que su cerebro apareció como si nunca hubiera peleado. El impacto es enorme porque hablamos de un boxeador con más de 2 décadas como profesional, decenas de combates, miles de golpes, campeonatos mundiales y una carrera básicamente construida en uno de los deportes más castigadores del mundo. La frase llega en un momento clave, entre lesiones, críticas y dudas sobre cuánto le queda en la élite. Eso sí, no hay estudios públicos que lo comprueben, pero por ahora es la palabra de Canelo. En el boxeo, una cosa es la edad del pasaporte y otra lo que todavía puede demostrarse arriba del ring. Para Unánimo Deportes reportó Francisco Zuleta.
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2: Los mexicanos del fútbol turco. El centrocampista Edson Álvarez se incorpora al Fenerbahçe procedente del West Ham bajo la dirección técnica de José Mourinho, por lo que resulta ser el momento ideal para conocer a los mexicanos que han pasado por Turquía. Diego Reyes. El defensor mexicano llegó al Fenerbahçe en la temporada 2018-2019. Su papel fue discreto con apenas 8 partidos de liga, con 324 minutos sin goles ni asistencias. Sergio Almaguer, el primer mexicano en jugar en Turquía, quien llegó en la temporada 2002-2003 al Galatasaray. Participó en apenas 4 partidos de liga y 3 de Champions, sin goles ni asistencias, aunque breve su paso abrió caminos para otros compatriotas como Giovanni Dos Santos. Durante la temporada 2009-2010, Giovanni Dos Santos fue cedido al Galatasaray desde el Tottenham. En esa breve estancia, jugó 14 partidos de liga y 4 en Copa, sin anotar, aunque repartió 3 asistencias. Rogelio Funes Mori. Aunque no era mexicano en su etapa en Turquía, Funes Mori pasó por Eskişehir Spor. Disputó 29 partidos de liga y 7 de Copa, con 8 goles en liga, 6 en Copa y 8 asistencias. Antonio El Tano de Nigris. De Nigris protagonizó la etapa más fructífera entre los mexicanos en Turquía. Entre 2006 y 2009 inició

0: tropas nacionales, alcanzando más de 6.300 minutos de juego. Su sensacional etapa en Gaziantepspor fue la más destacada, 39 partidos con 15 goles y 2 asistencias.
1: Top 5 máximos goleadores del Arsenal en la Champions League, del quinto al primero. En el puesto número 5 está Freddy Ljungberg, con 14 goles. El sueco fue un jugador clave en el ataque del Arsenal y se destacó por su habilidad para llegar al área en momentos importantes. En el cuarto puesto tenemos a Cesc Fàbregas, con 17 goles. El centrocampista español no solo era un maestro de asistencias, sino también un goleador eficiente en la competición europea. En el tercer lugar aparece Theo Walcott, con 18 goles. Su velocidad y capacidad para marcar en momentos decisivos lo convirtieron en uno de los jugadores más importantes del Arsenal en la Champions. En segundo puesto está Robin Van Persie, con 20 goles. El delantero holandés dejó huella con su increíble instinto goleador y su precisión, siendo un referente en el ataque del club. Y el primer lugar es para el rey, Thierry Henry, con 35 goles, el máximo goleador histórico del Arsenal en Champions, un verdadero ícono del club y del fútbol mundial. Estos 5 jugadores han dejado su marca en la historia de la Champions League con el Arsenal, y cada uno de ellos ha sido fundamental para el éxito del equipo, un legado de goles que sigue vivo. Para Unánimo Deportes reportó Francisco Zuleta.
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1: El Bernabéu está a punto de afrontar uno de los desafíos más grandes de su historia, convertirse en una sede oficial de un partido de temporada regular de la NFL. No es solo una exhibición, es la liga más poderosa del mundo aterrizando en Madrid y exigiendo una transformación real del estadio. La remodelación ha sido clave. El techo retráctil, el videomarcador de 360 grados y el césped hipógeno ya lo convierten en un área multiuso, pero para la NFL hacía falta algo más. Su campo es más largo y más estrecho, así que el Madrid tuvo que mover obra seria, demoler filas de los fondos, instalar gradas retráctiles y ganar los metros exactos para encajar las end zones, una auténtica cirugía arquitectónica. Dentro también cambia todo, vestuarios ampliados, salas auxiliares, banquillos gigantes y cabinas técnicas al estilo domingo americano. Cada equipo viaja con casi 100 personas, así que la logística se elevó a un nivel que el fútbol europeo no suele manejar. La operación del partido es puro estándar NFL. Clear Bag Policy, controles estrictos, accesos médicos regulados y un dispositivo de seguridad masivo. El túnel subterráneo y el nuevo aparcamiento permiten mover camiones y producción sin bloquear la Castellana. Es un montaje 5 veces mayor que el de un partido de liga. Y el impacto visual y comercial es enorme. Branding de la NFL por todo el estadio, merchandising exclusivo, colaboraciones con el Real Madrid y un halftime show de nivel internacional. Madrid se convierte en un escaparate global y en un imán para miles de visitantes. En resumen, esto no es un experimento. Es una prueba de fuego. Si todo sale bien, el Bernabéu puede convertirse en una sede fija de la NFL en Europa. Y ahora mismo parece más preparado para dar este salto. Para Unánimo Deportes reportó Francisco Zuleta.
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1: Lamar Jackson nació el 7 de enero de 1997 en Pompano Beach, Florida, y desde sus primeros pasos en el mundo del fútbol americano universitario dejó claro que estaba destinado a redefinir la posición de quarterback. En Louisville, bajo las órdenes de Bobby Petrino, explotó un fenómeno dual, un brazo capaz de lanzar más de 3.500 yardas en una temporada y piernas que sumaban más de 1.500. En 2016 se convirtió en el ganador del trofeo Heisman más joven de la historia y en 2017 repitió como finalista antes de declararse listo para la NFL. En 2018, los Ravens lo eligieron en el puesto 32 del draft. Arrancó como suplente de Joe Flacco, pero en noviembre tomó el control del equipo y jamás lo soltó. Un año después, en 2019, la liga fue testigo de un espectáculo inédito. Baltimore firmó un récord histórico de más de 3.200 yardas terrestres y Jackson rompió la marca de más yardas por tierra de un mariscal de campo en una temporada con 1.206. No solo dominó las piernas, también llegó a la NFL y en pases de touchdown llegó al récord de 36, cerrando el año con un 14-2 y un MVP unánime, apenas el segundo de la historia tras Tom Brady. Después llegaron las pruebas. En 2020 alcanzó su primera victoria de playoffs. En 2021 y 2022 estuvieron marcados por lesiones que cortaron su impulso. El punto de reflexión e inflexión apareció en 2023, cuando Todd Monken aterrizó como coordinador ofensivo. Su esquema lo liberó como pasador, lo convirtió en un quarterback más completo y Baltimore alcanzó su final de la AFC, con Jackson reclamando su segundo MVP de la Associated Press. En abril de 2023 había firmado un contrato de 5 años y 260 millones de dólares, convirtiéndose en el jugador mejor pagado de la liga en ese momento. Hoy su legado ya está escrito en varios renglones. El único quarterback con dos campañas de más de 1,000 yardas por tierra, récord de carreras en una temporada y dos MVPs que confirman que no solo es el mejor corredor de la posición, sino también un pasador capaz de dominar la NFL. Para Unánimo Deportes, reportó Francisco Zuleta.
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3: Grandes noticias para la Nación Raiders. La espera terminó y el fichaje que todos estaban esperando ya es oficial. Fernando Mendoza, el ganador del último trofeo Heisman, se viste de plata y de negro.
4: Él no es cualquier jugador. Mendoza llega tras una temporada histórica donde se consagró como el mejor jugador de fútbol americano colegial. Los Raiders han hecho una apuesta agresiva, buscando ese liderazgo y dinamismo que tanto le ha faltado a la ofensiva en los últimos años. Pero ¿por qué tanto ruido? Te preguntas. Mendoza no es solo un brazo potente, es su capacidad de crear jugadas bajo presión y su lectura de campo lo que lo hizo merecedor del Heisman. La pregunta ahora es, ¿está listo para tomar las riendas de la semana 1 o será un proceso de adaptación? Las Vegas está encendida, la directiva ha enviado un mensaje claro. Está en modo ganador inmediato, la presión será enorme. Pero con el talento que demostró en la Universidad, Mendoza tiene todo para convertirse en el ídolo que la afición está pidiendo a gritos. ¿Crees que Fernando Mendoza logrará transformar a los Raiders en contendientes al Super Bowl esta misma temporada? Déjanos tu pronóstico en los comentarios y síguenos para más noticias y el mejor análisis deportivo. Por Héctor Somos Rodríguez, para Unánimo Deportivo.
5: Argentina ha dejado huella en la Premier League, pero pocos países lo hicieron con tantos goles. Este es el top 5 goleadores argentinos en la historia del fútbol inglés. En el puesto 5, Julián Álvarez. Más de 20 goles en la Premier. Un paso breve, con rol distinto, pero siempre decisivo. En el número 4, Alexis McAllister. Superando los 20 goles. Desde el mediocampo, también marca diferencia. En el tercer lugar, Manuel Lanzini. 27 goles en la Premier League. Un jugador constante y referente en el West Ham. Carlos Tevez ocupa el peldaño de plata con 84 goles en Inglaterra. Un delantero total. Marcó época en el Manchester United y luego con el City. Pero en el número 1, el máximo goleador argentino en la historia de la Premier. Sergio Kun Agüero, 184 goles. Una cifra histórica. Nadie de Argentina se le acerca. Y no solo eso, es uno de los máximos goleadores extranjeros en la liga. 5 títulos de Premier y una carrera que lo dejó en la élite. Así es la historia argentina en Inglaterra. Goles, talento y nombres que quedaron para siempre.
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0: Top 5 partidos más memorables de México en Copas del Mundo. México 3, Croacia 1. En el cierre de la fase de grupos del Mundial de Brasil 2014, México estaba obligado a ganar y lo hizo con autoridad. Rafael Márquez abrió el marcador, Andrés Guardado amplió la ventaja y Javier Chicharito Hernández sentenció. Fue una exhibición de carácter que aseguró el pase a octavos y mostró a un tri ofensivo y sin complejos. Número 4. México 1, Argentina 2. Un duelo inolvidable en octavos de final en Alemania 2006. Rafael Márquez adelantó a México apenas a los 5 minutos, pero Argentina empató rápido y todo se definió en tiempo extra. El golazo de Maxi Rodríguez dejó fuera al tri, pero el partido es recordado por la intensidad, el orden táctico y la sensación de que México estuvo cerca de eliminar a una potencia. México 2, Holanda 2, Francia, 1998, otra remontada que alimentó la leyenda. El tri caía 2-0 hasta el minuto 74, pero Ricardo Peláez y Luis Hernández, con un gol en tiempo agregado, rescataron un empate épico que aseguró la clasificación. Ese último suspiro se convirtió en uno de los momentos más celebrados de Francia 98. México 2, Bélgica 2. Quizá el partido más emocionante de la fase de grupos en aquel mundial. México se levantó de un 0-2 en contra gracias a Alberto García Aspe y un golazo de Cuauhtémoc Blanco. La garra y resiliencia del equipo dejaron claro que México tenía con qué competir al más alto nivel. Y para el partido más recordado, México 1, Alemania 0. El triunfo que cimbró el planeta en Rusia 2018. Ante el campeón vigente, Alemania, el Tri dio una exhibición de orden, velocidad y valentía. Al minuto 35, Irving Chucky Lozano anotó el gol que paralizó al país e incluso al mundo y provocó un festejo tan intenso que activó sensores sísmicos de la Ciudad de México. Una victoria histórica que será recordada como el partido más grande del Tri en Copas del Mundo.
6: Unánimo Deportes presenta. ¿Sabía usted que el lanzador más joven en ganar un Cy Young Award fue Dwayne Gooden, de los Mets de Nueva York en 1985? ¿Sabía usted que a lo largo de los mundiales de fútbol solo 8 países lo han ganado? Brasil 5 veces, Alemania e Italia 4, Argentina 3, Uruguay 2 e Inglaterra, Francia y España lo han ganado una sola vez. ¿Sabía usted que según se estima el boxeo tiene sus orígenes en Mesopotamia alrededor del año 5000 a.C.? Mesopotamia es la región donde hoy están Irak, Irán, Siria y Turquía. Para los egipcios también era una práctica popular. Los griegos también practicaron el boxeo, el cual iba fuertemente ligado a sus dioses. Tanto fue la importancia del boxeo para los griegos que en el año 688 a.C. lo incluyeron en sus primeros Juegos Olímpicos.
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9: El Mundial 2026 todavía no empieza y la FIFA ya enfrenta un problema gigantesco. China e India, dos de los países más poblados del planeta, todavía no tienen transmisión confirmada para la Copa del Mundo. Y eso pone en riesgo miles de millones de dólares. La FIFA ya vendió los derechos del Mundial en más de 175 territorios, pero todavía no logra cerrar acuerdos en China e India. Y el problema es enorme. Entre ambos países representan casi 3.000 millones de personas. Además, China sola aportó el 17.7% de la audiencia global en televisión durante Qatar 2022, mientras que India representó otro 2.9%. Entonces, ¿por qué no hay acuerdo? Por dinero. La FIFA habría pedido entre 250 y 300 millones de dólares por los derechos en China, pero la CCTV, la televisora estatal china, no quiere pagar esa cifra. En India ocurrió algo parecido. Reliance Disney ofreció apenas 20 millones. Y hay otro problema: los horarios. Muchos partidos del Mundial se jugarán de madrugada en Asia, lo que reduce el valor publicitario para las cadenas. El resultado: una negociación congelada y una amenaza real para uno de los negocios más grandes del deporte mundial. Porque el Mundial no solo mueve fútbol, mueve televisión, streaming, publicidad, patrocinios y miles de millones de dólares.
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1: La NFL vive una de sus polémicas más delicadas fuera del campo, y el protagonista es Puka Nacua. El receptor de Los Ángeles Rams enfrenta una demanda por presunta agresión, comentarios antisemitas y conducta violenta tras un incidente ocurrido a inicios de año en Los Ángeles. La acusación señala que Nacua habría realizado expresiones ofensivas y participado en un altercado físico. Sin embargo, su defensa lo niega todo, asegura tener pruebas y testigos y ya contempla incluso la contrademanda por difamación. El caso ha tenido un giro clave. La orden de restricción en su contra fue retirada. Aún así, no hay resolución judicial y el proceso sigue abierto. En medio de la polémica, Nacua ingresó a rehabilitación. Su entorno habla de crecimiento personal, pero el contexto ha encendido las dudas sobre una posible estrategia para contener el impacto mediático. Además, el caso se agrava por antecedentes recientes, incluyendo una sanción de la liga por un gesto considerado antisemita. Hoy el futuro de Nacua no solo depende de lo que ocurre en el campo, sino de lo que se pueda probar fuera de él. Para Unánimo Deportes reportó Francisco Zuleta.
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10: Estos son 5 peleadores que han sido vetados de por vida de la UFC, ya sea por violaciones a las políticas antidopaje o por conductas antideportivas. En primer lugar está Ruslan Magomedov. Fue el primer peleador de la UFC vetado de por vida por la USADA, debido a 3 violaciones a la política antidopaje. Las infracciones incluyeron un positivo por ostarina, otro por agentes anabólicos y la negativa a someterse a un control antidopaje. En segundo lugar está Usmar Parjarés, conocido por no soltar las llaves de sumisión a tiempo. Parjarés fue despedido y vetado de por vida de la UFC después de mantener una llave al tobillo sobre Mike Pierce más allá de lo permitido, a pesar de las advertencias del árbitro. En tercer lugar está Wanderlei Silva. Evadiendo una prueba antidopaje sorpresa antes de una pelea programada contra Chael Sonnen en 2014, Silva fue vetado de por vida por la Comisión Atlética de Nevada. Aunque el veto fue impuesto por la Comisión Estatal y no directamente por la UFC, afectó significativamente su carrera en la organización. Gilbert Meléndez. Meléndez fue suspendido por un año tras dar positivo por drogas para mejorar el rendimiento. Aunque regresó al octágono posteriormente, en 2019 fue despedido por la UFC, marcando el fin de su carrera en la organización. Y en quinto lugar está TJ Dillashaw. Dillashaw fue suspendido por 2 años tras dar positivo por eritropoyetina, una sustancia prohibida. Aunque su suspensión fue temporal y regresó a competir, este caso destaca por la gravedad de la infracción y el impacto en su reputación.
11: Insólito, el Chelsea ha decidido borrar a su estrella Enzo Fernández y no es por bajo rendimiento. El argentino ha sido sancionado tras lanzar indirectas que no cayeron nada bien en Londres. Su deseo de vestir de blanco. Esto se oyó tras las recientes entrevistas de Enzo, donde a pesar de tener contrato largo en Stamford Bridge, confesó que siempre le gustaría Madrid, a él y a su familia. Un niño directo al Real Madrid y el técnico Liam Rossignol no dejó pasar, confirmando que el jugador cruzó una línea imperdonable. Rossignol fue tajante en rueda de prensa. Es decepcionante que Enzo hable así, fue lo que dijo. El estratega aseguró que la cultura del club está por encima de cualquier nombre y que, aunque la puerta no está cerrada para siempre, el argentino queda fuera de los deudos clave ante el Port Valley y, lo más grave, contra el Manchester City. Y la sanción llega en el peor momento posible, o sea, sin Enzo en la media, el Chelsea se juega la vida ante el City para mantener vivas sus esperanzas de clasificar en la próxima Champions. ¿Es este el principio del fin para el campeón del mundo en Inglaterra? ¿Y tú, crees que la sanción es justa o el Chelsea está exagerando con el castigo en Sevilla? Déjanos tu opinión y síguenos para más noticias y el mejor análisis deportivo. Por Héctor Samuel Rodríguez, para Unánimo Deportes.
1: El futuro de México ya está aquí, y estas son las 5 promesas mexicanas que están marcando el rumbo de la nueva generación. En el puesto número 5, Iker Fimbres, joven talentoso y con una proyección enorme de Liga MX. Su estilo atrevido y su capacidad para romper líneas lo convierten en uno de los nombres a seguir más de cerca. En el cuarto lugar está Hugo Camberos, técnica depurada, visión de juego y una ambición que lo ha llevado a destacar entre los menores de 22 años más prometedores del país. Si mantiene ritmo y minutos, puede ser la máxima gran revelación. En el tercer puesto está Tajiel Jiménez, delantero de Santos Laguna con olfato goleador y sangre fría frente al arco. Debutó a los 18 años y ya demostró

0: selección mexicana en la Copa Oro, superando marcas de Pelé y Lamine Yamal. Europa lo observa y muchos ya lo llaman la joya del fútbol tricolor. El mensaje es claro, el talento mexicano sigue vivo y esta nueva generación está lista para escribir su propia historia en el fútbol mundial. Para Unánimo Deportes reportó Francisco Zuleta.
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0: Hoy Carlos Alcaraz cumple 23 años y ya está escribiendo una historia que obliga a mirar al frente el legado de Rafa Nadal. A su edad, Alcaraz ya suma 7 títulos de Grand Slam y completó el Career Grand Slam más joven de la historia, un hito que ni siquiera Nadal había alcanzado tan pronto. En precocidad, números de impacto, Carlitos va por delante. Pero comparar cifras a los 23 años es apenas el inicio, porque Nadal no solo fue grande, fue constante. Construyó una carrera legendaria con 22 Grand Slams, 14 títulos de Roland Garros y casi 2 décadas compitiendo en la élite con una regularidad extraordinaria. Y ahí está la gran pregunta, ¿puede Alcaraz superar al rey? El talento parece indiscutible, la ambición también, pero para alcanzar a Nadal no basta con llegar rápido a la cima, hay que quedarse allí durante años. Carlos ya ha demostrado que puede desafiar la historia. Ahora le tocará demostrar si puede reescribirla. Para Unánimo Deportes reportó Francisco Zuleta.
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2: Cuando un capitán levanta la Copa del Mundo, no solo sostiene un símbolo deportivo, sostiene una pieza creada por manos italianas. El trofeo del Mundial vio la luz por primera vez en 1974. El diseño fue responsabilidad del escultor Silvio Gazzaniga y su fabricación está en manos de la empresa Tede Bertoni, ubicada en Milán. Sí, la FIFA no produce el trofeo. La Copa del Mundo se hace en Italia. Está hecha con oro de 18 quilates. Tiene una base de malaquita. Mide casi 37 centímetros y pesa más de 6 kilos. Su diseño representa a 2 figuras humanas sosteniendo el planeta Tierra, como símbolo del triunfo global. Pero hay otro dato que pocos conocen. La misma empresa que fabrica el trofeo del Mundial también produce el trofeo de la UEFA Champions League, la Europa League y la Supercopa de la UEFA. Es decir, Bertoni está detrás de algunos de los premios más importantes del fútbol internacional. Y hay algo más. El campeón del mundo no se lleva el trofeo original. La FIFA conserva la copa auténtica en su museo en Zúrich. Al equipo ganador se le entrega una réplica bañada en oro. Así que la próxima vez que veas a un equipo levantar la Copa del Mundo, recuerda, ese trofeo se fabricó artesanalmente en Milán.
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0: ¿Se viene una fusión entre la NBA y la Euroliga? No es oficial, pero el baloncesto mundial está más cerca que nunca de un cambio histórico. La NBA ha dado un giro total, querer lanzar su propia liga en Europa. Ahora busca trabajar directamente con la Euroliga. ¿La razón? Sin los gigantes europeos como el Real Madrid o el Barcelona, el proyecto simplemente no tiene sentido. Detrás hay un plan enorme, una nueva liga que podría arrancar en 2027 con franquicias valuadas hasta en $1,000 millones y en más de 120 inversionistas interesados. El problema es de poder. La Euroliga controla su modelo, la NBA quiere expandirse globalmente y la FIBA también está en juego. Durante meses, esto fue una...
3: Unánimo Deportes presenta. ¿Sabía usted que un balón de fútbol flotó durante un año por el océano desde las costas de Japón hasta las de Alaska? Casi 6.000 kilómetros. El balón pertenecía a un niño japonés quien perdió todas sus pertenencias en el tsunami que afectó a ese país en el 2011. La persona que encontró el balón flotando en la costa de Alaska divulgó el hallazgo y lo devolvió por correo. ¿Sabía usted que de los muchos campeones del mundo, pocos han logrado retirarse invictos? Estos son Rocky Marciano, Laszlo Papp, Ricardo Finito López, Jack McAuliffe, Terry Marsh y Floyd Mayweather. El puertorriqueño Wilfredo Benítez sigue ostentando el récord de ser el boxeador más joven en ganar un título mundial tras derrotar al colombiano Antonio Cervantes Kid Pambelé por decisión dividida en 1977. Benítez consiguió defender su título superligero 2 veces antes de dejarlo vacante. Solo tenía 17 años.
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4: Hola, qué gusto que nos acompañen una vez más. 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Hoy un programa lindo, de verdad, que estaremos analizando lo que nos terminó dejando ese partido pletórico de Lionel Messi con hat-trick para acomodarse como el goleador histórico de la Copa del Mundo por ahora, pero que además tuvo una gran polémica. ¿Habrá sido perdonado Lionel Messi? ¿Debió ser expulsado? Eso lo vamos a debatir dentro de algunos instantes. También fue una jornada en la que no solamente marcó 3 goles Lionel Messi, también Kylian Mbappé llegó marcando 2 goles más temprano, dando una asistencia, una jornada fabulosa de la Copa del Mundo que desde ya empezamos a analizar junto a mi querido amigo y hermano Beto Pérez Landa, que les habla Richard Méndez. Beto, qué gusto tenerte nuevamente en el programa. ¿Qué te pareció ayer lo de Lionel Messi?
5: Fue pletórico. Híjole, Richard, se acabó el Mundial. Qué tristeza, ¿no? Que otra vez nos vamos a enfrentar a que todo es en favor de Lionel Messi. Es una tristeza. Qué bueno que metió 3 goles. Me da mucho gusto y celebro que veamos a un futbolista como Lionel Messi en su esplendor. Cuando nos imaginábamos que esta última Copa del Mundo nada más era para venir a despedirse y no, nos demuestra que se cuidó, que valió la pena todas las precauciones que tomó. Pero empezando el partido, hace un golazo ante una defensa que le dio todas las libertades, todo el espacio y todas las oportunidades. Eso no es culpa de Messi. Eso no es culpa de nadie más de quien pensaba que a lo mejor Messi se venía a despedir y nada más. No, él nos ha demostrado que sigue siendo uno de los mejores futbolistas del mundo. Lo que no me gusta es que después de que hace su primer gol, se equivoca, le da un planchazo a un rival y no le sacan nada. O sea, aunque sea, sáquenle la lengua a Lionel Messi, ¿no? Para que, digo, algo pase. Pero lo tenían que haber expulsado. Eso aquí en China y con cualquier otro futbolista era expulsión. Y la FIFA nos demuestra otra vez que están, pues, consintiendo a Lionel Messi, ¿no? Que de por sí ya se enoja con los árbitros, protesta y de repente lo tocas y es un problema. Pero él da una infracción que debió de ser expulsión y entonces no vienen los otros 2 goles y esta sería otra historia, ¿no? Pero hay 2 maneras de verlo: aplaudirse y rendirse ante la brillante actuación, o darse cuenta que hay algo que está muy raro, ¿no?
4: Es una muy, muy mala señal lo que ha ocurrido en el partido de ayer. A ver, Lionel Messi hace un partido pletórico. No es culpa de él que no lo hayan expulsado. Es culpa del sistema, es culpa del árbitro, es culpa del VAR, ni siquiera creo insiste o ni siquiera le tocará el tema al árbitro. Una acción en la que se termina marcando una falta, pero ni siquiera se le saca tarjeta amarilla, como bien dices. Cierto, Lionel Messi tiene un partidazo. Argentina iba a ganar por esta diferencia con o sin Lionel Messi. Yo no creo que Argelia hubiese hecho alguna oposición distinta si Lionel Messi no hubiese estado en la cancha. Yo creo que el resultado iba a terminar siendo exactamente igual, 3-0. Los goles los iba a hacer cualquier otro, aunque no fuese Lionel Messi. Pero la actuación individual de Messi, si apartamos lo del planchazo, sí, es una actuación sensacional. Es una actuación ante un rival pequeño, sí, pero estamos hablando de alguien que está a los 39 años de edad jugando una Copa del Mundo y marcando diferencia. Entonces, por ese lado, uno puede entender que Lionel Messi, sin duda alguna, fue el mejor del partido. Es un debate aparte. Lionel Messi sigue siendo uno de los mejores jugadores del planeta, sí. Pero todos los argumentos del planchazo, a ver, a mí honestamente, yo lo decía ayer en otros espacios, ha debido ser roja directa. No hemos debido haber quedado con claro. Un solo gol de Lionel Messi. Hoy Lionel Messi no hubiese tenido el hat-trick. Hoy no hubiésemos visto ese partido que dio Lionel Messi. Y hoy Lionel Messi no sería el goleador histórico de la Copa del Mundo.
5: Eso es lo triste. A ver, se habla mucho de Tom Brady. Es el mejor quarterback de toda la historia. Pero todo lo que tenga que ver con Tom Brady y con Bill Belichick está empañado por cosas raras que a veces se mencionaron hasta como trampa. ¿Por qué empañar a Lionel Messi? Lionel no necesita que lo ayuden, ¿eh? Lionel Messi no necesita que le pongan rivales cómodos. Lionel Messi nos ha demostrado que es un gran futbolista. Pero, pues, la FIFA se empeña en ayudarle, en complacerle, en encaminarlo. Y entonces eso empaña lo que es Lionel Messi. Él no lo necesita. Él es uno de los mejores futbolistas de la historia. Y que le pongan este camino más simple. O sea, sería muy triste enterarnos después, porque estas cosas luego se salen a la luz pública. Que hay una instrucción para que nadie vea feo a Messi del cuerpo arbitral, para que nadie se enganche con él, para que no lo castiguen, para que no lo amonesten, para que sería muy penoso, ¿no? Enterarnos de algo así con el paso de los años. Yo creo que si esto ya existe sistemáticamente, y no creo que lo pida Messi, si ya la FIFA dijo, vamos a apoyar a Lionel Messi, vamos a ayudarlo, pues entonces tú, carajo, si ya sabes que tienes muchas cosas a favor, no te metas en polémicas, no seas imprudente, no tires un planchazo en una zona de la cancha en la que ni siquiera vale la pena.
4: Esa por un lado, ¿no? Además el partido tampoco te exigía o te llevaba a eso. Yo creo que la falta forma parte de una torpeza en la cual va Lionel Messi. Yo no creo, a ver, el pasado o el historial de Lionel Messi no te le hace ver como un jugador de mala leche, que vaya a hacer eso de manera recurrente, no. Pero sin duda alguna, esta falta es de roja directa. Eso habrá quien debata o no, pero los argumentos están. A ver, es temeraria. Es un planchazo, es por detrás. O sea, no hay por dónde defenderla. No hay por dónde defender que no haya sido ni siquiera amarilla. O sea, no es que ni siquiera amarilla. Para mí era de roja directa, inapelable. Sin argumentos para poderla defender. Debió ser roja. El tema es que creo que esto no es más sino seguir tratando de opacarle la carrera a Messi. Cuando se dan este tipo de decisiones de no expulsarlo, terminan de masajearle la carrera a Lionel Messi. Él no necesita esto. Esto le hace daño a la imagen de Messi, porque es muy triste que hoy el debate no haya sido el hat-trick de Messi, sino ha sido el por qué Messi no fue expulsado. Ese es el debate hoy. Hoy, un día después del partido, eso es lo que se habla, eso es lo que se comenta, eso es lo que ha sido viral en redes sociales. Ha sido más viral el planchazo que el tercer gol que marca, que es un golazo. Eso es lo que creo perjudica a la imagen de alguien como Lionel Messi. Tú lo acabas de decir, él no necesita este tipo de ayudas. Argentina no necesita esto. Entonces lo que está mal es que un árbitro o una sala VAR no tomen alguna sola acción. Cuando vemos lo que sucedió en el partido inaugural, en la acción en la cual, en el partido entre México y Sudáfrica, hay aquella expulsión porque se le carga por detrás al jugador. Es una falta por detrás. Está en una zona de influencia de gol. Está bien expulsado. Fue mucho más drástica, está llena más de los condicionantes del reglamento para la expulsión que la que ocurrió en el partido inaugural. Entonces te das cuenta que hay una vara distinta.
5: Sí, la expulsión de César Montes, que ahora pone en aprietos a Javier Aguirre para conformar la alineación de cara al partido contra Corea. Eso es lo que preocupa, ¿no? Entonces, si ya va a ser todo en favor de Lionel Messi, bueno, entonces, ¿qué estamos haciendo aquí? ¿Para qué vemos a Mbappé? ¿Para qué vemos a Cristiano? ¿Para qué vemos a Haaland? Si todo va a estar encaminado a que Lionel Messi consiga el bicampeonato y que se convierta en la figura histórica de la FIFA. Yo creo que el órgano rector del fútbol tendría que ser más cuidadoso. Y yo me acuerdo del señor Arturo Bricio en una Copa del Mundo enfrentando a Zinedine Zidane. Vino el incidente que todo el mundo recuerda y no dudó en irlo a expulsar. A ver, seas Zinedine Zidane, seas Ronaldo, seas quien seas, si cometes una falta, te vas del partido. Es así. Y lamentablemente esto, bueno, pues nos deja ahí con dudas, ¿no? De lo que pudo ser. Yo creo que si Lionel Messi no está en la cancha, igual Argentina gana el partido sin ningún problema, inclusive con 10 hombres, pero entonces Messi no estaría en el segundo partido, serían 2 goles menos para el récord, que de todos modos hay que celebrarlo, hay que aplaudirlo. Después vendrá Mbappé con 2 mundiales más y lo va a hacer pedazos, pero no hay necesidad de que se opaque esto que pudo haber sido una brillantísima actuación. Y acuérdate que ya ocurrió el Mundial pasado, también en los partidos de la primera ronda tenía que haber una segunda amarilla y los árbitros no le sacaron una segunda amarilla que le hubiera privado de otro partido a Lionel Messi. Entonces, eso es lo único que da tristeza, que es un fenómeno, que es un brillante futbolista, que se ha cuidado y que tomó todas las precauciones para estar en su mejor versión el día de hoy, sí es cierto. Pero pues, da pena, ¿no?
4: Que termina.
5: Se le dé una concesión.
4: Sí, termina siendo una injusticia sobre el propio Lionel Messi. Yo repito, aquí no se trata de... Porque esto no es culpa de Messi. Messi tiene la responsabilidad de cometer la infracción. Pero el que está obligado a ejecutarlo es el árbitro. Y es Marciniak, Simon Marciniak, el mismo que dirigió la final de Qatar 2022, en aquella donde era aquel muy polémico penal sobre Di María, que en realidad no hay ni siquiera contacto. Y empieza a hacer el camino para Argentina en la final, que se marca aquel penal y comienza ganando Argentina. Después marcó un penal en favor de Francia, que facilitó también el empate para forzar el partido a llegar a la prórroga. De igual manera, uno termina de entender que hay decisiones que no se toman cuando está Messi involucrado. O que se toman cuando está Messi involucrado. A ver, imaginemos, esa falta la hace cualquier otro jugador. La hace, no sé, Schlotterbeck. Por poner el más random que sea imaginable. Es roja igual. Esa es roja.
5: Directa.
4: Directa. Ahora, sí, claro. Supongamos que es al revés. Que no es Messi el que da el planchazo, sino que es Mandy, el argelino, el que le da el planchazo a Messi. Hoy probablemente muchos estarían pidiendo no la roja, estarían pidiendo la cárcel del jugador argelino por el tipo de falta.
5: Sí, eso también lo pensaba ayer. Yo lo vi con un par de personas muy, muy simpatizantes de Lionel Messi y aplaudían, gritaban y decían, no fue con intención, no fue fuerte. No, es más, el jugador rápido se levantó. No es cierto, el jugador se revolcó. No sé si le dolió, no sé si hay intención, no sé si hay fuerza o no fuerza, pero una entrada de esa naturaleza por detrás y planchando es expulsión directa. Por eso te decía, no hay roja, no hay amarilla, pues aunque sea que le saque la lengua el árbitro, pero ya dijiste que es el árbitro de la final de Qatar y entonces, pues como decimos en México, ya apareció el peine y con piojos. Qué triste, porque no me gustaría creer que otra vez va a ayudarse el camino de Lionel Messi para que sea el bicampeón. Y entonces, si eso va a pasar, muchos nos vamos a decepcionar del fútbol mundial.
4: Sí, fíjate, hay otro ingrediente aquí, si lo podemos tomar en consideración. Este tipo de infracciones no tienen que ver si el jugador demoró una hora en levantarse o si se levantó a los 10 segundos. La falta existe, la falta es la misma. No es una falta para juzgar la intensidad, porque es una falta que ya tiene otros ingredientes que tienen mayor peso. Es planchazo, va con los tacos por delante. Es por detrás del jugador. Es temeraria. Entonces ya no importa si fue a intención. Ya no importa si fue con intensidad, si fue con muchísima fuerza. No, además que es bueno recordar que estamos en una época en la que el fútbol se ha fragilizado tanto que cualquier contacto en el área lo consideramos penal hoy en día. Entonces, para esos contactos, que son contactos y terminamos señalando penaltititos, que no son penales como de verdad podrían ser, este tipo de acciones se pasa porque tiene más intensidad, porque cumple con todos los argumentos del reglamento como para una roja. Entonces aquí no entra la explicación para decir que el jugador se levantó rápido, que no le hizo suficiente daño, que no fue tan fuerte. A ver, que lo planchó igual. Que si llega a ser un poquito más fuerte le puede romper la pierna. Porque lo agarra, claro, en un momento donde tiene el pie clavado en la hierba. Plantado. La punta del pie clavado en la hierba. Claro. Y eso puede llevarle a una lesión grave. Lo que podemos decir, yo creo que de pronto lo único que yo puedo decir es que yo no creo que haya habido intención. Fue a chocar, a pelearle la pelota y le llegó mal. Y le llegó mal y le llegó por torpeza. Pero eso no lo hace exento de la roja.
5: Sí, sí, sí. Y como lo mencionaba, si esto es al revés, hombre, es roja directa, el árbitro ni la piensa y los de seguridad lo sacan al futbolista de la cancha y se lo llevan ahí a la cárcel. Yo me acuerdo que ahora todos romantizamos, encontramos explicaciones, la gente que está a favor de Messi va a justificar, la gente que no simpatiza con Messi lo va a matar, pero el fútbol es un deporte el más simple del mundo. A mí me cambió el chip alguna vez que viendo un partido de fútbol con un niño de 7 años, veía una jugada en la que le daban una patada a un futbolista y rápido el futbolista se rodaba y el otro lo querían amonestar. Y un niño de 7 años se da cuenta y dice, eso es trampa, ¿verdad? Es así. O sea, está mal. No puedes tener toda la experiencia y 10 mundiales o ver tu primer partido. Eso es trampa y está mal. Sea Messi, sea Cristiano, sea quien sea, eso está mal y empaña, obviamente, el Mundial y empaña todo lo que representa a Lionel Messi a nivel futbolístico. Después nos vamos a olvidar, ¿no?, de esto conforme vaya pasando la Copa del Mundo, pero cuando se hable de este partido, siempre se va a mencionar que Lionel Messi debió de ser expulsado y no jugar el segundo juego de esta Copa del Mundo.
4: A ver, hubo otro
5: más allá del hat-trick, ¿eh?
4: Sí, totalmente. Hubo otros casos en la historia. A ver, Maradona fue bien expulsado en aquel partido contra Brasil en la segunda ronda de la Copa del Mundo de España 82 por un planchazo tremendo también de Maradona. Planchazo que incluso va más arriba, va creo que cerca del muslo del jugador brasileño. Y lo expulsaron. Y en aquel tiempo no había roja directa, ya era la segunda amarilla y lo expulsaron. Hoy en día veo que hay ese temor o ese excesivo respeto por la figura de Lionel Messi. Pero en el pasado hubo otros. A ver, tú me recordabas antes de ir al aire lo de Bricio Carter cuando expulsó a Zinedine Zidane.
5: Sí, sí, sí. No le tembló la mano, cometió una infracción y rápido el árbitro tocó su bolsillo, sacó la tarjeta roja y lo ha platicado Arturo Bricio. Claro que cuando te das cuenta que tienes a uno de los mejores jugadores del mundo, en ese entonces la máxima figura, pues como que dices, ah, caray, pero mi chamba, mi trabajo es impartir justicia. Se equivocó, va para afuera. Y seguramente le dijeron de todo, ¿no? Y la gente de Francia debe haber estado muy molesta, pero se equivocó Sisu y lo echaron del partido. Entonces, eso es lo que se necesita, un árbitro con personalidad, un árbitro que tenga experiencia, pero digo, aquí no quiero disculpar al silbante, pero si tiene una indicación de más arriba, ¿qué puede hacer también, no? Más que el ridículo, es lo único que le queda hacer. ¿Tú si crees que si hay indicaciones?
4: Una indicación de arriba, yo espero que no. A ver, si eso es una indicación desde arriba, hay dos cosas que están mal. Una es que si desde arriba se llegara a decir, a este jugador no lo puedes tocar, es corrupción. Y yo espero que eso no esté ocurriendo en la Copa del Mundo. Yo espero que eso no esté ocurriendo en la Copa del Mundo, porque ya entonces te dice, están unos jugando con unas reglas y otros con otras. Si le llegan a dar la indicación y él lo acepta y accede a hacerlo, por el hecho de dirigir en una Copa del Mundo, te habla de la deshonestidad del árbitro. En ningún caso es deshonestidad del jugador, en ningún caso. Pero sí sería deshonestidad del árbitro y de ser así sería corrupción desde arriba y la deshonestidad del árbitro. Yo espero imaginar más que es algo que obedece a una terrible decisión del árbitro, porque me niego a creer que este tipo de cosas pasen en FIFA. Yo no quiero creer que FIFA vaya a condicionar a un árbitro para no perjudicar o beneficiar a tal o cual. Yo creo que eso, porque rompe con todos los términos de la honestidad en el deporte. Yo espero que eso no sea así.
5: Sí.
4: No espero que sea que el árbitro lo haya querido hacer intención. Claro, yo lo que me imagino, Beto, es que debe ser, ojalá sea lo que yo estoy diciendo en este momento, ojalá sea lo que yo imagino, que sea que el árbitro se equivoca porque no está capacitado, porque no está capacitado. Los que estaban en el VAR se quedaron ciegos en ese momento y no vieron nada, y después les volvió la cordura y la visión. O porque el árbitro admira demasiado a Messi. Porque no le puedo encontrar otra explicación.
5: Sí, ojalá. A mí me gustaría que fuera miedo y respeto, que está mal de todos modos, pero que en el momento de ver a Messi enfrente, en esta situación, que se ha hecho en los pantalones y que mejor se ha hecho de la vista gorda. Eso te puede pasar cuando estás en la cancha. Pues sí, por supuesto. Eso le puede pasar al que está ahí enfrente y el que tiene que dar la cara. Lo que no me explico es lo del VAR. Eso es lo que yo no entiendo. Ellos están con calma, no están bajo un estadio que los está presionando y que los está viendo y que le están mentando la madre o que le están chiflando. No, ellos están cómodamente sentados con la facilidad de la repetición. Y entonces hemos visto que el VAR participa de jugadas que de repente son muy polémicas y le dicen al árbitro, ve a revisar la ve. Es que la imagen, obviamente esta imagen ya en fotografía, sin ningún movimiento, es fuerte. Pero hay que ver el video, ¿no? Ellos lo pueden regresar, presentar y decirle, ¿sabes qué? Es roja para Messi, fuera. Y entonces tú no te estás comprometiendo. A ti nadie te va a chiflar, a ti nadie te va a gritar, a ti nadie te va a aventar una cerveza. Pero tienes que tener los pantalones para decirle, ahora, ¿no te quieres meter en ese tema? A ver, manito, ven a revisar la jugada. Y entonces te lavas las manos y le dices, tienes que ver este video, porque puede haber una roja para Lionel Messi. Y entonces ya te lavas las manos y es el árbitro el que decide. Ya si viene al VAR y ve la repetición y no la marca, entonces ahí sí ya hay que ponerse a llorar, ¿no?
4: Sí, a mí la verdad me extrañó mucho dos cosas. Me extrañó que el VAR no llamara o el árbitro no fuera al VAR. Me extrañó muchísimo. Y más me extrañó que habiendo marcado la falta, no haya mostrado ni la amarilla. Porque si marcaste la falta es porque la viste. Porque viste lo que ocurrió. Entonces creo que el árbitro ahí también demuestra que hay algo que se hace mal. Hay algo que se está haciendo mal. Tú marcas la falta, pero no ves ni siquiera para amarilla cuando es un planchazo. Entonces, si no es un planchazo, no era falta. O sea, marcas la falta y la falta ya, por el tipo de falta, tiene que ir mínimo para una amonestación. Y esta no es de amarilla, esta es de roja. Entonces, sí, lamentablemente eso... Esa discusión que hoy se ha originado, que se ha viralizado, empaña lo que terminó siendo una gran actuación de Lionel Messi. ¿Qué es lo que hubiese ocurrido dentro de la lógica? Bueno, Messi marca el primer gol, Argentina se va ganando 1-0, Messi es expulsado una vez que hace esta infracción y probablemente Argentina con 10 hombres iba a seguir siendo más que Argelia e iba a ganar igual con diferencia, con o sin Messi, creo yo. Eso es lo que hubiese pasado. Pero tú lo marcabas al principio, Messi se iba a perder el siguiente partido. Y probablemente eso ya iba a afectar y mucho a lo que es el atractivo de la Copa del Mundo para la FIFA. Y eso creo que sí, sin duda alguna. Sin Messi en el siguiente partido se pierde expectativa. Argentina jugando contra Austria. Sí, mucha gente lo va a ver, pero no le van a prestar la misma atención si está Messi.
5: Sí. Qué pena. Qué pena porque él hace un gran partido. Demuestra su calidad futbolística, embeleza a los aficionados que en la tribuna estaban locos de contentos viendo otra vez a Lionel Messi haciendo lo que enamora, ¿no? En el fútbol. Hoy a lo mejor ya no tiene esa habilidad o esa velocidad quizás para encarar, pero es un tipo muy inteligente que recibe la pelota y ya sabe qué va a hacer con ella antes de que los defensas puedan reaccionar, ¿no? Entonces, eso hay que aplaudirlo, eso hay que reconocerlo. Qué maravilla que somos testigos de lo que puede ser el último el último baile o el last dance de Lionel Messi y que lo haga no solamente como podría pasarle a Memo Ochoa, ¿no? Que también está cumpliendo su sexta Copa del Mundo y que lo más probable es que sea un invitado para recibir un homenaje. Pero aquí Lionel Messi está siendo el protagonista de la fiesta. Qué lástima que se empañe de esta manera. Argentina jugó bien al fútbol, se ha presentado como sólido aspirante al título, Richard, eso es indudable. Lo ves a Scaloni que sigue conectado con el hambre que representa aparecer en una Copa del Mundo, porque de repente cuando ganas, acuérdate que muchos se van quedando, ¿no? Y hoy Argentina se ve igual de fiera y con hambre que hace 3 años y medio.
4: Sí, en realidad sí. Hoy se ve de la misma forma. Y hay que entender que también Argentina está en un grupo hecho a modo como para arrancar así, arrollar.
5: ¿Cómo?
4: El próximo rival es Austria. Sí, yo creo que Argentina va a arrollar. Le toca a Austria y después cierra con Jordania. Y está por un lado del bracket, que uno podría decir es el menos peligroso, salvo que alguno de los favoritos de otros grupos caiga al segundo y ahí sí pueda rivalizar con Argentina. Pero yo creo que Argentina está el grupo más fácil de la Copa. Jugar con Argelia, Austria y Jordania no representa ningún riesgo real para que Argentina clasifique de primero y clasifique bien de primero. Creo que de manera anticipada va a lograr eso y probablemente va a terminar la primera ronda de grupo sin recibir ni siquiera un gol. Me deja esa sensación. Porque no hay rivales y aquí ya nos desprendemos un poco de Messi. Más allá que Argentina hoy no tiene a alguien como el Fideo Di María, que fue el más importante aliado que pudo tener Messi en las dos Copas América como en la Copa del Mundo que consiguió. Hoy Argentina sigue siendo una selección construida en torno a la figura de Lionel Messi, pero que no le exige nada a Lionel Messi. Lionel Messi juega a sus anchas, juega sin tener obligaciones de carácter defensivo, porque no las tiene. Y después tiene un equipo que funciona en torno a él. Ayer lo vimos con Lautaro, con Rodrigo De Paul. De pronto el rato que juega Julián Álvarez no es suficiente como para sacar esa evaluación de lo que quisiéramos ver, quién debería ser titular en el próximo partido, pero por ahí van las cosas.
5: Sí, de acuerdo, de acuerdo. Rodrigo De Paul es su gran socio y es el que está ahí pendiente de que todo le funcione bien a Lionel Messi. Ojalá que tengan una Copa del Mundo brillante, que sean de los protagonistas, inclusive que sean aspirantes al título, pero ya no más ayudas, ya no más ayudas. 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
4: Nada, ni que fuera el Día del Niño.
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0: 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Unánimo Deportes presenta. ¿Sabía usted que el primer equipo de fútbol en llegar a la luna fue el Independiente de Argentina? El responsable fue Héctor Rodríguez, secretario de Relaciones Públicas del club, quien decidió hacerle a Neil Armstrong, Buzz Aldrin y Michael Collins socios de equipo, poco antes de que despegara la misión Apolo 11. Tras varias gestiones en la Embajada de Estados Unidos en Buenos Aires, el señor Rodríguez consiguió enviarles banderitas del equipo a los astronautas, quienes la llevaron consigo el 20 de julio de 1969 a la luna. ¿Sabe usted que el mejor porcentaje de knockouts en la división de los heavyweights lo sigue teniendo Deontay Wilder? Peleó 45 veces, ganando 41 de ellas por knockout con un 91% de efectividad, y sigue siendo mejor que el porcentaje que alcanzó Rocky Marciano, que además de retirarse invicto, ganó 43 peleas de sus 49 por knockout.
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1: Y sin duda alguna, lo de la jornada de Lionel Messi fue fabuloso con el hat-trick. Pero fue una fecha en la que también había marcado dos goles Erling Haaland en el partido que gana por goleada también la selección de Noruega. Pero más temprano, Mbappé, uno de los que es llamado a ser uno de los grandes jugadores también de este presente y de los próximos mundiales. Marcó dos goles, asistió uno de los tres también y se enfrentó a una selección, sí, mucho más potente, me atrevería a decir, que Argelia. Francia, Beto, le gana 3-1 a Senegal, que es la selección que ganó en la cancha la Copa Africana de Naciones, no en el escritorio, como lo terminó ganando Marruecos. Pero una selección durísima, una selección complicadísima. Sin embargo, Kylian Mbappé, siempre callado a su estilo, siempre termina siendo protagonista.
2: Sí, sí, sí, es un golazo, ¿no? Aparte del que nos regala Kylian Mbappé, que obviamente, como decíamos, tiene un par de mundiales más para poder hacer pedazos el récord de goles y convertirse en el máximo anotador en la historia de las Copas del Mundo. Pero lo más importante hoy es que tienen una espina clavada de lo que pasó hace 3 años y medio allá en Qatar. Entonces, creo que hoy lo veo mejor, sin haber tenido una buena temporada con el Real Madrid. Lo veo maduro, lo veo fuerte, lo veo con determinación y con una selección que lo está respaldando. Este es otro de los grandes candidatos para ganar la Copa del Mundo. Yo creo que de lo que hemos visto hasta ahora, hay que aplaudir lo de Alemania, hay que aplaudir lo de Argentina y hay que aplaudir lo de Francia. A mi gusto, los tres grandes candidatos ahorita, obviamente hay que ver a Inglaterra, pero con lo que nos ha ofrecido la Copa del Mundo, creo que por aquí podemos empezar a ver el camino, ¿no? Para una candidatura a título del Mundial.
1: Sí, sí, eso le sumamos que uno de pronto esperaba un poco más de Portugal y de Cristiano Ronaldo en el debut ante el Congo, porque termina siendo un empate, pero vamos a estar claros, muchos vemos, yo todavía sigo viendo a Portugal como una de las selecciones que se puede colar y llegar incluso a ser campeona por el plantel que tiene Portugal. Creo que nunca tuvo un plantel tan bueno en un Mundial como el que tienen ahora. Bueno, sí, salvo aquel que tuvo a los Figos, a los Couto, a los Víctor Bahía, pero el de hoy en día me parece un plantel muy, muy completo, y más cuando tienes no solamente a Cristiano Ronaldo, tienes jugadores como Vitinha o todos los que acompañan, Bernardo Silva, pero hoy Portugal no consiguió ese objetivo. Francia sí, Francia ha sido desde antes del Mundial, quizá uno podría decir, Beto, la selección que, en la que todos coincidimos es la que tiene más y mejores jugadores. Es quizá la selección que uno ve como más favorita para ganar una Copa del Mundo. Cuando uno empieza a encontrar en esta selección francesa que tiene jugadores del máximo nivel todos, pero que aparte de eso, Beto, en toda la Copa del Mundo es casi el 10% de los jugadores del Mundial nacieron en Francia. Hay jugadores franceses, incluso en la selección de España hay jugadores nacidos en Francia. Francia, creo que más allá de Mbappé, igual es muy favorita a ganar la Copa del Mundo.
2: Sí, sí, sí. Y digo, ahí está el Paris Saint-Germain, ¿no? Por decir algo, aunque no tiene una gran cantidad de futbolistas franceses, pues es el equipo que está dominando a nivel de clubes en este momento. Y hoy la selección de Francia creo que es un gran candidato a conseguir este campeonato del mundo, ¿no? Ahora compitiendo con un equipo que también es fuerte y poderoso. Y entonces, viendo el juego de la selección de Francia, me decían, bueno, obviamente aquí hay un mix histórico de futbolistas de todas las razas, ¿no? Ahora que mencionabas ese tema de Francia, pues sí, también esa es una ventaja que han tenido históricamente por su condición geográfica y todo eso. Hay futbolistas de mucha fuerza que son muy competitivos y que hoy encaminan esta selección. Y ahí no hay problema, ahí nadie dice naturalizados, extranjeros, el origen, ¿no? Esta es una selección que históricamente, por su condición de país, tiene esta ventaja, ¿no? Que la han sabido aprovechar y es un gran candidato a conseguir el título del mundo.
1: Vamos a ver qué tan buen Mundial puede tener Mbappé. Empezó volando el Mundial, sin duda. Empezó como Lionel Messi y como Haaland, en ese nivel de fútbol que quizás esperábamos. Yo esperaba un arranque así de Mbappé, no lo esperaba de Messi, sí lo esperaba de Haaland. Pero al final creo que Mbappé pudiera, yo no sé, porque es que Mbappé pudiera incluso terminar disputando el Balón de Oro con Lionel Messi. Lionel Messi podrá jugar en la MLS, pero si sale Argentina campeona del mundo, aunque juegue en la MLS, si Lionel Messi tiene otro gran partido, no es necesario que tenga toda la Copa grande, sino que tenga otro gran partido, seguramente va a ser muy difícil que no le den el Balón de Oro. Mbappé, creo yo, es hoy
2: No.
1: el único que puede competírselo. Sí, yo creo que sí.
2: Sí.
1: A ver, hay momentos en los que para juzgar eso se juzga el mes del Mundial. Y Mbappé tendría que tener un muy buen Mundial para poder ganar el Balón de Oro.
2: Bueno, así pasó con el Mundial pasado, ¿no? O sea, bastó ganar el Mundial para entregar el Balón de Oro, entonces sí, aunque haya tenido una pésima y paupérrima temporada con el Real Madrid, si tiene una destacada actuación, digo, porque eso es lo que ha hecho la FIFA, sería muy injusto que no se lo dieran a un futbolista como Mbappé. Hay que esperar, ¿no? Obviamente se encamina a ser una de las grandes figuras de la Copa del Mundo, pero vamos a ver quién más puede levantar la mano, ¿no? Hay que ver qué pasa con Vitinha, hay que ver qué pasa con Dembélé, que ellos también, por lo que hicieron, o sea, aquí sería compaginar lo que fue una brillantísima temporada a nivel de clubes con una muy buena Copa del Mundo, ¿no?
1: Sí, totalmente. Y hay que ver, a ver, hasta dónde es capaz Francia de prosperar dentro de la Copa del Mundo. Está así en un grupo que uno entiende junto a Noruega, Irak. A ver, yo creo que Francia debería ganar el grupo. Pero hay una complejidad. A ver, el propio Senegal es un rival difícil, muy difícil. La selección de Noruega promete ser un rival difícil. Además, Noruega golea con facilidad a Irak. Una selección que tiene jugadores como Sørloth, como Erling Haaland, como Odegaard, creo que pueden ser junto a Francia los que peleen el liderato del grupo. Y Francia no se puede dar el lujo de desaprovechar nada, porque Francia no quedando primera de grupo, cayéndose del liderato de primero de grupo, ve tú a saber lo que se le encuentra en el camino. O sea, lo mismo que hablábamos antes cuando hablábamos de Argentina, necesitas mantenerte, el que es líder de grupo necesita mantenerse en esa línea para que los rivales más próximos no sean los más duros, sino que sean los que te toquen más cerca de la ronda de semifinales o de la final. Eso es lo que tiene que tratar de sostener. Y Francia hoy es un gran favorito. O sea, hoy Francia va a tener que debatirse entre superar a Noruega y ya después entender que de allí en adelante es una selección que no debería tener mayores complicaciones en la ronda de grupos, sino esperar a ir avanzando de a poco. Sabemos que Francia le sobran jugadores como para ser candidata a ganar la Copa.
2: Sí. Mira, yo creo que van a pasar como primero. Me encanta el ambiente de los noruegos que se ha visto, que se han vuelto virales con su manera de hacerse presentes, inclusive ahí en una escalera eléctrica y demás. Tienen un equipazo, pero no creo que esté como para dejar atrás a la selección de Francia, ¿eh? Ese partido va a ser muy, muy atractivo y puede determinar el liderato del grupo, pero yo no veo a Noruega venciendo a Francia.
1: A ver, Senegal, en el momento que está el partido 2-0, que parecía que el partido era muy manejable para Francia, y después aparece el gol en Mbeye, uno pensaba, caramba, esto puede cambiar. Afortunadamente para Francia, al siguiente minuto, la primera pelota que recibe Mbappé y hace un gol espectacular, un gol a lo Mbappé. Entonces ahí estábamos viendo a alguien que está levantando la mano, está diciendo presente y que quiere ser candidato a ganar el Balón de Oro. Y esas son parte de esos ingredientes que terminamos de encontrar en una selección tan fuerte, tan bien construida. Raymond Domenech, en su momento con Francia, desaprovechó muchas cosas. Didier Deschamps le ha dado un cambio radical a la selección de Francia. Y hoy uno no encuentra. A ver, Francia fue campeona en 2018 y subcampeona en 2022. Llegó a las últimas dos finales. Yo creo que es difícil no imaginar que Francia vuelva a estar en la final. Más allá que ha jugado solo un partido. Pero yo creo que muchos podemos coincidir, Beto, que Francia puede llegar nuevamente a una final.
2: Sí, puede llegar y ganarla, ¿no? Qué importante ahora que mencionabas lo de Didier Deschamps. ¿Cuántas selecciones se pueden dar el lujo de contar con un técnico que fue campeón del mundo, ¿no? O sea, como futbolista, él sabe
1: Tremendo.
2: perfectamente en dónde está parado y exactamente hacia dónde hay que caminar y por qué ruta continuar para cristalizar el sueño. Aparte, Didier Deschamps fue campeón en su país, ¿no? De local, en Francia, en el 98. Es una gran ventaja. Por eso cuando se empezó a especular de que se va después de la Copa del Mundo, después de lo que hizo el Mundial pasado y este, pues hay que darle un reconocimiento. Y si Zinedine Zidane es el que sigue, pues qué paquetote, ¿no? La verdad es que si no es campeón del mundo, Didier Deschamps con esta selección, podría ser un mejor camino para Zizou en el momento que decida estar al frente de esta selección. Pero yo creo que Didier Deschamps tiene, junto con este grupo de jugadores, ese sentimiento de revancha. Y la única manera de poder dejar eso atrás es ganando la Copa del Mundo. Y tienen argumentos, tienen futbolistas y aparte un fútbol que es muy agradable.
1: Fíjate que Didier Deschamps es uno de esos técnicos de los que poco se habla, como uno de los grandes técnicos del
2: Perfil
1: planeta, y para
2: bajo.
1: mí, sin duda alguna, claro, perfil bajo, y ha estado en dos finales de Copa del Mundo. Se habla más de otros técnicos, sin duda alguna, Didier Deschamps poco se le reconoce a lo que ha terminado haciendo a lo largo de su carrera.
2: Sí, y fue una pieza fundamental, ¿no? En ese campeonato del 98, uno de los hombres que respaldaba a Zinedine Zidane en todo momento, con personalidad, con jerarquía, pero sí, efectivamente es uno de esos técnicos que no tiene los reflectores, que nunca lo escuchas en una declaración fuera de lugar, de repente se enoja y dice cosas, pero creo que también hoy tiene una gran experiencia para poder llevar a la selección al éxito que todo el mundo está esperando en Francia, ¿no? Ojalá que lo puedan lograr y ojalá que tengamos una brillante actuación de ellos y de los restos de los resto el resto de los candidatos a ganar la Copa del Mundo, ¿no?
1: Entre los candidatos salió adelante Argentina, salió adelante Francia, se quedó Portugal con un empate al igual que España. Esto es la Copa al Día. Quédense con nosotros, ya se nos viene Rafa Torres con esos datos ganadores para hacer un dinerito extra.
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3: Unánimo Deportes presenta. ¿Sabía usted que el jugador más pequeño en las grandes ligas fue Eddie Gaddel? Medía apenas un poco más de 1 metro de estatura. Comenzó jugando con los desaparecidos Browns de San Luis. Esa franquicia se mudó a otra ciudad para convertirse luego en los Cerveceros de Milwaukee. Manny Pacquiao ha estado en el top 10 del box en 4 décadas distintas. Ganó su primera corona a los 19 años por knockout ante Chacha Isasakul. Ha reinado en 8 categorías y aunque cayó contra Mayweather, superó a Tim Bradley en 2 de sus 3 peleas. Se destacan 8 inolvidables peleas contra mexicanos, como contra Marco Antonio Barreras, Eric Morales y Juan Manuel Márquez. Floyd Mayweather ganó títulos en 5 categorías y ha sido el boxeador taquilla pay-per-view más destacado en las últimas décadas. Desde que se convirtió por primera vez en campeón ante Genaro Hernández hasta su despedida contra Conor McGregor, Mayweather se enfrentó a 23 púgiles y venció a 15 campeones mundiales seguidos antes de retirarse.
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1: Y como muchos de ustedes estaban esperando este momento, justamente el de entender, el de analizar los picks, cuáles son las probabilidades, por eso hemos traído a nuestro gurú de Unánimo Bet, Rafa Torres. Qué gusto que nos acompañes. ¿Cómo estás, Rafa?
2: Richard, ¿cómo estás? Con mucho gusto de estar con ustedes ya en pleno mundial. Mi primera aparición en pleno mundial para hablar de apuestas y de picks aquí con ustedes.
1: Bueno, que sirva, bueno, ¿verdad, Beto? Para que hagamos un dinerito extra, ¿no?
3: Sí, cómo no, qué gusto tenerte, Rafa, y sobre todo que nos digas la verdad, porque estamos muy entusiasmados con lo que va a ocurrir en el segundo partido de México. Puede ir por el liderato, en Guadalajara ya viste cómo lo recibieron, pero Corea del Sur también tuvo una buena presentación y es un rival bien incómodo, ¿no? ¿Se vale apostar a qué, Rafa? ¿Qué es lo que nos recomiendas en este partido? Todo mundo quiere apostar a que México gana, ¿no? Pero ¿dónde está la lana?
2: Pues yo antes que nada, Beto, estoy emocionado porque creo que es la primera vez en muchos años que le vamos a ir al mismo equipo tú y yo. Entonces eso me entusiasma y creo que si unimos fuerzas podemos hacer que México gane. México favorito en más 105, el empate en más 200 y Corea hasta más 300. Eso quiere decir que México es favorito 1-3 para llevarse el partido. Hay que tomar en cuenta que estas dos selecciones ya jugaron en mundiales en 1998. México le gana 3-1 a Corea, en el 2018 México le gana 2-1 a Corea, ambos partidos en fase de grupos, como se va a dar este tercero, y hay datos importantes a favor de México. En los últimos 5 duelos que han jugado, México no ha perdido, y esos 5 duelos se dieron en un lapso de 28 años, entonces podríamos decir que México no ha perdido contra Corea en 28 años. En esos 5 partidos, México ha hecho 14 goles. Tiene un promedio sobre Corea de 2.8 goles por partido anotados. Y el último enfrentamiento que tuvieron fue hace 9 meses, donde empataron a 2 goles. Entonces, acostumbran ser partidos abiertos, hasta en mundiales, insisto, 3-1 y 2-1. Entonces, Beto, Richard, amigos, donde creo que hay dinero es el primer gol lo hace México en menos 140, y un over de goles de 2.5 pagando a más 145. Si ya queremos ir a jugadores específicos, está muy buena otra vez que anote Raúl Jiménez en menos 140 o Quiñones en más 120. Creo que por ahí pueden ir las apuestas para este partido.
3: De acuerdo, Rafa. Pues qué bueno que hay cosas favorables, ¿no? Es el partido por el liderato. México no dejó la mejor sensación en su partido inaugural. Obviamente el resultado es muy bueno sobre Sudáfrica 2-0, pero cuando ya ves lo que ocurre, la expulsión de César Montes, la interrogante para la alineación, me parece que es interesante que México se mantenga como el equipo favorito, ¿no? Entendiendo la localía, Guadalajara, pero no va a ser fácil, ¿eh? ¿Qué hay para Corea? ¿Hay algo para que Corea valga la pena?
2: Mira, para Corea, de entrada el momio en más 300, si alguien quiere apostar por algún tipo de sorpresa que se han dado en este mundial, el más 300 es muy bueno, es un gran pick, es una gran apuesta. Ahora, si es muy arriesgado, la doble oportunidad, el empate o Corea, paga más 120, también es muy bueno, incluso paga más que la victoria mexicana. Entonces, para sorpresas están esas dos, apostar a que México no gana, ¿no? Que empata o pierde para la victoria coreana, creo que puede ser una buena sorpresa. No me iría mucho con los anotadores de los coreanos porque están todos como muy parejos y son hasta la tercera posibilidad de casino para pagar. Apostaría más por los mexicanos.
1: Si eso le podemos agregar, Rafa, a ver, que México gane los dos tiempos. ¿Se puede hacer esa jugada? ¿Qué tan provechosa sería?
2: Es una muy buena apuesta, Richard. Lo veo complicado, pero sí se puede hacer. Que México gane los dos tiempos, te paga más 220. No importa por qué marcador, solo tiene que ganar los dos partidos. Y hay otra donde dice que México gane un tiempo. Si México gana un tiempo, te paga menos 150. Podrías apostar a que gana nada más uno de los dos tiempos y aún así México podría ganar el partido.
1: Mira, qué buen dato. ¿Qué hay de Estados Unidos? Porque Estados Unidos a todo el mundo le asombró, quizás no porque ganara, sino por la forma en la que le termina ganando con tanta diferencia a Paraguay. Hablando de ese partido que se nos viene, Estados Unidos, Australia, ¿qué hay? ¿Dónde está el dinero en ese partido?
2: Sí, Estados Unidos viene probablemente para muchos de su mejor partido en la historia en Copas del Mundo, por lo que tú mencionas, ¿no? Fue una exhibición redonda la que tuvieron contra Paraguay y eso los hace muy favoritos. Si ya lo eran contra Australia, ahora lo son más. Pagan menos 150, Australia se va hasta más 400 con el empate en más 300. Es una de las veces, si no es que la más favorita de Estados Unidos desde que tenemos apuestas en mundiales a favor de ellos. Es un gran momio para apostarles el menos 150. En cuanto a datos, Richard, hay unos muy, muy interesantes para buscar dinero más allá del marcador. Por ejemplo, Balogun fue el primer jugador desde 1930 en hacer un doblete en mundial para Estados Unidos. Que meta gol en cualquier momento del partido paga más 130. Eso me parece muy atractivo porque está enrachado, está con buenas opciones de hacer por lo menos un gol. Estados Unidos, a pesar de esta victoria con Paraguay, lleva 9 partidos consecutivos recibiendo mínimo un gol. Entonces apostar porque Australia hace un gol en cualquier momento del partido te paga menos 110. Esa también podría ser una muy buena apuesta. Que Australia hace gol en cualquier momento del partido. Otra, que es de las que a ti te gustan, Richard, Pulisic en mundiales suma 4 participaciones de gol. Quiere decir que o ya hizo gol o que hizo una asistencia. Tiene 4. El récord de los estadounidenses en mundial es de Donovan con 5. Si Pulisic hace una asistencia o hace un gol, estaría empatando el récord histórico de Estados Unidos. Un gol de Pulisic más 200. Una asistencia de Pulisic más 350, lo cual se me hace también muy atractivo. Y hay

0: que tiene un altísimo porcentaje de remates a puerta y Australia de los que menos. Entonces
1: Es
0: pudiéramos
1: correcto.
0: decir, por ejemplo, que Estados Unidos gane por dos o más goles y que termine con el arco en cero. ¿Cuánto nos quedaría allí?
1: Si Estados Unidos gana por dos o más goles y el arco en cero, estaríamos ganando aproximadamente más 550.
0: Opa. Me gustó esa, ¿eh? Me gustó.
1: Pero insisto, Estados Unidos lleva 9 partidos de forma consecutiva que no deja su portería en cero.
2: Ay, bueno.
0: Ya sabe sí. Por dónde me voy a anotar.
2: Oye, pero estás ahí muy apostador con Pulisic y no sabemos si va a jugar, ¿eh?
1: Acuérdate, Beto, que en las apuestas a jugadores, si el jugador no participa, tu dinero te lo regresan. Entonces, creo que es una buena forma de jugártela, porque si no inicia, tu dinero viene de vuelta, ¿no?
0: ¿Cuánto tardaría Estados Unidos en marcar o en aparecer el primer gol? ¿Habrá gol en los primeros 15 minutos, por ejemplo? De Australia o de Estados Unidos, que yo creo que va a ser de Estados Unidos, pero ¿hay gol en los primeros 15 minutos? ¿Qué me da eso?
1: Hay gol en los primeros 15 minutos, te pagaría más 300. Es una muy buena apuesta si hay gol en los primeros 15 minutos, independientemente de quién sea. No necesariamente tiene que ser de Estados Unidos.
0: Bueno, muchísimas gracias, Rafa. La verdad que tremendos datazos que Beto seguro va a invitar el almuerzo con lo que se va a ganar en esta jornada mundialista. Gracias a ti. Gracias a todos por ser parte de esta comunidad, la de la Copa al Día, por sumarse, por hacernos crecer cada día, por descargar la app de iHeart y, por supuesto, por revisar unanimodeportes.com. Allí ustedes encuentran toda la información de la Copa del Mundo, el minuto a minuto, siempre con toda la información al día, calentita. Nosotros nos vamos despidiendo en la Copa al Día, en nombre de todo el equipo técnico y de producción, Beto Pérez Landa, y que les habla Richard Méndez. Gracias, hasta la próxima.
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1: Unánimo Deportes presenta. ¿Sabía usted que el primer equipo de fútbol en llegar a la luna fue el Independiente de Argentina? El responsable fue Héctor Rodríguez, secretario de Relaciones Públicas del club, quien decidió hacerle a Neil Armstrong, Buzz Aldrin y Michael Collins socios de equipo, poco antes de que despegara la misión Apolo 11. Tras varias gestiones en la Embajada de Estados Unidos en Buenos Aires, el señor Rodríguez consiguió enviarles banderitas del equipo a los astronautas, quienes la llevaron consigo el 20 de julio de 1969 a la luna. ¿Sabe usted que el mejor porcentaje de knockouts en la división de los heavyweights lo sigue teniendo Deontay Wilder? Peleó 45 veces, ganando 41 de ellas por knockout con un 91% de efectividad, y sigue siendo mejor que el porcentaje que alcanzó Rocky Marciano, que además de retirarse invicto, ganó 43 peleas de sus 49 por knockout.
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3: Cuando el toro baja la cabeza, sabes que viene a por ti. Y hoy en el ciclismo mundial, ese toro es Isaac del Toro. Con apenas 22 años, el mexicano ya dejó atrás la etiqueta de promesa. Todo empezó en 2023 cuando conquistó el Tour de Ivanir, una carrera que suele anticipar a las futuras estrellas del pelotón. Pero el verdadero golpe sobre la mesa llegó en 2025. En el Giro de Italia ganó etapa, visitó la Maglia Rosa y terminó en segundo en la general, llevándose también a clasificación de los jóvenes. Ahí el mundo entendió que no era una casualidad. Y en 2026 lo confirmó. Títulos en la UAE Tour y en el Tirreno Adriático lo colocaron como uno de los ciclistas más dominantes del momento, incluso liderando el ranking mundial. En México ya lo ven como histórico. En Europa los medios lo comparan con los mejores y lo proyectan como futuro ganador de grandes vueltas. Porque no es solo el talento, es agresividad, inteligencia y una mentalidad que no negocia. Y cuando Isaac del Toro baja la cabeza, el pelotón entero sabe que ya es demasiado tarde. Para Unánimo Deportes reportó Francisco Zuleta.
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5: El mercado de verano ha dado una sorpresa dorada. Los Lakers, en su afán de volver al protagonismo, apuestan por una figura que promete dominar la pintura, DeAndre Ayton. A sus 26 años, el pívot bahameño llega a Los Ángeles con la misión de reforzar una zona donde el equipo ha sufrido desde la salida de Anthony Davis. Con promedios cercanos a un doble-doble por partido, Ayton combina presencia física con buena mano cerca del aro. Ayton no solo ofrece números. Su lectura del juego, capacidad para bloquear tiros y presencia en el rebote defensivo, lo colocan como uno de los centros más sólidos de la liga. Y en un equipo plagado de estrellas, su rol será tan discreto como vital. La afición angelina lo sabe. Ayton no viene a ser un actor secundario. Viene a escribir su propia historia. ¿Será este el comienzo de una nueva era para los Lakers?
3: Ser campeón de UFC ya es difícil, pero hacerlo en dos categorías de peso es algo reservado para la élite mínima. En toda la historia del octágono, solo 11 peleadores lo han logrado y cada uno lo hizo rompiendo barreras distintas. Todo comenzó con Randy Couture, el pionero que probó que se podía subir y bajar entre pesos pesados y semipesados sin perder vigencia. Después apareció BJ Penn, uno de los talentos más naturales del deporte, capaz de reinar en Werder y luego dominar la división ligera. La explosión mediática llegó con la era del Champ Champ. Conor McGregor fue el primero en sostener dos cinturones al mismo tiempo, pluma y ligero. Luego lo siguieron Daniel Cormier, Amanda Núñez y Henry Cejudo, cada uno imponiendo su estilo, poder, dominio absoluto y credenciales olímpicas. Después vino la etapa de los consagrados que cambiaron de categoría para ampliar su legado. George St. Pierre volvió tras 4 años fuera para coronarse en mediano y John Jones, tras años como rey del semipesado, subió para ganar el título pesado con una autoridad impresionante. La nueva generación también dejó huella. Alex Pereira se convirtió en el doble campeón en tiempo récord. Lidia Topuria conquistó pluma y ligero con un invicto intacto y el más reciente, Islam Makhachev. Él dio el salto a welter en UFC 322 para convertirse en otro doble campeón y prolongar la era de Dagestani. 11 nombres, 11 caminos, un mismo nivel de grandeza, dominar dos divisiones y quedarse grabados para siempre en la historia de la UFC. Para Unánimo Deportes reportó Francisco Zuleta.
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6: 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Pasadena, California fue testigo de un momento histórico para el fútbol mexicano. En el Mundial de Clubes 2025, Monterrey e Inter de Milán protagonizaron el primer enfrentamiento oficial entre un club de la Liga MX y uno de la Serie A. El empate 1-1 no solo abrió el grupo para ambos equipos, sino también una puerta simbólica a una rivalidad que hasta ahora vivió únicamente en partidos amistosos. Sergio Ramos García, con la experiencia de mil batallas, adelantó a Rayados con un cabezazo certero al minuto 25. Lautaro Martínez respondió antes del descanso con una definición de jerarquía. El duelo terminó en un empate, pero lo que dejó fue mucho más que un punto. Fue el inicio de una historia que llevaba décadas esperando escribirse en serio. Y es que aunque el registro oficial comenzará este 2025, los antecedentes entre clubes mexicanos e italianos no son nuevos. A lo largo de los años, equipos como Chivas, América y Monterrey han enfrentado escuadras de la Serie A en duelos amistosos que, si bien no suman nada a las vitrinas, se aportan al orgullo y a la experiencia internacional. En este terreno, Chivas de Guadalajara ha sido el protagonista más constante y exitoso. Con 17 encuentros disputados, suma 8 victorias, incluidos momentos memorables como el triunfo 1-0 sobre el Inter en 1994 y el empate 1-1 frente al Milan en ese mismo año. Su historial destaca por ser el más amplio y equilibrado frente al calcio. Monterrey también conoce a los italianos. En 1998 cayó por la mínima ante el Milan e Inter y en 2003 rescató un empate frente a la Roma. Pero este 2025 Rayados rompió la barrera amistosa y se metió de lleno en la historia. Club América, por su parte, ha brillado en escenarios de alta visibilidad como en el World Football Challenge. En 2009 venció al Milan 2-1 y empató al Inter antes de superarlo en penales. También dio espectáculo ante la Juventus y Torino, reafirmando su capacidad para competir de tú a tú con potencias europeas, incluso sin tener aún ese ansiado título oficial. Aunque la victoria mexicana en competiciones oficiales frente a clubes italianos sigue pendiente, los partidos jugados demuestran que no se trata de una utopía. La Liga MX ha mostrado carácter, talento y momentos memorables ante rivales de alto nivel. El empate entre Monterrey e Internazionale de Milán puede ser un punto de partida para una nueva etapa, donde los enfrentamientos México versus Italia dejen de ser eventos aislados y se conviertan en duelos clásicos del calendario internacional. Con el formato ampliado del Mundial de Clubes, el fútbol mexicano tiene frente a sí la oportunidad de hacer historia, no solo en los libros, sino también en el marcador. Para Unánimo Deportes, reportó Francisco Zuleta.
7: Hablar de Javier Chicharito Hernández es hablar de uno de los futbolistas más importantes en la historia de México. Desde sus inicios con las Chivas de Guadalajara, Chicharito destacó por algo muy claro, su instinto goleador. No era el más técnico ni el más fuerte, pero siempre estaba en el lugar correcto en el momento justo. Su gran salto llegó en 2010 cuando fichó por el Manchester United, convirtiéndose en uno de los pocos mexicanos en jugar en la élite del fútbol europeo. Ahí ganó títulos importantes y compartió vestidor con figuras de talla mundial. Después vinieron equipos como el Real Madrid, el Bayer Leverkusen y el West Ham, consolidando una carrera internacional que pocos jugadores mexicanos han logrado. Y por supuesto, su legado con la selección mexicana es histórico. Se convirtió en el máximo goleador de todos los tiempos, siendo clave en mundiales y torneos internacionales. Sin embargo, como toda carrera, también tuvo su cierre. Su regreso a Chivas generó mucha expectativa, pero las lesiones y el rendimiento irregular marcaron su última etapa. Y ahora sí, llegó el momento que muchos no querían escuchar. El propio Chicharito confirmó que no volverá al fútbol profesional, dejando claro que su etapa como jugador ha terminado. Incluso lo dijo de forma muy a su estilo, que solo jugará cáscaras en el barrio. Además, en esta nueva etapa también sorprendió el hablar de uno de los jugadores que más lo marcó, Cristiano Ronaldo. Chicharito aseguró que de él aprendió valores clave como la disciplina, la perseverancia y el profesionalismo, cualidades que marcaron su propia carrera. Hoy, más allá de los goles y los equipos, Javier Hernández se despide como un referente del fútbol mexicano, un jugador que abrió puertas en Europa, que hizo historia con su selección y que demostró que con trabajo y constancia también se puede llegar a lo más alto.
8: En estos momentos, mientras los ojos del mundo siguen cada pase y cada gol en Suiza, la Eurocopa Femenina 2025 continúa su marcha firme hacia la gloria. El torneo más importante del continente a nivel de selecciones femeninas vive una edición cargada de talento, historia y ambición, con potencias que buscan reafirmarse y otras que sueñan con alzar el trofeo por primera vez. Pero antes de mirar al futuro, vale la pena pausar y rendir homenaje a las auténticas jerarcas de esta competición. Alemania es sin discusión la gran reina de la Eurocopa femenina. Con 8 títulos en sus vitrinas, las germanas dominaron la escena desde finales de los 80 hasta bien entrando al siglo XXI. Entre 1995 y 2013, encadenaron 6 campeonatos consecutivos, construyendo una dinastía que marcó una era. Detrás de ellas, aunque una distancia considerable, se encuentra Noruega con dos títulos en 1987 y 1993 y una rica historia en finales disputadas. Más atrás figuran Suecia, quien ganó la primera edición en 1984, y Países Bajos, campeonas en casa en 2017, e Inglaterra, que se consagró por primera vez en la última edición, en 2022, ante su público. Sin embargo, algunas potencias aún están cargadas con una deuda histórica. España, actual campeona mundial y una de las selecciones con mejor presente, jamás ha levantado una Euro. Francia tampoco lo ha conseguido a pesar de contar con generaciones brillantes, y otras como Italia, Dinamarca o Bélgica han estado cerca pero siempre se han quedado a la orilla. La Euro femenina es, por tanto, una vitrina de contrastes, naciones consagradas, eternas aspirantes y nuevas revelaciones. La historia de este torneo comenzó de forma modesta. La primera edición oficial de la Euro femenina se jugó entre 1982 y 1984 sin sede fija y se coronó a Suecia como una dramática final ante Inglaterra. Desde entonces el certamen ha evolucionado enormemente, ganando profesionalismo, visibilidad y prestigio. Lo que antes era una rareza futbolística hoy es una cita imprescindible. Ahora en Suiza 2025 todo está otra vez en juego. ¿Se consagrará una nueva campeona? ¿Volverá Alemania a lo más alto? ¿Confirmará España que su título mundial no fue casualidad? ¿Dejarán golpes Francia y Noruega? La historia está por reescribirse y la jerarquía de antaño están listas para defender su lugar. O cederlo. ¿Quién alcanzará la corona europea este año? Déjalo en los comentarios. Para Unánimo Deportes reportó Francisco Zuleta.
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8: El futuro de México ya está aquí, y estas son las 5 promesas mexicanas que están marcando el rumbo de la nueva generación. En el puesto número 5, Iker Fimbres, joven talentoso y con una proyección enorme de Liga MX. Su estilo atrevido y su capacidad para romper líneas lo convierten en uno de los nombres a seguir más de cerca. En el cuarto lugar está Hugo Camberos, técnica depurada, visión de juego y una ambición que lo ha llevado a destacar entre los menores de 22 años más prometedores del país. Si mantiene ritmo y minutos, puede ser la máxima gran revelación. En el tercer puesto está Tajiel Jiménez, delantero de Santos Laguna con olfato goleador y sangre fría frente al arco. Debutó a los 18 años y ya demostró que no le pesan los reflectores, un atacante hecho para los momentos más grandes. En el segundo lugar está Elías Montiel, el motor del Pachuca y cerebro del mediocampo. Brilló ante el Real Madrid en la Copa Intercontinental y ya lo sigue el Bayern Leverkusen de cerca. Inteligente, fuerte y con una madurez que sorprende para su edad. Y en el puesto número 1, Gil Mora. El fenómeno de Chiapas de apenas 16 años ya rompió récords que parecían intocables. Debutó con Xolos y coronó con la selección mexicana en la Copa Oro, superando marcas de Pelé y Lamine Yamal. Europa lo observa y muchos ya lo llaman la joya del fútbol tricolor. El mensaje es claro, el talento mexicano sigue vivo y esta nueva generación está lista para escribir su propia historia en el fútbol mundial. Para Unánimo Deportes reportó Francisco Zuleta.
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8: El pasado 18 de septiembre, Marcus Rashford brilló con 2 goles en la victoria 2-1 del FC Barcelona sobre el Newcastle United en la Champions League. Esto refleja cómo algunos entrenadores como Hansi Flick saben potenciar a sus jugadores. A lo largo de su carrera, Flick ha sido clave para el crecimiento de varios futbolistas, transformándolos en estrellas a nivel mundial. Aquí te presento su top 5. En el quinto puesto está Jamal Musiala, quien gracias a Flick tuvo su oportunidad en el primer equipo del Bayern. Su talento fue evidente desde el principio y Flick le dio la confianza que necesitaba, permitiéndole convertirse en una pieza clave del Bayern. En el cuarto lugar, Fermín López, quien ha consolidado su lugar en el primer equipo del Barcelona bajo la dirección de Flick. La confianza que ha recibido le ha permitido adaptarse rápidamente, mostrando madurez y ganando protagonismo en el mediocampo. En el tercer puesto está Pedri, quien ha evolucionado en su capacidad de ser el motor creativo del Barcelona. Bajo Flick, ha crecido tácticamente y su visión de juego y asociación con otros jugadores lo convierten en pieza fundamental para el club culé. El número 2 es para Rafinha, quien ha experimentado una gran transformación. Flick le ha dado una posición más centrada, lo que le ha permitido a Rafinha explotar su capacidad ofensiva, mejorando sus números de goles y asistencias. En el número 1 de este top es para Robert Lewandowski, quien alcanzó su mejor versión con Flick en el Bayern. La temporada 2019-2020 fue histórica, logrando la Champions League y el The Best FIFA Men's Player Award. Flick le permitió moverse más allá del área, elevando su rendimiento. Además, la temporada pasada vimos a Robert Lewandowski ocupando un rol vital en el club. Mención especial, Marcus Rashford. Aunque aún está en proceso de adaptación en el Barcelona, Marcus Rashford ha comenzado a mostrar su potencial, destacándose con 2 golazos en la Champions League. Si sigue en este camino bajo la dirección de Hansi Flick, podría estar en este top 5 en algún futuro. Para Unánimo Deportes reportó Francisco Zuleta.
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9: ¿Sabía usted que el campeón de pesos completos Joe Louis es quien más defensas de título de todos los tiempos tiene en su división? Tuvo 25 peleas por el título en las que defendió su cinturón contra 21 peleadores diferentes. Reinó la división de pesos pesados durante 11 años. ¿Sabía usted que las Chivas Rayadas de Guadalajara deben su nombre a un periodista llamado Reinaldo Marín del Campo, conocido como El Anotador, quien no ocultaba su amor por el Atlas y para burlarse, en un partido el 30 de septiembre de 1948, los llamó Chivas Locas porque se movían sin parar por todo el campo? Y en el titular de un periódico en Guadalajara al día siguiente escribió: jugaron a las carreras y ganaron nuestras Chivas Rayadas. Sorprendentemente, el mote fue bien recibido por los aficionados del Guadalajara y lo adoptaron como suyo desde entonces.
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13: Hace dos décadas, un sueño ambicioso buscaba conquistar el mercado hispano de Estados Unidos. Chivas USA, la filial del legendario Club Deportivo Guadalajara de México, irrumpió en la Major League Soccer en 2005. La idea, impulsada por el visionario Jorge Vergara, era sencilla: replicar la mística del rebaño sagrado en Los Ángeles, con una política que solo fichar jugadores de ascendencia mexicana y un derbi local ante el LA Galaxy. Los primeros años no fueron del todo malos. Tras una temporada inaugural complicada, el equipo sorprendió al clasificar a los playoffs en las siguientes cuatro temporadas, alcanzando su punto más alto en 2007 al terminar como líder de la Conferencia Oeste. Figuras como Francisco Palencia, el legendario Claudio Suárez y el talentoso Shaka Klinsmann dejaron su huella. Sin embargo, a partir del 2010 el proyecto se desmoronó. La falta de resultados, la gestión errática y una desconexión total con la afición terminaron por sepultar el sueño. El equipo se convirtió en un fantasma, terminando en los últimos lugares y con una baja asistencia en su estadio. A pesar de contar con jóvenes promesas como Eric Cubo Torres, el declive era inevitable. La MLS no tuvo más opción que intervenir. En 2014, la liga compró la franquicia y anunció su disolución. Así, de forma silenciosa, terminó la historia de un equipo que prometió mucho, pero que no supo entender ni conectar con el pulso futbolístico de una ciudad tan compleja como Los Ángeles. El legado de Chivas USA es el de un experimento fallido, pero que sirvió como una lección para la liga. Su vacío fue llenado, 4 años más tarde, por el exitoso LAFC, que ocupó su lugar y su estadio, demostrando que en el fútbol, para triunfar no basta solo con un nombre, sino con una identidad propia y una conexión real con los aficionados. Para Unánimo Deportes, reportó Francisco Zuleta.
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7: El Mundial 2026 todavía no arranca, pero ya está envuelto en polémica. Y no es por los partidos ni por los jugadores, sino por algo mucho más básico: el transporte. En Nueva Jersey, donde se jugará la final en el MetLife Stadium, el costo para llegar al estadio podría dispararse de manera brutal. Actualmente, un viaje en tren cuesta alrededor de $12, pero durante el Mundial podría superar los $100 ida y vuelta. Sí, más de $100 por un trayecto relativamente corto. Esto ha provocado un fuerte conflicto entre la gobernadora de Nueva Jersey, Mickey Sherrill, y la FIFA. ¿Por qué? Porque el estado tendría que cubrir un gasto de aproximadamente $48 millones para transportar a los aficionados, mientras la FIFA no estaría aportando nada para ese rubro. La gobernadora ha sido clara, no quiere que los ciudadanos paguen esa factura. Incluso ha señalado que no es justo que la FIFA, que podría generar hasta $11 mil millones con el torneo, no cubra estos costos. Por su parte, la FIFA respondió que los acuerdos iniciales sí contemplaban transporte gratuito, pero que eso cambió en 2023 debido a problemas financieros de las ciudades anfitrionas. Este problema abre una pregunta importante. ¿Realmente organizar un mundial es tan beneficioso como parece? Porque más allá del espectáculo, los costos logísticos como el transporte pueden terminar afectando tanto a gobiernos como a los aficionados. Y al final, lo que debería ser una fiesta de fútbol podría convertirse en un lujo difícil de pagar.
5: Canadá se alista para vivir un momento histórico. Como anfitrión del Mundial 2026, buscan mostrar su mejor fútbol ante el planeta. Por primera vez, Canadá formará parte de la organización de una Copa del Mundo masculina. El torneo, en colaboración con Estados Unidos y México, se jugará del 11 de junio al 19 de julio de 2026. El nuevo formato incluye 48 selecciones, el más amplio de la historia. El país de la hoja de Maple recibirá 13 encuentros, divididos entre Toronto y Vancouver. La presencia del combinado canadiense es parte de un proyecto más amplio para elevar el nivel del fútbol nacional. Jugar en casa siempre es un impulso, y Canadá quiere mostrar que su crecimiento no es casualidad. Aún así, el camino no es sencillo. Competirá contra selecciones con mayor trayectoria mundialista y deberá gestionar la presión de ser anfitrión. ¿Crees que el equipo logrará dejar huella en casa?
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13: Tom Brady no necesita presentación, su nombre ya forma parte de la historia del deporte, no solo en el fútbol americano. Su camino comenzó lejos de los focos, en San Mateo, California, donde jugó tanto béisbol como fútbol americano. De hecho, estuvo a punto de tomar el diamante profesional, pero eligió el emparrillado, una decisión que cambiará la NFL para siempre. Pese a no ser una promesa destacada, Brady llegó a la Universidad de Michigan, donde esperó pacientemente su turno. Su paso por los Wolverines no fue espectacular, pero sí suficiente para captar la atención de los Patriots, que lo eligieron en una modesta sexta ronda del draft en el año 2000. Nadie imaginaba lo que estaba por venir. Cuando el quarterback titular de los New England se lesionó, Brady tomó el control y nunca más lo soltó. Bajo la dirección de Bill Belichick se convirtió en el rostro de una dinastía que marcó dos décadas. Su estilo no era el más vistoso, pero su precisión, su inteligencia y su capacidad para rendir bajo presión lo elevaron a un nivel distinto. Durante casi 20 años con los Patriots, Brady ganó títulos, rompió récords y se transformó en un símbolo de excelencia. Su disciplina fuera del campo, su preparación física y mental y su liderazgo silencioso lo distinguieron de cualquier otro mariscal de campo. Mientras otros bajaban el ritmo con la edad, él parecía desafiarla. Y cuando muchos pensaban que su carrera llegó a su fin, decidió empezar de nuevo. Firmó con los Buccaneers de Tampa Bay y en su primera temporada los llevó al campeonato. Ya no se trataba de probar algo, se trataba de dejar claro que el éxito no era solo cuestión del sistema, sino del carácter. Más allá del terreno de juego, Tom Brady ha construido un emporio que va más allá de las marcas de salud hasta inversiones en equipos deportivos. También firmó un millonario contrato como analista de televisión, aunque su figura sigue estando más ligada a la cancha que a los micrófonos. Hoy, ya retirado, su legado está más vivo que nunca. No por los anillos ni por los premios individuales, sino por cómo redefinió y qué significa ganar. Por convertir en la perseverancia en una virtud y por demostrar que no hace falta ser el favorito para llegar a la cima. Tom Brady es, en resumen, el hombre que cambió las reglas del juego. Para Unánimo Deportes, reportó Francisco Zuleta.
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14: Este es top 5 estadios más imponentes del mundo del fútbol. En el número 5 está el Estadio Azteca de México, con capacidad de 87,000 personas. Único estadio en la historia que ha albergado dos finales del Mundial, 1970 y 1986. Aquí, Diego Armando Maradona marcó el gol del siglo y la mano de Dios, y se consagró campeón del mundo, al igual que Pelé. Un estadio sagrado donde nacen leyendas. El número 4 está el Allianz Arena de Alemania, con capacidad de 75,000 personas. fachada se ilumina completamente de rojo, azul o blanco según quien juegue. Más de 300.000 LED iluminan al estadio, una joya tecnológica en medio de la pasión bávara. En el número 3 está el Maracaná de Brasil, con capacidad de 78.000 personas. Fue sede de dos finales del Mundial, 1950 y 2014, y Juegos Olímpicos. En su inauguración hubo más de 190.000 personas, donde Brasil vive, canta y llora fútbol. En el número 2 está el Camp Nou, capacidad de 99.000 personas, el estadio más grande de Europa. Durante un clásico se han registrado niveles de sonido superiores a 100 decibeles. La casa de los sueños culés y las pesadillas rivales. En el número 1 está el Estadio Santiago Bernabéu de España, con capacidad de 85.000 personas, pantalla de 360, césped retráctil, techo retráctil y sistema de refrigeración y conciertos simultáneos. Se puede transformar de estadio de fútbol a cancha de NBA o de NFL en horas. Más que un estadio, es el futuro del fútbol. Estos estadios no solo son cemento y acero, son historia, pasión y espectáculo.
5: El Mundial 2026 será el más grande de la historia, pero ni con 48 equipos hubo espacio para todos. Porque después del repechaje, selecciones gigantes quedaron fuera. Este es el top 5 grandes ausentes. En el puesto 5, Gales, semifinalista en la Eurocopa de 2016, ahora eliminada en el camino final rumbo al Mundial. Una generación que no logró sostenerse. En el número 4, Chile, bicampeón de América, pero nuevamente fuera de una Copa del Mundo, sin recambio generacional y lejos de su mejor versión. En el tercer lugar, Nigeria, una de las selecciones más fuertes de África, con talento en Europa, pero eliminada de forma sorpresiva. Polonia fue otra gran decepción. Ni con figuras como Robert Lewandowski fue suficiente. Cayeron en el repechaje ante Suecia, donde también murió la esperanza mundialista. Pero en el número 1, la ausencia más grande de todas, Italia. 4 veces campeona del mundo. Y fuera, otra vez. Tercer mundial consecutivo sin clasificar. Una caída histórica para una selección de este calibre. Así es el Mundial 2026. Más equipos que nunca, pero también ausencias que pesan.
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13: El último mercado de fichajes ha encendido la rivalidad fuera de la cancha entre la Liga MX y la MLS, con movimientos que han dado titulares y generado debate en todo el continente. En Estados Unidos, la MLS sacó la chequera como nunca. El LAFC rompió récord histórico con la llegada de Heung-Min Son por más de 26 millones de dólares. A esto se suman incorporaciones de peso como Rodrigo De Paul al Inter Miami y Thomas Müller al Vancouver Whitecaps. Y la irrupción del San Diego FC con dos fichajes bomba, Irving Chucky Lozano y el danés Ander Dager, ambos como jugadores franquicia. Incluso hubo espacio para apuestas creativas como el préstamo del turco Sandy Sonder al LAFC. En total, solo con las operaciones más mediáticas, la liga estadounidense superó los 40 millones de dólares invertidos. En México, la Liga MX apostó por nombres de peso mundial. Tigres sorprendió con Ángel Correa, procedente del Atlético de Madrid, en una operación estimada en hasta 11 millones de euros. Monterrey cerró un ícono como Sergio Ramos, mientras que Pumas hizo un doble golpe con Keylor Navas y Aaron Ramsey. Aunque el gasto en el traspaso fue menor al de la MLS, muchos llegaron libres. El impacto mediático y la experiencia es incuestionable.
9: Unánimo Deportes presenta. ¿Sabía usted que en septiembre de 1947 Sugar Ray Robinson se retiró por primera vez del boxeo citando que soñaba matar a sus oponentes y pidió ayuda a un ministro de una iglesia? El ministro le aseguró que era solo un mal sueño y lo convenció de regresar al boxeo. Lamentablemente, en la siguiente pelea, Sugar Ray Robinson aplastó a Jimmy Doyle en el octavo asalto con un brutal gancho de izquierda que envió a Doyle al mundo de la inconsciencia. Doyle nunca se recuperó y desgraciadamente murió. Tenía solo 22 añitos de edad. Sugar Ray Robinson le dio todas las ganancias de las siguientes 4 peleas a la madre de Jimmy Doyle. El equipo con más goles marcado en un mundial es Brasil con 237. En segundo lugar se encuentran Alemania con 232 y Argentina con 152. El jugador con más partidos disputados en un mundial es el argentino Lionel Messi con 26. En segundo lugar se encuentran el alemán Lothar Matthäus con 25, seguido por otro alemán, Marislav Klose, con 24 partidos. En el terreno se logran proezas.
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5: ¿Qué tal? Aquí estamos. Seguimos. ¡Qué maravilla! Disfrutando junto a ustedes la Copa del Mundo, el Mundial de la CONCACAF, el Mundial de Norteamérica en Estados Unidos, en México y en Canadá. Somos Camino al Fútbol. Este es un podcast de Unánimo Deportes. Junto al Puma Daniel Reyes, en la Ciudad de México, próximamente tendremos sorpresa con el Puma, porque sigue recorriendo tierras mundialistas y lo tendremos muy cerca. Quien les habla, Kenneth Garay, aquí en los Estados Unidos. Brasil dejó dudas tras el empate. ¿Es o no un arranque en falso para el pentacampeón? El equipo de Ancelotti repartió puntos en su debut ante Marruecos 1-1. Esto fue en el Meclaf Stadium, donde se jugará la final de la Copa del Mundo. Abrió el telón del grupo C. Pegaron primero los africanos, una excelsa definición de Ismael Saibari, aprovechando un arranque donde el equipo brasileño lució nervioso, desconectado, deficiencias en el retroceso defensivo, en fin. Vinicius apareció como salvador y con una genialidad al minuto 31, un golazo. Tras una jugada individual, cortó hacia el centro, la clavó al palo de la mano izquierda. Pero Brasil, de ahí en más, no capitalizó ni tradujo su posesión en una nueva victoria durante el segundo tiempo. El primer tiempo fue bueno. El segundo para mí quedó a deber y bastante en el partido, para muchos más esperado, de esta primera fase de la Copa del Mundo. Inclusive, ayer mismo hubo un par de partidos que me parecieron mucho más emotivos. El empate enciende las alarmas sobre el funcionamiento colectivo de Brasil y ratifica a Marruecos lo que sabíamos, que lo que fue su labor en Qatar y ser el campeón en el escritorio, pero campeón al fin y al cabo de la Copa África, no fue casualidad. Puma, yo creo que mucha gente todavía a esta altura se deja llevar, y es entendible, por las luces de las cinco estrellas. Pero usted, sobre todo usted, me lo venía diciendo hace tiempo ya. Primero alabando lo que hacía Marruecos. La capacidad, el trabajo y las individualidades que tiene. Y eso que no estaba Abde. Y segundo, Brasil tiene buenos jugadores, pero hace tiempo que no tiene el superjugador. Por eso esperan a Neymar. Tiene a Vinicius, que aparece, pero así, por ráfagas. El colectivo deja mucho que desear. ¿A usted le parece que es un paso en falso, que empezó pisando en falso el pentacampeón? ¿Cómo le va?
6: ¿Qué tal, Kenneth? Yo creo que este empate estaba entre, o por lo menos era lo que se esperaba de este encuentro. Yo sé, y mencionas bien, que la gente escucha a Brasil y dice, a ver, Brasil simplemente con la playera va a ganar, pero lo cierto es que Marruecos lleva este proceso bastante bueno y que era por lo menos lo que yo expresaba, por lo menos lo que yo puse en mi quiniela, Kenneth, era justamente un empate por el momento actual de Brasil, por el momento actual de Marruecos, que a pesar de un par de bajas bastante sensibles, tienen muy buen equipo. Ismael Saibari, el jugador que marcó el gol ayer de Marruecos, que además tiene una historia de vida bastante curiosa, él nació en España, después se fue muy niño a Bélgica, y a los 19 años llegó al PSV, Kenneth, él obviamente de familia marroquí, y en este verano se espera que el Bayern Múnich, escucha esto, Kenneth, pague alrededor de 50 millones de euros por Ismaël Saibari, por el jugador, repito, que marcó ayer el único gol de Marruecos. Así que no es cualquier jugador, no es cualquier equipo este marroquí. Y ayer se hizo muy viral la reacción de Romario en la transmisión brasileña, donde su compañera, a ver, no de mala leche, pero le dijo que era una derrota para ella, y también creo que de malas maneras lo hizo Romario, pero lo que dijo es, los que no saben de fútbol dicen que esto es una derrota. Así se lo dijo Romario, y te digo, se hizo bastante viral, y yo creo que fue lo justo, este empate a un gol.
5: Ahora, que haya respondido así, tiene mucho que ver con la manera como él ha actuado toda la vida. A mí me parece que responder
6: sí,
5: así...
6: Sí, no, de acuerdo. Responder así de acuerdo.
5: No es ser vehemente ni contundente, es ser maleducado.
6: De acuerdo,
5: y además,
6: totalmente de acuerdo.
5: Eso de saber de fútbol es muy relativo. Claro que fue una derrota. Para Brasil debe ser una derrota. O sea, lo que pasa es que él estaba dolido y sacó la prepotencia y la soberbia y todo lo que usted quiera. Un bobazo total responder así, Romario.
6: Sí.
5: Pero, sí, o sea, a esta altura, cuando todos vemos todo, el internet ya lo tiene todo el mundo hace mucho tiempo, todos estamos expuestos a todo. Hombre, decir, los que no saben de fútbol, les queda mal, quedan en ridículo total. La gente ya no dice cómo sabe de fútbol, se le ríe. Además que muchos de estos comentaristas que vienen de jugar fútbol, hombre, dicen tantas cosas que no dicen nada en las transmisiones, y hay otros que ni siquiera hilvanan dos o tres palabras. Lo que pasa es que ahora pues los acostumbraron a que se acuestan jugadores y se levantan comunicadores. imagínese donde fuera la inversa.
6: Sí.
5: Que mañana, que esta noche se acueste comunicador Daniel Reyes, o que Kenneth Garay mañana se levante como técnico del Real Madrid. Imagínese. Lo pondrían en la picota pública, pero bueno, así son las cosas. Yo creo que sí se esperaba, estoy de acuerdo. Lo que pasa es que había muchos que esperaban que esta selección brasileña saliera a arrollar a Marruecos y no tiene con qué. Este Brasil para mí no tiene con qué. Este Brasil es un buen equipo. Yo lo llevo a las eliminatorias. Brasil está al nivel de eliminatoria sudamericana. Es más, Brasil tuvo gran cantidad de problemas en la eliminatoria. Brasil, recuerdo aquel partido que le remontó Colombia en Barranquilla. O sea, Brasil ha tenido muchísimas lagunas. Después termina así en el alto, pero perdiendo ante la selección boliviana, con lo cual Bolivia asegura el repechaje y después lo eliminan. A ver, más allá de Vinicius, y si se recupera Neymar, que primero que todo es una posibilidad compleja, difícil, y muy seguramente en algún momento lo veremos en esta Copa del Mundo, pero ya no es, pese a que cuando tiene el balón todavía puede ser diferente porque la calidad y la magia pues no se le va a quitar, pero ya no pueden depender de Neymar. Es más, nunca pudieron depender de Neymar porque con Neymar no ganaron nada.
6: ¿Eh? Sí.
5: ¿Qué va a pasar ahora? Vinicius, buen jugador. En el banco está Endrick, que es por ahí uno de los que para mí tiene fantasía. Por lo demás, este Brasil, y yo lo digo con todas las letras, Puma, este Brasil que estamos viendo en esta Copa del Mundo, y esto apenas comienza, y puede por ahí que levante, que llegue a semifinal, sea campeón del mundo, no sé, eso no se sabe. Pero para mí este Brasil es un equipito muy del montón, Puma, muy del montón.
6: Sí, Kenneth, a ver, si hace unos años hubieran dicho que el centro delantero titular de Brasil es el centro delantero del Brentford, yo que todo el mundo tuve hecho nada, estás loco.
5: ¡Se ríen!
6: Porque hace unos años, ¿verdad? O sea, es el centro delantero del Brentford, con todo respeto para Igor Thiago, que según dice Efraín Juárez, él lo descubrió y se lo llevó a Brujas para potenciarlo. Pero bueno, esa es otra historia. A lo que voy es esto, creo que eso refleja lo de este Brasil. A ver, si tu delantero es Igor Thiago, cierto, después entró Mateus Cunha, delantero del Manchester United. Ahí ya tienes un poco más de nombre, pero aún así, Cunha no sería el centro delantero titular, Kenneth, ni de España, ni de Francia, ni de Argentina, ni del que tú me dijeras. Y en otras ocasiones, esa posición de Brasil sería titular en cualquier selección del mundo que me dijeras, en cualquiera del mundo. Y hoy en día, pues no está para eso Brasil. Sinceramente, creo que sí tiene que dar gracias de este empate, pero lo dijiste bien. Ese segundo tiempo ya bajó mucho el nivel. La primera mitad fue bastante buena. Y a falta de Neymar y a falta de ese tipo de jugadores, bueno, pues está Vinicius, quien ayer marcó un buen gol, pero sí, está muy lejos de ser esa figura que todos estamos acostumbrados.
5: ¿Es de verdad que Thiago está por encima de Endrick? ¿Usted lo ve así? Porque es que al fin y al cabo, yo a Endrick le doy fantasía y nada, la ha roto sí. En el fútbol de España, en el fútbol de Francia, y ahora vuelve a España.
6: En el Lyon.
5: Pero sí. Yo ante la escasez, hombre, meto mano y pongo a Endrick.
6: Sí, yo creo que tiene más, como dices, tiene más fantasía, pero Igor Thiago es ese centro delantero alto que te remata todo. Y bueno, pues yo creo que sí son perfiles muy diferentes. A mí en lo personal, Kenneth, me gusta más Endrick. E incluso yo te pondría a Acuña antes que Igor Thiago, que es cierto, marcó muchos goles en la Premier League y eso también hay que ponerlo en valor. O sea, no es nada sencillo marcar la cantidad de goles que él marcó esta temporada con el Brentford. Pero sí, a mí me llamó la atención, sinceramente, que haya sido titular. Y otro que me quedó a deber, pero creo que también tiene mucho que ver con el final de la temporada, es Rafinha. Rafinha también, Kenneth, creo que se esperaba mucho más de él.
5: Es como si se le hubiera acabado la gasolina. Es que también hay que entender.
6: Sí.
5: Y precisamente lo que dijo el Puma. Hombre, parecía que no era el mismo Rafinha. Y tiene que ver con lo del final de temporada. Sí, Puma, yo estoy de acuerdo. Me parece que sí. El calendario del fútbol. La gente se le olvida. Es que cuando rueda la pelotita, la gente simplemente se dedica a ver el fútbol. Se le olvida que estos muchachos tuvieron temporadas larguísimas. Exigentes. Sí. Es más, se olvida todo. Por eso aquellos que decían antes del Mundial que cuidado, que el conflicto, que por ahí no hay Copa del Mundo, que la van a cancelar. La FIFA sabe, y ya lo hemos experimentado en varios Mundiales, que cuando rueda la pelotita, maestro, eso es un paliativo. La gente se olvida de todo a ver fútbol y a rumbear, a disfrutar. Y eso no está mal. Pero, ojo, y entiendo que son dos perfiles diferentes. Y a mí también me gusta más Endrick. Pero este Brasil mucho más no tiene. O sea, yo creo que lo que preocupa es la pobreza de esta selección brasileña. Generalmente, Brasil siempre tuvo un jugador en el podio de los tres mejores del mundo. Es más, generalmente tuvo al mejor del mundo. A mí no me pongan a Vinicius en el podio de los tres mejores.
6: Bueno, estuvo a punto de ganar el Balón de Oro, ¿eh? Estuvo a
5: punto. Sí, y ganó el premio ese que da la FIFA, hombre.
6: El de Best.
5: Que en realidad nunca ha tenido la credibilidad del Balón de Oro de France Football. O sea, para mí, Puma, ante la pregunta de si es una decepción o es un resultado presupuestado ante un rival que se sienta en la mesa de la élite, yo creo que todavía no, Marruecos no, pero sí, si sigue así, va a ser respetado como ya está siendo respetado en todo el mundo. En el segundo tiempo parecía que habían firmado el empate.
6: Sí,
5: daba la impresión. Sí. O sea, como que dijeron, esto nos conviene a los dos por el grupo que tenemos, no nos va a complicar ni Escocia ni Haití.
6: Y esa es la siguiente, porque, a ver, ayer viendo el Escocia-Haití, de entrada la alegría de los escoceses, después de creo que eran 28 años de no ganar un partido en 28. Un Mundial, pero yo tampoco veo tan claro que los puedan golear ninguno de los dos. Que Haití también ayer se mostró, a ver, no te voy a decir que era un gran equipo, pero se mostró bien en la cancha, ¿no? Entonces, se están jugando ahora el primer y el segundo lugar, tanto Brasil y Marruecos, en sacar buenos resultados ante los dos. De entrada, los jugadores que tiene Escocia, por ejemplo, McTominay, McGinn, quien ayer marcó el único gol del partido, el jugador del Aston Villa.
5: No sabe quién me enamoró, ya le cuento, porque estuvimos relatando un partido de la selección escocesa. Este número 17, por derecha, se me escapa el nombre, ya se lo doy, pero qué jugador, un pequeñín que encara, que dribla, que tiene fantasía, definitivamente para mí
6: Ben,
5: es la
6: figura del equipo escocés. Ben Gannon-Doak.
5: Gannon Doak. Sí, qué jugador es Gannon Doak. Sí. Ya lo habíamos visto en un amistoso que nos tocó narrar de la selección de Escocia. Ayer, viendo lo que pasó entre Escocia y Haití, cada vez que tenía el balón generaba peligro, se metía al área, iba, venía, un derroche impresionante. Ojo con él. Pero entonces, a ver, daba la impresión de que me han firmado, y a mí tampoco me queda claro, como dice el Puma, que vaya a ser fácil. Fácil no va a ser ningún partido. No. Es que a la gente se le olvida, ¿sabe qué, Puma? Por ejemplo, lo que hizo Haití, sí, en las eliminatorias. Haití no llegó gratis.
6: Sí.
5: Es más, sí. En la CONCACAF decíamos este año, como van por cupo, por anfitriones, por cupo directo, Estados Unidos, México y Canadá, pues vamos a ver a El Salvador, vamos a ver a Guatemala, vamos a ver a Honduras en la Copa del Mundo.
6: Costa Rica.
5: No está ni Costa Rica, ni El Salvador,
6: nadie,
5: ni Honduras, ni Guatemala. No.
6: Sí, no.
5: ¿Por qué? Porque los equipos caribeños hicieron lo suyo, hicieron la tarea. El único de los que pensábamos que tenía alguna posibilidad clara era Panamá, y Panamá sí está.
6: Panamá. Sí. Y que con todo, espero que me equivocarme, pero el grupo que le tocó a Panamá es muy bravo, y ojalá que no salgan demasiado goleados. Pero Haití además tiene esta ventaja, por así decirlo, de poder echar mano de jugadores nacidos en Francia, que tengan raíces justamente haitianas. Y bueno, por eso vimos este equipo también tan físico. Yo también creo que en esos encuentros contra Escocia, contra Haití, no va a ser tan fácil. Porque además, para hablar del caso de Marruecos, al no tener a Abde, bueno, le quitas algo de magia. Allá arriba, es cierto, tienes a Brahim Díaz, que es muy buen jugador, Kenneth, pero a ver, tampoco es que haya terminado muy bien esta temporada. Saibari, que para mí es un gran jugador, ayer, repito, lo pusieron de centro delantero, él realmente es un extremo, así que vamos a ver dónde lo ponen. Y sí creo que les va a costar por lo menos lo que ellos quieren, que es golear justamente a Haití y sacar un buen resultado contra Escocia, porque Escocia, si bien es cierto, ayer no es que hayan creado demasiado, pero es un equipo muy serio y que va a ser muy complicado que les marquen gol. Tienen a Robertson, ya decíamos el caso de McTominay. Y sí, Kenneth, yo te decía al principio de este Mundial que en Holanda estaban muy pendientes, obviamente, del segundo lugar de este grupo, porque el primero del de Holanda va a enfrentar al segundo de ellos en Monterrey. Después de esto, yo ya no te descarto que ese segundo lugar sea una sorpresa y que pueda ser, por ejemplo, Escocia, ¿eh?
5: Definitivamente. Esta selección escocesa viene con todo. Es un equipo bien trabajado. Pero a ver, si nos preguntan si es decepción, para mí no. O si es sorpresa que Brasil no haya ganado, para mí no. Inclusive yo llegué a dar a Marruecos ganando el partido. Esta selección marroquí está muy bien trabajada y complica a cualquiera.
6: Sí.
5: Y tiene la capacidad de ir y parársele de frente, no solamente en esta instancia, en instancias decisivas como lo hizo en la última Copa del Mundo y como lo ha venido haciendo en divisiones menores. Allá quería ir. O sea, este equipo viene trabajando bien. Está preparándose para el próximo Mundial, donde será sede. O sea, desde ya viene con un trabajo muy serio, muy concienzudo y con buenos jugadores.
6: Sí. Que justamente es eso, que también, a que decirlo, hay mucho dinero en el fútbol marroquí, han invertido bastante fuerte en los últimos años, no solo en el varonil, también en el femenil, y bueno, a partir de acá han armado y han podido seducir a jugadores nacidos en otros países. El Canous, jugador del Stuttgart, realmente bueno. Ayer creo que dejó de ver un poquito, Kenneth, pero aún así me parece que tiene mucha calidad. Incluso se dieron el lujo de dejar todo el partido en la banca a Sofian Amrabat, el jugador nacido en Holanda, que hoy en día milita en el Betis, que tuvo una lesión un poco complicada durante la temporada, pero que bueno, que acabó, a final de cuentas, jugando. Así que aprovechando todos los recursos que tienen. Y sí creo que van a ser un Mundial bastante interesante. Ayer cuando cayó el 1-0... yo sí noté demasiado nerviosismo entre los miles de aficionados brasileños que estaban ahí, pero tuvieron esa suerte que el empate pues cayó relativamente pronto.
5: Ese muchacho del que hablábamos, Ben Ganondou, para que lo vean, referencielo, tiene 20 añitos. Uh-huh. 20 añitos, juega en el Bournemouth. 20 años, ojo con él, porque va a complicar a cualquiera. Y claro que en Brasil deben estar nerviosos. Le decía, para mí no es decepción entonces. Era algo que por ahí se podía esperar. La falta de claridad colectiva preocupa, pero lo que hay es lo que está. O sea, no tiene más. Carleto Ancelotti. Neymar, cuando llegue, hombre, de verdad, ¿se va a esperar que Neymar lleve de la mano al equipo? Eso sí, le urge un socio a Vinicius. Pero, hombre, en el tema del perfil de jugadores, se pueden juntar los dos, pero no es esa historia guajira que muchos tienen, que va a llegar Neymar y van a empezar a driblar y a tocársela de uno al otro y a dejar al equipo mano a mano. Eso no existe. Sí, eso no. En el fútbol de hoy no existe, porque cuando te enfrentas a un buen colectivo, te tapa mucho los espacios. Inclusive va a ser difícil que juegue uno cerca del otro.
6: Sí.
5: Yo no veo por dónde. Ojo, por ahí le gana bien a Escocia, por ahí le gana bien a Haití.
6: Uf.
5: Pero es que Brasil, o sea, tampoco lo tengo claro, estoy de acuerdo con usted, Puma, pero es que Brasil no está para salir de la fase de grupos, y mucho menos en un Mundial de 48. Brasil, nada diferente a llegar a la final le sirve. Más, al brasileño, claro, que ganó 5 Copas del Mundo, nada diferente a ser campeón del mundo le sirve. Y para eso llevaron a Ancelotti.
6: Claro. Sí. Y que también ese creo que ha sido el problema, Kenneth, en los últimos de los últimos años, el haber querido esperar tanto a Ancelotti y tirar a la basura el proceso, porque a ver, no tiene mucho que agarró el equipo Ancelotti, y también no es que sea, nadie es mago, o sea, es muy complicado hacer lo que hizo Joel Wiki con Cruz Azul, dirigir nada más 7 partidos y ser campeón. Y obviamente en un equipo donde la presión es tan dura, he seguido mucho a mis compañeros que están ahí, y la cantidad de prensa que mueve Brasil, es, yo creo que muy pocas selecciones en el mundo lo hacen. Sí. Y justamente esta presión que tienen, ayer veíamos la fiesta en Nueva York, la verdad es que es fuerte lo que dices, pero estoy de acuerdo, o sea... Obviamente va a ser una sorpresa si no quedan en primer lugar o en segundo. Pero no nos va a sorprender. O sea, es que esa es la realidad del fútbol brasileño hoy en día.
5: Es más, ayer lo hablábamos porque en alguna época, y no sé si usted recuerda, yo creo que sí, Puma, en alguna época nos decían, el Mundial no empieza hasta que no debuta el Scratch. El Mundial no empieza hasta que no debuta Brasil. Uh-huh. Los de esta primera fase, de estos primeros partidos, ni siquiera primera fase porque todavía falta mucho, pero el jueves arrancó el Mundial con 2 partidos. Hoy, cuando hacemos este podcast el domingo, el mejor partido ha sido el de Estados Unidos-Paraguay.
6: Sí.
5: Y el segundo mejor tampoco fue el de Brasil. El segundo mejor tampoco fue el de Brasil ante la selección de Marruecos. Es más, yo diría que ayer hubo 2 partidos mejores. Uno, la victoria de Escocia 1-0 sobre Haití, y el otro, el batacazo de los australianos ganándole a Turquía.
6: Que fue un gran partido, que además Australia, que lo habían visto contra México, yo no me esperaba este nivel en contra de Turquía, pero estoy de acuerdo. Y sobre lo que dices, voy más allá. El mejor equipo que hemos visto en esta Copa del Mundo es Estados Unidos. Y además de lejos, ¿eh? O sea,
5: digamos que van 4 días, ¿no? Digamos que van 4
6: claro,
5: días.
6: Claro, sí. No. A ver, vamos poco a poco. Yo sé, vamos poco a poco.
5: No sé lo que escapo. Es el...
6: Si no, yo sé. A ver, y tú me conoces. Yo soy un equipo...

0: Pero sí, me ha gustado. A ver, ya cuando está arrancando este mundial, además 4 partidos por día, vamos a tener de todo, obviamente. Y a ver, lo que vimos también en el Azteca, hoy en día es Estadio Ciudad de México, pues futbolísticamente no fue el mejor y de hecho bastante malito, por decirlo de alguna manera, pero con demasiada emoción, con demasiada pasión y bueno, pues creo que eso salvó, ¿no? O compensó la falta de fútbol que vimos en la cancha.
1: Para mí está Brasil, está al nivel de Colombia, está al nivel de
0: Mira.
1: Ecuador, de verdad, a ese nivel. O sea, y por eso fue que en las eliminatorias vimos partidazos, pero no creo que está ese peldaño por encima. Argentina, para mí sí está ese peldañito por encima todavía para competir. Pero bueno, en el fútbol no hay nada escrito. Suenan las alarmas. Si usted es de Brasil, no le crea a Romario, no, no, no, no. Preocúpese. Preocúpese y ocúpese. Que sí es un fracaso, a ver, que sí es un mal comienzo. Fracaso sería quedar eliminados en 16avos o en octavos o hasta en cuartos. Pero si es un mal comienzo y si es preocupante lo de la selección brasileña. ¡Ay,
0: De
1: Carleto!
0: acuerdo.
1: Yo creo que a veces piensa y dice lo que me metí. Carleto Ancelotti. Señoras, señores. Somos Camino al Fútbol, el Puma Daniel Reyes en territorio mexicano, quien les habla Kenneth Garay aquí en los Estados Unidos.
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1: Unánimo Deportes presenta. ¿Sabía usted que el campeón de pesos completos Joe Louis es quien más defensas de título de todos los tiempos tiene en su división? Tuvo 25 peleas por el título en las que defendió su cinturón contra 21 peleadores diferentes. Reinó la división de pesos pesados durante 11 años. ¿Sabía usted que las Chivas Rayadas de Guadalajara deben su nombre a un periodista llamado Reinaldo Marín del Campo, conocido como El Anotador, quien no ocultaba su amor por el Atlas y para burlarse, en un partido el 30 de septiembre de 1948, los llamó Chivas Locas porque se movían sin parar por todo el campo? Y en el titular de un periódico en Guadalajara al día siguiente escribió: jugaron a las carreras y ganaron nuestras Chivas Rayadas. Sorprendentemente, el mote fue bien recibido por los aficionados del Guadalajara y lo adoptaron como suyo desde entonces.

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1: Estamos en camino al fútbol, en Unánimo Deportes. Bueno, los temas del Mundial de Fútbol, los temas de la Copa del Mundo. México, uno de los puntos más bajos de ese partido que México le ganó, yo diría con comodidad a Sudáfrica,
2: sí,
1: fue precisamente el momento en que se le fue la luz, me parece, a César Montes. ¿Por qué? Porque es una derrota para México el que se le vaya a Montes. O sea, fue una victoria con derrota incluida. Fue una victoria que pesa un montón para la selección mexicana, que sí ganó jornada inaugural, que sí ganó con goles de Quiñones, de Julián Quiñones y de Raúl Jiménez, pero que termina perdiendo a Montes. Deja un hueco importante en la defensa central de la selección mexicana de cara a su próximo partido del Mundial. Edson Álvarez surge como el principal candidato para retrasar su posición y cubrir esa zona, una función que conoce perfectamente, pero que, obvio, en este momento no es su rol actualmente. En realidad, en este momento, sí, en el momento que vive, no ha jugado hace tiempo con regularidad. ¿Usted cómo lo ve, Puma? ¿Será que ponen ahí a Edson Álvarez? Porque si hay algo, no digo que no tengan nada más bueno, pero si hay algo que destaca en la selección mexicana, es esa pareja de centrales, indiscutiblemente.
2: Sí, que además son paisanos, tanto Johan Vázquez como César Montes, los dos de Sonora, y que llevan jugando juntos muchísimos años, se entienden perfecto, y creo que es de los puntos más altos de la selección mexicana. Algo de lo que se le recriminó a Javier Aguirre es justamente no haber llevado suficientes cambios en la defensa. Obviamente lo que se escudó es justamente lo de Edson Álvarez, que también Romo puede jugar en esa posición. Israel Reyes, que podría jugar de central y poner a Jorge Sánchez como lateral derecho. Pero cuando ha estado Jorge Sánchez como lateral derecho ha dejado algunas dudas. Creo que de lo más también no ataca demasiado bien Israel Reyes, pero defiende excelente, y eso es lo que quiere justamente Javier Aguirre. Así que yo creo que esa lateral derecha no la va a mover, lo va a dejar ahí. Y lo más lógico, pues sí, sería lo de Edson Álvarez, que no está en su mejor nivel, ha jugado muy poco en este año calendario, en este 2026, pero que bueno, es el capitán cuando está en la cancha. Y si algo tiene justamente Edson, es carácter, es una posición que él conoce, que a ver, generalmente juega como medio, pero que como central lo suele hacer de buena manera. Pero sí dejan dudas, ¿eh, Kenneth? ¿Cómo estará físicamente? Y que además creo que también van a apostar por Edson Álvarez por el juego aéreo que tiene Corea. Tiene jugadores altos que van bien por arriba. Y la lástima es que justamente nuestro mejor cabeceador y el hombre más alto en la cancha, que era César Montes, no va a poder estar. Pero bueno, lo cierto es que también Edson Álvarez en el juego aéreo es bastante solvente.
1: Ahora, sí, claro. Como decía el Puma, esta situación sí evidencia la falta de profundidad y recambios de la selección mexicana, recambios de calidad. Pero, y pueden criticar lo que quieran al Vasco Aguirre, pero definitivamente este equipo para mí ha dado buenas sensaciones, más allá de que yo no creo que el partido inaugural admita tanto análisis ni conclusiones tan radicales. Era un partido de nervios, era un partido, sí, frente a un rival inferior, pero en el mismísimo estadio de la Ciudad de México. Y el compromiso y la obligación era ganar, el equipo todavía venía con el peso emocional de jugar ante su propio público en semejante escenario, en fin, eso ya pasó. La tarea ahí era ganar, si hubiera sido medio cero, ganaron 2-0. Ahora, Edson Álvarez viene falto de ritmo, y sí, a los que no lo vieron, vaya repasen la remontada de Corea ante la República Checa. O sea, la República Checa se encontró con un gol, pero después Corea, o durante todo el partido Corea, mostró orden, cambio de ritmo, un equipo extremadamente veloz cuando tiene la pelota, cuando se le dan espacios en el contragolpe. Este Corea es un rival muy bravo para el seleccionado mexicano. Es más, viendo lo que hemos visto, yo veo a México y a Corea como primero y segundo. No sé si en ese orden. Uno espera que México, pues,
2: ojalá,
1: pueda salir airoso de su grupo. Ojalá. pero Corea no es ninguna perita en dulce. Y entonces, con un Edson Álvarez que viene fuera de ritmo, por ahí quedas puesto en muchas ocasiones, fuera de ritmo y fuera de posición actual, aunque ha podido o en su carrera ha hecho esa labor de defensa central.
2: No, y que además, a ver, no es que sea su posición, me refiero de Son, el delantero coreano hoy en día en la MLS, que tuvo mucho tiempo en el Tottenham, que es la figura obviamente de este equipo, jugó como centro delantero en contra de la República Checa, o Chequia, como dicen hoy en día, me tengo que acostumbrar a esto, Kenneth, que sí creo que de los jugadores fue el que menos brilló, pero la calidad que tiene Son, yo creo que nadie la puede discutir. El tema son los extremos que tiene Corea. Obviamente Kang In-Lee, jugador del PSG, que lo hizo realmente bien ese encuentro. Lee Jae-sung, que estaba por el otro lado. Por eso creo que Jorge Sánchez no va a entrar, Kenneth, porque generalmente el jugador del Pauca suele sufrir bastante. Pero es un buen equipo. Y además tuvieron, a ver, algo de suerte en el sentido que al final del encuentro el que fue la figura fue justamente el portero, Kim Seung-gyu, quien sacó un par que parecían ya adentro. Incluso ese gol anulado a Chequia. Así que cuando se les atacaron, cuando se animaron los checos, los pusieron en problemas. Yo creo, o sea, que es un muy buen equipo, sin lugar a dudas, pero que México tiene mucho para poder ganarles.
1: En México va a ser fundamental, por ejemplo, un jugador como Eric Lira ante la selección coreana. Lo de Lira me pareció sensacional. Sí. Es más, de los jugadores, de lo que vimos en el debut, me gustó Lira, me gustó Gallardo, Quiñones fue la figura, no solamente por el gol. Raúl Jiménez venía cargando el ladrillo de no anotar en Copas del Mundo y se le dio. Y lloró. Y ya, o sea, ya hizo la catarsis. Uh-huh. Ahora, muy seguramente, tiene con qué recuperar la condición goleadora. México tuvo puntos altos. Y también puede ser importante si levanta su nivel Fidalgo. Me parece que se le veía todavía con mucho nervio en esta experiencia mundialista. Pero Fidalgo es alguien que tiene muy buen pie. Y que en situaciones puntuales de ataque tiene fantasía, tiene creatividad y eso lo van a necesitar.
2: Sí, sí, sin lugar a dudas. Lo que apuntan los insiders de la selección mexicana es que uno de los cambios podría ser justamente Brian Gutiérrez por Gil Mora. Que Brian Gutiérrez nos demostró en los amistosos que tiene mucho nivel, pero creo que también los nervios le jugaron una pasada, una mala pasada.
1: Se
2: pero
1: veía muy así, ansioso, muy dubitativo, muy dubitativo.
2: Tal cual. No hizo un mal partido, porque él además provoca la roja. Tuvo un par de ocasiones en las que no ejecutó bien, pero tenía muy buena idea. Que además es un prototipo diferente al futbolista mexicano. Es decir, es fuerte físicamente, es alto, tiene potencia. Muy diferente a Gil Mora. Pero claro, Gil Mora ha demostrado que con el balón pues es de los mejores que tiene México. Así que puede ser una de las de los cambios. Lo que decías de Fidalgo, sí, Fidalgo, si está bien, le va a aportar mucho a la selección mexicana. Que además, haber empezado este partido o el Mundial con una victoria, también los va a relajar. Y me quedé pensando en lo de Quiñones. Es de lejos, Kenneth, el mejor futbolista mexicano que tenemos hoy en día. Y además da gusto por todo lo que ha vivido, ¿no? Quiñones, que además ahorita están haciéndole 1,000 reportajes, obviamente, porque es la figura de este equipo. Así que me da mucho gusto que le esté yendo tan bien a Quiñones.
1: A él, ojo, y eso hay que dejarlo muy claro, y inclusive se lo preguntaron y lo dejó claro Ramón Yesurún, el presidente de la Federación Colombiana. Dijo, él nos dijo que no, o sea, a él lo llamamos, hablamos con él. Y él nos dijo, yo ya tengo el plan y voy a jugar para México. Y es que Quiñones llegó muy joven a México. Para efectos básicos de fútbol como tal, hizo su carrera grande en México. Excelente lo de Quiñones, que se le sigan dando las cosas. Yo creo que de los naturalizados, no, creo que es el primero que anota goles en mundiales.
2: Ciña, fue el segundo, fue Ciña.
1: El segundo, el otro fue Ciña.
2: Sí. Ajá, el otro fue Ciña. Exacto, en el 2006, sí.
1: El otro fue Ciña, pero digo yo, de los naturalizados, Gabriel Caballero, Rogelio Funes Mori.
2: Quiñones sí está haciendo la diferencia. O sea, al contrario que todos
1: los que... Creo que es el mejor naturalizado de los que fueron convocados a selección, ¿no?
2: Totalmente de acuerdo, totalmente de acuerdo. Y también tiene algo, ¿eh? ¿Qué le ha conectado con la gente? Veía esos sondeos que hacen nuestros colegas entre los partidos y la pregunta era, ¿quién va a marcar? Y la gran mayoría decía Quiñones. Y eso, bueno, también con los naturalizados no ha pasado mucho que hayan conectado realmente con la gente, pero Quiñones a base de como lo que tú dices, porque todos tenemos la impresión, porque es así, que Fidalgo pues nunca lo van a llamar de España. Y si España le hubiera llamado, él hubiera ido con España, ¿no? Y así nos podemos ir con diferentes naturalizados que si los hubieran llamado de su país, hubieran ido por su país. En este caso, Quiñones no, ya te lo dijiste. Él decidió jugar por México a pesar de que Colombia no llamó. Y eso, bueno, pues la gente lo aprecia mucho. Además que fue campeón con América, fue campeón con Atlas. Ha tenido demasiado éxito en su carrera.
1: Es mexicano y se siente mexicano. Así como, por ejemplo, en la Selección Nacional Mexicana de Béisbol, a Rosarena se siente mexicano. Él siente también a México, porque también tiene grandes conexiones con México. Estuvo allá, su hermano jugó fútbol allá. Fue arquero.
2: Sí. En la Liga portero, ¿no? Sí, portero, sí.
1: En la Liga de Ascenso. Después estuvo en Tampa, equipo de la segunda división en los Estados Unidos. Señores, somos Camino al Fútbol. 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
3: Unánimo Deportes presenta. ¿Sabía usted que, según informes antropológicos, hay comunidades aborígenes de Oceanía que no conocen el presidente de su país, pero sí saben quién es Pelé, Maradona y Messi? El Estadio Tamaulipas en México se encuentra ubicado geográficamente en dos municipios diferentes. Medio campo está en Ciudad Madero y el otro medio en Tampico. A los 25 años, Lionel Messi superó a las glorias del fútbol como Johan Cruyff, Marco Van Basten y Michael Platini al obtener mayor cantidad de balones de oro. A la edad de 46 años, Bernard Hopkins se convirtió en el boxeador más viejo en ganar un título. Fue en el 2011 cuando se enfrentó al canadiense Jim Pascal por el cinturón de los semicompletos. Hopkins ganó por decisión unánime esa pelea en Montreal.
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1: Hay cosas que uno, pues, no puede creer. Y ojo, estoy basándome en lo que dicen los colegas y en los videos que vi. Por ahí la FIFA sale con una aclaración y, pues, se escucha cuál es el argumento. ¿Prohibido preguntar en español en la Copa del Mundo? O sea, vi el video de Hakimi, vi el video de Vinicius.
2: Y con Frenkie de Jong también pasó.
1: Ah, ¿también? Hombre.
2: Con Frenkie de Jong también pasó.
1: Fuerte controversia. Prohíbe a los periodistas realizar preguntas en español durante las ruedas de prensa oficiales del Mundial. Aplica estrictamente incluso si los futbolistas o entrenadores hablan el idioma, como lo hizo Hakimi. Él dijo, no, yo le contesto. No, pero contéstele en inglés. Y entonces, era un colega mexicano, creo que de TV Azteca. En inglés. Entonces le dijo, I love your country, I've been here before. Como diciéndole, amo a tu país, amo tu cultura, pero simplemente no me dejan.
2: Sí.
1: Como decía la novia cuando uno la invitaba a la discoteca y no la dejaban ir, quiero, pero no me dejan.
2: Oye, ahí vemos la fotografía para la gente que nos está escuchando de Frenkie de Jong, el de que está hasta un extremo. Era el ex jefe de prensa del Feyenoord, hoy en día jefe de prensa de la selección holandesa, muy buen tipo, Samuel Sánchez. Y en este tipo de conferencias, generalmente lo que se dice antes de que empieza, pone las reglas claras. Es decir, tenemos, porque esto es lo que ha dicho FIFA, que no se puede preguntar en español porque no hay traductor en español. Porque, por ejemplo, en ese tipo de entrevistas, de conferencias donde está la selección holandesa, bueno, está un traductor que está traduciendo del holandés al inglés y viceversa. No hay más. Bueno, también depende contra quién juegue en esa conferencia. Seguramente también había un japonés, ¿no? Quien traducía al japonés para la gente, para los periodistas que estuvieran ahí. Pero sí lo dicen antes de que empiece la conferencia. Solo preguntas en el idioma, en su idioma materno. En ese caso, si había japoneses, podían preguntar en japonés, holandés en holandés, y si no, en inglés. Pero bueno, claro, que sea un mundial y donde tú sepas que Frenkie de Jong habla español, que Hakimi habla español, que Vinicius, bueno, tú como periodista quieres que el mensaje llegue mejor para tu gente, ¿no?
1: No, y además hay una cosa, Puma, no tiene presentación. Yo entiendo lo que usted dice, y si ese es el protocolo de siempre, pues se vale. En este mundial no tiene presentación. Es más, en cualquier mundial no tiene presentación. Sí. Tiene que haber un traductor en español. Imagínese un partido entre dos equipos no hispanohablantes en Guadalajara, que ya hubo el otro día.
2: Sí.
1: Y que venga. Bueno. Y que uno de los muchachos de Corea, de República Checa, hable español. Claro, en ese caso sí, se le permite preguntar en español. Pero que no lo dejen contestarle al colega mexicano en español como no dejaron a Hakimi. Hombre, tienen que tener un traductor en español. Hoy por hoy, en cualquier evento a nivel mundial, como mínimo, hay que tener traductor en inglés y en español. Siempre. En esos dos idiomas.
2: Sí, creo que les faltó esto de tener. O sea, sí creo que no la vieron venir. Se fueron por el librito. Decir, a ver, son estos dos equipos, estamos en este país, tal. Pero sí creo que les faltó esta visión, porque como bien dices, México es organizador de este mundial y sí se necesitaría tener ahí a un traductor que también lo pueda hacer en español, que también Frenkie de Jong, cuando le estaban preguntando, él le decía al de la FIFA, no, yo entiendo perfecto, puedo responder en español. Del de la FIFA le decía, no tenemos traductor. No,
1: pero ahí sí que se arriesgan. Yo le hubiera dicho, vea, señor de la FIFA, lo respeto mucho y a la FIFA, pero yo voy a contestar en español, haga lo que tenga que hacer.
2: Sí.
1: O sea, no tiene sentido. Es que, a ver, Puma, no solamente porque una de las sedes sea México, hoy por hoy en Estados Unidos, donde sea, en Iowa, en Dakota del Sur, donde sea, hay gente que habla español siempre.
2: Sí.
1: O sea, ya el hablar español en los Estados Unidos ha pasado a ser casi una necesidad. Se está volviendo como, por ejemplo, el área francesa de Canadá. Bueno, en Canadá como tal, en Toronto, por ejemplo, hay mucha gente que habla francés y uno consigue sin problemas, pero en Montreal primero hablan en francés y después en inglés, y a los niños les enseñan los dos idiomas desde chicos. Pero el idioma universal es el inglés, estamos de acuerdo. Pero después de ahí tiene que haber alguien que hable español. Sí. O sea, con español, si no se habla inglés, con español alguien se consigue, hasta en los sitios más recónditos.
2: Y sobre todo, quedaron muy mal, porque además, en el caso de Hakimi y de Frenkie de Jong, ellos estaban muy dispuestos a hablar en español y contestar en español. O sea, de hecho, tuvieron ahí ese intercambio con la gente de prensa de FIFA, diciendo, no, está bien, no te preocupes, yo lo hablo y yo les voy a contestar. Pero sí queda mal. Es lo que te digo, ese es el protocolo, es el protocolo. Por ejemplo, a mí me ha tocado estar en una conferencia de prensa del Manchester City con Pep Guardiola ahí, pero sí, antes dijeron, a ver, va solamente en inglés las preguntas, por favor. Bueno, pues ya, si te la ponen así, dices, bueno, pues voy en inglés. Pero claro, era Champions League, es otro contexto, ¿no?
1: No, y es el Puma Reyes, que habla cuatro idiomas. Pero si el pobre corresponsal, ¿no?
2: Claro, sí.
1: Habla inglés, entonces no hace su chamba. Sí.
2: Tal cual. Sí, creo que sí hubo un fallo ahí.
1: Eso yo entiendo que es en la Liga Premier, obviamente que alguien le podrá ayudar. Pero en un mundial de fútbol, además que lo que usted dice, Puma, queda mal. Se les vio feo, se vio... No estoy diciendo que sea así, pero la impresión que da es de discriminación, es fea, es como dictatorial.
2: Tal cual.
1: O en inglés o nada. Y no. No.
2: Sí.
1: ¿Por qué?
2: Sí.
1: ¿A cuenta de qué? Sobre todo que hay muchos colegas que aprovechan que el jugador que está ahí habla español precisamente para eso. Un saludo a la gente de Radiografía en Honduras, de la Voz de la Conciencia, en cualquiera.
2: Sí.
1: La cadena perpetua, el canal del Suez, lo que sea.
2: El canal del Suez.
1: Sí. O sea, un saludo a Colombia, un saludo a Bolivia. Me pareció muy feo, muy feo. Esta mañana le cuento una situación anecdótica. Mañana me levanté a tomar café tempranito, como siempre. Usted sabe que yo soy de los que...
2: No lo perdonas.
1: Se levanta con las primeras luces y lo primero... Antes de cualquier cosa, es hacer el cafecito. Usted café no toma, ¿no?
2: No. Mi lechita y a dormir.
1: Una lechita caliente para la gente inteligente. No, es entonces vino Chechi, doña Chechi, mi esposa, a tomar café también, y Felipe. Me dijo, oiga, que en el mundial no dejan hablar inglés. No dejan hablar español, no dejan preguntar en español. Sí. Que en el mundial no dejan preguntar en español. Y yo le dije... Tienen que tener mucho cuidado con las fuentes de información. Yo no lo creo. Eso debe ser alguien que puso fake news, porque como hoy por hoy no se sabe qué es verdad y qué es mentira. Esto se volvió una locura. Entonces, si antes era desconfiado, ahora lo soy más. Si no lo da un medio serio que yo conozca, que al menos sepa que tiene cierta credibilidad, no lo digo, es más, ni lo leo. Porque sale cada mentira terrible. Pues las mentiras de por sí son terribles, pero hay unas que ya terminan agrediendo y generando pánico donde no lo hay. Y después me di cuenta que no. Que tenía razón. ¿Verdad? Después vi los videos. A mí no me gustó para nada. Es más, no puede que no sea ni racismo, ni discriminación. Puede que la pureza de la FIFA sea enorme, pero a mí me dio asco, no me gustó.
2: No. Y sobre todo en la forma y los modos que lo hicieron, que en este caso es muy estricta la FIFA, pero no estaría de más que aprendan y que a partir de ahora también tengan un traductor que lo pueda hacer en español. Que además, Kenneth, tú y yo sabemos que sobran. Hay muchísima gente cualificada.
1: ¿Qué? Por Dios, a los de la FIFA, señores, en los mundiales, traductor en español siempre. El día que el mundial sea en Marte, porque ahora están colonizando Marte, también lleven traductor en español. 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
0: 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Unánimo Deportes presenta. ¿Sabía usted que el puertorriqueño Wilfredo Gómez es el púgil con la racha de nocaut más larga de un campeón mundial? Después de empatar su primera pelea, Wilfredo Gómez noqueó a los siguientes 32 rivales a los que enfrentó. Entre ellos conquistó el título de peso supergallo y noqueó a 13 púgiles en su reinado que duró 4 años. El jugador con más edad en participar en grandes ligas fue Leroy Page, cuando tenía 59 años de edad. Jugó para los Indios de Cleveland. Archie Moore, boxeador estadounidense, no solo fue el rey de los knockouts, fue el campeón mundial de peso semicompleto reinante con más años en todos los tiempos. Hizo 219 peleas, ganando 186. Archie Moore entrenó, entre otros, a Muhammad Ali y George Foreman. Y Leonard Warwick fue el boxeador británico que registró la mayor cantidad de victorias en el peso ligero. Hizo 470 peleas y ganó 340 por knockouts. También tiene la mayor cantidad de derrotas, 127.
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0: La Liga MX ha sido testigo de fichajes rimbombantes, pero pocos tan inesperados y fascinantes como el de Aaron Ramsey. El mediocampista galés, con una carrera forjada en los campos más exigentes de Europa, ha sido anunciado como un nuevo jugador de los Pumas de la UNAM para el torneo Apertura 2025. A sus 34 años, Ramsey aterriza en Ciudad Universitaria con una maleta repleta de títulos y experiencia internacional, y una leyenda que lo persigue desde hace más de una década: la célebre maldición de sus goles. Ramsey no es cualquier refuerzo. Surgido del Cardiff City, forjado como una figura en el Arsenal, su paso por la Juventus, Rangers y Niza consolidaron su reputación como un mediocampista elegante, táctico y con olfato goleador. Con los Gunners levantó 3 FA Cups y 3 Community Shields. En Italia sumó una Serie A, una Copa y una Supercopa, y con los Rangers añadió la Copa de Escocia. Además, ha sido un pilar para la selección de Gales, acumulando más de 80 partidos, 21 goles y participaciones memorables como en la Euro 2016 y el Mundial de Qatar 2022. Pero en paralelo a su carrera deportiva ha crecido un fenómeno que raya lo esotérico. Desde 2009, cada vez que Aaron Ramsey anota un gol, una figura pública fallece en unos días posteriores. Aunque sea una conspiración de tabloide, las coincidencias han sido tan numerosas y puntuales que el mito ha traspasado fronteras y despertado una mezcla de morbo, humor negro y superstición. La lista es tan extensa como impactante. En mayo de 2011, Ramsey marcó ante el Manchester United y el día siguiente murió Osama Bin Laden. En octubre de ese mismo año anotó ante Tottenham y 3 días después falleció Steve Jobs. Solo unas semanas más tarde repitió la fórmula con el líder libio Muammar Gaddafi. Whitney Houston, Robbie Williams, David Bowie y Alan Rickman también aparecen en la inquietante patrón. Incluso la mexicana Chavela Vargas fue vinculada al fenómeno tras un tanto del galés en los Juegos Olímpicos de London 2012. Por supuesto, no hay base científica que respalde la respuesta a la maldición, pero la persistencia de los hechos la han convertido en una anécdota ineludible cada vez que Ramsey celebra un gol. En internet abundan compilaciones, memes y teorías que lo pintan como un ángel de la muerte del fútbol, aunque él mismo ha declarado que no cree en estas supersticiones. Ahora esta historia se traspasa a México. Pumas, uno de los equipos más populares del país, rompe el molde con una contratación que mezcla fútbol de élite y mitología urbana. Ramsey se convierte en el primer galés en vestir la camiseta aureazul, y su llegada despierta no solo una ilusión entre la afición universitaria, sino también expectativas sobre su impacto en un equipo que no levanta un título de liga desde el Clausura 2011. Más allá de mitos, Ramsey llega a México como un profesional de alto nivel, con el potencial de marcar una época en el fútbol nacional, y mientras en Pumas celebran su arribo, el mundo del espectáculo podría estar mirando de reojo cada vez que el galés se acerca a la era rival. Para Unánimo Deportes, reportó Francisco Zuleta. El final empieza a insinuarse en la carrera de Fernando Alonso dentro de la Fórmula 1. A sus más de 40 años, el español sigue compitiendo al máximo nivel, pero el retiro ya no parece una idea lejana. Antes de que llegue este momento, repasaremos los 7 instantes que definieron su legado. Viajamos en el tiempo a Hungría 2003. Alonso irrumpe en la historia con su primera victoria y se convierte en el primer español en ganar en Fórmula 1, un inicio que marcaba el nacimiento de una estrella. Seguimos con el Mola 2005. Bajo presión constante de Michael Schumacher, Alonso resiste sin errores y logra una de las defensas más icónicas de la categoría. Ahí empezó a cambiar la jerarquía. Vamos a Brasil 2005 y 2006. El español conquista 2 títulos mundiales consecutivos y pone fin al dominio de Schumacher, su consagración como leyenda. Vámonos a Suzuka 2005. Un adelantamiento por fuera en la curva 130R a Schumacher a más de 300 kilómetros por hora define su valentía. Una maniobra que quedó para siempre. Malasia 2012. Con un Ferrari inferior, Alonso gana bajo la lluvia en una de las victorias más improbables de la historia moderna de la Fórmula 1. Seguimos con Valencia 2012. Sale 11º y gana en casa. Una remontada épica que resume su talento, agresividad y conexión con la afición. Vamos con Bahrein 2023. Ya veterano, sube al podio con Aston Martin y demuestra que su nivel sigue intacto. Alonso nunca dejó de competir. Si este es el principio del final, también es la confirmación de algo. Fernando Alonso no solo ganó carreras, sino que construyó una historia que difícilmente se repetirá. Para Unánimo Deportes, reportó Francisco Zuleta.
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2: En la NFL moderna, el talento se paga y se paga muy bien. Los mariscales de campo siguen dominando la lista de los contratos más lucrativos. Aquí te presentamos a los 10 jugadores que más ganan por año en la temporada 2025. 10. Lamar Jackson, 52 millones anuales. El quarterback de Baltimore continúa siendo una inversión clave para su franquicia, destacando por su dinamismo dentro y fuera de la bolsa de protección. 9. Justin Herbert, 52.5 millones anuales. El mariscal de los Chargers también renovó por una suma que lo coloca entre los grandes. 8. Jared Goff, 53 millones anuales. Tras liderar el resurgir de los Lions, Goff se posiciona entre los quarterbacks mejor pagados de la liga. 7. Brock Purdy, 53 millones anuales. De ser la última selección del draft a uno de los contratos más grandes, la historia de Purdy es oro puro. 6. Tua Tagovailoa, 53.1 millones anuales. Aunque su juego ha tenido altibajos, Miami ha respaldado a su quarterback con una cifra más que considerable. 5. Jordan Love, 55 millones anuales. Luego de consolidarse como titular en Green Bay, Love entra al top gracias a una extensión que sorprendió a muchos. 4. Trevor Lawrence, 55 millones anuales. Con su renovación a largo plazo, el joven mariscal de los Jaguars se asegura un lugar en la élite económica de la liga. 3. Joe Burrow, 55 millones anuales. El líder de los Bengals se mantiene firme entre los mejor pagados, gracias a su consistencia y liderazgo en el campo. 2. Josh Allen, 55 millones anuales. Buffalo apuesta todo por su estrella y su salario refleja esa confianza. Allen, Lawrence, Love y Burrow comparten el mismo promedio anual. ¿Esto desatará una intensa competencia entre ellos? 1. Dak Prescott, 60 millones anuales. El líder de los Cowboys encabeza el listado, convirtiéndose en el jugador con el mayor ingreso por temporada en el emparrillado. Con cifras que superan los 50 millones por año, la NFL demuestra que el talento detrás del ovoide vale cada centavo. ¿Los quarterbacks seguirán siendo los amos del salario? El tiempo y los touchdowns lo dirán.

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1: El Manchester City dio un golpe brutal en la FA Cup y el gran protagonista fue nada más y nada menos que Erling Haaland. El noruego firmó una actuación escandalosa para eliminar al Liverpool con un contundente 4-0. El partido arrancó parejo. De hecho, el Liverpool tuvo algunas oportunidades claras al inicio, pero no supo aprovecharlas. Y ya sabes cómo es esto, cuando perdonas, lo pagas caro. Al minuto 39, un error de Virgil van Dijk terminó en penal y Haaland no falló. Ese fue el inicio del desastre para los Reds. Antes del descanso, el noruego apareció otra vez, ahora de cabeza, para el 2-0. Dos goles antes del segundo tiempo. Y en este, simplemente el City pasó por encima. Primero, Antoine Semenyo marcó el tercero tras una gran jugada colectiva. Y luego, Haaland completó su hat-trick, con otro gol que sentenció la goleada. Por si fuera poco, Mohamed Salah tuvo la oportunidad de descontar desde el punto penal, pero falló. Una noche para el olvido de Liverpool. Con este resultado, el Manchester City avanza a semifinales de la FA Cup y confirma que sigue siendo un serio candidato al título. Mientras tanto, el Liverpool queda eliminado y con muchas dudas en una temporada que sigue complicándose. ¿Y Haaland? Haaland simplemente sigue demostrando por qué es uno de los delanteros más letales del mundo.
2: Top 5 máximos goleadores del Arsenal en la Champions League, del quinto al primero. En el puesto número 5 está Freddy Ljungberg, con 14 goles. El sueco fue un jugador clave en el ataque del Arsenal y se destacó por su habilidad para llegar al área en momentos importantes. En el cuarto puesto tenemos a Cesc Fàbregas, con 17 goles. El centrocampista español no solo era un maestro de asistencias, sino también un goleador eficiente en la competición europea. En el tercer lugar aparece Theo Walcott, con 18 goles. Su velocidad y capacidad para marcar en momentos decisivos lo convirtieron en uno de los jugadores más importantes del Arsenal en la Champions. En segundo puesto está Robin Van Persie, con 20 goles. El delantero holandés dejó huella con su increíble instinto goleador y su precisión, siendo un referente en el ataque del club. Y el primer lugar es para el rey, Thierry Henry, con 35 goles, el máximo goleador histórico del Arsenal en Champions, un verdadero ícono del club y del fútbol mundial. Estos 5 jugadores han dejado su marca en la historia de la Champions League con el Arsenal, y cada uno de ellos ha sido fundamental para el éxito del equipo, un legado de goles que sigue vivo. Para Unánimo Deportes reportó Francisco Zuleta.
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1: En Chivas, no todos los talentos hacen ruido, pero cuando lo hacen, Europa escucha. Hoy, ese nombre es Brian Gutiérrez, un jugador que llegó sin reflectores y en cuestión de meses ya está en la mira de clubes europeos, desde Dinamarca hasta Alemania. Reportes recientes indican que su crecimiento no ha pasado desapercibido y que su futuro podría estar lejos de Guadalajara. Pero esto no es nuevo, porque aunque Chivas tiene una identidad única, exportar talento a Europa siempre ha sido un reto. Y aún así, algunos lo lograron. Este es un top de jugadores de Chivas que sí dieron el salto a Europa. Javier Hernández. El caso más icónico, de Chivas al Manchester United, donde pasó de promesa a figura internacional. Carlos Salcido. Un referente defensivo que dio el salto al PSV Eindhoven y luego jugó en la Premier League con Fulham. Omar Bravo. Ídolo rojiblanco que probó suerte con Europa, con el Deportivo de La Coruña, aunque su paso fue breve. Carlos Vela. Se formó en la órbita de Chivas y terminó fichando por el Arsenal, construyendo una carrera sólida en Europa. Ulises Dávila. Una de las grandes promesas que llamó la atención del Chelsea, aunque nunca logró consolidarse ahí. Historias distintas, caminos complicados, porque dar el salto a Europa desde Chivas nunca ha sido fácil. Hoy, Brian Gutiérrez podría escribir el siguiente capítulo. Y la pregunta no es si tiene talento, sino si logrará hacer lo que pocos, convertirse en una historia que sí funcione al otro lado del océano.
4: 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Unánimo Deportes presenta. ¿Sabía usted que uno de los jugadores con más pelotazos recibidos en la década de los años 60 fue Ron Hunt, de los Mets de Nueva York? Fue golpeado 243 veces. ¿Sabía usted que Pelé, con solo 17 años, se convirtió en el jugador más joven en marcar un gol en un mundial? Fue en Suecia, 1958, en partido contra Gales. Mientras que el camerunés Roger Milla es el jugador más longevo, con 42 años, quien anotó un gol contra Rusia en el Mundial de Estados Unidos 1994. ¿Sabe usted qué es el chess boxing? Se trata de una disciplina que, tal como su nombre lo indica, combina boxeo y ajedrez. Así, ambos jugadores deben alternar ambas prácticas del siguiente modo. Durante los asaltos pares se enfrentan a puños y durante los impares lo hacen frente a un tablero de ajedrez. El chess boxing nació en el año 2005 y al día de hoy es considerado un deporte, aunque usted no lo crea.
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2: Desde su primera victoria hasta su última remontada histórica, Max Verstappen ha demostrado una habilidad excepcional para dominar la Fórmula 1. Aquí te traigo las 5 victorias más épicas de su carrera, clasificadas de la quinta a la primera. En el número 5 está el Gran Premio de España 2016 en el circuito de Barcelona-Cataluña. En mayo de 2016, Max Verstappen se convirtió en el piloto más joven en ganar en el Gran Premio de Fórmula 1, y lo hizo de forma espectacular. Apenas en su debut con Red Bull, aprovechó el incidente entre los pilotos de Mercedes para tomar el liderato y no soltarlo hasta la bandera cuadros. Su primera victoria en la Fórmula 1 marcó el inicio de una carrera llena de promesas. En el número 4, Gran Premio de Brasil 2016, Autódromo José Carlos Paz. Verstappen volvió a brillar en Brasil 2016, donde bajo condiciones de lluvia logró una remontada impresionante. Desde la 14ª posición, el joven neerlandés demostró su destreza en condiciones difíciles, adelantando a varios pilotos con maniobras precisas y control absoluto del coche. Esta victoria en intervalos consolidó su reputación como un talento emergente en Fórmula 1. En el número 3 está el Gran Premio de Austria 2018, Red Bull Ring. En 2018, Verstappen logró su primera victoria en Austria, el hogar de su equipo Red Bull. Salió desde la 4ª posición y con una conducción agresiva y estratégica, superó a pilotos como Charles Leclerc y Sebastian Vettel para asegurar el triunfo. La victoria en el Red Bull Ring fue una muestra de su capacidad para manejar la presión y su relación especial con la afición austriaca. En el número 2 está el Gran Premio de México 2021 en el Autódromo Hermanos Rodríguez. La victoria de Verstappen en México en 2021 fue clave en su lucha por el campeonato mundial. Salió segundo, pero gracias a una parada en boxes estratégica y una gestión impecable de la carrera, supera a Lewis Hamilton y logró una victoria crucial. Este triunfo fue fundamental para mantener su ventaja en el campeonato y acercarse a su primer título mundial. En el número 1 regresamos a Brasil, pero ahora en 2024, en el Autódromo José Carlos Pace. La remontada más épica de Verstappen llegó en Brasil 2024 desde la 17ª posición. Bajo condiciones de lluvia extrema, Max demostró su maestría al adelantar a varios competidores y adaptarse a una pista resbaladiza. Este triunfo no solo destacó su talento, sino que también su capacidad mental para gestionar la presión y superar obstáculos, consolidando aún más su estatus como uno de los grandes de la Fórmula 1. Estas victorias no solo reflejan el talento de Verstappen, sino también su habilidad para adaptarse a cualquier circunstancia, mostrando siempre una mentalidad ganadora que lo ha catapultado a la cima de la Fórmula 1. Para Unánimo Deportes reportó Francisco Zuleta.
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2: En las calles de Les Ulis, un suburbio al sur de París, Thierry Daniel Henry dio sus primeros pasos no solo como futbolista, sino como un símbolo de una generación. Hijo de padres antillanos, creció en un entorno modesto, donde el fútbol era un refugio y promesa. Su talento precoz lo llevó al Clairefontaine, la cadena de élite de fútbol francés, y con solo 17 años ya debutaba con el AS Mónaco de Arsène Wenger. Su despegue definitivo ocurrió con el Arsenal, donde bajo la dirección de Wenger se convirtió en una leyenda, máximo goleador histórico del club, pieza clave del equipo campeón invicto de la Premier League 2003-2004 y 4 veces Bota de Oro. Henry definió el rol del delantero, veloz, elegante, cerebral. Su número 14 no era solo un dorsal, era una declaración de estilo. En selección nacional fue protagonista de la era dorada del fútbol francés. Campeón del mundo en el 98, campeón de Europa en el 2000 y líder silencioso de una generación de oro. Con 51 goles fue durante años el máximo artillero de Les Blues. Su aporte fue determinante, aunque muchas veces opacado por nombres más mediáticos. Pero hubo una noche que confirmó su categoría universal. El 2 de mayo de 2009, en el corazón del Santiago Bernabéu, Thierry Henry y el Barcelona protagonizaron una de las mayores humillaciones al Madrid. El marcador fue un contundente 6-2 y el francés firmó un doblete con una frialdad de los elegidos. El primero fue una definición quirúrgica tras dejar atrás a Cannavaro y el segundo una aparición letal al espacio. En medio de un equipo coral, Henry destacó como solista. Aquella noche no solo venció a los Galácticos, los desdibujó. Retirado en 2014, Henry se ha reinventado como un comentarista y entrenador, tras dirigir al Mónaco y al Monterreal Impacto y liderar a la selección sub-21 de Francia y al equipo olímpico. Su legado no se mide solo en goles, sino en la elegancia de su juego y en su actual compromiso con formar parte de las nuevas generaciones. Thierry Henry no solo marcó una época, sino que le inspiró. Para Unánimo Deportes reportó Francisco Zuleta. Cuando hablamos de la historia del béisbol moderno, es imposible no mencionar a dos figuras que marcaron una época con un nivel de dominio pocas veces visto. Barry Bonds y Roger Clemens, ambos íconos, dejaron una huella imborrable en las grandes ligas, pero lo hicieron desde lugares muy distintos, lo que abre un debate fascinante sobre quién fue realmente más dominante. Barry Bonds es sinónimo de poder ofensivo. Con una carrera que abarcó 22 temporadas, Bonds no solo rompió récord, sino que redefinió lo que significaba ser un bateador completo. Su impresionante combinación de fuerza, precisión y velocidad lo convirtieron en una amenaza constante para cualquier lanzador. ¿Quién puede olvidar aquella temporada histórica de 2001, cuando Bonds conectó 73 home runs, estableciendo un récord que aún se mantiene? Y no solo eso, en 2004 logró un promedio de envasado de .609, con una cifra que habla por sí sola, sobre su capacidad para dominar el plato. Más allá de los números, Bonds tenía la habilidad de cambiar el rumbo de un partido con un solo swing, algo que muy pocos en la historia han logrado. Por otro lado, Roger Clemens dominaba desde la lomita con una autoridad inigualable. Su carrera se extendió por 24 temporadas y en todo ese tiempo fue el terror de los bateadores rivales. Clemens no solo acumuló 354 victorias y 4.672 ponches, sino que ganó 7 premios Cy Young, un testamento a su constancia y excelencia. Su repertorio de lanzamientos y su inteligencia para adaptarse a diferentes situaciones lo convirtieron en uno de los pitchers más temidos y respetados de su generación. Además, su capacidad para mantenerse en la élite hasta los 45 años demuestra una longevidad poco común en el deporte. Ahora bien, ¿quién fue más dominante? La respuesta no es sencilla. El debate se vuelve apasionante. Barry Bonds revolucionó la ofensiva moderna y estableció récords que parecían inalcanzables. Sin embargo, su carrera estuvo marcada por sospechas de uso de sustancias, un tema que inevitablemente afecta cómo se percibe su legado. Por su parte, Clemens también enfrentó controversias relacionadas con el dopaje, aunque nunca fue comprobado en la misma medida, y su ética de trabajo y capacidad para reinventarse con los años son ampliamente reconocidos. Ambos jugadores dominaron sus respectivos roles con una intensidad que pocos han igualado. Mientras Bonds redefinió el poder y la paciencia en el bateo, Clemens puso un estándar de excelencia y adaptabilidad en la montaña de lanzamientos. El valor que cada uno aportó al juego es incuestionable, y la comparación directa de un bateador y un pitcher siempre genera opiniones divididas. En conclusión, amigos míos, la pregunta sobre quién es más dominante depende de gran medida de qué aspecto del béisbol uno valore más: el poder destructivo y la capacidad de cambiar juegos con el bate, o el control y la capacidad de imponer respeto desde el montículo durante décadas. Lo que sí queda claro es que tanto Barry Bonds como Roger Clemens fueron fuerzas imparables que elevaron el nivel del béisbol y dejaron un legado que sigue siendo motivo de debate y admiración. Para Unánimo Deportes reportó Francisco Zuleta. Erling Haaland no parece de este mundo. Desde que irrumpió en las grandes ligas del fútbol europeo, su impacto ha sido tan inmediato y devastador que más de uno lo ha calificado como un androide del gol. Hoy, al cumplir 25 años, su figura ha ganado un lugar en la élite y su proyección lo perfila como uno de los grandes referentes del fútbol del siglo XXI. Nacido el 21 de julio en el 2000 en Leeds, Inglaterra, cuando su padre militaba en Leeds United, Haaland creció en Noruega y dio sus primeros pasos en el modesto Bryne FK. Desde niño mostró una combinación inusual de potencia, coordinación y ambición. De hecho, a los 5 años estableció un récord mundial de salto de longitud en su categoría con 1.63 metros. El fútbol, sin embargo, sería su verdadero campo de batalla. Tras un paso prometedor por Molde bajo la tutela de Ole Gunnar Solskjaer, Haaland dio el salto a Red Bull Salzburg. Allí explotó con goles en Liga, en Champions y en todos los minutos imaginables, pero fue en el Borussia Dortmund donde su leyenda tomó forma. 86 goles en 89 partidos, cifras que parecen extraídas de un videojuego. Su olfato goleador, su zancada imposible y su capacidad de aparecer donde nadie lo espera lo convirtieron en una pesadilla para cualquier defensa. Su llegada al Manchester City en 2022 solo confirmó lo que muchos ya sabíamos: está construido para romper récords. En su primera temporada en la Premier League marcó 36 goles, estableciendo un nuevo récord histórico en la competición. Ya suma más de 280 goles en menos de 350 partidos como futbolista profesional, con un promedio de anotación que supera el de muchas leyendas a su edad. En Champions, su medida es superior a un gol por partido, y sí, leyó bien, más de un gol por partido. Físicamente imponente, con 1,95 metros, Haaland combina potencia con velocidad, pero lo que lo distingue es su frialdad quirúrgica frente al arco. No hay florituras innecesarias, solo eficacia. A los 25 años ya ganó 2 Premier Leagues, una Champions y un Mundial de Clubes, y todos los premios individuales que ofrece el fútbol inglés. Además, con Noruega acumula más goles por partidos jugados, una rareza a nivel de selecciones. El futuro de Haaland ya no es una promesa, es una amenaza constante para todos los récords posibles.

0: mexicano, pocos episodios son tan polémicos como un jugador que viste las camisetas del América y de Chivas. La lista es amplia, pero son pocos los que realmente brillaron en ambos equipos. Aquí repasamos a los 5 más destacados. En el número 5 está Cristian Chicote Calderón. Su nombre quedó marcado en la historia rojiblanca cuando eliminó al América con un inolvidable triplete en la liguilla de 2020. Años después cambió de banda y llegó a Coapa para integrarse al plantel del tricampeón azul crema, demostrando que también podría dejar una huella vestido de amarillo. En el número 4 está Jesús Molina. Con las Águilas levantó el título de la liga en 2013 y fue pieza recurrente en el mediocampo. Más tarde, con Chivas se convirtió en el capitán y líder del vestidor, símbolo de compromiso y regularidad. El número 3 es para Osvaldo Sánchez, portero de gran personalidad. Defendió el arco americanista en los 90, pero alcanzó su consagración en el rebaño. Fue figura del campeonato de la Apertura 2006 y uno de los capitanes más queridos por la afición rojiblanca. El número 2 es para Luis García, delantero letal en los 90s, firmó 40 goles con América y 20 con Chivas. Su capacidad goleadora no distinguió colores y lo convirtió en uno de los atacantes más recordados por ambas hinchadas. Después seguimos con el número 1, que es Francisco Maza Rodríguez, defensa central de jerarquía, y su historia como el primer futbolista en ser campeón con los dos equipos. Levantó el título con Chivas en 2006 y con el América en el 2013. Su caso es único y lo coloca en la cima de este ranking. En el paso de los años, jugadores demuestran que más allá de las rivalidades hay futbolistas capaces de dejar huella en los dos polos del Clásico Nacional. No son muchos, pero sus nombres ya forman parte de la memoria colectiva de ambas aficiones. Para Unánimo Deportes reportó Francisco Zuleta.
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2: Unánimo Deportes presenta. ¿Sabía usted que el puertorriqueño Wilfredo Gómez es el púgil con la racha de nocauts más larga de un campeón mundial? Después de empatar su primera pelea, Wilfredo Gómez noqueó a los siguientes 32 rivales a los que enfrentó. Entre ellos conquistó el título de peso supergallo y noqueó a 13 púgiles en su reinado que duró 4 años. El jugador con más edad en participar en grandes ligas fue Leroy Page, cuando tenía 59 años de edad. Jugó para los Indios de Cleveland. Archie Moore, boxeador estadounidense, no solo fue el rey de los knockouts, fue el campeón mundial de peso semicompleto reinante con más años en todos los tiempos. Hizo 219 peleas, ganando 186. Archie Moore entrenó, entre otros, a Muhammad Ali y George Foreman. Y Leonard Warwick fue el boxeador británico que registró la mayor cantidad de victorias en el peso ligero. Hizo 470 peleas y ganó 340 por knockouts. También tiene la mayor cantidad de derrotas, 127.
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2: 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En modo mundial, aquí está Unánimo Deportes y este podcast que se llama Al Tiro Libre. Aquí estamos en modo mundial y hoy les saludamos con una noticia. No digo si es insólita o no, pero Sabri Lamouchi, el director técnico de Túnez, ya no es más director técnico de Túnez. Son las cosas curiosas que pasan en un campeonato mundial. Se preparan 4 años para llegar a la magna cita y cuando llegan al primer partido, obviamente no fue por eso que lo despidieron, lo despiden porque había una acumulación de resultados, le había ganado en toda la preparación solo 1-0 a Haití en los partidos anteriores y obviamente el debut contra Suecia lo dejó muy expuesto, muy exhibido y no hubo paciencia y nombraron a Mondher Kebayer, un técnico tunecino de 56 años que ahora dirigía al Africans y que había dirigido antes a uno, para referenciar a algunos de los conocidos, que era el Esperance de Túnez, que había estado en alguna ocasión siendo representante en las Copas Intercontinentales. Pero bueno, eso como noticia simplemente para comenzar y marcar un poco la pauta. Hoy tenemos 3 temas, como siempre, y en el primero vamos a meterle el diente a algo que nos está llamando la atención. Han debutado hasta ahora 3 países suramericanos, y los 3 han debutado con los pies mal, ¿no? Con los pies en el sentido metafórico de la palabra, no futbolístico de la palabra, en lo metafórico muy mal. Mal Brasil, porque empató en un partido que jugó horrible Brasil, el partido no fue malo, pero Brasil sí, horrible Brasil. Perdió Paraguay, asquerosamente vapuleado y bailado por el mejor equipo hasta ahora que hemos visto en el Mundial, que es la selección de Estados Unidos, y debutó mal Ecuador, en un partido que también tuvo su cuota alta, pero el fútbol no es de merecimientos y menos a estas alturas. Que Ecuador mereció más, sí, pero no logró el objetivo. Perdió contra Costa de Marfil. Después vamos a mirar en el segundo segmento un poco, no solo la goleada de Alemania contra Curazao y lo que tuvo un poquito de historia con el gol de Curazao, sino nos vamos a meter a revisar los asiáticos, ojo con coreanos y japoneses, sobre todo Corea, que es rival, el próximo rival del equipo mexicano. Y vamos a cerrar con un tema que tiene que ver con los clubes, porque el Real Madrid parece que Florentino se volvió loco. Está comprando y comprando y comprando y ahora salió y consiguió en las últimas horas a Marc Cucurella, el jugador de la extensa melena. Unos días me hacían un comentario muy simpático que lo quiero compartir con Elizabeth Patiño en el Buenos Días con Elizabeth. Un chico conocido nos dice que estaba su señora esperando un niño en la época de la Eurocopa de Naciones. Él es español y dice, si es niño, Marc. Si es niña, Cucurella. Solamente por hablar de Marc Cucurella. Pero bueno, metámonos en autos y de frente a lo que fue la presencia de los suramericanos, si están perdiendo poder o no, si llegaron sorprendidos o no. Eli querida, Brasil en deuda, Ecuador perdiendo, Paraguay bailado. ¿Pasa algo con Suramérica o es una coyuntura simplemente de comienzo de un campeonato mundial? Y obviamente el reflejo de esos resultados nos toca hablar obligatoriamente de los rivales. Porque claro, para que te veas mal, tiene que pasar algo al frente. No es porque tú te ves, porque solo no te ves mal. El que te hace ver mal es tu rival, ¿no? ¿Cómo estás, Eli? Buen día.
3: ¿Cómo está, Ricardo? Bueno, hay algunos que se ven mal, aunque el rival no sea tan exigente. Pero en este caso vamos a hablar de la presencia de esas selecciones sudamericanas. Que a mí, Ricardo, o sea, si podemos... saludos a la gente que se une al podcast, que nos escucha en el Tiro Libre. Podríamos a lo mejor hasta calificarlos, ¿no? ¿Quién es el peor? Del peor al un poco mejor, que seguramente el peor sería Paraguay. O sea, no solamente, y esto nos toca a nosotros, es nuestra tarea, no es solo ver el resultado, es ver el funcionamiento, y a Paraguay se la pasaron por arriba, ¿no? O sea, no hay forma de tratar de defender la actuación de Paraguay, porque teníamos, o en mi caso, no te voy a incluir porque no sé tú cómo venías en el tema de Paraguay, no. Pero después de la eliminatoria de los paraguayos, yo dije, bueno, perdieron solamente un partido, dentro de la eliminatoria le ganaron a selecciones como Brasil, seguramente va a ser una selección seria, una selección ordenada, una selección con una idea muy clara. Bueno, pues nada de esto lo vimos en su presentación, ¿no? Y al parecer Alfaro se le acabaron las ideas y sin intentar justificar al técnico, porque Alfaro me parece un gran entrenador, tampoco había mucho de dónde echar mano, ¿no? Intentaste tener a Enciso en la cancha y la realidad es que fue tener un hombre menos, porque no estaba físicamente al 100% para poder encarar un partido de tal exigencia. Después, pondría en esa escala Brasil. ¿A ti te gusta? ¿Te gusta segundo Brasil o preferirías a Ecuador? A pesar de que Ecuador perdió el partido, ojo con eso, pero esta Brasil con dominio alterno, para mí fue ligeramente mejor Marruecos, para mí, o sea, en el trámite total del partido yo pondría ligeramente mejor Marruecos.
2: Lo de ligeramente, pero me parece generoso de tu parte, para mí fue mejor Marruecos.
3: Veo hasta, es que lo veo un poco alternado, ¿no? Primer tiempo vi muy bien a Marruecos, el segundo creo que Brasil como que ya trató de competir
2: un ratito.
3: Un poco mejor.
2: Un ratito, pero la pausa de hidratación le cortó el ritmo a Brasil que traía en el segundo tiempo.
3: De bueno, ahí las para pausitas adelante, de hidratación.
2: No la volvió a ver.
3: Nos han vuelto locos esas pausas de hidratación porque también como espectador como que te rompe un poco, ¿no? Como que estás metido en el partido, en el análisis y de pronto corta y parece que empieza un partido distinto. Y de última, el menos malo a pesar del resultado, creo que para mí ha sido Ecuador. Es una buena selección, tuvo sus posibilidades, pero enfrente, bueno, al final tuvo un grupo con Diomande, que dio un gran partido. Que a pesar de que Becasese le estuvo moviendo, ¿no? O sea, como intentando contrarrestar lo que te iba proponiendo ese jugador, le movía, modificaba, intentaba mejorar la marca. Y aún así, después se fueron como acabando las ideas, ¿no? Y ya no dio para más. Y bueno, un gol tal vez al final del partido, pero creo que la presentación de Ecuador no fue mala. Ahora el grupo se pone, Ricardo, muy bravo para Ecuador.
2: Muy bravo. Pero a ver, empecemos. Sí. Tú nos haces un introito muy, muy sucinto de los tres partidos. Empecemos por la cronología. El primero que vimos fue el de Paraguay-Estados Unidos, o Estados Unidos-Paraguay, porque fue uno de los partidos inaugurales del campeonato del mundo. Ni yo esperaba tanto de Estados Unidos, ni tampoco de Paraguay, en el caso particular mío. Paraguay me había vendido el equipo con orden, la tradicional, allá no se llama, furia guaraní. Porque es que a veces se confunde con la garra charrúa. La garra charrúa es la de Uruguaya. La de Paraguay tiene un leitmotiv que nos conocimos desde niño, la furia guaraní. Y un estilo de juego que es complicado, difícil, incómodo, fastidioso para los rivales. Es un equipo muy físico, que maneja muy bien el fútbol aéreo, que maneja muy bien las zonas del campo, defensa muy sólida. Y a ello nos traía obnubilados por los resultados, como bien decías tú, Eli, de la eliminatoria mundial, que ya hay que empezar a bajarle la compresión a ese tema. Nosotros nos engañamos, digo los suramericanos, seguimos vendiendo el verso de que la eliminatoria mundial suramericana es la más difícil del mundo. Una eliminatoria en donde clasifican 7 de 10, ¿cómo va a ser difícil? Dejemos de meternos mentiras, pongamos los pies sobre la tierra. Es decir, si miramos realmente la eliminatoria mundial en Europa, clasifica el primero de cada grupo. El segundo tiene que ir una repesca que se convierte muy brava porque son repescas entre ellos. También, es decir, no tienen rivales muy fuertes en el grupo, es verdad. Pero cada uno tiene su grado de dificultad. Pero en Sudamérica nosotros nos hemos vendido la idea y siempre nos alimentamos de eso, ¿no? Aquí queda en evidencia la realidad de lo que vivimos en las eliminatorias y la realidad de la competencia a nivel mundial que tienen los equipos de Sudamérica, al menos hasta ahora. Ojalá yo esté equivocado en esta primera percepción.
3: Todavía faltan varias presentaciones, pero Ricardo, esto a tus paisanos les va a doler, ¿eh? Porque en algún momento, ahora que he visto la presentación de los equipos de Conmebol hasta hoy, o sea, todavía falta que veamos a Argentina, que veamos a Colombia y vamos a ver.
2: Que veamos a Uruguay.
3: Que veamos a Uruguay. Vamos a ver ellos qué nivel muestran, ¿no? Y que además fueron también buenos dentro de la eliminatoria. Pero es cierto, después he visto, como que sí te hace pensar de entonces, no estaba tan alto el nivel de la eliminatoria de Conmebol, o fue un poco espejismo, porque inclusive estos paraguayos que hablas de que es una selección dura, es una selección férrea, es una selección que va y te va a buscar y va a competir y va a patear, que en eso fue lo único donde ganaron, ¿no? En tarjetas amarillas a la selección de Estados Unidos. Pero ni siquiera les vi esa furia paraguaya, o sea, no
2: la rebeldía. La rebeldía que trae.
3: Y me quedé pensando, a ver, mucho, y esto tú lo has escuchado de varios colegas, de varios compañeros, yo lo he pensado, dije, bueno, un estadio en Estados Unidos para apoyar a la selección de Estados Unidos no te tendría que pesar, ¿no? O sea, no debería ser un escenario que si te paras en el Monumental, si te paras en el Maracaná. A ver, ir a un estadio de Estados Unidos que se vive distinto el deporte, dices, bueno, no tendría que pesar. Yo al paraguayo, Ricardo, lo vi que casi casi tendrían que ponerle pañal a todos, ¿eh? O sea, realmente el paraguayo la pasó mal en este partido. Ahora, fue totalmente sorpresa lo visto por Estados Unidos. El mejor partido de Estados Unidos dirigido por Pochettino lo dio en su presentación contra Paraguay. Entonces,
2: era donde se necesitaba a la hora de la verdad. Ahí,
3: claro,
2: era, ahí empezamos a evaluar a Pochettino. Ya lo demás
3: nos
2: toca.
3: Se olvida.
2: Pasar página. Ahora, esperar que tenga la consistencia que mostró hasta ahora. Lo que pasa es que las señales que dio en el partido, y además esto genera que tú, en este medio al menos que tú y yo vivimos y habitamos, Eli, empezamos a escuchar todos los comentarios de todas partes, ¿no? Porque la primera reacción, nosotros hicimos un post inmediatamente terminado el partido y comparto con Jorge Ramos, hicimos una, parecíamos poetas hablando de Estados Unidos, lo comparamos tan pronto terminó el partido, lo comparamos con el PSG, lo comparamos con el Bayern, lo comparamos con el Barcelona de Guardiola, y de pronto me quedé pensando, ¿será que se nos está yendo la mano? Y empiezo a escuchar podcasts de Argentina, de Brasil, de Uruguay, de Colombia, de los más críticos de Colombia. Todos coincidían con nosotros y con los mismos ejemplos. Era ver el Barcelona de Guardiola, era ver el PSG de Luis Enrique, era ver quién fue el que comentó en Sudamérica, no sé si fue Andrés Arcucci de Argentina, dijo, me hizo recordar la naranja mecánica de los años 74 de Rinus Michels con Holanda. Dijo, eso es fútbol total. ¿A qué horas Estados Unidos sacó, exhibió y puso en escena este fútbol? Porque de verdad, él, yo pensé, dije, Ramos nos emocionamos con el tema, ¿no?
3: pausa, no hay que irnos tan lejos.
2: Pero no, es decir, la satisfacción nos llegó después cuando me mandaba Jorge, yo le mandaba, mire lo que está diciendo este, mire lo que está diciendo. Fue la primera postura en escena, es verdad, no sé si la va a mantener, pero habías visto jugar hacía rato, no veía una selección que jugara así de bien. Un comentario de Brasil. Acabamos de ver un nuevo candidato a campeón del mundo. Creo que es excesivo. Ha jugado un partido. Pero si ese va a ser el nivel de fútbol de Estados Unidos, sí es candidato. Sí es candidato. Sí ese va a ser el nivel.
3: Sí. A ver, un primer partido no nos da el vistazo general, ¿no? Porque te falta enfrentarte a otro tipo de selecciones que te van a proponer otros argumentos y tendrá Pochettino que resolver, que seguramente hay cosas que corregir, hay cosas que mejorar, inclusive a lo mejor hasta probar variantes y alternativas. Creo que el mismo grupo hoy te da la posibilidad, Ricardo. Australia y Turquía, que Turquía también termina sorprendiendo el resultado que consigue en ese primer partido, ¿no? Y el siguiente encuentro, al ser Australia para Estados Unidos, yo quiero pensar que si vimos un equipo.
4: Detrás del éxito deportivo está el negocio. En la NFL 2025 el salario ya no solo mide talento, mide impacto, proyección y sobre todo poder de negociación. Hoy te revelo quiénes son los jugadores mejor pagados en las posiciones más importantes en el emparrillado y por qué su valor va mucho más allá del campo. Desde la retaguardia, Anthony Winfield Jr. de Tampa Bay se embolsará 25 millones por año durante 5 temporadas. Su nuevo contrato lo convierte en el jugador mejor pagado en una posición que históricamente ha sido infravalorada, pero que hoy representa la última línea entre la victoria y el desastre. lesiones de los extremos, Myles Garrett de los Browns firmó por 160 millones en la misma línea. Max Gosby aseguró 106 millones por 3 años. El mensaje es claro. En la NFL moderna, el pass rusher es tan valioso como un mariscal de campo. Presionar es poder. La muralla invisible. Ronnie Stanley, tackle de los Ravens, cerró por 60 millones en 3 años. El motivo, proteger al quarterback es proteger la inversión, y los equipos lo saben. El comodín ofensivo, Trey McBride, a la cerrada de Arizona, firmó una extensión por 76 millones. Ya no solo un receptor grande, es una pieza que rompe esquemas defensivos. Su rol híbrido lo hace más valioso que nunca. La nueva élite. Entre los receptores, Ja'Marr Chase lidera la tabla con 161 millones por 4 años, y lo sigue Justin Jefferson con 35 millones por año. Hoy, un receptor estrella puede cambiar la narrativa de una franquicia. Y en la cima, los arquitectos del juego. Dak Prescott encabeza la lista con 60 millones al año. Le siguen Burrow, Josh Allen, Trevor Lawrence y Jordan Love, todos rondando los 55 millones. Son la cara del equipo, la franquicia y el espectáculo global. La NFL ya no es solo un deporte, es una industria que premia el talento, pero también el momento, porque en el fútbol americano cobrar bien no solo depende de lo que haces, sino de cuánto lo haces. Para Unánimo Deportes reportó Francisco Zuleta. En la historia de la Fórmula 1, la clasificación ha sido siempre un terreno donde los grandes pilotos marcan la diferencia. No se trata solo de velocidad pura, sino de precisión milimétrica, nervios de acero y una capacidad única para exprimir cada décima en una vuelta lanzada. Hoy repasamos a los 5 pilotos con más poles en la historia de la categoría reina, una lista que combina leyenda, dominio y talento absoluto. En la cima se encuentra Lewis Hamilton, con un imponente récord de 104 pole position desde su debut en 2007. El británico ha sido sinónimo de rendimiento en clasificación. Su capacidad para encontrar el límite de cada circuito lo convirtió en el piloto más rápido a una vuelta, superando en 2017 el récord que había establecido Michael Schumacher. Precisamente el segundo lugar es para Michael Schumacher, con 68 poles. El alemán dominó la Fórmula 1 durante más de una década, sobre todo en la era Ferrari, y aunque su fuerte era la gestión de la carrera, su habilidad en sábado también fue letal. El tercer puesto pertenece para Ayrton Senna, el mito brasileño que dejó huella con sus 65 poles. Considerando por muchos el mejor clasificador de todos los tiempos, Senna era capaz de lograr vueltas de otro planeta, especialmente en condiciones complicadas. Su duelo mental contra la pista cada sábado es parte del folclore de la Fórmula 1. En el cuarto escalón está Sebastian Vettel, con 57 poles. El tetracampeón alemán brilló especialmente en la era Red Bull entre 2010 y 2013, cuando su combinación de talento y maquinaria lo llevó a dominar las sesiones de clasificación de fórmula abrumadora. Y cerrando este top 5 aparece el actual campeón del mundo, Max Verstappen, quien ya suma 44 poles. A sus 27 años, el neerlandés se perfila como el único capaz de acercarse a los registros de los grandes y aún tiene muchos sábados por delante para seguir subiendo en esta lista histórica. Los poles no otorgan puntos, pero sí pueden definir campeonatos. Estos 5 nombres entendieron eso mejor que nadie. Son los dueños del sábado, los que con una sola vuelta ya hacían temblar a sus rivales. Para Unánimo Deportes reportó Francisco Zuleta.
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6: El Manchester City dio un golpe brutal en la FA Cup y el gran protagonista fue nada más y nada menos que Erling Haaland. El noruego firmó una actuación escandalosa para eliminar al Liverpool con un contundente 4-0. El partido arrancó parejo. De hecho, el Liverpool tuvo algunas oportunidades claras al inicio, pero no supo aprovecharlas. Y ya sabes cómo es esto, cuando perdonas, lo pagas caro. Al minuto 39, un error de Virgil van Dijk terminó en penal y Haaland no falló. Ese fue el inicio del desastre para los Reds. Antes del descanso, el noruego apareció otra vez, ahora de cabeza, para el 2-0. 2 goles antes del segundo tiempo. Y en este, simplemente el City pasó por encima. Primero, Antoine Semenyo marcó el tercero tras una gran jugada colectiva. Y luego, Haaland completó su hat-trick, con otro gol que sentenció la goleada. Por si fuera poco, Mohamed Salah tuvo la oportunidad de descontar desde el punto penal, pero falló. Una noche para el olvido de Liverpool. Con este resultado, el Manchester City avanza a semifinales de la FA Cup y confirma que sigue siendo un serio candidato al título. Mientras tanto, el Liverpool queda eliminado y con muchas dudas en una temporada que sigue complicándose. ¿Y Haaland? Haaland simplemente sigue demostrando por qué es uno de los delanteros más letales del mundo.
4: La Champions League 2025-2026 ya está en marcha, y aunque parece la misma de siempre, esconde giros y curiosidades que la hacen única. Aquí te presentamos las 10 claves que quizás no sabías de esta edición. Para empezar, seguimos en el novedoso formato suizo, 36 equipos en una sola tabla, 8 partidos garantizados para cada club y un cierre simultáneo con 18 encuentros en el mismo día de enero. La fase de liga, además, se reparte incluso en jueves, un cambio histórico en la tradición del torneo. Las plazas extra llegaron gracias a los llamados European Performance Sports. La Premier League y la Liga dominaron en Europa y ganaron un boleto más, lo que permitió ver a Newcastle y a Villarreal entre los elegidos. Y no es el único estreno, se incorporan 4 debutantes, desde el Kairat Almaty en Kazajistán, el equipo más oriental en la historia de la UEFA Champions League, hasta el Bodo Glimt, que lleva el fútbol al círculo polar ártico al máximo escenario. También hay regresos de peso. El Chelsea vuelve tras 2 años de ausencia y el Athletic Club pisa de nuevo la Champions 11 años después. En contraste, los novatos no tendrán respiro. Kairat arranca frente al Real Madrid y Pafos debuta contra el Bayern. Los calendarios ya ofrecen partidos de alto voltaje. PSG contra Bayern, Liverpool contra Real Madrid, Chelsea contra el Barcelona o el siempre explosivo Madrid City. Todo esto camino a la final inédita el 30 de mayo en Budapest, la primera vez que Hungría acoge una gran cita en el Puskás Arena. Y como si no bastara, esta temporada llega con reglas nuevas. Si el portero retiene el balón más de 8 segundos, el castigo será un córner. Además, los árbitros podrán explicar sus decisiones de VAR por megafonía, pequeños cambios que pueden alternar momentos decisivos. En medio de todo, las grandes narrativas. El PSG de Dembélé, ahora vigente campeón tras arrasar al Inter con un histórico 5-0 en Múnich, defiende la corona, mientras que el Real Madrid de Xabi Alonso busca su 16ª, y el Barcelona de Flick quiere volver a lo más alto. La Champions 25-26 no es solo otra edición, es un campeonato que se mueve entre la tradición y la revolución, entre viejos gigantes y territorios nunca antes explorados. Para Unánimo Deportes reportó Francisco Zuleta.
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7: Abril está aquí. Y eso solo puede significar una cosa. Vuelve el Masters de Augusta. La edición 89 del torneo más icónico del golf se jugará del 10 al 13 de abril, con 89 jugadores listos para competir por la codiciada chaqueta verde. Este torneo se disputa en el exclusivo Augusta National Golf Club, donde ser socio es prácticamente un privilegio reservado para unos pocos. ¿Quieres jugar allí? Debes recibir una invitación privada y pagar una cuota anual estimada entre $30,000 y $50,000. Eso si eres de los aproximadamente 300 miembros activos. Para 2025, habrá 7 campeones del Masters. Algunos juegan en Live Golf. Y seguramente todos anhelan con la gloria en Augusta. John Rahm, Sergio García, Dustin Johnson, Phil Mickelson, Patrick Reed, Charles Schwartzel y Bubba Watson. 7 nombres, 7 chaquetas verdes y mucha historia. El gran favorito es Scottie Scheffler, que busca su tercer corona del Masters, tras ganar en 2022 y 2024. Pero atención con punto Rory McIlroy, actual número 1 del ranking PGA y campeón de The Players. Desde 1949, la chaqueta verde es el mayor honor en este deporte, símbolo de gloria eterna. ¿Quién la vestirá este año? Lo sabremos en Augusta, el templo donde solo los grandes hacen historia. En la NBA el talento te hace brillar, pero la durabilidad te hace histórico. Porque jugar muchos partidos no es suerte, es constancia, es disciplina. Este es el top 10 jugadores con más partidos en la historia de la NBA. En el número 10, Tim Duncan. 1,392 partidos en 19 temporadas. 5 campeonatos y una carrera completa con un solo equipo. En el puesto 9, Jason Terry. 1,410 juegos. Un jugador clave durante 2 décadas. Campeón con Dallas. En el número 8, Kevin Willis. 1,424 partidos tras 21 temporadas en la liga. Una de las carreras más largas en la historia. Séptimo lugar es de Kevin Garnett. 1,462 juegos en 21 temporadas. Dejó huella en cada equipo donde jugó. En el número 6, Karl Malone. 1,406 partidos. 19 temporadas. Y uno de los jugadores más consistentes de todos los tiempos. El top 5 lo abre John Stockton. Con 1,504 juegos en 19 temporadas, fue un referente histórico en asistencias y robos. En el número 4, Dirk Nowitzki. 1,522 partidos luego de 21 temporadas. Una leyenda absoluta de Dallas. En el tercer lugar, Vince Carter. 1,541 juegos luego de 22 temporadas. El jugador con más campañas en la historia de la NBA. El número 2 es de Kareem Abdul-Jabbar. 1.560 partidos en 20 temporadas. Durante años fue el referente de longevidad en la NBA. Y en el número uno, LeBron James. Más de 1.600 partidos, y la marca sigue en aumento. El rey se mantiene compitiendo al máximo nivel. En la NBA no basta con ser grande, hay que mantenerse. Y estos jugadores saben lo que significa resistir el paso del tiempo.
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7: El Mundial 2026 marcará una nueva era para Estados Unidos. Será anfitrión, tendrá a Mauricio Pochettino en el banquillo y una gran incógnita al frente. ¿Quién debe ser su delantero titular? Desde hace años, la selección estadounidense busca al 9 que combine talento, regularidad y personalidad. Con la Copa del Mundo acercándose, nombres como Folarin Balogun, Ricardo Pepi y Haji Wright encabezan la lista de aspirantes al puesto. Folarin Balogun, con experiencia europea y un instinto goleador natural. Sus actuaciones recientes lo colocan como una opción sólida para liderar el ataque. Ricardo Pepi, a sus 22 años, mantiene la etiqueta de promesa que puede convertirse en figura. Tiene buena movilidad y hambre de protagonismo. Haji Wright. Su potencia física y sus últimos goles con la selección lo vuelven una alternativa que Pochettino no puede ignorar. La elección del delantero titular dependerá de quién logre adaptarse mejor a su estilo. Estados Unidos necesita un delantero que combine efectividad con liderazgo. La mesa está servida. ¿Quién debe comandar el ataque estadounidense en 2026?
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8: Unánimo Deportes presenta. ¿Sabía usted que el lanzador más joven en ganar un Cy Young Award fue Dwayne Gooden, de los Mets de Nueva York en 1985? ¿Sabía usted que a lo largo de los mundiales de fútbol solo 8 países lo han ganado? Brasil 5 veces, Alemania e Italia 4, Argentina 3, Uruguay 2 e Inglaterra, Francia y España lo han ganado una sola vez. ¿Sabía usted que según se estima el boxeo tiene sus orígenes en Mesopotamia alrededor del año 5000 a.C.? Mesopotamia es la región donde hoy están Irak, Irán, Siria y Turquía. Para los egipcios también era una práctica popular. Los griegos también practicaron el boxeo, el cual iba fuertemente ligado a sus dioses. Tanto fue la importancia del boxeo para los griegos que en el año 688 a.C. lo incluyeron en sus primeros Juegos Olímpicos.
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1: Bueno, seguimos en el modo mundial y seguimos dándole miradas porque los últimos partidos... A ver, ¿esperabas algo menos de Alemania? ¿O te pasó lo mismo que a mí? A mí me alcanzó a saltar el corazón cuando empató Curazao. Todos nos emocionamos, creo que todos nos pusimos igual. Además, el grito, la celebración en la tribuna, ¿de dónde salieron tantos hinchas de Curazao? Creo que al estadio asistió el 5% de la población de Curazao.
2: Sí, seguro.
1: Sí.
2: A ver, las elecciones que te caen simpáticas, de pronto cuando ves la afición, cuando los ves cómo han disfrutado, ¿no? Porque los ves en la cancha y bailan y están contentos y se la están pasando bien. Lo he visto en Curazao, lo he visto lo de Haití. Vi la afición de Bosnia y Herzegovina y dije, ¿de dónde salieron tantos? Pero, a ver, qué bueno, Ricardo, porque esto es parte del color. Cuando vi el empate... Como que, a ver, yo sí espero que en algún momento Alemania nos decepcione, pero no esperaba que en este partido, ¿eh? O sea, creo que este partido se prestaba como para ver a una Alemania de Nagelsmann que al final terminara consiguiendo un buen resultado. No imaginé tampoco una goleada. Y bueno, Curazao, que hay ciertas selecciones que tienen que disfrutársela y de pronto... te compiten ciertos minutos del partido, te llegan a complicar, pero después la calidad se termina imponiendo, ¿no? No me parece ninguna sorpresa este partido, pero para la selección de Alemania creo que es una dosis importante de confianza, porque a pesar de que Alemania siempre la vamos a poner como candidata, tiene rato que dejó de ser favorita.
1: El primer gran golpe se lo dio México en el 2018.
2: ¿Sí?
1: Ahí empezó a sentir ya la Alemania que... Alemania venía de ser campeón en el 2014. Sí, claro, con Götze, con el gol de Götze en Alemania, en Brasil 2014. Viene el primer partido del 2018, pierde con México y ahí empezó. Parece que fue la maldición de Moctezuma, porque ahí, con eso le pasó.
2: Luego ya no, ya no pasas de fase de grupos. O sea, Alemania ha venido pasándola mal. Se les fue uno de sus bastiones, su hombre líder, que es Toni Kroos. O sea, hacía Gnabry, que había tenido una temporada espectacular con el Bayern, se le lesiona. O sea, lo que voy es que dije, no espero demasiado, hay que disfrutar de Alemania, a ver qué nos da. Y termina goleando, bueno, está bien, pero tampoco es una selección que vamos a ir desarrollando. Aquellas selecciones que tal vez sigan apareciendo con mucho protagonismo, creo que hoy no fue parámetro para Alemania, pero cumple con un muy buen resultado, ¿no? Y eso hace que voltemos a ver a los teutones. Digo, igual y Ricardo termina siendo una sorpresa. Para mí sería sorpresa por los antecedentes recientes, no porque te llames Alemania, ¿no? Alemania siempre tendría que estar ahí.
1: No, y a mí el equipo, independientemente del rival, pero el rival pesa mucho para que podamos analizar. Entonces, fue muy blando en el segundo tiempo, sobre todo. El primer tiempo lo compitió. Simplemente lo compitió, se fue perdiendo 3-1, me parecía castigo muy largo el 3-1, un penalti en el minuto 49, 48 en el alargue del primer tiempo, era el que ponía 3-1, el 2-1 parecía más ajustado a la realidad hasta ahí, pero el segundo tiempo sí ya, primero se desfonda Curazao y segundo Alemania tira toda su experiencia, le tiró la camiseta, aparte de eso le tiró la camiseta encima a Curazao, y eso en un escenario de esta magnitud pesa demasiado. Pero bueno, claro. Pasemos la página de Alemania. Yo quisiera darle una mirada a él y no sé, Corea ganó y Japón empató en un partido recontravibrante en el que pensé que el favor... Bueno, hay un tipo que hizo un análisis, un científico de Oxford fue, que da que el campeón del mundo esta vez va a ser Holanda o Países Bajos. Yo le sigo diciendo Holanda porque está bien empleado. Además porque aprendí que los Países Bajos son tres, Bélgica, Holanda y Luxemburgo. ¿Y por qué se les dice Países Bajos? Porque están por debajo, en esa zona del mundo, están por debajo del nivel del mar. Por eso el nombre de Holanda es, en el original es Nederland. Nederland es por debajo, Nederland. Entonces, pero bueno, esto ya es una explicación que sobra. No estamos en clase de geografía.
2: No, es una rica explicación, Ricardo. Hay que también saber de geografía, sino luego uno se complica con tantos países.
1: Pero bueno, el partido de Holanda no me parece un mal partido. Me parece un buen partido de Japón y con una capacidad de respuesta que fue valiosa, un equipo, la disciplina táctica y la fuerza mental, ¿no? La mentalidad de los asiáticos, sobre todo de coreanos y de japoneses, tiene que ver con su cultura. Yo estoy convencido de que tiene que ver con su cultura. Juegan como viven, como crecieron, como tienen historia, juegan en su manera de ser, saltan a la cancha ancestros milenarios que los llevan a comportarse de esa forma. Son obedientes, son tácticos, son veloces, son intuitivos. Parece uno viendo una película de Kung Fu con efectos especiales, que parecía que saltan de un... Esos son, desde lo futbolístico, los japoneses. No se rinden jamás. Y eso, algún espectáculo como el fútbol...
2: Lo traen en su ADN, ¿no? Y eso lo pueden trasladar seguramente a diferentes deportes. Y el fútbol es uno de ellos. Fue un lindo partido, Ricardo. O sea, cuando ves que termina el empate, muy, muy al estilo de Koeman, con posesión de pelota, fútbol posicional, pero yo sentía a un Holanda como atascado, ¿no? O sea, como que sí tengo la pelota, pero después faltaban para mí un poco las ideas y tienes que ver y aprovechar a un tipo como Van Dijk, que es tu líder, que sabes que va muy bien por arriba, para poder desatascar un poco el partido, ¿no? Veía mejor a Países Bajos, pero no en el total control de lo que estaba pasando en el partido, ¿no? Y después este Japón tiene reacción. Por momentos entendieron que si todos los balones estaban pasando por Frenkie de Jong, saltaban bien a la presión e intentaban, ¿no?, tener la pelota para después generar daño. A mí me parece un lindo partido. No me sorprende lo de Japón. Seguramente tú lo has leído, lo has escuchado. Hemos estudiado de cómo llegan las selecciones a esta Copa del Mundo. Y Japón está dentro de un proyecto serio, ¿no? Ellos creo que ya desde hace rato apostaban a trascender más en una Copa del Mundo, les ha costado, pero hoy no solamente es el jugador que es rápido, hoy ya son jugadores más técnicos, hoy ya son jugadores que tienen una idea de juego, y por eso te alcanza para empatarle a un país ultra metódico, creo, hoy de la mano de Koeman como Países Bajos, ¿no? Que tienen una forma muy clara y no van a salir de ahí, pero fue un partido lindo, un partido interesante, que creo que un empate podía ser pronóstico de varios, ¿eh?
1: Sí, a ver, notas, por ejemplo, que ellos tienen su libreto aprendido. Tú ves a Moriyasu, el técnico, y yo no lo veo ni siquiera gesticulé la punta. Me acuerda de ese Dios. Apunta, sí. Apunta todo el tiempo, está apuntando en la libretita o en el papelito, qué sé yo lo que usa, pero está siempre, pero no es un tipo. Ese tipo de directores técnicos a mí me transmiten que trabajan mucho sus entrenamientos. Que no tienen como mucha necesidad y que también los jugadores asimilan los entrenamientos, ¿no? A mí Bilardo alguna vez me comentaba que hay jugadores de todos, dijo, él me decía, hay jugadores a los que yo le hablo en los entrenamientos y sé que no les tengo que volver a hablar jamás. Hay jugadores, él me da un ejemplo y lo voy a quemar, la mosca Caicedo en la saga de Colombia, estoy hablando de los años 80, decía, Caicedo tengo que hablarle todo, termino sin garganta, gritándole todo el partido lo que tiene que hacer. Es un gran jugador, pero tengo que gritarle, es decir, es como un apuntador, diríamos ahora un pinganillo o un chicharito en el oído, que hay que el que estarle hablando y hablando y hablando. Todos los jugadores son distintos, pero uno ve los jugadores de Japón y los jugadores de Japón, pareciera que el libreto lo tienen establecido, que los entrenamientos vienen claros, que Moriyasu transmitió lo que tenía que transmitir. Bueno, y eso sí no es de ahora, eso lo hemos visto históricamente en Japón. La capacidad de reacción que tienen los jugadores y la concentración. Si algo requiere este deporte, y más en un escenario como el Campeonato del Mundo, es no perder la concentración. Si uno se distrae, se lo lleva el demonio. Una distracción, una pérdida de concentración puede costar un gol. Así de fácil. Pero es que lo hemos visto en los pocos partidos que hemos visto del Mundial. Errores así puntuales terminan siempre en gol. Terminan en gol. Paquetá perdió la pelota y yo creo que más de uno, entre ellos me incluyo, va a haber gol. Cayó el gol.
2: Se veía, ¿verdad? Sí, yo también cuando... Sí. Bueno, se veía de todos los, en todos los primeros los minutos, hasta 30 minutos o hasta antes de la pausa, yo dije, Marruecos, igualé a Brasil. O sea, yo cuando empecé a ver el partido dije, esto se puede poner un poco feo, pero sí, tú lo percibes cuando hay ese error. Y lo mismo Bueno, tienes calidad individual como la de Vinicius, pero lo mismo en el gol de Brasil. Queda mal parado
1: Hakimi.
2: porque proyectas al jugador, Hakimi no está en la posición que tiene que estar y ahí de pronto se te viene la noche. Cuando son selecciones de muy buen nivel, un mínimo error te termina echando a perder probablemente el plan de juego que tengas, ¿no? Cuando ya hay mucha diferencia entre una y otra, dices, bueno, no hubo un error, hubo muchos y pues lamentablemente el resultado termina favoreciendo siempre al que es mejor. Pero este partido fue lindo, Ricardo, y me gusta porque deja el grupo interesante.
1: Sí, claro, los empates generalmente generan un poco más expectativa. Para complementar lo de Japón, no solamente la capacidad mental para hacer lo que tienen que hacer, sino la fuerza mental para superar el momento. Vinieron siempre de atrás. Y
2: Y
1: parecía
2: lo
1: que
2: pasaron.
1: no, y lo lograron, y lo lograron. Es decir, y ojo contra un rival muy encopetado. Corea ganó. Pero la pregunta que te hago de Corea ahora ¿es el rival de México?
2: Y va a estar muy duro este Corea, Ricardo, porque de medio campo para adelante tiene una selección con muy buena dinámica. Ese jugador 6 le va a ocasionar un dolor de cabeza a la selección mexicana. Obviamente a todos nos vamos con los reflectores con Son, ¿no? Pero esta selección de Corea va a dar partido. Inclusive podría a lo mejor hasta superar a México. Ya tendremos tiempo para hablar de esto, pero ojito con el grupo F. Lo encabeza Suecia con 3 puntos, le sigue Japón, Países Bajos con 1 y bueno, Túnez que ya hasta se quedó sin técnico, ¿no? Y tuvo que cambiar. Este grupo F va a estar sabroso.
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3: Unánimo Deportes presenta. ¿Sabía usted que el juego más largo en el béisbol fue en el año 1981, cuando en la entrada 21 los equipos se mantenían empatados 2-2? El juego fue suspendido y 2 meses después se reanudó hasta que se anotó la carrera del desempate en la entrada 33. Eran equipos Triple A de Boston y Baltimore. ¿Sabía usted que el boxeo está muy cerca del fútbol en cuanto a la preferencia del público? Según información de la Federación Mundial de Boxeo, todas las personas encuestadas indican que siguen las peleas de boxeo con el mismo entusiasmo con que lo hacen con sus equipos favoritos de béisbol. ¿Sabía usted que Julio César Chávez se destaca por ser el primer mexicano en hacerse acreedor al título de campeón mundial en 3 categorías, ligero, superligero y welter? De sus 170 peleas, Chávez resultó invicto en 90 de ellas. También tiene el récord de haber llenado el Estadio Azteca con más de 130 mil espectadores para presenciar su pelea contra el estadounidense Greg Hogan en 1993.

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1: En el último segmento dejamos un poquitito parqueado el modo mundial por todo lo que está por venir y nos metemos en modo clubes porque empieza a sentirse la reelección de Florentino Pérez, no sé si para bien o para mal. Yo soy de los que creía que debía haber una renovación dirigencial, pero no sé si un dirigente pueda tener, a pesar de su juventud, el ímpetu y el conocimiento y la veteranía y el recorrido, el manejo de Florentino, no lo sé. Pero pareciera que Florentino, motivado, instigado por los malos resultados y por todos los despropósitos que ha pasado con sus conferencias de prensa, logra la reelección y empieza a anunciar figuritas, cromos a lo bestia, ¿no? El último, Cucurella, se suma a Konaté, se suma a Dumfries, se suma a... ¿quién más es el otro que está ya dentro de la plantilla del Real Bernardo. Madrid? Ah, de Bernardo Silva, que no. Igual no llega gratis, no, todo el mundo dice que llega gratis porque ya terminó. Tienen que pagar una prima de 10 millones, no es, es decir, para las cifras que se mueven en Europa, 10 millones pareciera solamente un trámite, pero no es tampoco tan, tan gratis como se había dicho. Ahora, Cucurella, Konaté y Dumfries, ¿qué te dice eso, Eli? Del primero, del, a mí me parece, del poder de Mourinho ya manejando esta cosa. Aquí las decisiones van a pasar por... Obvio, él es respetuoso con Florentino porque lo quiere mucho, pero le está mandando el mensaje de que aquí las decisiones futbolísticas, yo quiero estos, estos y estos, y vamos a traerlos y podemos. Eso primero, el poder de Florentino. Y segundo, que los tres son las mismas posiciones que reforzó en la temporada anterior. Los tres. Carreras por el lado izquierdo, el chico, ¿cómo se llama? Ya se me olvidó hasta el nombre del chiquitín que... ¿cómo se llama? El que estaba en Holanda, el que nació en Holanda, que es español. Me olvidé el nombre, el zaguero central del Madrid. Y por la derecha... Hausen. Era Cucurella, Hausen y Tren. En esas tres posiciones van tres nuevos otra vez.
2: Pero, a ver, Ricardo, en el tema de carreras, ¿no? Que no, creo que no tuvo una mala temporada. También tienes ahí a Fran... tienes a Mendy, pero pues te sirve un partido y 10 no, por el tema de las lesiones, ¿no? Y al final creo que, y me parece bien, ¿eh? Cuando tú llevas a un entrenador y le das el respaldo de, mira, ¿qué necesitas? Va, te lo doy. Necesitas reforzar tu defensa porque sí lo necesita el Madrid. Hay que reforzar
1: lo grave, la defensa. Lo grave, Eli, es que entonces los tres que contrataron el año pasado no sirvieron. Es decir, están quedando exhibidos mal. Eso hasta los devalúa en el mercado.
2: Sí, claro, pero a ver, Ricardo, el Madrid, y tú lo sabes perfectamente, ahí no hay tiempo para ver si tienes una mejor temporada, no hay tiempo para ver si esto puede modificarse. Llevas dos temporadas en Adaplete. El Madrid tiene que cambiar. El Madrid tiene que cambiar y tienes que apostar a que, digo, lo difícil después será, como en todos los mercados y como esto, que al final es un negocio. ¿Qué voy a hacer con todos los jugadores? Los tienes que acomodar, los tienes que negociar, tienes que buscarle salida, porque también el jugador que siempre está en la banca te puede generar una situación de conflicto, aunque para eso está Mourinho, que llega a poner orden. Ahora, a lo mejor el pensar de se da un gran salto de calidad, son buenos jugadores. No sé si sean los que te van a resolver, ¿no? Pero son buenos jugadores. En el caso del lateral por derecha, a mí me gusta Cucurella, por izquierda, perdón, a mí me gusta Cucurella, no sé tú cómo lo veas.
1: Sí, sí, a mí me parece muy
2: bueno.
1: Y de
2: pronto le quieren hacer un poco, no sé si la maldad al Barça, ¿no? Porque pues había sonado para el Barcelona y al final termina quedándoselo el Madrid.
1: No, y aparte los movimientos políticos que se han hecho y el trabajo sucio de prensa ha sido... La oferta de Julián Álvarez era para encarecérselo al Barcelona. Así claro. De fácil. Era, sabían, y me temo mucho que ese haya sido un sainete montado, en donde haya contribuido inclusive Enrique Cerezo y Gil Marín. Me temo mucho que eso fue, el Atlético no quiere dárselo al Barcelona, y el Madrid hace una oferta anunciada y con... A mí eso... Después de que la oferta del Barcelona era 100 millones que han ofrecido por Julián, pagaderos en 6 años. Esa era la oferta del Barcelona. y el Madrid vaya y ofrece un solo cheque de 150 millones, no iba a pasar igual. Por eso me suena a sainete, a teatrico, a montada la película. A los dos les convenía, a los dos les convenía. Igual, el Madrid, ¿a dónde lo iba a poner? Yo, cuando me dijeron, a ver, Julián Álvarez, ¿de quién van a salir?
2: Para traer eso era un delantero, una tremenda joven, vendida de humo.
1: Claro, sí. Si van a traer un delantero joven, traigan a Hendrik, que tiene 19 años, está en pleno furor y hace goles a lo bestia.
2: Y es tuyo.
1: Y es, a ver, por eso, a mí, y Eli, yo, pues, suspicacia, a mí esto me suena, esto era para dañarle el negocio al Barça, y se lo dañaron. Porque para mí, salvo que ocurra de aquí algo al final del Mundial y el jugador termine torciéndole el brazo al Atlético de Madrid, o sea, que puede ocurrir también, ¿no? Generalmente los jugadores van donde quieren. Claro. Pero si el club tiene la sartén por el mango, ahora el club lo puede sacar si pagan la cláusula, que son 500 millones. No lo va a hacer el Barcelona. ¿De dónde va a sacar el Barcelona? ¿De dónde el Barcelona saca 500 millones?
2: No tiene para pagar, para sacar.
1: No, lo va a hacer, y además no son tan tontos. El Barcelona le ha tocado dar mil vueltas y palanquear por allá y palanquear por acá. Pero ojo, critiquemos todo lo que sea administrativo ante el Barcelona. Llevan 2 años muy bien, ¿no?
2: Va bien.
1: Sí.
2: Y sacando la forma de cómo, a ver, contrato y agarro este a coste cero y luego el otro un poco más barato. O sea, sí, el Barça tiene que hacer un rompecabezas con el presupuesto que tienen. Ricardo, yo percibo, sobre todo, ¿sabes por qué me parece que fue evidente lo de Julián? Por cómo se comportó el manejo de la información para el Madrid y cómo se comportó el manejo de la información para el Barça, ¿no? Que se hicieron los chistosos, empezaron ahí a burlarse un poco. Nos tocó aquí en vivo comernos y pensar que hasta les habían hackeado la cuenta.
1: De las primeras respuestas, sí.
2: De las primeras respuestas. Y con el Madrid ya después igual iba por ahí un tuit, pero no pasó a mayores, ¿no? Digo, sí me parece que eso ya estaba como cocinado para al final encarecer al jugador, y es lo que le conviene. Y ahora el Barça, bueno, pues tendrá que ver si lo tiene que negociar o lo podrá negociar, porque parece que Julián sí quiere irse, ¿no? Acá el tema es...
1: Ahora, a mí me comentan desde España, Eli, que quizá Julián sí quiere irse, pero que el que lo quiere sacar es Hidalgo, el apoderado. Porque Julián no ha hablado, Julián no ha abierto la boca. Y Hidalgo es el que quiere.
2: Sí,
1: es que ojo con los representantes, con el tema del dinero.
2: Bueno, sí.
1: Para los representantes, y sobre todo a ese nivel de operaciones. Es que en 150 millones la comisión es bajito es del 10. Bajito. Ahí son 15 millones ya. Esas yo respeto mucho a los representantes cuando manejan su nivel ético. Es decir, empresas ya muy establecidas, compañías muy establecidas. Yo no puedo juzgar a Hidalgo porque no conozco exactamente su origen ni conozco tanta intimidad. Pero por lo que me comentaron hace un par de días desde España, él es el que está empecinado en sacarlo del Atlético de Madrid. Y lo quiere llevar al Barcelona. No, ahí se le pase lo de la FIFA, ¿no? Que cobra comisión por devolución y cobra comisión por volver a vender, ¿no? Entonces, no sé.
2: Bueno, que se ponga vivo y explicaría muchas cosas, si fuera un tema de promotor, porque Julián, él no dice que sí, pero tampoco dice que no. O sea, como que se ha quedado un poco en el limbo de a ver qué pasa, puede ser un tema de negociación. Pero bueno, terminamos hablando del Barça y la realidad es que Florentino está loco, él está abriendo chequera, él está viendo qué posiciones necesitamos reforzar y seguramente, Ricardo,

0: Amanecerá y veremos, ¿no? Veremos a ver el futuro de este Real Madrid una vez termine la Copa del Mundo y el enloquecido reelecto presidente Florentino Pérez empiece a actuar cuando haga la presentación formal después del Mundial del señor José Mourinho. Se nos acabó el tiempo. Este es al
1: Vamos.
0: 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Y de Unánimo Deportes tiene nueva imagen, ¿no? Nuestra página encuentra resultados, encuentra noticias, encuentra columnas de opinión, encuentra comentarios y el minuto a minuto de todos los partidos del Campeonato Mundial de Fútbol. Elizabeth Patiño y Ricardo Mayorga, les decimos muchas gracias por habernos acompañado y síganos acompañando en el podcast Al Tiro Libre de Unánimo Deportes.
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4: Unánimo Deportes presenta. ¿Sabía usted que, según informes antropológicos, hay comunidades aborígenes de Oceanía que no conocen el presidente de su país, pero sí saben quién es Pelé, Maradona y Messi? El Estadio Tamaulipas en México se encuentra ubicado geográficamente en dos municipios diferentes. Medio campo está en Ciudad Madero y el otro medio en Tampico. A los 25 años, Lionel Messi superó a las glorias del fútbol como Johan Cruyff, Marco Van Basten y Michael Platini al obtener mayor cantidad de balones de oro. A la edad de 46 años, Bernard Hopkins se convirtió en el boxeador más viejo en ganar un título. Fue en el 2011 cuando se enfrentó al canadiense Jim Pascal por el cinturón de los semicompletos. Hopkins ganó por decisión unánime esa pelea en Montreal. 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
10: En el fútbol de selecciones siempre hay marcas que trascienden generaciones. Una de ellas es el máximo goleador histórico de las eliminatorias mundialistas, un terreno donde tanto Lionel Messi como Cristiano Ronaldo han dejado una huella, pero donde aún no reinan en solitario. El astro argentino, líder eterno del albiceleste, acumula 36 goles en eliminatorias sudamericanas, en una cifra que lo coloca como el máximo artillero de la historia de la Conmebol. Sus tantos han sido decisivos para mantener a Argentina en la élite y a sus 38 años todavía sigue sumando en el camino rumbo al Mundial 2026. Y del otro lado está Cristiano Ronaldo, continúa rompiendo registros con Portugal. En la reciente victoria ante Hungría anotó desde el punto penal y alcanzó los 39 goles en eliminatorias, lo que lo convierte en el colíder absoluto del ranking mundial. Con esta diana, el capitán luso empató una marca que parece imposible. imposible de alcanzar. ¿Y quién es el nombre al que CR7 dio caza? Se trata de Carlos el Pescador Ruiz, la leyenda guatemalteca.

0: Malteca, que también firmó 39 goles en procesos clasificatorios de la FIFA. Sus tantos repartidos a lo largo de más de una década le habían asegurado hasta hoy un lugar insólito en lo más alto de la tabla. La pelea por el récord está servida. Cristiano necesita apenas un gol para adueñarse en solitario de la cima, mientras que Messi requeriría 3 para alcanzarlos y 4 para superarlos. Con la eliminatoria sudamericana en marcha y Portugal también en plena ruta hacia 2026, la historia sigue escribiéndose. En la eterna rivalidad de Messi y Ronaldo ahora aparece un nuevo capítulo, el de goleador supremo de las eliminatorias mundialistas. Y ahí, entre los dos gigantes del fútbol moderno, se cuela la memoria imborrable de un delantero centroamericano que aún se mantiene en lo más alto. Para Unánimo Deportes, reportó Francisco Zuleta.
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2: Hay jugadores que entrenan toda su vida para tener talento, y hay otros que simplemente nacen con él. Nick Kyrgios era de esos. Potencia absurda, toque fino, confianza sin filtro. A los 19 años, en Wimbledon 2014, eliminó a nada menos que Rafael Nadal. El mensaje fue claro: aquí viene el próximo grande. Pero ese próximo grande nunca llegó a ser número uno. Kyrgios podía ganarle a cualquiera, tenía victorias sobre miembros del Big Three, jugaba sin miedo, hacía saques por abajo en puntos importantes, se reía en momentos de máxima tensión. Era talento puro. Pero mientras otros construían su legado desde la disciplina obsesiva, como Novak Djokovic, Kyrgios parecía competir solo cuando se sentía motivado. No entrenaba como los demás, no ocultaba su frustración, discutía con árbitros, se desconectaba en partidos clave, y en el tenis profesional, la constancia no es opcional. Es fácil decir que fue falta de profesionalismo, pero la historia es más compleja. Kyrgios ha hablado abiertamente sobre presión, ansiedad y salud mental. Ha dicho que el tenis no era su sueño de niño, que muchas veces jugaba sin sentir pasión real por el circuito. En un deporte donde la imagen es impecable y todo parece calculado, él mostraba lo que sentía, sin filtro. Eso lo convirtió en villano para algunos y en el jugador más auténtico para otros. En 2022 llegó a la final de Wimbledon, su gran oportunidad de cambiar la narrativa. Del otro lado estaba otra vez la estabilidad, la disciplina, la máquina competitiva, Novak Djokovic. Kyrgios jugó uno de los mejores partidos de su vida, pero perdió. La pregunta quedó flotando. ¿Fue talento desperdiciado o alguien que simplemente nunca quiso vivir bajo las reglas tradicionales del éxito? La historia de Kyrgios no es la del campeón perfecto, es la del talento que desafía el molde, que incomoda, que divide opiniones y que nos deja una pregunta más grande que el tenis. En el alto rendimiento, ¿qué pesa más? ¿El talento natural o la disciplina para sostenerlo todos los días?
3: Los mexicanos del fútbol turco. El centrocampista Edson Álvarez se incorpora al Fenerbahce procedente del West Ham bajo la dirección técnica de José Mourinho, por lo que resulta ser el momento ideal para conocer a los mexicanos que han pasado por Turquía. Diego Reyes. El defensor mexicano llegó al Fenerbahce en la temporada 2018-2019. Su papel fue discreto con apenas 8 partidos de liga, con 324 minutos sin goles ni asistencias. Sergio Almaguer, el primer mexicano en jugar en Turquía, quien llegó en la temporada 2002-2003 al Galatasaray. Participó en apenas 4 partidos de liga y 3 de Champions, sin goles ni asistencias, aunque breve su paso abrió caminos para otros compatriotas como Giovanni Dos Santos. Durante la temporada 2009-2010, Giovanni Dos Santos fue cedido al Galatasaray desde el Tottenham. En esa breve estancia, jugó 14 partidos de liga y 4 en Copa, sin anotar, aunque repartió 3 asistencias. Rogelio Funes Mori. Aunque no era mexicano en su etapa en Turquía, Funes Mori pasó por Eskişehir Spor. Disputó 29 partidos de liga y 7 de Copa, con 8 goles en liga, 6 en Copa y 8 asistencias. Antonio El Tano de Nigris. De Nigris protagonizó la etapa más fructífera entre los mexicanos en Turquía. Entre 2006 y 2009 disputó

0: profesionales, alcanzando más de 6.300 minutos de juego. Su sensacional etapa en Gaziantepspor fue la más destacada, 39 partidos con 15 goles y 2 asistencias.
1: Cada 24 de agosto Los Ángeles y el mundo del baloncesto rinden homenaje a Kobe Bryant. La fecha no es casual, 8-24. Corresponde a los dos dorsales que el astro visitó con los Lakers y que se convirtieron en símbolos de una carrera única. Desde 2016, cuando el Consejo Angelino lo proclamó oficialmente el llamado Mamba Day, se ha transformado en la jornada de memoria, celebración y cultura deportiva. Los homenajes se concentran en el sur de California. La noria del muelle de Santa Mónica se ilumina en morado y oro, proyectando los números 8 y 24 sobre el Pacífico. Los murales de la ciudad, que surgieron tras la tragedia de 2020, se convierten en santuarios urbanos donde aficionados dejan flores, camisetas y mensajes. En el centro de la ciudad, las estatuas de Kobe frente al Crypto.com Arena son el punto de encuentro más concurrido. La más reciente, inaugurada en 2024 y dedicada a su faceta de Girl Bad junto a su hija Gianna, se perfila en el lugar como el mayor devoción de este año. El día de Kobe también trasciende lo deportivo. Marcas como Nike preparan lanzamientos exclusivos de la línea Kobe, mientras que boutiques de Los Ángeles montan exposiciones y dinámicas conmemorativas. Vanessa Bryant, por su parte, publicó este año Mamba and Mambacita Forever, un libro que recopila tributos y murales dedicados a su esposo e hija, ampliando el legado hacia sus nuevas generaciones. Más allá de los eventos, el H24 vive en la gente. Familias, jóvenes y veteranos del baloncesto organizan partidos en parques, pintan canchas, prenden veladoras y comparten recuerdos. Es un día que combina la grandeza deportiva con la herencia cultural de Los Ángeles, donde Kobe sigue presente no solo como un ídolo de la NBA, sino como un referente de esfuerzo, resiliencia y pasión. En 2025, el Kobe Bryant Day se prepara para otra jornada multitudinaria una vez más. La ciudad brillará en morado y oro, y la Mamba Mentality recordará que algunos legados, como el de Kobe, nunca mueren. Para Unánimo Deportes, reportó Francisco Zuleta.
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3: ¿Puede España volver a la gloria mundialista en 2026? La pregunta surge casi inevitablemente después de dos años en los que La Roja ha vuelto a mirar al mundo desde arriba. Campeona de Europa, campeona de la Nations League, subcampeona de otra Nations League y con una clasificación sólida rumbo a Estados Unidos, México y Canadá. España llega al mundial en su mejor momento desde la era dorada de 2010, con un fútbol reconocible, valiente y flexible. El equipo de Luis de la Fuente ha recuperado algo que parecía perdido: autoridad competitiva, manda el balón, presión arriba y por primera vez en mucho tiempo tienen extremos capaces de romper partidos. Lamine Yamal y Nico Williams son la nueva bandera de una generación sin miedo. En el centro del mapa, Rodri marca el ritmo como uno de los mejores mediocentros del mundo. Pedri y Gavi añaden creatividad, mientras la defensa mezcla la experiencia de jugadores consolidados con el talento precoz de Cubarsí o Huijsen. En pocas palabras, es una plantilla profunda, joven y con un techo altísimo. Eso sí, no está todo hecho. La salud de la plantilla será clave. España ha sufrido bajas constantes y el Mundial exigirá una gestión quirúrgica del físico. Tampoco está resuelta la pregunta del 9, un viejo dilema que podría pesar en los partidos cerrados. Aún así, la mirada internacional coincide. España es candidata natural al título. Sin estridencia, sin discursos grandilocuentes, pero con hechos. Si mantienen el nivel, si llega sana y sus jóvenes siguen creciendo al mismo ritmo, tienen argumentos reales para volver a pelear por el trofeo que levantaron en 2010. ¿Regreso a la gloria? Por primera vez en mucho tiempo, la respuesta no parece un sueño, sino una posibilidad y muy seria. Para Unánimo Deportes, reportó Francisco Zuleta.
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4: El Mundial 2026 está cada vez más cerca, pero hay una lista en la que ningún jugador quiere estar. La de los que se quedaron fuera. Y sí, aunque parezca increíble, hay figuras de primer nivel que no van a jugar la Copa del Mundo. Empezamos con Italia, otra vez. Gianluigi Donnarumma, capitán de la Azzurra, quedó marcado por un nuevo fracaso histórico. Italia perdió entre Bosnia y Herzegovina, y se quedó fuera de su tercer Mundial consecutivo. Junto a él, Sandro Tonali, que tampoco pudo evitar otro colapso en el momento decisivo. Un golpe durísimo para el prestigio italiano. Seguimos con Robert Lewandowski. A sus 37 años, el delantero del Barça vio como Suecia le cerró la puerta con un dramático 3-2, probablemente su última gran oportunidad mundialista. En Dinamarca también hay dolor. Christian Eriksen queda fuera tras caer en penales contra República Checa, una selección con experiencia que se quedó corta. En África, las sorpresas tampoco faltan. Víctor Osimhen, uno de los delanteros más cotizados del mundo, se queda sin mundial después de que Nigeria no lograra superar a la República Democrática del Congo. y Brian Mbeumo con Camerún también queda fuera tras un camino complicado en el que ni siquiera pudieron dominar su grupo. En Europa, más ausencias que sorprenden. Kipcha Karatskelia, ahora jugador del PSG, se pierde el torneo porque Georgia no clasificó. Dusan Blajovic, otro peso pesado del ataque europeo, también verá el Mundial desde casa tras la eliminación de Serbia. Y en la portería, un nombre que impone respeto, Jan Oblak. El arquero esloveno no estará porque su selección no logró meterse entre las clasificadas de la UEFA. Finalmente, en América, una historia que ya se repite. Alexis Sánchez. Chile vuelve a quedarse fuera del Mundial, dejando sin escenario a uno de los rostros más importantes del fútbol sudamericano en la última década. 10 nombres, 10 historias y una realidad clara. Ni siquiera las estrellas están garantizadas en un Mundial.
3: Roger Federer no solo redefinió el tenis dentro de la cancha, también construyó uno de los imperios comerciales más sólidos en la historia del deporte. Durante 24 años, desde 1994 hasta 2018, su imagen estuvo ligada a Nike, una relación que lo acompañó desde sus días como junior hasta convertirse en la leyenda que todos conocemos. Sin embargo, en un giro que sorprendió a la industria, el suizo rompió con la marca estadounidense para firmar con uno de los contratos más lucrativos jamás vistos en el tenis. En 2018, Federer inició una nueva etapa con Uniqlo, con un acuerdo de $300 millones por 10 años. No se trataba solo de ropa, sino de un cambio de identidad, de atleta dominante a ícono global del estilo. Curiosamente, el acuerdo no incluía calzado, lo que abrió la puerta a otros movimientos estratégicos. Este siguiente paso llegó en 2019, cuando Federer se unió a On. Aquí no fue solo embajador, sino que se convirtió en inversor y socio, lanzando su propia línea de zapatillas. Era la evolución natural de rostro publicitario a empresario con participación directa en el negocio. Pero su portafolio va más allá. Desde 2001, Federer ha sido imagen de Rolex, una asociación que refleja precisión, elegancia y legado. A esto se le suman alianzas con Mercedes-Benz, Lidl, Wilson Sporting Goods, consolidando una estrategia clara. Pocas marcas, pero de máximo prestigio. Así, Federer construyó algo más grande que una carrera deportiva. Si te gustó el video, para Unánimo Deportes reportó Francisco Zuleta.
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5: Estos monstruos cambiaron por completo lo que significa ser arquero, desde barrer como un defensa hasta asistir como un 10. Estos son los porteros que revolucionaron el fútbol. En primer lugar está Lev Yashin, el pionero. Apodado la Araña Negra, fue el primer portero en usar guantes. No se quedaba bajo los tres palos, salía, gritaba y ordenaba. Único portero en ganar un Balón de Oro. Sentó las bases del portero dominante. En segundo lugar está René Higuita, el loco adelantado a su tiempo. Popularizó el portero líbero, salía hasta la mitad de la cancha. Técnicamente muy hábil con los pies, loco, sí, pero cambió la percepción del arquero creativo y famoso por su técnica del escorpión. En tercer lugar tenemos a Manuel Neuer, el guardameta del futuro. Refinó el concepto del portero libre. No solo ataja, intercepta pases e inicia jugadas. Su actuación en el Mundial 2014 lo consolidó como modelo moderno. En el número 4 está Ederson, el portero constructor. Pie zurdo de precisión quirúrgica. Guardiola lo usa como primer pase limpio. Ha dado asistencias, incluso de portería a portería. Y en quinto lugar está Alisson Becker, el equilibrio perfecto. Gran colocación, juego aéreo, pies seguros, capaz de resolver situaciones bajo presión y representa al arquero moderno completo. El arco ya no es el mismo. Hoy el portero es el primer atacante, el último defensa y muchas veces el salvador.
6: Un momento en la historia.
7: Una multitud rugía en Candlestick Park aquel 17 de octubre de 1989. Los Gigantes llegaban con la obligación de ganar para no irse abajo 0-3 en la Serie Mundial que disputaban frente a los Atléticos de Oakland y que habían ganado los dos primeros juegos en el Oakland Alameda del County Coliseum. Los colegas Al Michaels, Tim Carver y Jim Palmer comentaban lo ocurrido en el juego cuando de pronto sintieron una violenta sacudida. Michaels, que llevaba el mando, comentó: "Les diré que tenemos un terremoto". Esas fueron las últimas palabras que se escucharon en esa transmisión. El temblor de Loma Prieta, como fue nombrado por la zona de la falla de San Andrés en que se originó, costó la vida a 63 personas e hirió casi a 4.000. La Serie Mundial, que fue suspendida, se reanudó 6 días después, el 27 de octubre, todavía en shock. Los Atléticos vencieron 13-7 en medio de un ambiente que ya no era el mismo, que un día después se completó la barrida en el propio Candlestick Park.
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11: Harry Kane, el killer del gol que tardó 13 años en coronarse. Nacido en Londres en 1993, Harry Kane creció a pocas cuadras del estadio del Tottenham. Tras ser rechazado por el Arsenal en categorías juveniles, ingresó a la academia de los Spurs y debutó como profesional en 2011, luego de pasar por varias sesiones en clubes como Leyton Orient y Millwall. Fue hasta la temporada 2014-2015 cuando se consolidó como figura. Marcó 31 goles y fue elegido jugador joven del año en Inglaterra. Desde entonces su nombre se volvió sinónimo de gol. Ganó 3 botas de oro en la Premier League 2016, 2017 y 2021 y fue máximo goleador del Mundial 2018 con Inglaterra. A pesar de sus logros individuales, Kane acumuló una larga lista de finales perdidas. Copa de la Liga en 2015 y 2021, Champions League en 2019 y Eurocopa 2020 y 2024, además de múltiples subcampeonatos con el Tottenham. En 2023 firmó con el Bayern Múnich y no fue sino hasta el 4 de mayo de 2025, a los 31 años, cuando rompió la sequía y ganó su primer título como profesional, la Bundesliga, tras una temporada con más de 40 goles anotados. Hoy, su historia como leyenda tiene por fin una corona.
12: En el tenis hay marcas importantes, y luego están las que parecen imposibles de romper. Durante años, Novak Djokovic dejó récords que definían el dominio absoluto en el circuito, pero ahora hay un nuevo nombre que está cambiando la historia: Jannik Sinner. El italiano acaba de lograr algo brutal en el Masters 1000 de Miami, romper el récord de más sets consecutivos ganados en este nivel. La marca era de Djokovic, 24 sets seguidos desde 2016. Sinner no solo la alcanzó, la superó. Llegó a 30 sets consecutivos ganados, confirmando que no es una racha cualquiera, es dominio total. Para entender lo que significa esto, hay que ponerlo en contexto. Los Masters 1000 reúnen a los mejores jugadores del mundo. Aquí no hay partidos fáciles, cada ronda es una batalla. Ahora imagina no perder ni un solo set, no en un torneo, sino en varios seguidos. Eso es exactamente lo que hizo Sinner. Llegó a Miami después de ganar 2 Masters 1000 consecutivos sin ceder un set. París e Indian Wells. Dominó a todos, sin fisuras, sin momentos de duda. Este récord no solo habla de victorias, habla de consistencia, de una mentalidad fría, de alguien que no se cae en los momentos clave, porque ganar partidos es difícil, pero mantener un nivel perfecto durante semanas, eso es lo que separa a los grandes de los históricos. Y aquí es donde todo se vuelve interesante, porque romper un récord de Djokovic no es cualquier cosa, es meterte directamente en la conversación de los mejores de la era moderna, es decirle al circuito, ya no soy futuro, soy presente. Hoy Sinner no solo está ganando, está dominando. Y si mantiene este nivel, no solo va a romper más récords, podría convertirse en el nuevo rostro del tenis mundial. Porque cuando empiezas a superar leyendas, ya no hay vuelta atrás.
5: Iker Casillas Fernández, nacido el 20 de mayo de 1981 en Móstoles, España, es ampliamente reconocido como uno de los mejores porteros en la historia del fútbol. A continuación se presenta un perfil detallado de su carrera, desde sus inicios hasta su legado imborrable en el deporte. Casillas ingresó a la cantera del Real Madrid a los 9 años, destacándose rápidamente por su agilidad y reflejos. A los 16 años ya formaba parte del equipo juvenil del club. Su debut profesional con el primer equipo se produjo el 12 de septiembre de 1999 con tan solo 18 años, convirtiéndose en el portero más joven en disputar una final de la UEFA Champions League esa misma temporada, la cual ganó el Real Madrid. Durante 16 temporadas en el primer equipo del Real Madrid, Casillas disputó 725 partidos oficiales, siendo el segundo jugador con más apariciones en la historia del club, solo por detrás del Raúl González Blanco. Su palmarés en el club incluye 5 ligas españolas, 3 ligas de campeones de la UEFA, 2 copas del Rey, 2 copas intercontinentales, 1 mundial de clubes, 2 supercopas de Europa y 4 supercopas de España. Además, fue galardonado 5 veces por la IFFHS como el mejor portero del mundo y recibió múltiples reconocimientos individuales, incluyendo el Trofeo Zamora y el Premio Príncipe de Asturias de los Deportes. Casillas fue internacional absoluto con España desde 2000 hasta 2016, acumulando 167 partidos, siendo el segundo jugador con más apariciones en la historia de la selección. Como capitán, lideró al equipo en una era dorada, logrando Eurocopa 2008, Copa del Mundo 2010 y Eurocopa 2012. En el Mundial de 2010, Casillas fue clave, destacándose por su memorable parada en el mano a mano contra Arjen Robben en la final, y decisivo del guante de oro al mejor portero del torneo. En 2015, Casillas se unió al FC Porto, donde continuó demostrando su calidad hasta 2019. En mayo de ese año, sufrió un infarto agudo de miocardio durante un entrenamiento, lo que lo llevó a retirarse oficialmente del fútbol profesional en agosto de 2020. La discusión sobre si Casillas es el mejor portero de la historia es amplia. Sus logros con el Real Madrid y la selección española, junto con sus reconocimientos individuales, lo colocan en la élite del fútbol mundial, comparado con otros grandes como Gianluigi Buffon, Oliver Kahn, Manuel Neuer. Pero Casillas destaca por su consistencia, liderazgo y momentos decisivos en partidos clave. Para Unánimo Deportes, reportó Francisco Zuleta. En la última década, pocos debates han encendido tanto al aficionado mexicano como el de quién ha sido el mejor 9 de la Liga MX, el yucateco Henry Martín o el francés André Pierre Guignac. Ambos han dejado huella, cada uno con su estilo. Henry, símbolo del Club América, ha construido una carrera sólida con goles, asistencias y liderazgo. Hasta el torneo actual, suma más de 95 goles en Liga MX con las Águilas y ha sido clave en títulos nacionales. Es un delantero con mucha movilidad, gran capacidad para asociarse y aportar al juego colectivo. No solo anota, sino que también genera juego. Y por su parte tenemos al killer y playmaker André Pierre Guignac. Él ha sido sinónimo de contundencia. Llegó en 2015 a Tigres y desde entonces ha marcado la diferencia. Con más de 170 goles en la Liga MX, es el máximo goleador histórico del Tigres y un ícono absoluto del fútbol regiomontano. Su potencia física, remate y presencia en partidos decisivos lo convirtieron en figura de liguillas, finales y torneos internacionales, incluyendo la Conca Champions 2020, que llevó a Tigres al Mundial de Clubes. En cuanto a títulos, Guignac arrastra 5 campeonatos de liga, trofeos de campeones y distinciones individuales como goleador del torneo y el Balón de Oro. Henry, aunque con menos palmarés, ha sido constante, confiable y un protagonista en el equipo más exigente del país. En 2024 sumó 16 goles y 10 asistencias en una temporada de alto nivel. Ambos tienen argumentos sólidos. Guignac domina la estadística y la historia, mientras que Henry representa el mérito del jugador nacional, que se ganó su lugar a base de trabajo, goles y liderazgo. Entonces la pregunta queda abierta, ¿quién ha sido el mejor 9 de la Liga MX en la era reciente? ¿El artillero francés de Tigres o el capitán americanista que nunca se rinde? Para Unánimo Deportes, reportó Francisco Zuleta.
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14: La Casa Blanca, un nuevo recinto para la UFC. Los peleadores Ilia Topuria y Justin Gaethje serán los protagonistas de un evento sin precedentes, una función de UFC que se celebrará dentro del complejo presidencial. La pelea entre Topuria y Gaethje será el combate estelar de UFC Freedom 250, programado para el 14 de junio de 2026 en Washington, D.C. El plan es montar el octágono en el jardín sur de la Casa Blanca, frente a unos 5.000 invitados VIP, en un espectáculo que coincidirá con las celebraciones por el 250 aniversario de la independencia de los Estados Unidos. En lo deportivo, el duelo promete ser uno de los más explosivos del año. Topuria llega como campeón invicto del peso ligero, tras conquistar el cinturón en 2025. mientras que Gaethje se presenta como campeón interino, lo que convierte la pelea en un enfrentamiento para definir al monarca indiscutido de las 155 libras. Si todo se desarrolla según lo previsto, el próximo junio la residencia presidencial de Estados Unidos dejará de ser únicamente un símbolo político para convertirse por una noche en el escenario más inusual en la historia del deporte a nivel mundial.
15: Johan Cruyff es sinónimo de revolución en el fútbol, no solo por su habilidad, sino por su impacto táctico. Repasemos los 7 mejores momentos y más emblemáticos de su carrera. En el número 1 tenemos el legado de Ajax, con 3 European Cups consecutivas. Cruyff definió el fútbol total en Ajax, donde cada jugador era parte de un sistema colectivo que cambió el fútbol. En número 2 tenemos el Mundial de 1974 y el Balón de Oro. Aunque Holanda no ganó, Cruyff brilló y se llevó el Balón de Oro, dejando al mundo con su Cruyff Turn, un regate icónico que revolucionó el juego. Número 3, el impacto en Barcelona. Al llegar al Barcelona, ganó la Liga y como entrenador llevó al club a la European Cup en 1992, instaurando un estilo de juego único. En el número 4 tenemos...
7: Unánimo Deportes presenta... ¿Sabía usted que el lanzador más joven en ganar un Cy Young Award fue Dwayne Gooden, de los Mets de Nueva York en 1985? ¿Sabía usted que a lo largo de los mundiales de fútbol solo 8 países lo han ganado? Brasil 5 veces, Alemania e Italia 4, Argentina 3, Uruguay 2 e Inglaterra, Francia y España lo han ganado una sola vez. ¿Sabía usted que según se estima el boxeo tiene sus orígenes en Mesopotamia alrededor del año 5000 a.C.? Mesopotamia es la región donde hoy están Irak, Irán, Siria y Turquía. Para los egipcios también era una práctica popular. Los griegos también practicaron el boxeo, el cual iba fuertemente ligado a sus dioses. Tanto fue la importancia del boxeo para los griegos que en el año 688 a.C. lo incluyeron en sus primeros Juegos Olímpicos. 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
2: ¿Qué tal, qué tal? Bienvenidos al estrecho mundo mundial del fútbol. Estamos en Catrino TV, en SER, en nuestra visión y en la casa del Inter Miami, en la casa de la Copa del Mundo y en la casa de Lionel Messi en el sur de la Florida. ESPN Deportes, miércoles 17 de junio y no es un día de miércoles cualquiera. Ahí está Pita Pita, maquinita, debutó el campeón del mundo y se nota, goleada de la mano de Messi. Y vuelve a creer en sus muchachos. El ingeniero no me va a dejar mentir. Esta parte del rundown, y si es mentira, apague todo y nos vamos. La escribí 4 horas antes de que empezara el partido. Argelia fue solo un pretexto para aventar las dudas del campeón del mundo. Messi la rompió. Francia se saca de encima a un duro rival. Mbappé condujo a la mejor selección de la década a la victoria. Esta sí fue después del partido. Senegal dio lucha hasta que pudo, pero claudicó. Olise, oído a la música, Florentino, es el socio ideal para Kylian en el Madrid y también en la selección.
3: Se queda en Múnich.
2: Colombia, mi equipo y el de Shakira y el mío, debuta ante Uzbekistán. Tenemos el posible 11 de nuestro querido equipo cafetero. Nuestro bicho echa a rodar el sueño de un final de película. Portugal podría arrancar con pie derecho frente al Congo, que solamente separan la foto para que quede más rellena. Inglaterra debuta ante la siempre difícil Croacia. Modric en su last dance ante los goles de Harry Kane. Y le doy la bienvenida a mi querido compañero, amigo, hermano del alma, que vive en la ciudad donde yo hubiera querido vivir y morir, y realmente la vida no me permitió, por las obligaciones, vamos a decir, profesionales y familiares, desde la hermosa, desde mi amada Berlín, donde quedó un pedazón de mi corazón debajo de la torre de la televisión, ahí en el kilómetro cero donde se dividen los dos Berlín. Ahí está el Kaiser Israel de Gesa. ¿Cómo se ve desde Europa todo lo que pasó en la última jornada, mi querido Kaiser?
3: ¿Qué tal, poeta? Yo no entiendo, a ver, la asociación de ideas aquí, caray.
2: Aguánteselo.
3: América, Berlín.
2: El tipo le va a la América, ¿qué le vamos a hacer?
3: ¿Qué tiene que ver, hombre, caray? ¿Por qué nos tienen que amargar un sol tan espléndido que está brillando acá en Berlín? Se ha tardado, poeta, en llegar el calorcito acá, pero está llegando, poeta. Ya les comentaba que ni en la Eurocopa se sentía este ambiente festivo que sí estamos viviendo en este momento con el Mundial, a pesar de la diferencia de horarios. Ahí la gente se pone de acuerdo. Fíjate que incluso un querido amigo me invitó a su cumpleaños. Cada año organiza una fiesta de 24 horas. Él se llama Franz. Pues se le ocurrió ponerle a su festejo las 24 horas de Le France, no Le Mans. Se avienta 24 horas. Y bueno, yo no aguanto las 24 horas. Pues están chavitos ellos. Cumplió 30 años, ¿no? Entonces yo me regreso a mi casa como a medianoche, antes de que la carroza se convierta en calabaza. Y ahí me pone ahí. Ahí está. Que digan que estoy dormido. Allá estuvimos en México durmiendo.
2: No se lo ponen por lo mexicano, dice el Inge. Se lo pone porque se duerme temprano.
3: Fíjate, sí. Y fíjate que ya volviendo ahí con mi estimado Mehmet, dueño de la Mini Perle Drei, que es un bar futbolero acá en Berlín, yo ya iba a mi casa a dormir y que veo el bar a reventar, lleno de brasileiras y también de marroquíes. ¡Qué fiestonón! Y también con Alemania, poeta. Volvió la ilusión de, te digo, ni en Alemania, cuando fue la Eurocopa en Alemania, se vivía tanta expectativa. Vamos a ver, obviamente, ya dijimos, este 7-1 ante Curazao, pues hay que tomarlo en contexto. Pero bueno, poeta, de lo que se está hablando acá es de que ya cierren todo y que ya le regalen, como la vez anterior, la copa a nuestro amigo Messi, Argentina. Ya, ahí está la expulsión, ya vemos exactamente, penal para Argentina, siempre bueno.
4: La decisión.
3: Pero no solo ahí, poeta, la gente está...
4: Cometió falta.
2: Usted está en la lista de los que dicen de que debió haber sido expulsado. Yo estoy en la lista de los que dicen de que tal vez con una amarilla se arreglaba, pero que no podían haber dejado ir limpia la foja de Messi después de ese planchazo que mete en la parte posterior del gemelo del jugador argelino. Ahí estoy, pero usted dice que debió haber sido más riguroso el VAR y que no le mostraron la roja porque esto está arreglado como el Mundial anterior. ¿Usted que ya lo dijo alguna vez? ¿Eso es lo que me está explicando? ¿Que otra vez le van a dar la Copa Argentina?
3: Pues no solo lo estoy diciendo yo, poeta, lo digo y lo sostengo, pero es el eco de lo que está ocurriendo acá en Alemania. Mucha gente enojada, digo, acá desde
2: hace sería tiempo. Tan drástico. Yo creo que Messi realmente fue el que salvó a Argentina, y es verdad, y el árbitro fue benévolo. Pero era para roja. En ese caso, usted que conoce bien los reglamentos, porque es muy amigo de Codesal y de Bricio Carter, ¿qué dice el reglamento en una situación así?
3: Codesal, sí, fíjate que me tocó coincidir, luego te cuento la anécdota, porque es un poco extraña, rara, no mala, ¿no? Pero yo ahí hablando de fútbol, y él estaba atrás y me dijo un amigo, él es el de aquel partido que estás mencionando, cállate. No, bueno, la regla, y te digo el eco de lo que está pasando acá en Alemania y en los medios europeos, ¿eh? Planchazo por detrás, intencional o no intencional, es de roja, pero dejémosla ahí, poeta, porque no solo es esa la frustración que se está sintiendo, digo, acá en Alemania ya con aquello de España, la mano de Cucurella, lo de Haití en general, se está hablando de que el nivel del arbitraje está verdaderamente por los suelos y pues hay mucha frustración por esto. Y también por la gran cantidad de parafernalia que se está viendo y viviendo alrededor del fútbol, parece que es lo menos importante ya. Digo, ahí hasta Zlatan también dijo ya que le regalen la Copa Argentina. Pero caray, o sea, estas secciones que están haciendo con Zlatan, que no la vayan a ver porque es una tontería, pero por ahí sale una sección que lo ponen con un detector de mentiras preguntándole que si se cree mejor que el resto de futbolistas y obviamente sale positivo. Caray, poeta, ya se está haciendo y hablando de todo menos de fútbol. Ese es el termómetro acá en Alemania de lo que más o menos he visto en medios alemanes.
2: ¿Usted dice que en Alemania la gente sí está convencida que le armaron todo para Argentina de nuevo? La prensa alemana, porque yo no he leído de Bild ni nada de eso porque no he tenido tiempo.
3: Sí, no, estuvimos revisando, ¿no? Antes de comenzar a venir acá al estrecho. Y sí es el eco de los principales medios y de la afición, ¿no? Que pues hay bastantes arreglos y descontento también con otras cosas que están pasando alrededor del fútbol. Pero bueno, poeta, hablemos de fútbol, hablemos de Francia, hablemos de Argentina, se habló también de que a Mbappé lo están afectando, que le van a pegar a Francia, que le van a pegar a Mbappé para que no sea el más importante. Pero bueno, de cualquier forma, partidos interesantes, poeta, y caray, pues ahí estamos, vamos a ver, hay mucha expectativa para ver también lo que va a hacer Tuchel. Fíjate que en estos últimos años esta rivalidad entre Inglaterra y Alemania que no se podían ver está saldándose, porque de este lado tenemos a Harry Kane, que le está dando verdaderamente los mejores años al Bayern. Y allá pues les mandamos a Tuchel, que también la gente está con Inglaterra. Extraño que Alemania vaya a estar con Inglaterra porque, bueno, tienen técnico Alemania. Hay esperanza de que su dureza, el flaco está medio loco, es súper estricto, no lo quiere jefe ni de entrenador ni de nada. Pero podría ser que finalmente Inglaterra consiga algo con un fútbol bien sobrio, así como Kovac, que no quiere que el Dortmund brille demasiado. Bueno, acá lo mismo, y está la expectativa para ver qué va a hacer Inglaterra.
2: Perfecto. Ahora, otros datos a tener en cuenta. Ayer también debutó Francia y vamos a ir con el partidazo de Mbappé. Messi se ha convertido en el máximo artillero histórico de los mundiales al igualar a Klose con 16 goles. Messi tiene tiempo para batir el récord, pero con 24 años Mbappé lo puede llegar a duplicar. Tiene por lo menos dos mundiales más. Fíjese que dentro de dos mundiales tiene 32 años. Y yo aplaudo y estoy a morir con Messi porque es el capitán del equipo que transmitimos cada fin de semana y nos ha llenado de alegrías y nos sentimos bendecidos junto a mi hermano Fernando Fiore de poder llevarle a toda la gente en América y en el mundo los partidos del Inter. Pero sí es impresionante lo de Messi, cuánto malo de Kylian Mbappé, ¿no?
3: Sí, caray. Y ahí volviendo, ¿no? Para que la afición argentina no crea que estamos contra ellos. Es que por todos lados.
2: Hay amigos argentinos que ya me están escribiendo. ¿Quién es este anti-argentino? Este alemán anti-argentino. Le digo, no, sí, él bueno. Es alemán mexicano, no es solo alemán.
3: No, no, y digo, a ver, es que si nos vamos ahí por nacionalidades y a cuidarnos de no ofender a nadie, pues entonces...
2: Yo
3: no
2: soy como la avestruz, yo soy de todos lados y de ninguno. Yo, a mí no me molesta ninguna nacionalidad, mira lo que le digo.
3: No, no, y estamos hablando de fútbol, ¿no? Al pueblo argentino que se le quiere tanto, a Soda Stereo, etcétera, a todos tus muertos. Estuvimos allá en Guadalajara y no nos podemos perder el concierto de Fidel, aunque llegó tarde y lo pasaron para el otro día.
2: ¿El concierto de quién?
3: Argentinos.
2: ¿El concierto de quién?
3: Todos tus muertos. No, ¿Fidel? No te tocaron.
2: Perdón, pues, ¿dijo Fidel?
3: Sí,
2: el ¿vive vocalista todavía?
3: Sí, no. El vocalista, sí, sí, sigue saltando, sigue saltando. No, poeta, no es contra ninguna nación, no se pongan así, caray. Si no, pues, ¿de qué hablamos?
2: Saben que son muy... muy piel finita, mis amigos, mis hermanos del Río de la Plata.
3: De todos lados, poeta, de todos lados. Y es lo que estamos diciendo, no es solo para Argentina, ¿eh? Ayudaditas ha habido para todos lados. Pero, y también vamos a decir, para que no digan, ¿no? Porque también podemos decir, México también ha sido muy beneficiado en muchas ocasiones a nivel CONCACAF. Porque, bueno, ya vemos que importa cuánta plata trae cada equipo. Y así parece que se está moviendo el fútbol. Pero volvamos al fútbol específicamente. Tremendo lo de Mbappé. También a él cómo le pegan. Que si el Paris Saint-Germain con él es mejor. No, son circunstancias. Real Madrid, el equipo donde esté, es mejor. Y yo creo que Mbappé está en un punto de quiebra en este momento. Creo que finalmente ya él con sus... Barcelona, hombre, puro ruido acá. ¿Qué tiene que ver el Barcelona, hombre?
2: No, no.
3: No tiene ni dinero, caray.
2: Se le voló la antena ayer, pero para mí se le voló la botella de tequila también anoche. Mira lo que le digo. Sí, sí.
3: Y hablar. No, tremendo. Digo, ¿cómo le están pegando a este pobre? Le hicieron también ahí campañita en contra de Mbappé, que si tiene que salir del Real Madrid. Es un gran futbolista. Yo creo que en este momento, a sus 27 años, él finalmente entendió, yo tengo que ser la figura... Yo me tengo que echar el equipo a los hombros. No, tengo
2: no pero
3: que
2: además Francia lo entiende como no lo entienden en el Madrid. ¿Vio cómo se la dan redondita? En el Madrid el único que le da una pelota así, realmente hay que decirlo, es Valverde, porque Vinicius lo ve a Mbappé en la derecha y arranca para la tribuna en la parte izquierda.
3: Sí, digo, y juega, Real Madrid está jugando como Brasil en este momento y no es un cumplido. Es que cada quien lleva agua para su molino. Vamos a ver lo que ocurre con este gran futbolista, cómo le han pegado y Mbappé, mira, calladito, se dedica a jugar fútbol.
2: ¿Me da permiso para hacer la primera pausa y volvemos con el desarrollo de la información deportiva? Pausa en el estrecho mundo del fútbol. Esto está hoy de alquilar balcones. Ya volvemos, ingeniero. A la vuelta, no sea malo. No le gusta la sopa a dos platos. Arrancamos con la marcha de la América.
0: 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Unánimo Deportes presenta. ¿Sabía usted que el país que ha ganado el mayor número de torneos femeninos de la Copa de la FIFA es Estados Unidos con 4 títulos? En segundo lugar se encuentran Alemania con 2, seguida por Noruega, Japón y España con 1 título cada una. Canelo Álvarez incursionó en el pugilismo gracias a su hermano mayor Rigoberto, quien le regaló sus primeros guantes. Canelo subió por primera vez a un cuadrilátero como profesional el 29 de octubre del 2005, con solo 15 años de edad, venció a Abraham González y ganó 800 pesos mexicanos, unos $40. Después, el 5 de marzo del 2011, Canelo Álvarez obtuvo su primer cinturón mundial tras vencer a Matthew Hampton por decisión unánime en el peso super welter del CMB, ganando $350,000. Hoy día, las ganancias de Canelo Álvarez por pelea se estiman entre 55 a 65 millones de dólares o más.
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1: Estamos de regreso en El Estrecho Mundo del Fútbol, el mundo mundial del fútbol. Rueda la pelota, vuela la paloma blanca bajo el cielo azul norteamericano. Y los fenómenos todos la rompieron, están cumpliendo. Veremos qué pasa hoy con el bicho. La rompió Haaland, metió doblete. La rompió, como hablábamos, Kylian Mbappé, metió doblete y llegó el rey y metió triplete. Y batió el récord y lo alcanzó y lo pasó a Mbappé. Y sabemos que Mbappé, con la edad que tiene, va a seguir de largo, pero lo de Messi es increíble. Hablábamos algunas veces en nuestra cabina de transmisión, la gloriosa 304 del New Stadium del Inter Miami, y yo me levanto por la mañana y me pellizco y llamo a mi compañero Fernando Fiore y le digo: che, Fer, es verdad lo que soñé, nosotros relatamos esta bestia cada fin de semana, es increíble lo de Messi. Pero nosotros lo veíamos venir, porque lo vemos, porque estamos muy cerca de él, metemos saluditos, pero a la vez vemos cómo se mueve en la cancha. Yo decía, Messi va a llegar mejor que al Mundial anterior. Y justamente en el último partido parece como que lo sequé. Salió con ese problema en el gemelo y todos nos asustamos. 3 semanas después, debuta en la Copa del Mundo habiendo jugado nada más que 15 minutos un amistoso. Juega 70 minutos, la rompe, mete triplete, la destroza y se convierte nuevamente una vez más en el rey. Vamos con la palabra de mi otro tocayo, Lionel Scaloni. Y después desglosamos si realmente Argelia era, como decía Scaloni, parecido a Marruecos, o nos vendieron un cuento. Vamos con Lionel, por favor.
2: El desarrollo del partido, la verdad que estaba complicado. El primer tiempo ellos hicieron las cosas bien y sabíamos, por otra parte, cómo iban a jugar ellos y dónde nos podían poner en dificultad, e intentamos contrarrestarlo de alguna manera. Nos faltó un poco más de tenencia en el primer tiempo, pero bueno. No, más allá del gol anulado a ellos, no tuvieron grandes situaciones. Y lo de Leo, bueno, es difícil de explicarlo. A nosotros nos sorprende porque lo vemos diariamente y bueno, hasta que él quiera será el mejor. Hace 20 años que lo hace todos los santos partidos y bueno, es emocionante verlo, la verdad. Creo que no solo nosotros, los argentinos, cualquier persona que le guste el fútbol después de ver lo que hizo hoy con 38. Es algo difícil de explicar.
3: Fernando Sis para Dispor Radio y para Dula Amarilla. Leonel, más allá de lo individual y de Leo Messi, hoy tus jugadores, cuando terminó el partido, Alexis Mac-Allister, Rodrigo De Paul, valoraron el grupo. También lo hicieron ayer en el gesto para Leo Valerdi con la bandera, y Leo Messi dijo que se apoyó mucho en el grupo por la situación que está atravesando personal. Te quería preguntar si formar este grupo que ha formado es lo más importante más allá de los logros. Gracias.
2: Sí, sin duda que sí. Lógicamente, después si no ganás, nadie va a pensar en el grupo, nadie va a pensar en todo eso, pero para nosotros sigue siendo, te diría, lo primero. Porque en el momento de dificultad, el que te saca adelante es el compañero. Y ellos son los primeros en saberlo. Por suerte hemos tenido momentos de dificultad, no fueron muchos, pero cuando lo hemos tenido hemos salido de la mejor manera. Y siempre decimos que con el que está al lado, si te lleva mejor, las cosas serán más fáciles y eso no va a cambiar.
4: Lionel, ¿cómo te va? Nacho Genovart, estamos en vivo para Carnaval. Ganaste todo con la selección, fuiste campeón del mundo, bicampeón de América, ganaste la finalísima. ¿Cómo se hace para mantener un equipo, un grupo en la élite y nunca relajarse? Porque lo vemos competitivo partido a partido. ¿Qué le decís a los jugadores en el día a día? ¿Cómo hacen? ¿Son animales competitivos?
2: Sí, eso, lo hacen solo. No, nosotros solo los ponemos a la cancha y le recordamos que hay que seguir jugando. Lo hacen desde chiquito. Desde que tienen 7-8 años, ellos fueron los mejores en todos sus equipos donde han jugado y siempre han jugado para ganar y siempre han querido ganar porque fueron futbolistas excepcionales de chiquitos ya. Entonces no es muy difícil hacerle entender a ellos que tienen que seguir, porque aparte compiten, les gustan competir y cuando tienen que sufrir, sufren. Porque hoy Argelia nos puso en problemas y el equipo supo sufrir. contrarrestar a ese sufrimiento con algunos contragolpes, que no es nuestra marca de la casa, pero sí que el equipo lo tiene. Y bueno, al final lo sacamos adelante.
1: Hasta ahí las palabras del técnico de la selección argentina. Realmente toda la humildad, toda la objetividad. Y sí, me estoy escribiendo con uno de nuestros corresponsales. Realmente, ¿esperaba usted un debut así para Lionel Messi para la selección argentina? Ahora sí, tengo que decirlo. Me parece que se le fue la mano cuando en la previa decía que este era otro Marruecos. Para mí este era el primer Argelia y nada que ver con Marruecos. Y cuando Messi frotó la lámpara y empezó a jugar de Paul y empezaron a jugar los demás, se terminó la historia, ¿no?
5: Sí, pues así lo esperaba. Esperaba que le perdonaran tarjetas rojas, que le pusieran las cosas para que pasara a Argentina. No, pero bueno, no, impresionante. Fíjate que esto también, gran nivel, ¿no? No hay que decirlo. Creo que le compusieron también ahí en la rueda de prensa las preguntas que hacen los compañeros como para que les digan ya los titulares que ellos necesitan y quieren. Pero ahí le compusieron, ¿no? Porque a mí me parece también hasta peligroso que Scaloni suba en un pedestal tan alto a Messi, que lo está y todo el mundo lo sabe. Pero yo creo que también por eso vino la otra pregunta. Habla también del equipo, habla también del grupo. Dile también al resto de tus jugadores que valen. Pero importante señalar cómo la edad activa del futbolista, digo, Messi es un caso aparte, ¿no? Es un futbolista excepcional, tocado por la suerte o por los dioses o por quien haya querido. Tiene un talento que pocos han tenido en la historia. Pero vemos que en general también el futbolista tiende a ser más longevo. Me parece que es una buena noticia que futbolistas de 40 años pues se les siga dando la oportunidad. Había mucha especulación en el mercado, no, ya no queremos un futbolista después de los 30, 35 años porque no lo podemos vender caro, y mira el caso de Pirlo y de tantos otros que siguen mostrando que esa edad es bastante útil todavía, porque aunque las fuerzas no sean las mismas, la fuerza mental es mucho mayor, y la fuerza mental de Messi, además de lo que hace con los pies, es impresionante. Lo malo es que están debutando cada vez más a jovencitos, ¿no? Que no están con esta madurez. Pero sí, poeta, digo, Marruecos es un equipo que llegó a últimas instancias, que ponlo campeón o no lo pongas campeón ante Senegal, pues es un equipo mucho más fuerte. Creo que de todas formas, buen nivel mostró Argentina y pues se sigue demostrando que todavía Messi tiene mucho que dar, pero sin embargo, bueno, no era un rival de esa fortaleza y todavía hay muchos pasos que dar.
1: Sí, bueno, hablamos, silencio y de pie, ha llegado el rey Lionel Messi, después de conversar.

0: Ahora la serie de Rafa Nadal y me identifico mucho, ¿no? Creo que somos muy parecidos en ese sentido. Que siempre
1: inspirar a un español máximo, quiere decir mucho eso de Messi.
0: Y disfruto de esa manera y bueno, mientras pueda y esté bien para hacerlo, ahí estaremos.
2: ¿Sos el máximo goleador de los mundiales junto a Klose? ¿Mirás ese número?
0: No, la verdad que no. La verdad que es un honor, obviamente, estar ahí por lo que significa. Estar al lado de Klose, lo que está Ronaldo también ahí, pero creo que no significa nada, ¿no? Mbappé también, que hizo hoy dos. Al final es estadística y nada más. Si bien es un orgullo poder competir con todo ello, no significa nada. Para mí, Ronaldo, de lo que yo vi, fue uno de los más grandes y no está primero. O sea que...
1: Bien, ahí lo tiene, toda la humildad, hablando de Ronaldo, hablando de Mbappé, hablando de que son nada más que estadísticas. Por eso es lo que es Messi y por eso prácticamente muy poca gente que está contra Messi. Esta Argentina, como se vio anoche, ¿para qué está en la Copa del Mundo? Y póngale, depende una vez más pura y exclusivamente de Messi, como no lo hizo la selección que ganó el Mundial en Qatar.
3: Bueno, pues yo creo que al fin y al cabo, aunque en los medios se hable tanto de Messi, ¿no? Digo, vimos en aquella ocasión que el Fideo logró también hacer grandes cosas estando Messi allí, ¿no? Seguramente que todo el equipo cuenta. Obviamente que tener a un talento como Messi va a ser importante. Y digo, también bien para Argentina, ¿no? Que se hable tanto de Messi y que a lo mejor el rival se concentre demasiado en él y que por otro lado el resto pueda hacer algo. Siempre va a ser un equipo competitivo, siempre hay que ponerlo como posible candidato para llegar a las finales. Siempre hay que hablar de todas formas, porque estamos hablando de fútbol, no es contra ninguna nación, que Argentina la van a ayudar para seguir pasando otras instancias, como le están ayudando también a los equipos europeos cuando juegan ante África. Y esto es el fútbol, hay ayudaditas. Y mira, poeta, que yo a Messi de verdad lo tengo en un lugar especial en mi corazón, porque cuando yo estaba haciendo mis pininos, me mandan a Múnich, que juega Barcelona ante München, la despedida de Mehmet Scholl. Y me dijeron, mira, no te vayas a distraer con las estrellas, ni con Thierry Henry, ni con Ronaldinho, ni con Messi, ni con nadie. Necesitamos a Giovanni Dos Santos. Y si te alcanza para Rafa Márquez, bien. Y si luego puedes entrevistar a alguien más, pues entrevístalo. Yo estoy ahí esperando que Gio pase. Cuando no pase Messi y que sale Leo primero, llega Leo, están allí dos periodistas argentinos que le preguntan, Leo, ¿te podemos hacer una entrevista? Y Leo dice, sí. Y estos se quedan allí parados, sin hacer nada, hasta que reacciona el entrevistador y dice, hey, dijo que sí, dijo que sí. Se empiezan a preparar y yo le digo a Messi, oye, después para TV Azteca te puedo hacer una entrevista. Y casi, casi le estaba yo contestando, ah, que al cabo que ni quería, como Kiko, ¿no? Y me dice, sí. Llega Gio, empiezo a entrevistar a Gio. Le pregunto por sus compañeros, le pregunto por Messi. Dice, sí, es muy buen amigo mío, fuimos a la escuela juntos. Entonces lo estimo mucho. Acaba Leo Messi su entrevista con los argentinos y se queda parado allí. Y yo pienso, bueno, pues está esperando a Gio. Dos Santos se pone a hablar con él. Dos Santos se queda ahí mirando como, bueno, ¿qué esperamos? Gio se va y Messi está parado allí. Y yo digo, Leo, ¿te puedo entrevistar? Y me dice, sí. Me estaba esperando, poeta.
1: Qué fenómeno.
3: Lionel Messi me estaba esperando. No me estaba esperando a mí. Estaba esperando a un periodista deportivo desconocido.
1: Claro, sí, sí. Es el gesto de esperar a alguien y respetarle su trabajo. Qué grande. Bien pintado, Messi. Nos vamos a la pausa porque jugó el otro fenómeno. Jugó Kylian Mbappé, el que dice que debe ser suplente en el Real Madrid, el que dice que era contrapeso en el Paris Saint-Germain, el que tiene 27 años y ya está prácticamente al límite de ser el goleador de los mundiales. ¿Y quién le dice que no juegue su tercera final consecutiva? Pausa en el Estrecho, ya volvemos.
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5: 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Unánimo Deportes presenta. ¿Sabía usted que el primer trofeo que tuvo la Copa del Mundo tenía como nombre Jules Rimet? La regla principal era que la selección que lograra ganarla tres veces tenía la oportunidad de llevársela a su país. Esto lo logró Brasil cuando ganó en México en 1970.

0: 70, pero en 1983 se robaron el trofeo y tal parece que lo fundieron porque nunca se encontró por más recompensas que se ofrecieron. ¿Sabía usted que al menos 600 boxeadores han fallecido a causa de golpes durante una pelea? Por eso el boxeo es considerado un deporte muy peligroso. Se dice que Mike Tyson peleó por primera vez luego de que un sujeto desconocido matara a su mascota. Así lo dijo el mismo Mike Tyson. El mexicano Pepino Cuevas es considerado el más joven de los campeones mundiales. Con solo 18 años se le consideró como la mejor izquierda del mundo, gracias a su fama de rompehuesos con su poderosa y potente izquierda.
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1: Unánimo Deportes presenta. ¿Sabía usted que el lanzador más joven en ganar un Cy Young Award fue Dwayne Gooden, de los Mets de Nueva York en 1985? ¿Sabía usted que a lo largo de los mundiales de fútbol solo 8 países lo han ganado? Brasil 5 veces, Alemania e Italia 4, Argentina 3, Uruguay 2 e Inglaterra, Francia y España lo han ganado una sola vez. ¿Sabía usted que según se estima el boxeo tiene sus orígenes en Mesopotamia alrededor del año 5000 a.C.? Mesopotamia es la región donde hoy están Irak, Irán, Siria y Turquía. Para los egipcios también era una práctica popular. Los griegos también practicaron el boxeo, el cual iba fuertemente ligado a sus dioses. Tanto fue la importancia del boxeo para los griegos que en el año 688 a.C. lo incluyeron en sus primeros Juegos Olímpicos. 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
1: Volvemos, regresamos para el cierre del Estrecho Mundo del Fútbol Mundial. Con la Copa para ustedes, ya le hablábamos también del Madrid, porque hay que hablar. Ha firmado un par de jugadores que quería el Barcelona, entre ellos Cucurella, y realmente ya están que arden los catalanes. Catrino,
2: oye, poeta.
1: Diga. Diga.
2: ¿Por qué no me candidateas para el Barcelona? De pronto me firma el Real Madrid.
1: O sea que a usted por lo único le importa por jugar al Real Madrid. Está buena esa, ¿eh?
2: Ah, bueno, pero a lo mejor tenga.
1: Estamos en la casa del Inter, en la casa de la Copa del Mundo, en ESPN Deportes South Florida, líder mundial en deportes para ustedes. El gran abrazo a mi queridísimo hermano, compañero de transmisiones, Fernando Fiore, que nos escucha, que anda por allá, por el norte, viendo Argentina. Se levantó realmente más feliz que perro con dos colas en el día de hoy, y hemos estado comunicándonos permanentemente. Para él, para todos los que andan en ese motorhome, que van a recorrer el país en un emprendimiento notable y exitoso, porque lo hacen todos los mundiales, el deseo de tranquilidad, de buen viaje, de felicidad y de éxito, como siempre. Debuta, hay que decirlo, el equipo de Portugal. La alineación para hoy sería con Costa, Cancelo, el hombre del Barcelona, Veiga, Ignacio y Méndez. Vitinha, este fenómeno que realmente es un crack. Bruno Fernández y Neves. Adelante, Bernardo Silva, que también firmó con el Madrid. Ronaldo y Neto. Bueno, tengo por acá, mi querido Kaiser, y le voy a decir. Más goles en la historia de la Copa del Mundo. Messi con 6 mundiales, 17 goles. Virolá Klose con 16. Lo mismo que Messi, 16. Ronaldo, que está viviendo, creo que igual que Messi, su sexto, ¿no? Tiene 15. Mbappé, que vive su tercer mundial, la mitad de los fenómenos, tiene 14. Gerd Müller, que también jugó 3, tiene 14. Jacques Fontaine tiene 13. El francés y Pelé, que ganó 3 y que jugó 4. ¿Qué podemos esperar y decir de esto, no? Tiene 12. Ronaldo, ¿está loco por hacer un par de goles y pasar a Messi? ¿O realmente su motivación no es individual por primera vez y es colectiva y quiere aprovechar este su último mundial para llevar a lo más alto al equipo lusitano? ¿Es eso lo que quiere? ¿Es batir todos los récords individuales? ¿Lo podrá hacer el bicho? Lo escucho, mi queridísimo amigo.
2: Yo me quiero imaginar que Ronaldo finalmente entendió que cuando el equipo juega, él gana también. Yo creo que también tiene la espinita de que, bueno, Messi ganó un mundial. Entonces yo creo que él también quiere.
1: Dicen gente como usted que la FIFA le entregó el mundial a Messi porque supuestamente era el último. ¿También la FIFA le va a querer entregar este a Cristiano? En ese criterio, no es que yo lo piense.
2: No, se la quieren entregar otra vez a Messi.
1: No.
2: No, poeta, yo creo que...
1: Usted
2: creo
1: lo vio que... de pie, Infantino, cómo disfrutaba y aplaudía.
2: Sí, le mandó mensajitos y todo, pero ya lo dijimos, es que no solo para Argentina, ayudan también a otras selecciones, y no es que nos queramos ensañar contra Argentina, pero bueno, ¿qué tenemos que decir si es lo que vemos? Y además es el eco de la prensa también acá en Europa. Pero yo creo que Ronaldo finalmente está entendiendo que si quiere conseguir algo importante... tiene que dejarse de berrinchito si no le pasan la pelota y si no es el que mete el gol. Aparte de Ronaldo, caray, qué equipo que tiene Portugal, ¿eh? Qué equipo, sobre todo por la tradición futbolística que tiene el equipo de la Península Ibérica, que para mí en muchas ocasiones combina un poco esta cadencia del fútbol brasileiro, que de algún lugar le llegó de Portugal, pero que es más europea y que sabe ser fuerte y dura cuando tiene que defender el balón y el resultado a toda costa. Va a ser, no es de las grandes candidatas, poeta, pero yo creo que en conjunto practican un fútbol muy interesante por la dinámica que tienen sus futbolistas y por esta combinación que tienen de que cuando no son dueños de la pelota se saben defender bastante bien, pero saben salir al contragolpe y además saben tener la pelota. Creo que, ya lo decíamos con otras selecciones, va a ser importante que se entienda el equipo, pero yo creo que, bueno, Portugal es un matrimonio viejo y largo con Ronaldo. Yo creo que Ronaldo ya entendió, ya está más pacificado, ya es como estas parejitas que ya no se pelean y que funcionan las cosas.
1: Bueno, usted dice que Roberto Martínez lo domesticó. A ver qué dice el bueno de Robert, entrenador de la selección del equipo de Portugal. Adelante.
3: A todos los niveles, solo
1: No
3: el
1: necesita
3: aspecto
1: traducir.
3: de que Rubén Díaz no está 100% para mañana, entonces no está apto para el juego, no es un momento de arriesgar, está a trabajar individualmente y creo que hace sentido continuar con la recuperación. El resto fue un periodo muy, muy positivo, muy bueno. Todos los jugadores tuvieron minutos. El nivel de entreno está a ser muy alto. Estamos a ajustar no solo al fuso horario, que hicimos eso muy bien, ya con la experiencia que tuvimos durante marzo, con el trabajo que hicimos en México y Atlanta. Estamos a ajustar muy bien a trabajar con la humedad y la temperatura en Miami. Entonces, para nós também cancelar um treino foi mais uma oportunidade para trabalhar aquilo que é este Mundial, que é esperar o inesperado e tentar utilizar aquilo que acontece para acrescentar a preparação dentro do grupo. Fizemos isso muito bem, as condições são excelentes e agora já estamos prontos para o jogo da manhã.
1: Perfecto, hasta ahí las
3: Desde
1: palabras de
3: luego, nuestro
1: Roberto
3: equipaje
1: Martínez, el hombre
3: prepara para
1: nacido
3: la presencia.
1: español, pero ciudadano del mundo. Ha dirigido varios equipos y varias selecciones. Realmente Portugal debuta frente a la selección del Congo. ¿Cómo termina este partido? No me dé un número exacto si no quiere, pero ¿gana con luz el equipo lusitano, valga la redundancia?
2: No, yo creo que van a jugar de forma mesurada, que se ha entendido que las goleadas no sirven para nada. Y yo creo que se entiende en Portugal que no tienes que aventar todas y quemar todas las baterías en un solo partido. No me imagino que vayan a seguir atacando y atacando si el resultado se da. Congo va a ser un equipo como lo son los equipos africanos, duro, tienen fondo físico, pelean la pelota, sin la capacidad de terminar las jugadas, como le ocurre a muchos equipos africanos, aunque ojo, porque ya Marruecos y Egipto son otra historia. Congo creo que está un poquito más abajo, aunque ha conseguido grandes resultados, pero en este momento no debería de complicarle demasiado a Portugal, pero le va a complicar. Que para mí Portugal trae mejor equipo que Argentina, por donde están
1: ¿Sí?
2: jugando los futbolistas, pero
1: Bien.
2: Messi llega
1: Mire, Inge, la tiene contra
2: infinitamente.
1: Argentina, cállese.
2: No, ojo, yo creo que Messi llega infinitamente mejor que Ronaldo, ¿eh? Y ahí va a ser la diferencia. Yo creo que en este momento Messi está jugando más y es más para Argentina que lo que es Ronaldo para Portugal,
1: Claro. Bueno, del otro lado debuta otro de los candidatos de la gente y yo por primera vez le empiezo a creer. Porque yo nunca pongo a Inglaterra como candidato porque creo que el único mundial que ganó lo robó. Ya la FIFA cuando aquello jugaba, en el 66, estaba, creo que era Jules Rimet, no sé ni quién era en
2: Sí.
1: aquel momento. De todas maneras, en Inglaterra debuta frente a Croacia, un equipazo que en su momento supo meterse hasta la cocina en la Copa del Mundo. El equipo será con Pickford, James Stones o James Stones, Conza y O'Reilly, Anderson con Rice, el arrocito en la mitad de la cancha, Saka, Bellingham del Real Madrid, Gordon y Harry Kane. Por el otro lado, Livakovic, Sutalo, Vukovic y Bardiol, Stanisic, Kovacic, que jugará en el Inter y en el Madrid, Luquita Modric, que también jugará en el Madrid, que ahora juega en el Inter, Perisic, jugadorazo, que jugará en el Inter, Kramaric, Susic y Budimir. Parece que se le envejeció el equipo a Croacia y parece que se le rejuveneció a Inglaterra. ¿Cómo ve este partido, mi querido Kaiser?
2: Pues una selección, una edad dorada de Croacia con grandes resultados, ¿no? Que llegaron a semifinales, llegaron a finales, no se pudo dar un título, pero bueno, increíble lo que hicieron de las ex repúblicas yugoslavas, a la
1: Claro.
2: que mejor le ha ido. Y es que bueno, de cualquier forma en Yugoslavia se trabajaba de forma muy interesante. Exportaban futbolistas a los mejores y siguen exportando a los mejores equipos del mundo
1: Jugaban
2: porque
1: Petkovic en el mejor Peñarol de toda la historia, imagínese usted.
2: Tú ves serbios, montenegrinos, de cualquiera de esta zona jugando en los mejores equipos allá, no podía salir antes de los 25, después de, antes de los 25 años. Se formaba el futbolista y luego se exportaba. Bueno, Croacia es la que mejor ha logrado mantener estos sistemas que le funcionaban a Yugoslavia, la que más ha destacado, pero yo creo que han pecado de lo que le ocurre a muchas selecciones, ¿no? A la propia Bélgica también, que de pronto tienen una generación de futbolistas interesantes y no han apostado por la renovación, quién sabe qué hay ahí atrás. Me refiero a que no sé si Croacia tenga futbolistas que estén esperando para tener una oportunidad, pero bueno, es el último baile para muchos de ellos. Pero bueno, sí, el físico va a contar, poeta, ¿no? Creo que no va a ser lo mismo por más que tengan mayor experiencia. El fútbol sigue siendo un deporte que requiere desgaste físico. Así es que creo que Inglaterra debería con su juventud imponerse. El gran problema de Inglaterra, porque cada competencia, tú lees los nombres y dices, bueno, ya, denles el trofeo. Pero a la hora de jugar, la parte mental en Inglaterra, ¿cómo afecta? Hablando de esta situación que dicen, es que hay mucho futbolista internacional y mucho futbolista extranjero en la Premier League. Yo creo que de todas formas sigue habiendo espacio para grandes futbolistas ingleses. Quizá debería ser más, no lo sé. Pero la competencia en la que están acostumbrados a jugar estos señores, pues es altísima. Así es que Inglaterra debería tener argumentos para llegar a finales, pero la parte mental nunca les alcanza. Ojalá Tuchel logre cambiar esto.
1: Perfecto. Vamos a ver lo que dice uno de las supuestas figuras de esta tarde, Luka Modric, ex jugador real del Real Madrid, en conferencia de prensa. Adelante, ingeniero. A ver, Luquita.
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1: Inge,
4: to
1: no, Inge,
4: sutra
1: me
4: i
1: chingó la
4: prezentirat
1: mañana, me voy,
4: na...
1: hasta mañana. Siga usted, quédese con el Kaiser, hasta mañana.
2: Poeta, Dober.
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1: Unánimo Deportes presenta. ¿Sabía usted que el jugador Nolan Ryan logró la hazaña de lanzar una bola a 100.9 millas por hora? Tenga en cuenta que la velocidad máxima permitida en un expressway aquí en Estados Unidos regularmente son 75 millas por hora, con algunas excepciones de hasta 85. Ahora imagínese 100.9 millas por hora. ¿Sabía usted que en Indonesia los niños suelen jugar fútbol de una manera muy extraña y peligrosa? Lo hacen descalzos con un balón de coco seco envuelto en llamas. Este juego, disputado sobre asfalto, se conoce como Sepak Bola Api y se relaciona a un arte marcial tradicional de Indonesia. Antes de comenzar cada partido, los jugadores sumergen sus pies en soluciones antiinflamables y rezan una oración. Esta variante del soccer se juega como celebración religiosa del Islam. 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

0: Detrás del éxito deportivo está el negocio. En la NFL 2025 el salario ya no solo mide talento, mide impacto, proyección y sobre todo poder de negociación. Hoy te revelo quiénes son los jugadores mejor pagados en las posiciones más importantes en el emparrillado y por qué su valor va mucho más allá del campo. Desde la retaguardia, Anthony Winfield Jr., safety de Tampa Bay, se embolsará 25 millones por año durante 5 temporadas. Su nuevo contrato lo convierte en el jugador mejor pagado en una posición que históricamente ha sido infravalorada, pero que hoy representa la última línea entre la victoria y el desastre. Desde los extremos, Myles Garrett de los Browns firmó por 160 millones en la misma línea. Max Gosby aseguró 106 millones por 3 años. El mensaje es claro: en la NFL moderna el pass rusher es tan valioso como un mariscal de campo. Presionar es poder. La muralla invisible. Ronnie Stanley, tackle de los Ravens, cerró por 60 millones en 3 años. El motivo: proteger al quarterback es proteger la inversión, y los equipos lo saben. El comodín ofensivo, Trey McBride, a la cerrada de Arizona, firmó una extensión por 76 millones. Ya no solo un receptor grande, es una pieza que rompe esquemas defensivos. Su rol híbrido lo hace más valioso que nunca. La nueva élite. Entre los receptores, Ja'Marr Chase lidera la tabla con 161 millones por 4 años, y lo sigue Justin Jefferson con 35 millones por año. Hoy, un receptor estrella puede cambiar la narrativa de una franquicia. Y en la cima, los arquitectos del juego. Dak Prescott encabeza la lista con 60 millones al año. Le siguen Burrow, Josh Allen, Trevor Lawrence y Jordan Love, todos rondando los 55 millones. Son la cara del equipo, la franquicia y el espectáculo global. La NFL ya no es solo un deporte, es una industria que premia el talento, pero también el momento, porque en el fútbol americano cobrar bien no solo depende de lo que haces, sino de cuánto lo haces. Para Unánimo Deportes reportó Francisco Zuleta. El 2025 confirmó que el deportista latino ya no solo compite, sino que marca una conversación. 5 nombres estuvieron todo el año bajo el foco, más allá de títulos o estadísticas. Lionel Messi sostuvo el impacto global de la MLS. No fue su temporada más dominante, pero sí la más influyente. Cada partido, cada ausencia y cada decisión mantuvieron vivo el debate sobre el futuro de la liga. En el boxeo, Canelo Álvarez ganó, pero no la conversación. El 2025 lo puso frente a su mayor reto. Ya no se le mide por victorias, sino por legado y ambición histórica. La estabilidad llegó desde la MLB con Ronald Acuña Jr., quien volvió a ser consistencia y espectáculo en un deporte de altibajos. Muy distinto fue el caso de Juan Soto, cuyo rendimiento quedó muchas veces opacado por el ruido económico y el peso de su valor de mercado. Y en Europa, Luis Díaz enfrentó su año más exigente tras llegar al Bayern Múnich. Adaptación, presión y debate constante sobre su verdadero rol. Así se escribió el 2025 latino en el deporte. Menos trofeos aislados y más conversación global. Para Unánimo Deportes reportó Francisco Zuleta.
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0: Lo que pasó entre Federico Valverde y Aurelien Tchouaméni volvió a poner sobre la mesa una vieja verdad en el fútbol. A veces, el rival más incómodo está dentro del propio vestidor. La historia está llena de compañeros que pasaron de compartir camiseta a ser separados por sus propios colegas. Uno de los casos más recordados fue el de Lee Bowyer y Kieron Dyer, futbolistas del Newcastle que se pelearon en pleno partido frente a las cámaras y ante miles de aficionados. Más grave fue lo de Joe Barton y Ousmane Babo en el Manchester City. Aquella pelea de enfrentamiento terminó con Babo hospitalizado y Barton enfrentando consecuencias legales. En el Bayern Múnich también hubo tormenta, y este es más reciente, cuando Sadio Mané golpeó al Leroy Sané tras una derrota en Champions. El club lo suspendió y el episodio marcó su etapa en Alemania. Otro caso inolvidable fue el de Craig Bellamy y John Arne Rice en el Liverpool. Una discusión en concentración acabó con un ataque con un palo de golf antes de un partido importante europeo ante el Barcelona. También quedaron en la memoria los choques de Zlatan Ibrahimovic con Oguchi Onwuedu, Adebayor con Breitner y el clásico Neymar con Semedo, este último junto antes de su salida histórica al Paris Saint-Germain. Porque el vestidor suele ser territorio sagrado, pero cuando la presión, los egos y los malos resultados explotan, la pelea deja de ser interna y se convierte en historial del fútbol mundial. Para Unánimo Deportes reportó Francisco Zuleta.
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2: ¿Sabías que el Cruz Azul acaba de ganar $1,000,000 sin ni siquiera haber jugado la final de este torneo? Así como lo oyes, mientras todos se enfocan en la liguilla, la máquina ya cobró. Aseguró un premio de $1,000,000 por segundo torneo consecutivo. Tras vencer 4-1 al Necaxa en la última jornada, el equipo celeste se consolidó como el mejor club de todo el año futbolístico en la Liga MX. Acumularon 68 puntos en 12 meses, superando apenas por 1 al Toluca. Son 19 victorias que hoy valen oro puro. Pero aquí es donde la historia se pone un poco extraña, porque uno de los responsables de este éxito ya ni siquiera está en el equipo. ¿Cómo es posible que el técnico Nicolás Larcamón, quien nos llevó a la cima, fuera despedido justo antes de cobrar el premio? Bueno, pues a pesar de la salida de Nicolás Larcamón, Cruz Azul repite como el equipo de la temporada, por segundo año consecutivo. Un logro que los pone como uno de los rivales incómodos o tal vez el rival a vencer en esta liguilla. La pregunta ahora es, ¿podrán transformar este $1,000,000 y su liderato en la ansiada décima corona? ¿O se quedarán solo con el premio de consolación? ¿Tú crees que Cruz Azul es el favorito indiscutible al título o crees que hay otros más? Cuéntanos en los comentarios y no olvides visitar unanimodeportes.com para más noticias como estas.
0: ¿Y si Canelo Álvarez no tuviera realmente 35, al menos no por dentro? El propio Saúl encendió la conversación al revelar que, tras realizarse estudios en una clínica de longevidad en Suiza, sus resultados marcaron una edad biológica de apenas 26 años. No habla de su edad real, sino del estado de su cuerpo. Según Canelo, le revisaron cerebro, arterias, inflamación y condición física general, y el dato que más llamó su atención fue este. Asegura que su cerebro apareció como si nunca hubiera peleado. El impacto es enorme porque hablamos de un boxeador con más de 2 décadas como profesional, decenas de combates, miles de golpes, campeonatos mundiales y una carrera básicamente construida en uno de los deportes más castigadores del mundo. La frase llega en un momento clave, entre lesiones, críticas y dudas sobre cuánto le queda en la élite. Eso sí, no hay estudios públicos que lo comprueben, pero por ahora es la palabra de Canelo. En el boxeo, una cosa es la edad del pasaporte y otra lo que todavía puede demostrarse arriba del ring. Para Unánimo Deportes reportó Francisco Zuleta.
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0: ¿Alcaraz versus Sinner es de verdad la nueva gran rivalidad del tenis? En un circuito que parecía huérfano tras el ocaso del Big Three, dos jóvenes, uno español, otro italiano, han tomado el control absoluto. Carlos Alcaraz y Jannik Sinner no solo juegan bien, consolidan finales, dominan majors y obligan al tenis a girar alrededor de ellos. Lo que antes era Federer Nadal o Djokovic Nadal, hoy tienen nuevos protagonistas. Su temporada 24-25 fue la chispa, 3 finales de Grand Slam en un solo año, algo que ni Federer ni Nadal lograron al inicio de su rivalidad. Con París para Alcaraz, Wimbledon para Sinner y una Nueva York otra vez para el español, cada choque tiene un sabor distinto. Roland Garros fue épico, Wimbledon fue revancha histórica y el ATP Finals expuso el reino de Sinner bajo techo. Lo mejor es que no juegan parecido, Alcaraz es creatividad, agresión, caos controlado, y Sinner es precisión, frialdad y una línea de fondo quirúrgica. Fuego contra hielo, cuando se enfrentan las superficies cuentan, los ajustes tácticos cuentan y cada uno obliga al otro a evolucionar. Ese es el sello de las grandes rivalidades. ¿Y pertenecen al Olimpo? En números de capítulos aún están lejos de Federer Nadal o Djokovic Nadal, pero en intensidad, protagonismo y relevancia competitiva ya compiten en esa mesa. Son el Big Two de esta era, lo que se reparten los títulos, los que llenan portadas y los que firman partidos que ya son clásicos. Si algo está claro es que el tenis encontró, por fin, su nueva historia para contar, y apenas estamos viendo el prólogo. Para Unánimo Deportes reportó Francisco Zuleta.
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0: La expansión internacional de la NFL vivió un momento histórico. El pasado 6 de septiembre de 2024, el Neo Química Arena de Sao Paulo recibió a más de 47 millones de aficionados para ver el Packers vs Eagles, el primer juego de temporada regular en Sudamérica. Las entradas se agotaron en menos de una hora, confirmando que Brasil como un mercado enorme potencial. Este fenómeno no es nada nuevo. En 2005, el Estadio Azteca de Ciudad de México marcó un hito con el duelo entre los 49ers y los Cardinals, que reunió a 103.467 asistentes, récord absoluto para un partido de temporada regular. Desde entonces, la NFL ha regresado en varias ocasiones con juegos como el de Raiders vs Texans en 2016 y el 49ers vs Cardinals en 2022, que reunió a casi 79.000 aficionados en el Monday Night Football. En Europa, el camino lo abrió Londres en 2007 con un Giants vs Dolphins ante más de 81.000 personas en Wembley. Desde entonces, la capital inglesa se volvió sede fija con estadios como el del Tottenham Hotspur Stadium, diseñado especialmente para la NFL. Partidos como el de Giants vs Packers de 2022 demostraron el impacto de llevar equipos históricos al extranjero. La apuesta más reciente fue Alemania, donde la NFL debutó en Múnich 2022 con el duelo entre los Buccaneers y los Seahawks. Tom Brady lideró un partido que reunió a casi 70.000 aficionados y generó un impacto económico de 77 millones de euros. En Frankfurt 2023, el choque entre Chiefs y Dolphins confirmó que el mercado alemán es hoy uno de los más sólidos. El futuro también promete. En 2025, la liga desembarcará por primera vez en España con el Dolphins vs Commander en el Santiago Bernabéu y en Irlanda con un Steelers vs Vikings en el Croke Park. Además, Alemania volverá a recibir un juego en Berlín, consolidando su papel como epicentro europeo. De México a Alemania, pasando por Brasil y Reino Unido, la NFL ha convertido cada partido internacional en un espectáculo que trasciende lo deportivo, con estadios llenos, duelos memorables y mercados en expansión. El mensaje es claro, el fútbol americano ya no es solo un deporte en Estados Unidos, sino un producto global. Para Unánimo Deportes reportó Francisco Zuleta.
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3: Unánimo Deportes presenta. ¿Sabía usted que el dos veces campeón de peso pesado George Foreman se estima que a lo largo de todos sus años ha ganado mucho más dinero con las parrillas para asar? Se dice que son millones de dólares los ganados con las George Foreman Grill que con el propio boxeo. ¿Sabía usted que en el año 1902 el primer latino en ingresar a las grandes ligas no fue ni cubano, ni puertorriqueño, ni dominicano, ni venezolano? Fue el colombiano Luis Carlos Castro. Nacido en Medellín, jugó para los Atléticos de Filadelfia hace 121 años. ¿Sabía usted que Alemania es el único país que ha jugado más de 100 partidos en mundiales debido a la cantidad de veces que ha llegado a finales y semifinales? Y según sondeos, la segunda mayor afición del fútbol argentino está en China, pues cerca de 40 millones siguen la Liga Argentina y más de 7 millones ven los clásicos del Boca Juniors contra el River Plate.
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10: Los mexicanos del fútbol turco. El centrocampista Edson Álvarez se incorpora al Fenerbahce procedente del West Ham bajo la dirección técnica de José Mourinho, por lo que resulta ser el momento ideal para conocer a los mexicanos que han pasado por Turquía. Diego Reyes. El defensor mexicano llegó al Fenerbahce en la temporada 2018-2019. Su papel fue discreto con apenas 8 partidos de liga, con 324 minutos sin goles ni asistencias. Sergio Almaguer, el primer mexicano en jugar en Turquía. quien llegó en la temporada 2002-2003 al Galatasaray. Participó en apenas 4 partidos de Liga y 3 de Champions, sin goles ni asistencias, aunque breve su paso abrió caminos para otros compatriotas como Giovanni Dos Santos. Durante la temporada 2009-2010, Giovanni Dos Santos fue cedido al Galatasaray desde el Tottenham. En esa breve estancia, jugó 14 partidos de Liga y 4 en Copa, sin anotar, aunque repartió 3 asistencias. Rogelio Funes Mori. Aunque no era mexicano en su etapa en Turquía, Funes Mori pasó por Eskişehir Spor. Disputó 29 partidos de Liga y 7 de Copa, con 8 goles en Liga, 6 en Copa y 8 asistencias. Antonio El Tano de Nigris. De Nigris protagonizó la etapa más fructífera entre los mexicanos en Turquía. Entre 2006 y 2009 vistió las camisetas

0: profesionales, alcanzando más de 6.300 minutos de juego. Su sensacional etapa en Gaziantepspor fue la más destacada, 39 partidos con 15 goles y 2 asistencias.
1: Argentina ha dejado huella en la Premier League, pero pocos países lo hicieron con tantos goles. Este es el top 5 goleadores argentinos en la historia del fútbol inglés. En el puesto 5, Julián Álvarez. Más de 20 goles en la Premier. Un paso breve, con rol distinto, pero siempre decisivo. En el número 4, Alexis McAllister. Superando los 20 goles. Desde el mediocampo, también marca diferencia. En el tercer lugar, Manuel Lanzini. 27 goles en la Premier League. Un jugador constante y referente en el West Ham. Carlos Tevez ocupa el peldaño de plata con 84 goles en Inglaterra. Un delantero total. Marcó época en el Manchester United y luego con el City. Pero en el número 1, el máximo goleador argentino en la historia de la Premier. Sergio Kun Agüero, 184 goles. Una cifra histórica. Nadie de Argentina se le acerca. Y no solo eso. Es uno de los máximos goleadores extranjeros en la liga. 5 títulos de Premier y una carrera que lo dejó en la élite. Así es la historia argentina en Inglaterra. Goles, talento y nombres que quedaron para siempre.
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3: Estos monstruos cambiaron por completo lo que significa ser arquero, desde barrer como un defensa hasta asistir como un 10. Estos son los porteros que revolucionaron el fútbol. En primer lugar está Lev Yashin, el pionero. Apodado la Araña Negra, fue el primer portero en usar guantes. No se quedaba bajo los tres palos, salía, gritaba y ordenaba. Único portero en ganar un Balón de Oro. Sentó las bases del portero dominante. En segundo lugar está René Higuita, el loco adelantado a su tiempo. Popularizó el portero líbero, salía hasta la mitad de la cancha. Técnicamente muy hábil con los pies, loco, sí, pero cambió la percepción del arquero creativo y famoso por su técnica del escorpión. En tercer lugar tenemos a Manuel Neuer, el guardameta del futuro. Refinó el concepto del portero líbero. No solo ataja, intercepta pases, inicia jugadas. Su actuación en el Mundial 2014 lo consolidó como modelo moderno. En el número 4 está Ederson, el portero constructor. Pie zurdo de precisión quirúrgica. Guardiola lo usa como primer pase limpio. Ha dado asistencias, incluso de portería a portería. Y en quinto lugar está Alisson Becker, el equilibrio perfecto. Gran colocación, juego aéreo, pies seguros, capaz de resolver situaciones bajo presión y representa al arquero moderno completo. El arco ya no es el mismo. Hoy el portero es el primer atacante, el último defensa y muchas veces el salvador.
1: Los Bulls de Chicago han tenido figuras que cambiaron su historia. Hoy repasamos a 5 de ellos, auténticos referentes dentro y fuera de la duela. 5 DeMar DeRozan. Su llegada le dio al equipo un impulso ofensivo inmediato. En más de 200 apariciones con Chicago, mantiene promedios de 25.5 puntos, 4.7 rebotes y 5.1 asistencias. Se consolidó como una de las armas más confiables en el perímetro. Quad Derrick Rose. Número 1 del draft 2008, con 22 años, se convirtió en el MVP más joven en la historia de la NBA. A lo largo de su trayectoria ha registrado 17.4 puntos y 5.2 asistencias por juego. En 2025, los Bulls retiraron su dorsal en honor a su impacto. 3 Dennis Rodman, especialista en dominar la pintura. Conserva el mejor promedio de rebotes en una campaña con los Bulls, 16.1 por partido. Su paso por Chicago dejó una media de 15.3 rebotes y 5.2 puntos. Pieza clave en la defensa y la intensidad del equipo. 2 Scottie Pippen. El socio perfecto de Jordan. Protagonista en los 6 títulos del equipo. En las finales promedió 19 puntos, 8.3 rebotes y 5.9 asistencias. 7 veces All-Star y 10 veces parte del mejor quinteto defensivo. Dejó un legado que lo llevó al Salón de la Fama. On Michael Jordan. Símbolo absoluto de la franquicia. Condujo a Chicago a 6 campeonatos, promedió 30.1 puntos, 6.2 rebotes y 5.3 asistencias en su carrera. Su actuación en las finales de 1993, con 41 puntos por encuentro, sigue siendo un hito. 5 nombres que marcaron una era, redefinieron lo que significa vestir la camiseta de los Bulls. ¿A quién quitas? ¿A quién pones?
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4: ¿Sabías que durante años los futbolistas en México no podían cambiar de equipo libremente aunque su contrato ya hubiera terminado? Eso no es una historia del siglo pasado, es el polémico y silencioso Pacto de Caballeros en la Liga MX. El Pacto de Caballeros no era una ley escrita, no aparecía en ningún reglamento, pero todos los equipos de la Liga MX lo seguían como si fuera obligatorio. Básicamente, un jugador terminaba contrato con su equipo, no podía firmar con otro club mexicano a menos que su antiguo equipo le diera permiso, aunque ya fuera legalmente un agente libre. Eso significaba que si un futbolista no renovaba su contrato, quedaba prácticamente vetado en toda la liga. Si quería seguir jugando en México, tenía que pagar por su carta o negociar con el club que ya no le pagaba. El club seguía teniendo control sobre él, aunque ya no tuviera ningún contrato vigente. Los clubes lo hacían para protegerse, no querían perder jugadores gratis y querían evitar que un equipo rival se llevara fácilmente a una figura. Pero en la práctica era un sistema de control y castigo. Si el jugador no se alineaba, lo congelaban. Era una práctica con tintes casi mafiosos, disfrazada de acuerdo de caballeros, aunque de caballeroso tenía poco. Durante años se supo, pero nadie hablaba, hasta que los jugadores comenzaron a alzar la voz. En 2018, tras protestas, huelgas simbólicas y presión pública, la Federación Mexicana de Fútbol anunció el fin oficial del Pacto de Caballeros, aunque muchos aseguran que de manera informal todavía quedan rastros de este sistema. El fútbol es pasión, sí, pero también es trabajo, y como cualquier trabajo, los derechos laborales deben respetarse. El Pacto de Caballeros fue una etapa oscura en la historia del fútbol mexicano, y aunque oficialmente ya no existe, la memoria de esta injusticia no se olvida tan fácil.
5: El mercado de coleccionables deportivos volvió a romper el récord. Una tarjeta de Michael Jordan y Kobe Bryant se vendió en casi 13 millones de dólares, la cifra más alta alcanzada por un trading card. La subasta de Heritage Action cerró con 82 ofertas hasta llegar a los 12.9 millones, superando incluso el mítico Tops de Michael. La pieza es única, la 2007-2008 Upper Deck Exquisite Dual Logo Man Autograph 1-1, con parches oficiales de camisetas usadas en juegos y las firmas de ambos íconos. El parche de Jordan proviene de la camiseta con logo dorado del 50 aniversario de la NBA, un detalle histórico que eleva su valor. El cierre coincidió con el Kobe Day en el 80-24, lo que reforzó la narrativa. El grupo de compradores estuvo encabezado por Kevin O'Reilly de Shark Tank junto a Matt Allen y Paul Marshall. Hasta ahora, cartas como la novata de LeBron James de 5.2 millones o el Logoman de Steve Curry, casi de 6 millones, marcaban el techo del hobby. Hoy la dupla Jordan Bryant elevó el mercado a otra dimensión, confirmando que el coleccionismo de la NBA ya compite con el arte y la historia por cifras millonarias. Otros artículos de la NBA también alcanzan cifras impactantes. Camiseta de Michael Jordan de las finales de 1998 superaron los 10 millones de Sotheby's, la de Kobe Bryant de su temporada de MVP pasó a los 5 y las zapatillas icónicas de Jordan de los últimos partidos de 1998 superaron los 2 millones. Esto demuestra que la historia, la rareza y los íconos deportivos se traducen en cifras millonarias en el coleccionismo. Expertos coinciden que la tendencia seguirá creciendo. La combinación de nostalgia, inversión y cultura pop ha convertido el mercado de memorabilia de la NBA en un fenómeno global, donde cada pieza única puede redefinir los récords y generar un impacto mediático que trasciende el deporte. Para Unánimo Deportes reportó Francisco Zuleta.
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6: Oleksandr Usyk, el mejor boxeador del siglo XXI. El ucraniano no solo ha conquistado dos divisiones como profesional, ha sido campeón mundial y olímpico en amateur, campeón indiscutible de peso crucero y recientemente se convirtió en campeón indiscutido del peso completo tras derrotar a Tyson Fury el 18 de mayo de 2024 e incluso reafirmarlo con un knockout ante Daniel Dubois el 19 de julio en Wembley. Es el único boxeador en la era de los cuatro organismos que ha sido campeón indiscutido tres veces. Su camino fue meteórico. Tras coronarse campeón europeo en 2008 y campeón olímpico en 2012, debutó como profesional en 2013. Apenas en su décima pelea, ya ostentaba el título crucero de la OMB. En 2018 unificó los cuatro cinturones del peso crucero y defendió todos sus títulos antes de subir al peso completo, donde también lo ha ganado todo. Hoy en día presume un récord perfecto de 24 victorias y 0 derrotas, con 15 knockouts. Y ha vencido a campeones como Anthony Joshua, Tyson Fury y Daniel Dubois. Su dominio ha sido técnico, estratégico y contundente. Y aunque muchos esperan una trilogía contra Fury, parece no haber rival que le haga sombra. El boxeo es también un deporte de apreciación de estilos, contextos y épocas. Pero si nos basamos en logros tangibles, nadie en el siglo XXI tiene un currículum como Usyk. Entonces, ¿estamos ante el mejor boxeador del siglo XXI?
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2: Unánimo Deportes presenta. ¿Sabía usted que no se sabe a ciencia cierta cuánto dinero ganó George Foreman vendiendo parrillas para asar? Pero algunos aseguran que la compañía Salton Inc., fabricante de las parrillas, le pagó 138 millones por usar solo su nombre. Además, recibía 40% de las ganancias de cada parrilla vendida. Dicen que llegó a ganar 4 millones y medio de dólares al mes. El 6 de marzo de 1970, a la edad de 17 años, con la asistencia de la mayoría de sus compañeros de escuela, Wilfredo Benítez ganó el primero de los tres títulos mundiales en su carrera. El puertorriqueño, nacido en los Estados Unidos, fue el pugil más competente y agresivo del boxeo latinoamericano en su época. El equipo que más veces ha disputado un mundial es la selección de Brasil, con 20 participaciones. En segundo lugar se encuentran Alemania e Italia con 18, seguidos por Argentina con 16.
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0: Todo cambió cuando Guardiola llegó a 40 títulos. El técnico español acaba de alcanzar una cifra que lo coloca en la élite absoluta. Pero aún no es el número uno. Porque en la historia del fútbol, solo uno ha ganado más. Este es el top 10 de los entrenadores con más títulos oficiales. ¡Arrancamos! En el puesto 10, Giovanni Trapattoni con 23 títulos. Dominó Italia y Europa durante décadas. En el 9, empate entre dos nombres pesados, José Mourinho y Jock Stein. Ambos con 26 títulos. Uno marcó época en Europa moderna. El otro hizo historia con el Celtic. En el 7 aparece Luis Felipe Scolari con 27 trofeos. Campeón del mundo y protagonista en clubes. Sexto lugar para Otmar Hitzfeld con 28 títulos. Ganó Champions con dos equipos distintos. En el top 5 entra Carlo Ancelotti con 31 títulos. El técnico más ganador en Champions y vigente en la élite. En el cuarto puesto, Valery Lobanovsky con 33 títulos. Un adelantado a su época en lo táctico. Tercero, Mircea Lucescu con 35 títulos. Una carrera longeva y constante en Europa del Este. Segundo lugar, el hombre del momento. Pep Guardiola. 40 títulos. Barcelona, Bayern y Manchester City. Tres proyectos distintos. El mismo resultado. Ganar. Pero arriba de todos, el número uno. Alex Ferguson con 49 títulos. Casi cuatro décadas construyendo dominio. y un legado que sigue intacto. Guardiola ya

0: Está cerca. La pregunta es, ¿cuánto tiempo más necesita para alcanzar el primer lugar?
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2: ¿Se viene una fusión entre la NBA y la Euroliga? No es oficial, pero el baloncesto mundial está más cerca que nunca de un cambio histórico. La NBA ha dado un giro total, querer lanzar su propia liga en Europa. Ahora busca trabajar directamente con la Euroliga. ¿La razón? Sin los gigantes europeos como el Real Madrid o el Barcelona, el proyecto simplemente no tiene sentido. Detrás hay un plan enorme, una nueva liga que podría arrancar en 2027 con franquicias valuadas hasta en $1,000 millones y en más de 120 inversionistas interesados. El problema es de poder. La Euroliga controla su modelo, la NBA quiere expandirse globalmente y la FIBA también está en juego. Durante meses, esto fue una guerra silenciosa. Pero hoy las negociaciones están vivas. Ya se habla de una liga conjunta, con equipos fijos y otros por mérito propio, mezclando el modelo europeo con el negocio de la NBA. Adam Silver lo resumió muy claro. Lo mejor es unir fuerzas. No hay fusión confirmada, pero si se concreta, sería el cambio más grande en la historia del baloncesto moderno. Para Unánimo Deportes reportó Francisco Zuleta.
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2: Serena Williams, quien celebra su cumpleaños el 26 de septiembre, es considerada una de las tenistas más grandes de todos los tiempos. Con 23 títulos de Grand Slam en individuales, sigue siendo la jugadora con más títulos en la era abierta, un logro que la coloca en un lugar destacado en la historia del tenis. A lo largo de su carrera ha dominado los escenarios más importantes, destacándose por su fortaleza mental y su capacidad para mantenerse en la cima. Su impacto en el tenis femenino es innegable, con victorias de Wimbledon, en el Abierto de Estados Unidos, el Abierto de Australia y Roland Garros ha demostrado una capacidad impresionante para adaptarse a diferentes superficies. Además, junto a su hermana Venus, ha conquistado 14 títulos de Grand Slam en dobles, mostrando el dominio conjunto en el tenis de élite. Las rivalidades han sido parte crucial de su carrera. Su enfrentamiento con Venus, su hermana, ha sido uno de los más emocionantes del tenis, con Serena llevándose la victoria en 19 de 31 encuentros. Además, su dominio contra María Sharapova, con un historial de 20-2, ha sido una de las rivalidades más seguidas en la historia del deporte. Además, la carrera de Serena no ha estado exenta de controversias. En 2009, un altercado con una juez de línea en el Abierto de Estados Unidos le puso en el centro de la polémica, reflejando su carácter fuerte y la presión constante de estar en el ojo público. Estos incidentes han sido parte de su historia, pero también la han mostrado como una figura humana que lucha por lo que cree. Serena ha enfrentado desafíos fuera de la cancha, especialmente después de ser madre en 2017. Las complicaciones de su salud tras su parto y la larga recuperación afectaron su rendimiento, pero su regreso fue una clara muestra de que su resiliencia ha superado barreras físicas, emocionales y sociales, convirtiéndose en un ejemplo para las generaciones venideras. Aunque Margaret Court ostenta el récord de 24 Grand Slams, el impacto de Serena en la era moderna del tenis la ha convertido en un símbolo de poder y éxito. Su legado no solo se mide en títulos, sino en la forma en que ha transformado el tenis femenino, inspirando a millones. Es su cumpleaños, hoy celebramos su impacto y su lugar en la historia del tenis. Para Unánimo Deportes reportó Francisco Zuleta.
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2: Corey Little, de la lomita al accidente que sacudió Nueva York. En el cierre de la temporada 2006, los Yankees sumaban un brazo confiable, Corey Little, un veterano con 9 años en las grandes ligas, récord de 82-72 y una efectividad de 4.57. Su mejor etapa fue en 2001 con Oakland, con 13 victorias y una ERA de 3.59. Un año después firmó un agosto histórico, dos juegos completos de un solo hit y una racha casi perfecta que lo convirtió en el pitcher del mes. Pero el 11 de octubre de 2006 su historia cambió para siempre. A las 2:29 minutos de la tarde despegó de un pequeño Cirrus SR-20 desde Teterboro, Nueva Jersey. Sobrevoló la Estatua de la Libertad, siguió en el río Oeste y unos minutos después inventó un giro de 180 grados en un corredor demasiado estrecho. El avión perdió el control y se estrelló contra un edificio en Bel Air, en el Upper East Side de Manhattan. A bordo viajaban Little, de 34 años, y su instructor Tyler Stranger, de 26. Ambos murieron. En tierra hubo 3 heridos, según el informe oficial de la NTSB, que concluyó error humano. El piloto trató de maniobrar con viento cruzado en un espacio mínimo y no tuvo tiempo ni altura para activar el paracaídas del avión. No hubo fallas mecánicas ni causas externas, solo una decisión equivocada en el peor lugar posible. Días antes, Little había lanzado su último juego en la serie divisional, Tras su muerte, los Yankees usaron el brazalete negro toda la temporada 2007 y su familia lanzó la primera bola en el Opening Day. Corey Liddell no fue solo una estadística, fue pasión, riesgo y destino. Un hombre que amó volar, pero cuya historia terminó entre los cielos, el del béisbol y el de la aviación. Porque a veces ni el talento ni la experiencia puede desafiar las leyes del aire. Para Unánimo Deportes reportó Francisco Zuleta.
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3: La Premier League no es solo la liga más mediática del mundo. También es una de las más físicas, rápidas y exigentes. Y aún así, varios futbolistas latinoamericanos lograron algo dificilísimo: convertirse en referentes a punta de goles. Hoy traigo el top 5 de los mayores goleadores latinos en la historia de la Premier League. Richarlison, Brasil. Arrancamos con un delantero intenso, emocional y muy físico. Richarlison comenzó su aventura inglesa en el Watford, explotó en el Everton y después dio el salto al Tottenham. No es el delantero más elegante, pero sí uno de los más insistentes. Supera los 70 goles en la Premier League y, lo más importante, sigue activo, así que todavía puede subir posiciones. Gabriel Jesús, Brasil. Muchos dudaban cuando llegó el joven al Manchester City, pero terminó siendo parte fundamental de uno de los equipos más dominantes de la era moderna. Gabriel Jesús también supera los 70 goles en la liga inglesa. Su movilidad, su presión alta y su capacidad para aparecer en momentos clave lo convirtieron en una pieza importante en equipos campeones. Roberto Firmino, Brasil. Aquí hablamos de inteligencia pura. Firmino fue el corazón ofensivo de Liverpool, de Klopp. Más de 80 goles en Premier League, pero su aporte no se mide solo en anotaciones. Fue el delantero que hacía jugar a los demás. Asistencias, presión, movimientos sin balón. Mientras Salah y Mané brillaban, Firmino hacía el trabajo silencioso. Y aún así, se metió entre los máximos goleadores latinos en la historia de Inglaterra. Carlos Tevez, Argentina. Si hablamos de carácter sudamericano en Inglaterra, tenemos que hablar de Tevez. Jugó en West Ham, Manchester United y Manchester City. Marcó más de 80 goles en la Premier League y fue campeón. Era potencia, garra, intensidad, un delantero que nunca daba una pelota por perdida. Además, fue protagonista de uno de los momentos más tensos del fútbol inglés, el cambio del Manchester United al City en plena rivalidad. Y aún así, respondió con goles. Sergio Agüero, Argentina. Y en el número uno, no hay discusión. Sergio Kun Agüero marcó 184 goles en la Premier League, una cifra histórica. Fue el máximo goleador histórico del Manchester City durante años y el latino más determinante que ha pisado Inglaterra. Y claro, el momento que lo inmortalizó, el gol en el último minuto contra el QPR en el 2012 que le dio el título al City, uno de los goles más icónicos en la historia de la Premier. Agüero no solo hizo goles, cambió la historia de un club.
2: La eterna batalla entre la Premier League y la Liga vuelve a encenderse y la respuesta depende de qué lentes usemos. Hoy por hoy, la Premier League lidera un músculo económico y competitividad interna. Sus ingresos televisivos son astronómicos, más de 6.7 mil millones de libras en el nuevo ciclo doméstico y contratos internacionales que ya superan esta cifra. Esta inyección de dinero permite salarios más altos y fichajes de impacto. Esta temporada, la Liga Inglesa gastó más de 3.500 millones de euros en el mercado, frente a los apenas 700 de la Liga. Del primero al vigésimo clasificado, la Premier League presume plantillas profundas y un escaparate global que ningún jugador ignora. La Liga, sin embargo, conserva el prestigio histórico y la excelencia técnica. España domina el palmarés europeo, 20 Copas de Europa con un Real Madrid que sigue ampliando la leyenda y un Barça y Atlético que han marcado época. Incluso en 2024 el Madrid volvió a coronarse en Champions, recordando que el fútbol español sigue siendo referencia cuando hablamos del talento, táctica y cultura de juego. Y en lo estilístico, la diferencia es clara. La Premier League impone ritmo alto, transiciones vertiginosas y presión constante. La Liga apuesta por la posesión, la pausa y el ingenio táctico. Dos filosofías que atraen perfiles distintos de jugadores, box to box y extremos de vértigo en Inglaterra, mediocampistas creativos y centrales de salida en España. ¿Y qué hay de competitividad? En Inglaterra el famoso Big Six no solo domina, también arrastra a un ecosistema donde incluso el décimo clasificado puede pelear a puestos europeos. En España el peso sigue recayendo en el Big Three, Real Madrid, Barça y Atlético, aunque con rendimientos internacionales que siguen marcando la pauta. Pero, ¿qué liga conviene más para un jugador? Para salarios y proyección global, la Premier League es hoy la tierra prometida. Para crecimiento técnico y un entorno de fútbol asociativo, la liga sigue siendo la escuela de élite. En conclusión, hoy la Premier League domina el presente con dinero y paridad, mientras que la liga sigue siendo la reina de la historia y la técnica. Dos mundos distintos que juntos explican por qué el fútbol europeo es el centro del espectáculo global. Déjame saber en los comentarios tú qué opinas. Para Unánimo Deportes reportó Francisco Zuleta.
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0: Durante más de una década, el mediocampo del Real Madrid tuvo un motor de lujo. La dupla Modric-Kroos, un legado que difícilmente será igualado. Luka llegó al Madrid en 2012, en medio de dudas, pero no tardó en despejarlas. Modric combinó visión, temple y sacrificio. Con el 10, se volvió sinónimo de garantía en el Bernabéu. Más de 500 partidos oficiales, múltiples asistencias y goles clave, el croata fue el artista silencioso en cada conquista. Ganó 6 Champions League, 4 Ligas y fue Balón de Oro en 2018. Un hito que ningún otro madridista había logrado desde Cristiano Ronaldo. Del otro lado, Toni aterrizó en 2014 tras conquistar el Mundial. Precisión quirúrgica, control absoluto del ritmo del juego y pases que parecían telepáticos. También superó los 400 encuentros con el club y fue parte esencial del mismo palmarés glorioso que Modric. 5 Champions, 4 Mundiales de clubes, 4 Ligas, entre otros. Anunció su retiro tras la Euro 2024, dejando atrás una carrera con regularidad envidiable. Ambos marcaron época. Modric con su garra y desequilibrio, o Kroos con su cabeza fría y precisión absoluta. Modric y Kroos. Dos nombres, un legado y referentes imborrables en el madridismo.
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3: Cuando se habla de entrenadores que marcaron una época, hay un nombre que destaca por encima de muchos, Jürgen Klopp. No es el típico técnico frío ni el estratega que se esconde detrás de números. Klopp es emoción pura, intensidad y una forma muy particular de vivir el fútbol. Su historia no comienza en la élite ni rodeado de estrellas. Empieza desde abajo, construyendo equipos con identidad. En el Borussia Dortmund fue donde el mundo empezó a voltearlo a ver. Ahí creó un equipo joven, agresivo, que presionaba sin parar y jugaba como si cada partido fuera el último. Ese estilo, conocido como Gegenpressing, no solo le dio títulos en Alemania, también cambió la manera en la que muchos entienden el fútbol moderno. Pero si hay un lugar donde Klopp se volvió una leyenda, pues fue Liverpool FC. Cuando llegó, el club estaba lejos de su mejor momento. Sin embargo, en pocos años logró algo que parecía imposible, devolverlo a la cima del mundo. Ganó la UEFA Champions League y poco después la Premier League, rompiendo una sequía histórica. Pero más allá de los títulos, Klopp hizo algo aún más importante: conectó. Conectó con los jugadores, con la afición y con una ciudad entera. Por eso, cuando su nombre comenzó a sonar para el Real Madrid, la idea ilusionó a muchos: un entrenador con carácter, identidad y una filosofía clara. Parecía el perfil perfecto para iniciar una nueva etapa. Pero la realidad es otra: Klopp no llegará. El alemán ha decidido tomar distancia de los banquillos. Al menos por ahora. No es una cuestión de ofertas, es una decisión personal. Y eso deja una reflexión interesante, porque fichar a Klopp no es solo contratar a un entrenador, es comprar una idea completa del fútbol. Un proyecto que requiere tiempo, paciencia y sobre todo, confianza. Algo que no siempre encaja con la urgencia del Real Madrid. Así que no, Klopp no vestirá de blanco, pero su historia deja algo claro. Los grandes entrenadores no solo ganan partidos, cambian clubes para siempre, y ese tipo de impacto no se reemplaza fácil.
4: Unánimo Deportes presenta. ¿Sabía usted que el primer equipo de fútbol en llegar a la luna fue el Independiente de Argentina? El responsable fue Héctor Rodríguez, secretario de Relaciones Públicas del club, quien decidió hacerle a Neil Armstrong, Buzz Aldrin y Michael Collins socios de equipo, poco antes de que despegara la misión Apolo 11. Tras varias gestiones en la Embajada de Estados Unidos en Buenos Aires, el señor Rodríguez consiguió enviarles banderitas del equipo a los astronautas, quienes la llevaron consigo el 20 de julio de 1969 a la luna. ¿Sabe usted que el mejor porcentaje de knockouts en la división de los heavyweights lo sigue teniendo Deontay Wilder? Peleó 45 veces, ganando 41 de ellas por knockout con un 91% de efectividad, y sigue siendo mejor que el porcentaje que alcanzó Rocky Marciano, que además de retirarse invicto, ganó 43 peleas de sus 49 por knockout.
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12: El adiós de John Cena, una leyenda del ring. El 2025 será recordado como el año en que uno de los íconos más grandes de la lucha libre profesional dijo adiós. John Cena, 16 veces campeón mundial y rostro indiscutible de la WWE durante dos décadas, anunció que su último combate oficial será en el evento Raw Day One, poniendo fin a una carrera que marcó a generaciones enteras. Cena, que ya había reducido sus apariciones en los últimos años debido a su incursión en Hollywood, sorprendió a los fanáticos al confirmar su retirement tour con un puñado de luchas en diferentes ciudades antes de cerrar definitivamente el telón. Entre las paradas más importantes fue el Money in the Bank en Toronto, donde se enfrentaron John Cena y Logan Paul a Cody Rhodes y Jey Uso, y el próximo Survivor Series en Indianapolis el 29 de noviembre, donde los seguidores tendrán la oportunidad de verlo en sus penúltimos minutos de acción. El luchador de 48 años no solo se despide con un legado dentro del cuadrilátero, sino también como uno de los personajes más influyentes en la cultura popular, protagonizando películas, embajador de causas sociales y referente de la famosa frase Never Give Up. Tras más de 20 años de historia, John Cena está listo para levantar la mano una última vez, el próximo 29 de diciembre, un día que se convertirá en histórico para la WWE.
13: Con el inicio de la nueva temporada de la Fórmula 1 y la nueva dominancia de Mercedes, trae recuerdos de la última vez que Mercedes tuvo el auto más competitivo de la parrilla y dos pilotos a la misma altura. En la historia reciente de la Fórmula 1, pocas rivalidades dentro de un mismo equipo han sido tan intensas como la que protagonizaron Lewis Hamilton y Nico Rosberg en Mercedes AMG Petronas Fórmula 1 Team. Lo curioso es que todo comenzó con una amistad. Ambos pilotos se conocieron cuando eran niños compitiendo en karting y durante años compartieron el mismo sueño, llegar a la Fórmula 1. Sus caminos fueron distintos al inicio. Hamilton debutó en 2007 con McLaren y rápidamente se convirtió en campeón del mundo un año después. Rosberg llegó en 2006 con Williams F1 Team, mostrando talento, aunque sin un auto que le permitiera pelear por títulos. Pero todo cambió en 2013, cuando Hamilton decidió unirse a Mercedes. Un año después, en 2014, comenzó la era de los motores híbridos y Mercedes construyó el auto más dominante de la parrilla. De repente, la lucha por el campeonato parecía estar solo entre sus dos pilotos. Ese año, Hamilton logró quedarse con el título tras varias batallas en pista contra Rosberg. En 2015, el británico volvió a imponerse y consiguió otro campeonato mientras la relación entre ambos pilotos se volvía cada vez más tensa. Todo llegó a su punto máximo en 2016. Hamilton y Rosberg protagonizaron choques, polémicas y una lucha constante por cada punto del campeonato. La batalla se decidió hasta la última carrera de la temporada en Abu Dhabi. Rosberg terminó segundo en esa carrera, resultado suficiente para convertirse en campeón del mundo de Fórmula 1 por primera vez. Pero lo más sorprendente llegó después. 5 días más tarde, Rosberg anunció su retiro de la Fórmula 1 justo después de alcanzar el mayor logro de su carrera. Hoy, mientras Mercedes busca volver a luchar por los primeros lugares en la Fórmula 1, la rivalidad entre Hamilton y Rosberg sigue siendo recordada como una de las más intensas en la historia del equipo. Una historia que demostró que cuando dos pilotos luchan por el mismo campeonato dentro del mismo garage, la competencia puede convertirse en una verdadera guerra deportiva.
2: Corey Little de la lomita al accidente que sacudió Nueva York. En el cierre de la temporada 2006, los Yankees

0: Bien.
1: Le agradezco a mi esposa
0: bueno.
1: que me la regaló, la mano por día del padre. Hoy vine de DT. Hoy soy el
0: Muy
1: técnico.
0: Bien.
1: Vine a hacer un análisis técnico acá, estilo Scaloni.
0: Perfecto, perfecto. Muy bien. Diego, creo que después de haber visto todas las elecciones, si vos me decís, Polanco, hace un ranking de los partidos que más te gustaron. Te pongo así.
1: A ver, primero, eso me gusta.
0: Primero, el Croacia, perdón, Inglaterra 4, Croacia 2. Me gustó.
1: Muy bien.
0: Por ahora,
1: muy bien.
0: El mejor partido del Mundial. Segundo buen partido del Mundial. Segundo buen partido del Mundial. Mira lo que lo voy a decir. Cuidado con lo que voy a decir. Francia-Senegal. Francia-Senegal. El mejor
1: partido. Pensé que me iba a tirar a Estados Unidos como segundo. Tanto que me habló de Estados Unidos-Paraguay, pensé que venía ahí como segundo.
0: El tercero. La mejor actuación individual, el mejor solo, diríamos, de una selección en la Copa del Mundo, Estados Unidos. Tercero, una sinfonía. El resto, Diego, te entretenés en el Twitter, te mandaron un mensaje, contestás a los amigos, Diego Cora está en línea, lo saludo, le mando un mensaje, y charlamos un poquito mientras juega Argentina, por ejemplo, para entretenerse, ¿me entiende? Ese es mi top 3, Diego Cora, de los partidos del Mundial.
1: Es bastante rompe usted con los mensajitos mientras estamos viendo un partido. Es bastante. Sí, me manda muchos mensajitos. Yo entiendo. Yo veo el partido y recibo los ting de Polanco. Digo, lo voy a tirar al celular a la piscina en cualquier momento. Pero bueno, también Polanco ya rescató 3 partidos. Eso es bueno. Yo rescato algunos más. Realmente el Holanda-Japón a mí me gustó, por ejemplo. Holanda-Japón tuvo dinámica, sí. Yo creo que también el del Congo con Portugal fue un partido aburrido, pero un equipo que compite. Veo que esos que venían, que se iban a ir goleados y están compitiendo, como compitió Cabo Verde.
0: Creo que no hemos visto una
1: primera serie de partidos tan malas como algunos pensaban. El único fue Alemania.
0: Si vos me permitís hacer una mención especial, te diría Portugal, República Democrática del Congo. Lo vi, me gustó, Diego. Me gustó. Buen partido, me entretuvo.
1: Lástima,
0: con todo y el morbo que había de verlo y todo lo demás.
1: Portugal.
0: No sea malo. Ya vamos a analizar un poquito de qué fue sobre lo que pasó sobre la cancha, pero sí hay. Oiga. Hubo partidos así como underrated, como dicen, que nadie les tiraba nada. Y si usted dice, ¿qué caracoles te vas a sentar a ver Irán-Nueva Zelanda? Diego Cora. No,
1: también.
0: Joda, hermano. ¡Qué partidazo!
1: Yo vi el primer tiempo,
0: aquella era uno de toma y dame.
1: Corea-República Checa fue entretenido también, ¿eh? Cuidado, la República Corea
0: ese,
1: con República Checa.
0: Ese yo no lo vi.
1: Con Chequia,
0: ese no lo vi, solo vi los highlights.
1: Fue también entretenido. Por eso digo, nos
0: Panamá,
1: esperábamos muchas goleadas, muchos paquetes y no, ¿eh? Lindo, Panamá gana. Panamá no gana.
0: Los panameños.
1: Panamá no gana, pero nada.
0: Es el problema.
1: No, ahora vamos a hablar de Panamá. Quiero decir algo de Panamá ahora cuando toque el tema de Panamá. Bueno, metámonos primero con el mejor partido para el señor Polanco, el tema de Inglaterra, los ingleses ganándole 4-2 a Croacia.
0: Los ingleses, arranque así. Los ingleses que siempre son favoritos y no ganan nada. Así póngalo.
1: Bueno, está bien, por ahora son favoritos y ganaron el primero. 2 de Harry Kane, 1 de Bellingham y 1 de Rashford. Peter Musa, el jugador de Dallas, hizo uno de los goles, el segundo. Para Croacia, el primero lo hizo Baturina, que no me acordaba el nombre, ahí está. Baturina.
0: Sí.
1: Golazo. El gol de Peter Musa marcó un hito en los mundiales. Es la primera vez que hay 2 goles de manera consecutiva de jugadores de MLS en una Copa del Mundo.
0: Ah, caracoles, me perdí. A ver.
1: Se quedó pensando.
0: Sí.
1: Claro, 3 de Messi el día anterior, 1 de Musa hoy. 3.
0: Ah, perfecto.
1: 2 jugadores de MLS marcan de manera consecutiva goles en Copas del Mundo.
0: Muy bien, muy bien. Buen dato. ¿Eh? Me gusta.
1: Es bueno, hay muchos datos. La verdad, tengo

0: 50 millones de datos para tirar a la gente si quiere. A veces demasiado datos, yo no soy muy amante, pero tengo
1: no,
0: mucho
1: tampoco,
0: tengo mucho dato para tirar al que quieren. Tenemos de todo. Bueno,
1: ¿puedo decir algo
0: partido
1: de ese partido?
0: Interesante. Fue parejo hasta un momento. Después
1: sí,
0: creo que
1: sí.
0: Croacia, no sé si se cansó o Inglaterra le encontró más la vuelta a lo que se proponía y terminó sacando la ventaja, ¿no?
1: Sí, primer tiempo que Inglaterra juega con todo, me parece, tratando de mostrar y dar un golpe de timón en este torneo, diciendo, señores, está Francia, España, Argentina, pues también nosotros. Y estamos ratificando que somos una selección que podemos competir. Lo hicieron de muy buena manera, con un fútbol, Diego, muy vertical, rápido, fluido, más allá de todas las opciones defensivas que tenía Croacia, en algún momento no podían contrarrestar con un Harry Kane.
0: Claro.
1: Que no solamente sabemos es un referente, un tipo que a lo mejor es el que termina la última jugada y lo tenés en la mente como es el que está frente al portero solamente para empujarla. No, es un tipo que se involucra en la creación de toda la jugada para a partir de acá ceder la pelota al mejor, compañero mejor ubicado o él definir si es que la tiene más clara sobre la portería contraria. Lo de Croacia, yo te lo defino en algo, Diego. La edad le pasa factura a ese equipo.
0: Eso le iba a decir, es verdad, la edad le pasa factura al equipo. Me gustó por el lado de Inglaterra también Gordon, el jugador que acaba de contratar la gente de Barcelona. Mire,
1: ¿cierto?
0: La alineación de Croacia, para los que no lo vieron así rapidito, Pickford en la portería, James,
1: Inglaterra.
0: Konsa, Stone, perdón, de Inglaterra, y O'Reilly, en la mitad de la cancha Anderson y Rice, más adelante tres, Gordon, Bellingham, Madueck y Harry Kane. Adelante, Croacia, un equipo como dijo Elmer, con algunos jugadores, por ejemplo, Pasalic, Modric, Perisic, ¿no? Jugadores que,
1: sí,
0: que ya tienen una edad avanzada y que en algún momento se notó el cansancio, pero que bueno, que el partido fue lindo, la verdad que fue lindo, fue de ida y vuelta muchas veces, fue más contundente. Inglaterra hizo lindos goles, hubo lindos goles. Hubo lindos goles en lo que es la jugada concebida, digamos, ¿no? En general.
1: El ejemplo de lo que usted dice, el segundo gol de Harry Kane. Usted que le gusta el baloncesto, Cora, y los amigos que nos siguen también, Harry Kane no está en la película. Harry Kane, ves un tiro de esquina. Harry Kane está fuera del área y cuando viene el cobro, él corre a la trayectoria de la pelota y la conecta y va al fondo. Es decir, la gente de Croacia se
0: despistó. Nadie lo marcó.
1: No, tenía,
0: y nadie lo
1: no
0: marcó.
1: No lo tenía en el
0: nadie
1: radar. Exacto.
0: Nadie
1: exacto. Nadie, ni nadie hizo pantalla sobre Harry Kane que aprovechó de esa manera. Pero eso es virtud táctica fija que el técnico Tuchel lo trabaja muy bien. Y me parece que tiene muy buen equipo, aunque yo tengo también un detalle que no me gusta, la defensa, Diego, o el medio campo, como dice el señor Cora, porque el señor Cora dice que los mediocampos, si vos tenés un medio campo, sufrís menos. La aprendió mucho seguramente con el señor Hoyos, que es el técnico de Inter Miami, que todavía anda buscando tener un buen medio campo para que su defensa no sufra. Pues entonces, Inglaterra hoy sufrió muchísimo en defensa, y a pesar de que Croacia no fue tan denso como fue Inglaterra a la ofensiva, me parece, Diego, que lo tuvo en algún momento con algunas dudas, flaquezas, y alguna situación que en la cual hizo pensar a la última línea si era la mejor decisión para tomar.
0: 10 goles de Harry Kane en mundiales, acaba de alcanzar a Gary Lineker, que tiene la misma cantidad de goles. Mire, 11 remates a puerta hizo Inglaterra sobre Croacia. ¿Eh? Es la mayor cantidad de tiempo
1: reglamentario. ¿Cómo tapó ese
0: arquerito
1: de Croacia? Es más, en el segundo tiempo hace 3 atajadas en una sola jugada. En una sola jugada. Después del 3-2 cae en el minuto y medio del segundo tiempo. Después, en esos 5-7 minutos, Diego Cora, Inglaterra pudo haber hecho el tercero, el cuarto, el quinto, pero
0: exacto,
1: el guardameta de Croacia se mandó,
0: Bueno, mire lo que es Harry Kane, ¿no? La bestia que es Harry Kane. 115 partidos con la selección. ¿Sabe cuántos goles tiene?
1: ¿Cuánto tiene?
0: 81 goles. 81 goles en 115 partidos. Una bestia. La verdad,
1: sí, pero,
0: que una bestia.
1: Pero sí, Diego, dejate embromar. Contra Luxemburgo, contra San Marino, jugás contra
0: no
1: Georgia.
0: No
1: o sea, Diego, pongámosla.
0: Bien,
1: veamos la película completa.
0: Hoy se los hizo a Croacia,
1: no fueron goles contra Suecia.
0: Mejor.
1: No fueron goles contra España.
0: No sea así.
1: Está bien, eso sí, totalmente. Eso sí, ahí le doy la derecha. Contra Croacia sí es un poco más representado la actuación que hace Harry Kane, pero esa cantidad de goles con tan pocos partidos, digo, Cora, me parece que de pronto jugando en otra confederación no los tendría, ¿eh?
0: Bueno, puede ser. Yo digo, yo creo que hay que destacarlo. O sea, estos no son los goles que de Pelé que eran del jardín, ¿vio? Entonces eso es importante. Es cuando tenían, le contaban eso, los mil y pico de goles que había hecho Pelé.
1: Claro.
0: Contaban los de la escuela de infancia cuando iba. Bueno, hablábamos recién de Portugal, el caso de Portugal. Obviamente que cuando estaba por empezar el partido.
1: Solo para poner el colofón a Inglaterra-Croacia.
0: Dígame.
1: Me parece que son las dos selecciones que van a avanzar en ese grupo. Independientemente de que Ghana haya ganado a la selección de Panamá, me parece que no tiene como para competir contra ellos. Hoy Ghana fue superado por Panamá y le ganó sobre la hora por el portento físico que los africanos están marcando e imponiendo en la Copa del Mundo. Miren los ejemplos. República Democrática del Congo... Puso contra la pared a los portugueses. Costa de Marfil le pasó factura a la selección de Ecuador. El equipo de Ghana tuvo los arrestos para el final porque Panamá se quedó sin combustible y no pudo competir. De hecho, parecía que después del, ¿cómo se dice? Después del cooling break, de la pausa de hidratación, parecía que los panameños Tiraron las armas y dijeron, señores, defendamos la portería como podamos, que esto 0-0 nos aguanta aunque sea para el siguiente partido. Me parece que, por lo tanto, Croacia e Inglaterra van a avanzar en ese grupo sin problema.
0: Puede ser. A ver, el primer tiempo hoy de Ghana Panamá fue malo. Realmente fue malo, fue flojito.
1: ¿En serio?
0: Sí, primer tiempo sí. Pocos intentos de gol. Mire, remates al arco por parte de los dos en el 0-0 tiene el registro de la menor cantidad en un partido de lo que va de esta Copa del Mundo. 4 remates entre los dos equipos.
1: Pero, a ver,
0: remates entre
1: una
0: los dos
1: cosa,
0: equipos.
1: A ver, está bien. Si usted
0: Ghana,
1: lo ve como
0: Ghana
1: número
0: tiene
1: frío.
0: Uno solo, tuvo uno solo en el primer tiempo. Uno solo.
1: Digo,
0: Ghana,
1: Cora. ¿Eh? Digo, Cora, bueno, pero cuando vos ves los números fríos, algunas veces te confunden. Porque Panamá que en el primer tiempo le pasó por encima a Ghana. Creo que
0: sí,
1: llegó.
0: Fue mejor.
1: A lo mejor le faltó
0: esa puntilla
1: que usted dice. Esa puntilla, el hecho de rematar.
0: A lo que voy es que el primer tiempo no fue un partido espectacular, eso que estoy diciendo, Polanco. O sea, no fue el primer tiempo de Inglaterra-Croacia. El primer tiempo de Ghana. Fue un partido parejo en general, muy parejo en general. Fue muy parejo en general. Y cualquiera lo podía ganar.
1: Yo veo a Panamá por encima. Yo vi a Panamá por encima. Si usted me preguntaba al medio tiempo, Panamá ganaba ese partido. Si usted me preguntaba, y mire que no, porque Polanco, ¿por qué es el problema? No, para nada.
0: Y si se lo preguntaba al 40 del segundo tiempo, ¿qué me decía?
1: No. Baje la cortina y aguántese como pueda. ¿Por qué? Porque veía a mis soldados.
0: Claro.
1: Ya no daban hora.
0: A ese punto voy. O sea, a los 40 y pico, antes que llegara el gol de Ghana, del segundo tiempo, la mayoría de los ataques fuertes los lograba Ghana por tener más resto físico que los panameños en transiciones ofensivas. Y los panameños tenían que venir corriendo siempre desde atrás para tratar de salvar un remate que no le convirtiera en el gol. Como aquel cierre sobre el palo que casi es autogol.
1: Claro.
0: ¿Qué fue Murillo? Creo que fue, no me acuerdo quién fue el que cerró. Bueno, pero Panamá se sentía también que cuando ofendía a Ghana, tenía chances, como dice Polanco, de poder quizás ganar el partido. Entonces, acá es, vos no ganaste nunca hasta ahora, no conseguiste un punto en una Copa del Mundo.
1: No.
0: Estás jugando contra tu rival que tenés que ganar sí o sí, es tu final. O sea, si vos querés por lo menos aspirar a estar en un tercer lugar y entrar como un mejor tercero, teniendo todos en cuenta que Inglaterra y Croacia van a clasificar en este grupo, como dijo Polanco, tu final era ganarle a Ghana, valga la redundancia que sea.
1: ¿De acuerdo?
0: ¿Está bien?
1: Eso era.
0: Ahora, no lo pudiste lograr. Estás al 44 del partido. ¿Qué caracoles te vas a buscar la victoria si un punto te sirve más? Porque acá tenés que ser resultadista, te decís, bueno, por lo menos tengo un punto, me quedo acá, voy a tratar de ganarle a Croacia, que no me mostró tanto hoy, llego a 4 puntos y tengo chances. Ahora, de esta manera, tenés que ir a jugártela toda por el todo contra Croacia. No tenés ninguna alternativa, ver si conseguís 3 puntos para ver si tenés alguna posibilidad. O sea, a lo que voy es... El punto era importantísimo para Panamá. Tenés que cerrar la persiana. Sí. De Dejate de joder, cerrar la persiana. No se juega más al fútbol.
1: Pero,
0: ¿qué tenés que hacer con
1: Diego,
0: jugar adelantado yendo a buscar el partido allá arriba, el 44 del segundo tiempo?
1: La jugada es un rompimiento, una acción rápida por parte de una transición rápida de parte de Ghana, donde agarran mal parado al muro defensivo.
0: Mirándole los números, sí, a los jugadores de Ghana, como pasaba en los últimos minutos.
1: Exacto, por eso mismo, por el arresto físico, y al final quemaron sus naves, Diego, y no alcanzó. Creo que esta es una... A ver, la mejor manera de describir lo que le pasó a Panamá hoy, bajo mi perspectiva, no al señor Cora, es una puñalada al corazón. Una puñalada al corazón porque el de hoy era el partido. El de hoy fue el partido. En el de hoy tuvieron para hacer lo que quisieron y no pudieron. Y fallaron. Y de esa manera se las cobró el fútbol. Y es más, Diego, al minuto 100, que el partido va a terminar, porque el partido duró hasta el minuto 100, por la tensión al guardameta de Ghana, Mosquera fue a buscar el gol, rechaza y la pelota le queda a Murillo, que se la da al portero en la última del juego, como para decir, por un milagro, aunque sea, hay que rescatar. No, no se pudo. Panamá, me parece que va a tener que enfrentar tempestades y tormentas en lo que viene.
0: Yo lo que no entendí es, si él pone a Aníbal Godoy para supuestamente afirmar más la mitad de la cancha, ¿no?, y cerrar el partido, ¿por qué deja que el equipo se vaya tan adelante en busca de un gol? ¿Por qué deja que se desproteja de la manera ante una selección? Y como recién decía Elmer, las selecciones africanas lo que están demostrando es un despliegue físico muy grande. Muy grande, realmente,
1: y marcan
0: una diferencia. Y los jugadores más jóvenes aún más todavía. Están marcando mucha más diferencia. Hay algunos datos estadísticos que se van a confirmar recién más adelante en esta Copa del Mundo. Pero se cree que va a haber jugadores que van a correr casi hasta 1 kilómetro más que lo que se corrió en el 2018. En el Mundial 2018, ¿no? Algunos de esos jugadores. O sea, mire la diferencia física que estamos hablando en tan pocos años, ¿no?
1: Especialmente si vos jugás en un domo, porque me parece que jugando como en New Jersey, por decir algo, con la temperatura que tenía el partido de Senegal-Francia ayer, Diego, ahí sí hay que ir regulando un poco. Por eso el primer tiempo de ese partido no fue de la intensidad que decíamos, pero bueno.
0: Sí, pero sí. Entonces, yo creo que yo no lo voy a poner como puñada al corazón. Yo voy a decir que fueron ingenuos.
1: Okay,
0: fueron ingenuos. Bueno, le falta experiencia de este tipo de torneo. No es la historia a veces acá.
1: Válido.
0: Lo voy a ganar, soy el que lo va. No. Acá a veces un punto sirve. Si no se pudo y estás en ese minuto, cerrá la cortina, papá, cerrá el negocio. Lo abrimos recién en 5 días, 7 días, cuando te toque jugar y listo. Y para casa, y después vemos qué es lo que pasa con los demás. Un punto sirve y sirve mucho. Bueno, íbamos a hablar de Portugal antes de que nos metimos en discusión. Íbamos a hablar de Portugal. Bueno, le decía, en la previa del partido, no sé si a usted le pasó, pero con toda la gente que estaba trabajando, el punto era ver cuántos goles hoy le hacen a la República del Congo.
1: Es cierto,
0: ¿no?
1: Es cierto.
0: ¿Cuántos goles? ¿Cuántos
1: tenía esa
0: Cristiano
1: sensación?
0: Hoy? 2, 3, no, que iba a ser 3 porque Messi hizo ese, entonces él es competitivo, iba a ir en contra de Coso, y está todo así. O sea, pasaba lo mismo que como fue lo de España. Y empieza el partido, y empiezas a ver que Portugal está bien, que Neves hace el 1-0.
1: A los 7 minutos ya está ganando.
0: Claro, y sí, bueno, está bien, si Neve que hace un gol de cabeza como lo hizo, siendo bajito y toda la historia. Esto se va a dar tranquilo. Y se empieza a complicar la cosita y no se encuentran los caminos. Y Chris levanta la mano, levanta la otra, levanta esta, pero la pelotita no le llega. Y Bernardo Silva, el nuevo jugador del Real Madrid, no acierta ni en los tiros de esquina ni en la pelota parada para meterle una en la cabeza a Cristiano, por lo menos, ¿no? Y Bruno Fernández, bien, desapareció en acción, como Chuck Norris en esa película que hacía, ¿no? Y se empieza a complicar la cosa. Y entonces de golpe te empiezas a encontrar con que este señor, por ejemplo, tuvo dos remates en 97 minutos.
1: El primero hasta el minuto 68.
0: Dos remates en 97 minutos. Que entra Conceição. Conceição es, ¿no? El que entró el bajito.
1: Sí. Francisco Conceição.
0: Le da un poco más de dinámica por el sector derecho, de borde un poco más. Pero también, todos los pases después, en lugar de dárselo al que la tiene que meter, eran mal entregados. Y el Congo dijo, ah, bueno, estamos ordenaditos, nos lo aguantamos bien, esto no nos están haciendo daño. Y si nos animamos y salimos un poquito y empezamos a ver qué podemos hacer. Uf. Y bueno, y ahí está. Y consigue el empate y el 1-1. Y después, no sé. Fue un equipo, como le pasó a España, fue un equipo que tocó la pelota mucho, pero nunca se desmarcaban, nunca hacían un movimiento en cortada para que alguien le meta un pase en profundidad. O sea, le costó muchísimo a Portugal realmente.
1: A ver, cuando vos decís Portugal, y Diego ya se metió en el tema de la generación de fútbol, por eso de pronto los hombres a la ofensiva no funcionaron, aquí hay que remitirse con Bruno Fernández y con Vitinha, que son los que se encargan de ver cómo está la caballería, en qué posición se encuentran, dónde generar espacios, el desparpajo sobre la zona contraria para a partir de ahí comenzar a ceder a Cristiano, a Neves, porque este equipo también, Diego, tendrá sus hombres muy claros arriba, pero sube a Cancelo y te sube a Méndez, a Nuno Méndez, y estos son uno más arriba. Y vos como equipo que te enfrentás a Portugal, lo sufrís, porque tenés toda superioridad ahí arriba del oponente con tipos que tienen buen remate, buen control de balón y obviamente con una identidad, con un discurso de futbolístico bien definido. Pero aquí le quedó corto. ¿Por qué? Porque me parece que Nuno corrió muchísimo por la banda de la izquierda, llegaba al fondo y luego no hallaba ni a quién centrar, no hallaban a quién dar la pelota, porque el resto del equipo no aparecía. Eso sí, el muro que había plantado la República Democrática del Congo había sido bastante ordenado alrededor de Cristiano se preocuparon mucho de él e hicieron la tarea. Y Cristiano, que no se mueve, es otro problema, no ayudó mucho.
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0: 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Unánimo Deportes presenta. ¿Sabía usted que el país que ha ganado el mayor número de torneos femeninos de la Copa de la FIFA es Estados Unidos con 4 títulos? En segundo lugar se encuentran Alemania con 2, seguida por Noruega, Japón y España con 1 título cada una. Canelo Álvarez incursionó en el pugilismo gracias a su hermano mayor Rigoberto, quien le regaló sus primeros guantes. Canelo subió por primera vez a un cuadrilátero como profesional el 29 de octubre del 2005, con solo 15 años de edad, venció a Abraham González y ganó 800 pesos mexicanos, unos $40. Después, el 5 de marzo del 2011, Canelo Álvarez obtuvo su primer cinturón mundial tras vencer a Matthew Hampton por decisión unánime en el peso super welter del CMB, ganando $350,000. Hoy día, las ganancias de Canelo Álvarez por pelea se estiman entre 55 a 65 millones de dólares o más.
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1: Seguimos en el Bar Deportivo, nos escucha en la app de iHeart. Estábamos hablando de lo que pasó con Portugal, la selección de Cristiano Ronaldo, que empató 1-1 con el Congo, con la República Democrática del Congo, y que no lo hizo muy bien. Y el planteo es este, Polanco. Usted tiene un equipo que se defiende, como se defendió Cabo Verde con España y como se ha defendido la República del Congo con Portugal. ¿Está bien? Pero un equipo que se defiende, que se pone atrás, que en bloque, que marca, que no sé qué, que
2: pero,
1: lo espera.
2: Pero ¿puedo decir algo como ¿sí? para diferenciar Cabo Verde y diferenciar República del Congo, República Democrática del Congo? Me parece que este equipo de República Democrática del Congo es como, ¿qué le digo? Es un Brentford, es un Sunderland, es un Nottingham Forest en Premier League. ¿Por qué digo eso? Porque son todos jugadores que militan en las principales ligas en Europa, por lo menos 5 o 6 de ellos en Premier League, otros que juegan en la Liga Española, el caso de Bacambú. Me parece, Diego, que es un cuadro que tiene suficiente rodaje y experiencia, y por eso hoy Portugal encontró más problemas de los que pretendía en el partido que muchos creíamos iba a ser diferencia de 3 o más.
1: No, y fue mejor, o sea, y es mejor selección que Cabo Verde. Es mejor selección que Cabo Verde, eso lo tengo muy claro. Pero bueno, apostó a ese bloque defensivo, estamos ordenaditos, nos cuidamos, que sí. El Cristiano no se mueva, que Vitinha no moleste mucho, lo tomamos a Bruno Fernández, y después nos desplegamos con nuestro despliegue físico en velocidad, cuando podemos salimos, hacemos asociaciones por las bandas, y así consigo el gol. Pero digo, cuando vos te pasa esto, cuando tenés una selección que está muy atrás metida, y vos sos el equipo que tiene la pelota, que la toca de un lado para otro. Pues yo hablo acá del 93% de efectividad de pase, tocándola entre los defensores. Y el otro equipo no sale, no te espera. Y vos cerrás los caminos, es muy difícil entrar. Porque vos tenés un jugador como Cristiano Ronaldo, que ¿cuál es el fuerte de Cristiano Ronaldo? Jugarte el uno contra uno en velocidad.
2: Claro.
1: El salto de y el segundo fuerte que tiene, o sea, correr de frente al arco, es lo que él salta para cabecear. Bueno, Cristiano salta tanto que no le pusieron ninguna pelota en la cabeza. No le
2: a mí me parece que es del Cristiano Ronaldo que estamos viendo con 41 años, camino 42 años, Diego Cora, me parece que la virtud es esa que usted dice. Un tipo que define, un tipo que se mueve en el área, en esos metros del área, y que define, y que tiene la visión de marco. Es cierto, últimamente como que los settings se le van perdiendo un poco y ya no la emboca, y ya no la tiene muy clara. Hoy le pasó, por cierto. Se pasó en la primera pelota que tocó el 68, remató, pero como mero incómodo. Uno. Dos, no creo que sea la velocidad. La velocidad ya no fue de las principales características del portugués. Ahora no, muy Diego. Bien, ¿no? Ahora hay que empujarlo un poquito a él.
1: Está bien, pero entonces ¿qué vas a jugar? ¿Solo a los centros a Cristiano?
2: Y a buscar el espacio, el desmarque. Lo que él hace es el desmarque, Diego. Anticipar, buscar, generar el espacio, abrirse entre los zagueros.
1: La pelota, Polanco. Te encerrás vos mismo contra la línea ofensiva con un montón de gente tocando la pelota al costado y no generando nada. Terminan siendo juegos, posesiones estériles de balón. Que no sirven para nada porque no generás peligro.
2: Esa era. Ok, Diego Cora está contando algo. Me parece oportunista en primer lugar, Diego, por el tema. ¿Eh?
1: No,
2: ¿por
1: qué? Para nada.
2: No, usted es oportunista y está aprovechando el tema de Cristiano Ronaldo porque no mucho se ha dicho de que este equipo es de Cristiano Ronaldo y 10 más. Pero Cristiano Ronaldo ahora ya no tiene la calidad, ni el ritmo, ni la contundencia de los años mozos que todos recordamos en aquel mano a mano con Leo Messi. Hoy le está costando mucho. Lo vemos, yo que sigo, tengo mi suscripción para ver la Saudi Pro League, que me encanta sin duda.
1: Solamente ve esa liga.
2: Hincha del Al Hilal a morir, como no tiene idea. Me compré la camisa de Benzema, el otro día me costó $140 me costó, Diego, con todo y envío.
1: Pero ahí no juega Cristiano. ¿Por qué es hincha de ese equipo? Usted si ahí no juega Cristiano.
2: No, dije Al Hilal. Ya que es el equipo de Simón Inzaghi. No, sí, él juega en el de enfrente, en el campeón, en el Al Nassr. Pero quiero decirle, Diego, que ahí también le pasa lo mismo. Él no es un tipo. Él es un tipo que juega ya frente al portero y si llega la pelota, ¡pum! corta, abre espacio, se deja caer, por si tiene alguna duda, ¿no? Alguna jugada que pueda pasar en el área. Me parece que eso es lo que él hace. O sea, y se dice que Portugal con él iba a jugar con 10. Iba a jugar con 10. Y es lo que Diego Gora está diciendo ahora, que iba a tener ese problema. Porque para jugar para el Deportivo Cristiano Ronaldo, Portugal de pronto iba a tratar de sacrificar incluso parte de la muy buena generación de jugadores que hoy tiene y que lamentablemente hoy salieron a escena y se quedaron cortos ante un rival que en el papel todo el mundo tenía la quiniela. 5-0, 4-0, 3-0. Nadie bajaba esa cantidad.
1: Está bien, yo digo una cosa, yo no digo que juega con 10, lo que estoy diciendo es que los compañeros de Cristiano juegan a una cosa distinta a la que juega Cristiano, o a lo para que lo tienen a Cristiano. O sea,
2: yo no estoy diciendo si no en español, usted él, la enreda si más, no pero va a la misma la que estoy diciendo yo.
1: A él, y no le vas a poner la pelota a él, ¿para qué lo tenés en cancha si no vas a poner la pelota? Tenés que poner la pelota a Cristiano. Hay que darle la pelota a Cristiano. Es lo que estoy diciendo, nada más.
2: Incluso nos preguntamos hoy.
1: Tiene que dar a Messi. Como Argentina se tiene que dar a Messi. Es lo
2: está
1: mismo.
2: Bien. Nos preguntábamos Blanco. Hoy si Roberto Martínez iba a ser capaz de mover al muñequito. Y no lo hizo.
1: No.
2: Y no lo hizo, digo, porque.
1: Metió a Ramos y sacó a Vitinha. No lo sacó.
2: ¡No! O sea, por eso. Y Ramos tampoco es que. Ramos un delantero, ¿no? Y entonces la generación queda más jodido. Queda solamente con Concha y Sao, que era el único que daba viento, porque Leao llegó sobre el costado y no ganaba una, Leao. Y luego llegó Semedo tampoco, que tampoco te daba nada. Entonces, a partir de cabo, los cambios, en lugar de mejorar el equipo, lo redujeron las opciones que tenía como para meter en problemas a República del Congo, que fue un señor equipo. Por el parado, la respuesta, incluso cuando Portugal se animó a ir hacia el frente, en la contra, tuvieron un par de chances para haber hecho esta cosa mucho peor, ¿eh?
1: Bueno, hablemos un poco de Argentina. Le gana 3-0 a Argelia en el debut de la selección argentina. 3 goles de Leo Messi, hat-trick, el primer hat-trick que marca en Copas del Mundo. Se posiciona como goleador histórico en mundiales junto a Miroslav Klopp con 16. A ver, el goleador histórico en mundiales va a terminar siendo Mbappé. No sé si en esta Copa del Mundo, pero seguramente en la próxima, porque tiene más mundiales para jugar. Y está con 14 claro. goles, está muy cerca. Pero creo que Messi en esta Copa del Mundo puede que terminar como el máximo goleador en mundiales hasta este mundial. Un partido de la selección argentina que no fue de los mejores, pero que para mí, a pesar de lo que dicen algunos, y ayer lo discutíamos en Jorge Ramos y su banda, donde me invitaron, sigue manteniendo el efecto y el proceso Qatar. Lo termina sacando adelante gracias a la genialidad de Messi, a los 3 goles que marca. Algunos le achacan a Zidane, el arquero, el hijo de Zinedine Zidane, que es arquero en Argelia, el rebote Zidane. Que da. Lucas Zidane, el rebote que da en uno de los goles y que en el primero no fue a... La mano no las puso tan duras y el remate de Messi, que supuestamente no iba tan fuerte, le termina doblando las manos. Bueno, yo creo, y se lo voy a dar como virtud a Messi, porque creo que define bien y que, bueno, hace una jugada... Cuando Argentina tenía pocas situaciones, tenía la pelota también de manera estéril, no demasiado... Había habido un gol de Messi anulado por offside. Hay un gol de Argelia y ahí se vino todos los fantasmas de vuelta de Arabia Saudita, ¿no? Del Mundial anterior. También anulado por offside. Los dos están con el hombro, se ve después. Me parece que estuvieron bien anulados, El partido hasta ahí era parejo, pero después Messi en una jugada baja a casi los defensores, a buscarla de balón, se la deja De Paul en corto y él se va solito a buscar un claro. El pase de De Paul es muy bueno, el remate de Messi mejor, los defensores no salen a presionarlo, lo dejan que patee y no lo achican. En el partido 200, ahí veíamos recién con la camiseta de Messi en selección argentina, y aparte se cumplían 20 años del debut. En Alemania 2006, en el segundo partido que tuvo Argentina, frente a Serbia y Montenegro, él ingresó por Maxi Rodríguez en el segundo tiempo y ese fue el debut de Messi en un mundial con la camiseta de la selección argentina, ¿no? Hoy hay 118 goles de diferencia, bueno, hay un montón de cosas y todo un recorrido que ha sido realmente fantástico.
2: A ver, a mi gusto, Argentina ganó bien, digámoslo. El rival quiso competirle en algún momento del partido, especialmente cuando la situación estaba, cuando todo estaba 0-0. Le complicaba el panorama a Argentina, que no encontraba mucho toque, mucha distribución de pelotas sin tener mucha claridad sobre el campo contrario, hasta que llega esa jugada, que me parece que es un punto y aparte, porque por el sector de Argentina genera mucho también por afuera, Diego. Y hoy creo que le están faltando un poco el punch que le dan sus carrileros, uno, y también los extremos que te marcan alguna diferencia. El caso de Almada, que el cual le costó y le faltó profundidad. Le faltó profundidad, especialmente sobre esa zona. Entonces, para acompañar un poco el esfuerzo de los de arriba, porque tiene dos tipos arriba, como el caso de Lautaro y el otro que lo acompaña, que es Messi, que Messi va, viene, se bota y todo, me parece que a partir de ahí le sobran alternativas como para meter en problemas al equipo del fondo. Luego surge el gol y, bueno, la historia fue totalmente distinta. El fútbol, la forma como Argentina juega, está bien, es válido, pero me parece que jugar un partido con las libertades que tuvo Messi ante un rival, el cual lo respetó y le dio todo el mediocampo, por lo menos salió Messi, para moverse y tener desplazamientos, me parece que con otro equipo, como que no hizo la tarea el técnico de Argelia, y eso terminó pesando para que Argentina tuviese a su estrella con espacios y referencia para poder moverse y hacer lo suyo. Y de paso, liquidar el partido y coronar para él una muy buena noche, histórica noche de la cual el planeta seguramente va a recordarlo por mucho tiempo.
1: Bueno, yo le dejé el espacio a Polanco porque pensé que él iba a traer la polémica. Él va a traer la polémica.
2: No, porque vi el tiempo que había.
1: Infracción.
2: Vi el tiempo que había. Haga la pausa y hablamos.
1: De Messi. Vamos a la pausa y hablamos de la polémica que él quiere hablar. Si había que expulsar o no a Messi.
2: Sí, Diego. Cárcel, hermano. Cárcel.
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3: 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Unánimo Deportes presenta. ¿Sabía usted que, según informes antropológicos, hay comunidades aborígenes de Oceanía que no conocen el presidente de su país, pero sí saben quién es Pelé, Maradona y Messi? El Estadio Tamaulipas en México se encuentra ubicado geográficamente en dos municipios diferentes. Medio campo está en Ciudad Madero y el otro medio en Tampico. A los 25 años, Lionel Messi superó a las glorias del fútbol como Johan Cruyff, Marco Van Basten y Michael Platini al obtener mayor cantidad de balones de oro. A la edad de 46 años, Bernard Hopkins se convirtió en el boxeador más viejo en ganar un título. Fue en el 2011 cuando se enfrentó al canadiense Jim Pascal por el cinturón de los semicompletos. Hopkins ganó por decisión unánime esa pelea en Montreal. 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
1: Cárcel para Messi, pide Polanco aquí en el Bar Deportivo. Si usted que nos escucha en la aplicación de iHeart, acaba de escuchar bien. Pide cárcel para Messi por esa jugada. Hay una jugada en la que Messi va a presionar un poco desmesurado, son sus movimientos. Termina cometiendo una falta. A mi modo de ver, cuando el jugador trastabilla, Messi quiere pisar y termina pisándole la pantorrilla. Al modo de ver de Polanco, y por eso traen la foto, está aquí, era sí. Para expulsión por una plancha con los tachones de punta y para mucha gente, ¿no? Para la mayoría de la gente, Messi tenía que haber ido expulsado. Le tenían que haber dado dos, o no sé, mire, al de Sudáfrica le dieron tres partidos.
2: ¿Viste de Sudáfrica? Correcto. El técnico de Sudáfrica.
1: Y que no jugara toda la primera ronda del Mundial para Polanco.
2: Si es mejor, si es así, es mejor. El técnico de Sudáfrica, Hugo Broos, dijo en conferencia de prensa que no entendía cómo, con qué criterio FIFA le estaba dando tres partidos a su jugador que expulsaron, el segundo que expulsaron contra México el otro día, que fue en un balón disputado. No recuerdo el nombre de él. El tema es que él va a buscar la pelota y cuando buscan el balón los dos, alcanza a chocar el codo con el cuello del oponente, un jugador mexicano. Y por eso le dan tres partidos. Dice que después de ver esta jugada y que no entra ni el VAR, o sea, ya no entiende qué es lo que pasa acá. Ni siquiera hay tarjeta ni nada. Porque hay un reglamento para unos, otro un reglamento para otros. Digo, Cora, en ningún momento el jugador de Argelia trastabía o duda o pierde el ritmo de la secuencia de la jugada. El señor Leo Messi no es un tipo sucio ni nada que parezca, pero acá no fue lo suficientemente prolijo a la hora de buscar la pelota y termina extendiendo la patita un poquito más de lo que debía y termina cazando al jugador en un sector donde por esa jugada imprudente puedes lesionar a alguien y te puedes ir a la calle. Aunque no seas un tipo sucio, carnicero y todo lo demás.
1: Para mí amarilla, no se la sacó tampoco, ¿eh? Pero para mí era amarilla, se la tenía que haber sacado, era amarilla.
2: A ver, a lo mejor, Diego, ¿sabes qué? Le pone a María y el debate hubiese acabado ahí. El debate hubiese acabado ahí, a lo mejor, ¿eh? Puede ser. Ahora, si hubiese puesto pregunta, a María, pero es extraño que ni siquiera María.
1: Usted piensa, como mucha de la gente piensa, que el VAR no lo llamó para decirle que era expulsión porque es Messi.
2: A ver, Diego Cora, hay jugadores y hay niveles en la vida. Hay jugadores que tienen las ligas del mundo. Esta es una Copa del Mundo donde todos esos jugadores que pululan en esas ligas vienen acá. Y hay un organismo que tiene lineamientos también, que es muy sano, por cierto, que se llama la FIFA, Hermanas de la Caridad y toda la cosa, que también tienen sus lineamientos, Diego, en ese sentido. Y hay que cuidar el espectáculo, hermano, hay que cuidar el espectáculo. Eso es lo que le dicen a los árbitros. Por eso algunos, no sé si el señor Sampaio vuelva a dirigir por lo que hizo en el partido inaugural donde expulsó tres jugadores en un solo partido. Le va a costar seguramente el puesto y no lo vamos a volver a ver al señor Wilton Sampaio, brasileño él. Por eso, si Sampaio hubiese estado ayer y le saca roja al pequeñito número 10, Diego Cora, olvídate, lo sacan y de inmediato fuera de acá. Hay un reglamento para unos y otro para los 2.240 jugadores. Hay otro reglamento diferente para
1: 1.248
2: otros.
1: Jugadores hay, pero es muy bajo.
2: Ok, perfecto. Entonces, para 1.240 me parece que hay un reglamento. Para los 8 restantes, sí. Hay que verlo primero con lupa, ¿eh? Los Mbappé, los Messi,
1: para
2: Kane,
1: mí era amarilla,
2: Cristiano.
1: Pero yo entendería si los pulsaban, ¿eh? Yo entendía si los pulsaban también. Porque fue aparatosa la jugada.
2: Eso es un avance.
1: Para mí es amarilla. No hay avance. Para mí es amarilla y nada más. Para mí es amarilla y nada más. Para mí es amarilla y nada más. Pero quiero
2: usted y yo entendemos
1: la parte futbolística de una cosa. Sí, dígame.
2: Usted y yo entendemos un poquito de esto y hay mucha gente que ha opinado a árbitros alrededor del mundo. Algunos de pronto un poquito. Si son brasileños, usted entenderá por dónde va la mano, ¿no? O sea, no puede decir que un argentino no debe ser expulsado. En el caso Messi, por ejemplo, obviamente ellos lo dan como un fallo arbitral. Pero hay otros que son respetados en la materia y que han dicho de que esto mereció un castigo mucho más fuerte. Pero bueno, vamos, Diego.
1: Está bien, puede ser. Yo no lo creo, pero bueno, viendo la foto puede ser, viendo la jugada como fue, es distinto. Pero bueno, ahora arbitran con la foto y las redes sociales y toda la historia. Y también hay una cosa, o sea, hay un montón de gente que ha crecido sus cuentas en redes sociales y sus cuentas bancarias gracias a eso, diciendo que a Messi lo ayudan en todo. Está bien, y eso no va a cambiar, y van a seguir haciéndolo, y lo van a seguir diciendo. El día que Messi se retire, vamos a ver si ya juntaron buena plata y ellos también se pueden retirar, o si se le terminará el trabajo, no sé qué era. Pero bueno, plata juntaron buena seguramente con todo lo que se ha borrado por ahí. Pero bueno, quiero decir una cosa solamente. Se habla de... Yo cuando digo que para mí esta Argentina fue similar a Qatar, si usted hace un repaso por lo que fue los partidos de Qatar, el primer partido... Se tuvo mucho la pelota, se generaron opciones de gol, se perdió. No fue de los mejores. El segundo partido, en el primer tiempo, México te lo complicó todo. Cuando México se tira atrás en el segundo tiempo y lo destraba Messi, conseguís el resultado. Pero Argentina tampoco jugó bien. Frente a Polonia, en la zona de grupos, también se sufrió. Se termina avanzando, ganando, pero no fue de manera contundente. El primer partido medianamente bueno de Argentina es Holanda. Medianamente bueno, Argentina es Holanda. El primer partido medianamente bueno. Ya había pasado Australia y Croacia. ¿Está bien? Sí. Holanda en semifinal. Y la gran consagración de Argentina son 72 minutos en la final frente a Francia. Hablando consagración futbolística de cómo jugó el equipo, del gran nivel que mostró el equipo. ¿Está bien?
2: ¿Para dónde vas? Que
1: mostró el equipo. A lo que voy es que mucha gente se quedó con esa final y piensa que ahora Argentina... ¿Va a jugar de la misma manera o que está mal no. porque no juega así? Llegas con 10 jugadores lesionados de 26. Es el primer partido.
2: Y cuatro años
1: juega
2: después.
1: El lateral derecho y el lateral izquierdo suplentes. Juegan los suplentes. ¿Está bien? Juega uno de los centrales que es suplente también. O sea, de tu formación de línea de cuatro titular, juega
2: pero,
1: uno.
2: Pero Diego, entendamos que... Todas las selecciones hacen un giro de timón tratando de darle un poquito de oxígeno, caras nuevas a sus selecciones. Por lo tanto, si usted me está diciendo que estos no son, Diego, ¿usted qué sabe? Usted a lo mejor Scaloni está pensando que este mejor sea el titular de aquí en adelante porque, ejemplo, Otamendi está ya más viejo, le va a ayudar de pronto llegando a la banca en algún momento, se mete mucho en quilombos cuando pierde la pelota o llega tarde, entonces... Está buscando otra alternativa. Este tipo de cambio que usted me está diciendo, a lo mejor Scaloni los tiene planificados con esa famosa, ¿cómo se dice? Recambio, rejuvenecimiento de la selección. Ni lo dije bien.
1: Pero mire, a ver, yo entiendo lo que usted dice. A ver, para mí, si estuviesen bien, Molina y Tagliafico son los laterales. Entiendo lo de Otamendi, okay. Déjelo a Lisandro. Está bien, no se resiente tanto el equipo. Dijeron Lisandro. Lo entiendo en ese recambio. La mitad de la cancha es inamovible.
2: No, Macalister, ese es Fernández, innegociable.
1: Inamovible, sí. Inamovible. Adelante, aunque esté bien y seguramente va a ser titular el próximo partido, Lautaro, al técnico le gusta más Julián, porque colabora mucho más en la parte defensiva. ¿Está bien? Messi, y queda solamente una duda, que es, él tiene que encontrar al reemplazante de Di María. Que no lo ha encontrado porque no existe realmente. Entonces, ahí va a haber alguna variante. Puede entrar Juliano Simeone jugando a contrapierna o del lado derecho y Messi tirándose un poquito más al medio. Puede jugar Nico González, puede jugar Almada. O sea, puede jugar quien sea que pueda jugar ese. Pero por ahí pasa el equipo. ¿Me entiendes? Y después vamos a ver. Va a tener minutos Barco seguramente, va a tener minutos los Chelsea, pero digo, esto recién comienza, Polanco. Hay que darle tiempo.
2: Pero entonces Diego me está teniendo que arrancó Argentina de pronto como arrancó el 2022. Después sobre la marcha va a ir seguramente mejorando, dando algunos visos, tomando más color y sobre todo el equipo sintiéndose más cómodo en la cancha. Veremos, Diego, y amanecerá. Bueno, pero ser bicampeón... Está complicado,
1: Se viene el arranque de la segunda ronda. Hay equipos, obviamente, que tienen que sacar puntos, como México.
2: Yo vuelvo hasta la tercera, le dije.
1: Como Estados Unidos, que tiene que volver a demostrar lo que tengo con Paraguay. Y Canadá, ver si puede conseguir una victoria.
2: ¿Qué equipazo, Estados Unidos?
1: ¿Cómo les va? Exactamente. Bueno, nos vamos, Polanco, ¿le parece?
2: Nos vamos, Diego, nos vamos. Regresamos la próxima.
1: Un placer compartir con ustedes este bar deportivo. Nos encuentran en la app de iHeart. Gracias.
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0: 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Unánimo Deportes presenta. ¿Sabía usted que un balón de fútbol flotó durante un año por el océano desde las costas de Japón hasta las de Alaska? Casi 6.000 kilómetros. El balón pertenecía a un niño japonés quien perdió todas sus pertenencias en el tsunami que afectó a ese país en el 2011. La persona que encontró el balón flotando en la costa de Alaska divulgó el hallazgo y lo devolvió por correo. ¿Sabía usted que de los muchos campeones del mundo, pocos han logrado retirarse invictos? Estos son Rocky Marciano, Laszlo Papp, Ricardo Finito López, Jack McAuliffe, Terry Marsh y Floyd Mayweather. El puertorriqueño Wilfredo Benítez sigue ostentando el récord de ser el boxeador más joven en ganar un título mundial tras derrotar al colombiano Antonio Cervantes Kid Pambelé por decisión dividida en 1977. Benítez consiguió defender su título superligero dos veces antes de dejarlo vacante. Solo tenía 17 años. 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
6: La NFL vive una de sus polémicas más delicadas fuera del campo, y el protagonista es Puka Nacua. El receptor de Los Ángeles Rams enfrenta una demanda por presunta agresión, comentarios antisemitas y conducta violenta tras un incidente ocurrido a inicios de año en Los Ángeles. La acusación señala que Nakua habría realizado expresiones ofensivas y participado en un altercado físico. Sin embargo, su defensa lo niega todo. Asegura tener pruebas y testigos y ya contempla incluso la contrademanda por difamación. El caso ha tenido un giro clave. La orden de restricción en su contra fue retirada. Aún así, no hay resolución judicial y el proceso sigue abierto. En medio de la polémica, Nakua ingresó a rehabilitación. Su entorno habla de crecimiento personal, pero el contexto ha encendido las dudas sobre una posible estrategia para contener el impacto mediático. Además, el caso se agrava por antecedentes recientes, incluyendo una sanción de la liga por un gesto considerado antisemita. Hoy el futuro de Nakua no solo depende de lo que ocurre en el campo, sino de lo que se pueda probar fuera de él. Para Unánimo Deportes reportó Francisco Zuleta.
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8: Cuando se habla de entrenadores que marcaron una época, hay un nombre que destaca por encima de muchos: Jürgen Klopp. No es el típico técnico frío ni el estratega que se esconde detrás de números. Klopp es emoción pura, intensidad y una forma muy particular de vivir el fútbol. Su historia no comienza en la élite ni rodeado de estrellas. Empieza desde abajo, construyendo equipos con identidad. En el Borussia Dortmund fue donde el mundo empezó a voltearlo a ver. Ahí creó un equipo joven, agresivo, que presionaba sin parar y jugaba como si cada partido fuera el último. Ese estilo, conocido como Gegenpressing, no solo le dio títulos en Alemania, también cambió la manera en la que muchos entienden el fútbol moderno. Pero si hay un lugar donde Klopp se volvió una leyenda, pues ese fue Liverpool FC. Cuando llegó, el club estaba lejos de su mejor momento. Sin embargo, en pocos años logró algo que parecía imposible: devolverlo a la cima del mundo. Ganó la UEFA Champions League y poco después la Premier League, rompiendo una sequía histórica. Pero más allá de los títulos, Klopp hizo algo aún más importante: conectó. Conectó con los jugadores, con la afición y con una ciudad entera. Por eso, cuando su nombre comenzó a sonar para el

0: blanco, pero su historia deja algo claro. Los grandes entrenadores no solo ganan partidos, cambian clubes para siempre, y ese tipo de impacto no se reemplaza fácil.
1: ¿Quién es realmente el gran rey MVP de las grandes ligas? El reciente tercer MVP consecutivo de Shohei Ohtani no solo marca un capítulo histórico, vuelve a encender la conversación sobre los jugadores que más veces han levantado este premio y donde se ubica hoy el fenómeno japonés. Arriba de todo, sin discusión, está Barry Bonds. Sus 7 MVP siguen siendo una montaña imposible de escalar. 4 llegaron de forma consecutiva en un periodo donde rompió récords de poder, porcentaje y productividad que todavía pertenecen irreales. Le guste a quien le guste, esta cifra es la vara máxima del premio. Pero detrás viene Ohtani, que ya se adueñó del segundo lugar histórico con 4 MVP, todos unánimes y repartidos entre Liga Americana y Liga Nacional. Ningún pelotero había logrado algo así. Su combinación de bateador élite y lanzador de impacto lo mantienen como el único jugador activo que realmente puede soñar con recordar la distancia de Bonds. Luego aparece el club dorado de los 3 MVPs, un grupo tan icónico que parece un paseo por la historia del béisbol. Ahí están Aaron Judge, figura dominante de la última era, Mike Trout, el jugador más completo de los años 2010, y Albert Pujols, símbolo absoluto de consistencia y poder. A su lado conviven leyendas como Mickey Mantle, Joey DiMaggio, Yogi Berra, Stan Musial, Mike Smith y Alex Rodríguez, que definieron generaciones enteras y moldearon el ADN del juego. En resumen, Bonds tiene 7, Ohtani con 4 y una constelación de superestrellas con 3. Una lista que no solo mide premios, sino legado, impacto y dominio absoluto. Y si Ohtani mantiene ese ritmo, quizás estemos presenciando en tiempo real el ascenso del único jugador capaz de desafiar la cima que parecía intocable. Para Unánimo Deportes reportó Francisco Zuleta.
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3: Túnez llega al Mundial 2026 con una misión clara: hacer historia. Las Águilas de Cartago disputarán su 7ª Copa del Mundo y 3ª consecutiva después de Rusia y Qatar. A lo largo de su historia mundialista, el equipo africano ha tenido una constante: competir. Para su mala suerte, no han podido superar la fase de grupos, y ese es el gran objetivo para esta nueva generación. Su historia en los mundiales comenzó en 1978. En su debut vencieron 13-1 a México. Túnez fue la primera selección africana en ganar un partido en la Copa del Mundo. Y para 2026, el equipo llega dirigido por Sammy Trabelsi. El técnico asumió el cargo durante el proceso clasificatorio y logró llevar nuevamente a la selección a la Copa del Mundo. Este equipo cuenta con una generación que combina talento europeo con disciplina táctica. Tácticamente, Túnez suele apostar por un esquema compacto, líneas ordenadas y transiciones rápidas cuando recupera el balón. Es un estilo que busca competir frente a selecciones con mayor poder ofensivo. Y ahora más que nunca, las Águilas de Cartago quieren dar el gran salto.
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3: La MLS pierde a uno de sus nombres históricos. Kei Kamara anunció su retiro a los 41 años y deja una carrera difícil de repetir. Kamara jugó 20 temporadas en la MLS. Pasó por 12 equipos distintos, récord en la historia de la liga. Pero lo más impresionante fueron los números. 147 goles en temporada regular, segundo máximo goleador histórico de la MLS. Solo detrás de Chris Wondolowski y sus 171 tantos. Además disputó 464 partidos, la tercera mayor cifra en la historia de la liga. Y no fue un delantero de una sola etapa. Marcó goles en prácticamente toda su carrera. Incluso después de los 40 años seguía jugando en la MLS. Su último club fue FC Cincinnati en 2025. También fue All-Star en 2 ocasiones. Y ganó la US Open Cup con Sporting Kansas City y el AFC. Pero más allá de títulos, Kamara deja algo más importante: consistencia, longevidad y un lugar asegurado entre los grandes goleadores en la historia de la MLS. Porque hablar de récords en la liga también es hablar de Kei Kamara.
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1: Hay jugadores que cambian de equipo y otros que cambian del equilibrio de una liga. Eso es hoy Luka Doncic. Desde Liubliana, donde creció rodeado del baloncesto por influencia de su padre, hasta su explosión adolescente en el Real Madrid. Luka fue un prodigio adelantado a su tiempo. Antes de los 20 ya era campeón y MVP de la Euroliga, dominando Europa con una madurez que no correspondía con su edad. La NBA tardó poco en entenderlo. Tras su llegada a los Dallas Mavericks, se convirtió en un rookie del año y en una superestrella inmediata, acumulando números históricos y actuaciones que lo pusieron en la conversación con leyendas, pero el gran giro llegó en 2015.

0: 2025, cuando aterrizó en Los Ángeles Lakers para compartir escenario con LeBron James y liderar una era de la franquicia. Hoy, en marzo de 2026, Doncic vive uno de sus puntos más altos. Lidera la NBA en anotaciones con más de 30 puntos por partido, firma noches de 50 y hasta 60 puntos y se mantiene como candidato firme al MVP. Su impacto ha transformado a los Lakers en contendientes reales, combinando su talento con figuras como Austin Reeves, el mismo LeBron James o incluso Bronny James. Porque Doncic no solo domina desde el físico, sino desde la inteligencia. Controla el ritmo, decide cuándo atacar y convierte lo difícil en rutina. Para Unánimo Deportes, reportó Francisco Zuleta.
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0: Ser campeón de UFC ya es difícil, pero hacerlo en dos categorías de peso es algo reservado para la élite mínima. En toda la historia del octágono, solo 11 peleadores lo han logrado y cada uno lo hizo rompiendo barreras distintas. Todo comenzó con Randy Couture, el pionero que probó que se podía subir y bajar entre pesos pesados y semipesados sin perder vigencia. Después apareció BJ Penn, uno de los talentos más naturales del deporte, capaz de reinar en Werder y luego dominar la división ligera. La explosión mediática llegó con la era del Champ Champ. Conor McGregor fue el primero en sostener dos cinturones al mismo tiempo, pluma y ligero. Luego lo siguieron Daniel Cormier, Amanda Núñez y Henry Cejudo, cada uno imponiendo su estilo, poder, dominio absoluto y credenciales olímpicas. Después vino la etapa de los consagrados que cambiaron de categoría para ampliar su legado. George St. Pierre volvió tras 4 años fuera para coronarse en mediano y John Jones, tras años como rey del semipesado, subió para ganar el título pesado con una autoridad impresionante. La nueva generación también dejó huella. Alex Pereira se convirtió en el doble campeón en tiempo récord. Lidia Tupuria conquistó pluma y ligero con un invicto intacto y el más reciente, Islam Makhachev. Él dio el salto a welter en UFC 322 para convertirse en otro doble campeón y prolongar la era de Dagestani. 11 nombres, 11 caminos, un mismo nivel de grandeza, dominar dos divisiones y quedarse grabados para siempre en la historia de la UFC. Para Unánimo Deportes, reportó Francisco Zuleta.
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2: Abril está aquí, y eso solo puede significar una cosa. Vuelve el Masters de Augusta. La edición 89 del torneo más icónico del golf se jugará del 10 al 13 de abril. Con 89 jugadores listos para competir por la codiciada chaqueta verde. Este torneo se disputa en el exclusivo Augusta National Golf Club, donde ser socio es prácticamente un privilegio reservado para unos pocos. ¿Quieres jugar allí? Debes recibir una invitación privada y pagar una cuota anual estimada entre $30,000 y $50,000. Eso si eres de los aproximadamente 300 miembros activos. Para 2025, habrá 7 campeones del Masters. Algunos juegan en Live Golf. Y seguramente todos anhelan con la gloria en Augusta. John Rahm, Sergio García, Dustin Johnson, Phil Mickelson, Patrick Reed, Charles Schwartzel y Bubba Watson. 7 nombres, 7 chaquetas verdes y mucha historia. El gran favorito es Scottie Scheffler, que busca su tercer corona del Masters tras ganar en 2022 y 2024. Pero atención con punto Rory McIlroy, actual número 1 del ranking PGA y campeón de The Players. Desde 1949, la chaqueta verde es el mayor honor en este deporte, símbolo de gloria eterna. ¿Quién la vestirá este año? Lo sabremos en Augusta, el templo donde solo los grandes hacen historia.

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4: Pasadena, California fue testigo de un momento histórico para el fútbol mexicano. En el Mundial de Clubes 2025, Monterrey e Inter de Milán protagonizaron el primer enfrentamiento oficial entre un club de la Liga MX y uno de la Serie A. El empate 1-1 no solo abrió el grupo para ambos equipos, sino también una puerta simbólica a una rivalidad que hasta ahora vivió únicamente en partidos amistosos. Sergio Ramos García, con la experiencia de mil batallas, adelantó a Rayados con un cabezazo certero al minuto 25. Lautaro Martínez respondió antes del descanso con una definición de jerarquía. El duelo terminó en un empate, pero lo que dejó fue mucho más que un punto. Fue el inicio de una historia que llevaba décadas esperando escribirse en serio. Y es que aunque el registro oficial comenzará este 2025, los antecedentes entre clubes mexicanos e italianos no son nuevos. A lo largo de los años, equipos como Chivas, América y Monterrey han enfrentado escuadras de la Serie A en duelos amistosos que, si bien no suman nada a las vitrinas, se aportan al orgullo y a la experiencia internacional. En este terreno, Chivas de Guadalajara ha sido el protagonista más constante y exitoso. Con 17 encuentros disputados, suma 8 victorias, incluidos momentos memorables como el triunfo 1-0 sobre el Inter en 1994 y el empate 1-1 frente al Milan en ese mismo año. Su historial destaca por ser el más amplio y equilibrado frente al calcio. Monterrey también conoce a los italianos. En 1998 cayó por la mínima ante el Milan e Inter y en 2003 rescató un empate frente a la Roma. Pero este 2025 Rayados rompió la barrera amistosa y se metió de lleno en la historia. Club América, por su parte, ha brillado en escenarios de alta visibilidad como en el World Football Challenge. En 2009 venció al Milan 2-1 y empató al Inter antes de superarlo en penales. También dio espectáculo ante la Juventus y Torino, reafirmando su capacidad para competir de tú a tú con potencias europeas, incluso sin tener aún ese ansiado título oficial. Aunque la victoria mexicana en competiciones oficiales frente a clubes italianos sigue pendiente, los partidos jugados demuestran que no se trata de una utopía. La Liga MX ha mostrado carácter, talento y momentos memorables ante rivales de alto nivel. El empate entre Monterrey e Internazionale de Milán puede ser un punto de partida para una nueva etapa, donde los enfrentamientos México versus Italia dejen de ser eventos aislados y se conviertan en duelos clásicos del calendario internacional. Con el formato ampliado del Mundial de Clubes, el fútbol mexicano tiene frente a sí la oportunidad de hacer historia, no solo en los libros, sino también en el marcador. Para Unánimo Deportes, reportó Francisco Zuleta.
5: El último mercado de fichajes ha encendido la rivalidad fuera de la cancha entre la Liga MX y la MLS, con movimientos que han dado titulares y generado debate en todo el continente. En Estados Unidos, la MLS sacó la chequera como nunca. El LAFC rompió récord histórico con la llegada de Heung-Min Son por más de 26 millones de dólares. A esto se suman incorporaciones de peso como Rodrigo de Paul al Inter Miami y Thomas Müller al Vancouver Whitecaps, y la irrupción del San Diego FC con dos fichajes bomba, Irving Chucky Lozano y el danés Ander Dager, ambos como jugadores franquicia. Incluso hubo espacio para apuestas creativas como el préstamo del turco Sandy Sonder al LAFC. En total, solo con las operaciones más mediáticas, la liga estadounidense superó los 40 millones de dólares invertidos. En México, la Liga MX apostó por nombres de peso mundial. Tigres sorprendió con Ángel Correa, procedente del Atlético de Madrid, en una operación estimada en hasta 11 millones de euros. Monterrey cerró un ícono como Sergio Ramos, mientras que Pumas hizo un doble golpe con Keylor Navas y Aaron Ramsey. Aunque el gasto en el traspaso fue menor al de la MLS, muchos llegaron libres. El impacto mediático y la experiencia es incuestionable. Y el Club América el día de hoy dio a conocer imágenes de Alan Saint-Maximin, el jugador francés que llega como estrella al club americanista. La tendencia es clara, la MLS combina estrellas con plenitud y alto gasto, mientras que la Liga MX apuesta por figuras consagradas en el fútbol internacional y fichajes de primer nivel. Quién ganó el mercado depende del cristal con el que se mire. La MLS lidera en inversión y proyección internacional, pero la Liga MX respondió con jerarquía y nombres que encenderán la temporada y harán vender bastantes boletos. Para Unánimo Deportes, reportó Francisco Zuleta.
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7: El Mundial 2026 todavía no empieza y la FIFA ya enfrenta un problema gigantesco. China e India, dos de los países más poblados del planeta, todavía no tienen transmisión confirmada para la Copa del Mundo. Y eso pone en riesgo miles de millones de dólares. La FIFA ya vendió los derechos del Mundial en más de 175 territorios, pero todavía no logra cerrar acuerdos en China e India. Y el problema es enorme. Entre ambos países representan casi 3.000 millones de personas. Además, China sola aportó el 17.7% de la audiencia global en televisión durante Qatar 2022. Mientras que India representó otro 2.9%. Entonces, ¿por qué no hay acuerdo? Por dinero. La FIFA habría pedido entre 250 y 300 millones de dólares por los derechos en China, pero la CCTV, la televisora estatal china, no quiere pagar esa cifra. En India ocurrió algo parecido. Reliance Disney ofreció apenas 20 millones. Y hay otro problema: los horarios. Muchos partidos del Mundial se jugarán de madrugada en Asia, lo que reduce el valor publicitario para las cadenas. El resultado, una negociación congelada y una amenaza real para uno de los negocios más grandes del deporte mundial. Porque el Mundial no solo mueve fútbol, mueve televisión, streaming, publicidad, patrocinios y miles de millones de dólares.
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7: El Mundial 2026 no será solo fútbol, será una despedida. Una generación histórica está por jugar su último torneo. Este es el top 5 leyendas que dirán adiós tras el Mundial 2026. En el puesto 5, James Rodríguez, el héroe de Brasil 2014. Un talento puro. Marcó una era con Colombia y podría cerrar su historia en su último Mundial. En el número 4, Neymar, el último gran 10 de Brasil. Lesiones, talento y una carrera que siempre estuvo bajo los reflectores. 2026 podría ser su última oportunidad de liderar a su país. En el tercer lugar, Luka Modric, Balón de Oro, finalista del mundo. Y uno de los mediocampistas más elegantes de la historia. A sus 40 años, todo apunta a su despedida internacional. En el segundo lugar, Cristiano Ronaldo, más de 2 décadas en la élite. Récords, goles y una obsesión por competir que nunca se apagó. 2026 podría ser su último baile con Portugal. Y en el número 1, Lionel Messi, campeón del mundo en Qatar. El jugador que ya lo ganó todo. Podría cerrar su historia en su 6º Mundial. Un final a la altura de una carrera irrepetible. Así se va una generación. La que dominó el fútbol mundial por más de 15 años.
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8: En el fútbol, muchos juegan con los pies, pero solo los elegidos juegan con el cerebro. En este mes de la mujer, honramos al actual Balón de Oro y símbolo de lucha, Aitana Bonmatí. Formada en la Masía del Fútbol Club Barcelona, Aitana creció jugando entre chicos, curtiéndose en un entorno exigente. Ella heredó su ADN, visión periférica, control perfecto y una inteligencia táctica que le hace parecer que juega en un segundo antes que las demás. El 2023 al 2025, el fútbol femenino ha tenido una sola dueña. Aitana no solo lideró al Barcelona a la gloria europea y a España a conquistar el Mundial, sino que hizo historia al ganar 3 balones de oro consecutivos. No solo la mejor del planeta, es la arquitecta que ha redefinido el fútbol moderno. Pero el legado de Aitana va más allá de los títulos. Tras el escándalo de la final del Mundial, se convirtió en una voz inquebrantable por el respeto y la igualdad en el fútbol femenino, demostrando que su liderazgo también está fuera de la cancha.
9: Con 3 balones de oro en su vitrina, ¿crees que alguien pueda quitarle el trono a Aitana este 2026? Déjanos tu opinión y síguenos para más noticias y el mejor análisis deportivo. Por Héctor Samuel Rodríguez, para Unánimo Deportes.
5: ¿Sabías que Shohei Ohtani ha vuelto a liderar en ventas de jerseys en la MLB en 2025? Es su tercera vez consecutiva, y no es para menos, con su desempeño increíble en el campo compitiendo por su tercer MVP, Ohtani sigue arrasando con su popularidad, pero no es el único. Aaron Judge, el cañonero de los Yankees, también sigue siendo un éxito de ventas, quedando en segundo lugar. Los Dodgers dominan la lista con Freddie Freeman en el tercer puesto y Mookie Betts en el cuarto, reflejando su poderío en la MLB y su marketing tras conquistar la Serie Mundial. En el top 5 también encontramos a Francisco Lindor y Juan Soto de los Mets de Nueva York, quienes siguen atrayendo a los fanáticos con su estilo de juego. Pero lo interesante es que hay nuevas caras en la lista como Paul Sinkis, el prometedor lanzador de los Pirates de Pittsburgh, y Pete Crum Armstrong, un joven prospecto de los Cachorros de Chicago, que ha llamado la atención de muchos. Además, este año el jersey de Clayton Kershaw ha sido uno de los más vendidos a pesar de que será su último año de la MLB, lo que le da un toque sentimental a este top 20. Si hay algo claro es que Shohei Ohtani sigue siendo el rey de los jerseys, pero los Dodgers, los Mets y otros equipos como Padres y los Bravos también tienen una gran presencia. Y si preguntas, ¿quién está dando la sorpresa? Pues bueno, Jarren Durán de los Medias Rojas de Boston, Eli de la Cruz de los Rojos de Cincinnati, son los nuevos nombres a seguir. La MLB sigue siendo un espectáculo global, con jugadores de todo el mundo ganando corazones y vendiendo camisetas como pan caliente. Y eso solo va a seguir creciendo. Para Unánimo Deportes reportó Francisco Zuleta.
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10: El FC Barcelona ya prepara su próximo gran golpe en el mercado. Y no, no se trata de un fichaje cualquiera. Son cuatro nombres los que están sobre la mesa. Y todos tienen algo en común. Podrían cambiar el rumbo del club. El Barça vive en un momento clave, con un proyecto que busca consolidarse. La directiva sabe que necesita algo más que talento joven. Hace falta experiencia, jerarquía y, sobre todo, soluciones en posiciones muy específicas. Pero hay un problema. El dinero sigue siendo un obstáculo. Aún así, el plan ya está en marcha. El primer objetivo es Alessandro Bastoni, un central moderno con salida de balón, liderazgo y nivel de élite europea. El Barça lo ve como la pieza ideal para reforzar una defensa que ha generado muchas dudas. Incluso, el jugador vería con buenos ojos llegar al club. En ataque, el gran sueño es Julián Álvarez. El delantero argentino es perfil Barça total. Movilidad, presión, gol y una mentalidad competitiva que encaja perfecto. Pero ficharlo no será nada fácil. Su precio es alto, muy alto. Aún así, es el nombre que más ilusión genera. Luego aparece Alejandro Grimaldo, un viejo conocido de la Masía, que podría regresar para reforzar la banda izquierda. Conoce el estilo, está en gran nivel y representa esa identidad que el club quiere recuperar. Y también está Virgil, una apuesta a futuro que confirma que el Barça sigue pensando a largo plazo. El mensaje es claro, defensa, ataque, identidad y futuro. El Barça quiere un equipo completo, no solo competitivo, sino protagonista. Pero la gran pregunta es, ¿le alcanzará para hacerlo realidad? Porque entre dinero, salidas y negociaciones, este plan puede ser una bomba o quedarse en intento.
5: ¿Está Max Verstappen realmente en guerra con la Fórmula 1? ¿O estamos viendo algo mucho más profundo? Porque detrás del titular hay un conflicto real. Verstappen no solo está molesto con su rendimiento o con Red Bull Racing, su crítica apunta directo al reglamento 2026, autos dominados por la gestión de energía, menos manejo al límite y una sensación clara de que el piloto ya no marca la diferencia como antes. El neerlandés lo dijo sin filtro. Ha llegado a calificar esta nueva era como un chiste, y más importante aún, dejó abierta la puerta a un retiro anticipado. No es una amenaza vacía, es un piloto que ya ganó todo, que no necesita demostrar nada y que empieza a cuestionarse si realmente disfruta seguir aquí. Y lo más interesante es que la Fórmula 1 sí escuchó, la FIA reaccionó de inmediato con ajustes al reglamento.
0: Unánimo Deportes presenta. ¿Sabía usted que el país que ha ganado el mayor número de torneos femeninos de la Copa de la FIFA es Estados Unidos con 4 títulos? En segundo lugar se encuentran Alemania con 2, seguida por Noruega, Japón y España con 1 título cada una. Canelo Álvarez incursionó en el pugilismo gracias a su hermano mayor Rigoberto, quien le regaló sus primeros guantes. Canelo subió por primera vez a un cuadrilátero como profesional el 29 de octubre del 2005, con solo 15 años de edad, venció a Abraham González y ganó 800 pesos mexicanos, unos $40. Después, el 5 de marzo del 2011, Canelo Álvarez obtuvo su primer cinturón mundial tras vencer a Matthew Hampton por decisión unánime en el peso super welter del CMB, ganando $350,000. Hoy día, las ganancias de Canelo Álvarez por pelea se estiman entre 55 a 65 millones de dólares o más. 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
15: Hola, qué gusto que nos acompañen una vez más. 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Hoy un programa lindo, de verdad, que estaremos analizando lo que nos terminó dejando ese partido pletórico de Lionel Messi con hat-trick para acomodarse como el goleador histórico de la Copa del Mundo por ahora, pero que además tuvo una gran polémica. Habrá sido perdonado Lionel Messi, debió ser expulsado, eso lo vamos a debatir dentro de algunos instantes. También fue una jornada en la que no solamente marcó 3 goles Lionel Messi, también Kylian Mbappé llegó marcando 2 goles más temprano, dando una asistencia, una jornada fabulosa de la Copa del Mundo, que desde ya empezamos a analizar junto a mi querido amigo y hermano Beto Pérez Landa, que les habla Richard Méndez. Beto, qué gusto tenerte nuevamente en el programa. ¿Qué te pareció ayer lo de Lionel Messi?
16: Fue pletórico. Híjole, Richard, se acabó el Mundial. Qué tristeza, ¿no? Que otra vez nos vamos a enfrentar a que todo es en favor de Lionel Messi. Es una tristeza. Qué bueno que metió 3 goles. Me da mucho gusto y celebro que veamos a un futbolista como Lionel Messi en su esplendor. Cuando nos imaginábamos que esta última Copa del Mundo nada más era para venir a despedirse y no, nos demuestra que se cuidó, que valió la pena todas las precauciones que tomó. Pero empezando el partido, hace un golazo ante una defensa que le dio todas las libertades, todo el espacio y todas las oportunidades. Eso no es culpa de Messi, eso no es culpa de nadie, más de quien pensaba que a lo mejor Messi se venía a despedir y nada más. No, él nos ha demostrado que sigue siendo uno de los mejores futbolistas del mundo. Lo que no me gusta es que después de que hace su primer gol, se equivoca, le da un planchazo a un rival y no le sacan nada, aunque sea sáquenle la lengua a Lionel Messi, ¿no? Para que, digo, algo pase, pero lo tenían que haber expulsado. Eso aquí en China y con cualquier otro futbolista era expulsión. Y la FIFA nos demuestra otra vez que están, pues, consintiendo a Lionel Messi, ¿no? Que de por sí ya se enoja con los árbitros, protesta y de repente lo tocas y es un problema. Pero él da una infracción que debió de ser expulsión y entonces no vienen los otros 2 goles y esta sería otra historia, ¿no? Pero hay 2 maneras de verlo, aplaudirse y rendirse ante la brillante actuación o darse cuenta que hay algo que está muy raro, ¿no?
15: Es una muy, muy mala señal lo que ha ocurrido en el partido de ayer. A ver, Lionel Messi hace un partido pletórico. No es culpa de él que no lo hayan expulsado. Es culpa del sistema, es culpa del árbitro, es culpa del VAR, que ni siquiera creo insiste o ni siquiera le tocará el tema al árbitro. una acción en la que se termina marcando una falta, pero ni siquiera se le saca tarjeta amarilla, como bien dices. Cierto, Lionel Messi tiene un partidazo. Argentina iba a ganar por esta diferencia con o sin Lionel Messi. Yo no creo que Argelia hubiese hecho alguna posición distinta si Lionel Messi no hubiese estado en la cancha. Yo creo que el resultado iba a terminar siendo exactamente igual, 3-0. Los goles los iba a hacer cualquier otro, aunque no fuese Lionel Messi. Pero la actuación individual de Messi, si apartamos lo del planchazo, sí, es una actuación sensacional. Es una actuación ante un rival pequeño, sí, pero estamos hablando de alguien que está a los 39 años de edad jugando una Copa del Mundo y marcando diferencia. Entonces, por ese lado, uno puede entender que Lionel Messi, sin duda alguna, fue el mejor del partido. Es un debate aparte. Lionel Messi sigue siendo uno de los mejores jugadores del planeta, sí. Pero todos los argumentos del planchazo, a ver, a mí honestamente, yo lo decía ayer en otros espacios, ha debido ser roja directa. No hemos debido haber quedado con claro. Un solo gol de Lionel Messi. Hoy Lionel Messi no hubiese tenido el hat-trick. Hoy no hubiésemos visto ese partido que dio Lionel Messi. Y hoy Lionel Messi no sería el goleador histórico de la Copa del Mundo.
16: Eso es lo triste. A ver, se habla mucho de Tom Brady. Es el mejor quarterback de toda la historia. Pero todo lo que tenga que ver con Tom Brady y con Bill Belichick está empañado por cosas raras que a veces se mencionaron hasta como trampa. ¿Por qué empañar a Lionel Messi? Lionel no necesita que lo ayuden, ¿eh? Lionel Messi no necesita que le pongan rivales cómodos. Lionel Messi nos ha demostrado que es un gran futbolista. Pero, pues, la FIFA se empeña en ayudarle, en complacerle, en encaminarlo. Y entonces eso empaña lo que es Lionel Messi. Él no lo necesita. Él es uno de los mejores futbolistas de la historia. Y que le pongan este camino más simple. O sea, sería muy triste enterarnos después, porque estas cosas luego se salen a la luz pública. Que hay una instrucción para que nadie vea feo a Messi del cuerpo arbitral, para que nadie se enganche con él, para que no lo castiguen, para que no lo amonesten, para que... Que sería muy penoso, ¿no? Enterarnos de algo así con el paso de los años. Yo creo que si esto ya existe sistemáticamente, y no creo que lo pida Messi, si ya la FIFA dijo, vamos a apoyar a Lionel Messi, vamos a ayudarlo, pues entonces tú, carajo, si ya sabes que tienes muchas cosas a favor, no te metas en polémicas, no seas imprudente, no tires un planchazo en una zona de la cancha en la que ni siquiera vale la pena.
15: Esa por un lado, ¿no? Además el partido tampoco te exigía o te llevaba a eso. Yo creo que la falta forma parte de una torpeza en la cual va Lionel Messi. Yo no creo, a ver, el pasado o el historial de Lionel Messi no te le hace ver como un jugador de mala leche, que vaya a hacer eso de manera recurrente, no. Pero sin duda alguna, esta falta es de roja directa. Eso habrá quien debata o no, pero los argumentos están. A ver, es temeraria. Es un planchazo, es por detrás. O sea, no hay por dónde defenderla. No hay por dónde defender que no haya sido ni siquiera amarilla. O sea, no es que ni siquiera amarilla. Para mí era de roja directa, inapelable. Sin argumentos para poderla defender. Debió ser roja. El tema es [S2] Sí. [S1] Que creo que esto no es más sino seguir tratando de opacarle la carrera a Messi. Cuando se dan este tipo de decisiones de no expulsarlo, terminan de masajearle la carrera a Lionel Messi. Él no necesita esto. Esto le hace daño a la imagen de Messi, porque es muy triste que hoy el debate no haya sido el hat-trick de Messi, sino ha sido el por qué Messi no fue expulsado. Ese es el debate hoy. Hoy, un día después del partido, eso es lo que se habla, eso es lo que se comenta, eso es lo que ha sido viral en redes sociales. Ha sido más viral el planchazo que el tercer gol que marca, que es un golazo. Eso es lo que creo perjudica la imagen de alguien como Lionel Messi. Tú lo acabas de decir, él no necesita este tipo de ayudas. Argentina no necesita esto. Entonces lo que está mal es que un árbitro o una sala VAR no tomen alguna sola acción. Cuando vemos lo que sucedió en el partido inaugural, en la acción en la cual, en el partido entre México y Sudáfrica, hay aquella expulsión porque se le carga por detrás al jugador. Es una falta por detrás. Está en una zona de influencia de gol. Está bien expulsado. Fue mucho más drástica, está llena más de los condicionantes del reglamento para la expulsión que la que ocurrió en el partido inaugural. Entonces te das cuenta, sí, que hay una vara distinta.
16: Sí, la expulsión de César Montes, que ahora pone en aprietos a Javier Aguirre para conformar la alineación de cara al partido contra Corea. Eso es lo que preocupa, ¿no? Entonces, si ya va a ser todo en favor de Lionel Messi, bueno, entonces, ¿qué estamos haciendo aquí? ¿Para qué vemos a Mbappé? ¿Para qué vemos a Cristiano? ¿Para qué vemos a Haaland? Si todo va a estar encaminado a que Lionel Messi consiga el bicampeonato y que se convierta en la figura histórica de la FIFA. Yo creo que el órgano rector del fútbol tendría que ser más cuidadoso. Y yo me acuerdo del señor Arturo Bricio en una Copa del Mundo enfrentando a Zinedine Zidane. Vino el incidente que todo el mundo recuerda y no dudó en irlo a expulsar. A ver, seas Zinedine Zidane, seas Ronaldo, seas quien seas, si cometes una falta, te vas del partido. Es así. Y lamentablemente esto, bueno, pues nos deja ahí con dudas, ¿no? De lo que pudo ser. Yo creo que si Lionel Messi no está en la cancha, igual Argentina gana el partido sin ningún problema, inclusive con 10 hombres, pero entonces Messi no estaría en el segundo partido, serían dos goles menos para el récord, que de todos modos hay que celebrarlo, hay que aplaudirlo. Después vendrá Mbappé con dos mundiales más y lo va a hacer pedazos, pero no hay necesidad de que se opaque esto que pudo haber sido una brillantísima actuación. Y acuérdate que ya ocurrió el Mundial pasado, ¿eh? También en los partidos de la primera ronda tenía que haber una segunda amarilla y los árbitros no le sacaron una segunda amarilla que le hubiera privado de otro partido a Lionel Messi. Entonces, eso es lo único que da tristeza, que es un fenómeno, que es un brillante futbolista, que se ha cuidado y que tomó todas las precauciones para estar en su mejor versión el día de hoy, sí es cierto. Pero pues, da pena, ¿no?
15: Que termina...
16: se le dé una concesión.
15: Sí, termina siendo una injusticia sobre el propio Lionel Messi. Yo repito, aquí no se trata de... Porque esto no es culpa de Messi. Messi tiene la responsabilidad de cometer la infracción. Pero el que está obligado a ejecutarlo es el árbitro. Y es Marciniak, Simon Marciniak, el mismo que dirigió la final de Qatar 2022, en aquella donde era el muy polémico penal sobre Di María, que en realidad no hay ni siquiera contacto. Y empieza a ser el camino para Argentina en la final, que se marca aquel penal y comienza ganando Argentina. Después marcó un penal en favor de Francia, que facilitó también el empate para forzar el partido a llegar a la prórroga. De igual manera, uno termina de entender que hay decisiones que no se toman cuando está Messi involucrado. O que se toman cuando está Messi involucrado. A ver, imaginemos, esa falta la hace cualquier otro jugador. La hace, no sé, Schlotterbeck. Por poner el más random que sea imaginable. Es roja igual. Esa es roja.
16: Directa.
15: Directa. Ahora, sí, claro. Supongamos que es al revés. Que no es Messi el que da el planchazo, sino que es Mandy, el argelino, el que le da el planchazo a Messi. Hoy probablemente muchos estarían pidiendo no la roja, estarían pidiendo la cárcel del jugador argelino por el tipo de falta.
16: Sí, eso también lo pensaba ayer. Yo lo vi con un par de personas muy, muy simpatizantes de Lionel Messi y aplaudían, gritaban y decían, no fue con intención, no fue fuerte. No, es más, el jugador rápido se levantó. No es cierto, el jugador se revolcó. No sé si le dolió, no sé si hay intención, no sé si hay fuerza o no fuerza, pero una entrada de esa naturaleza por detrás y planchando es expulsión directa. Por eso te decía, no hay roja, no hay amarilla, pues aunque sea que le saque la lengua el árbitro, pero ya dijiste que es el árbitro de la final de Qatar y entonces, pues como decimos en México, ya apareció el peine y con piojos. Qué triste, porque no me gustaría creer que otra vez va a ayudarse el camino de Lionel Messi para que sea el bicampeón. Y entonces, si eso va a pasar, muchos nos vamos a decepcionar del fútbol mundial.
15: Sí, fíjate, hay otro ingrediente aquí, si lo podemos tomar en consideración. Este tipo de infracciones no tienen que ver si el jugador demoró una hora en levantarse o si se levantó a los 10 segundos. La falta existe, la falta es la misma. No es una falta para juzgar la intensidad, porque es una falta que ya tiene otros ingredientes que tienen mayor peso. Es planchazo, va con los tacos por delante. Es por detrás del jugador. Es temeraria. Entonces ya no importa si fue a intención. Ya no importa si fue con intensidad, si fue con muchísima fuerza. No, además que es bueno recordar que estamos en una época en la que el fútbol se ha fragilizado tanto que cualquier contacto en el área lo consideramos penal hoy en día. Entonces, para esos contactos, que son contactos y terminamos señalando penaltititos, que no son penales como de verdad pudieran ser, este tipo de acciones se pasa porque tiene más intensidad, porque cumple con todos los argumentos del reglamento como para una roja. Entonces aquí no entra la explicación para decir que el jugador se levantó rápido, que no le hizo suficiente daño, que no fue tan fuerte. Que lo planchó igual. Que si llega a ser un poquito más fuerte le puede romper la pierna. Porque lo agarra claro. En un momento donde tiene el pie clavado en la hierba, plantado. La punta del pie clavado en la hierba, claro. Y eso puede llevarle a una lesión grave. Lo que podemos decir, yo creo que de pronto lo único que yo puedo decir es que yo no creo que haya habido intención. Fue a chocar, a pelearle la pelota y le llegó mal. Y le llegó mal y le llegó por torpeza. Pero eso no lo hace exento de la roja.
16: Sí, sí, sí. Y como lo mencionaba, si esto es al revés, hombre, es roja directa, el árbitro ni la piensa y los de seguridad lo sacan al futbolista de la cancha y se lo llevan ahí a la cárcel. Yo me acuerdo que ahora todos romantizamos, encontramos explicaciones, la gente que está a favor de Messi va a justificar, la gente que no simpatiza con Messi lo va a matar, pero el fútbol es un deporte el más simple del mundo. A mí me cambió el chip alguna vez que viendo un partido de fútbol con un niño de 7 años, veía una jugada en la que le daban una patada a un futbolista y rápido el futbolista se rodaba y el otro lo querían amonestar. Y un niño de 7 años se da cuenta y dice, eso es trampa, ¿verdad? Es así. O sea, está mal. No puedes tener toda la experiencia y 10 mundiales o ver tu primer partido. Eso es trampa y está mal. Sea Messi, sea Cristiano, sea quien sea, eso está mal y empaña, obviamente, el Mundial y empaña todo lo que representa a Lionel Messi a nivel futbolístico. Después nos vamos a olvidar, ¿no?, de esto conforme vaya pasando la Copa del Mundo, pero cuando se hable de este partido, siempre se va a mencionar que Lionel Messi debió de ser expulsado y no jugar el segundo juego de esta Copa del Mundo.
15: A ver, hubo otro
16: más allá del hat-trick, ¿eh?
15: Sí, totalmente. Hubo otros casos en la historia. A ver, Maradona fue bien expulsado en aquel partido contra Brasil en la segunda ronda de la Copa del Mundo de España 82 por un planchazo tremendo también de Maradona. Planchazo que incluso va más arriba, va creo que cerca del muslo del jugador brasileño. Y lo expulsaron. Y de aquel tiempo no había roja directa, ya era la segunda amarilla y lo expulsaron. Hoy en día veo que hay ese temor o ese excesivo respeto por la figura de Lionel Messi. Pero en el pasado hubo otros. A ver, tú me recordabas antes de ir al aire lo de Bricio Carter cuando expulsó a Zinedine Zidane.
16: Sí, sí, sí. No le tembló la mano, cometió una infracción y rápido el árbitro tocó su bolsillo, sacó la tarjeta roja y lo ha platicado Arturo Bricio. Claro que cuando te das cuenta que tienes a uno de los mejores jugadores del mundo, en ese entonces la máxima figura, pues como que dices, ah, caray, pero mi chamba, mi trabajo es impartir justicia. Se equivocó, va para afuera. Y seguramente le dijeron de todo, ¿no? Y la gente de Francia debe haber estado muy molesta, pero se equivocó Sisu y lo echaron del partido. Entonces, eso es lo que se necesita, un árbitro con personalidad, un árbitro que tenga experiencia, pero digo, aquí no quiero disculpar al silbante, pero si tiene una indicación de más arriba, ¿qué puede hacer también, no? Más que el ridículo, es lo único que le queda hacer. ¿Tú crees que si hay indicaciones?
15: ¿Una indicación de arriba? Yo espero que no. A ver, si eso es una indicación desde arriba, hay dos cosas que están mal. Una es que si desde arriba se llegara a decir a este jugador no lo puedes tocar, es corrupción. Y yo espero que eso no esté ocurriendo en la Copa del Mundo. Yo espero que eso no esté ocurriendo en la Copa del Mundo, porque ya entonces te dice, están unos jugando con unas reglas y otros con otras. Si le llegan a dar la indicación y él lo acepta y accede a hacerlo, por el hecho de dirigir en una Copa del Mundo, te habla de la deshonestidad del árbitro. En ningún caso es deshonestidad del jugador, en ningún caso. Pero sí sería deshonestidad del árbitro y de ser así sería corrupción desde arriba y la deshonestidad del árbitro. Yo espero imaginar más que es algo que obedece a una terrible decisión del árbitro, porque me niego a creer que este tipo de cosas pasen en FIFA. Yo no quiero creer que FIFA vaya a condicionar a un árbitro para no perjudicar o beneficiar a tal o cual. Yo creo que eso, porque rompe con todos los términos de la honestidad en el deporte. Yo espero que eso no sea así.
16: Sí.
15: No espero que sea que el árbitro lo haya querido hacer intención. Claro, yo lo que me imagino, Beto, es que debe ser, ojalá sea lo que yo estoy diciendo en este momento, ojalá sea lo que yo imagino, que sea que el árbitro se equivoca porque no está capacitado, porque no está capacitado. Los que estaban en el VAR se quedaron ciegos en ese momento y no vieron nada, y después les volvió la cordura y la visión. O porque el árbitro admira demasiado a Messi, porque no le puedo encontrar otra explicación.
16: Sí, ojalá. A mí me gustaría que fuera miedo y respeto, que está mal de todos modos, pero que...

0: Alemania es el único país que ha jugado más de 100 partidos en mundiales debido a la cantidad de veces que ha llegado a finales y semifinales. Y según sondeos, la segunda mayor afición del fútbol argentino está en China, pues cerca de 40 millones siguen la Liga Argentina y más de 7 millones ven los clásicos del Boca Juniors contra el River Plate. 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

0: Seguimos con análisis y debate. Regresamos en la Copa al Día.
1: Y sin duda alguna, lo de la jornada de Lionel Messi fue fabuloso con el hat-trick. Pero fue una fecha en la que también había marcado dos goles Erling Haaland en el partido que gana por goleada también la selección de Noruega. Pero más temprano, Mbappé, uno de los que es llamado a ser uno de los grandes jugadores también de este presente y de los próximos mundiales. Marcó dos goles, asistió uno de los tres también y se enfrentó a una selección, sí, mucho más potente, me atrevería a decir, que Argelia. Francia, Beto, le gana 3-1 a Senegal, que es la selección que ganó en la cancha la Copa Africana de Naciones, no en el escritorio, como lo terminó ganando Marruecos. Pero una selección durísima, una selección complicadísima. Sin embargo, Kylian Mbappé, siempre callado a su estilo, siempre termina siendo protagonista.
2: Sí, sí, sí, es un golazo, ¿no? Aparte del que nos regala Kylian Mbappé, que obviamente, como decíamos, tiene un par de mundiales más para poder hacer pedazos el récord de goles y convertirse en el máximo anotador en la historia de las Copas del Mundo. Pero lo más importante hoy es que tienen una espina clavada de lo que pasó hace 3 años y medio allá en Qatar. Entonces, creo que hoy lo veo

0: mejor, sin haber tenido una buena temporada con el Real Madrid. Lo veo maduro, lo veo fuerte, lo veo con determinación y con una selección que lo está respaldando. Este es otro de los grandes candidatos para ganar la Copa del Mundo. Yo creo que de lo que hemos visto hasta ahora, hay que aplaudir lo de Alemania, hay que aplaudir lo de Argentina y hay que aplaudir lo de Francia. A mi gusto, los tres grandes candidatos ahorita, obviamente hay que ver a Inglaterra, pero con lo que nos ha ofrecido la Copa del Mundo, creo que por aquí podemos empezar a ver el camino, ¿no? Para una candidatura a título del Mundial.
1: Sí, eso le sumamos que uno de pronto esperaba un poco más de Portugal y de Cristiano Ronaldo en el debut ante el Congo, porque termina siendo un empate, pero vamos a estar claros, muchos vemos, yo todavía sigo viendo a Portugal como una de las selecciones que se puede colar y llegar incluso a ser campeona por el plantel que tiene Portugal. Creo que nunca tuvo un plantel tan bueno en un mundial como el que tienen ahora. Bueno, sí, salvo aquel que tuvo a los Figos, a los Couto, a los Vítor Bahía. Pero el de hoy en día me parece un plantel muy, muy completo, y más cuando tienes no solamente a Cristiano Ronaldo, tienes jugadores como Vitinha o todos los que acompañan, Bernardo Silva, pero hoy Portugal no consiguió ese objetivo. Francia sí, Francia ha sido desde antes del Mundial, quizá uno podría decir, Beto, la selección que en la que todos coincidimos es la que tiene más y mejores jugadores, es quizá la selección que uno ve como más favorita para ganar una Copa del Mundo. Cuando uno empieza a encontrar en esta selección francesa que tiene jugadores del máximo nivel todos, pero que aparte de eso, Beto, en toda la Copa del Mundo es casi el 10% de los jugadores del Mundial nacieron en Francia. Hay jugadores franceses, incluso en la selección de España, hay jugadores nacidos en Francia. Francia, creo que más allá de Mbappé, igual es muy favorita a ganar la Copa del Mundo.
0: Sí. Y digo, ahí está el Paris Saint-Germain, ¿no? Por decir algo, aunque no tiene una gran cantidad de futbolistas franceses, pues es el equipo que está dominando a nivel de clubes en este momento. Y hoy la selección de Francia creo que es un gran candidato a conseguir este campeonato del mundo, ¿no? Ahora, compitiendo con un equipo que también es fuerte y poderoso. Y entonces, viendo el juego de la selección de Francia, me decían, bueno. Obviamente aquí hay un mix histórico de futbolistas de todas las razas, ¿no? Ahora que mencionabas ese tema de Francia, pues sí, también esa es una ventaja que han tenido históricamente por su condición geográfica y todo eso. Hay futbolistas de mucha fuerza que son muy competitivos y que hoy encaminan esta selección. Y ahí no hay problema, ahí nadie dice naturalizados, extranjeros, el origen, ¿no? Esta es una selección que históricamente, por su condición de país, tiene esta ventaja, ¿no? Que la han sabido aprovechar y es un gran candidato a conseguir el título del mundo.
1: Vamos a ver qué tan buen mundial puede tener Mbappé. Empezó volando el mundial, sin duda. Empezó como Lionel Messi y como Haaland, en ese nivel de fútbol que quizás esperábamos. A ver, yo esperaba un arranque así de Mbappé, no lo esperaba de Messi, sí lo esperaba de Haaland. Pero al final creo que Mbappé pudiera, yo no sé, porque es que Mbappé pudiera incluso terminar disputando el Balón de Oro con Lionel Messi. Lionel Messi podrá jugar en la MLS, pero si sale Argentina campeona del mundo, aunque juegue en la MLS, si Lionel Messi tiene otro gran partido, no es necesario que tenga toda la Copa grande, sino que tenga otro gran partido, seguramente va a ser muy difícil que no le den el Balón de Oro. Mbappé, creo yo, es hoy
0: No.
1: el único que puede competírselo. Sí, yo creo que sí.
0: Sí.
1: A ver, hay momentos en los que para juzgar eso se juzga el mes del Mundial. Y Mbappé tendría que tener un muy buen mundial para poder ganar el Balón de Oro.
0: Bueno, así pasó con el mundial pasado, ¿no? O sea, bastó ganar el mundial para entregar el Balón de Oro, entonces sí, aunque haya tenido una pésima y paupérrima temporada con el Real Madrid, si tiene una destacada actuación, digo, porque eso es lo que ha hecho la FIFA, sería muy injusto que no se lo dieran a un futbolista como Mbappé. Hay que esperar, ¿no? Obviamente se encamina a ser una de las grandes figuras de la Copa del Mundo, pero vamos a ver quién más puede levantar la mano, ¿no? Hay que ver qué pasa con Vitinha, hay que ver qué pasa con Dembélé, que ellos también, por lo que hicieron, o sea, aquí sería compaginar lo que fue una brillantísima temporada a nivel de clubes con una muy buena Copa del Mundo, ¿no?
1: Sí, totalmente. Y hay que ver, a ver, hasta dónde es capaz Francia de prosperar dentro de la Copa del Mundo. Está así en un grupo que uno entiende junto a Noruega, Irak. A ver, yo creo que Francia debería ganar el grupo. Pero hay una complejidad. A ver, el propio Senegal es un rival difícil, muy difícil. La selección de Noruega promete ser un rival difícil. Además, Noruega golea con facilidad a Irak. Una selección que tiene jugadores como Sørloth, como Erling Haaland, como Odegaard. Creo que pueden ser junto a Francia los que peleen el liderato del grupo. Y Francia no se puede dar el lujo de desaprovechar nada, porque Francia no quedando primera de grupo, cayéndose del liderato de primero de grupo, ve tú a saber lo que se le encuentra en el camino. O sea, lo mismo que hablábamos antes cuando hablábamos de Argentina, necesitas mantenerte, el que es líder de grupo, necesita mantenerse en esa línea para que los rivales más próximos no sean los más duros, sino que sean los que te toquen más cerca de la ronda de semifinales o de la final. Eso es lo que tiene que tratar de sostener. Y Francia hoy es un gran favorito. O sea, hoy Francia va a tener que debatirse entre superar a Noruega y ya después entender que de allí en adelante es una selección que no debería tener mayores complicaciones en la ronda de grupos, sino esperar a ir avanzando de a poco. Sabemos que Francia le sobran jugadores como para ser candidata a ganar la Copa.
0: Sí. Mira, yo creo que van a pasar como primero. Me encanta el ambiente de los noruegos que se ha visto, que se han vuelto virales con su manera de hacerse presentes, inclusive ahí en una escalera eléctrica y demás. Tienen un equipazo, pero no creo que esté como para dejar atrás a la selección de Francia, ¿eh? Ese partido va a ser muy, muy atractivo y puede determinar el liderato del grupo, pero yo no veo a Noruega venciendo a Francia.
1: A ver, Senegal, en el momento que está el partido 2-0, que parecía que el partido era muy manejable para Francia, y después aparece el gol en Mbeye, uno pensaba, caramba, esto puede cambiar. Afortunadamente para Francia, al siguiente minuto, la primera pelota que recibe Mbappé y hace un gol espectacular, un gol a lo Mbappé. Entonces ahí estábamos viendo a alguien que está levantando la mano, está diciendo presente y que quiere ser candidato a ganar el Balón de Oro. Y esas son parte de esos ingredientes que terminamos de encontrar en una selección tan fuerte, tan bien construida. Raymond Domenech, en su momento con Francia, desaprovechó muchas cosas. Didier Deschamps le ha dado un cambio radical a la selección de Francia. Y hoy uno no encuentra. A ver, Francia fue campeona en 2018 y subcampeona en 2022. Llegó a las últimas dos finales. Yo creo que es difícil no imaginar que Francia vuelva a estar en la final. Más allá que ha jugado solo un partido. Pero yo creo que muchos podemos coincidir, Beto, que Francia puede llegar nuevamente a una final.
0: Sí, puede llegar y ganarla, ¿no? Qué importante ahora que mencionabas lo de Didier Deschamps. ¿Cuántas selecciones se pueden dar el lujo de contar con un técnico que fue campeón del mundo, ¿no? O sea, como futbolista, él sabe
1: Tremendo.
0: perfectamente en dónde está parado y exactamente hacia dónde hay que caminar y por qué ruta continuar para cristalizar el sueño. Aparte, Didier Deschamps fue campeón en su país, ¿no? De local, en Francia, en el 98. Es una gran ventaja. Por eso cuando se empezó a especular de que se va después de la Copa del Mundo, después de lo que hizo el Mundial pasado y este, pues hay que darle un reconocimiento. Y si Zinedine Zidane es el que sigue, pues qué paquetote, ¿no? La verdad es que si no es campeón del mundo, Didier Deschamps con esta selección, podría ser un mejor camino para Zizou en el momento que decida estar al frente de esta selección. Pero yo creo que Didier Deschamps tiene, junto con este grupo de jugadores, ese sentimiento de revancha. Y la única manera de poder dejar eso atrás es ganando la Copa del Mundo. Y tienen argumentos, tienen futbolistas y aparte un fútbol que es muy agradable.
1: Fíjate que Didier Deschamps es uno de esos técnicos de los que poco se habla, como uno de los grandes técnicos del
0: Perfil
1: planeta, para
0: bajo.
1: mí sin duda alguna. Claro, perfil bajo y ha estado en dos finales de Copa del Mundo. Se habla más de otros técnicos, sin duda alguna Didier Deschamps poco se le reconoce a lo que ha terminado haciendo a lo largo de su carrera.
0: Sí, y fue una pieza fundamental, ¿no? En ese campeonato del 98, uno de los hombres que respaldaba a Zinedine Zidane en todo momento, con personalidad, con jerarquía, pero sí, efectivamente es uno de esos técnicos que no tiene los reflectores, que nunca lo escuchas en una declaración fuera de lugar, de repente se enoja y dice cosas, pero creo que también hoy tiene una gran experiencia para poder llevar a la selección al éxito que todo el mundo está esperando en Francia, ¿no? Ojalá que lo puedan lograr y ojalá que tengamos una brillante actuación de ellos y de los restos, de los resto, el resto de los candidatos a ganar la Copa del Mundo, ¿no?
1: Entre los candidatos salió adelante Argentina, salió adelante Francia, se quedó Portugal con un empate al igual que España. Esto es la Copa al Día. Quédense con nosotros, ya se nos viene Rafa Torres con esos datos ganadores para hacer un dinerito extra.
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4: Unánimo Deportes presenta. ¿Sabía usted que Joe Naxhall se convirtió en el jugador más joven en participar en las grandes ligas? Tenía apenas 15 años de edad. Jugó para los Rojos de Cincinnati. Los equipos con más participaciones en una final de mundiales son Alemania 8, Brasil 7. En tercer lugar se encuentran Italia y Argentina con 6 finales cada uno y Francia con 4 finales. El equipo con más partidos disputados en un Mundial es Brasil con 114. En segundo lugar se encuentran Alemania con 112 partidos, seguida por Argentina con 88. Han existido peloteros que han jugado las 9 posiciones posibles de un juego de béisbol. Entre ellos el cubano Bert Campanaris de los Atléticos, para la época era de Kansas City, y el venezolano César Tovar de los Mellizos de Minnesota. 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
1: Y como muchos de ustedes estaban esperando este momento, justamente el de entender, el de analizar los picks, cuáles son las probabilidades, por eso hemos traído a nuestro gurú de Unánimo Bet, Rafa Torres. Qué gusto que nos acompañes. ¿Cómo estás, Rafa?
2: Richard, ¿cómo estás? Con mucho gusto de estar con ustedes ya en pleno mundial. Mi primera aparición en pleno mundial para hablar de apuestas y de picks aquí con ustedes.
1: Bueno, que sirva, bueno, ¿verdad, Beto? Para que hagamos un dinerito extra, ¿no?
3: Sí, cómo no, qué gusto tenerte, Rafa, y sobre todo que nos digas la verdad, porque estamos muy entusiasmados con lo que va a ocurrir en el segundo partido de México. Puede ir por el liderato, en Guadalajara ya viste cómo lo recibieron, pero Corea del Sur también tuvo una buena presentación y es un rival bien incómodo, ¿no? ¿Se vale apostar a qué, Rafa? ¿Qué es lo que nos recomiendas en este partido? Todo mundo quiere apostar a que México gana, ¿no? Pero ¿dónde está la lana?
2: Pues yo antes que nada, Beto, estoy emocionado porque creo que es la primera vez en muchos años que le vamos a ir al mismo equipo tú y yo. Entonces eso me entusiasma y creo que si unimos fuerzas podemos hacer que México gane. México favorito en más 105, el empate en más 200 y Corea hasta más 300. Eso quiere decir que México es favorito 1-3 para llevarse el partido. Hay que tomar en cuenta que estas dos selecciones ya jugaron en mundiales en 1998. México le gana 3-1 a Corea, en el 2018 México le gana 2-1 a Corea, ambos partidos en fase de grupos, como se va a dar este tercero, y hay datos importantes a favor de México. En los últimos 5 duelos que han jugado, México no ha perdido, y esos 5 duelos se dieron en un lapso de 28 años, entonces podríamos decir que México no ha perdido contra Corea en 28 años. En esos 5 partidos, México ha hecho 14 goles. Tiene un promedio sobre Corea de 2.8 goles por partido anotados. Y el último enfrentamiento que tuvieron fue hace 9 meses, donde empataron a 2 goles. Entonces, acostumbran ser partidos abiertos hasta en mundiales, insisto, 3-1 y 2-1. Entonces, Beto, Richard, amigos, donde creo que hay dinero es el primer gol lo hace México en menos 140. Y un over de goles de 2.5 pagando a más 145. Si ya queremos ir a jugadores específicos, está muy buena otra vez que anote Raúl Jiménez en menos 140 o Quiñones en más 120. Creo que por ahí pueden ir las apuestas para este partido.
3: De acuerdo, Rafa. Pues qué bueno que hay cosas favorables, ¿no? Es el partido por el liderato. México no dejó la mejor sensación en su partido inaugural. Obviamente el resultado es muy bueno sobre Sudáfrica 2-0, pero cuando ya ves lo que ocurre, la expulsión de César Montes, la interrogante para la alineación, me parece que es interesante que México se mantenga como el equipo favorito, ¿no? Entendiendo la localía, Guadalajara, pero no va a ser fácil, ¿eh? ¿Qué hay para Corea? ¿Hay algo para que Corea valga la pena?
2: Mira, para Corea, de entrada el momio en más 300, si alguien quiere apostar por algún tipo de sorpresa que se han dado en este mundial, el más 300 es muy bueno, es un gran pick, es una gran apuesta. Ahora, si es muy arriesgado, la doble oportunidad, el empate o Corea, paga más 120, también es muy bueno, incluso paga más que la victoria mexicana. Entonces, para sorpresas están esas dos, apostar a que México no gana, ¿no? Que empata o pierde para la victoria coreana, creo que puede ser una buena sorpresa. No me iría mucho con los anotadores de los coreanos porque están todos como muy parejos y son hasta la tercera posibilidad de casino para pagar. Apostaría más por los mexicanos.
1: Si eso le podemos agregar, Rafa, a ver, que México gane los dos tiempos. ¿Se puede hacer esa jugada? ¿Qué tan provechosa sería?
2: Es una muy buena apuesta, Richard. Lo veo complicado, pero sí se puede hacer. Que México gane los dos tiempos, te paga más 220. No importa por qué marcador, solo tiene que ganar los dos partidos. Y hay otra donde dice que México gane un tiempo. Si México gana un tiempo, te paga menos 150. Podrías apostar a que gana nada más uno de los dos tiempos y aún así México podría ganar el partido.
1: Mira, qué buen dato. ¿Qué hay de Estados Unidos? Porque Estados Unidos a todo el mundo le asombró, quizás no porque ganara, sino por la forma en la que le termina ganando con tanta diferencia a Paraguay. Hablando de ese partido que se nos viene, Estados Unidos, Australia, ¿qué hay? ¿Dónde está el dinero en ese partido?
2: Sí, Estados Unidos viene probablemente para muchos de su mejor partido en la historia en Copas del Mundo, por lo que tú mencionas, ¿no? Fue una exhibición redonda la que tuvieron contra Paraguay y eso los hace muy favoritos. Si ya lo eran contra Australia, ahora lo son más. Pagan menos 150, Australia se va hasta más 400 con el empate en más 300. Es una de las veces, si no es que la más favorita de Estados Unidos desde que tenemos apuestas en mundiales a favor de ellos. Es un gran momio para apostarles el menos 150. En cuanto a datos, Richard, hay unos muy, muy interesantes para buscar dinero más allá del marcador. Por ejemplo, Balogun fue el primer jugador desde 1930 en hacer un doblete en mundial para Estados Unidos. Que meta gol en cualquier momento del partido paga más 130. Eso me parece muy atractivo porque está enrachado, está con buenas opciones de hacer por lo menos un gol. Estados Unidos, a pesar de esta victoria con Paraguay, lleva 9 partidos consecutivos recibiendo mínimo un gol. Entonces apostar porque Australia hace un gol en cualquier momento del partido te paga menos 110. Esa también podría ser una muy buena apuesta. Que Australia hace gol en cualquier momento del partido. Otra, que es de las que a ti te gustan, Richard, Pulisic en mundiales suma 4 participaciones de gol. Quiere decir que o ya hizo gol o que hizo una asistencia. Tiene 4. El récord de los estadounidenses en mundial es de Donovan con 5. Si Pulisic hace una asistencia o hace un gol, estaría empatando el récord histórico de Estados Unidos. Un gol de Pulisic más 200. Una asistencia de Pulisic más 350, lo cual se me hace también muy atractivo. Y hay otra gran posibilidad. Estados Unidos atacó mucho contra Paraguay. Yo creo que va a ser lo mismo. Y Australia fue el equipo en su partido que más disparos recibió. Recibió 30. 8 fueron atajadas del arquero. Estados Unidos over de 4.5 tiros, pagando menos 150, también es una gran, gran posibilidad.
1: A ver, se me ocurre una
3: Órale.
1: tipo random, una de las mías. A ver, Estados Unidos me dices que tiene un altísimo porcentaje de remates a puerta y Australia de los que menos. Entonces
2: Es
1: pudiéramos
2: correcto.
1: decir, por ejemplo, que Estados Unidos gane por 2 o más goles y que termine con el arco en cero. ¿Cuánto nos quedaría allí?
2: Si Estados Unidos gana por 2 o más goles y el arco en cero, estaríamos ganando aproximadamente más 550.
1: Opa, me gustó esa,
2: Pero
1: ¿eh? Me gustó.
2: insisto, Estados Unidos lleva 9 partidos de forma consecutiva que no deja su portería en cero.
3: Ay, bueno.
1: Ya sabe por
3: Sí.
1: dónde me voy a anotar.
3: Oye, pero estás ahí muy apostador con Pulisic y no sabemos si va a jugar, ¿eh?
2: Acuérdate, Beto, que en las apuestas a jugadores, si el jugador no participa, tu dinero te lo regresan. Entonces, creo que es una buena forma de jugártela, porque si no inicia, tu dinero viene de vuelta, ¿no?
1: ¿Cuánto tardaría
3: Bueno.
1: Estados Unidos en marcar o en aparecer el primer gol? ¿Habrá gol en los primeros 15 minutos, por ejemplo, de Australia o de Estados Unidos, que yo creo que va a ser de Estados Unidos, pero hay gol en los primeros 15 minutos? ¿Qué me da eso?
2: Hay gol en los primeros 15 minutos, te pagaría más 300. Es una muy buena apuesta. Si hay gol en los primeros 15 minutos, independientemente de quién sea, no necesariamente tiene que ser de Estados Unidos.
1: Bueno, muchísimas gracias, Rafa. La verdad que tremendos datazos que Beto seguro va a invitar el almuerzo con lo que se va a ganar en esta jornada
3: Sí.
1: mundialista, gracias a ti. Gracias a todos por ser parte de esta comunidad, la de la Copa al Día, por sumarse, por hacernos crecer cada día, por descargar la app de iHeart y por supuesto por revisar unánimodeportes.com. Allí ustedes encuentran toda la información de la Copa del Mundo, el minuto a minuto, siempre con toda la información al día, calentita. Nosotros nos vamos despidiendo en la Copa al Día en nombre de todo el equipo técnico y de producción, Beto Pérez Landa, y que les habla Richard Méndez. Gracias. Hasta la próxima.
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2: Serena Williams, quien celebra su cumpleaños el 26 de septiembre, es considerada una de las tenistas más grandes de todos los tiempos. Con 23 títulos de Grand Slam en individuales, sigue siendo la jugadora con más títulos en la era abierta, un logro que la coloca en un lugar destacado en la historia del tenis. A lo largo de su carrera ha dominado los escenarios más importantes, destacándose por su fortaleza mental y su capacidad para mantenerse en la cima. Su impacto en el tenis femenino es innegable, con victorias de Wimbledon, el Abierto de Estados Unidos, el Abierto de Australia y Roland Garros ha demostrado una capacidad impresionante para adaptarse a diferentes superficies. Además, junto a su hermana Venus, ha conquistado 14 títulos de Grand Slam en dobles, mostrando el dominio conjunto en el tenis de élite. Las rivalidades han sido parte crucial de su carrera. Su enfrentamiento con Venus, su hermana, ha sido uno de los más emocionantes del tenis, con Serena llevándose la victoria en 19 de 31 encuentros. Además, su dominio contra María Sharapova, con un historial de 20-2, ha sido una de las rivalidades más seguidas en la historia del deporte. Además, la carrera de Serena no ha estado exenta de controversias. En 2009, un altercado con una juez de línea en el Abierto de Estados Unidos le puso en el centro de la polémica, reflejando su carácter fuerte y la presión constante de estar en el ojo público. Estos incidentes han sido parte de su historia, pero también la han mostrado como una figura humana que lucha por lo que cree. Serena ha enfrentado desafíos fuera de la cancha, especialmente después de ser madre en 2017. Las complicaciones de su salud tras su parto y la larga recuperación afectaron su rendimiento, pero su regreso fue una clara muestra de que su resiliencia ha superado barreras físicas, emocionales y sociales, convirtiéndose en un ejemplo para las generaciones venideras. Aunque Margaret Court ostenta el récord de 24 Grand Slams, el impacto de Serena en la era moderna del tenis la ha convertido en un símbolo de poder y éxito. Su legado no solo se mide en títulos, sino en la forma en que ha transformado el tenis femenino, inspirando a millones. Es su cumpleaños, hoy celebramos su impacto y su lugar en la historia del tenis. Para Unánimo Deportes reportó Francisco Zuleta.
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5: Estos son top 10 jugadores mexicanos más valiosos del 2025. En el número 1 está Santiago Jiménez con 37 millones de euros. Su club actual es el AC Milán de Italia. Su posición es delantero centro, tiene 24 años de edad. Marca diferencia en la Serie A siendo figura en su club y figura clave en la selección mexicana. En el número 2 está Edson Álvarez con 30 millones de euros. Su club es el West Ham United de Inglaterra. Su posición es mediocampista defensivo, tiene 27 años de edad, titular indiscutible en la Premier League y pieza fundamental en el mediocampo del Tri. En el número 3 está Irving Lozano con 12 millones de euros. Su club actual es el San Diego FC de la MLS. Su posición es extremo izquierdo, tiene 29 años, experimentado atacante con trayectoria en Europa, ahora liderando la MLS. En el número 4 está Julián Araujo con 10 millones de euros. Su club actual es el AFC Bournemouth de Inglaterra. Su posición es lateral derecho, tiene 23 años de edad. Tras su paso por el FC Barcelona se consolidó en la Premier League con el Bournemouth. En el número 5 está Johan Vázquez con 10 millones de euros. Su club es el Genoa y de Italia. Su posición es defensa central. Tiene 26 años. Defensor sólido en la Serie A con actuaciones destacadas que lo mantienen en el radar de Europa. En el número 6 está Luis Chávez con 9 millones. Su club es el Dinamo de Moscú de Rusia. Su posición es mediocampista. Tiene 28 años. Es un mediocampista creativo con buena pegada, adaptado al fútbol ruso. En el número 7 está Julián Quiñones, con 9 millones. Su club es el Al-Qadasiyah FC de Arabia Saudita. Su posición es delantero, tiene 27 años. Naturalizado mexicano, aporta potencia y gol en la Liga Saudí. En el número 8 está Eric Sánchez, con 10 millones de euros. Su club actual es el Club América de México. Su posición es mediocampista. Tiene 25 años y es figura en la Liga MX con proyección para emigrar a Europa. En el número 9 está Gerardo Arteaga con 5 millones de euros. Su club actual es el Monterrey de México. Su posición es lateral izquierdo. Tiene 26 años. Tras su paso por el Genk de Bélgica regresó a la Liga MX con Rayados. Y en el número 10 está Roberto Alvarado con 7 millones de euros. Su club actual son las Chivas de México. Su posición es extremo. Tiene 25 años. Jugador versátil y creativo, clave en el ataque del Guadalajara. Este listado refleja la diversidad de destinos y roles que los futbolistas mexicanos desempeñan tanto en ligas europeas como en la Liga MX y otras competiciones internacionales. La combinación de juventud y experiencia en estos jugadores es una señal positiva para el futuro del fútbol mexicano bajo la dirección de Javier Aguirre.
6: Hacer historia en el FC Barcelona no es para cualquiera, y mucho menos en una posición tan exigente como el mediocampo. Pero Frenkie de Jong lo ha conseguido. El neerlandés acaba de convertirse en el jugador de su país con más partidos en la historia del Barça, superando a Philippe Cocu. Un récord que, más allá del número, habla de constancia, adaptación y evolución. Porque el camino de Jong en Barcelona no ha sido perfecto, pero sí ha sido constante. Llegó en 2019 como una de las grandes promesas del fútbol europeo, después de brillar con el Ajax, donde enamoró al mundo con su estilo elegante, visión y capacidad para manejar los tiempos del partido. Desde entonces, su rol ha cambiado muchas veces. Ha jugado más adelantado, más retrasado, como interior, como pivote, incluso en contextos donde el equipo no encontraba estabilidad, y aún así se ha mantenido. En medio de crisis deportivas, cambios de entrenadores y reconstrucciones del club, Frenkie ha sido una de las constantes. Un jugador que rara vez desaparece y que siempre ofrece una salida. Su estilo no es de goles ni de titulares escandalosos, es de control, de pausa, de inteligencia. Es ese tipo de futbolista que hace mejorar a los demás, aunque no siempre se lleve los reflectores. Y justo por eso su récord tiene tanto valor, porque no se trata solo de jugar muchos partidos, sino de mantenerse vigente en uno de los clubes más exigentes del mundo. Hoy, Frenkie ya no es solo una promesa, es una realidad consolidada dentro del Barcelona, y aunque todavía tiene camino por recorrer, su nombre ya está escrito en la historia del club. La gran pregunta ahora es otra. ¿Podrá convertirse en una de las leyendas modernas del Barça? Por lo pronto ya dio un paso importante, y todo indica que lo mejor aún está por venir.
2: Ronaldo Nazario y Luis Suárez son dos formas de entender el 9. El brasileño encarnó el vértigo, arrancaba desde media cancha, eliminaba rivales a pura zancada y definía con una frialdad quirúrgica. Mientras que el uruguayo elevó la versión total del delantero, presión, apoyos, paredes y último pase, además de un olfato demoledor en el área. El pico de Ronaldo fue tan breve como incontestable. En el Barça 96-97 firmó 47 goles en 49 partidos y en el Inter del 97 y 98 dominó la Serie A más áspera. Después, tras dos lesiones gravísimas, regresó para ganar el Mundial 2002 con 8 tantos. Dos balones de oro colocan un prime que, con pura intimidación, pocos han igualado. Suárez construyó una obra larga y consistente en varias ligas. En el Liverpool 13-14 hizo 31 goles en 33 juegos sin penales. En el Barça 2015-2016 marcó 40 en liga, 59 goles en total para llevarse el pichichi y la bota de oro en una era dominada por Cristiano y Messi. Y en 2015 anotó en la final de Champions, pero aún tuvo cuerda para liderar el Atlético de Madrid campeón en 2020-2021. En selecciones, R9 dejó 62 goles en 98 con Brasil, dos mundiales, 1998 1994 y 2002 y un idilio con los grandes escenarios. Suárez, máximo goleador histórico de Uruguay, 69 goles, fue campeón y MVP de la Copa América en 2011 y sostén ofensivo de 4 ciclos mundialistas. Los números dibujan perfiles distintos. Ronaldo ofrece el techo muy alto, un prime que cambió la percepción del puesto. Suárez, el cuerpo de una obra más completo y longevo, con goles y asistencias decisivas en distintos contextos tácticos. Uno fue el relámpago perfecto, el otro la tormenta que no se apagaba. ¿Quién fue el mejor 9 de su época? ¿El pico inigualable de Ronaldo o la consistencia total de Luis Suárez? Y ya que estábamos, para ti, ¿quién es el mejor 9 de todos los tiempos? Para Unánimo Deportes reportó Francisco Zuleta.
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2: En la última década, pocos debates han encendido tanto al aficionado mexicano como el de quién ha sido el mejor 9 de la Liga MX, el yucateco Henry Martín o el francés André Pierre Guignac. Ambos han dejado huella, cada uno con su estilo. Henry, símbolo del Club América, ha construido una carrera sólida con goles, asistencias y liderazgo. Hasta el torneo actual, suma más de 95 goles en Liga MX con las Águilas y ha sido clave en títulos nacionales. Es un delantero con mucha movilidad, gran capacidad para asociarse y aportar al juego colectivo. No solo anota, sino que también genera juego. Y por su parte tenemos al killer y playmaker André Pierre Guignac. Él ha sido sinónimo de contundencia. Llegó en 2015 a Tigres y desde entonces ha marcado la diferencia. Con más de 170 goles en la Liga MX, es el máximo goleador histórico del Tigres y un ícono absoluto del fútbol regiomontano. Su potencia física, remate y presencia en partidos decisivos lo convirtieron en figura de liguillas, finales y torneos internacionales, incluyendo la Conca Champions 2020 que llevó a Tigres al Mundial de Clubes. En cuanto a títulos, Guignac arrastra 5 campeonatos de liga, trofeos de campeones de campeones y distinciones individuales como goleador del torneo y el Balón de Oro. Henry, aunque con menos palmarés, ha sido constante, confiable y un protagonista en el equipo más exigente del país. En 2024 sumó 16 goles y 10 asistencias en una temporada de alto nivel. Ambos tienen argumentos sólidos. Guignac domina la estadística y la historia, mientras que Henry representa el mérito del jugador nacional, que se ganó su lugar a base de trabajo, goles y liderazgo. Entonces la pregunta queda abierta, ¿quién ha sido el mejor 9 de la Liga MX en la era reciente? ¿El artillero francés de Tigres o el capitán americanista que nunca se rinde? Para Unánimo Deportes reportó Francisco Zuleta.
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2: Las 10 mejores peleas del boxeo del siglo XXI. Empezamos con el número 10, una batalla épica entre Manny Pacquiao y Juan Manuel Márquez en 2012, donde el mexicano sorprendió a todos con un knockout inesperado, cerrando una rivalidad histórica. En el número 9 está Canelo Álvarez versus Gennady Golovkin. Nos regalaron un empate electrizante en 2017, una de las peleas más esperadas de la década. Seguimos con el octavo lugar. Este se lo lleva Tyson Fury versus Deontay Wilder II, una demostración de poder y resistencia, donde Fury dominó a Wilder en un combate inolvidable. En el número 7 está la trilogía Canelo CGG. En 2022, Álvarez se coronó con una victoria unánime, sellando su lugar entre los grandes. En el sexto puesto está para la tan esperada pelea entre Floyd Mayweather y Manny Pacquiao. En 2015, un combate que estuvo marcado por expectativas altísimas y un Mayweather demostrando su habilidad táctica. En el quinto lugar nos vamos con Pacquiao cuando derrotó a Juan Manuel Márquez en 2011, en una de las peleas más intensas de su carrera. En el cuarto puesto es para la revancha entre Pacquiao y Eric Morales en 2006, donde Pacquiao brilló con un knockout imparable. En el número 3 está la primera batalla entre Marco Antonio Barrera y Eric Morales, un combate donde Morales salió victorioso, dando inicio a una de las rivalidades más grandes de la historia. En el número 2 está Marcos Maidana cuando derrotó a Adrian Broner en 2013, una pelea llena de golpes contundentes que le dio a Maidana el reconocimiento internacional. Y finalmente el número 1, Marcos Maidana versus Floyd Mayweather II. En 2014 un combate que mostró la resistencia y habilidad de Mayweather, quien salió victorioso en una de las peleas más difíciles de su carrera. Estas son las peleas que marcaron al siglo XX y se ganaron un lugar en la historia del boxeo. Para Unánimo Deportes reportó Francisco Zuleta.
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2: El último mercado de fichajes ha encendido la rivalidad fuera de la cancha entre la Liga MX y la MLS, con movimientos que han dado titulares y generado debate en todo el continente. En Estados Unidos, la MLS sacó la chequera como nunca. El LAFC rompió récord histórico con la llegada de Heung-Min Son por más de 26 millones de dólares. A esto se suman incorporaciones de peso como Rodrigo de Paul al Inter Miami y Thomas Müller al Vancouver Wildcats. Y la irrupción del San Diego FC con dos fichajes bomba, Irving Chucky Lozano y el danés Ander Dager, ambos como jugadores franquicia. Incluso hubo espacio para apuestas creativas como el préstamo del turco Sandy Sonder al LAFC. En total, solo con las operaciones más mediáticas, la liga estadounidense superó los 40 millones de dólares invertidos. En México, la Liga MX apostó por nombres de peso mundial. Tigres sorprendió con Ángel Correa, procedente del Atlético de Madrid, en una operación estimada en hasta 11 millones de euros. Monterrey cerró un ícono como Sergio Ramos, mientras que Pumas hizo un doble golpe con Keylor Navas y Aaron Ramsey. Aunque el gasto en el traspaso fue menor al de la MLS, muchos llegaron libres. El impacto mediático y la experiencia es incuestionable. Y el Club América el día de hoy dio a conocer imágenes de Alan Saint-Maximin, el jugador francés que llega como estrella al club americanista. La tendencia es clara, la MLS combina estrellas con plenitud y alto gasto, mientras que la Liga MX apuesta por figuras consagradas en el fútbol internacional y fichajes de primer nivel. Quién ganó el mercado depende del cristal con el que se mire. La MLS lidera en inversión y proyección internacional, pero la Liga MX respondió con jerarquía y nombres que encenderán la temporada y harán vender bastantes boletos. Para Unánimo Deportes reportó Francisco Zuleta.
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2: Cada 24 de agosto Los Ángeles y el mundo del baloncesto rinden homenaje a Kobe Bryant. La fecha no es casual, 8-24, corresponde a los dos dorsales que el astro visitó con los Lakers y que se convirtieron en símbolos de una carrera única. Desde 2016, cuando el Consejo Angelino lo proclamó oficialmente el llamado Mamba Day, se ha transformado en la jornada de memoria, celebración y cultura deportiva. Los homenajes se concentran en el sur de California. La noria del muelle de Santa Mónica se ilumina en morado y oro, proyectando los números 8 y 24 sobre el Pacífico. Los murales de la ciudad, que surgieron tras la tragedia de 2020, se convierten en santuarios urbanos donde aficionados dejan flores, camisetas y mensajes. En el centro de la ciudad, las estatuas de Kobe frente al Crypto.com Arena son el punto de encuentro más concurrido. La más reciente, inaugurada en 2024 y dedicada a su faceta de Girl Bad junto a su hija Gianna, se perfila en el lugar como el mayor devoción de este año. El día de Kobe también trasciende lo deportivo. Marcas como Nike preparan lanzamientos exclusivos de la línea Kobe, mientras que boutiques de Los Ángeles montan exposiciones y dinámicas conmemorativas. Vanessa Bryant, por su parte, publicó este año Mamba and Mambacita Forever, un libro que recopila tributos y murales dedicados a su esposo e hija, ampliando el legado hacia sus nuevas generaciones. Más allá de los eventos, el H24 vive en la gente. Familias, jóvenes y veteranos del baloncesto organizan partidos en parques, pintan canchas, prenden veladoras y comparten recuerdos. Es un día que combina la grandeza deportiva con la herencia cultural de Los Ángeles, donde Kobe sigue presente no solo como un ídolo de la NBA, sino como un referente de esfuerzo, resiliencia y pasión. En 2025, el Kobe Bryant Day se prepara para otra jornada multitudinaria una vez más. La ciudad brillará en morado y oro, y la Mamba Mentality recordará que algunos legados, como el de Kobe, nunca mueren. Para Unánimo Deportes reportó Francisco Zuleta.
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10: El Bernabéu está a punto de afrontar uno de los desafíos más grandes de su historia, convertirse en una sede oficial de un partido de temporada regular de la NFL. No es solo una exhibición, es la liga más poderosa del mundo aterrizando en Madrid y exigiendo una transformación real del estadio. La remodelación ha sido clave. El techo retráctil, el videomarcador de 360 grados y el césped hipógeno ya lo convierten en un área multiuso, pero para la NFL hacía falta algo más. Su campo es más largo y más estrecho, así que el Madrid tuvo que mover obra seria, demoler filas de los fondos, instalar gradas retráctiles y ganar los metros exactos para encajar las end zones, una auténtica cirugía arquitectónica. Dentro también cambia todo, vestuarios ampliados, salas auxiliares, banquillos gigantes y cabinas técnicas al estilo domingo americano. Cada equipo viaja con casi 100 personas, así que la logística se elevó a un nivel que el fútbol europeo no suele manejar. La operación del partido es puro estándar NFL. Clear Bag Policy, controles estrictos, accesos médicos regulados y un dispositivo de seguridad masivo. El túnel subterráneo y el nuevo aparcamiento permiten mover camiones y producción sin bloquear la castellana. Es un montaje 5 veces mayor que el de un partido de liga. Y el impacto visual y comercial es enorme. Branding de la NFL por todo el estadio, merchandising exclusivo, colaboraciones con el Real Madrid y un halftime show de nivel internacional. Madrid se convierte en un escaparate global y en un imán para miles de visitantes. En resumen, esto no es un experimento. Es una prueba de fuego. Si todo sale bien, el Bernabéu puede convertirse en una sede fija de la NFL en Europa. Y ahora mismo parece más preparado para dar este salto. Para Unánimo Deportes reportó Francisco Zuleta.
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10: Thomas Müller está a un paso de convertirse en el nuevo rostro estelar de la MLS. El veterano campeón del mundo, leyenda del Bayern Múnich y símbolo de la Bundesliga, prepara su desembarco en Vancouver Whitecaps, una franquicia canadiense que apunta alto. Aunque el club no ha hecho un anuncio oficial, los reportes coinciden. El acuerdo existe y los Discovery Rights, requisitos clave en la peculiar estructura de la liga norteamericana, ya estarían prácticamente negociados. De confirmarse, Müller se uniría a una corriente que crece con fuerza, la de figuras consagradas del fútbol alemán que terminan su carrera en la MLS. El caso más reciente y sonado fue el de Marco Reus, ídolo del Borussia Dortmund, quien fichó por el LA Galaxy en 2024. Reus llegó con etiqueta de jugador franquicia y desde entonces ha aportado jerarquía, experiencia y calidad al equipo argelino. A este fenómeno se han sumado otros nombres presentes, Choupo-Moting y Emil Forsberg, reforzados en 2024 al New York Red Bulls, ambos con pasado destacado en la Bundesliga y con contratos de jugadores franquicia. Sus incorporaciones no fueron simbólicas, sino parte de un proyecto deportivo que busca combinar juventud con líderes experimentados. Este patrón no es nada nuevo. En años anteriores, cracks como Bastian Schweinsteiger, Sheeran Shaqiri, Thorsten Frings o Pavel Pardo también probaron suerte en la MLS tras dejar huella en Alemania. Pero lo que antes parecía ocasional, hoy se perfila como una estrategia constante de seducción de talento europeo, apuntando a nombres que combinan carisma, currículum y aún gasolina competitiva. En el horizonte cercano también asoman otros perfiles. Uno de los rumores más insistentes es posiblemente el fichaje de Timo Werner por los Red Bulls de Nueva York, en un movimiento que cerraría un círculo para el delantero tras su paso por el RB Leipzig y su aventura fallida en la Premier. A la fecha no hay acuerdo oficial, pero las conversaciones están vivas. La atracción es mutua. Para los jugadores alemanes, la MLS ofrece un entorno competitivo sin la presión europea, con cualidades atractivas, condiciones fiscales favorables y un mercado donde su figura se transforma en legado. Para los clubes de la liga, ficharlos representa experiencia, marketing y una narrativa clara. Aquí también se escribe historia. Si Thomas Müller firma, no será solo un refuerzo más, será el símbolo de una nueva etapa de exportación Bundesliga hacia el fútbol norteamericano. Y si algo ha demostrado la MLS, es que sabe convertir el ocaso de una carrera europea en el inicio de una nueva historia con acento americano. Para Unánimo Deportes, reportó Francisco Zuleta.
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10: ¿Estamos ante el primer mundial sin grupos de la muerte? El mundial 2026 no solo será histórico por jugarse en tres países, sino por un cambio que está alterando la esencia del torneo. Por primera vez, la Copa del Mundo contará con 48 selecciones repartidas en 12 grupos de 4 equipos. Clasificarán los dos primeros y varios terceros, lo que reduce drásticamente la posibilidad de ver varias potencias eliminándose entre sí desde la fase inicial. En este nuevo formato diluye el drama. Antes, un mal partido podía dejar fuera un campeón del mundo. Hoy, incluso perdiendo muchas selecciones, tendrán margen de error. El sistema protege a grandes y aplaza los duelos de alto voltaje para las rondas eliminatorias. Nada que ver con los grupos de la muerte que marcaron época. Italia, Inglaterra y Uruguay juntos en Brasil 2014. España y Alemania chocando en Qatar 2022. O aquel grupo de 2006 con Italia, Estados Unidos, Ghana y República Checa, donde cualquiera podía caer. El Mundial 2026 promete más partidos, más países y más inclusión, pero menos crueldad temprana. La emoción no desaparece, solo se traslada. La gran pregunta es si el fútbol gana el espectáculo o pierde una de sus pruebas más salvajes. La respuesta llegará cuando ruede la pelota en Estados Unidos, México y Canadá. Para Unánimo Deportes, reportó Francisco Zuleta.
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10: Tom Brady no necesita presentación, su nombre ya forma parte de la historia del deporte, no solo en el fútbol americano. Su camino comenzó lejos de los focos, en San Mateo, California, donde jugó tanto béisbol como fútbol americano. De hecho, estuvo a punto de tomar el diamante profesional, pero eligió el emparrillado, una decisión que cambiará la NFL para siempre. Pese a no ser una promesa destacada, Brady llegó a la Universidad de Michigan, donde esperó pacientemente su turno. Su paso por los Wolverines no fue espectacular, pero sí suficiente para captar la atención de los Patriots, que lo eligieron en una modesta sexta ronda del draft en el año 2000. Nadie imaginaba lo que estaba por venir. Cuando el quarterback titular de los New England se lesionó, Brady tomó el control y nunca más lo soltó. Bajo la dirección de Bill Belichick, se convirtió en el rostro de una dinastía que marcó dos décadas. Su estilo no era el más vistoso, pero su precisión, su inteligencia y su capacidad para rendir bajo presión lo elevaron a un nivel distinto. Durante casi 20 años con los Patriots, Brady ganó títulos, rompió récords y se transformó en un símbolo de excelencia. Su disciplina fuera del campo, su preparación física y mental y su liderazgo silencioso lo distinguieron de cualquier otro mariscal de campo. Mientras otros bajaban el ritmo con la edad, él parecía desafiarla. Y cuando muchos pensaban que su carrera llegó a su fin, decidió empezar de nuevo. Firmó con los Buccaneers de Tampa Bay y en su primera temporada los llevó al campeonato. Ya no se trataba de probar algo, se trataba de dejar claro que el éxito no era solo cuestión del sistema, sino del carácter. Más allá del terreno de juego, Tom Brady ha construido un emporio que va más allá de las marcas de salud hasta inversiones en equipos deportivos. También firmó un millonario contrato como analista de televisión, aunque su figura sigue estando más ligada a la cancha que a los micrófonos. Hoy, ya retirado, su legado está más vivo que nunca, no por los anillos ni por los premios individuales, sino por cómo redefinió y qué significa ganar, por convertir la perseverancia en una virtud y por demostrar que no hace falta ser el favorito para llegar a la cima. Tom Brady es, en resumen, el hombre que cambió las reglas del juego. Para Unánimo Deportes, reportó Francisco Zuleta.
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12: Antes de ser el fichaje más caro en la historia del fútbol femenino, Catarina Macario ya era una historia distinta. Nació en Brasil, en São Luís, pero su vida cambió a los 12 años, cuando se mudó a Estados Unidos persiguiendo un sueño, jugar fútbol profesional. Un sueño que no era tan común para una niña en su contexto, pero Macario no solo lo tuvo claro, lo convirtió en destino. En la Universidad de Stanford, su nombre empezó a sonar fuerte. Goles, talento y una técnica diferente. Tanto así que terminó ganando el Trofeo Hermann, el premio más importante del fútbol universitario en Estados Unidos. Ahí dejó de ser promesa, se convirtió en realidad. Europa no tardó en voltear a verla. Llegó al Olympique de Lyon, el equipo más dominante del fútbol femenino, y luego al Chelsea, donde consolidó su nivel en la élite. Pero su camino no fue perfecto. Una lesión grave la dejó fuera por meses, frenando uno de los mejores momentos de su carrera. Y aún así, regresó. porque Macario no es solo talento, es resiliencia. Hoy su historia da un giro enorme. Deja Europa para volver a casa, San Diego, pero no como una jugadora más, sino como el fichaje más grande en la historia del fútbol femenino. Un contrato millonario, una apuesta total a la NWSL y una señal clara, el fútbol femenino está cambiando. Macario representa algo más grande que goles o títulos. Representa una generación que ya no tiene límites, que puede elegir dónde jugar, cuánto ganar y cómo construir su carrera. De Brasil a Estados Unidos, de promesa universitaria a estrella mundial. Y ahora, símbolo de una nueva era, porque la historia de Catalina Macario no es solo la de una futbolista, es la de un cambio en el juego.
10: Los Dallas Cowboys siguen siendo, pese a su irregular presente, el equipo más mediático de la NFL. Conocimos como America's Team, han construido un legado que trasciende lo deportivo, una marca global que combina títulos, historia y figuras icónicas. Elegir a los mejores jugadores de su historia es un reto que implica mezclar estadísticas, influencia cultural y momentos memorables. En el 10º puesto aparece Jason Witten, emblema moderno de la franquicia, líder histórico en recepciones y símbolo de consistencia por más de una década. Un escalón arriba está DeMarcus Ware, el cazador de mariscales que dominó ofensivas rivales con 117 capturas por su paso por los Dallas. El 8º lugar.
1: Unánimo Deportes presenta. ¿Sabía usted que el lanzador más joven en ganar un Cy Young Award fue Dwayne Gooden, de los Mets de Nueva York en 1985? ¿Sabía usted que a lo largo de los mundiales de fútbol solo 8 países lo han ganado? Brasil 5 veces, Alemania e Italia 4, Argentina 3, Uruguay 2 e Inglaterra, Francia y España lo han ganado una sola vez. ¿Sabía usted que según se estima el boxeo tiene sus orígenes en Mesopotamia alrededor del año 5000 a.C.? Mesopotamia es la región donde hoy están Irak, Irán, Siria y Turquía. Para los egipcios también era una práctica popular. Los griegos también practicaron el boxeo, el cual iba fuertemente ligado a sus dioses. Tanto fue la importancia del boxeo para los griegos que

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1: ¿Qué tal? Aquí estamos. Seguimos. ¡Qué maravilla! Disfrutando junto a ustedes la Copa del Mundo, el Mundial de la CONCACAF, el Mundial de Norteamérica en Estados Unidos, en México y en Canadá. Somos Camino al Fútbol. Este es un podcast de Unánimo Deportes. Junto al Puma Daniel Reyes, en la Ciudad de México, próximamente tendremos sorpresa con el Puma, porque sigue recorriendo tierras mundialistas y lo tendremos muy cerca, quien les habla, Kenneth Garay, aquí en los Estados Unidos. Brasil dejó dudas tras el empate. ¿Es o no un arranque en falso para el pentacampeón? El equipo de Ancelotti repartió puntos en su debut ante Marruecos 1-1. Esto fue en el MetLife Stadium, donde se jugará la final de la Copa del Mundo. Abrió el telón del grupo C. Pegaron primero los africanos, una excelsa definición de Ismael Saibari, aprovechando un arranque donde el equipo brasileño lució nervioso, desconectado, deficiencias en el retroceso defensivo, en fin. Vinicius apareció como salvador y con una genialidad al minuto 31, un golazo. Tras una jugada individual, cortó hacia el centro, la clavó al palo de la mano izquierda. Pero Brasil, de ahí en más, no capitalizó ni tradujo su posesión en una nueva victoria durante el segundo tiempo. El primer tiempo fue bueno. El segundo, para mí, quedó a deber y bastante en el partido, para muchos más esperado, de esta primera fase de la Copa del Mundo. Inclusive, ayer mismo, hubo un par de partidos que me parecieron mucho más emotivos. El empate enciende las alarmas sobre el funcionamiento colectivo de Brasil y ratifica a Marruecos lo que sabíamos, que lo que fue su labor en Qatar y ser el campeón en el escritorio, pero campeón al fin y al cabo de la Copa África, no fue casualidad.

0: Yo creo que mucha gente todavía a esta altura se deja llevar, y es entendible, por las luces de las cinco estrellas. Pero usted, sobre todo usted, me lo venía diciendo hace tiempo ya. Primero alabando lo que hacía Marruecos, la capacidad, el trabajo y las individualidades que tiene, y eso que no estaba Abde. Y segundo, Brasil tiene buenos jugadores, pero hace tiempo que no tiene el superjugador. Por eso esperan a Neymar. Tiene a Vinicius que aparece, pero así, por ráfagas. El colectivo deja mucho que desear. ¿A usted le parece que es un paso en falso, que empezó pisando en falso el pentacampeón? ¿Cómo le va?
1: ¿Qué tal, Kenneth? Yo creo que este empate estaba entre, o por lo menos era lo que se esperaba de este encuentro. Yo sé, y mencionas bien, que la gente escucha a Brasil y dice, a ver, Brasil simplemente con la playera va a ganar, pero lo cierto es que Marruecos lleva este proceso bastante bueno y que era por lo menos lo que yo expresaba, por lo menos lo que yo puse en mi quiniela, Kenneth, era justamente un empate por el momento actual de Brasil. Por el momento actual de Marruecos, que a pesar de un par de bajas bastante sensibles, tienen muy buen equipo. Ismaïl Saïbari, el jugador que marcó el gol ayer de Marruecos, que además tiene una historia de vida bastante curiosa, él nació en España, después se fue muy niño a Bélgica, y a los 19 años llegó al PSV, Kenneth, él obviamente de familia marroquí. Y en este verano se espera que el Bayern Múnich, escucha esto, Kenneth, pague alrededor de 50 millones de euros por Ismaïl Saïbari, por el jugador, repito, que marcó ayer el único gol de Marruecos. Así que no es cualquier jugador, no es cualquier equipo este marroquí. Y ayer se hizo muy viral la reacción de Romario en la transmisión brasileña, donde su compañera. A ver, no, no de mala leche, pero le dijo que era una derrota para ella y también creo que de malas maneras lo hizo Romario, pero lo que dijo es, los que no saben de fútbol dicen que esto es una derrota, así se lo dijo Romario y te digo, se hizo bastante viral y yo creo que fue lo justo, este empate a un gol.
0: Ahora, que haya respondido así, tiene mucho que ver con la manera como él ha actuado toda la vida. A mí me parece que responder
1: Sí, no,
0: así,
1: de acuerdo, no, no, de acuerdo, de
0: responder
1: acuerdo,
0: así no es ser
1: de acuerdo.
0: vehemente ni contundente, es ser maleducado, ¿eh?
1: De
0: Y
1: acuerdo,
0: además,
1: totalmente de acuerdo.
0: eso de saber de fútbol es muy relativo. Claro que fue una derrota, para Brasil debe ser una derrota. O sea, lo que pasa es que él estaba dolido y sacó la prepotencia y la soberbia y todo lo que usted quiera, un bobazo total, responder así Romario.
1: Sí.
0: Pero sí, o sea, a esta altura, cuando todos vemos todo, el internet ya lo tiene todo el mundo hace mucho tiempo, todos estamos expuestos a todo. Hombre, decir los que no saben de fútbol, les queda mal, quedan en ridículo
1: Sí.
0: total, total. La gente ya no dice cómo sabe de fútbol, se le ríe. Además que muchos de estos comentaristas que vienen de jugar fútbol, hombre, dicen tantas cosas que no dicen nada en las transmisiones, y hay otros que ni siquiera hilvanan dos o tres palabras. Lo que pasa es que ahora pues los acostumbraron a que se acuestan jugadores y se levantan comunicadores.
1: Pegue,
0: Imagínese,
1: Kenneth, pegue.
0: imagínese donde fuera la inversa,
1: Sí.
0: que mañana, que esta noche se acueste comunicador Daniel Reyes, o que en el Garay mañana se levante como técnico del Real Madrid. Imagínense, lo pondrían en la picota pública, pero bueno, así son las cosas. Yo creo que sí se esperaba, estoy de acuerdo. Lo que pasa es que había muchos que esperaban que esta selección brasileña saliera a arrollar a Marruecos y no tiene con qué. Este Brasil para mí no
1: Sí.
0: tiene con qué. Este Brasil es un buen equipo. Yo lo llevo a las eliminatorias. Brasil está al nivel de eliminatoria sudamericana. Es más, Brasil tuvo gran cantidad de problemas en la eliminatoria. Brasil, recuerdo aquel partido que le remontó Colombia en Barranquilla. O sea, Brasil ha tenido muchísimas lagunas. Después termina así en el alto, pero perdiendo ante la selección boliviana, con lo cual Bolivia asegura el repechaje y después lo eliminan. A ver, más allá de Vinicius, y si se recupera Neymar, que primero que todo es una posibilidad compleja, difícil, y muy seguramente en algún momento lo veremos en esta Copa del Mundo, pero ya no es, pese a que cuando tiene el balón todavía puede ser diferente porque la calidad y la magia pues no se le va a quitar. pero ya no pueden depender de Neymar. Es más, nunca pudieron depender de Neymar porque con Neymar no ganaron nada.
1: Sí.
0: ¿Qué va a pasar ahora? Vinicius, buen jugador. En el banco está Endrick, que es por ahí uno de los que para mí tiene fantasía. Por lo demás, este Brasil, y yo lo digo con todas las letras, Puma, este Brasil que estamos viendo en esta Copa del Mundo, y esto apenas comienza, y puede por ahí que levante, que llegue a semifinal, sea campeón del mundo, no sé, eso no se sabe. Pero para mí este Brasil es un equipito muy del montón, Puma, muy del montón.
1: Sí. Kenneth, a ver, si hace unos años hubieran dicho que el centro delantero titular de Brasil es el centro delantero del Brentford, yo que todo mundo te hubiera dicho, nada, estás loco.
0: ¡Se ríen!
1: Porque hace unos años, ¿verdad? O sea, es el centro delantero del Brentford, con todo respeto, obviamente, para Igor Thiago, que según dice Efraín Juárez, él lo descubrió y se lo llevó a Brujas para potenciarlo, pero bueno, esa es otra historia. A lo que voy es esto, creo que eso refleja lo de este Brasil. A ver, si tu delantero es Igor Thiago, cierto, después entró Mateus Cunha, delantero del Manchester United, ahí ya tienes un poco más de nombre, pero aún así, Cunha no sería el centro delantero titular, Kenneth, ni de España, ni de Francia, ni de Argentina, ni del que tú me dijeras. Y en otras ocasiones, esa posición de Brasil sería titular en cualquier selección del mundo que me dijeras, en cualquiera del mundo. Y hoy en día, pues no está para eso Brasil. Sinceramente, creo que sí tiene que dar gracias de este empate, pero lo dijiste bien. Ese segundo tiempo ya bajó mucho el nivel. La primera mitad fue bastante buena. Y a falta de Neymar y a falta de ese tipo de jugadores, bueno, pues está Vinicius, quien ayer marcó un buen gol, pero sí, está muy lejos de ser esa figura que todos estamos acostumbrados.
0: ¿Es de verdad que Thiago está por encima de Endrick? ¿Usted lo ve así? Porque es que al fin y al cabo, yo a Endrick le doy fantasía y nada, la ha roto en el fútbol de España, en el fútbol de Francia, y ahora vuelve a España.
1: En el Lyon.
0: Pero yo ante la escasez, hombre, meto mano y pongo a Endrick.
1: Sí, yo creo que tiene más, como dices, tiene más fantasía, pero Igor Thiago es ese centro delantero alto que te remata todo. Y bueno, pues yo creo que sí son perfiles muy diferentes. A mí en lo personal, Kenneth, me gusta más Endrick. E incluso yo te pondría a Cunha antes que Igor Thiago, que es cierto, marcó muchos goles en la Premier League y eso también hay que ponerlo en valor. O sea, no es nada sencillo marcar la cantidad de goles que él marcó esta temporada con el Brentford. Pero sí, a mí me llamó la atención, sinceramente, que haya sido titular. Y otro que me quedó a deber, pero creo que también tiene mucho que ver con el final de la temporada, es Rafinha. Rafinha también, Kenneth, creo que se esperaba mucho más de él.
0: Es como si se le hubiera acabado la gasolina. Es que también hay que entender.
1: Sí.
0: Y precisamente lo que dijo el Puma. Hombre, parecía que no era el mismo Rafinha. Y tiene que ver con lo del final de temporada. Sí, Puma, yo estoy de acuerdo. Me parece que sí. El calendario del fútbol. La gente se le olvida. Es que cuando rueda la pelotita, la gente simplemente se dedica a ver el fútbol. Se le olvida que estos muchachos tuvieron temporadas larguísimas. Exigentes. Sí. Es más, se olvida todo. Por eso aquellos que decían antes del Mundial que cuidado, que el conflicto, que por ahí no hay Copa del Mundo, que la van a cancelar. La FIFA sabe, y ya lo hemos experimentado en varios Mundiales, que cuando rueda la pelotita, maestro, eso es un paliativo. La gente se olvida de todo a ver fútbol y a rumbear, a disfrutar. Y eso no está mal. Pero, ojo, y entiendo que son dos perfiles diferentes. Y a mí también me gusta más Endrick. Pero este Brasil mucho más no tiene. O sea, yo creo que lo que preocupa es la pobreza de esta selección brasileña. Generalmente, Brasil siempre tuvo un jugador en el podio de los tres mejores del mundo. Es más, generalmente tuvo al mejor del mundo. A mí no me pongan a Vinicius en el podio de los tres mejores.
1: Bueno, estuvo a punto de ganar el Balón de Oro, ¿eh? Estuvo a
0: sí,
1: punto.
0: Sí, y ganó el premio, se quedó a la FIFA, hombre.
1: El de Best.
0: Que en realidad nunca ha tenido la credibilidad del Balón de Oro de France Football. O sea, para mí, Puma, ante la pregunta de si es una decepción ¿O es un resultado presupuestado ante un rival que se sienta en la mesa de la élite? Yo creo que todavía no, Marruecos no, pero sí, si sigue así, va a ser respetado como ya está siendo respetado en todo el mundo. En el segundo tiempo parecía que habían firmado el empate, ¿eh? Sí, daba la impresión. Sí. O sea, como que dijeron, sí, esto nos conviene a los dos por el grupo que tenemos, no nos va a complicar ni Escocia ni Haití.
1: Y esa es la siguiente, porque, a ver, ayer viendo el Escocia-Haití, de entrada la alegría de los escoceses, después de creo que eran 28 años de no ganar un partido en 28. Un mundial, pero yo tampoco veo tan claro que los puedan golear ninguno de los dos, que Haití también ayer se mostró, a ver, no te voy a decir que era un gran equipo, pero se mostró bien en la cancha, ¿no? Entonces, se están jugando ahora el primer y el segundo lugar, tanto Brasil y Marruecos, en sacar buenos resultados ante los dos. De entrada, los jugadores que tiene Escocia, por ejemplo, McTominay, McGinn, quien ayer marcó el único gol del partido, el jugador del Aston Villa.
0: No sabe quién me enamoró, ya le cuento, porque estuvimos relatando un partido de la selección escocesa. Este número 17, por derecha, se me escapa el nombre, ya se lo doy, pero qué jugador, un pequeñín, que encara, que dribla, que tiene fantasía, definitivamente para mí
1: Ben,
0: es la
1: Ben
0: figura Doak. Del equipo escocés.
1: Ben Gannon-Doak.
0: Gannon-Doak. Sí. ¿Qué Gannon jugador Doak. Es Gannon-Doak? Sí. Ya lo habíamos visto en un amistoso que nos tocó narrar de la selección de Escocia. Ayer, viendo lo que pasó entre Escocia y Haití, cada vez que tenía el balón generaba peligro, se metía al área, iba, venía, un derroche impresionante. Ojo con él. Pero entonces, a ver, daba la impresión de que me han firmado, y a mí tampoco me queda claro, como dice el Puma, que vaya a ser fácil. Fácil no va a ser ningún partido. No. A la gente se le olvida, ¿sabe qué, Puma? Por ejemplo, lo que hizo Haití, señor, en las eliminatorias. Haití no llegó gratis.
1: Sí, sí, sí.
0: Es más,
1: sí.
0: En la CONCACAF decíamos este año, como van por cupo, por anfitriones, por cupo directo, Estados Unidos, México y Canadá, pues vamos a ver a El Salvador, vamos a ver a Guatemala, vamos, sí, a ver a Honduras en la Copa del Mundo.
1: Costa Rica.
0: No está, sí, ni Costa Rica, ni El Salvador.
1: Nadie.
0: Ni Honduras, ni Guatemala. No.
1: Sí, no.
0: ¿Por qué? Porque los equipos caribeños hicieron lo suyo, hicieron la tarea.
1: Sí.
0: El único de los que pensábamos que tenía alguna posibilidad clara era Panamá, y Panamá sí está.
1: Panamá. Sí, sí, sí. Y que con todo, espero que me equivocarme, pero el grupo que le tocó a Panamá es muy bravo, y ojalá que no salgan demasiado goleados. Pero Haití además tiene esta ventaja, por así decirlo, de poder echar mano de jugadores nacidos en Francia que tengan raíces justamente haitianas. Y bueno, por eso vimos este equipo también tan físico. Yo también creo que en esos encuentros contra Escocia, contra Haití, no va a ser tan fácil. Porque además, para hablar del caso de Marruecos, al no tener a Abde, bueno, le quitas algo de magia. Allá arriba, es cierto, tienes a Brahim Díaz, que es muy buen jugador, Kenneth, pero a ver, tampoco es que haya terminado muy bien esta temporada. Saibari, que para mí es un gran jugador, ayer, repito, lo pusieron de centro delantero. Él realmente es un extremo, así que vamos a ver dónde lo ponen. Y sí creo que les va a costar por lo menos lo que ellos quieren, que es golear justamente a Haití y sacar un buen resultado contra Escocia, porque Escocia, si bien es cierto, ayer no es que hayan creado demasiado, pero es un equipo muy serio y que va a ser muy complicado que les marquen gol. Tienen a Robertson, ya decíamos el caso de McTominay, y sí, Kenneth, yo te decía al principio de este Mundial que en Holanda estaban muy pendientes, obviamente, del segundo lugar de este grupo, porque el primero del de Holanda va a enfrentar al segundo de ellos en Monterrey. Después de esto, yo ya no te descarto que ese segundo lugar sea una sorpresa y que pueda ser, por ejemplo, Escocia, ¿eh?
0: Definitivamente. Esta selección escocesa viene con todo. Es un equipo bien trabajado. Pero a ver, si nos preguntan si es decepción, para mí no, o si es sorpresa que Brasil no haya ganado, para mí no. Inclusive yo llegué a dar a Marruecos ganando el partido. Esta selección marroquí está muy bien trabajada,

0: Y ocúpese y ocúpese. Que sí es un fracaso. A ver, que sí es un mal comienzo. Fracaso sería quedar eliminados en 16avos o en octavos o hasta en cuartos.
1: Sí.
0: Pero si es un mal comienzo y si es preocupante, lo de la selección brasileña. ¡Ay, Carleto! Yo creo que a veces piensa y dice, lo que me metí. Carleto Ancelotti. Señoras, señores, somos Camino al Fútbol, el Puma, Daniel Reyes, en territorio mexicano, quien les habla, Kenneth Garay, aquí en los Estados Unidos.
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1: 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Unánimo Deportes presenta. ¿Sabía usted que el país que ha ganado el mayor número de torneos femeninos de la Copa de la FIFA es Estados Unidos con 4 títulos? En segundo lugar se encuentran Alemania con 2, seguida por Noruega, Japón y España con 1 título cada una. Canelo Álvarez incursionó en el pugilismo gracias a su hermano mayor Rigoberto, quien le regaló sus primeros guantes. Canelo subió por primera vez a un cuadrilátero como profesional el 29 de octubre del 2005, con solo 15 años de edad, venció a Abraham González y ganó 800 pesos mexicanos, unos $40. Después, el 5 de marzo del 2011, Canelo Álvarez obtuvo su primer cinturón mundial tras vencer a Matthew Hampton por decisión unánime en el peso super welter del CMB, ganando $350,000. Hoy día, las ganancias de Canelo Álvarez por pelea se estiman entre 55 a 65 millones de dólares o más. 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

0: es. Bueno, los temas del Mundial de Fútbol, los temas de la Copa del Mundo. México, uno de los puntos más bajos de ese partido que México le ganó, yo diría con comodidad, a Sudáfrica,
1: sí,
0: fue precisamente el momento en que se le fue la luz, me parece, a César Montes. ¿Por qué? Porque es una derrota para México el que se le vaya a Montes. O sea, fue una victoria con derrota incluida. Fue una victoria que pesa un montón para la selección mexicana, que sí ganó jornada inaugural, que sí ganó con goles de Quiñones, de Julián Quiñones y de Raúl Jiménez, pero que termina perdiendo a Montes. Deja un hueco importante en la defensa central de la selección mexicana de cara a su próximo partido del Mundial. Edson Álvarez surge como el principal candidato para retrasar su posición y cubrir esa zona, una función que conoce perfectamente, pero que, obvio, en este momento no es su rol actualmente. En realidad, en este momento, sí, en el momento que vive, no ha jugado hace tiempo con regularidad. ¿Usted cómo lo ve, Puma? ¿Será que ponen ahí a Edson Álvarez? Porque si hay algo, no digo que no tengan nada más bueno, pero si hay algo que destaca en la selección mexicana, es esa pareja de centrales, indiscutiblemente.
1: Sí, que además son paisanos, tanto Johan Vázquez como César Montes, los dos de Sonora, y que llevan jugando juntos muchísimos años, se entienden perfecto, y creo que es de los puntos más altos de la selección mexicana. Algo de lo que se le recriminó a Javier Aguirre es justamente no haber llevado suficientes cambios en la defensa. Obviamente lo que se escudó es justamente lo de Edson Álvarez, que también Romo puede jugar en esa posición, Israel Reyes, que podría jugar de central y poner a Jorge Sánchez como lateral derecho, pero cuando ha estado Jorge Sánchez como lateral derecho ha dejado algunas dudas. Creo que de lo más también, no ataca demasiado bien Israel Reyes, pero defiende excelente, y eso es lo que quiere justamente Javier Aguirre. Así que yo creo que esa lateral derecha no la va a mover, lo va a dejar ahí. Y lo más lógico, pues sí, sería lo de Edson Álvarez, que no está en su mejor nivel, ha jugado muy poco en este año calendario, en este 2026, pero que bueno, es el capitán cuando está en la cancha. Y si algo tiene justamente Edson, es carácter, es una posición que él conoce, que a ver, generalmente juega como medio, pero que como central lo suele hacer de buena manera. Pero sí dejan dudas, ¿eh, Kenneth? ¿Cómo estará físicamente? Y que además creo que también van a apostar por Edson Álvarez por el juego aéreo que tiene Corea. Tiene jugadores altos que van bien por arriba. Y a ver, la lástima es que justamente nuestro mejor cabeceador y el hombre más alto en la cancha, que era César Montes, no va a poder estar. Pero bueno, lo cierto es que también Edson Álvarez en el juego aéreo es bastante solvente.
0: Ahora, sí, claro. Como decía el Puma, esta situación sí evidencia la falta de profundidad y recambios de la selección mexicana, recambios de calidad. Pero, y pueden criticar lo que quieran al Vasco Aguirre, pero definitivamente este equipo para mí ha dado buenas sensaciones, más allá de que yo no creo que el partido inaugural admita tanto análisis ni conclusiones tan radicales. Era un partido de nervios, era un partido, sí, frente a un rival inferior, pero en el mismísimo estadio de la Ciudad de México. Y el compromiso y la obligación era ganar, el equipo todavía venía con el peso emocional de jugar ante su propio público en semejante escenario, en fin, eso ya pasó. La tarea ahí era ganar, si hubiera sido medio cero, ganaron 2-0. Ahora, Edson Álvarez viene falto de ritmo, y sí, a los que no lo vieron, vaya repasen la remontada de Corea ante la República Checa. O sea, la República Checa se encontró con un gol, pero después Corea, o durante todo el partido Corea, mostró orden, cambio de ritmo, un equipo extremadamente veloz cuando tiene la pelota, cuando se le dan espacios en el contragolpe. Este Corea es un rival muy bravo para el seleccionado mexicano. Es más, viendo lo que hemos visto, yo veo a México y a Corea como primero y segundo. No sé si en ese orden. Uno espera que México, pues,
1: ojalá,
0: pueda salir airoso de su grupo. Ojalá. Pero Corea no es ninguna perita en dulce. Y entonces, con un Edson Álvarez que viene fuera de ritmo, por ahí quedas puesto en muchas ocasiones. Fuera de ritmo y fuera de posición actual. aunque ha podido o en su carrera ha hecho esa labor de defensa central.
1: No, y que además, a ver, no es que sea su posición, me refiero de Son, el delantero coreano hoy en día en la MLS, que tuvo mucho tiempo en el Tottenham, que es la figura obviamente de este equipo, jugó como centro delantero en contra de la República Checa, o Chequia, como dicen hoy en día, me tengo que acostumbrar a esto, Kenneth, que sí creo que de los jugadores fue el que menos brilló, pero la calidad que tiene Son, yo creo que nadie la puede discutir. El tema son los extremos que tiene Corea. Obviamente Kang In-Lee, jugador del PSG, que lo hizo realmente bien ese encuentro. Lee Jae-sung, que estaba por el otro lado. Por eso creo que Jorge Sánchez no va a entrar, Kenneth, porque generalmente el jugador del Pau K suele sufrir bastante. Pero es un buen equipo. Y además tuvieron, a ver, algo de suerte en el sentido que al final del encuentro el que fue la figura fue justamente el portero, Kim Seung-kyu, quien sacó un par que parecían ya adentro, incluso ese gol anulado a Chequia. Así que cuando se les atacaron, cuando se animaron los checos, los pusieron en problemas. Yo creo, o sea, que es un muy buen equipo, sin lugar a dudas, pero que México tiene mucho para poder ganarles.
0: En México va a ser fundamental, por ejemplo, un jugador como Eric Lira ante la selección coreana. Lo de Lira me pareció sensacional. Sí. Es más, de los jugadores, de lo que vimos en el debut, me gustó Lira, me gustó Gallardo. Quiñones fue la figura, no solamente por el gol. Raúl Jiménez venía cargando el ladrillo de no anotar en Copa del Mundo y se le dio. Y lloró. Y ya, o sea, ya hizo la catarsis. Uh-huh. Ahora, muy seguramente, tiene con qué recuperar la condición goleadora. México tuvo puntos altos. Y también puede ser importante si levanta su nivel Fidalgo. Me parece que se le veía todavía con mucho nervio en esta experiencia mundialista. Pero Fidalgo es alguien que tiene muy buen pie. Y que en situaciones puntuales de ataque tiene fantasía, tiene creatividad y eso lo van a necesitar.
1: Sí, sí, sin lugar a dudas. Lo que apuntan los insiders de la selección mexicana es que uno de los cambios podría ser justamente Brian Gutiérrez por Gil Mora. Que Brian Gutiérrez nos demostró en los amistosos que tiene mucho nivel, pero creo que también los nervios le jugaron una mala pasada.
0: Se
1: pero
0: veía aún muy así, ansioso, muy dubitativo, muy dubitativo.
1: Tal cual. No hizo un mal partido, porque él además provoca la roja. Tuvo un par de ocasiones en las que no ejecutó bien, pero tenía muy buena idea. Que además es un prototipo diferente al futbolista mexicano. Es decir, es fuerte físicamente, es alto, tiene potencia. Muy diferente a Gil Mora. Pero claro, Gil Mora ha demostrado que con el balón pues es de los mejores que tiene México. Así que puede ser una de las de los cambios. Lo que decías de Fidalgo, sí, Fidalgo, si está bien, le va a aportar mucho a la selección mexicana. Que además, haber empezado este partido o el Mundial con una victoria, también los va a relajar. Y me quedé pensando en lo de Quiñones. Es de lejos, Kenneth, el mejor futbolista mexicano que tenemos hoy en día. Y además da gusto por todo lo que ha vivido, ¿no? Quiñones, que además ahorita están haciéndole 1,000 reportajes, obviamente, porque es la figura de este equipo. Así que me da mucho gusto que le esté yendo tan bien a Quiñones.
0: A él, ojo, y esto hay que dejarlo muy claro, y inclusive se lo preguntaron y lo dejó claro Ramón Yesurún, el presidente de la Federación Colombiana. Dijo, él nos dijo que no, o sea, uh-huh. A él lo llamamos, hablamos sí. Con él. Y él nos dijo, yo ya tengo el plan y voy a jugar para México. Y es que Quiñones llegó muy joven a México. Quiñones, sí. Para efectos básicos de fútbol como tal, hizo su carrera grande en México. Excelente lo de Quiñones, que se le sigan dando las cosas. Yo creo que de los naturalizados, no, creo que es el primero que anota goles en mundiales.
1: Ciña, fue el segundo, fue Ciña.
0: El segundo, el otro fue Ciña. Sí. Ajá, el otro fue
1: exacto,
0: Ciña.
1: En el 2006, sí, sí, sí.
0: El otro fue Ciña, pero digo yo, de los naturalizados, Gabriel Caballero, Rogelio Funtori.
1: Quiñones sí está haciendo la diferencia. O sea, al contrario que todos
0: los que... Creo que es el mejor naturalizado de los que fueron convocados a selección, ¿no?
1: Totalmente de acuerdo, totalmente de acuerdo. También tiene algo, que le ha conectado con la gente. Veía esos sondeos que hacen nuestros colegas entre los partidos y la pregunta era, ¿quién va a marcar? Y la gran mayoría decía Quiñones, Quiñones, Quiñones. Y eso, bueno, también con los notarizados no ha pasado mucho que hayan conectado realmente con la gente, pero Quiñones a base de como lo que tú dices, porque todos tenemos la impresión, porque es así, que Fidalgo pues nunca lo van a llamar de España. Y si España le hubiera llamado, él hubiera ido con España, ¿no? Y así nos podemos ir con diferentes naturalizados que si los hubieran llamado de su país, hubieran ido por su país. En este caso, Quiñones, no, ya te lo dijiste. Él decidió jugar por México a pesar de que Colombia no llamó. Y eso, bueno, pues la gente lo aprecia mucho. Además que fue campeón con América, fue campeón con Atlas. Ha tenido demasiado éxito en su carrera.
0: Es mexicano y se siente mexicano, así como por ejemplo en la selección nacional mexicana de béisbol, a Rosarena se siente mexicano, ¿eh? Él siente a
1: También.
0: México, porque también tiene
1: Sí.
0: grandes conexiones con México. Estuvo allá, su hermano jugó fútbol allá, fue arquero
1: Sí. Portero, ¿no? Sí, portero,
0: en la liga de ascenso. Después
1: sí.
0: estuvo en Tampa, equipo de la segunda división en los Estados Unidos. 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
1: Hay cosas que uno, pues, no puede creer. Y ojo, estoy basándome en lo que dicen los colegas y en los videos que vi. Por ahí la FIFA sale con una aclaración y, pues, se escucha cuál es el argumento. ¿Prohibido preguntar en español en la Copa del Mundo? O sea, vi el video de Hakimi, vi el video de Vinicius.
2: Y con Frenkie de Jong también pasó.
1: Ah, ¿también? Hombre.
2: Con Frenkie de Jong también pasó.
1: Fuerte controversia. Prohíbe a los periodistas realizar preguntas en español durante las ruedas de prensa oficiales del Mundial. Aplica estrictamente incluso si los futbolistas o entrenadores hablan el idioma, como lo hizo Hakimi. Él dijo, no, yo le contesto. No, pero contéstele en inglés. Y entonces, era un colega mexicano, creo que de TV Azteca. Él, en inglés. Entonces le dijo, I love your country, I've been here before. Como diciéndole, amo a tu país, amo tu cultura, pero simplemente no me dejan.
2: Sí.
1: Como decía la novia cuando uno la invitaba a la discoteca y no la dejaban ir, quiero, pero no me dejan.
2: Oye, ahí vemos la fotografía para la gente que nos está escuchando de Frenkie de Jong, el de que está hasta un extremo. Era el ex jefe de prensa del Feyenoord, hoy en día jefe de prensa de la selección holandesa, muy buen tipo, Samuel Sánchez. Y en este tipo de conferencias, generalmente lo que se dice antes de que empieza, pone las reglas claras. Es decir, tenemos, porque esto es lo que ha dicho FIFA, que no se puede preguntar en español porque no hay traductor en español. Porque, por ejemplo, en ese tipo de entrevistas, de conferencias donde está la selección holandesa, bueno, está un traductor que está traduciendo del holandés al inglés y viceversa. No hay más. Bueno, también depende contra quién juegue en esa conferencia. Seguramente también había un japonés, ¿no? Quien traducía al japonés para la gente, para los periodistas que estuvieran ahí. Pero sí lo dicen antes de que empiece la conferencia. Solo preguntas en el idioma, en su idioma materno. En ese caso, si había japoneses, podían preguntar en japonés, holandés en holandés, y si no, en inglés. Pero bueno, claro, que sea un mundial y donde tú sepas que Frenkie de Jong habla español, que Hakimi habla español, que Vinicius, bueno, tú como periodista quieres que el mensaje llegue mejor para tu gente, ¿no?
1: Y además hay una cosa, Puma, no tiene presentación. Yo entiendo lo que usted dice, y si ese es el protocolo de siempre, pues se vale. En este mundial no tiene presentación. Es más, en cualquier mundial no tiene presentación. Sí. Tiene que haber un traductor en español. Imagínese un partido entre dos equipos no hispanohablantes en Guadalajara, que ya hubo el otro día.
2: Sí.
1: Y que venga. Bueno. Y que uno de los muchachos de Corea, de República Checa, hable español. Claro, en ese caso sí, se le permite preguntar en español. Pero claro, que no lo dejen contestarle al colega mexicano en español como no dejaron a Hakimi. Hombre, tienen que tener un traductor en español. Hoy por hoy, en cualquier evento a nivel mundial, como mínimo, hay que tener traductor en inglés y en español. Siempre. En esos dos idiomas.
2: Sí, creo que les faltó esto de tener. O sea, sí creo que no la vieron venir. Se fueron por el librito de decir, a ver, son estos dos equipos, estamos en este país, tal. Pero sí creo que les faltó esta visión, porque como bien dices, México es organizador de este mundial y sí se necesitaría tener ahí a un traductor que también lo pueda hacer en español, que también Frenkie de Jong, cuando le estaban preguntando, él le decía al de la FIFA, no, yo entiendo perfecto, puedo responder en español. Y el de la FIFA le decía, no tenemos traductor. No,
1: pero ahí sí que se arriesgan. Yo le hubiera dicho, vea, señor de la FIFA, lo respeto mucho y a la FIFA, pero yo voy a contestar en español. Haga lo que tenga que hacer.
2: Sí.
1: O sea, no tiene sentido. Es que, a ver, Puma, no solamente porque una de las sedes sea México, hoy por hoy en Estados Unidos, donde sea, en Iowa, en Dakota del Sur, donde sea, hay gente que habla español siempre. O sea, ya el hablar español en los Estados Unidos ha pasado a ser casi una necesidad. Se está volviendo como, por ejemplo, el área francesa de Canadá. Bueno, en Canadá como tal, en Toronto, por ejemplo, hay mucha gente que habla francés y uno consigue sin problemas. Pero en Montreal primero hablan en francés y después en inglés, y a los niños les enseñan los dos idiomas desde chicos. Pero el idioma universal es el inglés, estamos de acuerdo. Pero después de ahí tiene que haber alguien que hable español. Sí. O sea, con español, si no se habla inglés, con español alguien se consigue, hasta en los sitios más recónditos.
2: Y sobre todo, quedaron muy mal, porque además, en el caso de Hakimi y de Frenkie de Jong, ellos estaban muy dispuestos a hablar en español y contestar en español. O sea, de hecho, tuvieron ahí ese intercambio con la gente de prensa de FIFA, diciendo, no, está bien, no te preocupes, no, yo lo hablo y yo les voy a contestar. Pero sí queda mal. Es lo que te digo, ese es el protocolo, es el protocolo. Por ejemplo, a mí me ha tocado estar en una conferencia de prensa del Manchester City con Pep Guardiola ahí, pero sí, antes dijeron, a ver, va solamente en inglés las preguntas, por favor. Bueno, pues ya, si te la ponen así, dices, bueno, pues voy en inglés. Pero claro, era Champions League, es otro contexto, ¿no?
1: No, y es el Puma Reyes, que habla tres, cuatro idiomas. Pero si el pobre corresponsal, ¿no?
2: Claro, sí.
1: Habla inglés, entonces no hace su chamba. Sí. ¿Eh?
2: Tal cual. No, sí, creo que sí hubo un fallo ahí.
1: Eso yo entiendo que es en la Liga Premier, obviamente que alguien le podrá ayudar. Pero en un mundial de fútbol, además que lo que usted dice, Puma, queda mal. Se les vio feo, se vio... No estoy diciendo que sea así, pero la impresión que da es de discriminación, es fea, es como dictatorial.
2: Tal cual.
1: O en inglés o nada. Y no. Sí. No. Sí. ¿Por qué?
2: Sí.
1: ¿A cuenta de qué? Sobre todo que hay muchos colegas que aprovechan que el jugador que está ahí habla español precisamente para eso. Un saludo a la gente de Radiografía en Honduras, de la Voz de la Conciencia en cualquiera.
2: Sí.
1: La cadena perpetua, el canal del Suez, lo que sea.
2: El canal del Suez.
1: Sí. O sea, un saludo a Colombia, un saludo a Bolivia. Me pareció muy feo, muy feo. Esta mañana, le cuento una situación anecdótica. Mañana me levanté a tomar café tempranito, como siempre. Usted sabe que yo soy de los que...
2: No lo perdonas.
1: Se levanta con las primeras luces y lo primero... Antes de cualquier cosa, es hacer el cafecito. Usted café no toma, ¿no?
2: No. Mi lechita y a dormir.
1: Un lechita caliente para la gente inteligente. No, es entonces vino Chechi, doña Chechi, mi esposa, a tomar café también, y Felipe. Me dijo, oiga, que en el mundial no dejan hablar inglés. No dejan hablar español, no dejan preguntar en español. Sí. Que en el mundial no dejan preguntar en español. Y yo le dije... Tienen que tener mucho cuidado con las fuentes de información. Yo no lo creo. Eso debe ser alguien que puso fake news, porque como hoy por hoy no se sabe qué es verdad y qué es mentira. Esto se volvió una locura. Entonces, si antes era desconfiado, ahora lo soy más.
2: Sí, yo soy de los que,
1: si no lo da un medio serio, que yo conozca, que al menos sepa que tiene cierta credibilidad, no lo digo, es más, ni lo leo, ¿eh? Sí. Porque sale cada mentira terrible. Pues las mentiras de por sí son terribles, pero hay unas que ya terminan agrediendo y generando pánico donde no lo hay. Y después me di cuenta que no, que tenía razón. Sí, después vi los videos. A mí no me gustó para nada. Es más, no puede que no sea ni racismo, ni discriminación, puede que la pureza de la FIFA sea enorme, ¿eh? Pero a mí me dio asco, no me gustó.
2: No. Y sobre todo en la forma y los modos que lo hicieron, que en este caso es muy estricta la FIFA, pero no estaría de más que aprendan y que a partir de ahora también tengan un traductor que lo pueda hacer en español. Que además, Kenneth, tú y yo sabemos que sobran, hay muchísima gente cualificada.
1: ¿Qué? Por Dios, a los de la FIFA, señores, en los mundiales, traductor en español siempre. El día que el mundial sea en Marte, porque ahora están colonizando Marte, también lleven traductor en español. 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

0: Unánimo Deportes presenta. ¿Sabía usted que el dos veces campeón de peso pesado George Foreman se estima que a lo largo de todos sus años ha ganado mucho más dinero con las parrillas para asar? Se dice que son millones de dólares los ganados con las George Foreman Grill que con el propio boxeo. ¿Sabía usted que en el año 1902 el primer latino en ingresar a las grandes ligas no fue ni cubano, ni puertorriqueño, ni dominicano, ni venezolano? Fue el colombiano Luis Carlos Castro. Nacido en Medellín, jugó para los Atléticos de Filadelfia hace 121 años. ¿Sabía usted que Alemania es el único país que ha jugado más de 100 partidos en mundiales debido a la cantidad de veces que ha llegado a finales y semifinales? Y según sondeos, la segunda mayor afición del fútbol argentino está en China, pues cerca de 40 millones siguen la Liga Argentina y más de 7 millones ven los clásicos del Boca Juniors contra el River Plate. 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
7: Amigos de la octava, con el gusto de saludarles. Las bestias sagradas, las leyendas del fútbol del presente siglo ya tuvieron actividad. Y fueron contrastantes sus actuaciones. Leo Messi rodeado de polémica. Le ayudaron, no le expulsaron. Y no le expulsaron y después metió 3 goles. Que eso lo convierte en una hazaña de dimensiones que creo que muy pocos esperamos. Claro, claro que la FIFA extendió su manto protector. Pero ¿cuándo no lo ha hecho la FIFA? Entonces, ¿por qué pedirle algo que nunca lo ha hecho? Pero con o sin ayuda arbitral, este triplete histórico en el ocaso de su carrera, ya muy disminuido, para callar bocas. Es sensacional. Y esta mañana, la otra parte, el debut de Cristiano Ronaldo. ¡Ay, comandante! Portugal solo empató con República del Congo. Sí, contra el Congo, que logró un resultado histórico después de no sé cuántos años que no aparecía. Y Portugal, ese equipo que decían que fue candidato al título, plagado de estrellas europeas, dio una exhibición prácticamente para el bostezo. Y si ayer ayudaron a Argentina con lo de Messi, hoy ayudaron a Portugal, al que le perdonaron una expulsión. Así es que no hagamos drama. Que la máquina registradora siga sonando, que Infantino y la FIFA seguirán protegiendo su negocio. Eso no va a cambiar, y cuando se vaya Messi, Ronaldo, pues será Mbappé, o será Ela, no será todo. Siempre ha sido así. Vaya. A final de cuentas, la gran figura de hoy no fue Cristiano Ronaldo ni ningún portugués. La gran figura es Joan Guisa, que les pintó la cara y fue el jugador emblemático de este partido. Pero ojo, le decimos, ayer dicen ayudaron a Messi, pues hoy ayudaron a Portugal con una expulsión que bien nos hubiera dejado condicionados. El arbitraje de FIFA no nos hagamos, y así va a ser, así es que ni nos desgarremos las vestiduras. Será tan elástico y complaciente como siempre cuando se trata de cuidar los intereses favoritos. La presentación de 2 leyendas y 2 realidades. Messi, contra todos los pronósticos, en una pierna, demostró que en un sistema protegido, con 3 pinceladas le bastan para hacer diferencia. Lo de Cristiano, muy diferente. Menospreció quizá al rival, no lo arropan tanto, y el comandante no lució. Cristiano reprobó en liderazgo y hasta en push ofensivo. Ni pinceladas tuvo. Yo les digo y les pregunto, amigos de la octava, ¿creen que el empate de Portugal ante el Congo fue un accidente en el arranque y seguirá siendo favorito? ¿Messi, contra todos los pronósticos, irá por un bicampeonato histórico? De eso y más hablaremos hoy aquí en la octava. Comenzamos.
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8: Hola, hola, muy buenas tardes, bienvenidos, aquí estamos arrancando el show de la Octava Sport, luego de esta gran análisis, pero yo añadiría, estamos aquí en Dallas, luego de ver uno de los grandes partidos de este mundial, el equipo de Inglaterra vence a Croacia 4-2, y hoy me parece que si hacemos un corte de caja, Colombia no va a ser favorito, Panamá tampoco, Ghana ni menos Uzbekistán. Pero hoy Inglaterra rompe ese mito de hoy, este año cumple 60 años de haber sido campeón del mundo. Pero hoy Inglaterra, con un muy buen entrenador como Thomas Tuchel, con jugadores de alto nivel que supieron hoy manejar el partido. Acabamos de vivir el mejor partido de lo que va en la Copa del Mundo. Un partido intenso, un partido de calidad y sobre todo que hay un diferencial. Jugar en un estadio climatizado y cerrado marca la diferencia de dos equipos de alto nivel. El equipo, yo titularía el equipo de los tres leones con ADN alemán. Así lo resumo, un partidazo el que acabamos de vivir. El aficionado inglés, como siempre, poniéndole ese diferencial, la pasión en la tribuna. Yo no sabía si estaba en Wembley, si estaba en el estadio del Manchester United. Hoy britanizaron el Mundial, cerca de 80,000 aficionados. Los croatas se terminan básicamente también apoyando, pero hoy no le alcanzó a este equipo de Dalic. ¿Cómo estás, Enrique? Muy buenas tardes. Bueno, parece que tiene problemas Beas allá en Guadalajara. Todos están en Guadalajara. Ayer el gobernador parecía que era la copa del gobernador, la copa Jalisco. Señor Lemus, no se confunda, no es la copa Jalisco que usted paga. No es un mundial y se apercibió ahí el señor Pablo Lemus. Y hay muchos aplaudidores porque seguramente les paga pauta para poder aplaudir lo que hace el gobernador. Un ridículo. Si la FIFA le puso un alto a Samuel García con los colores, a este hombre también la FIFA le tendría que poner un alto. No es el mundial de él, pero en fin. ¿Con qué vamos, productor? Ustedes díganme si me pones en el chat. Tenemos reporte, tenemos a May. Y el tema de Messi y Ronaldo, pero ¿con quién lo voy a hablar? ¿O quieres que hable solo, productor? Yo puedo hablar y hablar y hablar y hablar, pero ese no es un monólogo como lo hace la competencia en Fórmula. Aquí es intercambio de ideas, ¿no? Messi ayer, a ver, era tarjeta roja, punto. Hoy Ronaldo, me parece que yo veo un boicot de equipos europeos a el Mundial. No es lo que veo abiertamente. España, Holanda, hoy Portugal, Inglaterra, que es el gran aliado de los estadounidenses, ellos no pueden jugar a esto. Es un boicot de la Unión Europea. Hay que recordar que Inglaterra, a partir del Brexit, ya no forma parte de la Unión Europea y es por eso que juega en otra liga. En fin, lo de Messi se me hace a mí. Si quieres, manda a Lemus. A ver, vamos a escuchar. Vamos a escuchar al gobernador cómo lo recibió anoche. Me parece una falta de respeto lo que hace el gobernador. Escuchemos y veamos esto.
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10: Qué gusto verte nuevamente. Brian, el ídolo.
11: Hola, bienvenido. Brian.
10: Qué gusto verte.
11: Igualmente.
10: Te queremos y vas a ser un gran mundial.
12: ¿Cómo está? Le dije a tu papá que le hables.
10: Lo vi hace ratito. Le dije, ¿cómo estás? Bienvenido.
12: Gracias.
10: Venimos a darle la mejor vibra. Ánimo. Qué chido recibirlos. Bienvenidos a Jalisco.
12: Gracias. ¿Cómo estás?
10: Igualmente. Mucha suerte, ¿eh?
12: Gracias.
10: Bienvenidos a Jalisco.
12: Él es de Jalisco. Aquí es americanismo.
10: Claro, el grullo. Allá estamos haciendo un centro acuático bien chingón.
12: ¿Ah, sí?
10: Ahí luego te platico.
12: ¿Cómo lanzamos?
10: Ahorita a ganar el pasado mañana. Bienvenidos. Bienvenidos, ¿cómo estás? Bienvenidos a Jalisco, ¿eh?
12: Gracias.
10: Bienvenidos a Jalisco.
12: Gracias.
10: Qué padre tenerlos aquí. Bienvenido a Jalisco, claro, lo sé. Bienvenido a Jalisco, Memo. Qué gusto tenerte acá. La mejor vibra para el jueves, ¿eh?
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13: Sí.
8: una vez más a la mexicana, tristemente. Yo aquí no veo al gobernador del estado de Texas recibiendo. Es una porquería, da asco lo que hacen los políticos mexicanos. En verdad dan ganas de vomitar lo que ha hecho Lemus, del partido que sea. Dan ganas, dan náuseas de esto, que se aprovechan. Él no pagó. Se aprovechan del fútbol una vez más. Pero habrá aplaudidores hoy porque paga pauta por la Copa Jalisco y que se quedarán callados. Tristemente, ahora sí, Enrique, te escuchamos.
13: Estás muy enojado, doctor. Estás muy enojado.
8: Bueno, tú no. Tú no. O sea, esto se me hace demasiado. Es propaganda política. Y tú estás de acuerdo, mira, no discutiré, pero ya conocemos tus ideas, ¿no? A mí se me hace muy mal esto. O sea, insisto, no vi al gobernador de Pensilvania, no vi al gobernador de Texas recibiendo y haciendo. Eso se llama proselitismo, ¿eh? No vi a Clara Brugada, por ejemplo. ¿O sí, tú la viste?
13: No. Fíjate que tanto Pablo como Enrique Alfaro en su momento, otrora gobernador del estado de Jalisco, les ha gustado mucho manifestarse de esta forma, ¿no? De esta manera, el meterse de lleno a ocupar la arena pública con el deporte, y tienes toda la razón. O sea, a ver, no es que no esté de acuerdo contigo, solo que yo veo al final del día que hay muchas cosas que te digo sinceramente están muy bien trabajadas aquí en Guadalajara. Te voy a poner el ejercicio de recibimiento.
8: Yo mañana lo voy a ver. Pero eso es diferente a que aproveches. A ver, qué bueno. Y a mí me llama mucho la atención que Ibarcis niega. O sea, yo si fuera Jan Infantino, hablo con Iker Arriola, oye, esto no lo puedo hacer. No está siendo corresponsable Ibarcis niega, presidente de la Federación Mexicana de Fútbol. Ojo, lo que hizo Iker Arriola políticamente de Ricardo Salinas. Despolitizó el tema. No, entrémosle como es. Oye, Ibarcis Llega tendría que mandar un mensaje y decir, no me equivoqué. Ibarcis Llega se equivoca, porque hay que recordar, y aquí hablamos de todo, ¿no? O solo vamos a hablar de fútbol. Vienen las intermedias en nuestro país, el año que viene. ¿Tú crees que este Movimiento Ciudadano y Pablo Lemus no lo va a utilizar a su favor? ¿Lo va a utilizar o no lo va a utilizar para las intermedias?
13: Claro que lo va a usar, claro que lo va a usar. Como también Samuel quiso pintar todo de naranja, yo también si tiene la oportunidad de ir a Monterrey.
14: Todos llevan agua a su molino, ¿por qué extraña?
13: Que está parte del FanFest.
8: Pero a ver, acuérdate, yo lo que digo, Clara Brugada no se ha hecho presente. O sea, Clara no fue y se paró. Clara Brugada no se paró afuera del centro de alto rendimiento. Bienvenidos a la Ciudad de México,
14: No, pero también
8: no, ha hecho
14: proselitismo.
8: Bueno.
14: O sea, no ha sido en esa manera, pero has hecho su proselitismo también, sus propias formas y lenguas.
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4: ¿Se está cortando Luis Enrique o soy yo?
5: Tú eres tú. Adelante, toca yo.
6: Ah, que no, entiendo que de pronto existe este aprovechamiento del momento. Es una Copa del Mundo, aunque sean 5 o 6 partidos o los que me digan, que al final tienen los reflectores y al final la gente está expectante y tiene mayor percepción de lo que está ocurriendo de manera social. Y eso los políticos lo aprovechan, a veces mejor que otros, pero en las tres principales ciudades del país donde hay estos partidos de la Copa del Mundo, están tratando de cosechar de cara a lo que es su persona, su proyecto político o su partido.
5: Yo difiero de ti un poco, Tocayo, y te voy a decir en qué la pluralidad que hay en Ciudad de México, a diferencia en Nuevo León y Jalisco, que está cooptado, aquí al menos en la ciudad tuvimos voces, que reclamamos cuando Clara Brugada trató de acolotizar y pintar, por ejemplo, lo que internacionalmente se maneja, pasos de cebra, puentes de morado, ¿no? Y una respuesta de los medios, hubo una crítica que dijo, me equivoqué. Allá no, porque están cooptados, les da miedo hablar, y eso es a mí lo que más me duele, ¿no? Que avalan un acto proselitista, ¿no? Avalado por el presidente de la Federación Mexicana de Fútbol, y Barsis llega a Campbell.
6: Desafortunadamente en el interior de la República, aunque sea Guadalajara y Monterrey, sigue siendo interior de la República, me parece que sí hay, digamos que hay menos voces que se hacen sentir porque hay, no sé si represalias o hay un poquito más de falta de compromiso social, ¿no? Aquí en Ciudad de México, que la capital, quizá el levantar, el hablar, el discernir, se toma hasta un poco más, de manera un poco más natural que en otras partes. No debería de ser, pero desafortunadamente pasa, ¿no? Entonces, cuando un partido político, cuando alguien, una figura tiene la representatividad, a veces la oposición se achica de manera sistemática en esos estados.
4: Fíjate, Luis, que ahora sí que le reporté un poco, doctor Luis Enrique. Yo estaba sorprendido de la caravana que ayer recibió a la selección mexicana. Me platicaban hoy tuve la oportunidad de platicar con la gente del Bow City de Guadalajara, ahí en el FanFest espectacular que han montado. Me platicaban que todo este tipo de logísticas las ve una parte del área de FIFA que se llama Support Teams. Hablo de toda la logística de llegada de los equipos, para qué campo de entrenamiento incluso van a operar, van a trabajar, etcétera, ¿no? Lo peculiar de esto es que el día de ayer hubo una muy buena iniciativa por parte de, hay que recordar que la gente de Chivas está trabajando al frente de esta Flow City de Guadalajara, para poder llevar y promover todo lo que se vivió ayer, juegos pirotécnicos, el mariachi, el tema de la caravana, el tema de la serenata, que no se había visto, ¿no? Y es ahí donde creo que tiene toda la razón Luis, porque en este ejercicio es cierto que el Flow City trabaja de la mano, evidentemente, con el gobierno. Vamos a poner específicamente con el tema de quiero llevar los mariachis. Pues el mariachi, ¿quién lo paga? El gobierno, ¿no? Ese es el que paga el ejercicio, este, aquí o en otro lugar.
6: Pero porque tengan hay un, porque alguna logística o alguna información para el mundial, ¿no?
4: Totalmente. Como hoy Maná, pues Maná va a estar gratis en aquí a unas cuantas
6: Pero no quiere decir que Maná no cobre. A Maná ya le pagaron.
4: Sí, ojo, no estoy diciendo, oiga, lo que yo voy es que todo eso está perfecto, pero creo que hay una delgada línea en donde viene esta malinterpretación de ejercicios que tuvo ayer Amar Pablo Lemus ocupar. Suben incluso en las cuentas de las redes sociales de Pablo Lemus el famoso saludo de Mikel Arriola. Ayer Mikel Arriola estaba sorprendido, ¿no? Se le veía la cara del muy buen recibimiento que había. Y es ahí donde yo sí creo que Ibar Cisniega sí debe de tocar la puerta de Pablo Lemus y decir, oye, ya no la aplicaste, está bien, pero tu rol termina hasta acá. O sea, no porque seas el gobernador del estado de Jalisco, tú puedes acceder a esa última zona en donde está la concentración del equipo. Y lo ocupes para hacer estos ejercicios de saludo, de posteo, de todo, oye, ¿no? Pero también, Luis, va junto con pegado el partido de Ecuador, ¿quién lo pagó? A la selección mexicana. Estado de Jalisco, ¿no? Han estado vinculados.
6: Tocayo, es que yo entiendo lo que estás diciendo, que tendría que haber existido esta línea marcada, pero yo creo que tuvo que haber existido desde el principio. Y creo que ahí es donde a la federación le faltó, o a Ibar Cisniega, el carácter o la personalidad, o le brincaron las trancas, porque desde un inicio yo creo que las reglas tienen que estar. Y decir, a ver, entendemos que los gobiernos de los estados, obviamente Nuevo León, Jalisco, Ciudad de México, van a sacar raja, van a tratar de aprovecharse de esto que son los partidos de la Copa del Mundo. Y obviamente lo que habíamos hablado, pero desde un principio se le dice, oye, gobernador, tenemos esto, vamos a trabajarlo de esta manera, ustedes tienen una zona de influencia hasta aquí. Hasta aquí llegan. Desde un principio. No es
5: cuando ya está todo organizado. Hay de políticos a políticos, y ahí se demuestra la grandeza de nuestra presidenta Claudia Sheinbaum Pardo, que no ha aprovechado el mundial, la vitrina del mundial, para este clientelismo político. No la ha utilizado.
6: Pero también
5: no fue la inauguración. No fue la inauración y lo cedió. Y vino, y perdón, intervino, vino a los fake news y demostró que se había dado el boleto.
6: Doctor. O sea,
5: ella, pero hay que respetar, yo creo que hay que respetar, y perdón, intervino, la ideología. Claudia Sheinbaum podía haber aprovechado la palestra del mundial porque es la presidenta de México y flashearse en las tres sedes. No lo hizo.
6: Pero
5: esa es la diferencia entre unos y otros políticos.
4: Ojo, lo que dice Luis Enrique es elemental, porque no es que ocupe el marco del juego inaugural, Luis Enrique, sino más bien lo que ella no quiso ocupar es todo el escenario mundialista para hacer.
6: Sabía que no le iba a ir tan bien, iba a ser contraproducente, por Dios. Porque más allá de esto, también el hecho de no ir también fue relevante. O sea, seamos honestos. El que no haya ido, que no haya habido esta figura presidencial como regularmente lo hacen, también tiene un impacto. Y me parece que lo contraproducente era que si se paraba ahí en el estadio, sabía que no le iba a ir bien.
4: Bueno, ¿viste el mensaje de Donald Trump hoy?
6: Sí. No, pero no creo que sea comparado Sheinbaum con Trump, ¿no? ¿O sí? ¿O vamos a compararlo? ¿Pregunto?
5: Yo sí lo compararía, ¿por qué no te lo compararías? Hoy son pares, ¿no?
6: pero no hablamos de ideologías, no hablamos de manera de trabajo, de otras situaciones. Ocupan un puesto obviamente similar, pero yo creo que no va ni siquiera de la mano a lo que al menos nos ofrece en todo el discurso Sheinbaum con lo que hace Trump. Mira, creo.
5: Te pongo, por ejemplo, Loret de Mola criticaba que iban a ir los políticos de Morena a la inauguración y resulta que cuando fueron del PRI otros partidos ya no dijeron nada. ¿O no? ¿Sí o no?
7: Pues sí.
5: Ahí está.
7: Pues total,
5: ¿no?
7: Total, pues

0: Estoy acostumbrado a verte llorar en un festejo de gol.
1: No, la verdad que una cuestión totalmente ajena a lo deportivo. Pasé unos días difíciles, complicados, pero nada, agradecido a toda la delegación, a todos mis compañeros, porque pues estuvieron siempre, como siempre, al lado mío, dándome mucho esfuerzo para que esté bien y nada más.
2: Convertiste tu primer hat-trick en una Copa del Mundo, es lo que te faltaba, si querés. Contame cómo lo llevaste y cómo viviste el partido, si se dio como se lo imaginaban.
1: Sí, sabíamos que iba a ser un partido complicado porque sabíamos que ellos tienen muy buenos jugadores, que son dinámicos, intensos, que si les dejábamos la pelota no podían generar, pero creo que estuvimos bien paraditos cuando no tuvimos la pelota, tuvimos la suerte de ponernos en ventaja y manejar el partido, quizá no como lo hacemos siempre a través de la posición, porque nos costó un poco el primer tiempo, pero bueno, el segundo cambió, es normal, siempre los primeros partidos de una competición oficial y más cuando el Mundial son difíciles, teníamos la experiencia del último también, y se está viendo en este Mundial que nadie regala nada, que es un Mundial muy competitivo, que todas las selecciones son fuertes, tienen su idea de trabajo, todas están bien trabajadas, y todos los partidos van a ser muy, muy igualados, muy intensos, físicamente hay muchas selecciones fuertes y además después juegan bien, no se estudian, la verdad que es muy parejo todo.
3: ¿Sos el máximo goleador de los Mundiales junto a Klose? ¿Mirás ese número?
1: No, la verdad que no, la verdad que es un honor obviamente estar ahí, por lo que significa estar al lado de Klose, lo que está Ronaldo también ahí, pero creo que no significa nada, ¿no? Mbappé también, que hizo hoy dos, al final es estadística y nada más. Si bien es un orgullo poder competir con todo ello, no significa nada. Para mí, Ronaldo, de lo que yo vi, fue uno de los más grandes y no está primero, o sea que queda solo en una estadística.
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5: Leo. Directamente la pregunta obligada de lo de Leo Messi, ¿dónde ponemos esta actuación del día de ayer de Leo Messi? ¿En dónde la vamos a dejar, Miguel Ángel Luis Castillo?
6: Para mí manchada, ¿no? Porque Messi tuvo que haber sido expulsado, está claro, ¿no? Ese es el tema y que nadie habla, entiendo, porque hoy es la figura, es el niño consentido, es el de los comerciales. La FIFA, ¿cuántos comerciales ligados a Messi con sus partners? Michelob Ultra, Visa, y así nos podemos ir, ¿eh? Ligado a los partners oficiales de FIFA. ¿Se van a meter con él? No. Entonces, para mí yo le entraría ahí, que nadie le ha preguntado, oye, ¿era roja a Messi? ¿Era roja? Porque se lo hacen eso a Messi y no expulsan al jugador, ¿de qué estuviéramos hablando? Al jugador rival. ¿No? Entonces hay un favoritismo, para mí es una protección, ¿no?
5: Luis Enrique, tú que estuviste ayer ahí, platícanos tu experiencia, el vivir, cómo Leo Messi empató a Miroslav Klose.
7: La verdad, ayer fue uno de esos partidos que pasan a la historia, porque justo el dato del hat-trick de Messi, pero que empata a Miroslav Klose, lleno de argentinos, pero también de gente de otras nacionalidades que simpatiza no tanto con Argentina, sino con Messi. Y era impresionante cómo se unían. Uno tenía que tratar de detectar, más allá de los rasgos físicos, cuando había una similitud, si realmente eran argentinos o no, para buscar alguna reacción, una impresión. Me parece que, a ver, la crítica, aquí hay como una corriente sectaria.
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6: Con estos elementos tan importantes históricos en el fútbol, el caso de Lionel Messi y de Cristiano Ronaldo en la actualidad. Hay gente que los defiende ultranza, hay gente que quizá polariza y los ataca mucho solo por ser, y hay gente que obviamente cuando tú ves a los panelistas argentinos, aunque sepan que se equivocan, lo van a defender porque son argentinos. Y yo creo que lo de Messi, sin tener culpa a él, yo creo que sí es peligroso porque le quita la credibilidad al fútbol porque sobreprotege de manera exagerada a estos jugadores que son el imán y que forman parte esencial del marketing y de lo que genera una Copa del Mundo. Porque si ya expulsan a Messi, que para mí era lo correcto, pues mínimo se iba a ir un partido, iba a aparecer en el cierre de la fase de grupos, por mínimo que era. Y ante esta lógica, me parece que eso le hace daño al fútbol. Le hace daño porque aunque sea la fiesta, aunque sea el colorido, aunque sea un 3 goles que marca la historia, en ese momento llevaba 1 Messi, fue el minuto 31.
7: Ahí está el dato.
6: Era el minuto 31 la falta. Pues yo creo que el partido hubiera cambiado porque ayer, al menos yo lo que vi en el estadio, fue a una Argentina gris, inoperante, con un Facu Medina que era su debut por la lateral y que no estuvo. Le pesó mucho el partido en las laterales, no, ya no está Di María y Alcántara no se le vio bien. Y ayer el partido lo saca Messi, ¿eh? Ayer lo saca Messi cuando ya no tendría que haber estado en la cancha, no debió haber jugado 1 hora del partido.
7: Fíjate, la diferencia de cómo alguien se alineó al sistema como Messi, cómo Messi se alineó al sistema y cómo Maradona, que fue un disidente, cómo lo cosió a patadas. La diferencia. Es el mejor ejemplo entre Maradona y Messi. Un disidente y alguien que prefirió alinearse al sistema, que le pague FIFA por su publicidad y no pasa nada. Yo es lo que creo, ¿eh?
6: Sí, ¿veas? Yo estoy de acuerdo. Ya no está como que friseado. Yo estoy de acuerdo, doctor. Y ayer, insisto, fue una fiesta. Al término del partido tratamos de sacar algunas reacciones y demás. Obviamente la repetición no la pusieron en las pantallas del Arrowhead Stadium aquí en Kansas, pero lo veíamos en las redes sociales. Y al momento de platicar con los argentinos y demás, obviamente lo iban a negar. Yo siento que este mundial, doctor, tú que lo estás viviendo también, yo creo que este mundial está llevado al límite en temas económicos y está rayando el mercenario. Hoy
7: de acuerdo.
6: Te cobran por todo, hoy están sangrando al aficionado. Hoy me parece que el fútbol en su naturaleza le están exigiendo para ver si puede sostener el negocio. Y eso creo que es muy peligroso porque para mí de entrada se me hace absurdo lo que pasó con dividir en 3 países, más allá que la tajada grande es para Estados Unidos. Me parece que le quita emoción. No sé, no sé usted, tocayo. Pero luego
7: lo que va a venir contigo, sí,
6: con 5 o 6 países, pero luego Infantino hizo su negocio por lo oscurito y dejó a Arabia Saudita como candidato único. La maniobra que hizo Infantino para Arabia Saudita fue brutal.
8: Pero si esas vamos un poquito, Cristiano Ronaldo, no, ese es el talento de Messi. Cristiano Ronaldo no ha podido hacer ni la mitad de lo de Leo Messi.
6: Messi no tendría que haber estado en la cancha 1 hora. Y hubiera tenido que haber anotado un gol. Ayer Messi no era para que hubiera hecho ni el segundo ni el tercero.
7: Bien, facto has tirado. Y con eso me parece que ya no hay polémica, ¿no? Benefician a Messi. Yo no sé si a Argentina, pero sí a Messi. Porque Messi se ha convertido en el partner de la FIFA, en el socio de la FIFA generacionalmente. Se ha convertido en ese socio que vende junto con ellos, lleva un porcentaje, es válido, pero bueno, en detrimento del fútbol, porque bien lo ha hecho
6: la credibilidad, doctor.
7: Es una cirugía.
8: Por eso, así, compañeros, por eso, pero si estuvieran buscando el tema del negocio, entonces también favorecerían a Cristiano Ronaldo.
7: No, porque hay que recordar que Cristiano
8: Argentina.
7: No, o sea, te voy a decir por qué no.
8: ¿Qué hizo Cristiano Ronaldo en una conferencia?
7: A ver, escucha, ¿qué hizo Cristiano Ronaldo?
8: Lo del refresco de la
7: Coca, lado,
8: lo dijo, era malo.
7: Y una de las grandes marcas y socios comerciales de la FIFA. Él dijo, Coca no, agua. ¿A quién le pegó Cristiano Ronaldo? Ahí está la respuesta.
2: Y la zona de influencia que tiene Messi, que es una figura global, estamos en el continente americano y hoy, ayer de verdad, me sorprendió y va a pasar también en los siguientes encuentros. Ya ha pasado, ustedes lo vivieron quizá en Qatar, pero la cantidad de gente que atrae Messi de otros países es impresionante. Impresionante. O sea, yo no lo he visto. Y aunque sea Cristiano Ronaldo y que también emule un poco, la figura. A ver, Messi te da un paso y genera una cantidad de dinero brutal. Y no tener un partido a Messi. A ver, Arturo Brizo expulsó a Zidane. ¿En qué mundial fue? Acuérdense. Era Zidane, ¿eh? Y lo expulsó. Y ayer Marciniak no tuvo los tanates de hacerlo, ni el VAR, porque les tembló la mano, porque era Messi. Hubiera sido cualquier otro jugador, lo expulsan. No habría ningún problema, nadie hubiera cuestionado, ¿eh? Nadie hubiera dicho, se equivocaron. Quizá, insisto, en este tema sectario que hay con Messi, los que están del otro lado y son defensores a ultranza, y los argentinos. Pero era tarjeta roja y nadie se hubiera quejado más por aplicando el reglamento. Y ayer Marciniak tenía claro que había un jugador intocable en la cancha dentro de los 22. Y ese es Lionel Messi. Y ese es el daño que hace a una selección. Y Messi ni siquiera lo necesita. Messi ya fue campeón del mundo con la polémica de vida, pero no lo necesita.
7: Si yo fuera el jefe de Fox, bajo al fantasma de la mesa de 11 titular y te subo a ti, tocayo. Eres extraordinario. Eres extraordinario en tus análisis.
2: Nacho,
7: ¿eh?
2: Nacho ni siquiera se sabe mi nombre y menos si. No digas eso.
7: Se dice Alonso, ¿no?
2: Se dice de todo.
7: Entiende. A ver, yo también ya entiendo, Nacho, que voy para el cincuentón. Ya cuando empieza la edad, te empiezas a olvidarte de nombre. Y me pasa, ¿eh? Me pasa muy seguido. Gracias, Luis Enrique Alonso, no te vayas, diga Alfonso. 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Publicidad. Regresamos.
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11: Hola, ¿cómo están, amigos? Qué placer saludarlos. Jesús May desde la Perla Tapatía. Ya estamos aquí en Guadalajara, Jalisco, siguiendo de cerca al conjunto tricolor y nos encontramos afuera del hotel de concentración de la selección mexicana, en donde ya están varios fanáticos reunidos desde muy temprano en este miércoles, en el día previo a lo que será el duelo de México en contra de Corea del Sur en esta justa veraniega. Decenas y decenas de fanáticos arribaron a recibir, a darle esta gran bienvenida al conjunto mexicano la noche del martes cuando llegaron precisamente a estas instalaciones, pero además han estado haciendo guardia aquí constantemente los aficionados durante todo el día, desde muy temprano hasta ahorita todavía se mantienen los fanáticos con la esperanza de poder presenciar a los jugadores que ya en unos cuantos minutos más estarán saliendo rumbo a unas canchas, rumbo a la carretera de Zapopan para realizar el entrenamiento previo, para dar declaraciones con los medios de comunicación y posteriormente regresar aquí a su hotel de concentración para descansar y dejar todo preparado para el duelo que será en contra de los surcoreanos. Muchísimo ambiente el que se está viviendo aquí. La realidad es que acá en la Perla Tapatía sí se siente un poco más el ambiente mundialista que allá en la Ciudad de México, y creo que también influye el hecho de que la selección pues también se siente un poco más cercana aquí, ¿no? El tema de que México esté concentrado allá en la Ciudad de México, en el centro de alto rendimiento, que es un poco retirado de lo que es la zona transitada de la Ciudad de México, aquí que se reunieron, se concentraron en un hotel en la zona, una de las zonas más exclusivas de la ciudad de Guadalajara, pues eso hizo que también muchos aficionados tuvieran la oportunidad de venir a presenciar la llegada y se mantienen con la esperanza de poder saludar a los futbolistas y por supuesto con la esperanza de que ellos puedan salir a regalarles un autógrafo y una fotografía. Hace rato, precisamente aquí en el hotel, a lo alto de estas instalaciones, se observó cómo algunas manos realizaron esas señales de saludos, y a pesar de que no se alcanzaba a presenciar el rostro de qué personas eran las que estaban saludando a los fanáticos, pues por supuesto que todos los aficionados enloquecieron pensando que eran futbolistas de la selección mexicana. Pero gran ambiente el que se está viviendo aquí afuera del Hotel de Concentración de México en Guadalajara. Se espera que esta misma noche aquí también haya decenas y decenas de fanáticos reunidos para darles una serenata al conjunto tricolor y posteriormente pues preparar ese duelo ya en contra de Corea del Sur. En unos cuantos minutos estarán dando declaraciones allá en donde están entrenando. Después Javier el Vasco Aguirre estará ofreciendo su conferencia de prensa en el estadio de Guadalajara. Los futbolistas regresarán aquí al hotel de concentración y mañana allá en el estadio de las Chivas estarán enfrentando el segundo duelo de esta justa veraniega. Y por supuesto, desde acá, desde la Perla Tapatía, les estaremos llevando todos los detalles de lo que sucede con la selección mexicana.
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12: La ciudad de Guadalajara lista para dar el mejor escenario posible a la selección mexicana. El mejor escenario posible. Ya lo dijo May. La verdad es que la selección está en buenas manos, ¿eh? Ya lo habíamos dicho en el partido contra Estados Unidos, aquel juego del regreso de Raúl Jiménez con dos muy buenos goles de Raúl, uno de pelota detenida. El partido contra la selección de Ecuador. Y ahora lista la selección para jugar su primer partido histórico de una Copa del Mundo, Luis Enrique, Miguel Ángel, Luis Castillo, en la ciudad de Guadalajara. Locura de ambiente, doctor. Locura.
13: No, exactamente, es la primera vez que va a Guadalajara en Mundial. Ya jugó en Toluca, ya jugó en Monterrey, ahora toca Guadalajara. Y ojalá sea un buen ambiente. Ojalá la selección mexicana pueda ganar. Ojalá esa reciprocidad que ha tenido la afición de Guadalajara, y no solo de Guadalajara, han marcado de Sinaloa, de Sonora, de toda esta zona, evidentemente mucho chilango, mucha gente de Estados Unidos. Ojalá este jueves, haya reciprocidad en el terreno de juego y sea una victoria inolvidable para el fútbol mexicano.
12: Tocayo.
6: Dígame, Tocayo. ¿Ya le sirve su wifi? No, no le sirve su wifi a Beas. Se anda friseando. Ahora, uno entiende, doctor.
13: Bueno,
6: uno entiende que al final ya las sedes estaban distribuidas y en esta democratización de tener un partido en Ciudad de México, que la selección salga a Guadalajara, cerrar en Ciudad de México. Pero el partido más complicado, no sé si para bien o para mal, es salir de Ciudad de México por toda la presión social que hay. Pero el partido más difícil del grupo justamente es el que viene, ¿eh? En una cancha neutral, doctor, yo le digo que Corea es favorito sobre México. Lo que va a ayudar al equipo mexicano es que juegue en Guadalajara, ojalá.
13: Y nos dicen los anticlimáticos, terminamos con esto. Efraín Juárez se fue a Hungría.
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7: Opiniones, los escucho.
6: A Hungría. Dejó a Pumas por ir a Hungría.
7: Mejor nadota. No, a ver, pero ya tenemos la historia, ¿no? Es un niño berrinchudo, ¿no?
15: De Jardín que se va a Arabia.
7: O sea, pero ahí se va por los petrodólares.
6: Ya está. O
15: que Kevin Castañeda ya y Jordan Carrillo hicieron pruebas aquí ya.
7: No, acá en Guadalajara. Ese no era el tema, es de Efraín Juárez.
15: Pues es que, bueno, ya lo algo sé, bueno, lo acabas de decir, anticlimático mejor, totalmente.
7: Pero anticlimático, oye, mejor, hablar de fútbol mexicano ahorita.
15: Yo lo sé, por eso mismo déjame preguntarte ya para ir a pausa, doctor. Lo doy de Dallas, qué juego, ¿eh? Qué juego el de Inglaterra.
7: Qué juego.
15: Qué juegazo.
7: Lo decía al inicio, fíjate, hay dos factores y que aquí hay que reconocerle al tío Jerry, que lo dijo desde el sábado, desde el domingo. ¿Qué va a beneficiar a los equipos de alto nivel jugar en Dallas? Que juegan en un estadio cerrado y climatizado a 18 grados centígrados. Mientras afuera está a 35 grados, adentro el futbolista europeo se siente cómodo. No me dieron un gran espectáculo los dos, ¿eh? Un 4x2, debatía con nuestro colega Rosado, ya ves que está, hoy es el anchor principal de TNT Sports, que está incluso ahorita, le decía, oye, es uno de los grandes juegos que vi, y me decía, viste la Argentina-Francia la final, este fue mejor, ¿eh? Este fue mejor por el nivel. Para los que les gusta la táctica, el ver la presión alta de Thomas Tuchel, puede sonar racista, pero a los tres leones ingleses, Thomas Tuchel les inyectó el ADN alemán. Decía Bobby Charlton, ¿no? Y así crecimos. El fútbol es un juego de 11 contra 11 que siempre gana a los alemanes. Y hoy ese ADN alemán lo tiene el futbolista inglés. Lo tiene el futbolista inglés. Fue un partidazo.
6: Sí. Ahora, aquí ha estado, aquí en Kansas está también Inglaterra y lo hemos ido a cubrir ya algunas ocasiones. Les pasó de todo previo, ¿ah? ¿Eh? Un desastre lo de Inglaterra. Por coincidencia, lo del tiroteo que dejó 9 heridos, ¿se acuerdan? Después lo de hecho, ahorita hay una alarma de tornado aquí a 30 minutos, aquí de donde estamos. De hecho, hay un tráfico muy fuerte porque son zonas que están cerrando, desviando. O sea, vemos como que la mancha de nubes de tornado no, o sea, aquí cercana. Bueno, el sábado previo al debut también les cayó una alerta de tornado a Inglaterra. Después le robaron su ropa. Recordarán que les dieron bajín con los artículos. Luego la lesión de último minuto que hubo para de libramento para traer a Chalobah antes de que se cumpliera el plazo. Recordando que la FIFA te da 24 horas antes de tu debut para que puedas hacer algún cambio en tu convocatoria por lesión. Y todo eso lo ajustó. Inglaterra está cumpliendo 60 años del último título que logró. Siempre cuestionado porque no lo hace. Veremos si ahora aquí en Estados Unidos es cuando se puedan quitar esta mala racha, Tocayo.
15: Pues ten cuidado, Tocayo, no te vaya a pasar lo de Dorothy, que se la lleva el viento ahí.
6: ¿El viento?
15: Vamos a cerrar con un par de mensajes antes de la pausa, dice.
7: ¿Cómo vas de viáticos, Tocayo? ¿Todo bien? ¿O te mandamos?
6: No, me gustaría que me mandan, pero a la chinita muchas veces. Pero es más, si quieres venir para aquí, doctor, o aquí tengo un cuarto, una camita de cuchara.
7: No, bueno.
6: Podemos dormir y sin problema.
7: Excelente. ¿Qué partido sigue allá? En Kansas te caigo, ¿eh?
6: Sí, está Ecuador. Juega Ecuador el sábado. Y no, aquí esperamos a Papichulo Ronaldo para cuartos de final.
7: Ah, eso está bueno allá. Ahí te caigo, te aviso, Tocayo.
15: Ahí sería Argentina-Portugal, ¿no? Ahí sería la Argentina-Portugal de cuarto. Siempre y cuando Portugal quede de primer lugar, pero a ver si no Portugal se
6: pondrá
15: de primer lugar en ese grupo, ¿no?
6: Sí, señor, bueno, por eso tengo que aquí podemos ver.
15: Déjeme leer un par de mensajes, compañeros, ya nada más para hacer la pausa.
6: Déjeme ver.
15: De Miami, para mí, ni se enfrentan en los clubes de Inglaterra y Francia a la final, sin duda. Qué cosas veas, defiende a Messi, pero si eso hubiera pasado en la Liga Mix a la América, estaría ladrando, diciendo en la América compra árbitro, pero como es Messi, no dice cosas, caes mal, pelón. Messi es la perrita de Infantino, ¿qué pasó? Dice, no solo Messi, la historia de la Asociación del Fútbol Argentino, iniciado por Jorge Rafael Videla, la enajenación con Maradona y ahora Messi, la censura a periodistas como Martín Lieberman. Felicidades a Castillo, dice, tanto que hemos criticado a la FIFA por priorizar el negocio y cuando le perdonan todo a Messi nos hacemos de la vista gorda. Ayer pasó eso, cuidaron el negocio dejando esa basura en el campo. Dice, el repugnante establishment de la FIFA y sus incongruencias, los medios de comunicación están en obligación de señalarlo, no importa el tamaño de la audiencia o del foro. Dice, tanto que hemos criticado a la FIFA por priorizar el negocio y ayer Perf dice, oigan, bien su trabajo, ya van videos sin audio, hagan bien su trabajo, ya van videos sin audio con mucho reverb, dejen de andar de pedotes. No, ni andamos de pedotes ni nada, nada más déjate platico rápidamente, estamos en mucha movilidad. Al final del día entregamos nosotros y les agradecemos que nos acompañen en digital, procuramos que nuestra antena Radio Red 1110 AM tenga la señal que se merece. También nos pueden escuchar por Tuning Radio. Lo complementamos en nuestras redes sociales y clipeo y todo, pero al final del día somos un programa de radio. Y estamos en mucha movilidad, entonces optamos por eso, darles este servicio a ustedes, que al final del día nuestro foco está en la antena, en Radio Red 1110 AM, pero con mucho gusto seguiremos mejorando. Y StreamYard nos ha jugado ahí algunas pequeñuelas en los últimos días, ha estado fallando. Ahorita a mí me costó mucho escuchar bien a mis compañeros, pero pues es parte de este trajín en Dallas, en Kansas, en un servidor en Guadalajara, pero preferimos esa movilidad y podernos acercar mucho mejor a las historias que contamos en toda la plataforma de La Octava Sports, de Audio Centro, de Grupo Radio Centro. Pero bueno, dice, y Enrique asegura que México le puede ganar a Inglaterra, jajaja, que iban a ser puros Pico Loret, y si estuvieron, Enrique es fan de la perra de Trump, saludos a las perritas de Trump. Luis Castillo, un pies que México llegará a semifinales con la mano de Vasco, tu picador Aguirre. Acuérdense que y ya mañana lo platicaremos, que nos va a tocar parte de la previa del juego de la selección, gran parte de todo lo que va a pasar con la selección mexicana. A Miguel Ángel Luis Castillo, ya para varios, es lo pragmático de Javier Aguirre, es que no entrega los partidos y no sale ni goleado ni nada, sale a buscar el resultado y esa puede ser la gran ventaja que pueda tener México. Bueno, muchos más comentarios, vamos a una pausa, regresamos con las picaditas.
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17: Soy Poncho Galindo y estas son las picaditas de hashtag la radio del mundial.
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17: La FIFA hizo historia este martes 16 de junio, ya que además de que Lionel Messi llegó a 16 goles en mundiales, el día tuvo la mejor asistencia en la historia del mundial. La suma total de aficionados en los cuatro partidos de ayer fue de 281.223 personas. Este récord no se queda ahí, ya que tratarán de volverlo a romper cuando la última jornada tenga hasta 6 partidos por día.
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17: Cristiano Ronaldo también sigue rompiendo récords. El bicho hoy se convirtió en el segundo jugador en disputar 6 mundiales después de que Messi fue el primero anoche. Pero las marcas de...
0: Unánimo Deportes presenta. ¿Sabía usted que el 2 veces campeón de peso pesado George Foreman se estima que a lo largo de todos sus años ha ganado mucho más dinero con las parrillas para asar? Se dice que son millones de dólares los ganados con las George Foreman Grill que con el propio boxeo. ¿Sabía usted que en el año 1902 el primer latino en ingresar a las grandes ligas no fue ni cubano, ni puertorriqueño, ni dominicano, ni venezolano? Fue el colombiano Luis Carlos Castro, nacido en Medellín, jugó para los Atléticos de Filadelfia hace 121 años. ¿Sabía usted que Alemania es el único país que ha jugado más de 100 partidos en mundiales debido a la cantidad de veces que ha llegado a finales y semifinales? Y según sondeos, la segunda mayor afición del fútbol argentino está en China, pues cerca de 40 millones siguen la Liga Argentina y más de 7 millones ven los clásicos del Boca Juniors contra el River Plate. 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
1: Hemos terminado de ver a todas las selecciones jugar. Ya vimos todos los primeros partidos de esta zona de grupos. Ahora comienzan los segundos enfrentamientos, donde los puntos empiezan a tomar más importancia y donde hay muchos seleccionados que tienen que ganar sí o sí. Hemos visto al Messi eterno, aquel que algunos dicen que tenían que haber rajado, echado, expulsado por una patada. Bueno, lo vamos a analizar acá, hablaremos acá. Polanco dice que lo tenían que haber echado. Pero bueno, se vino con 3 goles. Vimos también a Cristiano. 2 remates en 97 minutos. Mucha soledad para CR7. Vimos una Inglaterra que promete, vimos a Francia con Mbappé, que como también siempre. Vimos de todo realmente y lo hablamos aquí en el Bar Deportivo, edición mundialista que usted escucha en la app de iHeart. ¿Cómo le va, Polanco? ¿Qué dice? ¿Cómo anda? ¿Cómo está? Bienvenido.
2: Hola, señor Corre, ¿cómo le va? Un saludo para usted, un saludo para todos. Así como medio aburrido, Diego, por lo que hemos visto hasta ahora en el Mundial. A ver, teníamos 10 partidos para ver en esta primera fase. De esos ya tenemos un 30% agotado de esos 10 partidos. No sé, de ahí hay tantos partidos que en esta segunda ronda no me llaman la atención. Los importantes vienen en la tercera ronda. Así que, no sé, a lo mejor me daré de vacaciones. Es más, el próximo show del Bar Deportivo, no sé si vengo. Porque, o sea, ¿qué vamos a hablar? De perdedores como Croacia contra Panamá, perdedores como Haití, comiéndose una goleada contra Brasil, qué sé yo. No sé, Diego, ¿qué vamos a hablar? Pero bueno, aquí estamos.
1: Mire que hasta ahora todos han sido dignos, todos han sido dignos.
2: Se trajo la camisa, Diego Cora se trajo la camisa de Scaloni. Exacto. Bueno.
1: Hoy vine de DT, de DT.
2: Muy
1: de
2: bien.
1: DT. Le agradezco a mi esposa que me la regaló, la mandé por el Día del Padre, hoy vine de DT. Hoy soy el técnico, vine a hacer un análisis técnico acá estilo Scaloni.
2: Perfecto. Muy bien. Diego, creo que después de haber visto todas las selecciones, si vos me decís, Polanco, hace un ranking de los partidos que más te gustaron. Te pongo así.
1: A ver, primero, eso me gusta.
2: Primero, Inglaterra 4, Croacia 2. Me gustó.
1: Muy bien.
2: Por ahora,
1: muy bien.
2: El mejor partido del Mundial. Segundo buen partido del Mundial. Mira lo que voy a decir. Cuidado con lo que voy a decir. Francia-Senegal.
1: Pensé que me iba a tirar a Estados Unidos como segundo, tanto que me habló de Estados Unidos Paraguay, pensé que venía ahí como segundo.
2: El tercero, la mejor actuación individual, el mejor solo, diríamos, de una selección en la Copa del Mundo, Estados Unidos. Tercero, una sinfonía. El resto, Diego, te entretenés en el Twitter. Te mandaron un mensaje, contestás a los amigos, digo, Cora está en línea, lo saludo, le mando un mensaje, y charlamos un poquito mientras juega Argentina, por ejemplo, para entretenerse, ¿me entiende? Ese es mi top 3, Diego Cora, de los partidos del Mundial.
1: Es bastante rompe usted con los mensajitos mientras estamos viendo un partido. Es bastante. Sí, me manda muchos mensajitos. Yo entiendo. Yo veo el partido y recibo los ting de Polanco. Digo, lo voy a tirar al celular a la piscina en cualquier momento. Pero bueno, también Polanco ya rescató 3 partidos. Eso es bueno. Yo rescato algunos más. Realmente el Holanda-Japón a mí me gustó, por ejemplo. Holanda-Japón tuvo dinámica, sí. Sí. Yo creo que también el del Congo con Portugal fue un partido aburrido, pero un equipo que compite. Veo que esos que venían, que se iban a ir goleados y están compitiendo, como compitió Cabo Verde.
2: Creo que no hemos visto una primera
1: serie de partidos tan malas como algunos pensaban. El único fue Alemania.
2: Si vos me permitís hacer una mención especial, te diría Portugal, República Democrática del Congo. Lo vi, me gustó, Diego. Me gustó. Buen partido, me entretuvo.
1: Lástima,
2: con todo y el morbo que había de verlo y todo lo demás.
1: Portugal.
2: No sea malo, no sea malo, no sea malo. Ya vamos a analizar un poquito de qué fue sobre lo que pasó sobre la cancha, pero sí hay... oiga, hubo partidos así como underrated, como dicen, que nadie les tiraba nada. Y si usted dice, ¿qué caracoles te vas a sentar a ver Irán o Nueva Zelanda? Diego Cora. No,
1: también.
2: Joda, hermano.
1: Un gran
2: ¡qué
1: segundo
2: partidazo!
1: Tiempo. Un gran
2: no, yo vi el primer tiempo. Vi el primer tiempo. El primer tiempo, aquella era bueno, uno de toma y dame.
1: Corea, República Checa fue entretenido también, ¿eh? Cuidado, la República Corea
2: ese,
1: con República Checa.
2: Ese yo no lo vi.
1: Con Chequia,
2: ese no lo vi, solo vi los highlights.
1: Chequia, serio.
2: Solo vi los highlights.
1: También, fue también entretenido. Por eso digo,
2: Panamá,
1: nos esperábamos muchas goleadas, muchos paquetes y no, ¿eh? Lindo.
2: Panamá
1: lindo,
2: gana, que no te lindo dice nada.
1: No, Panamá no gana.
2: Los panameños.
1: Panamá no gana. No.
2: ¡Pum,
1: Panamá
2: pum,
1: no gana
2: pum,
1: el
2: pum! Pero nada, es el problema. No. Es el problema.
1: No, no. No, ahora vamos a hablar de Panamá. Quiero decir algo de Panamá ahora cuando nos toque el tema de Panamá. Bueno, metámonos primero con el mejor partido para el señor Polanco, el tema de Inglaterra, los ingleses ganándole 4-2 a Croacia.
2: Los ingleses, arranque así. Los ingleses que siempre son favoritos y no ganan nada. Así póngalo.
1: Bueno, está bien, por ahora son favoritos y ganaron el primero. 2 de Harry Kane, 1 de Bellingham y 1 de Rashford. Peter Musa, el jugador de Dallas, hizo uno de los goles, el segundo, para Croacia. Sí. El primero lo hizo Baturina, que no me acordaba el nombre, ahí está, Baturina.
2: Sí.
1: Golazo. El gol de Peter Musa marcó un hito en los mundiales. Es la primera vez que hay dos goles de manera consecutiva de jugadores de MLS en una Copa del Mundo.
2: Ah, caracoles, me perdí. A ver.
1: Se quedó pensando.
2: Sí.
1: Claro, 3 de Messi el día anterior, 1 de Musa hoy. 3.
2: Ah, perfecto.
1: Dos jugadores de MLS marcan de manera consecutiva goles en Copas del Mundo.
2: Muy bien, muy bien. Buen dato. Me gusta.
1: Bueno, hay muchos datos. La verdad, tengo 50 millones de datos para tirar a la gente si quiere. A veces, demasiado datos, yo no soy muy amante, pero tengo muchos datos. Tengo muchos datos para tirar al que quieren. Tenemos de todo. Bueno,
2: ¿puedo decir algo de ese partido?
1: Interesante. Fue parejo hasta un momento. Después creo que Croacia, no sé si se cansó o Inglaterra le encontró más la vuelta a lo que se proponía y terminó sacando la ventaja, ¿no?
2: Sí, primer tiempo que Inglaterra juega con todo, me parece, tratando de mostrar y dar un golpe de timón en este torneo, diciendo, señores, está Francia, España, Argentina, pues también nosotros. Y estamos ratificando que somos una selección que podemos competir. Lo hicieron de muy buena manera, con un fútbol, Diego, muy vertical, rápido, fluido, más allá de todas las opciones defensivas que tenía Croacia, en algún momento no podían contrarrestar con un Harry Kane.
1: Claro.
2: Que no solamente sabemos es un referente, un tipo que a lo mejor es el que termina la última jugada y lo tenés en la mente como es el que está frente al portero solamente para empujarla. No, es un tipo que se involucra en la creación de toda la jugada para a partir de acá ceder la pelota al mejor, compañero mejor ubicado o él definir si es que la tiene más clara sobre la portería contraria. Lo de Croacia, yo te lo defino en algo, Diego. La edad le pasa factura a ese equipo.
1: Eso le iba a decir, es verdad, la edad le pasa factura al equipo. Me gustó por el lado de Inglaterra también Gordon, el jugador que acaba de contratar la gente de Barcelona. Mire, ¿cierto? La alineación de Croacia, para los que no lo vieron así rapidito, Pickford en la portería, James,
2: Inglaterra.
1: Conza, de Inglaterra, y O'Reilly, en la mitad de la cancha Anderson y Rice, más adelante 3, Gordon, Bellingham, Madueck y Harry Kane. Adelante, Croacia, un equipo como dijo Elmer, con algunos jugadores, por ejemplo, Pasalic, Modric, Perisic, ¿no? Jugadores que que ya tienen una edad avanzada y que en algún momento se notó el cansancio, pero que bueno, que el partido fue lindo, la verdad que fue lindo, fue de ida y vuelta muchas veces, fue más contundente. Inglaterra hizo lindos goles, hubo lindos goles en lo que es la jugada concebida, digamos, ¿no? En general.
2: El ejemplo de lo que usted dice, el segundo gol de Harry Kane. Usted que le gusta el baloncesto, Cora, y los amigos que nos siguen también, Harry Kane no está en la película. Harry Kane, ves un tiro de esquina. Harry Kane está fuera del área y cuando viene el cobro, él corre. corre a la trayectoria de la pelota y la conecta y va al fondo. Es decir, la gente de Croacia se
1: desistió. No tenía, y nadie lo marcó.
2: No lo tenía en el radar. Exacto. Nadie exacto. Nadie, uh-huh. Ni nadie hizo pantalla sobre Harry Kane, que aprovechó de esa manera. Pero eso es virtud táctica fija que el técnico Tuchel lo trabaja muy bien. Y me parece que tiene muy buen equipo, aunque yo tengo también un detalle que no me gusta, la defensa, Diego, o el medio campo, como dice el señor Cora, porque el señor Cora dice que los mediocampos, si vos tenés un medio campo, sufrís menos. La aprendió mucho seguramente con el señor Hoyos, que es el técnico de Inter Miami, que todavía anda buscando tener un buen medio campo para que su defensa no sufra. Pues entonces, Inglaterra hoy sufrió muchísimo en defensa, y a pesar de que Croacia no fue tan denso como fue Inglaterra a la ofensiva, me parece, Diego, que lo tuvo en algún momento con algunas dudas, flaquezas, y alguna situación que en la cual hizo pensar a la última línea si era la mejor decisión para tomar.
1: 10 goles de Harry Kane en mundiales, acaba de alcanzar a Gary Lineker, que tiene la misma cantidad de goles. Mire, 11 remates a puerta hizo Inglaterra sobre Croacia. Es la mayor cantidad de
2: tiempo reglamentario. ¿Cómo tapó ese arquerito de Croacia? Es más, en el segundo tiempo hace 3 atajadas en una sola jugada. En una sola jugada. Después del 3-2 cae en el minuto y medio del segundo tiempo. Después, en esos 5-7 minutos, Diego Cora, Inglaterra pudo haber hecho el tercero, el cuarto, el quinto, pero exacto, el guardameta, exacto, el guardameta de Croacia se mandó,
1: Bueno, mire lo que es Harry Kane, ¿no? La bestia que es Harry Kane. 115 partidos con la selección. ¿Sabe cuántos goles tiene?
2: ¿Cuánto tiene?
1: 81 goles. 81 goles en 115 partidos. Una bestia. La verdad,
2: sí, pero,
1: que una bestia.
2: Pero sí, Diego, dejate embromar. Contra Luxemburgo, contra San Marino, jugás contra no Georgia. No empecé, o sea, Diego, Diego, pongámosla. Veamos la película completa.
1: Hoy se los hizo a Croacia,
2: no fueron goles contra Suecia. No hoy fueron goles contra España.
1: Mejor. No sea así, Polanco.
2: Está bien, eso sí, totalmente. Eso sí, ahí le doy la derecha. Contra Croacia sí es un poco más representado la actuación que hace Harry Kane. Pero esa cantidad de goles con tan pocos partidos, Diego Cora, me parece que de pronto jugando en otra confederación no los tendría,
1: Bueno, puede ser. Yo creo que hay que destacarlo, o sea, estos no son los goles que de Pelé que eran del jardín, ¿vio? Entonces eso es importante, es cuando tenían, le contaban eso, los 1000 y pico de goles que había hecho Pelé, claro. Contaban los de la escuela de infancia cuando iba. Bueno, hablábamos recién de Portugal, el caso Portugal. Obviamente que cuando estaba por empezar el partido,
2: solo para poner el colofón a Inglaterra-Croacia.
1: Dígame.
2: Me parece que son las dos selecciones que van a avanzar en ese grupo. Independientemente de que haya ganado a la selección de Panamá, me parece que no tiene como para competir contra ellos. Hoy Ghana fue superado por Panamá y le ganó sobre la hora por el portento físico que los africanos están marcando e imponiendo en la Copa del Mundo. Miren los ejemplos. República Democrática del Congo puso contra la pared a los portugueses. Costa de Marfil le pasó factura a la selección de Ecuador. El equipo de Ghana tuvo los arrestos para el final porque Panamá se quedó sin combustible y no pudo competir. De hecho, parecía que después del, ¿cómo se dice? Después del cooling break, de la pausa de hidratación, parecía que los panameños tiraron las armas y dijeron, señores, defendamos la portería como podamos, que esto 0-0 nos aguanta aunque sea para el siguiente partido. Me parece que, por lo tanto, Croacia e Inglaterra van a avanzar en ese grupo sin problema.
1: Puede ser. A ver, el primer tiempo hoy de Ghana-Panamá fue malo. Realmente fue malo, fue flojito.
2: ¿En serio?
1: Sí, el primer tiempo sí. Pocos intentos de gol. Mire, remates al arco por parte de los dos en el 0-0 tiene el registro de la menor cantidad en un partido de lo que va de esta Copa del Mundo. 4 remates entre los dos equipos.
2: Pero, a ver, una cosa, a ver, está bien. Si usted lo ve como número frío.
1: Tuvo uno solo en el primer tiempo. Uno solo.
2: Diego Cora, bueno, pero cuando vos ves los números fríos, algunas veces te confunden. Porque Panamá, me parece que en el primer tiempo le pasó por encima a Ghana. creó, sí, sí, llegó.
1: Fue mejor.
2: A lo mejor le faltó esa puntilla que usted dice. Esa puntilla, el hecho de rematar.
1: A lo que voy es que el primer tiempo no fue un partido espectacular, eso que estoy diciendo, Polanco. O sea, no fue el primer tiempo de Inglaterra-Croacia. El primer tiempo de Ghana. Fue un partido parejo en general. Muy parejo en general. Fue muy parejo en general. Y cualquiera lo podía ganar. Cualquiera lo podía
2: ganar.
1: Yo veo
2: a Panamá por encima. Yo vi a Panamá por encima. Si usted me preguntaba al medio tiempo, Panamá ganaba ese partido. Si usted me preguntaba, y mire que no, porque Polanco, ¿por qué
1: Centroamérica?
2: No,
1: para nada. Y si se lo preguntaba al 40 del segundo tiempo, ¿qué me decía?
2: No. Baje la cortina y aguántese como pueda. ¿Por qué? Porque bueno, veía a mis soldados.
1: Claro. Claro.
2: Ya no daban hora,
1: A ese punto, voy. O sea, a los 40 y pico, antes que llegara el gol de Ghana, del segundo tiempo, la mayoría de los ataques fuertes los lograba Ghana por tener más resto físico que los panameños en transiciones ofensivas. Y los panameños tenían que venir corriendo siempre desde atrás para tratar de salvar un remate que no le convirtiera en el gol. Como aquel cierre sobre el palo que casi es autogol.
2: Claro.
1: ¿Qué fue Murillo? Creo que fue, no me acuerdo quién fue el que cerró. Bueno, pero Panamá se sentía también que cuando ofendía a Ghana, tenía chances, como dice Polanco, de poder quizás ganar el partido. Entonces, acá es, vos no ganaste nunca hasta ahora, no conseguiste un punto en una Copa del Mundo.
2: No.
1: Estás jugando contra tu rival que tenés que ganar sí o sí, es tu final. O sea, si vos querés por lo menos aspirar a estar en un tercer lugar y entrar como un mejor tercero, teniendo todos en cuenta que Inglaterra y Croacia van a clasificar en este grupo, como dijo Polanco, tu final era ganarle a Ghana, valga la redundancia que sea.
2: ¿De acuerdo?
1: ¿Está bien? Ese
2: de acuerdo,
1: era tu
2: eso era.
1: Ahora, no lo pudiste lograr. Estás al 44 del partido. ¿Qué caracoles te vas a buscar la victoria si un punto te sirve más? Porque acá tiene que ser resultadista. Te decís, bueno, por lo menos tengo un punto, me quedo acá. Voy a tratar de ganarle a Croacia, que no me mostró tanto hoy. Llego a 4 puntos y tengo chances. Ahora, de esta manera, tenés que ir a jugártela toda por el todo contra Croacia. No tenés ninguna alternativa. Ver si conseguís 3 puntos para ver si tenés alguna posibilidad. O sea, a lo que voy es, el punto era importantísimo para Panamá. Tenés que cerrar la persiana.
2: Sí. De
1: dejate de joder, cerrar la persiana. No se juega más el fútbol.
2: Pero,
1: ¿qué tenés que hacer
2: con
1: el jugador adelantado yendo a buscar el partido allá arriba, el 44 del segundo tiempo?
2: La jugada es un rompimiento, una acción rápida por parte de una transición rápida de parte de Ghana, donde agarran mal parado al muro defensivo.
1: Mirándole los números, sí, a los jugadores de Ghana, como pasaba en los últimos minutos.
2: Exacto, por eso mismo, por el arresto físico, y al final quemaron sus naves, Diego, y no alcanzó. Creo que esta es una... A ver, la mejor manera de describir lo que le pasó a Panamá hoy, bajo mi perspectiva, no el señor Cora, es una puñalada al corazón. Una puñalada al corazón porque el de hoy era el partido. El de hoy fue el partido. En el de hoy tuvieron para hacer lo que quisieron y no pudieron. Y fallaron. Y de esa manera se las cobró el fútbol. Y es más, Diego, al minuto 100 que el partido va a terminar, porque el partido duró hasta el minuto 100, por la tensión al guardameta de Ghana, Mosquera fue a buscar el gol, rechaza y la pelota le queda a Murillo, que se la da al portero en la última del juego, como para decir, por un milagro, aunque sea, hay que rescatar. No, no se pudo. Panamá, me parece que va a tener que enfrentar tempestades y tormentas en lo que viene.
1: Yo lo que no entendí es, si él pone a Aníbal Godoy para supuestamente afirmar más la mitad de la cancha, ¿no?, y cerrar el partido, ¿por qué deja que el equipo se vaya tan adelante en busca de un gol? ¿Por qué deja que se desproteja de la manera ante una selección? Y como recién decía Elmer, las selecciones africanas lo que están demostrando es un despliegue físico muy grande. Muy grande, realmente,
2: marcan
1: una diferencia. Y los jugadores más jóvenes aún más todavía. Están marcando mucha más diferencia. hay algunos datos estadísticos que se van a confirmar recién más adelante en esta Copa del Mundo, pero se cree que va a haber jugadores que van a correr casi hasta un kilómetro más que lo que se corrió en el 2018, en el Mundial 2018. ¿No? Alguno de esos jugadores. O sea, mire la diferencia física que estamos hablando en tan pocos años, ¿no? O cómo.
2: Especialmente si vos jugás en un domo, porque me parece que jugando como en New Jersey, por decir algo, con la temperatura que tenía el partido de Senegal-Francia ayer, Diego, ahí sí hay que ir regulando un poco. Por eso el primer tiempo de ese partido no fue de la intensidad que decíamos, pero bueno.
1: Sí, pero sí. Entonces, yo creo que yo no lo voy a poner como puñada al corazón. Yo voy a decir que fueron ingenuos. Okay, fueron ingenuos. Bueno, le falta experiencia de este tipo de torneo. No es la historia a veces acá.
2: Válido.
1: Lo voy a ganar, soy el que lo va. No. Acá a veces un punto sirve. Si no se pudo y estás en ese minuto, cerrá la cortina, papá, cerrá el negocio. Lo abrimos recién en 5 días, 7 días, cuando te toque jugar y listo. Y para casa y después vemos qué es lo que pasa con los demás. Un punto sirve y sirve mucho. Bueno. Íbamos a hablar de Portugal antes de que nos metimos en discusión. Íbamos a hablar de Portugal. Bueno, le decía, en la previa del partido, no sé si a usted le pasó, pero con toda la gente que estaba trabajando, el punto era ver cuántos goles hoy le hacen a la República del Congo.
2: Es cierto, ¿no? Es cierto.
1: ¿Cuántos goles? ¿Cuántos
2: tenía esa Cristiano sensación?
1: Hoy? 2, 3, no, que iba a ser 3 porque Messi hizo ese, entonces él es competitivo, iba a ir en contra de Coso y está todo así. O sea, pasaba lo mismo que como fue lo de España. Y empieza el partido y empiezas a ver que Portugal está bien, que Neves hace el 1-0.
2: A los siete minutos ya están ganando.
1: Claro, y sí, bueno, está bien, si Neves que hace un gol de cabeza como lo hizo, siendo bajito y toda la historia. Esto se va a dar tranquilo. Y se empieza a complicar la cosita y no se encuentran los caminos. Y Chris levanta la mano, levanta la otra, levanta esta, pero la pelotita no le llega. Y Bernardo Silva, el nuevo jugador del Real Madrid, no acierta ni en los tiros de esquina ni en la pelota parada para meterle una en la cabeza a Cristiano, por lo menos, ¿no? Y Bruno Fernández, bien, desapareció en acción, como Chuck Norris en esa película que hacía, ¿no? Y se empieza a complicar la cosa. Y entonces de golpe te empiezas a encontrar con que este señor, por ejemplo, tuvo 2 remates en 97 minutos.
2: El primero hasta el minuto 68.
1: 2 remates en 97 minutos. Que entra Conceição. Conceição es, ¿no? El que entró el bajito.
2: Sí. Francisco Conceição.
1: Le da un poco más de dinámica por el sector derecho, de borde un poco más. Pero también, todos los pases después, en lugar de dárselo al que la tiene que meter, eran mal entregados. Y el Congo dijo, bueno, estamos ordenaditos, no lo aguantamos bien, esto no nos están haciendo daño. Y si nos animamos y salimos un poquito y empezamos a ver qué podemos hacer. Y bueno, y ahí está. Y consigue el empate y el 1-1. Y después, no sé. Fue un equipo, como le pasó a España, fue un equipo que tocó la pelota mucho, pero nunca se desmarcaban, nunca hacían un movimiento en cortada para que alguien le meta un pase en profundidad. O sea, le costó muchísimo a Portugal realmente.
2: A ver, cuando vos decís Portugal, y Diego ya se metió en el tema de la generación de fútbol, por eso de pronto los hombres a la ofensiva no funcionaron, aquí hay que remitirse con Bruno Fernández y con Vitinha, que son los que se encargan de ver cómo está la caballería, en qué posición se encuentran, dónde generar espacios, el desparpajo sobre la zona contraria para a partir de ahí comenzar a ceder a Cristiano, a Neves, porque este equipo también, Diego, tendrá sus hombres muy claros arriba, pero sube a Cancelo y te sube a Nuno Méndez, y estos son uno más arriba. Y vos como equipo que te enfrentás a Portugal, lo sufrís, porque tenés toda superioridad ahí arriba del oponente, con tipos que tienen buen remate, buen control de balón y obviamente con una identidad, con un discurso de futbolístico bien definido. Pero aquí le quedó corto. ¿Por qué? Porque me parece que Nuno corrió muchísimo por la banda de la izquierda, llegaba al fondo y luego no hallaba ni a quién centrar, no hallaban a quién dar la pelota, porque el resto del equipo no aparecía. Eso sí, el muro que había plantado la República Democrática del Congo había sido bastante ordenado alrededor de Cristiano se preocuparon mucho de él e hicieron la tarea. Y Cristiano, que no se mueve, que es otro problema, no ayudó mucho,
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1: Unánimo Deportes presenta. ¿Sabía usted que Joe Naxhall se convirtió en el jugador más joven en participar en las Grandes Ligas? Tenía apenas 15 años de edad. Jugó para los Rojos de Cincinnati. Los equipos con más participaciones en una final de mundiales son Alemania 8, Brasil 7. En tercer lugar se encuentran Italia y Argentina con 6 finales cada uno y Francia con 4 finales. El equipo con más partidos disputados en un mundial es Brasil con 114. En segundo lugar se encuentran Alemania con 112 partidos, seguida por Argentina con 88. Han existido peloteros que han jugado las 9 posiciones posibles de un juego de béisbol. Entre ellos el cubano Bert Campanaris de los Atléticos, para la época era de Kansas City, y el venezolano César Tovar de los Mellizos de Minnesota.
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1: Seguimos en el Mar Deportivo, nos escucha en la app de iHeart. Estábamos hablando de lo que pasó con Portugal, la selección de Cristiano Ronaldo, que empató 1-1 con el Congo, con la República Democrática del Congo, y que no lo hizo muy bien. Y el planteo es este, Polanco. Usted tiene un equipo que se defiende, como se defendió Cabo Verde con España, y como se ha defendido la República del Congo con Portugal. ¿Está bien? Pero tiene un equipo que se defiende, que se pone atrás, que en bloque, que marca, que no sé qué, que
2: pero,
1: lo espera.
2: Pero ¿puedo decir algo como ¿sí? para diferenciar Cabo Verde y diferenciar República del Congo, República Democrática del Congo? Me parece que este equipo de República Democrática del Congo es como, ¿qué le digo? Es un Brentford, es un Sunderland, es un Nottingham Forest en Premier League. ¿Por qué digo eso? Porque son todos jugadores que militan en las principales ligas en Europa, por lo menos 5 o 6 de ellos en Premier League, otros que juegan en la Liga Española, el caso de Bacambú. Me parece, Diego, que es un cuadro que tiene suficiente rodaje y experiencia, y por eso hoy Portugal encontró más problemas de los que pretendía en el partido que muchos creíamos iba a ser diferencia de 3 o más.
1: No, y fue mejor, o sea, y es mejor selección que Cabo Verde. Es mejor selección que Cabo Verde, eso lo tengo muy claro. Pero bueno, apostó a ese bloque de

0: defensivo, estamos ordenaditos, nos cuidamos, que sí. El Cristiano no se mueva, que Vitinha no moleste mucho, lo tomamos a Bruno Fernández, y después nos desplegamos con nuestro despliegue físico en velocidad, cuando podemos salir, hacemos asociaciones por las bandas, y así consigo. Pero digo, cuando vos te pasa esto, cuando tenés una selección que está muy atrás metida, y vos sos el equipo que tiene la pelota, que la toca de un lado para otro. Pues yo hablo acá del 93% de efectividad de pase, tocándola entre los defensores. Y el otro equipo no sale, no te espera. Y vos cerrás los caminos, es muy difícil entrar. Porque vos tenés un jugador como Cristiano Ronaldo, que ¿cuál es el fuerte de Cristiano Ronaldo? Jugarte el uno contra uno en velocidad.
1: Claro.
0: El salto de y el segundo fuerte que tiene, o sea, correr de frente al arco, es lo que él salta para cabecear. Bueno, Cristiano salta tanto que no le pusieron ninguna pelota en la cabeza. No le
1: a mí me parece que es... Del Cristiano Ronaldo que estamos viendo con 41 años, camino 42 años, Diego Cora, me parece que la virtud es esa que usted dice. Un tipo que define, un tipo que se mueve en el área, en esos metros del área, y que define, y que tiene la visión de marco. Es cierto, últimamente como que los settings se le van perdiendo un poco y ya no la emboca y ya no la tiene muy clara. Hoy le pasó, por cierto. Se pasó en la primera pelota que tocó el 68, remató, pero como mero incómodo. Uno. Dos, no creo que sea la velocidad. La velocidad ya no fue de las principales características del portugués. Ahora no, bueno, Diego. Ahora hay que empujarlo un poquito a él.
0: Está bien, pero entonces ¿qué vas a jugar? ¿Solo a los centros a Cristiano?
1: A buscar el espacio. El desmarque. Lo que él hace es el desmarque, Diego. Anticipar, buscar, generar el espacio, abrirse entre los zagueros.
0: La pelota, Polanco. Te encerrás vos mismo contra la línea ofensiva con un montón de gente tocando la pelota al costado y no generando nada. Terminan siendo juegos, posesiones estériles de balón. Que no sirven para nada porque no generás peligro.
1: Esa era. Ok, Diego Cora está contando algo. Me parece oportunista en primer lugar, Diego, por el tema. ¿Eh?
0: No,
1: ¿por
0: qué? Para nada.
1: No, usted es oportunista y está aprovechando el tema de Cristiano Ronaldo porque no mucho se ha dicho de que este equipo es de Cristiano Ronaldo y 10 más. Pero Cristiano Ronaldo ahora ya no tiene la calidad, ni el ritmo, ni la contundencia de los años mozos que todos recordamos en aquel mano a mano con Leo Messi. Hoy le está costando mucho. Hoy le está costando mucho. Lo vemos, yo que sigo, tengo mi suscripción para ver la Saudi Pro League, que me encanta sin duda.
0: Ve esa liga,
1: hincha del Al Hilal a morir, como no tiene idea. Me compré la camisa de Benzema, el otro día me costó $140 me costó, Diego, con todo y envío.
0: Pero ahí no juega pero me Cristiano, parece... ¿por qué es hincha de ese equipo? Usted dice, ahí no juega Cristiano.
1: No, dije Al Hilal. Ya que es el equipo ahí. de Simón Inzaghi. No, sí, él juega en el de enfrente, en el campeón, en el Al Nassr. Pero quiero decirle, Diego, que ahí también le pasa lo mismo. Él no es un tipo, él es un tipo que juega ya frente al portero y si llega la pelota, ¡pum! Corta, abre espacio, se deja caer, por si tiene alguna duda, ¿no? Alguna jugada que pueda pasar en el área. Me parece que eso es lo que él hace. O sea, y se dice que Portugal con él iba a jugar con 10. Y es lo que Diego Cora está diciendo ahora, que iba a tener ese problema. Porque para jugar para el Deportivo Cristiano Ronaldo, Portugal de pronto iba a tratar de sacrificar incluso parte de la muy buena generación de jugadores que hoy tiene y que lamentablemente hoy salieron a escena y se quedaron cortos ante un rival que en el papel todo mundo tenía la quiniela. 5-0, 4-0, 3-0. Nadie bajaba esa cantidad.
0: Está bien, yo digo una cosa, yo no digo que juega con 10, lo que estoy diciendo es que los compañeros de Cristiano juegan a una cosa distinta a la que juega Cristiano, o a lo para que lo tienen a Cristiano. O sea,
1: yo no estoy diciendo
0: si no
1: en español,
0: la
1: usted
0: él,
1: la enreda
0: si
1: más,
0: no
1: pero va
0: a
1: la misma
0: la
1: que estoy diciendo yo.
0: A él, y no le vas a poner la pelota a él, ¿para qué lo tenés en cancha si no vas a poner la pelota? Tenés que poner la pelota a Cristiano. Hay que darle la pelota a Cristiano. Es lo que estoy diciendo, nada más.
1: Incluso nos preguntábamos hoy.
0: Como Argentina se la tiene que dar a Messi. Es lo
1: está
0: mismo.
1: Bien. Nos preguntábamos Blanco. Hoy si Roberto Martínez iba a ser capaz de mover al muñequito. Y no lo hizo.
0: No.
1: Y no lo hizo, digo, porque.
0: Metió a Ramos y sacó a Vitinha. No lo sacó.
1: ¡No!
0: A él.
1: O sea, por eso. Y Ramos tampoco es que... Ramos un delantero, ¿no? Y entonces la generación queda más jodido. Queda solamente con Concha y Sao, que era el único que daba viento, porque Leao llegó sobre el costado y no ganaba una, Leao. Y luego llegó Semedo tampoco, que tampoco te daba nada. Entonces, a partir de cabo, los cambios, en lugar de mejorar el equipo, lo redujeron las opciones que tenía como para meter en problemas a República del Congo, que fue un señor equipo por el parado, la respuesta. Incluso cuando Portugal se animó a ir hacia el frente, en la contra, tuvieron un par de chances para haber hecho esta cosa mucho peor, ¿eh?
0: Bueno, hablemos un poco de Argentina. Le gana 3-0 a Argelia en el debut de la selección argentina. Tres goles de Leo Messi, hat-trick, el primer hat-trick que marca en Copas del Mundo. Se posiciona como goleador histórico en mundiales junto a Miroslav Klopp con 16. A ver, el goleador histórico en mundiales va a terminar siendo Mbappé. No sé si en esta Copa del Mundo, pero seguramente en la próxima, porque tiene más mundiales para jugar. Y está con 14 claro. goles, está muy cerca. Pero creo que Messi en esta Copa del Mundo puede que terminar como el máximo goleador en mundiales hasta este mundial. Un partido de la selección argentina que no fue de los mejores, pero que para mí, a pesar de lo que dicen algunos, y ayer lo discutíamos en Jorge Ramos y su banda, donde me invitaron, sigue manteniendo el efecto y el proceso Qatar. Lo termina sacando adelante gracias a la genialidad de Messi, a los tres goles que marca. Algunos le achacan a Zidane, el arquero, el hijo de Zinedine Zidane, que es arquero en Argelia, el rebote Zidane. Que da... Lucas Zidane, el rebote que da en uno de los goles, y que en el primero no fue a... las manos no las puso tan duras, y el remate de Messi, que supuestamente no iba tan fuerte, le termina doblando las manos. Bueno, yo creo, y se lo voy a dar como virtud a Messi, porque creo que define bien y que, bueno, hace una jugada... Cuando Argentina tenía pocas situaciones, tenía la pelota también de manera estéril, no demasiado... Había habido un gol de Messi anulado por offside. Hay un gol de Argelia y ahí se vino todos los fantasmas de vuelta de Arabia Saudita, ¿no? Del Mundial anterior. También anulado por offside. Los dos están con el hombro, se ve después. Correcto. Me parece que estuvieron bien anulados, que estuvieron bien anulados. El partido hasta ahí era parejo, pero después Messi en una jugada baja a casi los defensores, a buscarla de balón, se la deja De Paul en corto, y él se va solito a buscar un claro, el pase de De Paul es muy bueno, el remate de Messi mejor, los defensores no salen a presionarlo, lo dejan que patee, y no lo achican. En el partido 200, ahí veíamos recién con la camiseta de Messi, en selección argentina, y aparte, se cumplían 20 años del debut, en Alemania 2006, en el segundo partido que tuvo Argentina, frente a Serbia y Montenegro, él ingresó por Maxi Rodríguez en el segundo tiempo, y ese fue el debut de Messi en un mundial con la camiseta de la selección argentina, ¿no? Hoy hay 118 goles de diferencia, bueno, hay un montón de cosas y todo un recorrido que ha sido realmente fantástico.
1: A ver, a mi gusto, Argentina... Ganó bien, digámoslo. El rival quiso competirle en algún momento del partido, especialmente cuando la situación estaba, todo estaba 0-0. Le complicaba el panorama a Argentina, que no encontraba mucho toque, mucha distribución de pelotas sin tener mucha claridad sobre el campo contrario, hasta que llega esa jugada, que me parece que es un punto y aparte, porque por el sector de Argentina genera mucho también por afuera, Diego. Y hoy creo que le están faltando un poco el punch que le dan sus carrileros, uno, y también los extremos que te marcan alguna diferencia. El caso de Almada, que el cual le costó y le faltó profundidad. Le faltó profundidad, especialmente sobre esa zona. Entonces, para acompañar un poco el esfuerzo de los de arriba, porque tiene dos tipos arriba, como el caso de Lautaro y el otro que lo acompaña, que es Messi, que Messi va, viene, se bota y todo, me parece que a partir de ahí le sobran alternativas como para meter en problemas al equipo en el fondo. Luego surge el gol y, bueno, la historia fue totalmente distinta. El fútbol, la forma como Argentina juega, está bien. es válido, pero me parece que jugar un partido con las libertades que tuvo Messi ante un rival el cual lo respetó y le dio todo el mediocampo, por lo menos salió Messi, para moverse y tener desplazamientos, me parece que con otro equipo, como que no hizo la tarea el técnico de Argelia, y eso terminó pesando para que Argentina tuviese a su estrella con espacios y referencia para poder moverse y hacer lo suyo. Y de paso, liquidar el partido y coronar para él una muy buena noche, histórica noche, de la cual el planeta seguramente va a recordarlo por mucho tiempo.
0: Bueno, yo le dejé el espacio a Polanco porque pensé que él iba a traer la polémica. Él va a traer la polémica.
1: No, porque vi el tiempo que había. Haga la pausa y hablamos.
0: De Messi. Vamos a la pausa y hablamos de la polémica que él quiere hablar. Si había que expulsar o no a Messi.
1: Diego. Cárcel, hermano. Cárcel.
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4: Unánimo Deportes presenta. ¿Sabía usted que uno de los jugadores con más pelotazos recibidos en la década de los años 60 fue Ron Hunt, de los Mets de Nueva York? Fue golpeado 243 veces. ¿Sabía usted que Pelé, con solo 17 años, se convirtió en el jugador más joven en marcar un gol en un mundial? Fue en Suecia, 1958, en partido contra Gales. Mientras que el camerunés Roger Milla es el jugador más longevo, con 42 años, quien anotó un gol contra Rusia en el Mundial de Estados Unidos 1994. ¿Sabe usted qué es el chess boxing? Se trata de una disciplina que, tal como su nombre lo indica, combina boxeo y ajedrez. Así, ambos jugadores deben alternar ambas prácticas del siguiente modo. Durante los asaltos pares se enfrentan a puños y durante los impares lo hacen frente a un tablero de ajedrez. El chess boxing nació en el año 2005 y al día de hoy es considerado un deporte, aunque usted no lo crea.
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1: Cárcel para Messi, pide Polanco aquí en el Bar Deportivo. Si usted que nos escucha en la aplicación de iHeart, acaba de escuchar bien. Pide cárcel para Messi por esa jugada. Hay una jugada en la que Messi va a presionar un poco desmesurado, son sus movimientos. Termina cometiendo una falta. A mi modo de ver, cuando el jugador trastabilla, Messi quiere pisar y termina pisándole la pantorrilla. Al modo de ver de Polanco, y por eso traen la foto, está aquí, era sí, para expulsión por una plancha con los tachones de punta y para mucha gente, ¿no? Para la mayoría de la gente, Messi tenía que haber expulsado, le tenían que haber dado dos, o no sé, mire, al de Sudáfrica le dieron tres partidos.
2: ¿Viste de Sudáfrica? Correcto. El técnico de Sudáfrica, el técnico,
1: y que no jugara toda la primera ronda del Mundial para Polanco.
2: Si es mejor, si es así, mejor. El técnico de Sudáfrica, Hugo Broos, dijo hoy en conferencia de prensa que no entendía cómo, con qué criterio FIFA le estaba dando tres partidos a su jugador que expulsaron, el segundo que expulsaron contra México el otro día, que fue en un balón disputado. No recuerdo el nombre de él. El tema es que él va a buscar la pelota y cuando buscan el balón los dos, alcanza a chocar el codo con el cuello del oponente, un jugador mexicano. Y por eso le dan tres partidos. Dice que después de ver esta jugada y que no entra ni el VAR, o sea, ya no entiende qué es lo que pasa acá. Ni siquiera hay tarjeta ni nada. Porque hay un reglamento para unos, otro un reglamento para otros. Digo, Cora, en ningún momento el jugador de Argelia trastabía o duda o pierde el ritmo de la secuencia de la jugada. El señor Leo Messi no es un tipo sucio ni nada que parezca, pero acá no fue lo suficientemente prolijo a la hora de buscar la pelota y termina extendiendo la patita un poquito más de lo que debía y termina cazando al jugador en un sector donde por esa jugada imprudente puedes lesionar a alguien y te puedes ir a la calle. Sí. Aunque no seas un tipo sucio,
1: para mí amarilla,
2: carnicero
1: para mí amarilla,
2: y todo
1: no se
2: lo demás.
1: Sacó tampoco, pero para mí era amarilla, se la tenía que haber sacado, era amarilla.
2: A ver, a lo mejor, Diego, ¿sabes qué? Le pone a María y el debate hubiese acabado ahí. El debate hubiese acabado ahí, a lo mejor, Puede ser.
1: Ahora,
2: si hubiese puesto
1: pregunta,
2: a María, pero es extraño que ni siquiera María.
1: Usted piensa, como mucha de la gente piensa, que el VAR no lo llamó para decirle que era expulsión porque es Messi.
2: A ver, Diego Cora, hay jugadores y hay niveles en la vida. Hay jugadores que tienen las ligas del mundo. Esta es una Copa del Mundo donde todos esos jugadores que pululan en esas ligas vienen acá. Y hay un organismo que tiene lineamientos también, que es muy sano, por cierto, que se llama la FIFA, Hermanas de la Caridad y toda la cosa, que también tienen sus lineamientos, Diego, en ese sentido. Y hay que cuidar el espectáculo, hermano, hay que cuidar el espectáculo. Eso es lo que le dicen a los árbitros. Por eso algunos, no sé si el señor Sampaio vuelva a dirigir por lo que hizo en el partido inaugural donde expulsó tres jugadores en un solo partido. Le va a costar seguramente el puesto y no lo vamos a volver a ver al señor Wilton Sampaio, brasileño él. Por eso, si Sampaio hubiese estado ayer y le saca roja al pequeñito número 10, Diego Cora, olvídate, lo sacan y de inmediato fuera de acá. Hay un reglamento para unos y otro para los 2.240 jugadores. Hay otro reglamento diferente para
1: 1.248 jugadores hay, pero es muy bajo.
2: Ok, perfecto. Entonces, para 1.240 me parece que hay un reglamento. Para los 8 restantes, sí. Hay que verlo primero con lupa, Los Mbappé, los Messi,
1: para
2: Kane,
1: mí era amarilla,
2: Cristiano.
1: Pero yo entendería si lo expulsaban, Yo entendía si lo expulsaban también. Porque fue aparatosa la jugada. Pero
2: eso es un avance.
1: Para mí es amarilla. No hay avance. Para mí es amarilla y nada más. Para mí es amarilla y nada más. Para mí es amarilla y nada más. Pero quiero
2: usted meterme y yo
1: de
2: entendemos
1: la parte futbolística de una cosa. Sí, dígame.
2: Usted y yo entendemos un poquito de esto y hay mucha gente que ha opinado, árbitros alrededor del mundo. Algunos de pronto un poquito. Si son brasileños, usted entenderá por dónde va la mano, ¿no? O sea, no puede decir que un argentino no debe ser expulsado. Caso Messi, por ejemplo. Obviamente ellos lo dan como un fallo arbitral. Pero hay otros que son respetados en la materia y que han dicho de que esto mereció un castigo mucho más fuerte. Pero bueno, vamos, Diego.
1: está bien, puede ser. Yo no lo creo, pero bueno, viendo la foto puede ser, viendo la jugada como fue, es distinto. Pero bueno, ahora arbitran con la foto y las redes sociales y toda la historia. Y también hay una cosa, o sea, hay un montón de gente que ha crecido sus cuentas en redes sociales y sus cuentas bancarias gracias a eso, diciendo que a Messi lo ayudan en todo. Está bien, y eso no va a cambiar, y van a seguir haciéndolo, y lo van a seguir diciendo. El día que Messi se retire, vamos a ver si ya juntaron buena plata y ellos también se pueden retirar, o si se le terminará el trabajo, no sé qué harán. Pero bueno, plata juntaron buena seguramente con todo lo que se ha currado por ahí. Pero bueno, quiero decir una cosa solamente. Se habla de... Yo cuando digo que para mí esta Argentina fue similar a Qatar, si usted hace un repaso por lo que fue los partidos de Qatar, el primer partido... Se tuvo mucho la pelota, se generaron opciones de gol, se perdió. No fue de los mejores. El segundo partido, en el primer tiempo, México te lo complicó todo. Cuando México se tira atrás en el segundo tiempo y lo destraba Messi, conseguís el resultado. Pero Argentina tampoco jugó bien. Frente a Polonia, en la zona de grupos, también se sufrió. Se termina avanzando, ganando, pero no fue de manera contundente. El primer partido medianamente bueno de Argentina es Holanda. Medianamente bueno, Argentina es Holanda. El primer partido medianamente bueno. Ya había pasado Australia y Croacia. ¿Está bien? Sí. Holanda en semifinal. Y la gran consagración de Argentina son 72 minutos en la final frente a Francia. Hablando consagración futbolística de cómo jugó el equipo, del gran nivel que mostró el equipo. ¿Está bien?
2: ¿Para dónde vas? Que mostró el equipo.
1: A lo que voy es que mucha gente se quedó con esa final y piensa que ahora Argentina... ¿Va a jugar de la misma manera o que está mal no. porque no juega así? Llegas con 10 jugadores lesionados de 26. Es el primer partido.
2: Y cuatro años
1: juega
2: después.
1: El lateral derecho y el lateral izquierdo suplentes. Juegan los suplentes. ¿Está bien? Juega uno de los centrales que es suplente también. O sea, de tu formación de línea de cuatro titular, juega
2: pero,
1: uno.
2: Pero Diego, entendamos que... Todas las selecciones hacen un giro de timón tratando de darle un poquito de oxígeno, caras nuevas a sus selecciones. Por lo tanto, si usted me está diciendo que estos no son, Diego, ¿usted qué sabe? Usted a lo mejor Scaloni está pensando que este mejor sea el titular de aquí en adelante porque, ejemplo, Otamendi está ya más viejo, le va a ayudar de pronto llegando a la banca en algún momento, se mete mucho en quilombos cuando pierde la pelota o llega tarde, entonces... Está buscando otra alternativa. Este tipo de cambio que usted me está diciendo, a lo mejor Scaloni los tiene planificados con esa famosa, ¿cómo se dice? Recambio, rejuvenecimiento de la selección. Ni lo dije bien.
1: Pero mire, a ver, yo entiendo lo que usted dice. A ver, para mí, si estuviesen bien, Molina y Tagliafico son los laterales. Entiendo lo de Otamendi, déjelo a Lisandro. Está bien, no se resiente tanto el equipo. Dijeron Lisandro. Lo entiendo en ese recambio. La mitad de la cancha es inamovible.
2: No, Bacalli, ese es innegociable.
1: Inamovible, sí. Inamovible. Adelante, aunque esté bien y seguramente va a ser titular el próximo partido, Lautaro, al técnico le gusta más Julián, porque colabora mucho más en la parte defensiva. ¿Está bien? Messi, y queda solamente una duda, que es, él tiene que encontrar al reemplazante de Di María. Que no lo ha encontrado porque no existe realmente. Entonces, ahí va a haber alguna variante. Puede entrar Juliano Simeone jugando a contrapierna o del lado derecho y Messi tirándose un poquito más al medio. Puede jugar Nico González, puede jugar Almada. O sea, puede jugar quien sea que pueda jugar ese. Pero por ahí pasa el equipo. ¿Me entiendes? Y después vamos a ver. Va a tener minutos Barco seguramente, va a tener minutos los Chelsea, pero digo, esto recién comienza, Polanco. Hay que darle tiempo.
2: Pero entonces Diego me está teniendo que arrancó Argentina de pronto como arrancó el 2022. Después sobre la marcha va a ir seguramente mejorando, dando algunos visos, tomando más color y sobre todo el equipo sintiéndose más cómodo en la cancha. Veremos, Diego, y amanecerá. Bueno, pero ser bicampeón... Está complicado,
1: Se viene el arranque de la segunda ronda. Hay equipos, obviamente, que tienen que sacar puntos, como México.
2: Yo vuelvo hasta la tercera, le dije.
1: Como Estados Unidos, que tiene que volver a demostrar lo que tengo con Paraguay. Y Canadá, ver si puede conseguir una victoria.
2: ¿Qué equipazo, Estados Unidos?
1: ¿Cómo les va? Exactamente. Bueno, nos vamos, Polanco, ¿le parece?
2: Nos vamos, Diego, nos vamos. Regresamos la próxima.
1: Un placer compartir con ustedes este bar deportivo. Nos encuentran en la app de iHeart. Gracias.
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1: Unánimo Deportes presenta. ¿Sabía usted que, según informes antropológicos, hay comunidades aborígenes de Oceanía que no conocen el presidente de su país, pero sí saben quién es Pelé, Maradona y Messi? El Estadio Tamaulipas en México se encuentra ubicado geográficamente en dos municipios diferentes. Medio campo está en Ciudad Madero y el otro medio en Tampico. A los 25 años, Lionel Messi superó a las glorias del fútbol como Johan Cruyff, Marco Van Basten y Michael Platini al obtener mayor cantidad de balones de oro. A la edad de 46 años, Bernard Hopkins se convirtió en el boxeador más viejo en ganar un título. Fue en el 2011 cuando se enfrentó al canadiense Jim Pascal por el cinturón de los semicompletos. Hopkins ganó por decisión unánime esa pelea en Montreal. La majestuosidad del deporte más popular del mundo.
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8: ¿Qué tal? Bienvenidos a una nueva emisión de FC Mundial, el podcast de Unánimo Deportes más mundial que nunca. Rodó la pelota en la Copa del Mundo y ya debutaron todos. Volvió el campeón de la mano del rey. Messi marca triplete y oído la música, es el máximo goleador de los mundiales. Argentina fue poco rival para el talento del capitán del Inter. Hablando de fenómenos, la Francia de Mbappé levanta la mano como candidata. Senegal, un muy buen equipo que no pudo con el doble finalista. La pregunta del millón, ¿llegará a su tercera final consecutiva el equipo francés? Portugal y Cristiano, ay mamá, como decía un amigo mío, Portugal y Cristiano debutaron a ritmo de tango. Había un tango que me gustaba mucho y a veces cuando me tocaba perder. Se llamaba Mi Noche Triste. Resonó en el estadio porque el Congo no dejó sonreír al bicho. Inglaterra y Croacia se robaron la tarde. ¡Qué partido! Realmente en la segunda parte se impuso el equipo de Tomás Tuchel y es otro de los que dice, aquí estamos. El equipo de todos nosotros, los mexicanos, va por su segunda victoria al hilo. Colombia se la quiere poner en chino al equipo del Vasco, perdón, Corea. Y Colombia aplastó a Uzbekistán. Y este titular lo puse antes. Yo sabía que el equipo de Néstor Lorenzo les iba a pasar por arriba. Pero arrancamos con el queridísimo Omar Orlando Salazar, como debe ser. Nobleza obliga, por jerarquías, con el debut del campeón del mundo en esta Copa. Ustedes saben que, como posteábamos en un Twitter, tengo la bendición de trabajar en las transmisiones de cada partido del Inter Miami. Tener a Messi en mi retina, en mi corazón y en mi garganta cada fin de semana. Y de muchas veces ese saludito casi cariñoso a la pasada cuando uno abandona el estadio y la admiración desde lejos y a veces desde cerca. Yo le voy a decir la verdad. En el último partido, aquí en el New Stadium por la MLS, yo vi a Messi que se arrimaba a Hoyos y le dije a mi queridísimo Fernando Fiore, Fer, se va Messi, estamos en el horno. Me dijo, no, está recibiendo indicaciones. Se fue Messi y 21 días después de esa sobrecarga muscular apareció nuevamente. Con solamente 15 minutos disputados en un amistoso, o 20 creo que fue lo que le tocó, sobre el sector derecho de la cancha, como suele hacer en el New Stadium, en el Freedom Park, como lo hacía en algún momento en el Chase, y daba las mismas sensaciones que Messi anda perdido, Messi no se encuentra, pasaron 4 minutos y no la tocó, e igual que lo hace con el equipo más mediático del mundo, cada vez que entró en contacto con la pelota, el genio le sacó brillo, y yo siempre digo en las transmisiones, es la lámpara y él es el genio, él es todo dentro del fútbol y mientras esté en un campo de juego, no se puede subestimar. 17 minutos, tremendo pase de Rodrigo De Paul, otro del Inter Miami. Y esto es para aquellos que dicen, la MLS, Liga de Verano, se fueron a descansar. Tengo varios colegas uruguayos que ya me tienen hasta la coronilla. No me contestan el teléfono ahora. No, no me lo contestan. Pase del magistral Rodrigo De Paul para Messi y un golazo, realmente. Después, en el minuto 60, lo que nunca pensé ver en mi vida futbolística. Gran pase de Zidane, buena definición de Messi. ¿Por qué lo digo? Porque el hijo de Zidane, que es el arquero de Argelia, o no puede atajar en ningún lado más este pibe que juega en el Córdoba y a veces es suplente, dio un rebote, pero de principiante. Yo no sé qué le enseñaron realmente en la fábrica del fútbol a Jean Valdebebas, donde se crió. Un defecto técnico, si le agarra y la manda a guardar, y después un pase de Nico González a los 76 y Lionel que la clava allá arriba, bien arriba, donde nadie la puede agarrar para marcar el tercer gol. Ya cuando el partido se moría, Argelia lo único que quería era que pasara el tiempo. Para destacar de esta selección argentina, buen trabajo de Enzo Fernández, que anda guiñándole un ojo al Real Madrid. Le dijeron en qué equipo quería jugar, si no fuera en el Chelsea, y dijo en el Madrid, no se regale tanto. Y destacar una cosa, ¿por qué esta selección argentina, que pensábamos que no llegaba en el mismo nivel que en el Mundial anterior, que como terminó jugando, arranca este Mundial y a diferencia de aquella que demostró que el equipo estaba por encima de Messi, que demostró que era Messi sumado al equipo, la imagen fue diferente, volvió a ser el equipo totalmente dependiente del capitán del Inter Miami? Poco de McAllister, bastante de Paul, algo de Cuti Romero, el Dibu no tuvo ni que actuar, algunas cosas de Lautaro Martínez y toda la gloria para Messi, que con estos tres pasa por un gol, no solamente a Mbappé, sino también a Miroslav Klose, el goleador histórico de la Copa del Mundo. A mitad de camino en este partido, en el arranque prácticamente a mitad del primer tiempo, Messi comete una falta que el árbitro del mismo la cobra, pero que no va al VAR a revisar. Si usted toma en cuenta los criterios que se utilizan últimamente en el fútbol, era revisable, porque yo no creo en la mala intención de Messi en la jugada. Sí creo que trató de poner el pie para anticipar a la pelota y que cuando fue a apoyar estaba el gemelo del jugador rival delante de él y termina metiéndole una plancha. No destructiva porque Messi no hubo mala intención, no violenta porque Messi no es violento, pero sí una falta totalmente aparatosa que mucha gente reclama como tarjeta roja y ya se empieza a hablar en algunas partes de que otra vez están ayudando a la Argentina y a Messi a llegar a la final. Yo desde mi punto de vista, más como jugador de fútbol que como... Le digo que si eso hubiera venido de un jugador, por ejemplo, como el Cuti Romero, le digo, mala leche, lo quiso lesionar, hay que echarlo. De Messi, yo mido la intencionalidad y no digo que no le debieron hacer nada, pero a lo mejor con una amarilla se pudo haber arreglado. Mi queridísimo Omar Orlando Salazar, bienvenido a la transmisión. Su punto de vista de cómo vio el debut del campeón del mundo y de esta roja que pide medio mundo y otro medio mundo disimula. Y nosotros que somos objetivos nos quedamos a mitad de camino. Lo escucho, bienvenido.
0: Poeta, ¿qué tal? Saludo para usted, para toda la gente que nos sigue y a todo nuestro equipo de producción. Sobre ese particular de la expulsión o no de Messi en este partido, le quiero decir solamente como dato que a Messi lo han expulsado 3 veces en la vida, en el campo de juego, con la selección argentina. Ninguna con el club, ninguna con el Inter, ninguna con el Barcelona, ninguna con el PSG, los 3 equipos que ha vestido. Y después usted habla de la cifra de lo de Miroslav Klose, que lo iguala con 16 tantos para convertirse en el máximo artillero de los mundiales, y que seguramente esa cifra la va a pasar en cuestión de días nada más.
8: Sobre y la partido, va a pasar en Mbappé con cuestión de los años, ¿no?
0: Sí, claro. Además, un dato adicional. Cuando tenía apenas la primera aparición en un mundial, lo hizo un 16 de junio, justamente, comparando la fecha de aquel entonces, de hace años, ¿no? tantos años, 20 años exactamente, y ahora...
8: Al 2006 en Alemania, estábamos ahí.
0: Juega y hace gol, exacto. Y es el primer triplete que marca además con la selección argentina. Pero bueno, todos estos datos para adornar un poco lo que ha sido esta presentación de Argentina, que... Ya decíamos que iba a arrancar con pie derecho, eso suponía uno y al final terminó confirmándose de la selección albiceleste. Pero también hablábamos de la presencia de Messi, que cuando Messi estuviera inspirado le pintaba la cara a cualquiera. Eso lo dijimos y todos lo sabemos, no hay tampoco que adicionarlo demasiado. Pero cuando Messi se inspira y cuando Messi está, la rompe y fácilmente destroza cualquier defensa. Y lo hizo contra esta selección, que prácticamente... fue un monólogo el partido y fue una selección que se vio maniatada desde el principio por parte de Argentina. Y cuando acelera Lionel Messi y consigue esos golazos que consiguió Lionel, pues obviamente el estallido del público allí y en cualquier parte del mundo donde gocen, disfruten de la presencia de Messi en la cancha, pues realmente magnífico. Así que me parece que fue un partido casi que prácticamente como un entrenamiento, y lo digo con todo respeto, para la selección de Argentina. Entonces, ¿qué pasa? Que Argentina arranca muy bien, comparativamente con lo que había sido el arranque del anterior Mundial, esta vez arranca muy bien. Y creo que otro equipo que también arranca bien, entre paréntesis, es el de la selección de Francia. Y hablo de este par de equipos porque al final de cuentas fueron los finalistas del evento pasado. Entonces, yo creo que Argentina tiene la chapa, por supuesto, de favorito. Creo que esto aumenta todavía muchas más posibilidades. El partido realmente fue de trámite mucho, muchos pasajes del partido para la selección argentina. Yo creo que Argentina puede caminar con un abanico en el cuello perfectamente esa primera fase.
8: Sí, totalmente de acuerdo. Y vamos a escuchar lo que tiene para decir el responsable táctico de este equipo. Un hombre muy centrado, tanto en la derrota como en la victoria, y que hablaba así, momentos después de haber conseguido esa contundente victoria frente a una Argelia que no era, como dijo él, el segundo Marruecos. Adelante con mi tocayo Scaloni.
7: Bueno, buenas noches. El desarrollo del partido, la verdad que estaba complicado. El primer tiempo ellos hicieron las cosas bien y sabíamos, por otra parte, cómo iban a jugar ellos y dónde nos podían poner en dificultad, e intentamos contrarrestarlo de alguna manera. Nos faltó un poco más de tenencia en el primer tiempo, pero bueno, no. Más allá del gol anulado a ellos, no tuvieron grandes situaciones. Y lo de Leo, bueno, es difícil de explicarlo. A nosotros nos sorprende porque lo vemos diariamente y bueno, hasta que él quiera ser el mejor. Hace 20 años que lo hace todos los santos partidos y bueno, es emocionante verlo, la verdad. Creo que no solo nosotros los argentinos, cualquier persona que le guste el fútbol después de ver lo que hizo hoy con 38. Es algo difícil de explicar.
9: Fernando Sis para Dispor Radio y para Doble Amarilla. Leonel, más allá de lo individual y de Leo Messi, hoy tus jugadores cuando terminó el partido, Alexis McAllister, Rodrigo De Paul, valoraron el grupo. También lo hicieron ayer en el gesto para Leo Valerdi con la bandera. Y Leo Messi dijo que se apoyó mucho en el grupo por la situación que está atravesando personal. Te quería preguntar si formar este grupo que ha formado es lo más importante más allá de los logros. Gracias.
7: Sí, sin duda que sí. Lógicamente, después si no ganás, nadie va a pensar en el grupo, nadie va a pensar en todo eso, pero para nosotros sigue siendo, te diría, lo primero. Porque en el momento de dificultad, el que te saca adelante es el compañero. Y ellos son los primeros en saberlo. Por suerte hemos tenido momentos de dificultad, no fueron muchos, pero cuando lo hemos tenido hemos salido de la mejor manera. Y siempre decimos que con el que está al lado, si te lleva mejor, las cosas serán más fáciles y eso no va a cambiar.
8: Bien, hasta ahí la palabra de Lionel Scaloni, el técnico campeón del mundo. Como decía un amigo ayer, ganará Argentina esta Copa del Mundo y yo le decía, Argentina no vino a ganar la Copa del Mundo, Argentina vino a defender la Copa del Mundo porque la tiene en su casa. Después vamos a tocar hasta dónde puede llegar y qué le falta a Argentina. La gente me tiene el teléfono loco porque conocen de que uno está semana a semana, pues muy cerca del Inter, de los jugadores, y en alguna práctica yo no soy de concurrir mucho. Fernando está mucho más cerca del club, porque además él trabaja para el club, yo no, yo trabajo para ESPN San Florida. El tema es el siguiente, después vamos a escuchar a Messi. Todos hablan del grupo, Messi mismo va a hablar de que el grupo lo rodeó, y aquí yo no me quiero meter en la parte de la salud de nadie ni en la vida de nadie, porque soy muy respetuoso, porque me ha tocado vivirlo personalmente y me gusta que la gente tenga respeto por la privacidad. Todos hablan de la salud del papá de Messi, de que en algún momento de que está sufriendo algún tipo de enfermedad que preocupa a la familia. Hasta ahí lo que voy a decir, no voy a opinar, no voy a hablar los rumores que he escuchado de alguna u otra manera, pueden ser en los pasillos del estadio o de alguna otra gente, porque no me dedico a rumores. Nunca tuve la oportunidad de saludar a Messi, de saludarlo sí, pero de preguntarle en el saludo qué pasa con tu papá, ni lo hubiera hecho. Pero sí es cierto que está viviendo un problema de salud, aparentemente, y ahí sí se lo voy a decir. Hace tiempo que veo a Messi y yo pensaba que era con cara de preocupado. Messi es un tipo serio, siempre lo es, muy respetuoso, introvertido tal vez, no deja de ser amable cada vez que se cruzan con él, pero lo he visto sí con cara más de preocupado. Hasta ahí lo que tengo para opinar de este tema, pero sí hay que decirlo, que lo toco para remarcar lo que decía el colega y lo que decía Scaloni. En esos momentos es cuando el grupo usted se da cuenta que lo apoya y que realmente se lo lleva en anda desde lo anímico, y Messi, como tremendo crack que es, lo devuelve, tanto en el Inter, su amistad con Suárez, su amistad con De Paul, su amistad con otros chicos, y su amistad con el entrenador, que lo conoce desde la Masía, la devuelve con goles, la devuelve con genialidades. Aquí hace lo mismo. Me imagino, Mar, lo que debe ser cargar con eso, y además tener que sacar adelante el equipo. Esto potencia y valora mucho más el rendimiento de Messi. Cuando la gente me decía, no, porque Messi juega en una liga de verano, porque De Paul viene de vacaciones, porque Suárez hace goles, porque son rengo. No es así. Es una liga muy física, muy competitiva, y Messi ha ayudado a sacar adelante el equipo. ¿Ha llegado mejor Messi físicamente a esta Copa del Mundo que la anterior? ¿Por eso es más importante para el equipo? ¿Hasta dónde puede llegar esta selección si Messi sigue así? ¿Y hasta dónde puede llegar si en la seguidilla de partidos tiene que prescindir algún partido de él.
0: Aquí hay varias cosas, poeta, de las que usted está tocando. Yo empiezo por decir que la Liga de los Estados Unidos y el mismo país, Estados Unidos, usted sabe que tiene detractores en el mundo, como también tiene los amantes, los seguidores, la gente partidaria. Muy
8: curioso también, ¿eh? Hay mucho que si usted le dice aquí está la visa, venga para acá, se viene enanado.
0: Claro, por supuesto. Entonces quiero enmarcarlo dentro de ese contexto de lo que genera Estados Unidos como país y lo que genera una liga como la MLS, quizá por ahí subestimada por algunos o por muchos, en algunos países particularmente donde se sabe que hay ese tipo de resquemor, de rechazo, no quiero llamarlo odio, pero sí de rechazo a lo que todo tenga que ver con Estados Unidos y con la MLS. Yo he escuchado de gente, incluso de muy conocedores y eruditos del fútbol, que menosprecian y subestiman la liga de la MLS. No, esa es una liguita pequeña, no, allá es el cementerio de los elefantes, etcétera, etcétera, etcétera. Pero ya vimos que Estados Unidos, y todavía sigo en el contexto general, que Estados Unidos es una selección y un país que en materia futbolística ha avanzado, ha progresado en todos los aspectos, en el marketing, que es lo que menos podría uno pensar, pero esto cada vez genera mucho más y mucho más. Después en la afición, porque vemos estadios que se llenan, que se colman, y vemos también en los jugadores, que hay mucho jugador en Europa, y hay mucho jugador que viene acá a Estados Unidos y termina entonces diciendo, sí, esta es una liga difícil, una liga realmente pesada, no es tan fácil como yo lo veía. Entonces, hago este tipo de observaciones para decir sobre lo de Lionel Messi. Porque claro, entonces a Messi, con la edad que tiene, 38 años, lo pregunta incluso Lionel Scaloni, está ratificando que Messi fue a morir en el fútbol allá en Estados Unidos. Y resulta que no es así. Y resulta que seguimos viendo, admirando, elogiando a Lionel Messi por todo lo que hace, por todos los goles y maravillosos goles además, por la genialidad y por la manera como le pone la chispa a los partidos de fútbol y como enciende a su equipo, a la selección de Argentina. El liderazgo de Messi es un liderazgo totalmente distinto. No es el Lionel Messi o de un jugador de liderazgo que grite, que regañe a sus jugadores o quizá lo haga de manera muy bajita, pero no es el que vocifere y se desgañite para gritarle a sus compañeros. No, este es un manejo distinto. Ese es el perfil de Messi. Messi no se mete con nadie. Simple y llanamente, él traza un aspecto de fútbol enmarcado dentro de lo que él sabe y lo hace muy bien. Y entonces sus compañeros, sabiendo que ya hay un genio en la cancha, lo tienen que respetar, lo respetan y lo seguirán respetando. Porque Lionel Messi es eso. Muestra su trabajo, ayuda a su equipo, construye sobre lo que él hace y los demás simplemente acatan lo que diga Lionel Messi. No por lo que diga exactamente, sino por la manera como se desenvuelve en la cancha. Yo creo que lo de Messi todavía no tiene par. Y uno decía, no, con 38 años, ya creo que este va a ser el último Mundial. Y a lo mejor nos termina sorprendiendo y juegue otro Mundial. Porque se cuida. Sí, además,
8: a ver qué dice Lionel Messi de todo esto antes de irnos al otro finalista del Mundial pasado, Francia, que también debutó con doblete de su estrella. Adelante con Lionel Messi.
10: ¿Dónde encontrás para seguir teniendo ese apetito competitivo?
11: Bueno, gracias primero. Después, a mí me gusta jugar al fútbol, es mi pasión.
8: El MVP del partido.
11: De chiquito y cuando estoy así, bien, doy el máximo. Estamos mirando ahora la serie de Rafa Nadal y me identifico mucho, ¿no? Creo que somos muy parecidos en ese sentido, que siempre quiero dar el máximo, siempre me quiero sentir bien y disfruto de esa manera y bueno, mientras pueda y esté bien para hacerlo, ahí estaremos.
10: ¿Sos el máximo goleador de los mundiales junto a Klose? ¿Mirás ese número?
11: No, la verdad que no, la verdad que es un honor obviamente estar ahí por lo que significa estar al lado de Klose, lo que está Ronaldo también ahí, pero creo que no significa nada, ¿no? Mbappé también que hizo hoy dos. Al final es estadística y nada más, si bien es un orgullo poder competir con todo ello, no significa nada para mí. Ronaldo, de lo que yo vi, fue uno de los más grandes, y no está primero. O sea que queda solo en una estadística.
8: Ahí lo tiene a un Lionel Messi que en algún momento, en esa misma explicación que daba, terminó cayendo prácticamente en el llanto cuando hablaba de que se lo dedicaba a su familia. Estaba pasando un momento muy difícil y que agradecía de sus compañeros, de la familia y de todos los que estaban ahí. También el pasado debutó Francia, y aquí me hago responsable de lo que digo, era mucho más difícil el debut de Francia de lo que era el de Argentina, porque Senegal es un verdadero equipo con jugadores, muchos de ellos criados también en Francia, porque tienen la posibilidad de hacer divisiones juveniles, de debutar en primera y en otras ligas. Un Senegal realmente que es el campeón de Marruecos. Un Marruecos que es verdaderamente un equipazo que por momentos terminó sometiendo a Brasil. Y yo me río cuando dicen, no, que el Real Madrid es mejor sin Mbappé. No, qué bien que estuvo Luis Enrique, lo echó a Mbappé porque molestaba. Mbappé nunca molesta. Aquel Paris Saint-Germain le faltaban cosas. No le que después consiguió, y como gran equipo de la mano de Dembélé, de tantos otros jugadores importantes, terminó ganándolo. Pero Mbappé es un monstruo, Mbappé es un fenómeno. Hoy actualmente, si tomamos en cuenta la parte física, no hay un jugador como Mbappé tan desequilibrante. Por supuesto que nadie es genial como Messi. Anota dos golazos, me hablan del pase de Olise, fenomenal, me hablan del pase de Rabiot, espectacular. Pero ¿por qué salen esos pases con tanta facilidad? Porque el mismo Mbappé se marca y le marca a sus compañeros por el canal que tiene que venir con sus recorridos. Ni que hablar de su definición, ni de que hablar tampoco de lo que lo terminó ayudando Olise, realmente un genio del Bayern Múnich, que seguramente el Real Madrid va a intentar llevarlo con 24 años de edad, porque se está muy loco, para que sea ese compañero que le hace falta en el Real Madrid. Y en el Real Madrid pasó lo mismo, a no ser Federico Valverde y alguno más que aparece. No tuvo ese acompañamiento que tiene en la selección francesa, porque Vinicius es bueno, pero Vinicius juega para Vinicius y para pelearse con la gente. Yo creo, antes de arrancar esta Copa del Mundo, porque lo puse como candidato número uno y me puedo equivocar como cualquiera para ganarla, que esta Francia dio el do de pecho frente a Senegal, mi querido Mar, y levanta la mano seriamente para meterse hasta la cocina de esta Copa del Mundo.
0: Sí, así como dato también de lo de Messi, digamos que Mbappé, que ha sido la gran figura, tiene 14 goles en lo que corresponde a la participación de mundiales.
8: Pero tiene 27, 11 menos que Messi.
0: Claro, entonces es un jugador emblemático de lo que uno todavía espera demasiado, Mbappé. Y con él, el equipo tuvo, hablo de Francia, esa participación en materia goleadora, un partido muy complicado, sobre todo en la primera parte, porque Senegal se plantó bien, le hizo realmente un muy buen partido, se le plantó tácticamente bien. Pero ¿a qué obedece que la selección de Francia se hubiese impuesto sobre este equipo aguerrido, difícil, comprometido con su rol, con su papel en la cancha? Yo creo que se debe a tres factores. Primero, obviamente la pegada de Mbappé, que le pega bastante bien a la pelota, tiene buenos remates y consiguió a través de su participación esa diferencia de goles. Segundo, a lo que corresponde el fondo de un equipo en materia de jugadores, porque tiene armario suficiente para poder hacer una nueva redimensión en la cancha, futbolísticamente hablando. Y después, porque me parece que tácticamente lo supo leer muy bien y corrió a Olise a un sector donde estaba haciendo daño y allí descontroló y descontroló el partido. Yo creo que esas fueron las tres claves para que Francia al final sacara esta holgada victoria sobre la selección.
8: Una pregunta rápida. ¿Quién es más candidato, Argentina o Francia, para ganar la Copa del Mundo?
0: Esa es muy buena pregunta, ¿eh? No, todavía no podría decirlo, pero yo creo que los dos están en muy buena condición, demostrando además por qué vienen en esa racha de participación, siendo finalistas de la pasada Copa.
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1: Bueno, cambiamos el ángulo de la información. Ya hablamos de dos fenómenos, el más grande por lo menos en los últimos 20 años, porque yo después de que juega Messi no vi a ninguno alcanzar esos niveles, ni de rendimiento ni de permanencia en la cresta de la ola. Hoy reconozco que si le agregamos la parte física y el momento que vive, Mbappé puede ser más determinante porque a Messi le cuestan más los recorridos con y sin pelota. Pero hay otro fenómeno, el que muchos dicen es el God del fútbol, principalmente los hinchas del Real Madrid y los portugueses, que es Cristiano Ronaldo. Cristiano Ronaldo está jugando en la Liga de Arabia Saudita y no es un dato menor. El colombiano mexicano Quiñones le terminó arrebatando el título de goleador en la Liga y eso significa mucho. Usted vio el rendimiento de Quiñones y vio el de Cristiano, sinceramente, frente al Congo. Y le voy a decir sinceramente, valga la redundancia, son 41 años. Nosotros pasamos hace un ratito, dejamos mucho antes de jugar al fútbol, porque entendimos de que teníamos que dejarlo antes que el fútbol nos dejara, y no tuvimos nunca nada que ver con Cristiano, lo único que éramos un poco más lindos a su edad. Cristiano depende mucho de lo físico, y siempre lo decíamos, tiene un talento técnico importante, una capacidad de decisión impresionante y una computadora en el cerebro, pero cuando le fallen las piernas a Cristiano, va a caer su rendimiento a la mitad. Y lamentablemente, a la vuelta de la esquina, nos encontramos con la realidad. El futuro llegó. Cristiano debutó contra un equipo como el Congo que puso una línea de 5. Con 3 zagueros en Bemba, Suansebe y Capuadi. Con la particularidad, sabiendo que Cristiano se iba a instalar prácticamente a la entrada del área, que no lo tomaban de a uno, lo tomaban de a dos, porque no había otro punta. Cuando usted juega con 3, dice, el rival juega con 2 puntas, vamos mano a mano y sobra un libro. Sabían que había uno solo. Entonces, generalmente, en Bemba y el mismo Tuancebé iban encima de Cristiano. Presión y cobertura corta. Y por detrás de ellos y de los dos laterales, como Wambis y Masuaku, ahí aparecía Capuadí. Y le complicó la vida al equipo portugués. Y se la complicó porque, yo no lo digo Cristiano, porque lo vimos enojado desde el principio, pero hubo jugadores de alto nivel que rinden en otros equipos y en la selección parece como que subestimaron. Me parece que fue una buena tarde de Fernández, bastante opaca de Nieto. Bernardo Silva, yo no sé si le hizo mal el pase al Real Madrid. Y Méndez en el lateral izquierdo dejó tanto que desear que Roberto Martínez lo terminó sustituyendo. Más allá de lo que dicen algunos periódicos que lo puntuaron bajo, yo creo que João Cancelo tuvo un buen partido, pero Cristiano Ronaldo, la verdad, se vio opacado por el sistema táctico del Congo y por la falta de ayuda a su enderredor. En Argentina, por ejemplo,

0: tuvo Messi a De Paul. En Francia tuvo Mbappé a Olise. Cristiano aquí no tuvo a nadie, se quedó muy solo y peor todavía, abrieron la cuenta a los 6 minutos, gol de Neves y todos pensamos que había goleada. Y a los 45 y Huiza, cuando se moría el primer tiempo, Huiza pone el 1-1, el segundo tiempo fue muy parejo. Nunca tuve a Portugal como candidato a ganar la Copa del Mundo. Hay gente que me ha dicho que Portugal era el candidato de la FIFA. Cuidado, hicieron campeones a Messi, esta vez quieren hacer campeones a Ronaldo. Así juega Infantino en Portugal. Este equipo no está para campeón. Y cuidado con el Congo, que le puede complicar la vida a cualquiera, Omar.
1: Sí, yo entiendo eso que por ahí se puede tener de parte de la organización, hablo de una organización de fútbol, de hecho ya saben que yo estuve también presente en una organización de fútbol y siempre esas organizaciones apuntan a que se enfrenten en una final, por decir algo, A y B, que en este caso digamos que
0: Claro.
1: A sería el finalista y B la selección de Argentina. En todo caso, yo sí entiendo lo que usted me dice. De pronto por ahí está el caballo del comisario, por llamarlo así, pero el caballo del comisario también tiene que ayudarse. Y si este es el caballo del
0: Sí,
1: comisario, si este es el caballo del
0: claro.
1: comisario,
0: Ayúdate que yo te ayudaré, dijo la Biblia, ¿no?
1: exacto, si este es el caballo del comisario, Portugal pues tiene que ayudarse. La verdad es que lo que vimos en la cancha no fue de ese tamaño como para pensarlo, y estoy de acuerdo con usted en que sea favorito del Mundial. ¿Por qué la selección de Portugal no pudo con Congo? Yo creo que hubo un exceso de confianza. Yo creo que el equipo terminó replegándose muy temprano después de conseguir la apertura del marcador. Después hay que decirlo que el equipo en la mitad de la cancha tuvo disfuncionalidad, no tuvo nexo, no tuvo realmente integración de ese sector y el equipo se fue opacando y fue creciendo la muralla de Congo. Entonces, esos tres factores yo creo que al final conspiraron con la posibilidad de la selección de Portugal. De ganar este partido. Es que no se puede mirar al rival por encima del hombro. Eso hizo Portugal. Cristiano Ronaldo sí apareció allí, estuvo, pero también lo vimos a veces solamente corriendo para un lado y para el otro, pero
0: Frustrado, ¿no?
1: decidiendo el encuentro,
0: Frustrado.
1: no, me parece que tampoco. Yo creo que Portugal tiene que mejorar si es la aspiración de la FIFA, si es la aspiración de Portugal de llegar a la final.
0: Bueno, antes de meternos en Inglaterra, Croacia, vamos a escuchar a Roberto Martínez y la pregunta que no se animó a hacerle nadie, pero se la quisieran hacer todos es, ¿vas a sacar de la cancha en algún momento a Cristiano cuando veas que ya camina y no corre? El español al servicio de los portugueses, futbolísticamente, Roberto Martínez habla aquí, en FC Mundial.
2: Bueno, primero decir que un
0: Buenas
2: mundial,
0: noches a
2: un
0: usted.
2: torneo que hizo acontece. A momentos que os desempeños no estaba a un nivel. Relembrar en un mundial de Qatar, Argentina perde contra Arabia Saudita, después gana mundial. En 2010 España perde contra Suiza y gana mundial. Y esos no fueron desempeños de equipas que pueden ser ganadoras, mas fueron. Es un proceso. Ya falei ontem que poder dizer de ganhar o Mundial, provavelmente é uma emoção que não ajuda a ganhar jogos. Hoje acho que o mais difícil é começar o jogo bem. Fizemos isso, começamos muito, muito bem. O nível, o controlo, a chegada na baliza. Marcar o golo, que é o momento onde normalmente a emoção de marcar um golo ajuda muito para continuar o controle do jogo e tentar marcar o segundo golo, teve um efeito contrário. Foi um efeito de tentar manter bola, não chegamos à baliza, damos a oportunidade ao
0: Bien,
2: Congo de
0: hasta ahí la explicación de
2: recomeçar.
0: Roberto Martínez. Ya no queda mucho para tocar este tema, esperemos concluido, pero se baja de la candidatura para campeón Portugal y el que se sube es Inglaterra. Ustedes saben, recordarán, que yo me he negado siempre a reconocer que Inglaterra, por mandato histórico, es candidato, porque la gente me habla de que ganó un mundial. Yo era muy chiquito, pero lo vi. Y fue un robo. Robaron a Argentina, robaron a Uruguay y llegaron a la final con Alemania y le marcaron un gol que nunca pasó la línea. Entonces siempre me quedé con ese resquemor. Pero hoy, ya antes de este partido, estaban mis candidatos. Yo creo que junto a Francia son los candidatos por Europa y está difícil encontrar el candidato de América. Se enfrentaba frente a Croacia, que fue finalista en aquel Mundial de Rusia donde estuvimos con Omar y que fue brillante y que tiene el mismo entrenador. Primero voy a lo de Croacia. Me pasó lo mismo con lo que me pasó con Portugal. Ver a Luka Modric, un ídolo del madridismo, hoy jugando para el Inter, para el Milan, perdón, con la misma edad de Cristiano, con 41 años, dando la misma impresión, no porque haya cometido la falta penal con la que abre el infalible Harry Kane, que se lo atajaron porque se adelantaron y en la repetición convirtió, sino porque después lo vi caminar. No puede con su vida. En vez de ser el Cid campeador que cabalga erguido por Castilla, me hace acordar el Cid campeador que paseaba su cadáver encima de Babieca solamente para ver si podían asustar a los soldados rivales. No asustó a nadie Modric, a los 58 salió por Kovacic y me voy a meter en lo que fue Inglaterra. Un equipo bien plantado, un equipo que recibió goles y que lo igualaron dos veces y que no se entregó. ¿Qué fue el problema de Inglaterra? En el primer tiempo los hombres del fondo jugaron muy lejos de lo del medio, dudaron a la hora de cubrir a Rice y Anderson y terminaron complicando la vida. Pero cuando se despertó Bellingham, que jugó mejor de lo que juega en el Madrid sin dudas, cuando Harry Kane siguió siendo Harry Kane no solo a la hora de matar, sino también a la hora de convertir, hay que decir que esta Inglaterra, con un Madueke que fue un fenómeno, para mi manera de ver las cosas, levanta la mano, mi querido Omar, ¿qué esperamos de esta Inglaterra para el resto de la Copa del Mundo y cómo la vio ante Croacia, mi querido relator?
1: Poeta, le cuento que este fue, para mí, uno de los mejores partidos, si no el mejor, de lo que esos ojitos hayan
0: visto.
1: Estoy de acuerdo. Este partido parecía un combate de aquellos de boxeo, y perdóname la comparación, donde se lanza puño a puño, golpe tras golpe, y no paraba ninguno, ni el uno ni el otro. Y termina el partido saldado en la primera parte con empate, y después viene entonces otro vendaval de goles, donde aparece, obviamente, para resaltar lo de Harry Kane. Lo de el jugador Bellingham me gustó porque yo lo vi queriendo volver a ser el Bellingham que uno recuerda de aquella época del Borussia Dortmund e incluso los comienzos que tuvo en el Real Madrid. Este es un Bellingham que sí es participativo, asociativo. Este es un Bellingham que define, es un Bellingham que tiene chispa, que tiene genialidad. Y yo creo que ahí termina marcándose un poco también la diferencia con la selección de Croacia, que tampoco es mal equipo. Si hay algún equipo en el fútbol, y lo comentaba yo con mi gente, si hay algún equipo de fútbol en el mundo que tiene siempre, ha tenido esa característica de buenos jugadores, es ese equipo de Croacia. Este es ese equipo de esa península balcánica que se disgregó política y socialmente, pero que me parece que este es uno de los equipos que tiene buena estructura, buen armadito, buen técnico, buenos jugadores, ya veteranos algunos, como el caso de Luquita Modric, pero es un equipo que le causó muchísima dificultad a una Inglaterra que también hay que decir, tiene muy buen equipo. Yo lo pondría en el escalón, como siempre lo he puesto de favoritismo, por ahí en el segundo o tercero. Segundo o tercero en ese escalón. No en el primero, pero sí tiene muy buen equipo.
0: Perfecto, nos vamos a cambiar de tema, pero antes le digo que para no perder ni un episodio de nuestro podcast, vayan a la aplicación iHeartRadio, busca FC Mundial, suscríbase y ya.
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5: Unánimo Deportes presenta. ¿Sabía usted que Joe Naxhall se convirtió en el jugador más joven en participar en las Grandes Ligas? Tenía apenas 15 años de edad. Jugó para los Rojos de Cincinnati. Los equipos con más participaciones en una final de mundiales son Alemania 8, Brasil 7. En tercer lugar se encuentran Italia y Argentina con 6 finales cada uno y Francia con 4 finales. El equipo con más partidos disputados en un Mundial es Brasil, con 114. En segundo lugar se encuentran Alemania, con 112 partidos, seguida por Argentina, con 88. Han existido peloteros que han jugado las 9 posiciones posibles de un juego de béisbol. Entre ellos, el cubano Bert Campanaris, de los Atléticos, para la época era de Kansas City, y el venezolano César Tovar, de los Mellizos de Minnesota.
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1: Bueno, estamos de regreso en los temas latinoamericanos. Antes de meternos en el tema México que juega esta tarde, vamos a ser cronológicamente honestos y objetivos. Debutó Colombia frente a Pakistán, y hay que decirlo, yo esperaba, si usted mira el resultado así, dice, bueno, yo esperaba que hubiera más luz a la hora del desempeño futbolístico, hay que decirlo, porque en el primer tiempo Uzbekistán me dio una imagen muy pobre, sinceramente. El gol de Muñoz tras un pase magistral de Luisito Díaz en una definición del lateral que cruzó la cancha en una demostración de fútbol moderno y terminando como nueve, aguantando para no entrar en offside una definición que podría haber sido francescoliana, parte externa del botín derecho, golazo el 1-0 y dije acá se armó la cumbia, acá vienen varios goles. Pero pasó que realmente en un descuido, Fauzi Alev, en el minuto 60, en una actuación defectuosa, vamos a decir, de Camilo Vargas, que pensó que podía contener y no hizo más que meterla en su propio arco, llegó el 1-1. Digo yo, en el segundo tiempo lo aplasta. Bueno, llegamos al segundo tiempo y gracias a Luisito Díaz y a la ayuda de él, portero uzbeco, en el minuto 65 de partido, cuando iban 20 de segundo tiempo, se abrió el candado y llegó el segundo, forzado, porque tuvo algunas llegadas importantes Uzbekistán, que para mí es un equipo mediocre, que pudo haber empatado el partido ya. Casi a los 100 minutos apareció Campaz en un muy buen centro del Cucho Hernández, que por algo anduvo notable en la MLS, por algo está en el Betis y por algo juega en Europa, no dio una pelota por perdida. Se terminó yendo encima del marcador izquierdo, que creo que era Saifiev en aquel momento, lo cual tiró el centro y ahí llegó el golazo del cual hablábamos. Mi querido Omar Orlando Salazar, sabemos que usted relató este partido, sensaciones de esta victoria de Colombia, y como yo le decía anoche a mi queridísimo amigo en común que tenemos, el profe Oscar Restrepo, que no estaba del todo conforme, le digo, profe, arrancar ganando es lo que se necesita en la Copa. Poco de James, bastante de Luis Díaz. ¿Cómo la vio, mi querido Omar?
2: Tal cual como usted lo ha registrado en esta lectura, que me parece muy importante, poeta, yo diría que Colombia lo que ha hecho de bien es ganar. En eso estamos claros. Ganar es muy importante. Arrancar con pie derecho siempre será bueno en una Copa del Mundo, porque el certamen es muy corto. No da tiempo como para poder reaccionar y poder levantarse. Algunos equipos lo consiguen, otros con mucha dificultad. Pero en el caso de Colombia, después del resultado como bueno, como positivo, yo diría que Colombia no jugó realmente bien. Colombia tuvo pasajes del partido donde no podía romper ese bloque defensivo del equipo de Uzbekistán, que no es nada en otro mundo. Este es un equipo realmente de una pobreza franciscana futbolísticamente hablando.
1: Primera participación de Uzbekistán, ¿no?
2: La primera participación de la selección de Uzbekistán en un mundial. Y aún así, con todo eso, se le agrupó en el fondo a Colombia y fue imposible para que entrara de alguna forma la combinación, ese nexo entre James, entre John Arias, entre el mismo Luchito Díaz, y el equipo se hacía difícil, se hacía incluso soso, pesado, lerdo el partido. Pero surge, para romper el celofán, como digo yo, la aparición de Muñoz, que usted lo describe perfectamente bien, y se cruza en diagonal, se tira por el centro como un centro delantero y aparece punteando esa pelota para abrir a partir de allí el marcador. Y yo pensaba igual, y lo decía en la transmisión, pensaba que Colombia en el segundo tiempo iba a ser aplastante porque los uzbecos se tendrían que abrir. Y no fue así. El partido siguió monótono, chato. Y de esa forma, aunque apareció Luis Díaz después para dar un poquito más de tranquilidad con el 2-1. Y el tercero sí, me parece que los dos jugadores chiquitines, tanto el Cucho Hernández como Campaz, que no habían, cuando vienen los cambios, no habían tenido mucho contacto con el balón. Se le abona el esfuerzo, la voluntad, la garra, el tesón al Cucho Hernández, que pelea esa pelota como David contra Goliat, tira el centro y el chiquitín Campaz se levanta allí, medio resortea y la pelota adentro. Y con eso Colombia gana 3-1. Quien no haya visto o escuchado el partido, seguramente que habrá dicho después de que lea y nos escuche a nosotros y vio la información a través de nuestro portal, 3-1 o no, era, seguramente fue muy fácil el partido. No fue fácil el partido para Colombia, porque Colombia no jugó bien y porque el otro equipo con muy poquito le hizo compromiso a la selección cafetera.
1: Muy bien, hoy juega México lindo y querido. Hay cambios en el equipo para enfrentar a Corea. Me escuchó el Vasco, va a jugar Mora como enlace detrás de Jiménez. Esperemos que Jiménez se avive y que Mora le sirva alguna para poder convertir. Y va a entrar Edson Álvarez por César Montes. Más o menos el mismo nivel. Yo creo más en César Álvarez que en Montes, en Edson Álvarez que en Montes. Antes de dar nuestra opinión de qué puede pasar hoy, porque este partido hay que ganarlo. Yo sé que ganó el primero, ganando este prácticamente asegura la primera posición en el grupo el equipo del Vasco. Javier Aguirre habla aquí en FC Mundial. Adelante.
3: La igualdad, porque no gana España, no gana Uruguay, no gana Brasil.
1: Tres campeones del mundo.
3: Y es muy complicado ganar, muy complicado. Haití mismo le hace partido a Escocia. Uf, hoy mismo Croacia con Inglaterra. Me acaban de decir que Panamá perdió en el último instante. No, ese sí que no lo vi, estábamos entrando. Me ha sorprendido la igualdad. Yo cuando hace tiempo que dijeron que la cifra 48 equipos, salvo Alemania, que sí excedió con los goles o fue una gran diferencia en cuanto al marcador. Todos los demás partidos han sido muy complicados, no es fácil ganar, no lo es, créeme, lo es. Todos los equipos van progresando, no sabía poco o nada de Cabo Verde, y ahí está, ¿no? Y bueno, ya te digo, Marruecos le hace un partidazo a Brasil. Todo, sí, puedo ir mencionando equipos y ciertamente eso es lo que más me ha gustado y sorprendido, la igualdad de todos los equipos.
4: Con Rodolfo Landeros, Fox Deportes, por favor.
5: ¿Qué tal, Javier?
1: Dale, go.
5: Aunado a lo que dice Carlos, pues las pausas de hidratación también han traído mucha colación en el tema. Quisiera preguntarte, más allá de lo que opinas sobre estas pausas de hidratación, independientemente del estadio que se juegue, el cómo se ha utilizado como estrategia en relación a ustedes, porque ha habido estos famosos cambios de momentums, algunos equipos que dominan, parece que les frenan el ritmo, les permite reorganizarse. ¿Cómo lo han analizado ustedes como cuerpo técnico?
3: Realmente creo que aprovechamos el reglamento, ¿no? Es decir, no te dejan entrar al campo, pero sí te dejan que los jugadores, mientras toman agua, pues reciban algunas indicaciones. Ya lo hemos hecho en otros países, yo por lo menos, esas pausas de hidratación, lo que el árbitro te permite en cuanto al tiempo, y tú aprovechas.
1: Si bien, hasta ahí la palabra del Vasco. Omar, tu concepto con este equipo que dimos como formación para esta noche de México frente a Corea. Cuidado que Corea también arrancó con victoria, se enfrentan dos ganadores. ¿Qué podemos esperar del Tri para esta noche?
2: Y ya se enfrentaron en el periodo de preparación, terminó 2-2 con esta Corea en el 2025. Le quiero decir que lo de México, yo creo que con lo de Mora, que usted me dice que lo va a poner de titular en el arranque del compromiso, va a ser bueno porque tiene desenfado, porque le gusta ir al frente, porque es atrevido, y yo creo que ante los asiáticos hay que hacer eso. ¿Qué tienen en contrarrespuesta a los asiáticos? Simple y llanamente la velocidad, la dinámica, la concentración. Entonces, para romper eso, se necesita un jugador que tenga habilidad, que tenga esa manera de poder crear, generar situaciones de apremio. Creo que México hoy puede encontrar la manera a través de Mora y la asistencia arriba para que se pueda ganar el partido.
1: No quiero ni pensar, porque todos en el fútbol somos así, algunos en mayor medida y otros en menor, vamos detrás del resultado. Si México gana, está por ganar el mundo. Si México pierde, que el Vasco está con los papelitos amarillos, de que está demasiado viejo, que no importa si dirigió 20 años en Europa, pero que este hombre de esto ya no sabe mucho. Yo veo, como decimos siempre, Omar Orlando, con el agradecimiento de su participación, un partido chivo, como decimos en el sur, donde México se puede complicar, que depende muchísimo lo que pase en el primer tiempo para ver el futuro final de este partido. Un empate es lo que veo por ahí. 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Abrazo de gol a los ingenieros que hicieron posible este programa, a ustedes que están en la audiencia y el lujo de tener al gran Omar Orlando Salazar con nosotros. Hasta la próxima.
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0: Unánimo Deportes presenta. ¿Sabía usted que el país que ha ganado el mayor número de torneos femeninos de la Copa de la FIFA es Estados Unidos con 4 títulos? En segundo lugar se encuentran Alemania con 2, seguida por Noruega, Japón y España con 1 título cada una. Canelo Álvarez incursionó en el pugilismo gracias a su hermano mayor Rigoberto, quien le regaló sus primeros guantes. Canelo subió por primera vez a un cuadrilátero como profesional el 29 de octubre del 2005. Con solo 15 años de edad, venció a Abraham González y ganó 800 pesos mexicanos, unos $40. Después, el 5 de marzo del 2011, Canelo Álvarez obtuvo su primer cinturón mundial tras vencer a Matthew Hampton por decisión unánime en el peso super welter del CMB, ganando $350,000. Hoy día, las ganancias de Canelo Álvarez por pelea se estiman entre 55 a 65 millones de dólares o más. 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
1: En modo mundial, aquí está Unánimo Deportes y este podcast que se llama Al Tiro Libre. Aquí estamos en modo mundial y hoy les saludamos con una noticia. No digo si es insólita o no, pero Sabri Lamouchi, el director técnico de Túnez, ya no es más director técnico de Túnez. Son las cosas curiosas que pasan en un campeonato mundial. Se preparan 4 años para llegar a la magna cita y cuando llegan al primer partido, obviamente no fue por eso que lo despidieron. Lo despiden porque había una acumulación de resultados. Le había ganado en toda la preparación solo 1-0 a Haití en los partidos anteriores y obviamente el debut contra Suecia lo dejó muy expuesto, muy exhibido y no hubo paciencia y nombraron a Mondher Kebayer, un técnico tunecino de 56 años que ahora dirigía al Africans y que había dirigido antes a uno, para referenciar a algunos de los conocidos, que era el Esperance de Túnez, que había estado en alguna ocasión siendo representante en las Copas Intercontinentales. Pero bueno, eso como noticia simplemente para comenzar y marcar un poco la pauta. Hoy tenemos 3 temas, como siempre, y en el primero vamos a meterle el diente a algo que nos está llamando la atención. Han debutado hasta ahora 3 países suramericanos, y los 3 han debutado con los pies mal, ¿no? Con los pies en el sentido metafórico de la palabra, no futbolístico de la palabra, en lo metafórico muy mal. Mal Brasil, porque empató en un partido que jugó horrible Brasil, el partido no fue malo, pero Brasil sí, horrible Brasil. Perdió Paraguay, asquerosamente vapuleado y bailado por el mejor equipo hasta ahora que hemos visto en el Mundial, que es la selección de Estados Unidos, y debutó mal Ecuador, en un partido que también tuvo su cuota alta, pero el fútbol no es de merecimientos y menos a estas alturas. Que Ecuador mereció más, sí, pero no logró el objetivo. Perdió contra Costa de Marfil. Después vamos a mirar en el segundo segmento un poco, no solo la goleada de Alemania contra Curazao y lo que tuvo un poquito de historia con el gol de Curazao, sino nos vamos a meter a revisar los asiáticos, ojo con coreanos y japoneses, sobre todo Corea, que es rival, el próximo rival del equipo mexicano. Y vamos a cerrar con un tema que tiene que ver con los clubes, porque el Real Madrid parece que Florentino se volvió loco. Está comprando y comprando y comprando y ahora salió y consiguió en las últimas horas a Marc Cucurella, el jugador de la extensa melena. Unos días me hacían un comentario muy simpático que lo quiero compartir con Elizabeth Patiño en el Buenos Días con Elizabeth. Un chico conocido nos dice que estaba su señora esperando un niño en la época de la Eurocopa de Naciones. Él es español y dice, si es niño, Marc, si es niña, Cucurella. Solamente por hablar de Marc Cucurella. Pero bueno, metámonos en autos y de frente a lo que fue la presencia de los suramericanos, si están perdiendo poder o no, si llegaron sorprendidos o no. Eli querida, Brasil en deuda, Ecuador perdiendo, Paraguay bailado. ¿Pasa algo con Suramérica o es una coyuntura simplemente de comienzo de un campeonato mundial? Y obviamente el reflejo de esos resultados nos toca hablar obligatoriamente de los rivales. Porque para que te veas mal, tiene que pasar algo al frente. No es porque porque solo no te ves mal. El que te hace ver mal es tu rival, ¿no? ¿Cómo estás, Eli, buen día?
2: ¿Cómo está, Ricardo? Bueno, hay algunos que se ven mal, aunque el rival no sea tan exigente. Pero en este caso vamos a hablar de la presencia de esas selecciones sudamericanas. Que a mí, Ricardo, o sea, si podemos... bueno, saludos a la gente que se une al podcast, que nos escucha en el Tiro Libre. Podríamos a lo mejor hasta calificarlos, ¿no? ¿Quién es el peor? Del peor al un poco mejor, que seguramente el peor sería Paraguay. O sea, no solamente, y esto nos toca a nosotros, es nuestra tarea, no es solo ver el resultado, es ver el funcionamiento, y a Paraguay se la pasaron por arriba, ¿no? O sea, no hay forma de tratar de defender la actuación de Paraguay, porque teníamos, o en mi caso, no te voy a incluir porque no sé tú cómo venías en el tema de Paraguay, no. Pero después de la eliminatoria de los paraguayos, yo dije, bueno, perdieron solamente un partido, dentro de eliminatoria le ganaron a selecciones como Brasil, seguramente va a ser una selección seria, una selección ordenada, una selección con una idea muy clara. Bueno, pues nada de esto lo vimos en su presentación, ¿no? Y al parecer Alfaro se le acabaron las ideas, y sin intentar justificar al técnico, porque Alfaro me parece un gran entrenador, tampoco había mucho de dónde echar mano, ¿no? Intentaste tener a Enciso en la cancha y la realidad es que fue tener un hombre menos porque no estaba físicamente al 100% para poder encarar un partido de tal exigencia. Después, pondría en esa escala Brasil. ¿A ti te gusta? ¿Te gusta segundo Brasil o preferirías a Ecuador? A pesar de que Ecuador perdió el partido, ojo con eso, pero esta Brasil con dominio alterno, para mí fue ligeramente mejor Marruecos, para mí, o sea, en el trámite total del partido yo pondría ligeramente mejor Marruecos.
1: Lo de ligeramente, pero me parece generoso de tu parte, para mí fue mejor Marruecos.
2: Veo hasta, es que lo veo un poco alternado, ¿no? Primer tiempo vi muy bien a Marruecos, el segundo creo que Brasil como que ya trató de competir
1: un ratito,
2: un poco mejor.
1: Un ratito, pero la pausa de hidratación le cortó el ritmo a Brasil que traía en el segundo tiempo. De
2: bueno,
1: ahí
2: las
1: para
2: pausitas
1: adelante,
2: de hidratación
1: no la volvió a ver.
2: Nos han vuelto locos esas pausas de hidratación porque también como espectador como que te rompe un poco, ¿no? Como que estás metido en el partido, en el análisis y de pronto corta y parece que empieza un partido distinto. Y de última, o sea, el menos malo a pesar del resultado creo que para mí ha sido Ecuador. Es una buena selección. Tuvo sus posibilidades, pero enfrente, bueno, al final tuvo un grupo con Diomande, que dio un gran partido. Que a pesar de que Becasese le estuvo moviendo, ¿no? O sea, como intentando contrarrestar lo que te iba proponiendo ese jugador, le movía, modificaba, intentaba mejorar la marca. Y aún así, después se fueron como acabando las ideas, ¿no? Y ya no dio para más. Y bueno, un gol tal vez al final del partido, pero creo que la presentación de Ecuador no fue mala. Ahora el grupo se pone, Ricardo, muy bravo para Ecuador.
1: Muy bravo. Pero a ver, empecemos. Sí. Tú nos haces un introito muy, muy sucinto de los tres partidos. Empecemos por la cronología. El primero que vimos fue el de Paraguay-Estados Unidos, o Estados Unidos-Paraguay, porque fue uno de los partidos inaugurales del campeonato del mundo. Ni yo esperaba tanto de Estados Unidos, ni tampoco de Paraguay, en el caso particular mío. Paraguay me había vendido el equipo con orden, la tradicional, allá no se llama, furia guaraní. Porque es que a veces se confunde con la garra charrúa. La garra charrúa es la de uruguaya. La de Paraguay tiene un leitmotiv que nos conocimos desde niño, la furia guaraní. Y un estilo de juego que es complicado, difícil, incómodo, fastidioso para los rivales. Es un equipo muy físico, que maneja muy bien el fútbol aéreo, que maneja muy bien las zonas del campo, defensa muy sólida. Y a ello nos traía obnubilados por los resultados, como bien decías tú, Eli, de la eliminatoria mundial, que ya hay que empezar a bajarle la compresión a ese tema. Nosotros nos engañamos, digo los suramericanos, seguimos vendiendo el verso de que la eliminatoria mundial suramericana es la más difícil del mundo. Una eliminatoria en donde clasifican 7 de 10, ¿cómo va a ser difícil? Dejemos de meternos mentiras, pongamos los pies sobre la tierra. Es decir, si miramos realmente la eliminatoria mundial en Europa, clasifica el primero de cada grupo. El segundo tiene que ir una repesca que se convierte muy brava porque son repescas entre ellos. También, es decir, no tienen rivales muy fuertes en el grupo, es verdad. Pero cada uno tiene su grado de dificultad. Pero en Sudamérica nosotros nos hemos vendido la idea y siempre nos alimentamos de eso, ¿no? Aquí queda en evidencia la realidad de lo que vivimos en las eliminatorias y la realidad de la competencia a nivel mundial que tienen los equipos de Sudamérica, al menos hasta ahora. Ojalá yo esté equivocado en esta primera percepción.
2: Todavía faltan varias presentaciones, pero Ricardo, esto a tus paisanos les va a doler, porque en algún momento, ahora que he visto la presentación de los equipos de Conmebol hasta hoy, o sea, todavía falta que veamos a Argentina, que veamos a Colombia y vamos a ver.
1: Que veamos a Uruguay.
2: Que veamos a Uruguay. Vamos a ver ellos qué nivel muestra, ¿no? Y que además fueron también buenos dentro de la eliminatoria. Pero es cierto, después he visto, como que sí te hace pensar de entonces, no estaba tan alto el nivel de la eliminatoria de Conmebol o fue un poco espejismo, porque inclusive estos paraguayos que hablas de que es una selección dura, es una selección férrea, es una selección que va y te va a buscar y va a competir y va a patear, que en eso fue lo único donde ganaron, ¿no? En tarjetas amarillas a la selección de Estados Unidos. Pero ni siquiera les vi esa furia paraguaya, o sea, no
1: la rebeldía. La rebeldía que trae.
2: Y me quedé pensando, a ver, mucho, y esto tú lo has escuchado de varios colegas, de varios compañeros, yo lo he pensado, dije, bueno, un estadio en Estados Unidos para apoyar a la selección de Estados Unidos no te tendría que pesar, ¿no? O sea, no debería ser un escenario que si te paras en el Monumental, si te paras en el Maracaná. A ver, ir a un estadio de Estados Unidos que se vive distinto el deporte, dices, bueno, no tendría que pesar. Yo al paraguayo, Ricardo, lo vi que casi casi tendrían que ponerle pañal a todos, ¿eh? O sea, realmente el paraguayo la pasó mal en este partido. Ahora, fue totalmente sorpresa lo visto por Estados Unidos. El mejor partido de Estados Unidos dirigido por Pochettino lo dio en su presentación contra Paraguay. Entonces,
1: era donde se necesitaba a la hora de la verdad. Ahí, claro. Era, ahí empezamos a evaluar a Pochettino. Ya lo demás
2: nos toca. Se olvida.
1: Pasar página. Ahora, esperar que tenga la consistencia que mostró hasta ahora. Lo que pasa es que las señales que dio en el partido, y además esto genera que tú, en este medio al menos que tú y yo vivimos y habitamos, Eli, empezamos a escuchar todos los comentarios de todas partes, ¿no? Porque la primera reacción, nosotros hicimos un post inmediatamente terminado el partido y comparto con Jorge Ramos, hicimos una, parecíamos poetas hablando de Estados Unidos, lo comparamos tan pronto terminó el partido, lo comparamos con el PSG, lo comparamos con el Bayern, lo comparamos con el Barcelona de Guardiola y de pronto me quedé pensando, ¿será que se nos está yendo la mano? Y empiezo a escuchar podcast de Argentina, de Brasil, de Uruguay, de Colombia, de los más críticos de Colombia. Todos coincidían con nosotros y con los mismos ejemplos. Era ver el Barcelona de Guardiola, era ver el PSG de Luis Enrique, era ver, ¿quién fue el que comentó en Sudamérica? No sé si fue Andrés Arcucci de Argentina, dijo, me hizo recordar la naranja mecánica de los años 74 de Rinus Michels con Holanda. Dijo, eso es fútbol total. ¿A qué horas Estados Unidos sacó, exhibió y puso en escena este fútbol? Porque de verdad, él, yo pensé, dije, Ramos nos emocionamos con el tema. ¿No?
2: pausa, no hay que irnos tan lejos.
1: Pero no, es decir, la satisfacción nos llegó después cuando me mandaba Jorge, yo le mandaba, mire lo que está diciendo este, mire lo que está diciendo. Fue la primera postura en escena, es verdad, no sé si la va a mantener, pero habías visto jugar hacía rato, no veía una selección que jugara así de bien. Un comentario de Brasil. Acabamos de ver un nuevo candidato a campeón del mundo. Creo que es excesivo. Ha jugado un partido. Pero si ese va a ser el nivel de fútbol de Estados Unidos, sí es candidato. Sí es candidato. Sí ese va a ser el nivel.
2: Sí. A ver, un primer partido no nos da el vistazo. El vistazo general, ¿no? Porque te falta enfrentarte a otro tipo de selecciones que te van a proponer otros argumentos y tendrá Pochettino que resolver, que seguramente hay cosas que corregir, hay cosas que mejorar, inclusive a lo mejor hasta probar variantes y alternativas. Creo que el mismo grupo hoy te da la posibilidad, Ricardo. Australia y Turquía, que Turquía también termina sorprendiendo el resultado que consigue en ese primer partido, ¿no? Y el siguiente encuentro, al ser Australia para Estados Unidos, yo quiero pensar que si vimos un equipo con buena posesión de pelota, un equipo que sumaba mucha gente, o sea, yo cuando lo estaba viendo jugar dije, ¿en qué momento Pochettino nos tenía esto guardado, ¿no? Y lo iba a presentar en la inauguración de la Copa del Mundo. ¡Qué bueno! Pero siempre hay que medir, y lo dijiste al inicio de este show, de este podcast, en función de lo que tuviste enfrente. Y Paraguay no fue rival para Estados Unidos. Entonces todavía creo que está lejano, pero esto es una realidad. La selección que mejor ha jugado en el arranque de la Copa del Mundo es Estados Unidos. Por mucho, ¿eh?
1: Sí, además la víctima fue un equipo suramericano y fue el primero que hizo sonar la alarma de Suramérica, porque es increíble lo que exhibíamos y comentábamos hace un rato de lo que es el fútbol paraguayo, y a eso se le había añadido el toque de Alfaro, respetar la técnica de los jugadores, explotar lo mejor de la parte individual en algunos sectores del campo. Hablamos Almirón, hablamos Enciso, hablamos Sanabria, por ejemplo, que son los tres jugadores de mejor pie, por llamarlo de alguna manera. Gómez, que había pasado hace poco por el Inter de Miami al lado de Messi y había dejado unas grandes sensaciones antes de regresar a la Argentina. Es decir, eran jugadores a los que le agregó Alfaro una dosis técnica para sumarse a eso de lo que hablamos que es histórico y tradicional en Paraguay. Pero ni lo uno ni lo otro. Es decir, no hubo respuesta desde ningún lado, ni desde lo técnico. Lo de Enciso, tú lo dijiste, llegó muy disminuido. No, yo creo que no estaba en el 100% y aún así le alcanzó para dar la única asistencia en el único error que le vi en los 97 minutos a Estados Unidos, en una desconcentración a la salida de un saque de banda, que quedaron muy jugados y ahí Enciso lo aprovechó, se la dio al brasileño naturalizado que fue el que entró a Mauricio y terminó consiguiendo la anotación de Paraguay. Que dije, uy, va a haber partido, se va a meter Paraguay. No, se metió Paraguay. Le duraron 4 minutos la intención y después otra vez tomó el control Estados Unidos. Ahora, el cierre de Estados Unidos, hasta Reina, que venía medio vilipendiado dentro del equipo, se inventa semejante pedazo de gol.
2: El gol que hace. Sí, sí. Pero no, es y que Ricardo fue...
1: Y el tercer gol, el segundo de Balogun, es candidatazo a gol del Mundial. Los dos quiebres en el área, como le pega y la mete al rincón.
2: Si Estados Unidos sigue jugando como está jugando, ojito con Balogun, que de pronto en esos jugadores que pueden llegar a una cantidad importante en una Copa del Mundo, Balogun podría levantar la mano y ponerse ese saco. Porque ya lo de Pepi trae un lastre que mentalmente no lo deja y para mí los escenarios así le meten demasiada presión y se termina equivocando. Pero no recuerdo si fue probablemente fue el primer gol, ya tiene unos días que vivimos este partido.
1: Ese fue el autogol.
2: Y meten un pase. Y meten un pase entre líneas y había, Ricardo, 5 jugadores paraguayos mal ubicados. No hiciste marca escalonada. No hiciste dos. A ver, yo sí dije, a ver, Alfaro, yo entiendo que Estados Unidos tiene buena calidad. Esa zona, que de pronto se vuelve la zona indefendible, donde suma 5 en ataque, es muy complicado, porque el lateral no sabe si ir al cubrir al que suma por dentro o quedarse fijando por fuera. O sea, se vuelve difícil marcarlo.
1: Le ganaron la espalda 10 veces y le clavaron 3 caños. Pulisic estaba para ingeniero, para que hiciera túneles, porque fueron 3.
2: O sea, lo de Paraguay fue tristísimo. Yo no sé si pueda mejorar demasiado. Y después también tienes que entender... Bueno, yo sí me quedé reflexionando. Bueno, para mí, antes de este partido, me parece mejor entrenador Alfaro que Pochettino, ¿no? Pero ya cuando ves también la capacidad y la calidad que tienes desde un revulsivo hasta tu 11, pues se me hace demasiado cruel matar a Alfaro porque, Ricardo, lo cierto es que... ¿Con qué más tenía Alfaro para corregir de tema individual? No había más, ¿no? Y después, bueno, nos podemos ir con Brasil. ¿Qué pasó con Rafinha?
1: Qué pobre el partido de Rafinha. Igual, todos cambiamos un poco de tema y metámonos en ese Brasil contra Marruecos. Para mí, superior Marruecos, casi la totalidad del partido. La primera parte del segundo tiempo, una reacción de Brasil, y yo le echo la culpa a la pausa de hidratación, pero no sé si es coyuntural, le quitó el ritmo y volvió a perder el balón, y así pues, le fue hasta el último minuto de la larga aquel, que fue superior Marruecos, y además lo tuvo Marruecos a punto de liquidarlo en esos últimos minutos y de haberle metido una puntilla. Brasil, que tuvo los mejores laterales del mundo. Uno piensa en Junior, piensa en Roberto Carlos, piensa en Marcelo, piensa en Cafú por la parte derecha, piensa ahora Douglas Luiz y un uruguayo naturalizado que se llama Ibáñez. ¡Carajo! Es decir, después de los ilustres nombres que les acabamos de dar, y un, no sé si fue Ancelotti, es muy posible que tenga el sello muy italiano de Ancelotti, que laterales que no proyectan, laterales férreos de marca, es muy posible que tenga el sello del técnico. Pero, a ver, es decir, uno acostumbrado a las flechas de Brasil proponiendo el fútbol desde atrás, la técnica, los cambios de ritmo, un Brasil chato, obtuso, sin ideas, dependió exclusivamente de lo que hiciera Vinicius en la jugada en la que terminó el empate, porque de ahí en más, ¿qué le rescatas? Pobrecito, a Igor Thiago lo están matando en la prensa brasileña porque tuvo dos opciones, un cabezazo que no le llegó a la pelota, cerró los ojos, que se lo dio Vinicius, también antes del empate de Vinicius, entre otras cosas. Y ahora la prensa brasileña lo tiene en la mira. No es culpa solo de él, un jugador que hace 20 goles en la Premier, no puede ser, es decir, se desapareció. Es producto de muchos elementos, Eli, y eso lo conoces tú mejor que yo, porque tú estudiaste dirección técnica. Ese es un tema de entramado, de armado, de postura táctica y, perdón, sí, táctica y estratégica en la cancha y lectura del rival.
2: O sea, no, para mí no pueden matar a Igor porque en realidad es que el plan estaba funcionando muy poco. Fíjate, por momentos, en el primer tiempo, a pesar de que fue mejor Marruecos, de pronto, cuando vi que Brasil tenía la pelota, pero parecía que invitaba a Marruecos como a venir, ¿no? Dije, es muy Ancelotti. O sea, esto en algún momento tiene que funcionar.
1: Lo vi en el Madrid.
2: En algún momento le va a funcionar. Pero cuando ves que en la capacidad individual no comienzas a ganar duelos, después en el colectivo va poca idea. El tipo que tendría que ser el creativo o ese jugador distinto que fue un paquetazo, Ricardo. O sea, y por eso no juega en el Flamengo.
1: Por culpa de él llegó el primer gol.
2: Por culpa de él es el gol, exactamente. O sea, pero deja de eso. A ver, te equivocaste en el gol, pero no exististe en el partido. O sea, realmente Ancelotti tendría que estar preocupado en decir, esto tiene que mejorar, porque en cuanto a calidad individual, hoy no venimos con la capacidad de otras selecciones brasileñas. Por eso, de pronto te da la razón de, bueno, Neymar en una pierna, igual en algún momento sí lo vas a necesitar. Y Ricardo, no era un partido como para Endriki. O sea, yo sé que, a ver, esto lo sé que Ancelotti a lo mejor tiene gente que no va a ser su prioridad. Ese medio campo con Casemiro se vio a uno por hora. O sea,
1: pues tuvo que cambiar a Casemiro porque lo desbordaron y lo amonestaron. Obviamente lo cambias por la tarjeta porque no quería correr el riesgo. Ibáñez y él estaban amonestados desde temprano. Una segunda falta los dejan con 10 hombres, por eso los cambió a los dos. Por eso entró Fabinho por Casemiro y Danilo entró por Ibáñez. Pero a ver, Eli, muy limitado Brasil, muy limitado. Es decir, creo yo que el punto inclusive fue un premio. El punto fue un premio para Brasil, mi óptica.
2: En un error también de Marruecos, el que siempre te quedas mal parado, porque Hakimi es un tipo, como dice nuestro Leo Vega, de flecha larga, ¿no? Que siempre va, siempre va a estar atacando. Y obviamente dejaba ahí un espacio y Vinicius tuvo que pasar entre tres hombres para poder definir. Qué bueno que Vinicius lo haga, pero va a ver si este Brasil aspira a mucho más. No solo tiene que pesar Vinicius, ¿eh? No puede ser un partido tan flojo de Rafinha, tan flojo de Paquetá y tan flojo de Igor. O sea, tendrán que ser tipos que pesen distinto. Y bueno, de última, Ricardo, Ecuador. Yo sigo pensando que Ecuador le puede ir mejor de lo que vimos en la presentación. Pero aún así, igual y le va a pasar lo mismo que siempre decimos de Ecuador. No, es una buena selección, juegan bien. Y al momento importante,
1: Son dos Ecuadores. No sé si compites conmigo. Es un Ecuador de Caicedo para atrás, un Ecuador muy sólido defensivamente, pero un Ecuador muy ligerito al ataque. Cuando tú dependes de Ener Valencia para los goles, ves que no hay una renovación clara. Fueron Ener Valencia, fue el Gonzalo Plata.
2: Plata igual.
1: Sí, ¿cómo se llama el otro chico? Me olvidé, el otro chico que es el que le pegó el segundo balón en el poste. Son los jugadores de ataque. Es verdad, los postes contribuyeron, pero siempre he sostenido lo mismo. Los postes son parte de la cancha. Al jugador le pagan es para que la meta allá adentro, no para que le pegue a los palos. Pegarle al palo es un error del delantero, no es una virtud del delantero, es un error del delantero, porque el objetivo es meterle al arco, no pegarle al palo. Se ve muy atractivo, pero no le pega. ¿Qué nos queda de este Ecuador? Un equipo que defensivamente, hincapié, que es muy seguido por todo el mundo y muy aplaudido por todo el mundo. Ayer Adebayo lo hizo ver espantoso. Y cuando cambiaron de punta a Adebayo, hizo ver mal al otro lateral. Tuvo que cambiarlos el técnico Becasese. Pero Ecuador, muy, muy bien, Caicedo, Pacho, Hincapié, pero de ahí para adelante le cuesta trabajo la generación de fútbol. Vamos a ver qué pasa con estos tres equipos suramericanos, Eli, en la segunda ronda y en los otros podcasts les vamos contando cómo va evolucionando y si todo esto que les estamos hablando, porque nos atrevemos a hablarse así porque es lo que vimos, si después cambian los resultados, tendremos que cambiar la opinión.
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1: Bueno, seguimos en el modo mundial y seguimos dándole miradas porque los últimos partidos... A ver, ¿esperabas algo menos de Alemania? ¿O te pasó lo mismo que a mí? A mí me alcanzó a saltar el corazón cuando empató Curazao. Todos nos emocionamos, creo que todos nos pusimos igual. Además, el grito, la celebración en la tribuna, ¿de dónde salieron tantos hinchas de Curazao? Creo que al estadio asistió el 5% de la población de Curazao.
2: Sí, seguro.
1: Sí, sí.
2: Las elecciones que te caen simpáticas, de pronto cuando ves la afición, cuando los ves cómo han disfrutado, ¿no? Porque los ves en la cancha y bailan y están contentos y se la están pasando bien. Lo he visto en Curazao, lo he visto lo de Haití. Vi la afición de Bosnia y Herzegovina y dije, ¿de dónde salieron tantos? Pero, a ver, qué bueno, Ricardo, porque esto es parte del color. Cuando vi el empate, como que, a ver, yo sí espero que en algún momento Alemania nos decepcione. Pero no esperaba que en este partido, ¿eh? O sea, creo que este partido se prestaba como para ver a una Alemania de Nagelsmann que al final terminara consiguiendo un buen resultado. No imaginé tampoco una goleada. Y bueno, Curazao, que hay ciertas selecciones que tienen que disfrutársela y de pronto te compiten ciertos minutos del partido, te llegan a complicar, pero después la calidad se termina imponiendo, ¿no? No me parece ninguna sorpresa este partido, pero para la selección de Alemania creo que es una dosis importante de confianza, porque a pesar de que Alemania siempre la vamos a poner como candidata, tiene rato que dejó de ser favorita.
1: El primer gran golpe se lo dio México en el 2018.
2: ¿Sí?
1: Ahí empezó a sentir ya la Alemania que... Alemania venía de ser campeón en el 2014. Sí, claro, con Götze, con el gol de Götze en Alemania, en Brasil 2014. Viene el primer partido del 2018, pierde con México y ahí empezó. Parece que fue la maldición de Moctezuma, porque ahí, con eso le pasó.
2: Luego ya no, el siguiente ya no pasas de fase.

0: fase de grupos, o sea, Alemania ha venido
1: Sí.
0: pasándola mal, se les fue uno de sus bastiones, su hombre líder, que es Toni Kroos, o sea, hacía Gnabry, que había tenido una temporada espectacular con el Bayern, se le lesiona, o sea, lo que voy es que dije, no espero demasiado, hay que disfrutar de Alemania, a ver qué nos da, y termina goleando, bueno, está bien, pero tampoco es una selección que vamos a ir desarrollando, aquellas selecciones que tal vez sigan apareciendo con mucho protagonismo. Creo que hoy no fue parámetro para Alemania, pero cumple con un muy buen resultado, ¿no? Y eso hace que voltemos a ver a los teutones. Digo, igual y Ricardo termina siendo una sorpresa. Para mí sería sorpresa por los antecedentes recientes, no porque te llames Alemania, ¿no? Alemania siempre tendría que estar ahí.
1: No, y a mí el equipo, independientemente del rival, pero el rival pesa mucho para que podamos analizar. Entonces, fue muy blando en el segundo tiempo, sobre todo. El primer tiempo lo compitió, simplemente lo compitió. Se fue perdiendo 3-1, me parecía castigo muy largo el 3-1. Un penalti en el minuto 49, 48 en el alargue del primer tiempo, era el que ponía 3-1. El 2-1 parecía más ajustado a la realidad hasta ahí. Pero el segundo tiempo, sí, ya primero se desfonda Curazao y segundo Alemania tira toda su experiencia, le tiró la camiseta, aparte de eso, le tiró la camiseta encima a Curazao. Y eso en un escenario de esta magnitud pesa demasiado. Pero bueno,
0: Claro.
1: pasemos la página de Alemania. Yo quisiera darle una mirada a él y no sé, Corea ganó y Japón empató en un partido recontravibrante. En el que pensé que el favor. Bueno, hay un tipo que hizo un análisis, es un científico de Oxford, fue, que da que el campeón del mundo esta vez va a ser Holanda o Países Bajos. Yo le sigo diciendo Holanda porque está bien empleado. Además, porque aprendí que los Países Bajos son tres: Bélgica, Holanda y Luxemburgo. ¿Y por qué se les dice Países Bajos? Porque están por debajo, en esa zona del mundo, están por debajo del nivel del mar. Por eso el nombre de Holanda es. En el original es Nederland. Nederland es por debajo. Nederland. Entonces, pero bueno, esto ya es una explicación que sobra. No, no estamos en clase de
0: No,
1: geografía.
0: es una rica explicación, Ricardo. Hay que también saber de geografía, si no, luego uno se
1: Pero
0: complica con tantos países.
1: bueno, el partido de Holanda no me parece un mal partido. Me parece un buen partido de Japón y con una capacidad de respuesta que fue valiosa, un equipo, la disciplina táctica y la fuerza mental, ¿no? La mentalidad de los asiáticos, sobre todo de coreanos y de japoneses, tiene que ver con su cultura. Yo estoy convencido de que tiene que ver con su cultura. Juegan como viven, como crecieron, como tienen historia, juegan en su manera de ser, saltan a la cancha ancestros milenarios que los llevan a comportarse de esa forma. Son obedientes, son tácticos, son veloces, son intuitivos. Parece uno viendo una película de Kung Fu con efectos especiales que parecía que saltaba, saltan de un. Esos son desde lo futbolístico los japoneses. No se rinden jamás. Y eso, algún espectáculo como el
0: A
1: fútbol le
0: ver,
1: contribuye un montón.
0: lo traen en su ADN, ¿no? Y eso lo pueden trasladar seguramente a diferentes deportes. Y el fútbol es uno de ellos. Fue un lindo partido, Ricardo. O sea, cuando ves que termina el empate, digo, muy, muy al estilo de Koeman, con posesión de pelota, fútbol posicional, pero yo sentía a un Holanda como atascado, ¿no? O sea, como que sí tengo la pelota, pero después faltaban para mí un poco las ideas y tienes que ven y aprovechar a un tipo como Van Dijk, que es tu líder, que sabes que va muy bien por arriba, para poder desatascar un poco el partido, ¿no? Veía mejor a Países Bajos, pero no en el total control de lo que estaba pasando en el partido, ¿no? Y después Japón tiene reacción. Por momentos entendieron que si todos los balones estaban pasando por Frenkie de Jong, saltaban bien a la presión e intentaban, ¿no? Tener la pelota para después generar daño. A mí me parece un lindo partido. No me sorprende lo de Japón. Seguramente tú lo has leído, lo has escuchado. Hemos estudiado de cómo llegan las selecciones a esta Copa del Mundo. Y Japón está dentro de un proyecto serio, ¿no? Ellos creo que ya desde hace rato apostaban a trascender más en una Copa del Mundo, les ha costado, pero hoy no solamente es el jugador que es rápido, o ya son jugadores más técnicos, o ya son jugadores que tienen una idea de juego. Y por eso te alcanza para empatarle a un país ultra metódico, creo, hoy de la mano de Koeman como Países Bajos, ¿no? Que tienen una forma muy clara y no van a salir de ahí. Pero fue un partido lindo, un partido interesante, que creo que un empate podía ser pronóstico de varios, ¿eh?
1: Sí, a ver, notas, por ejemplo, que ellos tienen su libreto aprendido. Tú ves a Morillazu, el técnico, y yo no lo veo ni siquiera gesticulé la punta. Me acuerda de ese Dios Osorio. Apunta, sí. Apunta todo el tiempo, está apuntando en la libretita o en el papelito, qué sé yo lo que usa, pero está siempre, pero no es un tipo, ese tipo de directores técnicos a mí me transmiten que trabajan mucho sus entrenamientos, que no tienen como mucha necesidad y que también los jugadores asimilan los entrenamientos, ¿no? A mí Bilardo alguna vez me comentaba que hay jugadores de todos, dijo, él me decía, hay jugadores a los que yo le hablo en los entrenamientos y sé que no les tengo que volver a hablar jamás. Hay jugadores, él me hablaba, me da un ejemplo y lo voy a quemar, la mosca Caicedo en la saga de Colombia. Estoy hablando de los años 80. Decía, Caicedo, tengo que hablarle todo. Termino sin garganta, gritándole todo el partido lo que tiene que hacer. Es un gran jugador, pero tengo que gritarle. Es decir, es como un apuntador, diríamos ahora un pinganillo o un chicharito en el oído. Que hay que el que estarle hablando y hablando y hablando. Todos los jugadores son distintos. Pero uno ve los jugadores de Japón y los jugadores de Japón, pareciera que el libreto lo tienen establecido, que los entrenamientos vienen claros, que Morillazu transmitió lo que tenían que transmitir. Bueno, y eso sí no es de ahora, eso lo hemos visto históricamente en Japón, la capacidad de reacción que tienen los jugadores y la concentración. Si algo requiere este deporte, y más en un escenario como el Campeonato del Mundo, es no perder la concentración. Si uno se distrae, se lo lleva el demonio. Una distracción, una pérdida de concentración puede costar un gol. Así de fácil. Pero es que lo hemos visto en los pocos partidos que hemos visto del Mundial. Errores así puntuales terminan siempre en gol. Terminan, sí, en gol. Paquetá perdió la pelota y yo creo que más de uno, entre ellos me incluyo, va a haber gol. Cayó el gol.
0: Se veía, ¿verdad? Sí, yo también cuando... Sí. Bueno, se veía de todos los, en todos los primeros, los minutos, hasta 30 minutos o hasta antes de la pausa, yo dije, Marruecos, igualé a Brasil. O sea, yo cuando empecé a ver el partido dije, esto se puede poner un poco feo, pero sí, tú lo percibes cuando hay ese error. Y lo mismo, bueno, tienes calidad individual como la de Vinicius, pero lo mismo en el gol de Brasil. Queda mal Hakimi. Parado porque proyectas al jugador, Hakimi no está en la posición que tiene que estar y ahí de pronto se te viene la noche. Es de cuando son selecciones de muy buen nivel, un mínimo error te termina echando a perder probablemente el plan de juego que tengas, ¿no? Cuando ya hay mucha diferencia entre una y otra, dices, bueno, no hubo un error, hubo muchos y pues lamentablemente el resultado termina favoreciendo siempre al que es mejor. Pero este partido fue lindo, Ricardo, y me gusta porque deja el grupo interesante.
1: Sí, claro, los empates generalmente generan un poco más expectativa. Lo que, para complementar lo de Japón, no solamente la capacidad mental para hacer lo que tienen que hacer, sino la fuerza mental para superar el momento. Vinieron siempre de atrás. Y parecía que no, y lo lograron. Y lo lograron, es decir, y ojo, contra un rival muy encopetado. Corea ganó. Pero la pregunta que te hago de Corea ahora es el rival de México?
0: Y va a estar muy duro este Corea, Ricardo, porque de medio campo para adelante tiene una selección con muy buena dinámica. Ese jugador 6 le va a ocasionar un dolor de cabeza a la selección mexicana. Obviamente todos nos vamos con los reflectores con Son, ¿no? Pero esta selección de Corea va a dar partido. Inclusive podría a lo mejor hasta superar a México. Ya tendremos tiempo para hablar de esto, pero ojito con el grupo F. Lo encabeza Suecia con 3 puntos, le sigue Japón, Países Bajos con 1 y bueno, Túnez que ya hasta se quedó sin técnico, ¿no? Y tuvo que cambiar. Este grupo F va a estar sabroso.
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4: Unánimo Deportes presenta. ¿Sabía usted que, según informes antropológicos, hay comunidades aborígenes de Oceanía que no conocen el presidente de su país, pero sí saben quién es Pelé, Maradona y Messi? El Estadio Tamaulipas en México se encuentra ubicado geográficamente en dos municipios diferentes. Medio campo está en Ciudad Madero y el otro medio en Tampico. A los 25 años, Lionel Messi superó a las glorias del fútbol como Johan Cruyff, Marco Van Basten y Michael Platini al obtener mayor cantidad de balones de oro. A la edad de 46 años, Bernard Hopkins se convirtió en el boxeador más viejo en ganar un título. Fue en el 2011 cuando se enfrentó al canadiense Jim Pascal por el cinturón de los semicompletos. Hopkins ganó por decisión unánime esa pelea en Montreal.
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1: En el último segmento dejamos un poquitito parqueado el modo mundial por todo lo que está por venir y nos metemos en modo clubes porque empieza a sentirse la reelección de Florentino Pérez, no sé si para bien o para mal. Yo soy de los que creía que debía haber una renovación dirigencial, pero no sé si un dirigente pueda tener, a pesar de su juventud, el ímpetu y el conocimiento y la veteranía y el recorrido, el manejo de Florentino, no lo sé. Pero pareciera que Florentino, motivado, instigado por los malos resultados y por todos los despropósitos que ha pasado con sus conferencias de prensa, logra la reelección y empieza a anunciar figuritas, cromos a lo bestia, ¿no? El último, Cucurella, se suma a Konaté, se suma a Dumfries, se suma a... ¿quién más es el otro que está ya dentro de la plantilla del Real Bernardo. Madrid? Ah, de Bernardo Silva, que no. Igual no llega gratis, no, todo el mundo dice que llega gratis porque ya terminó. Tienen que pagar una prima de 10 millones, no, es decir, para las cifras que se mueven en Europa, 10 millones pareciera solamente un trámite, pero no es tampoco tan, tan gratis como se había dicho. Ahora, Cucurella, Konaté y Dumfries, ¿qué te dice eso, Eli? Del primero, a mí me parece, del poder de Mourinho ya manejando esta cosa. Aquí las decisiones van a pasar por... Obvio, él es respetuoso con Florentino porque lo quiere mucho, pero le está mandando el mensaje de que aquí las decisiones futbolísticas, yo quiero estos y estos y vamos a traerlos y podemos. Eso primero, el poder de Florentino. Y segundo, que los tres son las mismas posiciones que reforzó en la temporada anterior. Los tres, carreras por el lado izquierdo, el chico, ¿cómo se llama? Ya se me olvidó hasta el nombre del chiquitín que... ¿cómo se llama? El que estaba en Holanda, el que nació en Holanda, que es español. Me olvidé el nombre, el zaguero central del Madrid. Y por la derecha... Hausen. Era Cucurella, Hausen y Tren. En esas tres posiciones van tres nuevos otra vez.
2: Pero, a ver, Ricardo, en el tema de carreras, ¿no? Que no, creo que no tuvo una mala temporada. También tienes ahí a Fran... Tienes a Mendy, pero pues te sirve un partido y 10 no por el tema de las lesiones, ¿no? Y al final creo que, y me parece bien, ¿eh? Cuando tú llevas a un entrenador y le das el respaldo de, mira, ¿qué necesitas? Va, te lo doy. Necesitas reforzar tu defensa porque sí lo necesita el Madrid. Hay que reforzar
1: lo grave, Eli, es que entonces los tres que contrataron el año pasado no sirvieron. Es decir, están quedando exhibidos mal. Eso hasta los devalúa en el mercado.
2: Sí, claro, pero a ver, Ricardo, el Madrid, y tú lo sabes perfectamente, ahí no hay tiempo para ver si tienes una mejor temporada, no hay tiempo para ver si esto puede modificarse. Llevas dos temporadas en Adaplete. El Madrid tiene que cambiar. El Madrid tiene que cambiar y tienes que apostar a que, digo, lo difícil después será, como en todos los mercados y como esto, que al final es un negocio. ¿Qué voy a hacer con todos los jugadores? Los tienes que acomodar, los tienes que negociar, tienes que buscarle salida, porque también el jugador que siempre está en la banca te puede generar una situación de conflicto, aunque para eso está Mourinho, que llega a poner orden. Ahora, a lo mejor el pensar de se da un gran salto de calidad, son buenos jugadores. No sé si sean los que te van a resolver, ¿no? Pero son buenos jugadores. En el caso del lateral por derecha, a mí me gusta Cucurella, por izquierda, perdón, a mí me gusta Cucurella, no sé tú cómo lo veas.
1: Sí, a mí me parece muy
2: bueno. Y de pronto
1: bueno,
2: pero... le quieren hacer un poco, no sé si la maldad al Barça, ¿no? Porque pues había sonado para el Barcelona y al final termina quedándoselo el Madrid.
1: No, y aparte los movimientos políticos que se han hecho y el trabajo sucio de prensa ha sido... La oferta de Julián Álvarez era para encarecérselo al Barcelona. Así claro. De fácil. Era, sabían, y me temo mucho que ese haya sido un sainete montado, en donde haya contribuido inclusive Enrique Cerezo y Gil Marín. Me temo mucho que eso fue, el Atlético no quiere dárselo al Barcelona, y el Madrid hace una oferta anunciada y con... A mí eso... Después de que la oferta del Barcelona era 100 millones que han ofrecido por Julián, pagaderos en 6 años. Esa era la oferta del Barcelona. y el Madrid vaya y ofrece un solo cheque de 150 millones, no iba a pasar igual. Por eso me suena a sainete, a teatrico, a montada la película. A los dos les convenía, a los dos les convenía. Igual, el Madrid, ¿a dónde lo iba a poner? Yo, cuando me dijeron, a ver, Julián Álvarez, ¿de quién van a salir?
2: Para traer eso era un delantero una tremenda joven, vendida de humo.
1: Claro, sí. Si van a traer un delantero joven, traigan a Hendrik, que tiene 19 años, está en pleno furor y hace goles a lo bestia.
2: Y es tuyo.
1: Y es, a ver, por eso, a mí, y Eli, yo, pues, suspicacia, a mí esto me suena, esto era para dañarle el negocio al Barça, y se lo dañaron. Porque para mí, salvo que ocurra de aquí algo al final del Mundial y el jugador termine torciéndole el brazo al Atlético de Madrid, o sea, que puede ocurrir también, ¿no? Generalmente los jugadores van donde quieren. Claro. Pero si el club tiene la sartén por el mango. Ahora, el club lo puede sacar si pagan la cláusula, que son 500 millones. No lo va a hacer el Barcelona. ¿De dónde va a sacar el Barcelona? ¿Dónde el Barcelona saca 500 millones?
2: No tiene para sacar.
1: No, lo va a hacer y además no son tan tontos. El Barcelona le ha tocado dar mil vueltas y palanquear por allá y palanquear por acá. Pero ojo, critiquemos todo lo que sea administrativo ante el Barcelona. Llevan 2 años muy bien, ¿no?
2: Va bien.
1: Sí.
2: Y sacando la forma de cómo, a ver, contrato y agarro este a coste cero y luego el otro un poco más barato. O sea, sí. El Barça tiene que hacer un rompecabezas con el presupuesto que tienen. Ricardo, yo percibo, sobre todo, ¿sabes por qué me parece que fue evidente lo de Julián? Por cómo se comportó el manejo de la información para el Madrid y cómo se comportó el manejo de la información para el Barça, ¿no? Que se hicieron los chistosos, empezaron ahí a burlarse un poco. Nos tocó aquí en vivo comernos y pensar que hasta les habían hackeado la cuenta.
1: De las primeras respuestas, sí.
2: De las primeras respuestas. Y con el Madrid ya después igual iba por ahí un tuit, pero no pasó a mayores, ¿no? Digo, sí me parece que eso ya estaba como cocinado para al final encarecer al jugador y es lo que le conviene y ahora el Barça, bueno, pues tendrá que ver si lo tiene que negociar o lo podrá negociar porque parece que Julián sí quiere irse, ¿no? Acá el tema es...
1: Ahora, a mí me comentan desde España, Eli, que quizá Julián sí quiere irse, pero que el que lo quiere sacar es Hidalgo, el apoderado. Porque Julián no ha hablado, Julián no ha abierto la boca. Y Hidalgo es el que quiere.
2: Sí,
1: es que,
2: hablado,
1: ojo con los, ojo
2: nunca,
1: con los representantes con el tema del dinero.
2: Bueno, sí.
1: Para los representantes, y sobre todo a ese nivel de operaciones, es que en 150 millones la comisión es bajito es del 10. Bajito. Ahí son 15 millones ya. Esas yo respeto mucho a los representantes cuando manejan su nivel ético. Es decir, empresas ya muy establecidas, compañías muy establecidas. Yo no puedo juzgar a Hidalgo porque no conozco exactamente su origen ni conozco tanta intimidad. Pero por lo que me comentaron hace un par de días desde España, él es el que está empecinado en sacarlo del Atlético de Madrid. Y lo quiere llevar al Barcelona. No va y se le pase lo de la FIFA, ¿no? Que cobra comisión por devolución y cobra comisión por volver a vender, ¿no? Entonces, no sé.
2: Bueno, que se ponga vivo y explicaría muchas cosas, ¿eh? Si fuera un tema de promotor, porque Julián, él no dice que sí, pero tampoco dice que no. O sea, como que se ha quedado un poco en el limbo de a ver qué pasa, puede ser un tema de negociación. Pero bueno, terminamos hablando del Barça y la realidad es que Florentino está loco, él está abriendo chequera, él está viendo qué posiciones necesitamos reforzar y seguramente, Ricardo, estoy segura que va a haber una bombita para final ¿Más? De la Copa del Mundo. Yo creo que sí.
1: Pero ¿a quién más? Ataque no necesita, cada que tiene. Él tenía un jugador que piense en la mitad, que es Bernardo Silva, para que después no digan que no le digo a alguien que comience el juego, porque las viudas en el buen sentido, porque es un superjugador o fue un superjugador, las viudas de Kroos siguen levantando la mano, falta un Kroos, ahí trajeron a Bernardo, ya le pusieron a Bernardo. Y del fondo otra vez lo volvieron a rearmar porque no dio resultado el fondo del año pasado. Entonces, amanecerá y veremos, ¿no? Veremos a ver el futuro de este Real Madrid una vez termine la Copa del Mundo y el enloquecido reelecto presidente Florentino Pérez empiece a actuar cuando haga la presentación formal después del Mundial del señor José Mourinho. Se nos acabó el tiempo. Este es Vamos. 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
0: 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Unánimo Deportes presenta. ¿Sabía usted que el dos veces campeón de peso pesado George Foreman se estima que a lo largo de todos sus años ha ganado mucho más dinero con las parrillas para asar? Se dice que son millones de dólares los ganados con las George Foreman Grill que con el propio boxeo. ¿Sabía usted que en el año 1902 el primer latino en ingresar a las grandes ligas no fue ni cubano, ni puertorriqueño, ni dominicano, ni venezolano? Fue el colombiano Luis Carlos Castro, nacido en Medellín, jugó para los Atléticos de Filadelfia hace 121 años. ¿Sabía usted que Alemania es el único país que ha jugado más de 100 partidos en mundiales debido a la cantidad de veces que ha llegado a finales y semifinales? Y según sondeos, la segunda mayor afición del fútbol argentino está en China, pues cerca de 40 millones siguen la Liga Argentina y más de 7 millones ven los clásicos del Boca Juniors contra el River Plate. En el terreno se logran proezas.
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2: ¿Qué tal? ¿Qué tal? Bienvenidos al estrecho mundo del fútbol mundial. Jueves 18 de junio. Sigue la Copa. Estamos en Catrino TV, en Cadena Ser, en nuestra visión y en el líder mundial en deportes, ESPN Deportes South Florida. Mire cómo me recibe el ingeniero. Estaba asustado, pensaba que yo no volvía. Ayer me hizo traducir del francés, del italiano, del inglés y después me quería hacer traducir del croata. Me tuve que levantar e irme. Perdónenme ustedes por la mala educación, pero ¿qué se piensa? Pita, pita, maquinita. Inglaterra y Croacia se robaron la noche de miércoles, pero los ingleses fueron una verdadera máquina. Y lo hablábamos con el ingeniero hace un rato. Cuidado con Inglaterra. Nunca en mi vida la di como candidata. Primero porque todavía estoy caliente de 1966 cuando robaron a Uruguay y Argentina. Nunca la ganaron, la robaron la Copa. Pero esta la pueden ganar porque tienen realmente un equipazo y tienen un Harry Kane en modo matador. Portugal y Cristiano debutaron a ritmo de tango. ¿Se acuerda que el tango Mi Noche Triste? Bueno, resonó en el estadio. Y eso, el Congo no deja sonreír a CR7, 41 años. Y no la tocó. Anduvo bien Messi, anduvo bien Mbappé, anduvo bien Haaland, anduvo bien Vinicius. Anduvieron bien todas las figuras en el arranque. CR7, muti por el foro, como dicen en Roma. México, nuestro México lindo y querido, va por su segunda victoria al hilo. Ya se la quiere poner en chino al equipo del Vasco. Vamos a ver qué dijo Aguirre. Yo le tengo fe, pero cuidado, ¿eh? Partido chivo. Mira qué bien. Linda, déjelo venir, ¿eh? Déjelo venir. Qué barba. México estaría clasificado ya. Esta noche. Y prácticamente como primero de grupo si le gana a los coreanos, Colombia. Este titular lo hice antes, ¿eh? Aplasta a Uzbekistán. Panamá defendió los prestigios de la CONCACAF en Ghana, pero ganó el equipo africano. Esto y mucho más a continuación en el estrecho mundo del fútbol mundial. Arrancamos con Inglaterra. ¡Cuidado! ¡Muévase de la vía! Inglaterra 4, Croacia 2. Se lo digo así y usted me dice, le pasaron por arriba. Bueno, fueron mucho mejores, es verdad, pero el partido fue cambiando de mano. Arrancó con un gol de penal de Harry Kane que lo hicieron repetir. Lamentablemente el arquero se adelantó un par de centímetros, pero para eso está el VAR. Baturina empató a los 36. Otra vez el Harry del gol a los 42 puso el 2-1. Y cuando se moría el primer tiempo apareció Musa y puso el 2-2. Musarela, todo el mundo callado, ya un par de amigos ingleses que tengo, porque no tengo mucho, tengo dos. Empezaron que otra vez lo mismo, que jugamos bien, que Henry hace los goles, pero que defendemos mal. No es que defiende mal. Thomas Tuchel les dijo a sus jugadores en el entretiempo: vamos a matar o morir con la nuestra. A mí no me importa. Vamos a seguir atacando y los vamos a aplastar. Apareció Jude Bellingham después de un gran pase de Anderson y definió como los dioses, como no lo hace en el Real Madrid. Y pesará el manto sagrado que este muchacho es un fenómeno en Inglaterra y es un mortal en la Casa Blanca. Rashford, uno de los que pasó al Barcelona. Y no quiero decir que ha pasado sin pena ni gloria. Ha tenido de las buenas, pero ha tenido más de las malas. A pase de Saka, a los 85 puso el 4-2 y realmente hay que decirlo. Sufrieron defensivamente, sí, es verdad. Porque por orden de su entrenador, tanto James como Riley, que son los dos laterales de flecha larga, pasaban continuamente al ataque. ¿Por qué? Porque Madueke y Gordon, que creo que es un nuevo jugador del Madrid, interiorizaban para que los laterales pudieran pasar y esto provocaba que Bellingham se podía mover con otra libertad en carriles internos porque el equipo rival marcaba por fuera. Pero lo de Harry Kane es fenomenal. Creo que es muy por encima de todos, inclusive por encima de Madueke, de Anderson y Bellingham. Una barbaridad del centro delantero del Bayern Múnich. Creo que el fútbol alemán le ha hecho mucho bien. Se ha terminado destapando como goleador. Ha perdido el miedo escénico y entiende a Tuchel como nadie. Del otro lado, me dio pena ver a Luka Modric, que fue el autor material del penal que cambió por gol en dos remates Harry Kane. Es verdad, es un fenómeno, es un crack, pero cuando el Real Madrid te deja ir, a no ser el caso de Cristiano, pero también el de Cristiano porque no ha sido el mismo, cuando ya tenés 40 pirulos, como decimos en el Río de la Plata, por más que seas titular en el Milan, cuando te enfrentás a estas máquinas de fútbol, porque además tuvo Croacia la mala suerte, Croacia quien fuera campeón del mundo en Rusia, donde estuvimos, tenés la mala suerte de debutar frente a Inglaterra. Esta vez sí uno de los candidatos, no como a veces parece, y no lo era. No podía con sus piernas. Fue, la verdad, no triste, porque la tristeza no la guarda para problemas de salud y de catástrofe, pero fue lamentable. Desde lo deportivo, ya en el minuto 58 no aguantaba más y entró Kovacic por el jugador del Milan. Se salvaron Perisic y Baturina en el rendimiento. Bien Livakovic, el arquero, y muy poco más. A Croacia no le va a dar, no para repetir lo de Rusia, ni siquiera para meterse entre los cuatro primeros. Hasta ahí el comentario. ¿Qué tiene para contar el alemán Thomas Tuchel? ¿Usted se imagina que un alemán dirija la selección de Inglaterra? Es lo mismo que Bielsa dirigiendo la de Uruguay. No saben si quieren que gane para que triunfe su país o que pierda para que se vaya. A ver qué dice Thomas Tuchel, que los ha conquistado a todos. Adelante.
3: Didn't make us more free. It had more the impression we have to protect something now. Got punished for it, which is psychologically.
2: Nos castigaron por no saber protegernos en defensa a la hora de atacar. We encouraged them to go for it. Después de la segunda parte reaccionamos porque nosotros fue lo que le pedimos. Tenemos que ser un equipo valiente, tenemos que ser nosotros mismos. Segundo tiempo tuvimos muchísimas chances, anotamos goles. De todas maneras, hay cosas en las que tenemos que mejorar.
3: We got a tough draw to start against Croatia, so the positives are clearly the ones where we focus on now and enjoy the moment, and we have enough days to adjust what needs to be improved.
4: Hello, Thomas.
2: Tenemos días para mejorar y tenemos que mejorar. ¿Qué les dijo en el entretiempo? Le pregunta el colega. La gente en Inglaterra quiere saber qué les dijo para esta reacción. ¿Usted piensa que este fue un problema psicológico? Lo vi en el primer tiempo, pero no en el segundo.
3: So maybe it's also normal to feel the tension and you know sometimes if you want.
2: Además es normal sentir la tensión en un debut de Copa del Mundo frente a un buen equipo. Qué bien habla el inglés este alemán.
3: This morning in the hotel I had a very good feeling, but you know sometimes if you want to get it so perfectly right, then you're sometimes a little bit too, you want it too much and you overthink it.
2: Está hablando de que cuando uno se preocupa demasiado por ser perfecto, muchas veces se deja dominar por la ansiedad. Tuvimos dudas en el primer tiempo, pero en el entretiempo tomamos la decisión de ir a buscarlos.
3: We didn't dare to eliminate, we didn't dare to blaze through gaps. It took us a while to find our
2: no estuvimos ahí en el primer tiempo para eliminar los espacios que quedaban detrás de los
3: mediocampistas.
2: Creo que el tercer gol nos ayudó, no es solamente ese el caso, hicimos cosas para mejorar. Creo que durante todo el partido, si había un merecedor de la victoria, éramos nosotros.
5: Profesor Thomas, Pilar Velázquez de Win Sports en Colombia.
6: This is Pilar Velázquez from Win Sports Colombia. How are you, coach?
2: Fenómeno, Tomás. Pilar
6: Velázquez de Wisconsin. So, Professor Thomas, this is Pilar Velázquez from Colombia. Congratulations.
2: Pilar Velázquez de Colombia, felicidades.
6: Talk about Madueke, Bellingham, and Kane, but especially about Harry Kane. Of course, I would like to highlight
2: especialmente acerca de Harry Kane.
6: Also his work that he did and the
2: es el Harry Potter del gol.
6: Thank you very much.
3: If you see the commitment of our captain, of our
2: compromiso de nuestro capitán es lo resaltable.
3: In the extra time to block a crucial shot. After a set piece with his all
2: estábamos
3: his body,
2: prácticamente ya en las descuentos y acaba bloqueando en una jugada de táctica fija del rival un remate hacia nuestro arco. Ese es nuestro capitán. Un rendimiento perfecto. Siempre está metido totalmente en el tema del equipo, no solamente física, sino mentalmente y anímicamente. Inspira a sus compañeros. Gracias, ingeniero. Hasta ahí las palabras de un gran entrenador, para mí de los mejores del mundo. Alemania da muy buenos entrenadores y este es uno de ellos, junto a Jürgen Klopp, que ya se dedica a ser manager general de Leipzig, de mi amigo Peter Love. Nos vamos a ir a la primera pausa porque hay más, porque va a hablar Harry Kane y porque lo más importante de todos, muchas veces no es lo que piensa uno de su equipo. Zlatko Dalic, que llevara a la final de la Copa del Mundo a Croacia en Rusia, nos habla de cómo se sintió frente a esta Inglaterra y qué espera de su equipo. Ya volvemos. Pausa.
0: 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Unánimo Deportes presenta. ¿Sabía usted que el jugador más pequeño en las grandes ligas fue Eddie Gaddel? Medía apenas un poco más de un metro de estatura. Comenzó jugando con los desaparecidos Browns de San Luis. Esa franquicia se mudó a otra ciudad para convertirse luego en los Cerveceros de Milwaukee. Manny Pacquiao ha estado en el top 10 del box en 4 décadas distintas. Ganó su primera corona a los 19 años por knockout ante Chacha Isasakul. Ha reinado en 8 categorías y aunque cayó contra Mayweather, superó a Tim Bradley en 2 de sus 3 peleas. Se destacan 8 inolvidables peleas contra mexicanos, como contra Marco Antonio Barreras, Eric Morales y Juan Manuel Márquez. Floyd Mayweather ganó títulos en 5 categorías y ha sido el boxeador taquilla pay-per-view más destacado en las últimas décadas. Desde que se convirtió por primera vez en campeón ante Genaro Hernández hasta su despedida contra Conor McGregor, Mayweather se enfrentó a 23 púgiles y venció a 15 campeones mundiales seguidos antes de retirarse. 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
1: Regresamos en el Estrecho Mundo Mundial del Fútbol a nivel internacional. En 5 cadenas impresionantes en el mundo, Catrino TV desde Andalucía, nuestra visión para los Estados Unidos de habla hispana. Cuidado, mi querido ingeniero, que tengo reunión con Víctor Herrera. Ya, y se lo remarco, que llegue temprano el presidente. Por supuesto, también estamos en el líder mundial en deportes, en ESPN Deportes del sur de la Florida, la casa del Inter, la casa de la Copa del Mundo. Creo que si no son los 104, por lo menos 100 partidos va a tener ESPN en vivo y en directo de la Copa del Mundo, y estaremos en algunas coberturas, en la previa, en el durante y el después, como en el partido del domingo pasado y del domingo que viene. Ese donde Uruguay se juega la vida frente a Cabo Verde. Y estaremos cubriendo de diferentes puntos de la ciudad, también desde los distintos FanFest. Aquí en Miami, en el Bayfront Park, hay un FanFest que me hace acordar al de Doha. Es impresionante lo que se han montado aquí, gracias a la alcaldesa y a toda la gente de la ciudad, porque además es increíble. Si usted vive en la Capital del Sol, totalmente gratis. Cuando íbamos al FanFest de Doha, porque no fuimos a todos los partidos, fuimos a unos cuantos, pero cuando no íbamos, nos quedaba cerca al FanFest. Y nosotros, con la acreditación de prensa, entramos. Pero la gente tenía que gatillar, ¿eh? Aquí en Miami no, aquí somos, bueno, con el dinero que hay en esta ciudad, se alcanza y sobra para que entren gratis. Además, ustedes tienen que ver. No sé si ustedes estuvieron alguna vez en el Bayside, que es, ya el nombre lo dice, está en la bahía, es un centro de entretenimiento, de los primeros en la ciudad, donde generalmente los latinos se congregan, donde hay permanentemente música en vivo, salsa, merengue, mariachi, balada. Hay todos los días. Es un lugar para los bohemios. Nosotros visitábamos mucho este lugar en momentos de libertad, ahora lo hacemos menos. Pero sinceramente están hasta las 2, las 3 de la mañana, y lo que la gente consume ahí, hay cantidad de bares, de restaurantes, la bahía, los botes, un lugar hermoso y pantallas gigantes por todos lados. No se lo pierdo. De ahí también tenemos que ir porque, y bueno, somos seres humanos, nos tenemos que jalar alguna chelita antes de que termine la Copa del Mundo. Pero hablando de jalar chelas, los que toman bastante, no solamente son los ingleses. Ayer me decía un compañero que está en Boston que los escoceses, en su partido, los que fueron al centro de la ciudad, en esa ciudad como Boston, que es tan británica, usted llega a Boston y es como llegar a Londres, vaciaron los bares, que se consumió más cerveza, mire, se me hace agua la boca, ingeniero, de la que se consume en St. Patrick, que es el día del santo más irlandés, más escocés, más británico. Pero bueno, dejamos las chelas y seguimos en el partido de Inglaterra. La gente dice, qué buena la producción de Inglaterra, qué cuadrazo que tiene. Sí, tiene un cuadrazo, pero si yo le digo que además del cuadrazo tiene un banco donde, por ejemplo, está Henderson, donde está Maynot, donde está Rashford, que ingresó, donde está Alexander Arnold, que quedó por fuera, el lateral derecho del Madrid, ni siquiera lo consideraron, quiere decir que tiene un plantel de novela. Tiene a Saka, el hombre del Arsenal, que es un jugadorazo, Spence, el hombre del Tottenham. Una cantidad de jugadores tiene para elegir Thomas Tuchel impresionante. Pero no cabe ninguna duda. El hombre insignia, el capitán, el que se puso y se jugó la vida adelante de un tiro libre casi sobre el final para salvar un gol en contra de su equipo, Harry Kane, habla de por qué esta Inglaterra está donde está. Adelante, ingeniero, con el Harry Potter del gol.
2: Yeah, he gave a great speech, to be honest, especially the way we conceded that second goal just before the half. He just told us to let the shackles off, calm down, what are we scared of, let's just go. The way we conceded that second goal is not the team
1: dropping
2: deep, waiting and then conceding anyway. So he kind of just said, what's the worst that can happen? We lose a match, first group game, we get on with it, we move on. Let's just go and show kind of the world who we can be.
1: Bueno, Harry Kane, se ve que está muy de acuerdo con el entrenador, estaba frustrado al final del primer tiempo porque había convertido 2 goles y su equipo seguía sin ganar. cuenta un poco lo que ya decía en la entrevista anterior o en la conferencia el mismo Thomas Tuchel. Nos dijo, muchachos, ¿qué hacemos parados en el fondo? Tenemos la línea de cuatro en nuestra área y los delanteros en la de ellos. Jugamos en 75 metros. Nos metimos bien atrás con la línea final. Igual nos metieron dos goles. Vamos a ser nosotros. Vamos a morir con la nuestra. Vamos a salir a buscarlo. Vamos a presionarlo y vamos a liquidarlo. Cuidado, despertó el espíritu inglés. El espíritu imperialista que tienen los ingleses y transmitido por el mundo. No, es así. Los hizo sentir un imperio del fútbol. Salieron y aplastaron a Croacia. Pero lo que digamos nosotros de las virtudes de Inglaterra, una máquina. Bueno, está bien, porque si usted lo mira, por ejemplo, por lo menos en el Río de la Plata, el tren lo llevaron los ingleses, creo que en toda América, y también en los Estados Unidos. Inclusive Peñarol lleva el nombre por una estación de trenes que fundaron los ingleses. A Peñarol lo fundó Henderson, primer presidente que era británico. Por eso la máquina del tren tiene mucho que ver con la vida de los ingleses y su conquista en el mundo. Nos trajeron los trenes y la comunicación y quedamos muy agradecidos. Por eso echamos, ¿no? Por supuesto, como somos los uruguayos, nos hicieron el favor y nos agradecimos. Es una broma. Importa lo que pensemos nosotros, pero ¿qué piensan los rivales? Zlatko Dalic, el hombre que llegó a la final en Rusia a Croacia, habla así de las virtudes del equipo rival y de los defectos del propio. Adelante.
3: Zlatko, that was a very strange game. It felt quite chaotic at times, almost like a basketball game. A first group game is supposed to be quite calm and maybe a bit, you know, defensive. It was anything but. Were you surprised by how England played and how open it was?
1: ¿Te sorprendió de que Inglaterra arrancara tan atrás defensivamente?
4: 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Ali, nažalost, bili smo najlošiji tamo gdje smo znali da je najveća opasnost u prekidima i primili smo dva gola nakon kornera.
1: Tranquilo que yo estoy leyendo la traducción que tengo de eso.
4: Naše greške,
1: que pusieron debajo en otro medio.
4: I onda se uspijemo dva puta vratiti utakmicu na jedan jako dobar način i dobili smo samopouzdanje.
1: Bien, hasta ahí lo de Dalic, el técnico de Croacia. Perdonen que estoy robando de otro medio, gracias Univision acá por la traducción de lo que decía debajo de la conferencia. Hablaba Dalic, y no me voy a ir porque hablaba Codata porque hice trampa, de que él no esperaba que saliera a defender tan bajo Inglaterra, que lo esperaba que lo presionara más. Por eso Croacia tomó en algún momento la manija del partido y pudo emparejar. Después, en el segundo tiempo, justificada y justamente el equipo fue superior. Bueno, ¿para qué está Inglaterra? Es lo último que le voy a hablar de este partido. A mí, junto con Francia, son los europeos que más me gustaron. De los sudamericanos, después voy a hablar de Colombia. No me gustó nadie a no ser Argentina. Brasil quedó a deber. Colombia ganó frente a un equipo que era su primer partido en un mundial, pero tuvo serios problemas. El 3-1 miente. Pudo haber sido 2-1 o 2-2. Uruguay defeccionó en el primer tiempo contra el equipo de Arabia Saudita. En el segundo mereció ganar, pero no supo cómo cambiar el fútbol por puntería. Ecuador perdió, perdió vergonzosamente Paraguay. La Conmebol, no me vengan a joder más con que son la zona más fuerte de América, porque la verdad, dan pena. Perdonen que use un término, pero es lo más gráfico que puedo utilizar para contarles a ustedes la realidad. Portugal y Cristiano, debutaban. Yo me preparé para ver al bicho, me traje mi botana, me traje mis chelitas, no puedo decir la marca, y me instalé. Y dije, hizo dos Mbappé, hizo dos Haaland. Messi enseguida se enteró y pasó por encima de Mbappé y lo pasó por un gol en lo que es como goleador de todos los tiempos en el mundo del fútbol. Digo, Cristiano, que viene cerca, no va a querer ser menos. Le va a partir la mandarina en gajo al Congo. ¿Qué va? Se le notaron los 41 años por primera vez al jugador portugués, se lo tengo que decir. Y me pasó lo mismo que con Luka Modric. Dos ídolos, dos hombres a los que realmente admiro muchísimo, como profesionales, como jugadores, como hombres de familia, además. Los dos están muy bien casados y tienen una muy linda familia, pero ya no les da. Ya no hay gasolina para el cambio de ritmo de Cristiano. O por lo menos, tal vez lo pueda hacer frente a defensas más débiles como la de Uruguay, la de México o alguna más. Pero frente a hombres tan atléticos, tan espigados y tan fuertes como los defensas del Congo en una línea de 5, donde prácticamente lo tomaban 2-1, donde lo molestaban, donde lo manoteaban, donde no podía, Cristiano ya no está. Ahora la pregunta es, ¿se va a animar Roberto Martínez a sacar a Cristiano? Lo mejor que tuvo este equipo fue Bruno Fernández. Bernardo Silva parece que el pase al Real Madrid le sentó mal y no lo tocó. Muy bueno lo de Neves, autor del gol, pero Huiza le dijo, aquí estamos nosotros, venimos del Congo y no los vamos a dejar ganar. ¿Qué dice Roberto Martínez, el técnico español, al servicio del equipo portugués? Adelante, ingeniero.
5: Es un proceso. Ya falé ontem que poder decir de ganar un mundial, probablemente es una emoción que no ayuda a ganar juegos. Hoy, creo que lo más difícil es comenzar el juego bien. Fizemos eso. Comenzamos muy bien. El nivel, el control, la llegada en la baliza. Marcar un golo, que es un momento donde normalmente la emoción de marcar un golo ayuda mucho para continuar el control del juego y intentar marcar el segundo golo, tuvo un efecto contrario. Fue un efecto de intentar mantener bola, no llegamos a la baliza, damos la oportunidad al Congo de recomenzar la estructura defensiva, armar el contraataque y perdemos mucha profundidad y eso ayudó al Congo. El Congo marca de una bola parada, ya falei que el Congo trabaja muy bien la bola parada y los ataques rápidos de contraataque, y eso acontece en el fútbol. La actitud de los jugadores fue extraordinaria, intentamos mexer.

0: aprender que o xogo que nós temos, a responsabilidade que nós temos é tentar estar ao maior nível. A emoção de ganhar o Mundial não faz parte na fase de grupos.
1: Perfecto, hasta ahí las declaraciones de Roberto Martínez. Algunas cosas que no entendieron, por ejemplo, anotamos el gol, dijo, y pensamos que eso nos iba a servir como un impulso para ir por encima de ellos a buscar el segundo, y fue al revés. Ojo que no fue orden de la banca, fue una decisión de los jugadores o una determinación instintiva, porque a veces uno no quiere, pero cuando el rival se le viene encima, como el Congo, bien dirigido por Sebastián Serger-Louis, un francés que no fue jugador de fútbol, que ha dirigido en África por mucho tiempo, ha dirigido en Túnez, después dirigió en Dubái en su momento, estuvo prácticamente en el Medio Oriente, inclusive en Egipto, y termina dirigiendo a la selección del Congo. Un trotamundo realmente este tipo de 49 años que le tiró el equipo encima al de Roberto Martínez, le complicó la vida y ya le voy a decir hoy, saquen a Portugal de los candidatos a ganar la Copa. Pausa, regresamos para hablar del tricolor de nosotros, todos los mexicanos. Ya volvemos.
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0: Unánimo Deportes presenta. ¿Sabía usted que uno de los jugadores con más pelotazos recibidos en la década de los años 60 fue Ron Hunt, de los Mets de Nueva York? Fue golpeado 243 veces. ¿Sabía usted que Pelé, con solo 17 años, se convirtió en el jugador más joven en marcar un gol en un mundial? Fue en Suecia, 1958, en partido contra Gales. Mientras que el camerunés Roger Milla es el jugador más longevo, con 42 años, quien anotó un gol contra Rusia en el Mundial de Estados Unidos 1994. ¿Sabe usted qué es el chess boxing? Se trata de una disciplina que, tal como su nombre lo indica, combina boxeo y ajedrez. Así, ambos jugadores deben alternar ambas prácticas del siguiente modo. Durante los asaltos pares, se enfrentan a puños, y durante los impares, lo hacen frente a un tablero de ajedrez. El chess boxing nació en el año 2005 y al día de hoy es considerado un deporte, aunque usted no lo crea. 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

0: Volvemos, regresamos en el estrecho mundo mundial del fútbol para todos ustedes en varias cadenas a nivel mundial. Estamos en Catrino TV para toda España y el mundo, nuestra visión para los Estados Unidos de habla hispana, Unánimo Deportes. El saludo a mi querido Dani Forni ahí también en la ingeniería. En Cadena Ser Andalucía con el gran Juan Luis Dávila y, por supuesto, en el líder mundial en deportes, ESPN Deportes, aquí en el sur de la Florida, la casa del Inter, la casa de la Copa del Mundo. No sé, ¿sabe qué? No sé si no entró nuestro queridísimo Elías Bustamante. Le voy a decir para ingresar en el próximo segmento. Porque, sinceramente, hoy es jueves y es de los días que viene Elías Bustamante y quiero que me hable un poco del Mundial. Vamos a tocar el tema de la selección mexicana, pero primero les quiero contar a ustedes que no se distraigan. La selección de Corea del Sur viene de debutar contra República Checa. Algunos le dicen Chequia y me imagino que en el área se le conoce así, en la zona de la Bohemia. Así se le conoce a República Checa, Praga, su capital, territorio de poetas, lugar hermoso, ese puente de Carlos V que lo hemos cruzado tantas veces que separa el bloque antiguo del bloque moderno de la ciudad. Le ganaron 2-1, hay que decirlo que Juan Imbión abrió la cuenta, empató, había anotado Krexi y había sorprendido, y Hyun-Yu puso el 2-1. Pero cuidado con Corea, que viene de ganar y que tiene un par de jugadores interesantes, además de tener un buen entrenador. Acá estoy conversando con el señor, mi queridísimo Elías Bustamante, que seguramente en cualquier momento se va a meter con nosotros. Vamos a hablar de este partido de México y Corea. Y cuando entre Elías le vamos a pedir un pantallazo general de lo que ha visto en este cierre de la primera ronda, porque anoche ya debutaron todos. México, el equipo del Vasco Aguirre, va a formar de la siguiente manera, según lo que dice la mayoría de la gente que está alrededor de la concentración mexicana. Creo que por lo que dicen, el único cambio va a ser el de Edson Álvarez, que se va a transformar en capitán, me imagino, ingresando por el central expulsado en su momento y ausente para este partido, César Montes, que creo que ofició el pecho frío este de capitán en el primer partido. Va a jugar con tal Arangel, que dejó muchas dudas, pero yo le sigo teniendo fe. Israel Reyes del América, Edson Álvarez, Johan Vázquez, este tendría que ser el capitán, un jugadorazo el de Génova. Y Jesús Gallardo en el lateral izquierdo, otro tremendo marcador que lo querían dejar ya por veterano afuera. El mejor jugador mexicano colombiano, Quiñones, anotó, generó, tuvo ritmo de Copa del Mundo y demostró que está al nivel de los grandes. El Piojo Alvarado tuvo llenas y vacías y va a entrar el que decíamos que tiene que jugar. Gilberto Mora, con Fidalgo en la mitad de la cancha, seguramente con Lira por detrás de ellos, Mora muy cerca de Raúl Jiménez, y si no hace goles Raúl Jiménez, realmente está liquidado, porque Mora se la va a dejar redondita, no le quepa la más mínima duda. Pero enfrente, yo le hablaba de Lee Jae-sung por izquierda, de Lee Kang-in por derecha, los dos líderes del equipo, que son dos verdaderas trombas interiores que se transforman en delanteros, y Heung-min Son, el cual estamos acostumbrados a verlo tanto en su selección como en la MLS, muchas veces arrancando por izquierda, metido como una cuña entre los centrales. Y cuidado que se vaya encima de Edson Álvarez, porque lo conoce muy bien de la Premier, y vaya si le dio sus bailes al hoy capitán de la selección mexicana en su momento. Creo que es un partido difícil, creo que es un partido chivo, creo que es un partido donde México tiene que aprovechar para sellar su clasificación. De todas maneras, ganó el primero y aunque sea como mejor tercero va a entrar. Pero los cruces son dificilísimos. En el Akron, el estadio de las Chivas de Guadalajara, el árbitro va a ser el uruguayo Tejera, cuidado, que tiene de las buenas y de las malas. Con capacidad para 46 mil personas, sold out, entradas totalmente vendidas en ese hermoso estadio que construyera mi queridísimo hermano y amigo que me está esperando en el cielo, el señor Vergara, hay que decirlo, un fenómeno no solamente del fútbol, sino en lo personal, ahí se van a enfrentar. ¿Qué podemos esperar? Yo digo que un partido difícil, un partido donde si México gana, demuestra que a lo mejor está para meterse hasta en tercera ronda porque se va a posicionar primero, segundo y se va a beneficiar en los cruces. Pero importa poco lo que yo pienso. Vamos a ver lo que importa el Vasco Aguirre y después cerramos nuestro análisis de lo que puede pasar esta noche. Adelante, ingeniero.
1: Y es muy complicado ganar, ¿eh? Muy complicado. Haití mismo le hace partido a Escocia.
0: Evero, Vasco,
1: Hoy mismo
0: evero.
1: Croacia con Inglaterra. Me acaban de decir que Panamá perdió en
0: Pero
1: el
0: no va a haber
1: último
0: sorpresas en el
1: instante.
0: campeón, ¿eh?
1: No, ese sí que no lo vi, estábamos entrando. Me ha sorprendido la igualdad. Yo cuando hace tiempo que dijeron que la cifra 48 equipos, salvo Alemania, que sí excedió con los goles o fue una gran diferencia en cuanto al marcador. Todos los demás partidos han sido muy complicados, no es fácil
0: La
1: ganar, no
0: táctica,
1: lo
0: la
1: es,
0: preparación
1: créeme, lo
0: física,
1: es.
0: Vasco.
1: Todos los equipos van progresando, no sabía poco
0: Mire lo
1: ya
0: bien
1: el
0: que andan
1: Cabo
0: los soles con
1: Verde,
0: la táctica del ingeniero.
1: y ahí está, ¿no? Y bueno, ya te digo, Marruecos le hace un partidazo a Brasil.
0: Rocco.
1: Todo, sí, puedo ir mencionando equipos y ciertamente eso es lo que más me ha gustado y sorprendido, la igualdad. Todos los equipos. Creo que aprovechamos el reglamento, ¿no? Es decir, no te dejan entrar al campo, pero sí te dejan que los jugadores, mientras toman agua, pues reciban algunas indicaciones. Ya lo hemos hecho en otros países, yo por lo menos, esas pausas de hidratación, lo que el árbitro te permite en cuanto al tiempo, y tú aprovechas si ves algo para corregirlo.
0: Bien.
1: No creo que nos venga mal a los entrenadores. Si no estamos a los gritos, ahí o llamas a uno cuando hay un gol, ven, ven, Pedro, ven, ven. Y le dices, oye, está pasando esto y
0: No hay
1: esto.
0: ningún Pedro en la selección,
1: Pienso
0: Bajo.
1: que dentro del reglamento, y es una cosa que introdujo FIFA, pues nosotros intentamos, aparte de la hidratación, por supuesto, dar algún mensaje, ¿no? O aplaudir algún momento, o llamar la atención a algún jugador de algo que específicamente esté pasando, ¿no? Ya hay
0: Mentarle la
1: tanta
0: madre.
1: evolución tecnológica que desde arriba te van informando, ¿no? ¿Qué está pasando? Te van llegando imágenes que ya utilizamos en medio tiempo. Es otro fútbol al que yo estuve,
0: Bien,
1: lo
0: hasta
1: volteé
0: ahí
1: a
0: el
1: ver.
0: Vasco, tiene
1: Y no
0: razón, es
1: está mal,
0: otro
1: me
0: fútbol.
1: parece
0: ¿Quién lo ve al
1: hasta
0: Vasco
1: militar.
0: recibiendo información, viendo imágenes? Partido chivo. Creo que de todas maneras, gracias al colombiano Luis Quiñones, lo puede ganar México. Nos vamos a la pausa al volver, Elías Bustamante, la palabra autorizada del fútbol en el líder mundial en deportes en el sur de la Florida. Ya regresamos.
2: 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Unánimo Deportes presenta. ¿Sabía usted que el jugador Nolan Ryan logró la hazaña de lanzar una bola a 100.9 millas por hora? Tenga en cuenta que la velocidad máxima permitida en un expressway aquí en Estados Unidos regularmente son 75 millas por hora, con algunas excepciones de hasta 85. Ahora imagínese 100.9 millas por hora. ¿Sabía usted que en Indonesia los niños suelen jugar fútbol de una manera muy extraña y peligrosa? Lo hacen descalzos con un balón de coco seco envuelto en llamas. Este juego, disputado sobre asfalto, se conoce como Sepak Bola Api y se relaciona a un arte marcial tradicional de Indonesia. Antes de comenzar cada partido, los jugadores sumergen sus pies en soluciones antiinflamables y rezan una oración. Esta variante del soccer se juega como celebración religiosa del Islam. 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
1: Volvemos, regresamos en el estrecho mundo mundial del fútbol, la Copa del Mundo aquí, en ESPN Deportes San Florida, el antes, el durante y el después, el relato en vivo y en español desde todos los estadios y la cobertura exterior, pero además en todos los programas, porque además de estar en el estrecho mundo del fútbol, estamos en Comunidad Mundialista, conductor del programa, compañero, amigo nuestro, casi familia, don Elías Bustamante, se hace presente una vez más, le damos la bienvenida y le decimos, Elías, ¿qué tal? ¿Cómo te va? Bienvenido. Se cerró prácticamente la presentación de todos los equipos. Ya jugaron todos. Un panorama de lo que has visto. Pensábamos que iban a haber muchas goleadas, por lo menos en esta primera parte de la presentación. Faltan partidos para cerrar la llave. ¿Cómo has visto hasta aquí el Mundial? ¿Te gustó? ¿Ha sido desparejo? ¿Te aburrió? ¿Quién te sorprendió? ¿Quién te decepcionó? ¿Cómo te va?
2: Hola, Leo. Buenos días. No, te digo, sí. A ver, lo he visto muy parejo el Mundial. Muy, muy, muy parejo. Creo que no he visto partido malo. No he visto ningún partido que haya quedado como, se pudo haber hecho más. Para nada, Leo. Ha estado muy entretenido. El nivel ha estado bastante bueno. Y sobre todo el nivel de las selecciones pequeñas. Esas selecciones más. Creo que estos son los mejores partidos que he visto hasta ahora. Los partidos de las selecciones menores. Olvídate de un partido de los equipos grandes, los equipos pequeños, uno a Zelanda Irán, fue un buen partido, a mí me pareció que fue un buen partido, mucho de vuelta, Turquía-Australia fue un buen partido, no me quedo decepcionado, el de Uzbekistán-Colombia terminó siendo un buen partido, aunque le costó a Colombia, y el de Inglaterra-Croacia, el que más me ha decepcionado hasta ahora fue España, Brasil, que no le vi nada tampoco con Ancelotti en el Mundial, entonces no he visto nada, y ojito con un equipo africano, yo creo que Marruecos puede repetir lo que hizo hace 4 años.
1: Dentro de toda esa óptica tuya con la que estoy de acuerdo, suscribo, firmo al pie de la letra, ¿estás de acuerdo conmigo que Argentina fue mejor de lo que esperábamos? Porque veíamos un equipo argentino jugando contra nadie en los amistosos. La gente pensaba que el equipo iba a estar por encima de Messi y una vez más el capitán del Inter estuvo por encima de todos. Fue una sorpresa agradable. ¿Suben las acciones de Argentina en la Copa del Mundo después de esta victoria frente a Argelia?
2: Yo creo que sí fue una sorpresa agradable, sobre todo como venían los equipos de la Conmebol, ¿no? Ninguno había ganado y venían dejando un mal papel. Argentina fue un partido de transiciones más, Leo. Todo el grupo de Argentina es de transiciones, un grupo bastante accesible. El siguiente partido es contra Austria, que dudo que Austria le pueda dar la sorpresa a Argentina, ¿no? Y luego cierran contra Jordania. Más allá de eso, está Argentina, la sigo viendo como una candidata y como la mejor posicionada de la Conmebol en llegar lo más lejos posible, a no ser que de repente otra selección decida despertar. Pero no me pareció una sorpresa, lo que sí me pareció una sorpresa fue la actuación de Messi. No me esperaba 3 goles de Messi, sí me esperaba que fuera influyente, pero no me esperaba 3 goles de Messi.
1: Y sin Suárez.
2: Y sin Suárez, ojo. Y un De Paul que jugó, decidió jugar De Paul.
1: De Paul fue espectacular.
2: Increíble, increíble.
1: Ha aprendido mucho en el Inter, acá trabajamos muy bien. Ahora, de Europa, ¿estás de acuerdo conmigo que Francia e Inglaterra son candidatos fijos después de lo visto en el primer partido?
2: Sí, no, sin dudas. Francia, sin duda, es una candidata porque Francia te puede dar, Leo, te puede dar un mal tiempo y Deschamps tiene tantas herramientas que una te la da y te cambia el partido. Lo vimos, ¿no? Con la ofensiva que tiene. Mbappé, Barcola, Olis, Due, Dembélé.
1: Tiene no los nombres más porque a todos esos, mientras los nombrás, Florentino toma, no te los empieza a comprar,
2: Tiene demasiadas herramientas, Leo. Y bueno, de europea, yo creo que también Inglaterra, ¿no? Como dices. Sí. Lo que vimos ayer con Croacia fue uno de los mejores partidos del Mundial. Y España, bueno, si no despierta en el siguiente partido, para mí puede decepcionar bastante, ¿eh? Claro. Porque los vi bastante confiados contra Caborra.
1: Además, Luis de la Fuente se durmió en los laureles, ¿no? Este equipo es totalmente confiable, este equipo... No digas así, porque si en el próximo partido te toca empatar, se te van a caer con todo encima. Sí. Y ojo, que Luis de la Fuente ha hecho un gran trabajo. Yo sigo pensando que adolece de un punta goleador. Está bien, me van a decir, cuando salió campeón tampoco. Tenía Guaje Villa que hacía goles, pero no era nada determinante, no era un Harry Kane. Pero había otra calidad de jugadores. Yo me parece que en ataque, si no está bien físicamente Lamine Yamal, España va a tener problemas.
2: Bastantes problemas, Leo. Y una selección también que quiero mencionar, que yo siento que puede sorprender también porque tiene muy buen equipo. Quiero mencionar los holandeses. Los holandeses. Yo sé el partido que tuvieron contra Japón, que Japón es buen equipo, pero Holanda, Leo, repasando los nombres, Repasando el equipo, muy atlético, son todos altos, todos juegan en equipos de élite, todos son buenos jugadores. Para mí le falta un 9, pero más allá de eso, yo creo que Holanda, callado, puede meterse bastante lejos este año.
1: Pero mire lo que le digo, hablamos de Inglaterra, tiene un 9 letal, hablamos de Francia, tiene un 9 letal. Va a ser difícil salir campeón del mundo en
2: Sí.
1: este fútbol de hoy, porque en este fútbol de hoy la efectividad en ataque, donde los espacios se reducen, da mucho rédito y donde usted perdone, la termina pagando. Pero anoche debutó Colombia, nos pusimos un aguardientico, unas arepitas y nos pusimos a mirarlo bien tarde. Y el 3-1 a mí me parece que miente. Yo esperaba más de Colombia, porque si escucho a mis hermanos colombianos, ya estaban para campeones del mundo antes de debutar. Me hablaban del fenómeno de Luisito Díaz, que lo fue. Me hablaban del fenómeno de Luis Suárez, que no apareció. Me hablaban del fenómeno de James Rodríguez, que todavía lo estoy esperando. Y defensivamente se los dije el otro día. Por más que haya sido un excelente arquero, a esta altura no es el mismo. Y si usted tiene el arquero del Atlas, es difícil ser campeón del mundo. ¿Cómo lo vio a Colombia, que terminó ganando, pero que para mí, si hubiera terminado empatando 2-2, no hubiera sorprendido a nadie?
2: No, Leo, es más, yo venía hablando con unos amigos de que me olía empate, ¿no? Con el partido de Colombia, porque siento que ese 3 a
1: Frente a un
2: 1.
1: equipo debutante que
2: Sí, sí,
1: nunca en
2: sí.
1: su vida había participado en un mundial.
2: Y un equipo, Leo, que empezó a proponer fue ya en el segundo tiempo al final, porque gran parte del partido estuvo defendiendo a Colombia, estuvo muy ordenado. Bueno, tiene de entrenador a Canavaro, no se puede esperar tampoco mucho y con lo que tiene. Pero Leo, te digo, esta Colombia, dentro de lo que cabe, no me sorprendió mucho. Yo me la imaginaba mejor, sí gana. Pero Leo, cuando te encierras contra Uzbekistán, cuando te cuesta jugar el Uzbekistán, a mí eso me preocuparía. O sea, son las maneras también en las que ganas, ¿no? Sí, sumas 3 puntos, pero tu siguiente partido es el Congo. Y el Congo también se va a encerrar. El Congo te va a entregar la pelota. Y el Congo le empató a Portugal. Y luego cierra con Portugal. Entonces, así le va a costar mucho a la selección colombiana, ¿eh? Que talento tiene, pero cerrando partidos corriendo contra Uzbekistán, no se llega tampoco lejos.
1: Vamos a ver qué dice Néstor Lorenzo, que en su momento fue ayudante de campo de Pekerman, hombre que jugara en Ferro de Eribol y creo que de ahí tomó la táctica. Habla al técnico de la Selección Colombia aquí en el Estrecho.
3: Bueno, primero sabíamos que iba a ser un partido difícil. El primer tiempo fuimos absolutos protagonistas, jugamos en campo de ellos prácticamente. Luego creo que
1: ¿Verdad?
3: nos hundimos un poco en el segundo tiempo, a partir del minuto 10 más o menos. Y ellos tienen un juego muy directo, ¿no? Que te obliga, te meten gente en el área y te obligan a estar ahí, a bajar. No es que progresan tocando. Entonces, la pelota era para afuera y centro y rebote y afuera y centro y eso te pone incómodo, ¿no? Un equipo que trabaja muy bien eso, muy físico y creo que tuvimos que refrescar porque se nos venían, ¿sí? Pero pensábamos que de pronto en el primer tiempo podríamos haber sacado una diferencia mayor también.
4: Profe, Juan Pablo Hernández de Caracol Televisión, felicitaciones nuevamente por los 3 puntos. En el trámite del partido y ya con las modificaciones, ¿cómo sintió al equipo? ¿Cómo vio a los jugadores que entraron para ya rematar el compromiso?
3: La idea era armar seguir con la línea de cuatro y poner dos volantes carrileros por fuera, ¿no? A Gómez y a Campaz, pero de pronto se hundieron demasiado, ¿no? En el principio se hundieron demasiado y le dieron la posibilidad a ellos de llevarnos a jugar en bloque bajo y bueno, era lo que no queríamos porque entre esos centros y rebotes podía llegar a alguna ocasión, ¿no? Que fue como llegó el gol.
1: Bien, hasta ahí las palabras del
5: Profe, buenas
1: técnico de la
5: noches.
1: Selección Colombia.
5: De este lado,
1: Lo decía
5: Carlos Sánchez de
1: nuestro
5: Globo.
1: queridísimo Elías Bustamante. Va a tener que trabajar y mucho en un grupo difícil la selección colombiana. Y de última ya, Elías, hablábamos de las
2: Sí.
1: dificultades de los equipos de Conmebol, porque sinceramente, realmente el único que ganó con luz fue la selección argentina. Después, Colombia terminó ganando con sufrimiento frente a Uzbekistán. En cambio, en la Conmebol, Estados Unidos arranca goleando a un Paraguay que había sido el mejor equipo de la segunda ronda de las eliminatorias. También, de alguna u otra manera, México, por más que no nos haya convencido del todo, arrancó con victoria. y anoche Panamá casi saca su primer punto en una Copa del Mundo frente a Ghana. ¿Cómo viste el equipo canalero? ¿Qué podemos esperar del equipo de Christensen, que para mí es un tremendo entrenador, pero que le faltan herramientas, me parece, para competir en el primer nivel del fútbol?
2: Y eso, creo que para mí lo dijiste ahí, Leo, le faltan herramientas, ¿no? Fue un partido trabado, fue un partido no muy vistoso, la verdad.
1: No, ser honesto. Me dormí dos veces, mire lo que le digo.
2: Sí, no fue muy vistoso. Yo sé que, yo creo que ese partido lo manejaban mucho más las emociones que el fútbol, Leo. Llegó un momento en el que era un ida y vuelta sin mucho sentido, no concretaba un pase en ninguna de las dos selecciones, pero Panamá, dentro de lo que vi, me gustó que lo estaba intentando, lo estaba proponiendo, estaba buscando el partido, lo intentaba de cualquier manera, y no hubo tampoco uno diga puro balonazo Panamá, sino que había intención, sí me explico, había intención, están intentando jugar con Christensen. Lo que pasa es que, bueno, no se terminó concretando contra Ghana. El siguiente partido va a ser contra Croacia, Leo, y el siguiente va a ser contra Inglaterra. Yo siento que lamentablemente la oportunidad de sumar un punto era este. Ya contra Croacia lo que vimos, 4-2 perdió, pero Croacia te puede meter 3 goles, 2 goles. Inglaterra, con suerte, no te mete más de 5. Entonces, va a ser muy complicado.
0: Unánimo Deportes presenta. ¿Sabía usted que en septiembre de 1947 Sugar Ray Robinson se retiró por primera vez del boxeo citando que soñaba matar a sus oponentes y pidió ayuda a un ministro de una iglesia? El ministro le aseguró que era solo un mal sueño y lo convenció de regresar al boxeo. Lamentablemente, en la siguiente pelea, Sugar Ray Robinson aplastó a Jimmy Doyle en el octavo asalto con un brutal gancho de izquierda que envió a Doyle al mundo de la inconsciencia. Doyle nunca se recuperó y desgraciadamente murió. Tenía solo 22 añitos de edad. Sugar Ray Robinson le dio todas las ganancias de las siguientes 4 peleas a la madre de Jimmy Doyle. El equipo con más goles marcado en un mundial es Brasil con 237. En segundo lugar se encuentran Alemania con 232 y Argentina con 152. El jugador con más partidos disputados en un mundial es el argentino Lionel Messi con 26. En segundo lugar se encuentran el alemán Lothar Matthäus con 25, seguido por otro alemán, Marislav Klose, con 24 partidos.
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1: Hola, qué gusto que nos acompañen una vez más. Esto es La Copa al Día, un podcast de Unánimo Deportes que usted disfruta a través de las diferentes plataformas. 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Hoy un programa lindo, de verdad, que estaremos analizando lo que nos terminó dejando ese partido pletórico de Lionel Messi con hat-trick para acomodarse como el goleador histórico de la Copa del Mundo por ahora, pero que además tuvo una gran polémica. Habrá sido perdonado Lionel Messi, debió ser expulsado, eso lo vamos a debatir dentro de algunos instantes. También fue una jornada en la que no solamente marcó 3 goles Lionel Messi, también Kylian Mbappé llegó marcando 2 goles más temprano, dando una asistencia, una jornada fabulosa de la Copa del Mundo, que desde ya empezamos a analizar junto a mi querido amigo y hermano Beto Pérez Landa, que les habla Richard Méndez. Beto, qué gusto tenerte nuevamente en el programa. ¿Qué te pareció ayer lo de Lionel Messi?
2: Fue pletórico. Híjole, Richard, se acabó el Mundial. Qué tristeza, ¿no? Que otra vez nos vamos a enfrentar a que todo es en favor de Lionel Messi. Es una tristeza. Qué bueno que metió 3 goles. Me da mucho gusto y celebro que veamos a un futbolista como Lionel Messi en su esplendor. Cuando nos imaginábamos que esta última Copa del Mundo nada más era para venir a despedirse y no, nos demuestra que se cuidó, que valió la pena todas las precauciones que tomó. Pero empezando el partido, hace un golazo ante una defensa que le dio todas las libertades, todo el espacio y todas las oportunidades. Eso no es culpa de Messi. Eso no es culpa de nadie más de quien pensaba que a lo mejor Messi se venía a despedir y nada más. No, él nos ha demostrado que sigue siendo uno de los mejores futbolistas del mundo. Lo que no me gusta es que después de que hace su primer gol, se equivoca, le da un planchazo a un rival y no le sacan nada. O sea, aunque sea, sáquenle la lengua a Lionel Messi, ¿no? Para que, digo, algo pase. Pero lo tenían que haber expulsado. Eso aquí en China y con cualquier otro futbolista era expulsión. Y la FIFA nos demuestra otra vez que están, pues, consintiendo a Lionel Messi, ¿no? Que de por sí ya se enoja con los árbitros, protesta y de repente lo tocas y es un problema. Pero él da una infracción que debió de ser expulsión y entonces no vienen los otros 2 goles y esta sería otra historia, ¿no? Pero hay 2 maneras de verlo: aplaudirse y rendirse ante la brillante actuación, o darse cuenta que hay algo que está muy raro, ¿no?
1: Es una muy, muy mala señal lo que ha ocurrido en el partido de ayer. A ver, Lionel Messi hace un partido pletórico. No es culpa de él que no lo hayan expulsado. Es culpa del sistema, es culpa del árbitro, es culpa del VAR, que ni siquiera creo insiste o ni siquiera le tocará el tema al árbitro. Una acción en la que se termina marcando una falta, pero ni siquiera se le saca tarjeta amarilla, como bien dices. Cierto, Lionel Messi tiene un partidazo. Argentina iba a ganar por esta diferencia con o sin Lionel Messi. Yo no creo que Argelia hubiese hecho alguna oposición distinta si Lionel Messi no hubiese estado en la cancha. Yo creo que el resultado iba a terminar siendo exactamente igual, 3-0. Los goles los iba a hacer cualquier otro, aunque no fuese Lionel Messi. Pero la actuación individual de Messi, si apartamos lo del planchazo, sí, es una actuación sensacional. Es una actuación ante un rival pequeño, sí, pero estamos hablando de alguien que está a los 39 años de edad jugando una Copa del Mundo y marcando diferencia. Entonces, por ese lado, uno puede entender que Lionel Messi, sin duda alguna, fue el mejor del partido. Es un debate aparte. ¿Lionel Messi sigue siendo uno de los mejores jugadores del planeta? Sí. Pero todos los argumentos del planchazo, a ver, a mí honestamente, yo lo decía ayer en otros espacios, ha debido ser roja directa. No hemos debido haber quedado con un solo gol de Lionel Messi. Hoy Lionel Messi no hubiese tenido el hat-trick. Hoy no hubiésemos visto ese partido que dio Lionel Messi. Y hoy Lionel Messi no sería el goleador histórico de la Copa del Mundo.
2: Eso es lo triste. A ver, se habla mucho de Tom Brady. Es el mejor quarterback de toda la historia. Pero todo lo que tenga que ver con Tom Brady y con Bill Belichick está empañado por cosas raras que a veces se mencionaron hasta como trampa. ¿Por qué empañar a Lionel Messi? Lionel no necesita que lo ayuden, ¿eh? Lionel Messi no necesita que le pongan rivales cómodos. Lionel Messi nos ha demostrado que es un gran futbolista, pero pues la FIFA se empeña en ayudarle, en complacerle, en encaminarlo, y entonces eso empaña lo que es Lionel Messi. Él no lo necesita. Él es uno de los mejores futbolistas de la historia, y que le pongan este camino más simple. O sea, sería muy triste enterarnos después, porque estas cosas luego se salen a la luz pública, que hay una instrucción para que nadie vea feo a Messi del cuerpo arbitral, para que nadie se enganche con él, para que no lo castiguen, para que no lo amonesten, para que sería muy penoso, ¿no? Enterarnos de algo así con el paso de los años. Yo creo que si esto ya existe sistemáticamente, y no creo que lo pida Messi, si ya la FIFA dijo, vamos a apoyar a Lionel Messi, vamos a ayudarlo, pues entonces tú, carajo, si ya sabes que tienes muchas cosas a favor, no te metas en polémicas, no seas imprudente, no tires un planchazo en una zona de la cancha en la que ni siquiera vale la pena.
1: Esa por un lado, ¿no? Además, el partido tampoco te exigía o te llevaba a eso. Yo creo que la falta forma parte de una torpeza en la cual va Lionel Messi. Yo no creo, a ver, el pasado o el historial de Lionel Messi no te le hace ver como un jugador de mala leche, que vaya a hacer eso de manera recurrente, no. Pero sin duda alguna, esta falta es de roja directa. Eso habrá quien debata o no, pero los argumentos están. A ver, es temeraria. Es un planchazo, es por detrás. O sea, no hay por dónde defenderla. No hay por dónde defender que no haya sido ni siquiera amarilla. O sea, no es que ni siquiera amarilla. Para mí era de roja directa, inapelable. Sin argumentos para poderla defender. Debió ser roja. El tema es [S2] Sí. [S1] Que creo que esto no es más sino seguir tratando de opacarle la carrera a Messi. Cuando se dan este tipo de decisiones de no expulsarlo, terminan de masajearle la carrera a Lionel Messi. Él no necesita esto. Esto le hace daño a la imagen de Messi, porque es muy triste que hoy el debate no haya sido el hat-trick de Messi, sino ha sido el por qué Messi no fue expulsado. Ese es el debate hoy. Hoy, un día después del partido, eso es lo que se habla, eso es lo que se comenta, eso es lo que ha sido viral en redes sociales. Ha sido más viral el planchazo que el tercer gol que marca, que es un golazo. Eso es lo que creo perjudica a la imagen de alguien como Lionel Messi. Tú lo acabas de decir, él no necesita este tipo de ayudas. Argentina no necesita esto. Entonces lo que está mal es que un árbitro o una sala VAR no tomen alguna sola acción. Cuando vemos lo que sucedió en el partido inaugural, en la acción en la cual, en el partido entre México y Sudáfrica, hay aquella expulsión porque se le carga por detrás al jugador. Es una falta por detrás. Está en una zona de influencia de gol. Está bien expulsado. Fue mucho más drástica, está llena más de los condicionantes del reglamento para la expulsión que la que ocurrió en el partido inaugural. Entonces te das cuenta, sí, que hay una vara distinta.
2: Sí, la expulsión de César Montes, que ahora ponen aprietos a Javier Aguirre para conformar la alineación de cara al partido contra Corea. Eso es lo que preocupa, ¿no? Entonces, si ya va a ser todo en favor de Lionel Messi, bueno, entonces, ¿qué estamos haciendo aquí? ¿Para qué vemos a Mbappé? ¿Para qué vemos a Cristiano? ¿Para qué vemos a Haaland? Si todo va a estar encaminado a que Lionel Messi consiga el bicampeonato y que se convierta en la figura histórica de la FIFA. Yo creo que el órgano rector del fútbol tendría que ser más cuidadoso. Y yo me acuerdo del señor Arturo Bricio en una Copa del Mundo enfrentando a Zinedine Zidane. Vino el incidente que todo el mundo recuerda y no dudó en irlo a expulsar. A ver, seas Zinedine Zidane, seas Ronaldo, seas quien seas, si cometes una falta, te vas del partido. Es así. Y lamentablemente esto, bueno, pues nos deja ahí con dudas, ¿no? De lo que pudo ser. Yo creo que si Lionel Messi no está en la cancha, igual Argentina gana el partido sin ningún problema, inclusive con 10 hombres, pero entonces Messi no estaría en el segundo partido, serían dos goles menos para el récord, que de todos modos hay que celebrarlo, hay que aplaudirlo. Después vendrá Mbappé con dos mundiales más y lo va a hacer pedazos, pero no hay necesidad de que se opaque esto, que pudo haber sido una brillantísima actuación. Y acuérdate que ya ocurrió el Mundial pasado, ¿eh? También en los partidos de la primera ronda tenía que haber una segunda amarilla y los árbitros no le sacaron una segunda amarilla que le hubiera privado de otro partido a Lionel Messi. Entonces, eso es lo único que da tristeza, que es un fenómeno, que es un brillante futbolista, que se ha cuidado y que tomó todas las precauciones para estar en su mejor versión el día de hoy, sí es cierto. Pero pues, da pena, ¿no?
1: Que termina...
2: se le dé una concesión.
1: Sí. Sí, termina siendo una injusticia sobre el propio Lionel Messi. Yo repito, aquí no se trata de... Porque esto no es culpa de Messi. Messi tiene la responsabilidad de cometer la infracción. Pero el que está obligado a ejecutarlo es el árbitro. Y es Marciniak, Simon Marciniak, el mismo que dirigió la final de Qatar 2022, en aquella donde era aquel muy polémico penal sobre Di María, que en realidad no hay ni siquiera contacto, y empieza a ser el camino para Argentina en la final, que se marca aquel penal y comienza ganando Argentina. Después marcó un penal en favor de Francia, que facilitó también el empate para forzar el partido a llegar a la prórroga. De igual manera, uno termina de entender que hay decisiones que no se toman cuando está Messi involucrado. O que se toman cuando está Messi involucrado. A ver, imaginemos, esa falta la hace cualquier otro jugador. La hace, no sé, Schlotterbeck, por poner el más random que sea imaginable. Es roja igual. Esa es roja.
2: Directa.
1: Directa. Ahora, sí, claro. Supongamos que es al revés. Que no es Messi el que da el planchazo, sino que es Mandy, el argelino, el que le da el planchazo a Messi. Hoy probablemente muchos estarían pidiendo no la roja, estarían pidiendo la cárcel del jugador argelino por el tipo de falta.
2: Sí, sí, sí, eso también lo pensaba ayer. Yo lo vi con un par de personas muy, muy simpatizantes de Lionel Messi y aplaudían, gritaban y decían, no, es que no fue con intención, no fue fuerte. No, es más, el jugador rápido se levantó. No es cierto, el jugador se revolcó, no sé si le dolió, no sé si hay intención, no sé si hay fuerza o no fuerza, pero una entrada de esa naturaleza por detrás y planchando es expulsión directa. Por eso te decía, no hay roja, no hay amarilla, pues aunque sea que le saque la lengua el árbitro, pero ya dijiste que es el árbitro de la final de Qatar y entonces, pues como decimos en México, ya apareció el peine y con piojos. Qué triste, porque no me gustaría creer que otra vez va a ayudarse el camino de Lionel Messi para que sea el bicampeón. Y entonces, si eso va a pasar, muchos nos vamos a decepcionar del fútbol mundial.
1: Sí, fíjate, hay otro ingrediente aquí, si lo podemos tomar en consideración. Este tipo de infracciones no tienen que ver si el jugador demoró una hora en levantarse o si se levantó a los 10 segundos. La falta existe, la falta es la misma. No es una falta para juzgar la intensidad, porque es una falta que ya tiene otros ingredientes que tienen mayor peso. Es planchazo, va con los tacos por delante. Es por detrás del jugador. Es temeraria. Entonces ya no importa si fue a intención. Ya no importa si fue con intensidad, si fue con muchísima fuerza. No, además que es bueno recordar que estamos en una época en la que el fútbol se ha fragilizado tanto que cualquier contacto en el área lo consideramos penal hoy en día. Entonces, para esos contactos, que son contactos y terminamos señalando penaltititos, que no son penales como de verdad podrían ser, este tipo de acciones se pasa porque tiene más intensidad, porque cumple con todos los argumentos del reglamento como para una roja. Entonces, aquí no entra la explicación para decir que el jugador se levantó rápido, que no le hizo suficiente daño, que no fue tan fuerte. A ver, que lo planchó igual. Que si llega a ser un poquito más fuerte le puede romper la pierna. Porque lo agarra claro. En un momento donde tiene el pie clavado en la hierba. Plantado. La punta del pie clavado en la hierba. Claro. Y eso puede llevarle a una lesión grave. Lo que podemos decir, yo creo que de pronto lo único que yo puedo decir es que yo no creo que haya habido intención. Fue a chocar, a pelearle la pelota y le llegó mal. Y le llegó mal y le llegó por torpeza. Pero eso no lo hace exento de la roja.
2: Sí, sí, sí. Y como lo mencionaba, si esto es al revés, hombre, es roja directa, el árbitro ni la piensa y los de seguridad lo sacan al futbolista de la cancha y se lo llevan ahí a la cárcel. Yo me acuerdo que ahora todos romantizamos, encontramos explicaciones, la gente que está a favor de Messi va a justificar, la gente que no simpatiza con Messi lo va a matar, pero el fútbol es un deporte el más simple del mundo. A mí me cambió el chip alguna vez que viendo un partido de fútbol con un niño de 7 años, veía una jugada en la que le daban una patada a un futbolista y rápido el futbolista se rodaba y el otro lo querían amonestar. Y un niño de 7 años se da cuenta y dice, eso es trampa, ¿verdad? Es así. O sea, está mal. No puedes tener toda la experiencia y 10 mundiales o ver tu primer partido. Eso es trampa y está mal. Sea Messi, sea Cristiano, sea quien sea, eso está mal y empaña, obviamente, el Mundial y empaña todo lo que representa a Lionel Messi a nivel futbolístico. Después nos vamos a olvidar, ¿no?, de esto conforme vaya pasando la Copa del Mundo, pero cuando se hable de este partido, siempre se va a mencionar que Lionel Messi debió de ser expulsado y no jugar el segundo juego de esta Copa del Mundo.
1: A ver, hubo otros
2: más
1: casos
2: allá del hat-trick, ¿eh?
1: Sí, totalmente. Hubo otros casos en la historia. A ver, Maradona fue bien expulsado en aquel partido contra Brasil en la segunda ronda de la Copa del Mundo de España 82 por un planchazo tremendo también de Maradona. Planchazo que incluso va más arriba, va creo que cerca del muslo del jugador brasileño. Y lo expulsaron. Y en aquel tiempo no había roja directa, ya era la segunda amarilla y lo expulsaron. Hoy en día veo que hay ese temor o ese excesivo respeto por la figura de Lionel Messi. Pero en el pasado hubo otros. A ver, tú me recordabas antes de ir al aire lo de Bricio Carter cuando expulsó a Zinedine Zidane.
2: Sí, sí, sí. No le tembló la mano, cometió una infracción y rápido el árbitro tocó su bolsillo, sacó la tarjeta roja y lo ha platicado Arturo Bricio. Claro que cuando te das cuenta que tienes a uno de los mejores jugadores del mundo, en ese entonces la máxima figura, pues como que dices, ah, caray, pero mi chamba, mi trabajo es impartir justicia. Se equivocó, va para afuera. Y seguramente le dijeron de todo, ¿no? Y la gente de Francia debe haber estado muy molesta, pero se equivocó Sisu y lo echaron del partido. Entonces, eso es lo que se necesita, un árbitro con personalidad, un árbitro que tenga experiencia. Pero digo, aquí no quiero disculpar al silbante, pero si tiene una indicación de más arriba, ¿qué puede hacer también, no? Más que el ridículo, es lo único que le queda hacer. ¿Tú
1: si
2: crees que si hay indicaciones?
1: Una indicación de arriba, yo espero que no. A ver, si eso es una indicación desde arriba, hay dos cosas que están mal. Una es que si desde arriba se llegara a decir, a este jugador no lo puedes tocar, es corrupción. Y yo espero que eso no esté ocurriendo en la Copa del Mundo. Yo espero que eso no esté ocurriendo en la Copa del Mundo, porque ya entonces te dice, están unos jugando con unas reglas y otros con otras. Si le llegan a dar la indicación y él lo acepta y accede a hacerlo por el hecho de dirigir en una Copa del Mundo, te habla de la deshonestidad del árbitro. En ningún caso es deshonestidad del jugador, en ningún caso. Pero sí sería deshonestidad del árbitro y de ser así sería corrupción desde arriba y la deshonestidad del árbitro. Yo espero imaginar más que es algo que obedece a una terrible decisión del árbitro, porque me niego a creer que este tipo de cosas pasen en FIFA. Yo no quiero creer que FIFA vaya a condicionar a un árbitro para no perjudicar o beneficiar a tal o cual. Yo creo que eso, porque rompe con todos los términos de la honestidad en el deporte. Yo espero que eso no sea así.
2: Sí.
1: No espero que sea que el árbitro lo haya querido hacer intención. Claro, yo lo que me imagino, Beto, es que debe ser, ojalá sea lo que yo estoy diciendo en este momento, ojalá sea lo que yo imagino, que sea que el árbitro se equivoca porque no está capacitado, porque no está capacitado. Los que estaban en el VAR se quedaron ciegos en ese momento y no vieron nada, y después les volvió la cordura y la visión. O porque el árbitro admira demasiado a Messi, porque no le puedo encontrar otra explicación.
2: Sí, ojalá. A mí me gustaría que fuera miedo y respeto, que está mal de todos modos, pero que en el momento de ver a Messi enfrente, en esta situación, que se ha hecho en los pantalones y que mejor se ha hecho de la vista gorda. Eso te puede pasar cuando estás en la cancha. Pues sí, por supuesto. Eso le puede pasar al que está ahí enfrente y el que tiene que dar la cara. Lo que no me explico es lo del VAR. Eso es lo que yo no entiendo. Ellos están con calma, no están bajo un estadio que los está presionando y que los está viendo y que le están mentando la madre o que le están chiflando. No, ellos están cómodamente sentados con la facilidad de la repetición. Y entonces hemos visto que el VAR participa de jugadas que de repente son muy polémicas y le dicen al árbitro, ve a revisar la ve, es que la imagen, obviamente esta imagen ya en fotografía, sin ningún movimiento, es fuerte, pero hay que ver el video, ¿no? Ellos lo pueden regresar, presentar y decirle, ¿sabes qué? Es roja para Messi, fuera. Y entonces tú no te estás comprometiendo. A ti nadie te va a chiflar, a ti nadie te va a gritar, a ti nadie te va a aventar una cerveza. Pero tienes que tener los pantalones para decirle, ahora, ¿no te quieres meter en ese tema? A ver, manito, ven a revisar la jugada. Y entonces te lavas las manos y le dices, tienes que ver este video porque puede haber una roja para Lionel Messi. Y entonces ya te lavas las manos y es el árbitro el que decide. Ya si viene al VAR y ve la repetición y no la marca, entonces ahí sí ya hay que ponerse a llorar, ¿no?
1: Sí, a mí la verdad me extrañó mucho dos cosas. Me extrañó que el VAR no llamara o el árbitro no fuera al VAR. Me extrañó muchísimo. Y más me extrañó que habiendo marcado la falta, no haya mostrado ni la amarilla. Porque si marcaste la falta es porque la viste. Porque viste lo que ocurrió. Entonces creo que el árbitro ahí también demuestra que hay algo que se hace mal. Hay algo que se está haciendo mal. Tú marcas la falta, pero no ves ni siquiera para amarilla cuando es un planchazo. Entonces, si no es un planchazo, no era falta. O sea, marcas la falta y la falta ya, por el tipo de falta, tiene que ir mínimo para una amonestación. Y esta no es de amarilla, esta es de roja. Entonces, sí, lamentablemente eso, esa discusión que hoy se ha originado, que se ha viralizado, empaña lo que terminó siendo una gran actuación de Lionel Messi. ¿Qué es lo que hubiese ocurrido dentro de la lógica? Bueno, Messi marca el primer gol, Argentina se va ganando 1-0, Messi es expulsado una vez que hace esta infracción, y probablemente Argentina con 10 hombres iba a seguir siendo más que Argelia e iba a ganar igual con diferencia, con o sin Messi, creo yo. Eso es lo que hubiese pasado. Pero tú lo marcabas al principio, Messi se iba a perder el siguiente partido. Y probablemente eso ya iba a afectar y mucho a lo que es el atractivo de la Copa del Mundo para la FIFA. Y eso creo que sí, sin duda alguna. Sin Messi en el siguiente partido se pierde expectativa. Argentina jugando contra Austria. Sí, mucha gente lo va a ver, pero no le van a prestar la misma atención si está Messi.
2: Sí, sí, sí. Qué pena. Qué pena porque él hace un gran partido. Demuestra su calidad futbolística, embeleza a los aficionados que en la tribuna estaban locos de contentos viendo otra vez a Lionel Messi haciendo lo que enamora, ¿no? En el fútbol. Hoy a lo mejor ya no tiene esa habilidad o esa velocidad quizás para encarar, pero es un tipo muy inteligente que recibe la pelota y ya sabe qué va a hacer con ella antes de que los defensas puedan reaccionar, ¿no? Entonces, eso hay que aplaudirlo, eso hay que reconocerlo. Qué maravilla que somos testigos de lo que puede ser el último baile o el last dance de Lionel Messi y que lo haga no solamente como podría pasarle a Memo Ochoa, ¿no? Que también está cumpliendo su sexta Copa del Mundo y que lo más probable es que sea un invitado para recibir un homenaje. Pero aquí Lionel Messi está siendo el protagonista de la fiesta. Qué lástima que se empañe de esta manera. Argentina jugó bien al fútbol, se ha presentado como sólido aspirante al título, Richard. Eso es indudable. Lo ves a Scaloni que sigue conectado con el hambre que representa aparecer en una Copa del Mundo, porque de repente cuando ganas, acuérdate que muchos se van quedando, ¿no? Y hoy Argentina se ve igual de fiera y con hambre que hace 3 años y medio.
1: Sí, en realidad sí, hoy se ve de la misma forma. Y hay que entender que también Argentina está en un grupo hecho a modo, como para arrancar así, arrollar.
2: ¿Cómo?
1: El próximo rival es Austria. Sí, yo creo que Argentina va a arrollar. Le toca a Austria y después cierra con Jordania. Y está por un lado el bracket, que uno podría decir es el menos peligroso, salvo que alguno de los favoritos de otros grupos caiga al segundo y ahí sí pueda rivalizar con Argentina. Pero yo creo que Argentina está el grupo más fácil de la Copa. Jugar con Argelia, Austria y Jordania no representa ningún riesgo real para que Argentina clasifique de primero y clasifique bien de primero. Creo que de manera anticipada va a lograr eso y probablemente va a terminar la primera ronda de grupos sin recibir ni siquiera un gol. Me deja esa sensación. Porque no hay rivales y aquí ya nos desprendemos un poco de Messi. Más allá que Argentina hoy no tiene a alguien como el Fideo Di María, que fue el más importante aliado que pudo tener Messi en las dos Copas América como en la Copa del Mundo que consiguió. Hoy Argentina sigue siendo una selección construida en torno a la figura de Lionel Messi, pero que no le exige nada a Lionel Messi. Lionel Messi juega a sus anchas, juega sin tener obligaciones de carácter defensivo, porque no las tiene. Y después tiene un equipo que funciona en torno a él. Ayer lo vimos con Lautaro, con Rodrigo De Paul. De pronto el rato que juega Julián Álvarez no es suficiente como para sacar esa evaluación de lo que quisiéramos ver quién debería ser titular en el próximo partido, pero por ahí van las cosas.
2: Sí, de acuerdo, de acuerdo. Rodrigo De Paul es su gran socio y es el que está ahí pendiente de que todo le funcione bien a Lionel Messi. Ojalá que tengan una Copa del Mundo brillante, que sean de los protagonistas, inclusive que sean aspirantes al título, pero ya no más ayudas, ya no más ayudas. 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
1: Nada, ni que fuera el Día del Niño.
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0: 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Unánimo Deportes presenta. ¿Sabía usted que el jugador más pequeño en las grandes ligas fue Eddie Gaddel? Medía apenas un poco más de un metro de estatura. Comenzó jugando con los desaparecidos Browns de San Luis. Esa franquicia se mudó a otra ciudad para convertirse luego en los Cerveceros de Milwaukee. Manny Pacquiao ha estado en el top 10 del box en 4 décadas distintas. Ganó su primera corona a los 19 años por knockout ante Chacha Isasakul. Ha reinado en 8 categorías y aunque cayó contra Mayweather, superó a Tim Bradley en 2 de sus 3 peleas. Se destacan 8 inolvidables peleas contra mexicanos, como contra Marco Antonio Barreras, Eric Morales y Juan Manuel Márquez. Floyd Mayweather ganó títulos en 5 categorías y ha sido el boxeador taquilla pay-per-view más destacado en las últimas décadas. Desde que se convirtió por primera vez en campeón ante Genaro Hernández hasta su despedida contra Conor McGregor, Mayweather se enfrentó a 23 púgiles y venció a 15 campeones mundiales seguidos antes de retirarse. 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
1: Y sin duda alguna, lo de la jornada de Lionel Messi fue fabuloso con el hat-trick. Pero fue una fecha en la que también había marcado dos goles Erling Haaland en el partido que gana por goleada también la selección de Noruega. Pero más temprano, Mbappé, uno de los que es llamado a ser uno de los grandes jugadores también de este presente y de los próximos mundiales. Marcó dos goles, asistió uno de los tres también y se enfrentó a una selección, sí, mucho más potente, me atrevería a decir, que Argelia. Francia, Beto, le gana 3-1 a Senegal, que es la selección que ganó en la cancha la Copa Africana de Naciones, no en el escritorio, como lo terminó ganando Marruecos. Pero una selección durísima, una selección complicadísima. Sin embargo, Kylian Mbappé, siempre callado a su estilo, siempre termina siendo protagonista.
2: Sí, sí, sí, es un golazo, ¿no? Aparte del que nos regala Kylian Mbappé, que obviamente, como decíamos, tiene un par de mundiales más para poder hacer pedazos el récord de goles y convertirse en el máximo anotador en la historia de las Copas del Mundo. Pero lo más importante hoy es que tienen una espina clavada de lo que pasó hace 3 años y medio allá en Qatar. Entonces, creo que hoy lo veo mejor, sin haber tenido una buena temporada con el Real Madrid. Lo veo maduro, lo veo fuerte, lo veo con determinación y con una selección que lo está respaldando. Este es otro de los grandes candidatos para ganar la Copa del Mundo. Yo creo que de lo que hemos visto hasta ahora, hay que aplaudir lo de Alemania, hay que aplaudir lo de Argentina y hay que aplaudir lo de Francia. A mi gusto, los tres grandes candidatos ahorita, obviamente hay que ver a Inglaterra, pero con lo que nos ha ofrecido la Copa del Mundo, creo que por aquí podemos empezar a ver el camino, ¿no? Para una candidatura a título del Mundial.
1: Sí, sí, eso le sumamos que uno de pronto esperaba un poco más de Portugal y de Cristiano Ronaldo en el debut ante el Congo, porque termina siendo un empate, pero vamos a estar claros, muchos vemos, yo todavía sigo viendo Portugal como una de las selecciones que se puede colar y llegar incluso a ser campeona por el plantel que tiene Portugal. Creo que nunca tuvo un plantel tan bueno en un Mundial como el que tienen ahora. Bueno, sí, salvo aquel que tuvo a los Figos, a los Couto, a los Vítor Bahía. Pero el de hoy en día me parece un plantel muy, muy completo y más cuando tienes no solamente a Cristiano Ronaldo, tienes jugadores como Vitinha o todos los que acompañan, Bernardo Silva. Pero hoy Portugal no consiguió ese objetivo. Francia sí. Francia ha sido desde antes del Mundial, quizá uno podría decir, Beto, la selección que, en la que todos coincidimos es la que tiene más y mejores jugadores. Es quizá la selección que uno ve como más favorita para ganar una Copa del Mundo. Cuando uno empieza a encontrar en esta selección francesa que tiene jugadores del máximo nivel todos, pero que aparte de eso, Beto, en toda la Copa del Mundo es casi el 10% de los jugadores del Mundial nacieron en Francia. Hay jugadores franceses, incluso en la selección de España hay jugadores nacidos en Francia. Francia, creo que más allá de Mbappé, igual es muy favorita a ganar la Copa del Mundo.
2: Sí, sí, sí. Y digo, ahí está el Paris Saint-Germain, ¿no? Por decir algo, aunque no tiene una gran cantidad de futbolistas franceses, pues es el equipo que está dominando a nivel de clubes en este momento. Y hoy la selección de Francia creo que es un gran candidato a conseguir este campeonato del mundo, ¿no? Ahora compitiendo con un equipo que también es fuerte y poderoso. Y entonces, viendo el juego de la selección de Francia, me decían, bueno, obviamente aquí hay un mix histórico de futbolistas

0: todas las razas, ¿no? Ahora que mencionabas ese tema de Francia, pues sí, también esa es una ventaja que han tenido históricamente por su condición geográfica y todo eso. Hay futbolistas de mucha fuerza que son muy competitivos y que hoy encaminan esta selección. Y ahí no hay problema, ahí nadie dice naturalizados, extranjeros, el origen, ¿no? Esta es una selección que históricamente, por su condición de país, tiene esta ventaja, ¿no? Que la han sabido aprovechar y es un gran candidato a conseguir el título del mundo.
1: Vamos a ver qué tan buen mundial puede tener Mbappé. Empezó volando el mundial, sin duda. Empezó como Lionel Messi y como Haaland, en ese nivel de fútbol que quizás esperábamos. A ver, yo esperaba un arranque así de Mbappé, no lo esperaba de Messi, sí lo esperaba de Haaland. Pero al final creo que Mbappé pudiera, yo no sé, porque es que Mbappé pudiera incluso terminar disputando el Balón de Oro con Lionel Messi. Lionel Messi podrá jugar en la MLS, pero si sale Argentina campeona del mundo, aunque juegue en la MLS, si Lionel Messi tiene otro gran partido, no es necesario que tenga toda la Copa grande, sino que tenga otro gran partido, seguramente va a ser muy difícil que no le den el Balón de Oro. Mbappé, creo yo, es hoy
0: No.
1: el único que puede competírselo. Sí, yo creo que sí.
0: Sí.
1: A ver, hay momentos en los que para juzgar eso se juzga el mes del Mundial. Y Mbappé tendría que tener un muy buen mundial para poder ganar el Balón de Oro.
0: Bueno, así pasó con el mundial pasado, ¿no? O sea, bastó ganar el mundial para entregar el Balón de Oro, entonces sí, aunque haya tenido una pésima y paupérrima temporada con el Real Madrid, si tiene una destacada actuación, digo, porque eso es lo que ha hecho la FIFA, sería muy injusto que no se lo dieran a un futbolista como Mbappé. Hay que esperar, ¿no? Obviamente se encamina a ser una de las grandes figuras de la Copa del Mundo, pero vamos a ver quién más puede levantar la mano, ¿no? Hay que ver qué pasa con Vitinha, hay que ver qué pasa con Dembélé, que ellos también, por lo que hicieron, o sea, aquí sería compaginar lo que fue una brillantísima temporada a nivel de clubes con una muy buena Copa del Mundo, ¿no?
1: Sí, totalmente. Y hay que ver, a ver, hasta dónde es capaz Francia de prosperar dentro de la Copa del Mundo. Está así en un grupo que uno entiende junto a Noruega, Irak. A ver, yo creo que Francia debería ganar el grupo. Pero hay una complejidad. A ver, el propio Senegal es un rival difícil, muy difícil. La selección de Noruega promete ser un rival difícil. Además, Noruega golea con facilidad a Irak. Una selección que tiene jugadores como Sørloth, como Erling Haaland, como Odegaard. Creo que pueden ser junto a Francia los que peleen el liderato del grupo. Y Francia no se puede dar el lujo de desaprovechar nada, porque Francia no quedando primera de grupo, cayéndose del liderato de primero de grupo, vete a saber lo que se le encuentra en el camino. O sea, lo mismo que hablábamos antes cuando hablábamos de Argentina, necesitas mantenerte, el que es líder de grupo. Necesita mantenerse en esa línea para que los rivales más próximos no sean los más duros, sino que sean los que te toquen más cerca de la ronda de semifinales o de la final. Eso es lo que tiene que tratar de sostener. Y Francia hoy es un gran favorito. O sea, hoy Francia va a tener que debatirse entre superar a Noruega y ya después entender que de allí en adelante es una selección que no debería tener mayores complicaciones en la ronda de grupos, sino esperar a ir avanzando de a poco. Sabemos que Francia le sobran jugadores como para ser candidata a ganar la Copa.
0: Sí. Mira, yo creo que van a pasar como primero. Me encanta el ambiente de los noruegos que se ha visto, que se han vuelto virales con su manera de hacerse presentes, inclusive ahí en una escalera eléctrica y demás. Tienen un equipazo, pero no creo que esté como para dejar atrás a la selección de Francia, ¿eh? Ese partido va a ser muy, muy atractivo y puede determinar el liderato del grupo, pero yo no veo a Noruega venciendo a Francia.
1: A ver, Senegal, en el momento que está el partido 2-0, que parecía que el partido era muy manejable para Francia, y después aparece el gol en Mbeye, uno pensaba, caramba, esto puede cambiar. Afortunadamente para Francia, al siguiente minuto, la primera pelota que recibe Mbappé y hace un gol espectacular, un gol a lo Mbappé. Entonces ahí estábamos viendo a alguien que está levantando la mano, está diciendo presente y que quiere ser candidato a ganar el Balón de Oro. Y esas son parte de esos ingredientes que terminamos de encontrar en una selección tan fuerte, tan bien construida. Raymond Domenech, en su momento con Francia, desaprovechó muchas cosas. Didier Deschamps le ha dado un cambio radical a la selección de Francia. Y hoy uno no encuentra... A ver, Francia fue campeona en 2018 y subcampeona en 2022. Llegó a las últimas dos finales. Yo creo que es difícil no imaginar que Francia vuelva a estar en la final. Más allá que ha jugado solo un partido. Pero yo creo que muchos podemos coincidir, Beto, que Francia puede llegar nuevamente a una final.
0: Sí, puede llegar y ganarla, ¿no? Qué importante ahora que mencionabas lo de Didier Deschamps. ¿Cuántas selecciones se pueden dar el lujo de contar con un técnico que fue campeón del mundo, ¿no? O sea, como futbolista. Él sabe perfectamente en dónde está parado y exactamente hacia dónde hay que caminar y por qué ruta continuar para cristalizar el sueño. Aparte, Didier Deschamps fue campeón en su país, ¿no? De local, en Francia, en el 98. Es una gran ventaja. Por eso cuando se empezó a especular de que se va después de la Copa del Mundo, después de lo que hizo el Mundial pasado y este, pues hay que darle un reconocimiento. Y si Zinedine Zidane es el que sigue, pues qué paquetote, ¿no? La verdad es que si no es campeón del mundo, Didier Deschamps con esta selección, podría ser un mejor camino para Sisu en el momento que decida estar al frente de esta selección. Pero yo creo que Didier Deschamps tiene, junto con este grupo de jugadores, ese sentimiento de revancha. Y la única manera de poder dejar eso atrás es ganando la Copa del Mundo. Y tienen argumentos, tienen futbolistas y aparte un fútbol que es muy agradable.
1: Fíjate que Didier Deschamps es uno de esos técnicos de los que poco se habla, como uno de los grandes técnicos del planeta.
0: Perfil bajo.
1: Para mí, sin duda alguna. Claro, perfil bajo y ha estado en dos finales de Copa del Mundo. Se habla más de otros técnicos, sin duda alguna, Didier Deschamps. Poco se le reconoce a lo que ha terminado haciendo a lo largo de su carrera.
0: Sí, sí, sí. Y fue una pieza fundamental, ¿no? En ese campeonato del 98, uno de los hombres que respaldaba a Zinedine Zidane en todo momento, con personalidad, con jerarquía. Pero sí, efectivamente, es uno de esos técnicos que no tiene los reflectores, que nunca lo escuchas en una declaración fuera de lugar. De repente se enoja y dice cosas, pero creo que también hoy tiene una gran experiencia para poder llevar a la selección al éxito que todo el mundo está esperando en Francia, ¿no? Ojalá que lo puedan lograr y ojalá que tengamos una brillante actuación de ellos y el resto de los candidatos a ganar la Copa del Mundo, ¿no?
1: Entre los candidatos salió adelante Argentina, salió adelante Francia, se quedó Portugal con un empate al igual que España. Esto es la Copa al Día. Quédense con nosotros, ya se nos viene Rafa Torres con esos datos ganadores para hacer un dinerito extra.
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4: Unánimo Deportes presenta. ¿Sabía usted que, según informes antropológicos, hay comunidades aborígenes de Oceanía que no conocen el presidente de su país, pero sí saben quién es Pelé, Maradona y Messi? El Estadio Tamaulipas en México se encuentra ubicado geográficamente en dos municipios diferentes. Medio campo está en Ciudad Madero y el otro medio en Tampico. A los 25 años, Lionel Messi superó a las glorias del fútbol como Johan Cruyff, Marco Van Basten y Michael Platini al obtener mayor cantidad de balones de oro. A la edad de 46 años, Bernard Hopkins se convirtió en el boxeador más viejo en ganar un título. Fue en el 2011 cuando se enfrentó al canadiense Jim Pascal por el cinturón de los semicompletos. Hopkins ganó por decisión unánime esa pelea en Montreal.
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1: Y como muchos de ustedes estaban esperando este momento, justamente el de entender, el de analizar los picks, cuáles son las probabilidades, por eso hemos traído a nuestro gurú de Unánimo Bet, Rafa Torres. Qué gusto que nos acompañes. ¿Cómo estás, Rafa?
2: Richard, ¿cómo estás? Con mucho gusto de estar con ustedes ya en pleno mundial. Mi primera aparición en pleno mundial para hablar de apuestas y de picks aquí con ustedes.
1: Bueno, que sirva, qué bueno, ¿verdad, Beto? Para que hagamos un dinerito extra, ¿no?
3: Sí, cómo no, qué gusto tenerte, Rafa, y sobre todo que nos digas la verdad, porque estamos muy entusiasmados con lo que va a ocurrir en el segundo partido de México. Puede ir por el liderato en Guadalajara, ya viste cómo lo recibieron, pero Corea del Sur también tuvo una buena presentación y es un rival bien incómodo, ¿no? ¿Se vale apostar a qué, Rafa? ¿Qué es lo que nos recomiendas en este partido? Todo mundo quiere apostar a que México gana, ¿no? Pero ¿dónde está la lana?
2: Pues yo antes que nada, Beto, estoy emocionado porque creo que es la primera vez en muchos años que le vamos a ir al mismo equipo tú y yo. Entonces eso me entusiasma y creo que si unimos fuerzas podemos hacer que México gane. México favorito en más 105, el empate en más 200 y Corea hasta más 300. Eso quiere decir que México es favorito 1-3 para llevarse el partido. Hay que tomar en cuenta que estas dos selecciones ya jugaron en mundiales en 1998. México le gana 3-1 a Corea. En el 2018 México le gana 2-1 a Corea. Ambos partidos en fase de grupos, como se va a dar este tercero. Y hay datos importantes a favor de México. En los últimos 5 duelos que han jugado, México no ha perdido. Y esos 5 duelos se dieron en un lapso de 28 años. Entonces, podríamos decir que México no ha perdido contra Corea en 28 años. En esos 5 partidos, México ha hecho 14 goles. Tiene un promedio sobre Corea de 2.8 goles por partido anotados. Y el último enfrentamiento que tuvieron fue hace 9 meses, donde empataron a 2 goles. Entonces, acostumbran ser partidos abiertos hasta en mundiales, insisto, 3-1 y 2-1. Entonces, Beto, Richard, amigos, donde creo que hay dinero es: el primer gol lo hace México en menos 140. Y un over de goles de 2.5 pagando a más 145. Si ya queremos ir a jugadores específicos, está muy buena otra vez que anote Raúl Jiménez en menos 140 o Quiñones en más 120. Creo que por ahí pueden ir las apuestas para este partido.
3: De acuerdo, Rafa. Pues qué bueno que hay cosas favorables, ¿no? Es el partido por el liderato. México no dejó la mejor sensación en su partido inaugural. Obviamente el resultado es muy bueno sobre Sudáfrica 2-0, pero cuando ya ves lo que ocurre, la expulsión de César Montes, la interrogante para la alineación, me parece que es interesante que México se mantenga como el equipo favorito, ¿no? Entendiendo la localía, Guadalajara, pero no va a ser fácil, ¿eh? ¿Qué hay para Corea? ¿Hay algo para que Corea valga la pena?
2: Mira, para Corea, de entrada el momio en más 300, si alguien quiere apostar por algún tipo de sorpresa que se han dado en este mundial, el más 300 es muy bueno, es un gran pick, es una gran apuesta. Ahora, si es muy arriesgado, la doble oportunidad, el empate o Corea, paga más 120, también es muy bueno, incluso paga más que la victoria mexicana. Entonces, para sorpresas están esas dos, apostar a que México no gana, ¿no? Que empata o pierde para la victoria coreana, creo que puede ser una buena sorpresa. No me iría mucho con los anotadores de los coreanos porque están todos como muy parejos y son hasta la tercera posibilidad de casino para pagar. Apostaría más por los mexicanos.
1: Si eso le podemos agregar, Rafa, a ver, que México gane los dos tiempos. ¿Se puede hacer esa jugada? ¿Qué tan provechosa sería?
2: Es una muy buena apuesta, Richard. Lo veo complicado, pero sí se puede hacer. Que México gane los dos tiempos, te paga más 220. No importa por qué marcador, solo tiene que ganar los dos partidos. Y hay otra donde dice que México gane un tiempo. Si México gana un tiempo, te paga menos 150. Podrías apostar a que gana nada más uno de los dos tiempos y aún así México podría ganar el partido.
1: Mira, qué buen dato. ¿Qué hay de Estados Unidos? Porque Estados Unidos a todo el mundo le asombró, quizás no porque ganara, sino por la forma en la que le termina ganando con tanta diferencia a Paraguay. Hablando de ese partido que se nos viene, Estados Unidos, Australia, ¿qué hay? ¿Dónde está el dinero en ese partido?
2: Sí, Estados Unidos viene probablemente para muchos de su mejor partido en la historia en Copas del Mundo, por lo que tú mencionas, ¿no? Fue una exhibición redonda la que tuvieron contra Paraguay y eso los hace muy favoritos. Si ya lo eran contra Australia, ahora lo son más. Pagan menos 150, Australia se va hasta más 400 con el empate en más 300. Es una de las veces, si no es que la más favorita de Estados Unidos desde que tenemos apuestas en mundiales a favor de ellos. Es un gran momio para apostarles el menos 150. En cuanto a datos, Richard, hay unos muy, muy interesantes para buscar dinero más allá del marcador. Por ejemplo, Balogun fue el primer jugador desde 1930 en hacer un doblete en mundial para Estados Unidos. Que meta gol en cualquier momento del partido, paga más 130. Eso me parece muy atractivo porque está enrachado, está con buenas opciones de hacer por lo menos un gol. Estados Unidos, a pesar de esta victoria con Paraguay, lleva 9 partidos consecutivos recibiendo mínimo un gol. Entonces apostar porque Australia hace un gol en cualquier momento del partido te paga menos 110. Esa también podría ser una muy buena apuesta. Que Australia hace gol en cualquier momento del partido. Otra, que es de las que a ti te gustan, Richard, Pulisic en mundiales suma 4 participaciones de gol. Quiere decir que o ya hizo gol o que hizo una asistencia. Tiene 4. El récord de los estadounidenses en mundial es de Donovan con 5. Si Pulisic hace una asistencia o hace un gol, estaría empatando el récord histórico de Estados Unidos. Un gol de Pulisic más 200. Una asistencia de Pulisic más 350, lo cual se me hace también muy atractivo. Y hay otra gran posibilidad. Estados Unidos atacó mucho contra Paraguay. Yo creo que va a ser lo mismo. Y Australia fue el equipo en su partido que más disparos recibió. Recibió 30, 8 fueron atajadas del arquero. Estados Unidos over de 4.5 tiros, pagando menos 150, también es una gran, gran posibilidad.
1: A ver, se me ocurre una tipo random, una de las mías. A ver, Estados Unidos me dices que tiene un altísimo porcentaje de remates a puerta y Australia de los que menos. Entonces pudiéramos decir, por ejemplo, que Estados Unidos gane por 2 o más goles y que termine con el arco en 0. ¿Cuánto nos quedaría allí?
2: Si Estados Unidos gana por 2 o más goles y el arco en 0, estaríamos ganando aproximadamente más 550.
1: Opa, me gustó esa, me gustó.
2: Pero insisto, Estados Unidos lleva 9 partidos de forma consecutiva que no deja su portería en 0.
3: Ay, bueno.
1: Ya sabes por dónde me voy a anotar.
3: Oye, pero estás ahí muy apostador con Pulisic y no sabemos si va a jugar,
2: Acuérdate, Beto, que en las apuestas a jugadores, si el jugador no participa, tu dinero te lo regresan. Entonces, creo que es una buena forma de jugártela, porque si no inicia, tu dinero viene de vuelta, ¿no?
1: ¿Cuánto tardaría Estados Unidos en marcar o en aparecer el primer gol? ¿Habrá gol en los primeros 15 minutos, por ejemplo? De Australia o de Estados Unidos, que yo creo que va a ser Estados Unidos, pero ¿hay gol en los primeros 15 minutos? ¿Qué me da eso?
2: Hay gol en los primeros 15 minutos, te pagaría más 300. Es una muy buena apuesta. Si hay gol en los primeros 15 minutos, independientemente de quién sea, no necesariamente tiene que ser de Estados Unidos.
1: Bueno, muchísimas gracias, Rafa. La verdad que tremendos datazos que Beto seguro va a invitar el almuerzo con lo que se va a ganar en esta jornada mundialista. Gracias a ti. 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Allí ustedes encuentran toda la información de la Copa del Mundo, el minuto a minuto, siempre con toda la información al día, calentita. Nosotros nos vamos despidiendo en la Copa del Día, en nombre de todo el equipo técnico y de producción, Beto Pérez Landa, y que les habla Richard Méndez. Gracias, hasta la próxima.
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0: Unánimo Deportes presenta. ¿Sabía usted que el dos veces campeón de peso pesado George Foreman se estima que a lo largo de todos sus años ha ganado mucho más dinero con las parrillas para asar? Se dice que son millones de dólares los ganados con las George Foreman Grill que con el propio boxeo. ¿Sabía usted que en el año 1902 el primer latino en ingresar a las grandes ligas no fue ni cubano, ni puertorriqueño, ni dominicano, ni venezolano? Fue el colombiano Luis Carlos Castro. Nacido en Medellín, jugó para los Atléticos de Filadelfia hace 121 años. ¿Sabía usted que Alemania es el único país que ha jugado más de 100 partidos en mundiales debido a la cantidad de veces que ha llegado a finales y semifinales? Y según sondeos, la segunda mayor afición del fútbol argentino está en China, pues cerca de 40 millones siguen la Liga Argentina y más de 7 millones ven los clásicos del Boca Juniors contra el River Plate.
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1: ¿Qué tal? Aquí estamos. Seguimos. ¡Qué maravilla! Disfrutando junto a ustedes la Copa del Mundo, el Mundial de la CONCACAF, el Mundial de Norteamérica, en Estados Unidos, en México y en Canadá. Somos Camino al Fútbol. Este es un podcast de Unánimo Deportes. Junto al Puma Daniel Reyes, en la Ciudad de México, próximamente tendremos sorpresa con el Puma, porque sigue recorriendo tierras mundialistas. Y lo tendremos muy cerca, quien les habla, Kenneth Garay, aquí en los Estados Unidos. Brasil dejó dudas tras el empate. ¿Es o no un arranque en falso para el pentacampeón? El equipo de Ancelotti repartió puntos en su debut ante Marruecos, 1-1. Esto fue en el Maglev Stadium, donde se jugará la final de la Copa del Mundo. Abrió el telón del Grupo C. Pegaron primero los africanos, una excelsa definición de Ismael Saibari, aprovechando un arranque donde el equipo brasileño lució nervioso, desconectado, deficiencias en el retroceso defensivo, en fin. Vinicius apareció como salvador y con una genialidad al minuto 31, un golazo. Tras una jugada individual, cortó hacia el centro, la clavó al palo de la mano izquierda. Pero Brasil, de ahí en más, no capitalizó ni tradujo su posesión en una nueva victoria durante el segundo tiempo. El primer tiempo fue bueno. El segundo para mí quedó a deber y bastante en el partido, para muchos más esperado, de esta primera fase de la Copa del Mundo. Inclusive, ayer mismo hubo un par de partidos que me parecieron mucho más emotivos. El empate enciende las alarmas sobre el funcionamiento colectivo de Brasil y ratifica a Marruecos lo que sabíamos, que lo que fue su labor en Qatar y ser el campeón en el escritorio, pero campeón al fin y al cabo de la Copa África, no fue casualidad. Puma, yo creo que mucha gente todavía a esta altura se deja llevar, y es entendible, por las luces de las cinco estrellas. Pero usted, sobre todo usted, me lo venía diciendo hace tiempo ya. Primero alabando lo que hacía Marruecos. La capacidad, el trabajo y las individualidades que tiene. Y eso que no estaba Abde. Y segundo, Brasil tiene buenos jugadores, pero hace tiempo que no tiene el superjugador. Por eso esperan a Neymar. Tiene a Vinicius, que aparece, pero así, por ráfagas. El colectivo deja mucho que desear. ¿A usted le parece que es un paso en falso, que empezó pisando en falso el pentacampeón? ¿Cómo le va?
2: ¿Qué tal, Kenneth? Yo creo que este empate estaba entre, o por lo menos era lo que se esperaba de este encuentro. Yo sé, y mencionas bien, que la gente escucha a Brasil y dice, a ver, Brasil simplemente con la playera va a ganar, pero lo cierto es que Marruecos lleva este proceso bastante bueno y que era por lo menos lo que yo expresaba, por lo menos lo que yo puse en mi quiniela, Kenneth, era justamente un empate por el momento actual de Brasil, por el momento actual de Marruecos, que a pesar de un par de bajas bastante sensibles, tienen muy buen equipo. Ismael Saibari, el jugador que marcó el gol ayer de Marruecos, que además tiene una historia de vida bastante curiosa, él nació en España, después se fue muy niño a Bélgica, y a los 19 años llegó al PSV, Kenneth, él obviamente de familia marroquí, y en este verano se espera que el Bayern Múnich, escucha esto, Kenneth, pague alrededor de 50 millones de euros por Ismael Saibari, por el jugador, repito, que marcó ayer el único gol de Marruecos. Así que no es cualquier jugador, no es cualquier equipo este marroquí. Y ayer se hizo muy viral la reacción de Romario en la transmisión brasileña, donde su compañera, a ver, no de mala leche, pero le dijo que era una derrota para ella y también creo que de malas maneras lo hizo Romario, pero lo que dijo es, los que no saben de fútbol dicen que esto es una derrota. Así se lo dijo Romario y te digo, se hizo bastante viral y yo creo que fue lo justo, este empate a un gol.
1: Ahora, que haya respondido así tiene mucho que ver con la manera como él ha actuado toda la vida. A mí me parece que responder
2: así...
1: Sí,
2: no, de acuerdo. Responder así
1: no es ser vehemente ni contundente, es ser mal educado. Y además, eso de saber de fútbol es muy relativo. Claro que fue una derrota. Para Brasil debe ser una derrota. O sea, lo que pasa es que él estaba dolido y sacó la prepotencia y la soberbia y todo lo que usted quiera. Un bobazo total, responder así, Romario. Sí. Pero, sí, o sea, a esta altura, cuando todos vemos todo, el internet ya lo tiene todo el mundo hace mucho tiempo. Todos estamos expuestos a todo. hombre, decir los que no saben de fútbol, les queda mal, quedan en ridículo, sí. total. La gente ya no dice cómo sabe de fútbol, se le ríe. Además que muchos de estos comentaristas que vienen de jugar fútbol, hombre, dicen tantas cosas que no dicen nada en las transmisiones, y hay otros que ni siquiera hilvanan dos o tres palabras. Lo que pasa es que ahora pues los acostumbraron a que se acuestan jugadores y se levantan comunicadores. Imagínese donde fuera la inversa.
2: Sí.
1: Que mañana, que esta noche se acueste comunicador Daniel Reyes, o que Kenneth Garay mañana se levante como técnico del Real Madrid. Imagínese. Lo pondrían en la picota pública, pero bueno, así son las cosas. Yo creo que sí se esperaba, estoy de acuerdo. Lo que pasa es que había muchos que esperaban que esta selección brasileña saliera a arrollar a Marruecos y no tiene con qué. Este Brasil para mí no tiene con qué. Este Brasil es un buen equipo. Yo lo llevo a las eliminatorias. Brasil está al nivel de eliminatoria sudamericana. Es más, Brasil tuvo gran cantidad de problemas en la eliminatoria. Brasil, recuerdo aquel partido que le remontó Colombia en Barranquilla. O sea, Brasil ha tenido muchísimas lagunas. Después termina así en el alto, pero perdiendo ante la selección boliviana, con lo cual Bolivia asegura el repechaje y después lo eliminan. A ver, más allá de Vinicius, y si se recupera Neymar, que primero que todo es una posibilidad compleja, difícil, y muy seguramente en algún momento lo veremos en esta Copa del Mundo, pero ya no es, pese a que cuando tiene el balón todavía puede ser diferente porque la calidad y la magia pues no se le va a quitar, pero ya no pueden depender de Neymar. Es más, nunca pudieron depender de Neymar porque con Neymar no ganaron nada.
2: ¿Eh? Sí.
1: ¿Qué va a pasar ahora? Vinicius, buen jugador. En el banco está Endrick, que es por ahí uno de los que para mí tiene fantasía. Por lo demás, este Brasil, y yo lo digo con todas las letras, Puma, este Brasil que estamos viendo en esta Copa del Mundo, y esto apenas comienza, y puede por ahí que levante, que llegue a semifinal, sea campeón del mundo, no sé, eso no se sabe. Pero para mí este Brasil es un equipito muy del montón, Puma, muy del montón.
2: Sí. Kenneth, a ver, si hace unos años hubieran dicho que el centro delantero titular de Brasil es el centro delantero del Brentford, yo que todo el mundo tuve hecho nada, estás loco.
1: ¡Se ríen!
2: Porque hace unos años, ¿verdad? O sea, es el centro delantero del Brentford, con todo respeto, obviamente, para Igor Thiago, que según dice Efraín Juárez, él lo descubrió y se lo llevó a Brujas para potenciarlo, pero bueno, eso es otra historia. A lo que voy es esto, creo que eso refleja lo de este Brasil. A ver, si tu delantero es Igor Thiago, cierto, después entró Mateus Cunha, delantero del Manchester United, ahí ya tienes un poco más de nombre, pero aún así, Cunha no sería el centro delantero titular, Kenneth, ni de España, ni de Francia, ni de Argentina, ni del que tú me dijeras. Y en otras ocasiones, esa posición de Brasil sería titular en cualquier selección del mundo que me dijeras, en cualquiera del mundo. Y hoy en día, pues no está para eso Brasil. Sinceramente, creo que sí tiene que dar gracias de este empate, pero lo dijiste bien. Ese segundo tiempo ya bajó mucho el nivel. La primera mitad fue bastante buena. Y a falta de Neymar y a falta de ese tipo de jugadores, bueno, pues está Vinicius, quien ayer marcó un buen gol, pero sí, está muy lejos de ser esa figura que todos estamos acostumbrados.
1: ¿Es de verdad que Thiago está por encima de Endrick? ¿Usted lo ve así? Porque es que al fin y al cabo, yo a Endrick le doy fantasía y nada, la ha roto en el fútbol de España, en el fútbol de Francia, y ahora vuelve a España.
2: En el Lyon.
1: Yo ante la escasez, hombre, meto mano y pongo a Endrick.
2: Sí, yo creo que tiene más, como dices, tiene más fantasía, pero Igor Thiago es ese centro delantero alto que te remata todo. Y bueno, pues yo creo que sí son perfiles muy diferentes. A mí en lo personal, Kenneth, me gusta más Endrick. E incluso yo te pondría a Cunha antes que Igor Thiago. que es cierto, marcó muchos goles en la Premier League y eso también hay que ponerlo en valor. O sea, no es nada sencillo marcar la cantidad de goles que él marcó esta temporada con el Brentford. Pero sí, a mí me llamó la atención, sinceramente, que haya sido titular. Y otro que me quedó a deber, pero creo que también tiene mucho que ver con el final de la temporada, es Rafinha. Rafinha también, Kenneth, creo sí. que se esperaba mucho más de él.
1: Es como si se le hubiera acabado la gasolina. Es que también hay que entender,
2: sí.
1: Y precisamente lo que dijo el Puma. Hombre, parecía que no era el mismo Rafinha. Y tiene que ver con lo del final de temporada. Sí, Puma, yo estoy de acuerdo. Me parece que sí. El calendario del fútbol. La gente se le olvida. Es que cuando rueda la pelotita, la gente simplemente se dedica a ver el fútbol. Se le olvida que estos muchachos tuvieron temporadas larguísimas, exigentes. Sí. Es más, se olvida todo. Por eso aquellos que decían antes del Mundial que cuidado, que el conflicto, que por ahí no hay Copa del Mundo, que la van a cancelar. La FIFA sabe, y ya lo hemos experimentado en varios mundiales, que cuando rueda la pelotita, maestro, eso es un paliativo. La gente se olvida de todo a ver fútbol y a rumbear, a disfrutar. Y eso no está mal. Pero, ojo, y entiendo que son dos perfiles diferentes. Y a mí también me gusta más Hendrik. Pero este Brasil mucho más no tiene. O sea, yo creo que lo que preocupa es la pobreza de esta selección brasileña. Generalmente, Brasil siempre tuvo un jugador en el podio de los tres mejores del mundo. Es más, generalmente tuvo al mejor del mundo. A mí no me pongan a Vinicius en el podio de los tres mejores.
2: Bueno, estuvo a punto de ganar el Balón de Oro, ¿eh? Estuvo a
1: punto. Sí, y ganó el premio, se quedó a la FIFA, hombre.
2: El de Best.
1: Que en realidad nunca ha tenido la credibilidad del Balón de Oro de France Football. O sea, para mí, Puma, ante la pregunta de si es una decepción o es un resultado presupuestado ante un rival que se sienta en la mesa de la élite, yo creo que todavía no, Marruecos no, pero sí, si sigue así, va a ser respetado como ya está siendo respetado en todo el mundo. En el segundo tiempo parecía que habían firmado el empate.
2: Sí,
1: daba la impresión. Sí. O sea, como que dijeron, esto nos conviene a los dos por el grupo que tenemos, no nos va a complicar ni Escocia ni Haití.
2: Y esa es la siguiente, porque, a ver, ayer viendo el Escocia-Haití, de entrada la alegría de los escoceses, después de creo que eran 28 años de no ganar un partido en 28. Un mundial, pero yo tampoco veo tan claro que los puedan golear ninguno de los dos. Que Haití también ayer se mostró, a ver, no te voy a decir que era un gran equipo, pero se mostró bien en la cancha, ¿no? Entonces, se están jugando ahora el primer y el segundo lugar, tanto Brasil y Marruecos, en sacar buenos resultados ante los dos. De entrada, los jugadores que tiene Escocia, por ejemplo, McTominay, McGinn, quien ayer marcó el único gol del partido, el jugador del Aston Villa.
1: No sabe quién me enamoró, ya le cuento, porque estuvimos relatando un partido de la selección escocesa. Este número 17, por derecha, se me escapa el nombre, ya se lo doy, pero qué jugador, un pequeñín que encara, que dribla, que tiene fantasía, definitivamente para mí
2: ben,
1: es la
2: ben
1: mejor
2: del equipo escocés. Ben Gannon-Doak. Sí,
1: ¿qué jugador es Gannon-Doak? Sí. Ya lo habíamos visto en un amistoso que nos tocó narrar de la selección de Escocia. Ayer, viendo lo que pasó entre Escocia y Haití, cada vez que tenía el balón generaba peligro, se metía al área, iba, venía, un derroche impresionante. Ojo con él. Pero entonces, a ver, daba la impresión de que me han firmado, y a mí tampoco me queda claro, como dice el Puma, que vaya a ser fácil. Fácil no va a ser ningún
2: partido. No. Es
1: que a la gente se le olvida, ¿sabe qué, Puma? Por ejemplo, lo que hizo Haití en las eliminatorias. Haití no llegó gratis.
2: Sí.
1: Es más,
2: sí.
1: En la CONCACAF decíamos este año, como van por cupo, por anfitriones, por cupo directo, Estados Unidos, México y Canadá, pues vamos a ver a El Salvador, vamos a ver a Guatemala, vamos a ver a Honduras en la Copa del Mundo.
2: Costa Rica.
1: No está ni Costa Rica, ni El Salvador,
2: nadie.
1: Ni Honduras, ni Guatemala. No.
2: Sí, no.
1: ¿Por qué? Porque los equipos caribeños hicieron lo suyo, hicieron la tarea.
2: Sí.
1: El único de los que pensábamos que tenía alguna posibilidad clara era Panamá, y Panamá sí está.
2: Panamá. Sí. Y que con todo, espero que me equivocarme, pero el grupo que le tocó a Panamá es muy bravo y ojalá que no salgan demasiado goleados, pero Haití además tiene esta ventaja, por así decirlo, de poder echar mano de jugadores nacidos en Francia que tengan raíces justamente haitianas. Y bueno, por eso vimos este equipo también tan físico. Yo también creo que en esos encuentros contra Escocia, contra Haití, no va a ser tan fácil. Porque además, para hablar del caso de Marruecos, al no tener a Abde, bueno, le quitas algo de magia allá arriba. Es cierto, tienes a Brahim Díaz, que es muy buen jugador, Kenneth, pero a ver, tampoco es que haya terminado muy bien esta temporada. Saibari, que para mí es un gran jugador, ayer, repito, lo pusieron de centro delantero. Él realmente es un extremo, así que vamos a ver dónde lo ponen. Y sí creo que les va a costar por lo menos lo que ellos quieren, que es golear justamente a Haití y sacar un buen resultado contra Escocia, porque Escocia, si bien es cierto, ayer no es que hayan creado demasiado, pero es un equipo muy serio y que va a ser muy complicado que les marquen gol. Tienen a Robertson, ya decíamos el caso de McTominay, y sí, Kenneth. Yo te decía al principio de este mundial que en Holanda estaban muy pendientes, obviamente, del segundo lugar de este grupo, porque el primero del de Holanda va a enfrentar al segundo de ellos en Monterrey. Después de esto, yo ya no te descarto que ese segundo lugar sea una sorpresa y que pueda ser, por ejemplo, Escocia, ¿eh?
1: Definitivamente, esta selección escocesa viene con todo, es un equipo bien trabajado, pero a ver, si nos preguntan si es decepción, para mí no, o si es sorpresa que Brasil no haya ganado, para mí no. Inclusive yo llegué a dar a Marruecos ganando el partido. Esta selección marroquí está muy bien trabajada y complica a cualquiera. Y tiene la capacidad de ir y parársele de frente, no solamente en esta instancia, en instancias decisivas como lo hizo en la última Copa del Mundo y como lo ha venido haciendo en divisiones menores. Allá quería ir. O sea, este equipo viene trabajando bien, está preparándose para el próximo Mundial, donde será sede, ¿eh? O sea, desde ya viene con un trabajo muy serio, muy concienzudo y con buenos jugadores.
2: Sí. Que justamente es eso, que también, hay que decirlo, hay mucho dinero en el fútbol marroquí, han invertido bastante fuerte en los últimos años, no solo en el varonil, también en el femenil, y bueno, a partir de acá han armado y han podido seducir a jugadores nacidos en otros países. El Canús, jugador del Stuttgart, realmente bueno, ayer creo que dejó de ver un poquito, Kenneth, pero aún así me parece que tiene mucha calidad. Incluso se dieron el lujo de dejar todo el partido en la banca a Sofian Amrabat, el jugador nacido en Holanda, que hoy en día milita en el Betis, que tuvo una lesión un poco complicada durante la temporada, pero que bueno, que acabó a final de cuentas jugando. Así que aprovechando todos los recursos que tienen. Y sí creo que van a ser un mundial bastante interesante. Ayer cuando cayó el 1-0, yo sí noté demasiado nerviosismo, entre los miles de aficionados brasileños que estaban ahí, pero tuvieron esa suerte que el empate pues cayó relativamente pronto, ¿eh?
1: Ese muchacho del que hablábamos, Venga Nondou, para que lo vean, referénciélo, tiene 20 añitos. 20 añitos. Juega en el Bournemouth. 20 años. Ojo con él. Porque va a complicar a cualquiera. Y claro que en Brasil le van a estar nerviosos. Le decía, para mí no es decepción entonces. Era algo que por ahí se podía esperar. La falta de claridad colectiva preocupa. Pero lo que hay es lo que está. O sea, no tiene más. Carleto
2: De acuerdo.
1: Ancelotti. Neymar, cuando llegue, hombre, de verdad, ¿se va a esperar que Neymar lleve de la mano al equipo? Eso sí, le urge un socio a Vinicius. Pero, hombre, en el tema del perfil de jugadores, se pueden juntar los dos, pero no es esa historia guajira que muchos tienen, que va a llegar Neymar. Y van a empezar a driblar y a tocársela de uno al otro y a dejar al equipo mano a mano. Eso no existe. Sí, eso en el fútbol de hoy no existe, porque cuando te enfrentas a un buen colectivo, te tapa mucho los espacios. Inclusive va a ser difícil que juegue uno cerca del otro.
2: Sí.
1: Yo no veo por dónde. Ojo, por ahí le gana bien a Escocia, por ahí le gana bien a Haití.
2: Uf.
1: Pero es que Brasil, o sea, tampoco lo tengo claro, estoy de acuerdo con usted, Puma, pero es que Brasil no está para salir de la fase de grupos y mucho menos en un Mundial de 48. Brasil, nada diferente a llegar a la final le sirve. Más, al brasileño que ganó 5 Copas del Mundo, nada diferente a ser campeón del mundo le sirve. Y para eso llevaron a Ancelotti.
2: Sí, sí, sí. Y que también ese creo que ha sido el problema, Kenneth, en los últimos... de los últimos años, el haber querido esperar tanto a Ancelotti y tirar a la basura el proceso, porque a ver, no tiene mucho que agarró el equipo Ancelotti y también no es que sea, nadie es mago, o sea, es muy complicado hacer lo que hizo Joel Wiki con Cruz Azul, dirigir nada más 7 partidos y ser campeón. Y obviamente en un equipo donde la presión es tan dura, he seguido mucho a mis compañeros que están ahí, y la cantidad de prensa que mueve Brasil, es, yo creo que muy pocas selecciones en el mundo lo hacen. Sí. Y justamente esta presión que tienen, ayer veíamos la fiesta en Nueva York, la verdad es que es fuerte lo que dices, pero estoy de acuerdo, o sea... Obviamente va a ser una sorpresa si no quedan en primer lugar o en segundo. Pero no nos va a sorprender. O sea, es que esa es la realidad del fútbol brasileño hoy en día.
1: Es más, ayer lo hablábamos porque en alguna época, y no sé si usted recuerda, yo creo que sí, Puma, en alguna época nos decían el Mundial no empieza hasta que no debuta el Scratch. Mundial no empieza hasta que no debuta Brasil. Uh-huh. Los de esta primera fase, de estos primeros partidos, ni siquiera primera fase porque todavía falta mucho, pero el jueves arrancó el Mundial con 2 partidos. Hoy, cuando hacemos este podcast el domingo, el mejor partido ha sido el de Estados Unidos-Paraguay.
2: Sí.
1: Y el segundo mejor tampoco fue el de Brasil. El segundo mejor tampoco fue el de Brasil ante la selección de Marruecos. Es más, yo diría que ayer hubo 2 partidos mejores. Uno, la victoria de Escocia 1-0 sobre Haití, y el otro, el batacazo de los australianos ganándole a Turquía.
2: Que fue un gran partido, que además Australia, que lo habían visto contra México, yo no me esperaba este nivel en contra de Turquía, pero estoy de acuerdo. Y sobre lo que dices, voy más allá. El mejor equipo que hemos visto en esta Copa del Mundo es Estados Unidos. Y además de lejos, ¿eh?
1: O sea, digamos que van 4 días, ¿no? Digamos que van 4
2: claro,
1: días.
2: Claro, sí, sí, no. A ver, vamos poco a poco. Yo sé, vamos poco a poco.
1: No sé lo que escapo. Es el...
2: Si no, yo sé. A ver, y tú me conoces. Yo, si hay un equipo al que no quiero ensalzar justamente es Estados Unidos, pero...
1: No, se lo merecen. Se lo merecen.
2: O sea, la exhibición del otro día ha sido de lo mejor. Y sí, a ver, nosotros que somos unos enfermos de fútbol y que además es nuestro trabajo y que lo hacemos con mucha pasión, vamos a ver los 104 o a lo mejor 103 porque se nos va a juntar algo con alguno, pero sí.
1: A usted sabiendo lo que yo sé y que todavía no podemos contar, por ahí ve 102, créame. Dentro de una cosa
2: por ahí que... puede ser, exactamente. Por ahí estaré volando en alguno, pero ya veremos qué es lo que ocurre. Pero sí, me ha gustado. A ver, ya cuando está arrancando este Mundial, además 4 partidos por día, vamos a tener de todo, obviamente. Y a ver, lo que vimos también en el Azteca, hoy en día Estadio Ciudad de México, pues futbolísticamente no fue el mejor y de hecho bastante malito, por decirlo de alguna manera, pero con demasiada emoción, con demasiada pasión y bueno, pues creo que eso salvó, ¿no? O compensó la falta de fútbol que vimos en la cancha.
1: Para mí esta Brasil está al nivel de Colombia. Está al nivel de Ecuador. De verdad, a ese nivel. O sea, y por eso fue que en las eliminatorias vimos partidazos, pero no creo que está ese peldaño por encima. Argentina, para mí sí está ese peldañito por encima todavía para competir. Pero bueno, en el fútbol no hay nada escrito. Suenan las alarmas. Si usted es de Brasil, no le crea a Romario. No. Preocúpese. Preocúpese y ocúpese. que sí es un fracaso, a ver, que sí es un mal comienzo. Fracaso sería quedar eliminados en 16avos o en octavos o hasta en cuartos.
2: Sí.
1: Pero si es un mal comienzo y si es preocupante, lo de la selección brasileña. ¡Ay, Carleto! Yo creo que a veces piensa y dice, lo que me metí. Carleto Ancelotti. Señoras, señores, somos Camino al Fútbol, el Puma, Daniel Reyes, en territorio mexicano, quien les habla, Kenneth Garay, aquí en los Estados Unidos.
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1: Unánimo Deportes presenta. ¿Sabía usted que el jugador más pequeño en las grandes ligas fue Eddie Gaddel? Medía apenas un poco más de un metro de estatura. Comenzó jugando con los desaparecidos Browns de San Luis. Esa franquicia se mudó a otra ciudad para convertirse luego en los Cerveceros de Milwaukee. Manny Pacquiao ha estado en el top 10 del box en 4 décadas distintas. Ganó su primera corona a los 19 años por knockout ante Chacha Isasakul. Ha reinado en 8 categorías y aunque cayó contra Mayweather, superó a Tim Bradley en 2 de sus 3 peleas. Se destacan 8 inolvidables peleas contra mexicanos, como contra Marco Antonio Barreras, Eric Morales y Juan Manuel Márquez. Floyd Mayweather ganó títulos en 5 categorías y ha sido el boxeador taquilla pay-per-view más destacado en las últimas décadas. Desde que se convirtió por primera vez en campeón ante Genaro Hernández hasta su despedida contra Conor McGregor, Mayweather se enfrentó a 23 púgiles y venció a 15 campeones mundiales seguidos antes de retirarse. 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
1: Estamos en camino al fútbol, en Unánimo Deportes. Bueno, los temas del Mundial de Fútbol, los temas de la Copa del Mundo. México, uno de los puntos más bajos de ese partido que México le ganó, yo diría con comodidad a Sudáfrica,
2: sí,
1: fue precisamente el momento en que se le fue la luz, me parece, a César Montes. ¿Por qué? Porque es una derrota para México el que se le vaya a Montes. O sea, fue una victoria con derrota incluida. Fue una victoria que pesa un montón para la selección mexicana, que sí ganó jornada inaugural, que sí ganó con goles de Quiñones, de Julián Quiñones y de Raúl Jiménez, pero que termina perdiendo a Montes. Deja un hueco importante en la defensa central de la selección mexicana de cara a su próximo partido del Mundial. Edson Álvarez surge como el principal candidato para retrasar su posición y cubrir esa zona, una función que conoce perfectamente, pero que, obvio, en este momento no es su rol actualmente. En realidad, en este momento, sí, en el momento que vive, no ha jugado hace tiempo con regularidad. ¿Usted cómo lo ve, Puma? ¿Será que ponen ahí a Edson Álvarez? Porque si hay algo, no digo que no tengan nada más bueno, pero si hay algo que destaca en la selección mexicana, es esa pareja de centrales, indiscutiblemente.
2: Sí, que además son paisanos, tanto Johan Vázquez como César Montes, los dos de Sonora, y que llevan jugando juntos muchísimos años, se entienden perfecto, y creo que es de los puntos más altos de la selección mexicana. Algo de lo que se le recriminó a Javier Aguirre es justamente no haber llevado suficientes cambios en la defensa. Obviamente lo que se escudó es justamente lo de Edson Álvarez, que también Romo puede jugar en esa posición. Israel Reyes, que podría jugar de central y poner a Jorge Sánchez como lateral derecho. Pero cuando ha estado Jorge Sánchez como lateral derecho ha dejado algunas dudas. Creo que de lo más también no ataca demasiado bien Israel Reyes, pero defiende excelente. Y eso es lo que quiere justamente Javier Aguirre. Así que yo creo que esa lateral derecha no la va a mover, lo va a dejar ahí. Y lo más lógico, pues sí, sería lo de Edson Álvarez, que no está en su mejor nivel, ha jugado muy poco en este año calendario, en este 2026, pero que bueno, es el capitán cuando está en la cancha. Y si algo tiene justamente Edson, es carácter, es una posición que él conoce, que a ver, generalmente juega como medio, pero que como central lo suele hacer de buena manera. Pero sí dejan dudas, ¿eh, Kenneth? ¿Cómo estará físicamente? Y que además creo que también van a apostar por Edson Álvarez por el juego aéreo que tiene Corea. Tiene jugadores altos que van bien por arriba y a ver, la lástima es que justamente nuestro mejor cabeceador y el hombre más alto en la cancha, que era César Montes, no va a poder estar. Pero bueno, lo cierto es que también Edson Álvarez en el juego aéreo es bastante solvente.
1: Ahora, sí, claro. Como decía el Puma, esta situación sí evidencia la falta de profundidad y recambios de la selección mexicana, recambios de calidad. Pero, y pueden criticar lo que quieran al Vasco Aguirre, pero definitivamente este equipo para mí ha dado buenas sensaciones, más allá de que yo no creo que el partido inaugural admita tanto análisis ni conclusiones tan radicales. Era un partido de nervios, era un partido, sí, frente a un rival inferior, pero en el mismísimo estadio de la Ciudad de México. Y el compromiso y la obligación era ganar, el equipo todavía venía con el peso emocional de jugar ante su propio público en

0: semejante escenario. En fin, eso ya pasó. La tarea ahí era ganar. Si hubiera sido medio cero, ganaron 2-0. Ahora, Edson Álvarez viene falto de ritmo. Y sí, a los que no lo vieron, vaya repasen la remontada de Corea ante la República Checa. O sea, la República Checa se encontró con un gol, pero después Corea, o durante todo el partido Corea, mostró orden, cambio de ritmo. Un equipo extremadamente veloz cuando tiene la pelota, cuando se le dan espacios en el contragolpe. Este Corea es un rival muy bravo para el seleccionado mexicano. Es más, viendo lo que hemos visto, yo veo a México y a Corea como primero y segundo. No sé si en ese orden. Uno espera que México pues pueda salir airoso de su grupo. Ojalá. Pero Corea no es ninguna perita en dulce. Y entonces, con un Edson Álvarez que viene fuera de ritmo, por ahí quedas puesto en muchas ocasiones. Fuera de ritmo y fuera de posición actual. Aunque ha podido, o en su carrera, ha hecho esa labor de defensa central.
1: No, y que además, a ver, no es que sea su posición, me refiero de Son, el delantero coreano hoy en día en la MLS, que tuvo mucho tiempo en el Tottenham, que es la figura obviamente de este equipo, jugó como centro delantero en contra de la República Checa, o Chequia, como dicen hoy en día, me tengo que acostumbrar a esto, Kenneth, que sí creo que de los jugadores fue el que menos brilló, pero la calidad que tiene Son, yo creo que nadie la puede discutir. El tema son los extremos que tiene Corea. Obviamente Kang In-Lee, jugador del PSG, que lo hizo realmente bien ese encuentro. Lee Jae-sung, que estaba por el otro lado. Por eso creo que Jorge Sánchez no va a entrar, Kenneth, porque generalmente el jugador del PAOK suele sufrir bastante. Pero es un buen equipo. Y además tuvieron, a ver, algo de suerte en el sentido que al final del encuentro el que fue la figura fue justamente el portero, Kim Seung-gyu, quien sacó un par que parecían ya adentro. Incluso ese gol anulado a Chequia. Así que cuando se les atacaron, cuando se animaron los checos, los pusieron en problemas. Yo creo, o sea, que es un muy buen equipo, sin lugar a dudas, pero que México tiene mucho para poder ganarles.
0: En México va a ser fundamental, por ejemplo, un jugador como Eric Lira ante la selección coreana. Lo de Lira me pareció sensacional. Sí. Es más, de los jugadores, de lo que vimos en el debut, me gustó Lira, me gustó Gallardo. Quiñones fue la figura, no solamente por el gol. Raúl Jiménez venía cargando el ladrillo de no anotar en Copas del Mundo y se le dio. Y lloró, y ya, o sea, ya hizo la catarsis. Uh-huh. Ahora, muy seguramente, tiene con qué recuperar la condición goleadora. México tuvo puntos altos. Y también puede ser importante si levanta su nivel Fidalgo. Me parece que se le veía todavía con mucho nervio en esta experiencia mundialista. Pero Fidalgo es alguien que tiene muy buen pie. Y que en situaciones puntuales de ataque tiene fantasía, tiene creatividad y eso lo van a necesitar.
1: Sí, sí, sin lugar a dudas. Lo que apuntan los insiders de la selección mexicana es que uno de los cambios podría ser justamente Brian Gutiérrez por Gil Mora. Que Brian Gutiérrez nos demostró en los amistosos que tiene mucho nivel, pero creo que también los nervios le jugaron una mala pasada.
0: Se
1: pero
0: veía muy así, ansioso, muy dubitativo,
1: Tal cual. No hizo un mal partido, porque él además provoca la roja. Tuvo un par de ocasiones en las que no ejecutó bien, pero tenía muy buena idea. Que además es un prototipo diferente al futbolista mexicano. Es decir, es fuerte físicamente, es alto, tiene potencia. Muy diferente a Gil Mora. Pero claro, Gil Mora ha demostrado que con el balón pues es de los mejores que tiene México. Así que puede ser una de las de los cambios. Lo que decías de Fidalgo, sí, Fidalgo, si está bien, le va a aportar mucho a la selección mexicana. Que además, haber empezado este partido o el Mundial con una victoria, también los va a relajar. Y me quedé pensando en lo de Quiñones. Es de lejos, Kenneth, el mejor futbolista mexicano que tenemos hoy en día. Y además da gusto por todo lo que ha vivido, ¿no? Quiñones, que además ahorita están haciéndole 1,000 reportajes, obviamente, porque es la figura de este equipo. Así que me da mucho gusto que le esté yendo tan bien a Quiñones.
0: A él, ojo, y esto hay que dejarlo muy claro, e inclusive se lo preguntaron y lo dejó claro Ramón Yesurún, el presidente de la Federación Colombiana. Dijo, él nos dijo que no, o sea, a él lo llamamos, hablamos con él. Y él nos dijo, yo ya tengo el plan y voy a jugar para México. Y es que Quiñones llegó muy joven a México, Quiñones, sí. Para efectos básicos de fútbol como tal, hizo su carrera grande en México. Excelente lo de Quiñones, que se le sigan dando las cosas. Yo creo que de los naturalizados, no, creo que es el primero que anota goles en mundiales.
1: Ciña, fue el segundo, fue Ciña.
0: El segundo, el otro fue Ciña. Sí. Ajá, el otro fue
1: exacto,
0: Ciña.
1: En el 2006, sí.
0: El otro fue Ciña, pero digo yo, de los naturalizados, Gabriel Caballero, Rogelio Funimori.
1: Quiñones sí está haciendo la diferencia. O sea, al contrario que todos
0: los que... Creo que es el mejor naturalizado de los que fueron convocados a selección, ¿no?
1: Totalmente de acuerdo. Y también tiene algo, que le ha conectado con la gente. Veía esos sondeos que hacen nuestros colegas entre los partidos y la pregunta era, ¿quién va a marcar? Y la gran mayoría decía, Quiñones. Y eso, bueno, también con los naturalizados no ha pasado mucho que hayan conectado realmente con la gente, pero Quiñones a base de como lo que tú dices, porque todos tenemos la impresión, porque es así, que Fidalgo pues nunca lo van a llamar de España. Y si España le hubiera llamado, él hubiera ido con España, ¿no? Y así nos podemos ir con diferentes naturalizados que si los hubieran llamado de su país, hubieran ido por su país. En este caso, Quiñones no, ya te lo dijiste. Él decidió jugar por México a pesar de que Colombia no llamó. Y eso, bueno, pues la gente lo aprecia mucho. Además que fue campeón con América, fue campeón con Atlas. Ha tenido demasiado éxito en su carrera.
0: Es mexicano y se siente mexicano. Así como, por ejemplo, en la Selección Nacional Mexicana de Béisbol, a Rosarena se siente mexicano. Él siente también a México, porque también tiene grandes conexiones con México. Estuvo allá, su hermano jugó fútbol allá. Fue arquero.
1: Sí.
0: En la Liga
1: portero, ¿no? Sí, portero. Sí.
0: En la Liga de Ascenso. Después estuvo en Tampa, equipo de la segunda división en los Estados Unidos. Señores, somos Camino al Fútbol. 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
3: Unánimo Deportes presenta. ¿Sabía usted que el primer trofeo que tuvo la Copa del Mundo tenía como nombre Jules Rimet? La regla principal era que la selección que lograra ganarla 3 veces tenía la oportunidad de llevársela a su país. Esto lo logró Brasil cuando ganó en México 1970. Pero en 1983 se robaron el trofeo y tal parece que lo fundieron porque nunca se encontró por más recompensas que se ofrecieron. ¿Sabía usted que al menos 600 boxeadores han fallecido a causa de golpes durante una pelea? Por eso el boxeo es considerado un deporte muy peligroso. Se dice que Mike Tyson peleó por primera vez luego de que un sujeto desconocido matara a su mascota. Así lo dijo el mismo Mike Tyson. El mexicano Pepino Cuevas es considerado el más joven de los campeones mundiales. Con solo 18 años se le consideró como la mejor izquierda del mundo, gracias a su fama de rompehuesos con su poderosa y potente izquierda. 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
6: Hay cosas que uno, pues, no puede creer. Y ojo, estoy basándome en lo que dicen los colegas y en los videos que vi. Por ahí la FIFA sale con una aclaración y, pues, se escucha cuál es el argumento. ¿Prohibido preguntar en español en la Copa del Mundo? O sea, vi el video de Hakimi. Vi el video de Vinicius.
7: Y con Frenkie de Jong también pasó.
6: Ah, ¿también? Hombre.
7: Con Frenkie de Jong también pasó.
6: Fuerte controversia. Prohíbe a los periodistas realizar preguntas en español durante las ruedas de prensa oficiales del Mundial. Aplica estrictamente incluso si los futbolistas o entrenadores hablan el idioma, como lo hizo Hakimi. Él dijo, no, yo le contesto. No, pero contéstele en inglés. Y entonces, era un colega mexicano, creo que de TV Azteca. En inglés. Entonces le dijo, I love your country, I've been here before. Como diciéndole, amo a tu país, amo tu cultura, pero simplemente no me dejan.
7: Sí.
6: Como decía la novia cuando uno la invitaba a la discoteca y no la dejaban ir, quiero, pero no me dejan.
7: Oye, ahí vemos la fotografía para la gente que nos está escuchando de Frenkie de Jong, el de que está hasta un extremo. Era el ex jefe de prensa del Feyenoord, hoy en día jefe de prensa de la selección holandesa, muy buen tipo, Samuel Sánchez. Y en este tipo de conferencias, generalmente lo que se dice antes de que empieza, pone las reglas claras. Es decir, tenemos, porque esto es lo que ha dicho FIFA, que no se puede preguntar en español porque no hay traductor en español. Porque, por ejemplo, en ese tipo de entrevistas, de conferencias donde está la selección holandesa, bueno, está un traductor que está traduciendo del holandés al inglés y viceversa. No hay más. Bueno, también depende contra quién juegue en esa conferencia. Seguramente también había un japonés, ¿no? Quien traducía al japonés para la gente, para los periodistas que estuvieran ahí. Pero sí lo dicen antes de que empiece la conferencia. Solo preguntas en el idioma, en su idioma materno. En ese caso, si había japoneses, podían preguntar en japonés, holandés en holandés, y si no, en inglés. Pero bueno, claro, que sea un mundial y donde tú sepas que Frenkie de Jong habla español, que Hakimi habla español, que Vinicius, bueno, tú como periodista quieres que el mensaje llegue mejor para tu gente, ¿no?
6: No, y además hay una cosa, Puma, no tiene presentación. Yo entiendo lo que usted dice, y si ese es el protocolo de siempre, pues se vale. En este mundial no tiene presentación. Es más, cualquier mundial no tiene presentación. Sí, sí. Tiene que haber un traductor en español. Imagínese un partido entre dos equipos no hispanohablantes en Guadalajara, que ya hubo el otro día.
7: Sí.
6: Y que venga. Bueno. Y que uno de los muchachos de Corea, de República Checa, hable español. Claro, en ese caso sí, se le permite preguntar en español. Pero claro, que no lo dejen contestarle el colega mexicano en español como no dejaron a Hakimi. Hombre, sí, tienen que tener un traductor en español. Hoy por hoy, en cualquier evento a nivel mundial, como mínimo, hay que tener traductor en inglés y en español. Siempre. En esos dos idiomas.
7: Sí, sí, creo que les faltó esto de que, o sea, sí, sí, sí creo que no la vieron venir. Se fueron por el librito, decir, a ver, son estos dos equipos, estamos en este país, tal, tal, tal. Pero sí creo que les faltó esta visión, porque como bien dices, México es organizador de este mundial y sí se necesitaría tener ahí a un traductor que también lo pueda hacer en español, que también Frenkie de Jong, cuando le estaban preguntando, él le decía al de la FIFA, no, yo entiendo perfecto, puedo responder en español. Y el de la FIFA le decía, no tenemos traductor. No,
6: pero ahí sí que se abriegan. Yo le hubiera dicho, vea, señor de la FIFA, lo respeto mucho y a la FIFA, pero yo voy a contestar en español, haga sí, lo que tenga que hacer.
7: Sí.
6: O sea, no tiene sentido. Es que, a ver, Puma, no solamente porque una de las sedes sea México, hoy por hoy en Estados Unidos, donde sea, en Iowa, en Dakota del Sur, donde sea, hay gente que habla español siempre.
7: Sí.
6: O sea, ya el hablar español en los Estados Unidos ha pasado a ser casi, casi una necesidad. Se está volviendo como, por ejemplo, el área francesa de Canadá. Bueno, en Canadá como tal, en Toronto, por ejemplo, hay mucha gente que habla francés y uno consigue sin problemas, pero en Montreal, primero hablan en francés y después en inglés, y a los niños les enseñan los dos idiomas desde chicos. Sí. Pero el idioma universal es el inglés, estamos de acuerdo. Pero después de ahí tiene que haber alguien que hable español.
7: Sí.
6: O sea, sí, con sí, español, si no se habla inglés, con español alguien se consigue, hasta en los sitios más recónditos.
7: Y sobre todo, quedaron muy mal, porque además, en el caso de Hakimi y de Frenkie de Jong, ellos estaban muy dispuestos a hablar en español y contestar en español. O sea, de hecho, tuvieron ahí ese intercambio con la gente de prensa de FIFA, diciendo, no, está bien, no te preocupes, yo lo hablo y yo les voy a contestar. Pero sí queda mal. Es lo que te digo, ese es el protocolo, Por ejemplo, a mí me ha tocado estar en una conferencia de prensa del Manchester City con Pep Guardiola ahí, pero sí, antes dijeron, a ver, va solamente en inglés las preguntas, por favor. Bueno, pues ya, si te la ponen así, dices, bueno, pues voy en inglés. Pero claro, era Champions League, es otro contexto, ¿no?
6: No, y es el Puma Reyes, que habla tres, cuatro idiomas. Pero si el pobre corresponsal, ¿no?
7: Claro, sí.
6: No habla inglés, entonces no hace su chamba. Sí.
7: Tal cual. No, sí, creo que sí hubo un fallo ahí.
6: Eso yo entiendo que es en la Liga Premier, obviamente que alguien le podrá ayudar. Pero pero en un mundial de fútbol, además que lo que usted dice, Puma, queda mal. Se les vio feo, no estoy diciendo que sea así, pero la impresión que da es de discriminación, es fea, es como dictatorial.
7: Tal cual.
6: O en inglés o nada. Y no. Sí. No.
7: Sí.
6: ¿Por qué?
7: Sí.
6: O sea, ¿a cuenta de qué? Sobre todo que hay muchos colegas que aprovechan que el jugador que está ahí habla español precisamente para eso. Un saludo a la gente de Radiografía en Honduras, de la Voz de la Conciencia, en cualquiera.
7: Sí.
6: La Cadena Perpetua, el Canal del Suez, lo que sea.
7: Canal del Suez. Sí.
6: O sea, un saludo a Colombia, un saludo a Bolivia. Me pareció muy feo. Muy feo. Esta mañana, le cuento una situación anecdótica. Mañana me levanté a tomar café tempranito, como siempre. Usted sabe que yo soy de los que...
7: No lo perdonas.
6: Se levanta con las primeras luces y lo primero, antes de cualquier cosa, es hacer el cafecito. Usted café no toma, ¿no?
7: No. Mi lechita y a dormir.
6: Un lechita caliente para la gente inteligente. No, es entonces vino... Chechi, doña Chechi, mi esposa, a tomar café también, y Felipe. Me dijo, oiga, que en el mundial no dejan hablar inglés, no dejan hablar español, no dejan preguntar en español. Que en el mundial no dejan preguntar en español. Y yo le dije, tienen que tener mucho cuidado con las fuentes de información. Yo no lo creo. Eso debe ser alguien que puso fake news, porque como hoy por hoy no se sabe qué es verdad y qué es mentira, esto se volvió una locura. Entonces, si antes era desconfiado, ahora lo soy más.
7: Sí,
6: yo soy de los que, si no lo da un medio serio que yo conozca, que al menos sepa que tiene cierta credibilidad, no lo digo, es más, ni lo leo. Porque sale cada mentira terrible. Bueno, las mentiras de por sí son terribles, pero hay unas que ya terminan agrediendo y generando pánico donde no lo hay. Y después me di cuenta que no, que tenía razón.
7: ¿Verdad?
6: Después vi los videos. A mí no me gustó para nada. Es más, no puede que no sea ni racismo, ni discriminación, puede que la pureza de la FIFA sea enorme. Pero a mí me dio asco, no me gustó.
7: No. Y sobre todo en la forma y los modos que lo hicieron, que en este caso es muy estricta la FIFA, pero no estaría de más que aprendan y que a partir de ahora también tengan un traductor que lo pueda hacer en español. Que además, Kenneth, tú y yo sabemos que sobran. Hay muchísima gente cualificada.
6: ¿Qué? Por Dios, sí, por este es más, hijo. A los de la FIFA, sí, sí. Señores, en los mundiales traductor en español siempre. El día que el mundial sea en Marte, porque ahora están colonizando Marte, también lleven traductor en español. 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
2: Unánimo Deportes presenta. ¿Sabía usted que el jugador Nolan Ryan logró la hazaña de lanzar una bola a 100.9 millas por hora? Tenga en cuenta que la velocidad máxima permitida en un expressway aquí en Estados Unidos regularmente son 75 millas por hora, con algunas excepciones de hasta 85. Ahora imagínese 100.9 millas por hora. ¿Sabía usted que en Indonesia los niños suelen jugar fútbol de una manera muy extraña y peligrosa? Lo hacen descalzos con un balón de coco seco envuelto en llamas. Este juego, disputado sobre asfalto, se conoce como Sepak Bola Api y se relaciona a un arte marcial tradicional de Indonesia. Antes de comenzar cada partido, los jugadores sumergen sus pies en soluciones antiinflamables y rezan una oración. Esta variante del soccer se juega como celebración religiosa del Islam.
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1: En modo mundial, aquí está Unánimo Deportes y este podcast que se llama Al Tiro Libre. Aquí estamos en modo mundial y hoy les saludamos con una noticia. No digo si es insólita o no, pero Sabri Lamouchi, el director técnico de Túnez, ya no es más director técnico de Túnez. Son las cosas curiosas que pasan en un campeonato mundial. Se preparan 4 años para llegar a la magna cita y cuando llegan al primer partido, obviamente no fue por eso que lo despidieron, lo despiden porque había una acumulación de resultados, le había ganado en toda la preparación solo 1-0 a Haití en los partidos anteriores y obviamente el debut contra Suecia lo dejó muy expuesto, muy exhibido y no hubo paciencia y nombraron a Mondher Kebayer, un técnico tunecino de 56 años que ahora dirigía al Africans y que había dirigido antes a uno, para referenciar a algunos de los conocidos, que era el Esperance de Túnez, que había estado en alguna ocasión siendo representante en las Copas Intercontinentales. Pero bueno, eso como noticia simplemente para comenzar y marcar un poco la pauta. Hoy tenemos 3 temas, como siempre, y en el primero vamos a meterle el diente a algo que nos está llamando la atención. Han debutado hasta ahora 3 países suramericanos, y los 3 han debutado con los pies mal, ¿no? Con los pies en el sentido metafórico de la palabra, no futbolístico de la palabra, en lo metafórico muy mal. Mal Brasil, porque empató en un partido que jugó horrible Brasil. El partido no fue malo, pero Brasil sí, horrible Brasil. Perdió Paraguay, asquerosamente vapuleado y bailado por el mejor equipo hasta ahora que hemos visto en el Mundial, que es la selección de Estados Unidos, y debutó mal Ecuador, en un partido que también tuvo su cuota alta, pero el fútbol no es de merecimientos y menos a estas alturas. Que Ecuador mereció más, sí, pero no logró el objetivo. Perdió contra Costa de Marfil. Después vamos a mirar en el segundo segmento un poco, no solo la goleada de Alemania contra Curazao y lo que tuvo un poquito de historia con el gol de Curazao, sino nos vamos a meter a revisar los asiáticos, ojo con coreanos y japoneses, sobre todo Corea, que es rival, el próximo rival del equipo mexicano. Y vamos a cerrar con un tema que tiene que ver con los clubes, porque el Real Madrid parece que Florentino se volvió loco. Está comprando y comprando y comprando y ahora salió y consiguió en las últimas horas a Marc Cucurella, el jugador de la extensa melena. Unos días me hacían un comentario muy simpático que lo quiero compartir con Elizabeth Patiño en el Buenos Días con Elizabeth. Un chico conocido nos dice que estaba su señora esperando un niño en la época de la Eurocopa de Naciones. Él es español y dice, si es niño, Marc. Si es niña, Cucurella. Solamente por hablar de Marc Cucurella. Pero bueno, metámonos en autos y de frente a lo que fue la presencia de los suramericanos, si están perdiendo poder o no, si llegaron sorprendidos o no. Eli querida, Brasil en deuda, Ecuador perdiendo, Paraguay bailado. ¿Pasa algo con Suramérica o es una coyuntura simplemente de comienzo de un campeonato mundial? Y obviamente el reflejo de esos resultados nos toca hablar obligatoriamente de los rivales. Porque claro, para que te veas mal, tiene que pasar algo al frente. No es porque tú te ves, porque solo no te ves mal. El que te hace ver mal es tu rival, ¿no? ¿Cómo estás, Eli? Buen día.
2: ¿Cómo está, Ricardo? Bueno, hay algunos que se ven mal, aunque el rival no sea tan exigente. Pero en este caso vamos a hablar de la presencia de esas selecciones sudamericanas. Que a mí, Ricardo, o sea, si podemos... saludos a la gente que se une al podcast, que nos escucha en el Tiro Libre. Podríamos a lo mejor hasta calificarlos, ¿no? ¿Quién es el peor? Del peor al un poco mejor, que seguramente el peor sería Paraguay. O sea, no solamente, y esto nos toca a nosotros, es nuestra tarea, no es solo ver el resultado, es ver el funcionamiento, y a Paraguay se la pasaron por arriba, ¿no? O sea, no hay forma de tratar de defender la actuación de Paraguay, porque teníamos, o en mi caso, no te voy a incluir porque no sé tú cómo venías en el tema de Paraguay, no. Pero después de la eliminatoria de los paraguayos, yo dije, bueno, perdieron solamente un partido, dentro de eliminatoria le ganaron a selecciones como Brasil, seguramente va a ser una selección seria, una selección ordenada, una selección con una idea muy clara. Bueno, pues nada de esto lo vimos en su presentación, ¿no? Y al parecer Alfaro se le acabaron las ideas, y sin intentar justificar al técnico, porque Alfaro me parece un gran entrenador, tampoco había mucho de dónde echar mano, ¿no? Intentaste tener a Enciso en la cancha y la realidad es que fue tener un hombre menos porque no estaba físicamente al 100% para poder encarar un partido de tal exigencia. Después, pondría en esa escala Brasil. ¿A ti te gusta? ¿Te gusta segundo Brasil o preferirías a Ecuador? A pesar de que Ecuador perdió el partido, ojo con eso, pero esta Brasil con dominio alterno, para mí fue ligeramente mejor Marruecos, para mí, o sea, en el trámite total del partido yo pondría ligeramente mejor Marruecos.
1: Lo de ligeramente, pero me parece generoso de tu parte, para mí fue mejor Marruecos.
2: Veo hasta, es que lo veo un poco alternado, ¿no? Primer tiempo vi muy bien a Marruecos, el segundo creo que Brasil como que ya trató de competir
1: un ratito,
2: un poco mejor.
1: Un ratito, pero la pausa de hidratación le cortó el ritmo a Brasil que traía en el segundo tiempo.
2: De bueno, ahí las para pausitas adelante, de hidratación.
1: No la volvió a ver.
2: Nos han vuelto locos esas pausas de hidratación porque también como espectador como que te rompe un poco, ¿no? Como que estás metido en el partido, en el análisis y de pronto corta y parece que empieza un partido distinto. Y de última, el menos malo a pesar del resultado creo que para mí ha sido Ecuador. Es una buena selección, tuvo sus posibilidades, pero enfrente, bueno, al final tuvo un grupo con Diomande, que dio un gran partido. Que a
1: ¡qué
2: pesar,
1: partido ese pibe!
2: Que a pesar de que Becasese le estuvo moviendo, ¿no? O sea, como intentando contrarrestar lo que te iba proponiendo ese jugador, le movía, modificaba, intentaba mejorar la marca, y aún así después se fueron como acabando las ideas, ¿no? Y ya no dio para más. Y bueno, un gol tal vez al final del partido, pero creo que la presentación de Ecuador no fue mala. Ahora el grupo se pone, Ricardo, muy bravo para Ecuador.
1: Muy bravo. Pero a ver, empecemos. Sí. Tú nos haces un introito muy, muy sucinto de los tres partidos. Empecemos por la cronología. El primero que vimos fue el de Paraguay-Estados Unidos, o Estados Unidos-Paraguay, porque fue uno de los partidos inaugurales del campeonato del mundo. Ni yo esperaba tanto de Estados Unidos, ni tampoco de Paraguay, en el caso particular mío. Paraguay me había vendido el equipo con orden, la tradicional, allá no se llama, furia guaraní. Porque es que a veces se confunde con la garra charrúa. La garra charrúa es la de uruguaya. La de Paraguay tiene un leitmotiv que nos conocimos desde niño, la furia guaraní. Y un estilo de juego que es complicado, difícil, incómodo, fastidioso para los rivales. Es un equipo muy físico, que maneja muy bien el fútbol aéreo, que maneja muy bien las zonas del campo, defensa muy sólida. Y a ello nos traía obnubilados por los resultados, como bien decías tú, Eli, de la eliminatoria mundial, que ya hay que empezar a bajarle la compresión a ese tema. Nosotros nos engañamos, digo los suramericanos, seguimos vendiendo el verso de que la eliminatoria mundial suramericana es la más difícil del mundo. Una eliminatoria en donde clasifican 7 de 10, ¿cómo va a ser difícil? Dejemos de meternos mentiras, pongamos los pies sobre la tierra. Es decir, si miramos realmente la eliminatoria mundial en Europa, clasifica el primero de cada grupo. El segundo tiene que ir una repesca que se convierte muy brava porque son repescas entre ellos. También, es decir, no tienen rivales muy fuertes en el grupo, es verdad. Pero cada uno tiene su grado de dificultad. Pero en Sudamérica nosotros nos hemos vendido la idea y siempre nos alimentamos de eso, ¿no? Aquí queda en evidencia la realidad de lo que vivimos en las eliminatorias y la realidad de la competencia a nivel mundial que tienen los equipos de Sudamérica, al menos hasta ahora. Ojalá yo esté equivocado en esta primera percepción.
2: Todavía faltan varias presentaciones, pero Ricardo, esto a tus paisanos les va a doler, ¿eh? Porque en algún momento, ahora que he visto la presentación de los equipos de Conmebol hasta hoy, o sea, todavía falta que veamos a Argentina, que veamos a Colombia y vamos a ver.
1: Que veamos a Uruguay.
2: Que veamos a Uruguay. Vamos a ver ellos qué nivel muestran, ¿no? Y que además fueron también buenos dentro de la eliminatoria. Pero es cierto, después he visto, como que sí te hace pensar de entonces no estaba tan alto el nivel de la eliminatoria de Conmebol, o fue un poco espejismo, porque inclusive estos paraguayos que hablas de que es una selección dura, es una selección férrea, es una selección que va y te va a buscar y va a competir y va a patear, que en eso fue lo único donde ganaron, ¿no? En tarjetas amarillas a la selección de Estados Unidos. Pero ni siquiera les vi esa furia paraguaya, o sea, no
1: la rebeldía. La rebeldía que trae.
2: Y me quedé pensando, a ver, mucho, y esto tú lo has escuchado de varios colegas, de varios compañeros, yo lo he pensado, dije, bueno, un estadio en Estados Unidos para apoyar a la selección de Estados Unidos no te tendría que pesar, ¿no? O sea, no debería ser un escenario que si te paras en el Monumental, si te paras en el Maracaná. A ver, ir a un estadio de Estados Unidos que se vive distinto el deporte, dices, bueno, no tendría que pesar. Yo al paraguayo, Ricardo, lo vi que casi casi tendrían que ponerle pañal a todos, ¿eh? O sea, realmente el paraguayo la pasó mal en este partido. Ahora, fue totalmente sorpresa lo visto por Estados Unidos. El mejor partido de Estados Unidos dirigido por Pochettino lo dio en su presentación contra Paraguay. Entonces,
1: era donde se necesitaba a la hora de la verdad. Ahí,
2: claro,
1: era, ahí empezamos a evaluar a Pochettino. Ya lo demás
2: nos
1: toca.
2: Se olvida.
1: Pasar página. Ahora, esperar que tenga la consistencia que mostró hasta ahora. Lo que pasa es, claro, que las señales que dio en el partido, y además esto genera que tú, en este medio al menos que tú y yo vivimos y habitamos, Eli, empezamos a escuchar todos los comentarios de todas partes, ¿no? Porque la primera reacción, nosotros hicimos un post inmediatamente terminado el partido y comparto con Jorge Ramos, hicimos una, parecíamos poetas hablando de Estados Unidos, lo comparamos tan pronto terminó el partido, lo comparamos con el PSG, lo comparamos con el Bayern, lo comparamos con el Barcelona de Guardiola, y de pronto me quedé pensando, ¿será que se nos está yendo la mano? Y empiezo a escuchar podcasts de Argentina, de Brasil, de Uruguay, de Colombia, de los más críticos de Colombia. Todos coincidían con nosotros y con los mismos ejemplos. Era ver el Barcelona de Guardiola, era ver el PSG de Luis Enrique, era ver quién fue el que comentó en Sudamérica, no sé si fue Andrés Arcucci de Argentina, dijo, me hizo recordar la naranja mecánica de los años 74 de Rinus Michels con Holanda. Dijo, eso es fútbol total. ¿A qué horas Estados Unidos sacó, exhibió y puso en escena este fútbol? Porque de verdad, él, yo pensé, dije, Ramos nos emocionamos con el tema, ¿no?
2: pausa, no hay que irnos tan lejos.
1: Pero no, es decir, la satisfacción nos llegó después cuando me mandaba Jorge, yo le mandaba, mire lo que está diciendo este, mire lo que está diciendo. Fue la primera postura en escena, es verdad, no sé si la va a mantener, pero habías visto jugar hacía rato, no veía una selección que jugara así de bien. Un comentario de Brasil. Acabamos de ver un nuevo candidato a campeón del mundo. Creo que es excesivo, ha jugado un partido. Pero si ese va a ser el nivel de fútbol de Estados Unidos, sí es candidato. Sí, ese va a ser el nivel.
2: Sí, a ver, un primer partido no nos da el vistazo general, ¿no? Porque te falta enfrentarte a otro tipo de selecciones que te van a proponer otros argumentos y tendrá Pochettino que resolver, que seguramente hay cosas que corregir, hay cosas que mejorar, inclusive a lo mejor hasta probar variantes y alternativas. Creo que el mismo grupo hoy te da la posibilidad, Ricardo. Australia y Turquía, que Turquía también termina sorprendiendo el resultado que consigue en ese primer partido, ¿no? Y el siguiente encuentro, al ser Australia para Estados Unidos, yo quiero pensar que si vimos un equipo con buena posesión de pelota, un equipo que sumaba mucha gente, o sea, yo cuando lo estaba viendo jugar dije, ¿en qué momento Pochettino nos tenía esto guardado, ¿no? Y lo iba a presentar en la inauguración de la Copa del Mundo, ¡qué bueno! Pero siempre hay que medir, y lo dijiste al inicio de este show, de este podcast, en función de lo que tuviste enfrente. Y Paraguay no fue rival para Estados Unidos. Entonces todavía creo que está lejano, pero esto es una realidad. La selección que mejor ha jugado en el arranque de la Copa del Mundo es Estados Unidos. Por mucho, ¿eh?
1: Sí, además la víctima fue un equipo suramericano y fue el primero que hizo sonar la alarma de Suramérica, porque es increíble lo que exhibíamos y comentábamos hace un rato de lo que es el fútbol paraguayo, y a eso se le había añadido el toque de Alfaro, respetar la técnica de los jugadores, explotar lo mejor de la parte individual en algunos sectores del campo. Hablamos Almirón, hablamos Enciso, hablamos Sanabria, por ejemplo, que son los tres jugadores de mejor pie, por llamarlo de alguna manera. Gómez, que había pasado hace poco por el Inter de Miami al lado de Messi, y había dejado unas grandes sensaciones antes de regresar a la Argentina. Es decir, eran jugadores a los que le agregó Alfaro una dosis técnica para sumarse a eso de lo que hablamos, que es histórico y tradicional en Paraguay. Pero ni lo uno ni lo otro. Es decir, no hubo respuesta desde ningún lado, ni desde lo técnico. Lo de Enciso, tú lo dijiste, llegó muy disminuido. No, yo creo que no estaba en el 100% y aún así le alcanzó para dar la única asistencia en el único error que le vi en los 97 minutos a Estados Unidos, en una desconcentración a la salida de un saque de banda, que quedaron muy jugados y ahí Enciso lo aprovechó, se la dio al brasileño naturalizado que fue el que entró, a Mauricio, y terminó consiguiendo la anotación de Paraguay. Que dije, uy, va a haber partido, se va a meter Paraguay. No, se metió Paraguay. Le duraron 4 minutos la intención y después otra vez tomó el control Estados Unidos. Ahora, el cierre de Estados Unidos, hasta Reina, que venía medio vilipendiado dentro del equipo, se inventa semejante pedazo de gol.
2: El gol que hace. Sí, sí. Pero no, es que Ricardo,
1: el tercer gol, el segundo de Balogun, es candidatazo a gol del Mundial. Los dos quiebres en el área, como le pega y la mete al rincón.
2: Si Estados Unidos sigue jugando como está jugando, ojito con Balogun, que de pronto en esos jugadores que pueden llegar a una cantidad importante en una Copa del Mundo, Balogun podría levantar la mano y ponerse ese saco, ¿eh? Porque ya lo de Pepi trae un lastre que mentalmente no lo deja, y para mí los escenarios así le meten demasiada presión y se termina equivocando. Pero no recuerdo si fue probablemente fue el primer gol, ya tiene unos días que vivimos este partido.
1: Ese fue el autogol.
2: Y meten un pase. Y meten un pase entre líneas y había, Ricardo, 5 jugadores paraguayos mal ubicados. No hiciste marca escalonada. No hiciste dos. A ver, yo sí dije, a ver, Alfaro, yo entiendo que Estados Unidos tiene buena calidad. Esa zona, que de pronto se vuelve la zona indefendible, donde suma 5 en ataque, es muy complicado, porque el lateral no sabe si ir al cubrir al que suma por dentro o quedarse fijando por fuera. O sea, se vuelve difícil marcarlo.
1: Le ganaron la espalda 10 veces y le clavaron 3 caños. Pulisic estaba para ingeniero, para que hiciera túneles, porque fueron 3.
2: O sea, lo de Paraguay fue tristísimo. Yo no sé si pueda mejorar demasiado. Y después también tienes que entender, bueno, yo sí me quedé reflexionando. Bueno, para mí antes de este partido me parece mejor entrenador Alfaro que Pochettino, ¿no? Pero ya cuando ves también la capacidad y la calidad que tienes desde un revulsivo hasta tu 11, pues se me hace demasiado cruel matar a Alfaro, porque, Ricardo, lo cierto es que ¿con qué más tenía Alfaro para corregir de tema individual? No había más, ¿no? Y después, bueno, nos podemos ir con Brasil. ¿Qué pasó con Rafinha?
1: Qué pobre el partido de Rafinha. Igual, todos. Cambiamos un poco de tema y metámonos en ese Brasil contra Marruecos. Para mí, superior Marruecos, casi la totalidad del partido. La primera parte del segundo tiempo, una reacción de Brasil, y yo le echo la culpa a la pausa de hidratación, pero no sé si es coyuntural, le quitó el ritmo y volvió a perder el balón, y así pues le fue hasta el último minuto de la larga aquel, que fue superior Marruecos, y además lo tuvo Marruecos a punto de liquidarlo en esos últimos minutos y de haberle metido una puntilla. Brasil, que tuvo los mejores laterales del mundo. Uno piensa en Junior, piensa en Roberto Carlos, piensa en Marcelo, piensa en Cafú por la parte derecha, piensa ahora Douglas Luiz y un uruguayo naturalizado que se llama Ibáñez. ¡Carajo! Es decir, después de los ilustres nombres que les acabamos de dar, y un, no sé si fue Ancelotti, es muy posible que tenga el sello muy italiano de Ancelotti, que laterales que no proyectan, laterales férreos de marca, es muy posible que tenga el sello del técnico. Pero, a ver, es decir, uno acostumbrado a las flechas de Brasil proponiendo el fútbol desde atrás, la técnica, los cambios de ritmo, un Brasil chato, obtuso, sin ideas, dependió exclusivamente de lo que hiciera Vinicius en la jugada en la que terminó el empate, porque de ahí en más, ¿qué le rescatas? Pobrecito, a Igor Thiago lo están matando en la prensa brasileña porque tuvo dos opciones, un cabezazo que no le llegó a la pelota, cerró los ojos, que se lo dio Vinicius, también antes del empate de Vinicius, entre otras cosas. Y ahora la prensa brasileña lo tiene en la mira. No es culpa solo de él, un jugador que hace 20 goles en la Premier, no puede ser, es decir, se desapareció. Es producto de muchos elementos, Eli, y eso lo conoces tú mejor que yo, porque tú estudiaste dirección técnica. Ese es un tema de entramado, de armado, de postura táctica y, perdón, sí, táctica y estratégica en la cancha y lectura del rival.
2: O sea, no, para mí no pueden matar a Igor porque en realidad es que el plan estaba funcionando muy poco. Fíjate, por momentos, en el primer tiempo, a pesar de que fue mejor Marruecos, de pronto, cuando vi que Brasil tenía la pelota, pero parecía que invitaba a Marruecos como a venir, ¿no? Dije, es muy Ancelotti. O sea, esto en algún momento tiene que funcionar.
1: Lo vi en el Madrid.
2: En algún momento le va a funcionar. Pero cuando ves que en la capacidad individual no comienzas a ganar duelos, después en el colectivo va poca idea. El tipo que tendría que ser el creativo o ese jugador distinto que fue Paquetá, fue un paquetazo, Ricardo. O sea, y por eso no juega en el Flamengo.
1: Por culpa de él llegó el primer gol.
2: Por culpa de él es el gol, exactamente. O sea, pero deja de eso. A ver, te equivocaste en el gol, pero no exististe en el partido. O sea, realmente Ancelotti tendría que estar preocupado en decir, esto tiene que mejorar, porque en cuanto a calidad individual, hoy no venimos con la capacidad de otras selecciones brasileñas. Por eso, de pronto te da la razón de, bueno, Neymar en una pierna, igual en algún momento sí lo vas a necesitar. Y Ricardo, no era un partido como para Endriki. O sea, yo sé que, a ver, esto lo sé que Ancelotti a lo mejor tiene gente que no va a ser su prioridad. Ese medio campo con Casemiro se vio a uno por hora. O sea,
1: pues tuvo que cambiar a Casemiro porque lo desbordaron y lo amonestaron. Obviamente lo cambias por la tarjeta porque no quería correr el riesgo. Ibáñez y él estaban amonestados desde temprano. Una segunda falta los dejan con 10 hombres, por eso los cambió a los dos. Por eso entró Fabinho por Casemiro y Danilo entró por Ibáñez. Pero a ver, Eli, muy limitado Brasil, muy limitado. Es decir, creo yo que el punto inclusive fue un premio. El punto fue un premio para Brasil, mi óptica.
2: En un error también de Marruecos, el que siempre te quedas mal parado, porque Hakimi es un tipo, como dice nuestro Leo Vega, de flecha larga, ¿no? Que siempre va, que siempre va a estar atacando. Y obviamente dejaba ahí un espacio y Vinicius tuvo que pasar entre tres hombres para poder definir. Qué bueno que Vinicius lo haga, pero va a ver si este Brasil aspira a mucho más. No solo tiene que pesar Vinicius, ¿eh? No puede ser un partido tan flojo de Rafinha, tan flojo de Paquetá y tan flojo de Igor. O sea, tendrán que ser tipos que pesen distinto. Y bueno, de última, Ricardo, Ecuador. Yo sigo pensando que Ecuador le puede ir mejor de lo que vimos en la presentación. Pero aún así, igual y le va a pasar lo mismo que siempre decimos de Ecuador. No, es una buena selección, juegan bien. Y al momento importante...
1: Son dos Ecuadores. No sé si compites conmigo. Es un Ecuador de Caicedo para atrás, un Ecuador muy sólido defensivamente, pero un Ecuador muy ligerito al ataque. Cuando tú dependes de Ener Valencia para los goles, ves que no hay una renovación clara. Fueron Ener Valencia, fue el Gonzalo Plata.
2: Plata igual.
1: Sí, ¿cómo se llama el otro chico? Me olvidé, el otro chico que es el que le pegó el segundo balón en el poste. Son los jugadores de ataque. Es verdad, los postes contribuyeron, pero siempre he sostenido lo mismo. Los postes son parte de la cancha. Al jugador le pagan es para que la meta allá adentro, no para que le pegue a los palos. Pegarle al palo es un error del delantero, no es una virtud del delantero, es un error del delantero, porque el objetivo es meterle al arco, no pegarle al palo. Se ve muy atractivo, pero no le pega. ¿Qué nos queda de este Ecuador? Un equipo que defensivamente, hincapié, que es muy seguido por todo el mundo y muy aplaudido por todo el mundo. Ayer Adebayo lo hizo ver espantoso. Y cuando cambiaron de punta a Adebayo, hizo ver mal al otro lateral. Tuvo que cambiarlos el técnico Becasese. Pero Ecuador, muy, muy bien, Caicedo, Pacho, hincapié, pero de ahí para adelante le cuesta trabajo la generación de fútbol. Vamos a ver qué pasa con estos tres equipos suramericanos, Eli, en la segunda ronda, y en los otros podcasts les vamos contando cómo va evolucionando, y si todo esto que les estamos hablando, porque nos atrevemos a hablar de así porque es lo que vimos, si después cambian los resultados, tendremos que cambiar la opinión.
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0: 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Casi 6.000 kilómetros. El balón pertenecía a un niño japonés quien perdió todas sus pertenencias en el tsunami que afectó a ese país en el 2011. La persona que encontró el balón flotando en la costa de Alaska divulgó el hallazgo y lo devolvió por correo. ¿Sabía usted que de los muchos campeones del mundo, pocos han logrado retirarse invictos? Estos son Rocky Marciano, Laszlo Papp, Ricardo Finito López, Jack McAuliffe, Terry Marsh y Floyd Mayweather. El puertorriqueño Wilfredo Benítez sigue ostentando el récord de ser el boxeador más joven en ganar un título mundial tras derrotar al colombiano Antonio Cervantes Kid Pambelé por decisión dividida en 1977. Benítez consiguió defender su título superligero dos veces antes de dejarlo vacante. Solo tenía 17 años.
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1: Bueno, seguimos en el modo mundial y seguimos dándole miradas porque los últimos partidos... A ver, ¿esperabas algo menos de Alemania? ¿O te pasó lo mismo que a mí? A mí me alcanzó a saltar el corazón cuando empató Curazao. Todos nos emocionamos, creo que todos nos pusimos igual. Además, el grito, la celebración en la tribuna, ¿de dónde salieron tantos hinchas de Curazao? Creo que al estadio asistió el 5% de la población de Curazao.
2: Sí, seguro.
1: Sí.
2: A ver, las elecciones que te caen simpáticas, de pronto cuando ves la afición, cuando los ves cómo han disfrutado, ¿no? Porque los ves en la cancha y bailan y están contentos y se la están pasando bien. Lo he visto en Curazao, lo he visto lo de Haití. Vi la afición de Bosnia y Herzegovina y dije, ¿de dónde salieron tantos? Pero, a ver, qué bueno, Ricardo, porque esto es parte del color. Cuando vi el empate... Como que, a ver, yo sí espero que en algún momento Alemania nos decepcione, pero no esperaba que en este partido, ¿eh? O sea, creo que este partido se prestaba como para ver a una Alemania de Nagelsmann que al final terminara consiguiendo un buen resultado. No imaginé tampoco una goleada. Y bueno, Curazao, que hay ciertas selecciones que tienen que disfrutársela y de pronto... te compiten ciertos minutos del partido, te llegan a complicar, pero después la calidad se termina imponiendo, ¿no? No me parece ninguna sorpresa este partido, pero para la selección de Alemania creo que es una dosis importante de confianza, porque a pesar de que Alemania siempre la vamos a poner como candidata, tiene rato que dejó de ser favorita.
1: El primer gran golpe se lo dio México en el 2018.
2: ¿Sí?
1: Ahí empezó a sentir ya la Alemania que... Alemania venía de ser campeón en el 2014. Sí, claro, con Götze, con el gol de Götze en Alemania, en Brasil 2014. Viene el primer partido del 2018, pierde con México y ahí empezó. Parece que fue la maldición de Moctezuma, porque ahí, con eso le pasó.
2: Y luego ya no. El siguiente ya no pasas de fase de grupos, o sea, Alemania ha venido pasándola mal, se les fue uno de sus bastiones, su hombre líder, que es Toni Kroos, o sea, hacia este Gnabry, que había tenido una temporada espectacular con el Bayern, se le lesiona, o sea, lo que voy es que dije, no espero demasiado, hay que disfrutar de Alemania, a ver qué nos da, y termina goleando, bueno, está bien, pero tampoco es una selección que vamos a ir desarrollando, aquellas selecciones que tal vez sigan apareciendo con mucho protagonismo. Creo que hoy no fue parámetro para Alemania, pero cumple con un muy buen resultado, ¿no? Y eso hace que voltemos a ver a los teutones. Digo, igual y Ricardo termina siendo una sorpresa, para mí sería sorpresa por los antecedentes recientes, no porque te llames Alemania, ¿no? Alemania siempre tendría que estar ahí.
1: No, y a mí el equipo, independientemente del rival, pero el rival pesa mucho para que podamos analizar. Entonces, fue muy blando en el segundo tiempo, sobre todo. El primer tiempo lo compitió, simplemente lo compitió. Se fue perdiendo 3-1, me parecía castigo muy largo el 3-1. Un penalti en el minuto 49, 48 en el alargue del primer tiempo, era el que ponía 3-1. El 2-1 parecía más ajustado a la realidad hasta ahí. Pero el segundo tiempo sí ya, primero se desfonda Curazao y segundo Alemania tira toda su experiencia, le tiró la camiseta, aparte de eso le tiró la camiseta encima a Curazao. Y eso en un escenario de esta magnitud pesa demasiado. Pero bueno, claro. Pasemos la página de Alemania. Yo quisiera darle una mirada a él y no sé, Corea ganó y Japón empató en un partido recontravibrante en el que pensé que el favor... Bueno, hay un tipo que hizo un análisis, un científico de Oxford fue, que da que el campeón del mundo esta vez va a ser Holanda o Países Bajos. Yo le sigo diciendo Holanda porque está bien empleado. Además porque aprendí que los Países Bajos son tres, Bélgica, Holanda y Luxemburgo. ¿Y por qué se les dice Países Bajos? Porque están por debajo, en esa zona del mundo, están por debajo del nivel del mar. Por eso el nombre de Holanda es, en el original es Nederland. Nederland es por debajo, Nederland. Entonces, pero bueno, esto ya es una explicación que sobra. No estamos en clase de geografía.
2: No, es una rica explicación, Ricardo. Hay que también saber de geografía, sino luego uno se complica con tantos países.
1: Pero bueno, el partido de Holanda no me parece un mal partido. Me parece un buen partido de Japón y con una capacidad de respuesta que fue valiosa.

0: equipo, la disciplina táctica y la fuerza mental, ¿no? La mentalidad de los asiáticos, sobre todo de coreanos y de japoneses, tiene que ver con su cultura. Yo estoy convencido de que tiene que ver con su cultura. Juegan como viven, como crecieron, como tienen historia, juegan en su manera de ser, saltan a la cancha ancestros milenarios que los llevan a comportarse de esa forma. Son obedientes, son tácticos, son veloces, son intuitivos. Parece uno viendo una película de Kung Fu con efectos especiales que parecía que saltaba, saltan de un. Esos son, desde lo futbolístico, los japoneses. No se rinden jamás. Y eso, algún espectáculo como el
1: A
0: fútbol le
1: ver,
0: contribuye un montón.
1: lo traen en su ADN, ¿no? Y eso lo pueden trasladar seguramente a diferentes deportes. Y el fútbol es uno de ellos. Fue un lindo partido, Ricardo. O sea, cuando ves que termina el empate, digo, muy, muy al estilo de Koeman, con posesión de pelota, fútbol posicional, pero yo sentía a un Holanda como atascado, ¿no? O sea, como que sí, tengo la pelota, pero después faltaban para mí un poco las ideas y tienes que venir y aprovechar a un tipo como Van Dijk, que es tu líder, que sabes que va muy bien por arriba, para poder desatascar un poco el partido, ¿no? Veía mejor a Países Bajos, pero no en el total control de lo que estaba pasando en el partido, ¿no? Y después este Japón tiene reacción. Por momentos entendieron que si todos los balones estaban pasando por Frenkie de Jong, saltaban bien a la presión e intentaban, ¿no? Tener la pelota para después generar daño. A mí me parece un lindo partido. No me sorprende lo de Japón. Seguramente tú lo has leído, lo has escuchado. Hemos estudiado de cómo llegan las selecciones a esta Copa del Mundo. Y Japón está dentro de un proyecto serio, ¿no? Ellos creo que ya desde hace rato apostaban a trascender más en una Copa del Mundo, les ha costado, pero hoy no solamente es el jugador que es rápido, hoy ya son jugadores más técnicos, hoy ya son jugadores que tienen una idea de juego y por eso te alcanza para empatarle a un país ultra metódico, creo, hoy de la mano de Koeman como Países Bajos, ¿no? Que tienen una forma muy clara y no van a salir de ahí, pero fue un partido lindo, un partido interesante, que creo que un empate podía ser pronóstico de varios, ¿eh?
0: Sí, a ver, notas, por ejemplo, que ellos tienen su libreto aprendido. Tú ves a Morillazu, el técnico, y yo no lo veo ni siquiera gesticular la punta. Me acuerdo a veces de
1: Apunta mucho.
0: Osorio. Apunta,
1: Sí.
0: apunta todo el tiempo, está apuntando en la libretita o en el papelito, qué sé yo lo que usa, pero está siempre, pero no es un tipo. Ese tipo de directores técnicos a mí me transmiten que trabajan mucho sus entrenamientos. Que no tienen como mucha necesidad y que también los jugadores asimilan los entrenamientos, ¿no? A mí Bilardo alguna vez me comentaba que hay jugadores de todos, dijo, él me decía, hay jugadores a los que yo le hablo en los entrenamientos y sé que no les tengo que volver a hablar jamás. Hay jugadores, y él me hablaba, me da un ejemplo y lo voy a quemar, la mosca Caicedo en la saga de Colombia, estoy hablando de los años 80, decía Caicedo, tengo que hablarle todo, termino sin garganta, gritándole todo el partido lo que tiene que hacer. Es un gran jugador, pero tengo que gritarle. Es decir, es como un apuntador, diríamos ahora un pinganillo o un chicharito en el oído, que hay que el que estarle hablando y hablando y hablando. Todos los jugadores son distintos, pero uno ve los jugadores de Japón y los jugadores de Japón, pareciera que el libreto lo tienen establecido, que los entrenamientos vienen claros, que Morillazo transmitió lo que tenía que transmitir. Bueno, y eso sí no es de ahora, eso lo hemos visto históricamente en Japón. La capacidad de reacción que tienen los jugadores y la concentración. Si algo requiere este deporte, y más en un escenario como el Campeonato del Mundo, es no perder la concentración. Si uno se distrae, se lo lleva el demonio. Una distracción, una pérdida de concentración puede costar un gol. Así de fácil. Pero es que lo hemos visto en los pocos partidos que hemos visto del Mundial. Errores así puntuales terminan siempre en gol. Terminan
1: Sí.
0: el gol. Paquetá perdió la pelota y yo creo que más de uno, entre ellos me incluyo, va a haber gol. Cayó el gol.
1: Se veía, ¿verdad? Sí, yo también
0: Sí.
1: cuando, bueno, se veía en todos los primeros, los minutos, hasta 30 minutos o hasta antes de la pausa, yo dije, Marruecos, igualé a Brasil, ¿eh? O sea, cuando empecé a ver el partido dije, esto se puede poner un poco feo, pero sí, tú lo percibes cuando hay ese error. Y lo mismo. Bueno, tienes calidad individual como la de Vinicius, pero lo mismo en el gol de Brasil. queda mal Hakimi. Parado porque proyectas al jugador, Hakimi no está en la posición que tiene que estar y ahí de pronto se te viene la noche. Es de cuando son selecciones de muy buen nivel, un mínimo error te termina echando a perder probablemente el plan de juego que tengas, ¿no? Cuando ya hay mucha diferencia entre una y otra, dices, bueno, no hubo un error, hubo muchos, y pues lamentablemente el resultado termina favoreciendo siempre al que es mejor. Pero este partido fue lindo, Ricardo, y me gusta porque deja el grupo interesante.
0: Sí, claro, los empates generalmente generan un poco más expectativa. Para complementar lo de Japón, no solamente la capacidad mental para hacer lo que tienen que hacer, sino la fuerza mental para superar el momento. Vinieron siempre de atrás. Y parecía que no, y lo lograron, y lo lograron. Es decir, y ojo, contra un rival muy encopetado. Corea ganó. Pero la pregunta que te hago de Corea ahora es el rival de México?
1: Y va a estar muy duro este Corea, Ricardo, porque de medio campo para adelante tiene una selección con muy buena dinámica. Ese jugador 6 le va a ocasionar un dolor de cabeza a la selección mexicana. Obviamente a todos nos vamos con los reflectores con Son, ¿no? Pero esta selección de Corea va a dar partido. Inclusive podría a lo mejor hasta superar a México. Ya tendremos tiempo para hablar de esto, pero ojito con el grupo F. Lo encabeza Suecia con 3 puntos, le sigue Japón, Países Bajos con 1 y bueno, Túnez que ya hasta se quedó sin técnico, ¿no? Y tuvo que cambiar. Ese grupo F va a estar sabroso.
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4: Unánimo Deportes presenta. ¿Sabía usted que el 2 veces campeón de peso pesado George Foreman se estima que a lo largo de todos sus años ha ganado mucho más dinero con las parrillas para asar? Se dice que son millones de dólares los ganados con las George Foreman Grill que con el propio boxeo. ¿Sabía usted que en el año 1902 el primer latino en ingresar a las grandes ligas no fue ni cubano, ni puertorriqueño, ni dominicano, ni venezolano? Fue el colombiano Luis Carlos Castro. Nacido en Medellín, jugó para los Atléticos de Filadelfia hace 121 años. ¿Sabía usted que Alemania es el único país que ha jugado más de 100 partidos en mundiales debido a la cantidad de veces que ha llegado a finales y semifinales? Y según sondeos, la segunda mayor afición del fútbol argentino está en China, pues cerca de 40 millones siguen la Liga Argentina y más de 7 millones ven los clásicos del Boca Juniors contra el River Plate.
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1: En el último segmento dejamos un poquitito parqueado el modo mundial por todo lo que está por venir y nos metemos en modo clubes porque empieza a sentirse la reelección de Florentino Pérez, no sé si para bien o para mal. Yo soy de los que creía que debía haber una renovación dirigencial, pero no sé si un dirigente pueda tener, a pesar de su juventud, el ímpetu y el conocimiento y la veteranía y el recorrido, el manejo de Florentino, no lo sé. Pero pareciera que Florentino, motivado, instigado por los malos resultados y por todos los despropósitos que ha pasado con sus conferencias de prensa, logra la reelección y empieza a anunciar figuritas cromos a lo bestia, ¿no? El último, Cucurella, se suma a Konaté, se suma a Dumfries, se suma a... ¿quién más es el otro que está ya dentro de la plantilla del Real Bernardo. Madrid? Ah, de Bernardo Silva, que igual no llega gratis, no, todo el mundo dice que llega gratis porque ya terminó, tienen que pagar una prima de 10 millones, no, es decir, para las cifras que se mueven en Europa, 10 millones pareciera solamente un trámite, pero no es tampoco tan, tan gratis como se había dicho. Ahora, Cucurella, Konaté y Dumfries, ¿qué te dice eso, Eli, del primero, del, a mí me parece, del poder de Mourinho ya manejando esta cosa? Aquí las decisiones van a pasar por... Obvio, él es respetuoso con Florentino porque lo quiere mucho, pero le está mandando el mensaje de que aquí las decisiones futbolísticas, yo quiero estos y estos y vamos a traerlos y podemos. Eso primero, el poder de Florentino. Y segundo, que los tres son las mismas posiciones que reforzó en la temporada anterior. Los tres, carreras por el lado izquierdo, el chico, ¿cómo se llama? Ya se me olvidó hasta el nombre del chiquitín que... ¿cómo se llama? El que estaba en Holanda, el que nació en Holanda, que es español. Me olvidé el nombre, el zaguero central del Madrid. Y por la derecha... Hausen. Era Cucurella, Hausen y Tren. En esas tres posiciones van tres nuevos otra vez.
2: Pero, a ver, Ricardo, en el tema de carreras, ¿no? Que no, creo que no tuvo una mala temporada. También tienes ahí a Fran... Tienes a Mendy, pero pues te sirve un partido y 10 no, por el tema de las lesiones, ¿no? Y al final creo que, y me parece bien, ¿eh? Cuando tú llevas a un entrenador y le das el respaldo de, mira, ¿qué necesitas? Va, te lo doy. Necesitas reforzar tu defensa porque sí lo necesita el Madrid. Hay que reforzar
1: lo grave, Eli, es que entonces los tres que contrataron el año pasado no sirvieron. Es decir, están quedando exhibidos mal. Eso hasta los devalúa en el mercado.
2: Sí, claro, pero a ver, Ricardo, el Madrid, y tú lo sabes perfectamente, ahí no hay tiempo para ver si tienes una mejor temporada, no hay tiempo para ver si esto puede modificarse. Llevas dos temporadas en Adaplete. El Madrid tiene que cambiar. El Madrid tiene que cambiar y tienes que apostar a que, digo, lo difícil después será, como en todos los mercados y como esto, que al final es un negocio. ¿Qué voy a hacer con todos los jugadores? Los tienes que acomodar, los tienes que negociar, tienes que buscarle salida, porque también el jugador que siempre está en la banca te puede generar una situación de conflicto, aunque para eso está Mourinho, que llega a poner orden. Ahora, a lo mejor el pensar de se da un gran salto de calidad, son buenos jugadores. No sé si sean los que te van a resolver, ¿no? Pero son buenos jugadores. En el caso del lateral por derecha, a mí me gusta Cucurella, por izquierda, perdón, a mí me gusta Cucurella, no sé tú cómo lo veas.
1: Sí, sí, a mí me parece muy
2: bueno.
1: Y de
2: pronto le quieren hacer un poco, no sé si la maldad al Barça, ¿no? Porque pues había sonado para el Barcelona y al final termina quedándoselo el Madrid.
1: No, y aparte los movimientos políticos que se han hecho y el trabajo sucio de prensa ha sido, la oferta de Julián Álvarez era para encarecérselo al Barcelona, así claro. De fácil. Era, sabían, y me temo mucho que ese haya sido un sainete montado, en donde haya contribuido inclusive Enrique Cerezo y Gil Marín. Me temo mucho que eso fue, el Atlético no quiere dárselo al Barcelona, y el Madrid hace una oferta anunciada y con, a mí eso... Después de que la oferta del Barcelona era 100 millones que han ofrecido por Julián, pagaderos en 6 años. Esa era la oferta del Barcelona. y el Madrid vaya y ofrece un solo cheque de 150 millones, no iba a pasar igual. Por eso me suena a sainete, a teatrico, a montada la película. A los dos les convenía, a los dos les convenía. Igual, el Madrid, ¿a dónde lo iba a poner? Yo, cuando me dijeron, a ver, Julián Álvarez, ¿de quién van a salir?
2: Para traer eso era un delantero una tremenda joven, vendida de humo.
1: Claro, sí. Si van a traer un delantero joven, traigan a Hendrik, que tiene 19 años, está en pleno furor y hace goles a lo bestia.
2: Y es tuyo.
1: Y es, a ver, por eso, a mí, y Eli, yo, pues, suspicacia, a mí esto me suena, esto era para dañarle el negocio al Barça, y se lo dañaron. Porque para mí, salvo que ocurra de aquí algo al final del Mundial y el jugador termine torciéndole el brazo al Atlético de Madrid, o sea, que puede ocurrir también, ¿no? Generalmente los jugadores van donde quieren. Claro. Pero si el club tiene la sartén por el mango. Ahora, el club lo puede sacar si pagan la cláusula, que son 500 millones. No lo va a hacer el Barcelona. ¿De dónde va a sacar el Barcelona? ¿Dónde el Barcelona saca 500 millones?
2: No tiene para sacar.
1: No lo va a hacer y además no son tan tontos. El Barcelona le ha tocado dar mil vueltas y palanquear por allá y palanquear por acá. Pero ojo, critiquemos todo lo que sea administrativo ante el Barcelona. Llevan 2 años muy bien, ¿no?
2: Va bien.
1: Sí.
2: Y sacando la forma de cómo, a ver, contrato y agarro este a coste cero y luego el otro un poco más barato. O sea, sí. El Barça tiene que hacer un rompecabezas con el presupuesto que tienen. Ricardo, yo percibo, sobre todo, ¿sabes por qué me parece que fue evidente lo de Julián? Por cómo se comportó el manejo de la información para el Madrid y cómo se comportó el manejo de la información para el Barça, ¿no? Que se hicieron los chistosos, empezaron ahí a burlarse un poco. Nos tocó aquí en vivo comernos y pensar que hasta les habían hackeado la cuenta.
1: De las primeras respuestas, sí.
2: De las primeras respuestas. Y con el Madrid ya después igual iba por ahí un tuit, pero no pasó a mayores, ¿no? Digo, sí me parece que eso ya estaba como cocinado para al final encarecer al jugador y es lo que le conviene y ahora el Barça, bueno, pues tendrá que ver si lo tiene que negociar o lo podrá negociar porque parece que Julián sí quiere irse, ¿no? Acá el tema es...
1: Ahora, a mí me comentan desde España, Eli, que quizá Julián sí quiere irse, pero que el que lo quiere sacar es Hidalgo, el apoderado. Porque Julián no ha hablado, Julián no ha abierto la boca. Y Hidalgo es el que quiere.
2: Sí, es que, hablado,
1: ojo con los, ojo nunca, con los representantes con el tema del dinero. Para los representantes, y sobre todo a ese nivel de operaciones, es que en 150 millones la comisión es bajito es del 10. Bajito. Ahí son 15 millones ya. Esas yo respeto mucho a los representantes cuando manejan su nivel ético. Es decir, empresas ya muy establecidas, compañías muy establecidas. Yo no puedo juzgar a Hidalgo porque no conozco exactamente su origen ni conozco tanta intimidad. Pero por lo que me comentaron hace un par de días desde España, él es el que está empecinado en sacarlo del Atlético de Madrid. Y lo quiere llevar al Barcelona. No a ese le pase lo de la FIFA, ¿no? Que cobra comisión por devolución y cobra comisión por volver a vender, ¿no? Entonces, no sé.
2: Bueno, que se ponga vivo y explicaría muchas cosas, ¿eh? Si fuera un tema de promotor, porque Julián, él no dice que sí, pero tampoco dice que no. O sea, como que se ha quedado un poco en el limbo de a ver qué pasa, puede ser un tema de negociación. Pero bueno, terminamos hablando del Barça y la realidad es que Florentino está loco, él está abriendo chequera, él está viendo qué posiciones necesitamos reforzar y seguramente, Ricardo, estoy segura que va a haber una bombita para final ¿Más? De la Copa del Mundo. Yo creo que sí.
1: Pero ¿a quién más? Ataque no necesita, cada que tiene. Él tenía un jugador que piense en la mitad, que es Bernardo Silva, para que después no digan que no le digo a alguien que comience el juego, porque las viudas en el buen sentido, porque es un superjugador o fue un superjugador, las viudas de Kroos siguen levantando la mano, falta un Kroos, ahí trajeron a Bernardo, ya le pusieron a Bernardo. Y del fondo otra vez lo volvieron a rearmar porque no dio resultado el fondo del año pasado. Entonces, amanecerá y veremos, ¿no? Veremos a ver el futuro de este Real Madrid una vez termine la Copa del Mundo y el enloquecido reelecto presidente Florentino Pérez empiece a actuar cuando haga la presentación formal después del Mundial del señor José Mourinho. Se nos acabó el tiempo. Este es Vamos. 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

0: 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Unánimo Deportes presenta. ¿Sabía usted que Joe Naxhall se convirtió en el jugador más joven en participar en las grandes ligas? Tenía apenas 15 años de edad. Jugó para los Rojos de Cincinnati. Los equipos con más participaciones en una final de mundiales son Alemania 8, Brasil 7. En tercer lugar se encuentran Italia y Argentina con 6 finales cada uno y Francia con 4 finales. El equipo con más partidos disputados en un mundial es Brasil con 114. En segundo lugar se encuentran Alemania con 112 partidos, seguida por Argentina con 88. Han existido peloteros que han jugado las 9 posiciones posibles de un juego de béisbol. Entre ellos el cubano Bert Campanaris de los Atléticos, para la época era de Kansas City, y el venezolano César Tovar de los Mellizos de Minnesota.
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10: Hemos terminado de ver a todas las selecciones jugar. Ya vimos todos los primeros partidos de esta zona de grupos. Ahora comienzan los segundos enfrentamientos, donde los puntos empiezan a tomar más importancia y donde hay muchos seleccionados que tienen que ganar sí o sí. Hemos visto al Messi eterno, aquel que algunos dicen que tenían que haber rajado, echado, expulsado por una patada. Bueno, lo vamos a analizar acá, hablaremos acá. Polanco dice que lo tenían que haber echado. Pero bueno, se vino con 3 goles. Vimos también a Cristiano, 2 toques en 97 minutos, 2 remates en 97 minutos. Mucha soledad para CR7. Vimos un Inglaterra que promete, vimos a Francia con Mbappé, que también vimos de todo realmente, y lo hablamos aquí en el Bar Deportivo Edición Mundialista, que usted escucha en la app de iHeart. ¿Cómo le va, Polanco? ¿Qué dice? ¿Cómo anda? ¿Cómo está? Bienvenido.
11: Hola, señor Cora, ¿cómo le va? Un saludo para usted, un saludo para todos. Así como medio aburrido, Diego, por lo que hemos visto hasta ahora en el Mundial. A ver, teníamos 10 partidos para ver en esta primera fase. De esos ya tenemos un 30% agotado de esos 10 partidos. No sé, de ahí hay tantos partidos que en esta segunda ronda no me llaman la atención. Los importantes vienen en la tercera ronda. Así que, no sé, a lo mejor me daré de vacaciones. Es más, el próximo show del Bar Deportivo, no sé si vengo. Porque, o sea, ¿qué vamos a hablar? De perdedores como Croacia contra Panamá, perdedores como Haití, comiéndose una goleada contra Brasil, qué sé yo. No sé, Diego, ¿qué vamos a hablar? Pero bueno, aquí estamos.
10: Mire que hasta ahora todos han sido dignos, todos han sido
11: dignos. Se trajo la camisa, Diego Cora se trajo la camisa de Scaloni. Ah, exacto. Bueno.
10: Hoy vine de DT, de DT.
11: Muy bien.
10: Ah, bueno. Le agradezco a mi esposa que me la regaló, la mandé por el Día del Padre, hoy vine de DT. Hoy soy el técnico, vine a hacer un análisis técnico acá de estilo Scaloni.
11: Perfecto, perfecto. Muy bien. Diego, creo que después de haber visto todas las elecciones, si vos me decís, Polanco, hace un ranking de los partidos que más te gustaron. Te pongo así.
10: A ver, primero, eso me gusta.
11: Primero, Inglaterra 4, Croacia 2. Me gustó.
10: Muy bien.
11: Por ahora,
10: muy bien.
11: El mejor partido del Mundial. Segundo buen partido del Mundial. Mira lo que lo voy a decir. Cuidado con lo que voy a decir. Francia-Senegal. Francia-Senegal. El tercer partido. El mejor.
10: Pensé que me iba a tirar a Estados Unidos como segundo. Tanto que me habló de Estados Unidos-Paraguay, pensé que venía ahí como segundo.
11: El tercero. La mejor actuación individual, el mejor solo, diríamos, de una selección en la Copa del Mundo, Estados Unidos. Tercero, una sinfonía. El resto, Diego. Te tenés en el Twitter. Te mandaron un mensaje, contestás a los amigos, digo, Cora está en línea, lo saludo, le mando un mensaje, y charlamos un poquito mientras juega Argentina, por ejemplo, para entretenerse, ¿me entiende? Ese es mi top 3, Diego Cora, de los partidos del Mundial.
10: Es bastante rompe usted con los mensajitos mientras estamos viendo un partido, es bastante. Sí, me manda muchos mensajitos, yo entiendo. Yo veo el partido y recibo los ting de Polanco, digo, lo voy a tirar al celular a la piscina, en cualquier momento, lo voy a tirar a la piscina. Pero bueno, también Polanco ya rescató 3 partidos, eso es bueno. Yo rescato algunos más, realmente el Holanda-Japón a mí me gustó, por ejemplo. Holanda-Japón tuvo dinámica, sí. Yo creo que también el del Congo con Portugal fue un partido aburrido, pero un equipo que compite. Veo que esos que venían, que se iban a ir goleados y están compitiendo, como compitió Cabo Verde.
11: Creo que no hemos visto una
10: primera serie de partidos tan malas como algunos pensaban. El único fue Alemania.
11: Si vos me permitís hacer una mención especial, te diría Portugal, República Democrática del Congo. Lo vi, me gustó, Diego. Me gustó. Buen partido, me entretuvo.
10: Lástima,
11: con todo y el morbo que había de verlo y todo lo demás.
10: Portugal.
11: No sea malo. Ya vamos a analizar un poquito de qué fue sobre lo que pasó sobre la cancha, pero sí hay oiga, hubo partidos así como underrated, como dicen, que nadie les tiraba nada. Y si usted dice, ¿qué caracoles te vas a sentar a ver Irán-Nueva Zelanda? Diego Cora. No,
10: también.
11: Joda, hermano.
10: Un gran
11: ¡qué partidazo!
10: Un gran
11: yo vi el primer tiempo. Vi el primer tiempo. El primer tiempo aquella era uno de toma y dame.
10: Corea República Checa fue entretenido también, ¿eh? Cuidado, la República Corea
11: ese,
10: con República Checa.
11: Ese yo no lo vi.
10: Con Chequia,
11: ese no lo vi, solo vi los highlights.
10: Chequia, sería.
11: Solo vi los highlights.
10: También, fue también entretenido. Por eso digo, nos esperábamos muchas goleadas, muchos paquetes y no, ¿eh? Lindo.
11: Panamá
10: lindo,
11: gana, que no lindo. Te dice nada.
10: No, Panamá no gana.
11: Los panameños.
10: Panamá no gana, no.
11: ¡Pum, pum, pum! Pero nada, es el problema. No, es el problema.
10: No, ahora vamos a hablar de Panamá. Quiero decir algo de Panamá ahora cuando nos toque el tema de Panamá. Bueno, metámonos primero con el mejor partido para el señor Polanco, el tema de Inglaterra, los ingleses ganándole 4-2 a Croacia.
11: Los ingleses, arranque así. Los ingleses que siempre son favoritos y no ganan nada. Así póngalo.
10: Bueno, está bien, por ahora son favoritos y ganaron el primero. 2 de Harry Kane, 1 de Bellingham y 1 de Rashford. Peter Musa, el jugador de Dallas, hizo uno de los goles, el segundo para Croacia. Sí. El primero lo hizo Baturina, que no me acordaba el nombre, ahí está, Baturina.
11: Sí. Golazo.
10: El gol de Peter Musa marcó un hito en los mundiales. Es la primera vez que hay dos goles de manera consecutiva de jugadores de MLS en una Copa del Mundo.
11: Ah, caracoles, me perdí. A ver.
10: Se quedó pensando.
11: Sí.
10: Claro, 3 de Messi el día anterior, 1 de Musa hoy. 3.
11: Perfecto.
10: Dos jugadores de MLS marcan de manera consecutiva goles en Copas del Mundo.
11: Muy bien. Buen dato. ¿Ven? Me gusta.
10: Bueno, hay muchos datos. La verdad, tengo 50 millones de datos para tirar a la gente si quiere. A veces demasiado datos, yo no soy muy amante, pero tengo muchos datos para tirar al que quieren. Tenemos de todo. Bueno,
11: ¿puedo decir algo de ese partido?
10: Interesante. Fue parejo hasta un momento. Después creo que Croacia, no sé si se cansó o Inglaterra le encontró más la vuelta a lo que se proponía y terminó sacando la ventaja, ¿no?
11: Sí, primer tiempo que Inglaterra juega con todo, me parece, tratando de mostrar y dar un golpe de timón en este torneo, diciendo, señores, está Francia, España, Argentina, pues también nosotros. Y estamos ratificando que somos una selección que podemos competir. Lo hicieron de muy buena manera, con un fútbol, Diego, muy vertical, rápido, fluido, más allá de todas las opciones defensivas que tenía Croacia, en algún momento no podían contrarrestar con un Harry Kane.
10: Claro.
11: Que no solamente sabemos es un referente, un tipo que a lo mejor es el que termina la última jugada y lo tenés en la mente como es el que está frente al portero solamente para empujarla. No, es un tipo que se involucra en la creación de toda la jugada para a partir de acá ceder la pelota al mejor, compañero mejor ubicado o él definir si es que la tiene más clara sobre la portería contraria. Lo de Croacia, yo te lo defino en algo, Diego. La edad le pasa factura a ese equipo.
10: Eso le iba a decir, es verdad. La edad le pasa factura al equipo. Me gustó por el lado de Inglaterra también Gordon, el jugador que acaba de contratar la gente de Barcelona. Mire, ¿cierto? La alineación de Croacia, para los que no lo vieron así rapidito, Pickford en la portería, James, Konsa, Stone, perdón, de Inglaterra, y O'Reilly. En la mitad de la cancha, Anderson y Rice. Más adelante, 3, Gordon, Bellingham, Madueck y Harry Kane. Adelante, Croacia, un equipo como dijo Elmer, con algunos jugadores, por ejemplo, Pasalic, Modric, Perisic, ¿no? Jugadores que que ya tienen una edad avanzada y que en algún momento se notó el cansancio, pero que bueno, que el partido fue lindo, la verdad que fue lindo, fue de ida y vuelta muchas veces, fue más contundente. Inglaterra hizo lindos goles, hubo lindos goles en lo que es la jugada concebida, digamos, ¿no? En general.
11: El ejemplo de lo que usted dice, el segundo gol de Harry Kane. Usted que le gusta el baloncesto, Cora, y los amigos que nos siguen también, Harry Kane no está en la película. Harry Kane, ves un tiro de esquina. Harry Kane está fuera del área y cuando viene el cobro, él corre a la trayectoria de la pelota y la conecta y va al fondo. Es decir, la gente de Croacia se despistó,
10: no lo tenían en el radar.
11: Nadie hizo pantalla sobre Harry Kane, que aprovechó de esa manera, pero eso es virtud táctica fija que el técnico Tuchel lo trabaja muy bien y me parece que tiene muy buen equipo, aunque Yo tengo también un detalle que no me gusta, la defensa, Diego. O el medio campo, como dice el señor Cora, porque el señor Cora dice que los medio campos, si vos tenés un medio campo, sufrís menos. La aprendió mucho seguramente con el señor Hoyos, que es el técnico de Inter Miami, que todavía anda buscando tener un buen medio campo para que su defensa no sufra. Pues entonces, Inglaterra hoy sufrió muchísimo en defensa, y a pesar de que Croacia no fue tan denso como fue Inglaterra a la ofensiva, me parece, Diego, que lo tuvo en algún momento con algunas dudas, flaquezas, y alguna situación que en la cual hizo pensar a la última línea si era la mejor decisión para tomar.
10: 10 goles de Harry Kane en mundiales, acaba de alcanzar a Gary Lineker, que tiene la misma cantidad de goles. Mire, 11 remates a puerta hizo Inglaterra sobre Croacia. Es la mayor cantidad
11: de tiempo reglamentario. ¿Cómo tapó ese arquerito de Croacia? Es más, en el segundo tiempo hace 3 atajadas en una sola jugada. En una sola jugada. Después del 3-2 cae en el minuto y medio del segundo tiempo. Después, en esos 5-7 minutos, Diego Cora, Inglaterra pudo haber hecho el tercero, el cuarto, el quinto, pero el guardameta de Croacia se mandó,
10: Bueno, mire lo que es Harry Kane, ¿no? La bestia que es Harry Kane. 115 partidos con la selección. ¿Sabe cuántos goles tiene?
11: ¿Cuánto tiene?
10: 81 goles. 81 goles en 115 partidos. Una bestia. La verdad,
11: sí, pero,
10: que una bestia.
11: Pero sí, Diego, dejate embromar. Contra Luxemburgo, contra San Marino, jugás contra Georgia.
10: No empecé,
11: o sea, Diego, pongámosla. Veamos la película completa.
10: Hoy se los hizo a Croacia,
11: no fueron goles contra Suecia. No fueron goles contra España.
10: No sea así, Polanco.
11: Está bien, eso sí, totalmente. Eso sí, ahí le doy la derecha. Contra Croacia sí es un poco más representado la actuación que hace Harry Kane. Pero esa cantidad de goles con tan pocos partidos, Diego Cora, me parece que de pronto jugando en otra confederación no los tendría,
10: Bueno, puede ser. Yo creo que hay que destacarlo, o sea, estos no son los goles que de Pelé que eran del jardín, ¿vio? Entonces eso es importante, es cuando tenían, le contaban los 1000 y pico de goles que había hecho Pelé, contaban los de la escuela de infancia cuando iba. Bueno, hablábamos recién de Portugal, el caso de Portugal. Obviamente que cuando estaba por empezar el partido,
11: solo para poner el colofón a Inglaterra-Croacia.
10: Dígame.
11: Me parece que son las dos selecciones que van a avanzar en ese grupo. Independientemente de que Ghana haya ganado a la selección de Panamá, me parece que no tiene como para competir contra ellos. Hoy Ghana fue superado por Panamá y le ganó sobre la hora por el portento físico que los africanos están marcando e imponiendo en la Copa del Mundo. Miren los ejemplos. República Democrática del Congo puso contra la pared a los portugueses. Costa de Marfil le pasó factura a la selección de Ecuador. El equipo de Ghana tuvo los arrestos para el final porque Panamá se quedó sin combustible y no pudo competir. De hecho, parecía que después del, ¿cómo se dice? Después del cooling break, de la pausa de hidratación, parecía que los panameños tiraron las armas y dijeron: señores, defendamos la portería como podamos, que esto es 0-0, nos aguanta aunque sea para el siguiente partido. Me parece que, por lo tanto, Croacia e Inglaterra van a avanzar en ese grupo sin problema.
10: Puede ser. A ver, el primer tiempo hoy de Ghana Panamá fue malo. Realmente fue malo, fue flojito.
11: ¿En serio?
10: Primer tiempo sí. Pocos intentos de gol. Mire, remates al arco por parte de los dos en el 0-0 tiene el registro de la menor cantidad en un partido de lo que va de esta Copa del Mundo. 4 remates entre los dos equipos.
11: Pero, a ver, remates una entre los cosa, dos a ver, está bien. Si usted
10: Ghana,
11: lo ve como
10: Ghana
11: número
10: tiene
11: frío.
10: Tuvo uno solo en el primer tiempo. Uno solo.
11: Diego Ghana, Cora. Digo, Cora, bueno, pero cuando vos ves los números fríos, algunas veces te confunden. Porque Panamá, que en el primer tiempo le pasó por encima a Ghana. Llegó.
10: A lo mejor
11: le faltó esa puntilla, el hecho de rematar.
10: A lo que voy es que el primer tiempo no fue un partido espectacular, eso que estoy diciendo, Polanco. O sea, no fue el primer tiempo de Inglaterra-Croacia. El primer tiempo ganaba. Fue un partido parejo en general. Muy parejo en general. Y cualquiera lo podía ganar. Cualquiera lo podía ganar.
11: Yo veo a Panamá por encima. Yo vi a Panamá por encima. Si usted me preguntaba al medio tiempo, Panamá ganaba ese partido. Si usted me preguntaba. Y mire que no porque... Polanco, ¿por qué es el problema? No, para nada.
10: ¿Y si se lo preguntaba al 40 del segundo tiempo, qué me decía?
11: No. Baje la cortina y aguántese como pueda. ¿Por qué? Porque bueno, veía a mis soldados.
10: Claro, claro.
11: Ya no daban hora.
10: A ese punto voy. O sea, a los 40 y pico, antes que llegara el gol de Ghana, del segundo tiempo, la mayoría de los ataques fuertes los lograba Ghana por tener más resto físico que los panameños en transiciones ofensivas. Y los panameños tenían que venir corriendo siempre desde atrás para tratar de salvar un remate que no le convirtiera en el gol. Como aquel cierre sobre el palo que casi es autogol.
11: Claro.
10: ¿Qué fue Murillo? Creo que fue, no me acuerdo quién fue el que cerró. Bueno, pero Panamá se sentía también que cuando ofendía a Ghana, tenía chances, como dice Polanco, de poder quizás ganar el partido. Entonces, acá es, vos no ganaste nunca hasta ahora, no conseguiste un punto en una Copa del Mundo.
11: No.
10: Estás jugando contra tu rival que tenés que ganar sí o sí, es tu final. O sea, si vos querés por lo menos aspirar a estar en un tercer lugar y entrar como un mejor tercero, teniendo todos en cuenta que Inglaterra y Croacia van a clasificar en este grupo, como dijo Polanco, tu final era ganarle a Ghana, valga la redundancia que se da.
11: ¿De acuerdo?
10: ¿Está bien? Ese
11: de acuerdo,
10: era
11: eso era.
10: Ahora, no lo pudiste lograr. Estás al 44 del partido. ¿Qué caracoles te vas a buscar la victoria si un punto te sirve más? Porque acá tiene que ser resultadista. Te decís, bueno, por lo menos tengo un punto, me quedo acá. Voy a tratar de ganarle a Croacia, que no me mostró tanto hoy. Llego a 4 puntos y tengo chances. Ahora, de esta manera, tenés que ir a jugártela toda por el todo contra Croacia. No tenés ninguna alternativa. Ver si conseguís 3 puntos para ver si tenés alguna posibilidad. O sea, a lo que voy es, el punto era importantísimo para Panamá. Tenés que cerrar la persiana.
11: Sí.
10: Dejate de joder, cerrar la persiana. No se juega más al fútbol.
11: Pero,
10: ¿qué tenés que hacer
11: con
10: el jugador adelantado yendo a buscar el partido allá arriba, el 44 del segundo tiempo?
11: La jugada es un rompimiento, una acción rápida por parte de una transición rápida de parte de Ghana, donde agarran mal parado al muro defensivo.
10: Siempre, mirándole los números a los jugadores de Ghana, como pasaba en los últimos minutos.
11: Exacto, por eso mismo, por el arresto físico y al final quemaron sus naves, Diego, y no alcanzó. Creo que esta es una... A ver, la mejor manera de describir lo que le pasó a Panamá hoy, bajo mi perspectiva, no el señor Cora, es una puñalada al corazón. Una puñalada al corazón porque el de hoy era el partido. El de hoy fue el partido. En el de hoy tuvieron para hacer lo que quisieron y no pudieron. Y fallaron. Y de esa manera se las cobró el fútbol. Y es más, Diego, al minuto 100 que el partido va a terminar, porque el partido duró hasta el minuto 100, por la atención al guardameta de Ghana, Mosquera fue a buscar el gol, rechaza y la pelota le queda a Murillo, que se la da el portero en la última del juego, como para decir, por un milagro, aunque sea, hay que rescatar. No, no se pudo. Panamá, me parece que va a tener que enfrentar tempestades y tormentas en lo que viene.
10: Yo lo que no entendí es, si él pone a Aníbal Godoy para supuestamente afirmar más la mitad de la cancha, ¿no? Y cerrar el partido, ¿por qué deja que el equipo se vaya tan adelante en busca de un gol? ¿Por qué deja que se desproteja de la manera ante una selección? Y como recién decía Elmer, las selecciones africanas lo que están demostrando es un despliegue físico muy grande. Muy grande.
11: Que marcan
10: realmente marcan una diferencia. Y los jugadores más jóvenes aún más todavía. Están marcando mucha más diferencia. Hay algunos datos estadísticos que se van a confirmar recién más adelante en esta Copa del Mundo. Pero se cree que va a haber jugadores que van a correr casi hasta 1 kilómetro más que lo que se corrió en el 2018. En el Mundial 2018. ¿No? Algunos de esos jugadores. O sea, mire la diferencia física que estamos hablando en tan pocos años, ¿no? O cómo.
11: Especialmente si vos jugás en un domo, porque me parece que jugando como en New Jersey, por decir algo, con la temperatura que tenía el partido de Senegal-Francia ayer, Diego, ahí sí hay que ir regulando un poco. Por eso el primer tiempo de ese partido no fue de la intensidad que decíamos, pero bueno.
10: Sí, pero sí. Entonces, yo creo que yo no lo voy a poner como puñada al corazón. Yo voy a decir que fueron ingenuos. Okay, fueron ingenuos. También. Bueno, le falta experiencia de este tipo de torneo. No es la historia a veces acá.
11: Válido.
10: Lo voy a ganar, soy el que lo va a... No. Acá a veces un punto sirve. Si no se pudo y estás en ese minuto, cerrá la cortina, papá, cerrá el negocio. Lo abrimos recién en 5 días, 7 días, cuando te toque jugar y listo. Y para casa y después vemos qué es lo que pasa con los demás. Un punto sirve y sirve mucho. Bueno. Íbamos a hablar de Portugal antes de que nos metimos en discusión. Íbamos a hablar de Portugal. Bueno, le decía, en la previa del partido, no sé si a usted le pasó, pero con toda la gente que yo estaba trabajando, el punto era ver cuántos goles hoy le hacen a la República del Congo.
11: Es cierto. ¿No? Es cierto.
10: ¿Cuántos goles? ¿Cuántos
11: tenía esa sensación?
10: Dos, tres, no, que iba a ser tres porque Messi hizo ese, entonces él es competitivo, iba a ir en contra de Coso y está todo así. O sea, pasaba lo mismo que como fue lo de España. Y empieza el partido y empiezas a ver que Portugal está bien, que Neves hace el 1-0.
11: A
10: ¿no?
11: los,
10: se,
11: a los dice, 7 bueno, minutos ya está ganando.
10: Claro, y sí, bueno, está bien. Si Neves que hace un gol de cabeza como lo hizo siendo bajito y toda la historia. Sí, no, esto se va a dar tranquilo. Y se empieza a complicar la cosita y no se encuentran los caminos. Y Chris levanta la mano, levanta la otra, levanta esta, pero la pelotita no le llega. Y Bernardo Silva, el nuevo jugador del Real Madrid, no acierta ni en los tiros de esquina ni en la pelota parada para meterle una en la cabeza a Cristiano, por lo menos, ¿no? Y Bruno Fernández, bien, desapareció en acción, como Chuck Norris en esa película que hacía, ¿no? Y se empieza a complicar la cosa. Y entonces de golpe te empiezas a encontrar con que este señor, por ejemplo, tuvo 2 remates en 97 minutos.
11: El primero hasta el minuto 68.
10: 2 remates en 97 minutos. Que entra Conceição. Conceição es, ¿no? El que entró el bajito.
11: Sí. Francisco Conceição.
10: Le da un poco más de dinámica por el sector derecho, de borde un poco más. Pero también... todos los pases después, en lugar de dárselo al que la tiene que meter, eran mal entregados. Y el Congo dijo, bueno, estamos ordenaditos, no nos lo aguantamos bien, esto no nos están haciendo daño, y si nos animamos y salimos un poquito y empezamos a ver qué podemos hacer, y bueno, y ahí está. Y consigue el empate y el 1-1, y después, no sé, fue un equipo, como le pasó a España, fue un equipo que tocó la pelota mucho, pero nunca se desmarcaban, nunca hacían un movimiento en cortada para que alguien le meta un pase en profundidad. O sea, le costó muchísimo a Portugal realmente.
11: A ver, cuando vos decís Portugal, y Diego ya se metió en el tema de la generación de fútbol, por eso de pronto los hombres a la ofensiva no funcionaron, aquí hay que remitirse con Bruno Fernández y con Vitinha, que son los que se encargan de ver cómo está la caballería, en qué posición se encuentran, dónde generar espacios, el desparpajo sobre la zona contraria para a partir de ahí comenzar a acceder a Cristiano, a Neves, porque este equipo también, Diego, tendrá sus hombres muy claros arriba, pero sube a Cancelo y te sube a Méndez, a Nuno Méndez, y estos son uno más arriba. Y vos como equipo que te enfrentás a Portugal, lo sufrís, porque tenés toda superioridad ahí arriba del oponente, con tipos que tienen buen remate, buen control de balón y obviamente con una identidad, con un discurso de futbolístico bien definido. Pero aquí le quedó corto. ¿Por qué? Porque me parece que Nuno corrió muchísimo por la banda de la izquierda, llegaba al fondo y luego no hallaban ni a quién centrar, no hallaban a quién dar la pelota, porque el resto del equipo no aparecía. Eso sí, el muro que había plantado la República Democrática del Congo había sido bastante ordenado alrededor de Cristiano se preocuparon mucho de él e hicieron la tarea. Y Cristiano, que no se mueve, que es otro problema, no ayudó mucho.
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0: 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Fue golpeado 243 veces. ¿Sabía usted que Pelé, con solo 17 años, se convirtió en el jugador más joven en marcar un gol en un mundial? Fue en Suecia, 1958, en partido contra Gales. Mientras que el camerunés Roger Milla es el jugador más longevo, con 42 años, quien anotó un gol contra Rusia en el Mundial de Estados Unidos 1994. ¿Sabe usted qué es el chess boxing? Se trata de una disciplina que, tal como su nombre lo indica, combina boxeo y ajedrez. Así, ambos jugadores deben alternar ambas prácticas del siguiente modo: durante los asaltos pares se enfrentan a puños y durante los impares lo hacen frente a un tablero de ajedrez. El chess boxing nació en el año 2005 y al día de hoy es considerado un deporte, aunque usted no lo crea. 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
1: Seguimos en el Mar Deportivo, nos escucha en la app de iHeart. Estábamos hablando de lo que pasó con Portugal, la selección de Cristiano Ronaldo, que empató 1-1 con el Congo, con la República Democrática del Congo, y que no lo hizo muy bien. Y el planteo es este, Polanco. Usted tiene un equipo que se defiende, como se defendió Cabo Verde con España, y como se defendió la República del Congo con Portugal. ¿Está bien? Pero un equipo que se defiende, que se pone atrás, que en bloque, que marca, que no sé qué, que lo espera.
2: Pero ¿puedo decir algo? ¿Puedo decir algo como ¿sí? para diferenciar Cabo Verde y diferenciar República del Congo, República Democrática del Congo? Me parece que este equipo de República Democrática del Congo es como, ¿qué le digo? Es un Brentford, es un Sunderland, es un Nottingham Forest en Premier League. ¿Por qué digo eso? Porque son todos jugadores que militan en las principales ligas en Europa, por lo menos 5 o 6 de ellos en Premier League, otros que juegan en la Liga Española, el caso de Bacambú. Me parece, Diego, que es un cuadro que tiene suficiente rodaje y experiencia, y por eso hoy Portugal encontró más problemas de los que pretendía en el partido que muchos creíamos iba a ser diferencia de 3 o más.
1: No, y fue mejor, o sea, y es mejor selección que Cabo Verde. Es mejor selección que Cabo Verde, eso lo tengo muy claro. Pero bueno, apostó a ese bloque defensivo, estamos ordenaditos, nos cuidamos, que sí. El Cristiano no se mueva, que Vitinha no moleste mucho, lo tomamos a Bruno Fernández, y después nos desplegamos con nuestro despliegue físico en velocidad, cuando podemos salir, hacemos asociaciones por las bandas, y así consigo el gol. Pero digo, cuando vos te pasa esto, cuando tenés una selección que está muy atrás metida, y vos sos el equipo que tiene la pelota, que la toca de un lado para otro. Pues yo hablo acá del 93% de efectividad de pase, tocándola entre los defensores. Y el otro equipo no sale, no te espera. Y vos cerrás los caminos, es muy difícil entrar. Porque vos tenés un jugador como Cristiano Ronaldo, que ¿cuál es el fuerte de Cristiano Ronaldo? Jugarte el uno contra uno en velocidad.
2: Claro.
1: El salto y el segundo fuerte que tiene, o sea, correr de frente al arco, es lo que él salta para cabecear. Bueno, Cristiano salta tanto que no le pusieron ninguna pelota en la cabeza. No le
2: a mí me parece que es del Cristiano Ronaldo que estamos viendo con 41 años, camino 42 años, Diego Cora, me parece que la virtud es esa que usted dice. Un tipo que define, un tipo que se mueve en el área, en esos metros del área, y que define, y que tiene la visión de marco. Es cierto, últimamente como que los settings se le van perdiendo un poco y ya no la emboca y ya no la tiene muy clara. Hoy le pasó, por cierto. Se pasó en la primera pelota que tocó el 68, remató, pero como mero incómodo. Uno. Dos, no creo que sea la velocidad. La velocidad ya no fue de las principales características del portugués. Ahora no, bueno, Diego. Ahora hay que empujarlo un poquito a él.
1: Está bien, pero entonces ¿qué vas a jugar solo a los centros a Cristiano?
2: A buscar el espacio. El desmarque. Lo que él hace es el desmarque, Diego. Anticipar, buscar, generar el espacio, abrirse entre los zagueros.
1: La pelota, Polanco. Te encerrás vos mismo contra la línea ofensiva con un montón de gente tocando la pelota para el costado y no generando nada. Terminan siendo juegos, posesiones estériles de balón. Que no sirven para nada porque no generás peligro.
2: Esa era. Ok, Diego Cora está contando algo. Me parece oportunista en primer lugar, Diego, por el tema.
1: No,
2: ¿por qué?
1: Para nada.
2: No, usted es oportunista y está aprovechando el tema de Cristiano Ronaldo porque mucho se ha dicho de que este equipo es de Cristiano Ronaldo y 10 más. Pero Cristiano Ronaldo ahora ya no tiene la calidad, ni el ritmo, ni la contundencia de los años mozos que todos recordamos en aquel mano a mano con Leo Messi. Hoy le está costando mucho. Lo vemos, yo que sigo, tengo mi suscripción para ver la Saudi Pro League, que me encanta sin duda.
1: Esa liga,
2: hincha del Al Hilal a morir, como no tiene idea. Me compré la camisa de Benzema, el otro día me costó $140 me costó, Diego, con todo y envío.
1: Pero ahí no juega Cristiano, ¿por qué es hincha de ese equipo? Usted si ahí no juega Cristiano.
2: No, dije Al Hilal, dije Al Hilal. Ya que es el equipo de Simón Inzaghi. No, sí, él juega en el de enfrente, en el campeón, en el Al Nassr. Pero quiero decirle, Diego, que ahí también le pasa lo mismo. Él no es un tipo, él es un tipo que juega ya frente al portero y si llega la pelota, ¡pum! Corta, abre espacio, se deja caer, por si tiene alguna duda, ¿no? Alguna jugada que pueda pasar en el área. Me parece que eso es lo que él hace. O sea, y se dice que Portugal con él iba a jugar con 10.

0: iba a jugar con 10. Y es lo que Diego Gora está diciendo ahora, que iba a tener ese problema. Porque para jugar para el Deportivo Cristiano Ronaldo, Portugal de pronto iba a tratar de sacrificar incluso parte de la muy buena generación de jugadores que hoy tiene y que lamentablemente hoy salieron a escena y se quedaron cortos ante un rival que en el papel todo mundo tenía la quiniela. 5-0, 4-0, 3-0. Nadie bajaba esa cantidad.
1: Está bien, yo le digo una cosa. Yo no digo que juega con 10. Lo que estoy diciendo es que los compañeros de Cristiano juegan a una cosa distinta a la que juega Cristiano. O a lo para que lo tienen a Cristiano. O sea,
0: yo lo estoy diciendo si no en español. Usted él, la enreda más, si no pero va a la misma que estoy diciendo yo.
1: A él, y no le vas a poner la pelota a él, ¿para qué lo tenés en cancha si no vas a poner la pelota? Tenés que poner la pelota a Cristiano. Hay que darle la pelota a Cristiano. Es lo que estoy diciendo, nada más.
0: Incluso nos preguntábamos hoy.
1: Tiene que dar a Messi. Como Argentina se tiene que dar a Messi. Es lo
0: está
1: mismo.
0: Bien, nos preguntábamos Blanco. Hoy si Roberto Martínez iba a ser capaz de mover al muñequito. Y no lo hizo.
1: No lo hizo,
0: digo, porque.
1: Metió a Ramos y sacó a Vitinha. No lo bueno sacó.
0: ¡No! O sea, por eso. Y Ramos tampoco es que. Ramos un delantero, ¿no? Y entonces la generación queda más jodido. Queda solamente con Concha y Sao, que era el único que daba viento, porque Leao llegó sobre el costado y no ganaba una, Leao. Y luego llegó Semedo tampoco, que tampoco te daba nada. Entonces, a partir de al cabo, los cambios, en lugar de mejorar el equipo, lo redujeron las opciones que tenía como para meter en problemas a República del Congo, que fue un señor equipo. Por el parado, la respuesta, incluso cuando Portugal se animó a ir hacia el frente, en la contra, tuvieron un par de chances para haber hecho esta cosa mucho peor, ¿eh?
1: Bueno, hablemos un poco de Argentina, le gana 3-0 a Argelia en el debut de la selección argentina. 3 goles de Leo Messi, hat-trick, el primer hat-trick que marca en Copas del Mundo. Se posiciona como goleador histórico en mundiales junto a Miroslav Klopp con 16. A ver, el goleador histórico mundiales va a terminar siendo Mbappé. No sé si en esta Copa del Mundo, pero seguramente en la próxima porque tiene más mundiales para jugar. Y está con 14 claro. goles, está muy cerca. Pero creo que Messi en esta Copa del Mundo puede que terminar como el máximo goleador en mundiales hasta este mundial. Un partido de la selección argentina que no fue de los mejores, pero que para mí, a pesar de lo que dicen algunos, y ayer lo discutíamos en Jorge Ramos y su banda, donde me invitaron, sigue manteniendo el efecto y el proceso Qatar. Lo termina sacando adelante gracias a la genialidad de Messi, a los 3 goles que marca. Algunos le achacan a Zidane, el arquero, el hijo de Zinedine Zidane, que es arquero en Argelia, el rebote Zidane. Que da. Lucas Zidane, el rebote que da en uno de los goles y que en el primero no fue a... las manos no las puso tan duras y el remate de Messi, que supuestamente no iba tan fuerte, le termina doblando las manos. Bueno, yo creo, y se lo voy a dar como virtud a Messi, porque creo que define bien y que, bueno, hace una jugada... Cuando Argentina tenía pocas situaciones, tenía la pelota también de manera estéril, no demasiado... Había habido un gol de Messi anulado por offside. Hay un gol de Argelia y ahí se vino todos los fantasmas de vuelta de Arabia Saudita, ¿no? Del Mundial anterior. También anulado por offside. Los dos están con el hombro, se ve después.
0: Correcto.
1: Me parece que estuvieron bien anulados, que estuvieron bien anulados. El partido hasta ahí era parejo, pero después Messi en una jugada baja a casi los defensores, a buscarle al balón, se la deja De Paul en corto y él se va solito a buscar un claro. El pase de De Paul es muy bueno, el remate de Messi mejor, los defensores no salen a presionarlo, lo dejan que patee y no lo achican. En el partido 200, ahí veíamos recién con la camiseta de Messi en selección argentina, y aparte se cumplían 20 años del debut. En Alemania 2006, en el segundo partido que tuvo Argentina frente a Serbia y Montenegro, él ingresó por Maxi Rodríguez en el segundo tiempo y ese fue el debut de Messi en un mundial con la camiseta de la selección argentina, ¿no? Hoy hay 118 goles de diferencia, bueno, hay un montón de cosas y todo un recorrido que ha sido realmente fantástico.
0: A ver, a mi gusto, Argentina... Ganó bien, digámoslo. El rival quiso competirle en algún momento del partido, especialmente cuando la situación estaba, cuando todo estaba 0-0. le complicaba el panorama a Argentina, que no encontraba mucho toque, mucha distribución de pelotas sin tener mucha claridad sobre el campo contrario, hasta que llega esa jugada, que me parece que es un punto y aparte, porque por el sector de Argentina genera mucho también por afuera, Diego. Y hoy creo que le están faltando un poco el punch que le dan sus carrileros, uno, y también los extremos que te marcan alguna diferencia. El caso de Almada, que el cual le costó y le faltó profundidad. Le faltó profundidad, especialmente sobre esa zona. Entonces, para acompañar un poco el esfuerzo de los de arriba, porque tiene dos tipos arriba, como el caso de Lautaro y el otro que lo acompaña, que es Messi, que Messi va, viene, se bota y todo, me parece que a partir de ahí le sobran alternativas como para meter en problemas al equipo del fondo. Luego surge el gol y, bueno, la historia fue totalmente distinta. El fútbol, la forma como Argentina juega, está bien, es válido, pero me parece que jugar un partido con las libertades que tuvo Messi ante un rival, el cual lo respetó y le dio todo el medio campo, por lo menos salió Messi, para moverse y tener desplazamientos, me parece que con otro equipo, como que no hizo la tarea el técnico de Argelia, y eso terminó pesando para que Argentina tuviese a su estrella con espacios y referencia para poder moverse y hacer lo suyo. Y de paso, liquidar el partido y coronar para él una muy buena noche, histórica noche, de la cual el planeta seguramente va a recordarlo por mucho tiempo.
1: Bueno, yo le dejé el espacio a Polanco porque pensé que él iba a traer la polémica. Él va a traer la polémica.
0: No, porque vi el tiempo que había.
1: Vi el tiempo que había.
0: Haga la pausa y hablamos.
1: De Messi. Vamos a la pausa y hablamos de la polémica que él quiere hablar. Si había que expulsar o no a Messi.
0: Diego. Cárcel, hermano. Cárcel.
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4: Unánimo Deportes presenta. ¿Sabía usted que en septiembre de 1947 Sugar Ray Robinson se retiró por primera vez del boxeo citando que soñaba matar a sus oponentes y pidió ayuda a un ministro de una iglesia? El ministro le aseguró que era solo un mal sueño y lo convenció de regresar al boxeo. Lamentablemente, en la siguiente pelea, Sugar Ray Robinson aplastó a Jimmy Doyle en el octavo asalto con un brutal gancho de izquierda que envió a Doyle al mundo de la inconsciencia. Doyle nunca se recuperó y desgraciadamente murió. Tenía solo 22 añitos de edad. Sugar Ray Robinson le dio todas las ganancias de las siguientes cuatro peleas a la madre de Jimmy Doyle. El equipo con más goles marcado en un mundial es Brasil con 237. En segundo lugar se encuentran Alemania con 232 y Argentina con 152. El jugador con más partidos disputados en un mundial es el argentino Lionel Messi con 26. En segundo lugar se encuentran el alemán Lothar Matthäus con 25, seguido por otro alemán, Marislav Klose, con 24 partidos.
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1: Cárcel para Messi, pide Polanco aquí en el Bar Deportivo. Si usted que nos escucha en la aplicación de iHeart, acaba de escuchar bien. Pide cárcel para Messi por esa jugada. Hay una jugada en la que Messi va a presionar un poco desmesurado, son sus movimientos. Termina cometiendo una falta. A mi modo de ver, cuando el jugador trastabilla, Messi quiere pisar y termina pisándole la pantorrilla. Al modo de ver de Polanco, y por eso traen la foto, está aquí, era sí, para expulsión por una plancha con los tachones de punta y para mucha gente, ¿no? Para la mayoría de la gente, Messi tenía que haber ido expulsado. Le tenían que haber dado dos, o no sé, mire, al de Sudáfrica le dieron tres partidos.
0: ¿Viste de Sudáfrica? Claro, correcto. A ver, el técnico de Sudáfrica, el técnico
1: y que no jugara toda la primera ronda del Mundial para Polonia.
0: Si es mejor, si es así es mejor. El técnico de Sudáfrica, Hugo Broz, dijo en conferencia de prensa que no entendía cómo, con qué criterio FIFA le estaba dando tres partidos a su jugador que expulsaron, el segundo que expulsaron contra México el otro día, que fue en un balón disputado. No recuerdo el nombre de él. El tema es que él va a buscar la pelota y cuando buscan el balón los dos, alcanza a chocar el codo con el cuello del oponente, un jugador mexicano. Y por eso le dan tres partidos. Dice que después de ver esta jugada y que no entra ni el VAR, o sea, ya no entiende qué es lo que pasa acá. Ni siquiera hay tarjeta ni nada. Porque hay un reglamento para unos o otro un reglamento para otros. Digo, Cora, en ningún momento el jugador de Argelia trastabía o duda o pierde el ritmo de la secuencia de la jugada. El señor Leo Messi no es un tipo sucio ni nada que parezca, pero acá no fue lo suficientemente prolijo a la hora de ir a buscar la pelota y termina extendiendo la patita un poquito más de lo que debía y termina cazando al jugador en un sector donde por esa jugada imprudente puedes lesionar a alguien y te puedes ir a la calle. Sí. Aunque no seas un tipo sucio, carnicero y todo lo demás.
1: No se la sacó tampoco, pero para mí era amarilla, se la tenía que haber sacado, era amarilla.
0: A ver, a lo mejor, Diego, ¿sabes qué? Le pone a María y el debate hubiese acabado ahí. El debate hubiese acabado ahí, a lo mejor, Puede ser. Ahora, si hubiese puesto a María, pero es extraño que ni siquiera María.
1: Usted piensa, como mucha de la gente piensa, que el VAR no lo llamó para decirle que era expulsión porque es Messi.
0: A ver, Diego Cora, hay jugadores y hay niveles en la vida. Hay jugadores que tienen las ligas del mundo. Esta es una Copa del Mundo donde todos esos jugadores que pululan en esas ligas vienen acá. Y hay un organismo que tiene lineamientos también, que es muy sano, por cierto, que se llama la FIFA, Hermanas de la Caridad y toda la cosa, que también tienen sus lineamientos, Diego, en ese sentido. Y hay que cuidar el espectáculo, hermano, hay que cuidar el espectáculo. Eso es lo que le dicen a los árbitros. Por eso algunos, no sé si el señor Sampaio vuelva a dirigir por lo que hizo en el partido inaugural donde expulsó tres jugadores en un solo partido. Le va a costar seguramente el puesto y no lo vamos a volver a ver al señor Wilton Sampaio, brasileño él. Por eso, si Sampaio hubiese estado ayer y le saca roja al pequeñito número 10, Diego Cora, olvídate, lo sacan de inmediato fuera de acá. Hay un reglamento para unos y otro para los 1.240 jugadores. Hay otro reglamento diferente para
1: 1.248 jugadores hay, pero es muy bajo.
0: Ok, perfecto. Entonces, para 1.240 me parece que hay un reglamento. Para los 8 restantes, sí. Hay que verlo primero con lupa, Los Mbappé, los Messi, Kane, Cristiano.
1: Para mí era amarilla, pero yo entendería si lo expulsaban, Yo entendía si lo expulsaban también, porque fue aparatosa la jugada.
0: Ese es un avance.
1: Para mí es amarilla. No hay avance. Para mí es amarilla y nada más. Para mí es amarilla y nada más. Pero quiero
0: usted y yo entendemos
1: la parte futbolística de una cosa. Sí, dígame.
0: Usted y yo entendemos un poquito de esto y hay mucha gente que ha opinado a árbitros alrededor del mundo. Algunos de pronto un poquito. Si son brasileños, usted entenderá por dónde va la mano, ¿no? O sea, no puede decir que un argentino no debe ser expulsado. En caso Messi, por ejemplo, obviamente ellos lo dan como un fallo arbitral. Pero hay otros que son respetados en la materia y que han dicho de que esto mereció un castigo mucho más fuerte. Pero bueno, vamos, Diego.
1: Está bien, puede ser. Yo no lo creo, pero bueno, viendo la foto puede ser, viendo la jugada como fue, es distinto. Pero bueno, ahora arbitran con la foto y las redes sociales y toda la historia. Y también hay una cosa, o sea, hay un montón de gente que ha crecido sus cuentas en redes sociales y sus cuentas bancarias gracias a eso, diciendo que a Messi lo ayudan en todo. Está bien, y eso no va a cambiar, y van a seguir haciéndolo, y lo van a seguir diciendo. El día que Messi se retire, vamos a ver si ya juntaron buena plata y ellos también se pueden retirar, o si se le terminará el trabajo, no sé qué harán. Pero bueno, plata juntaron buena seguramente con todo lo que se ha borrado por ahí. Pero bueno, yo quiero decir una cosa solamente. Se habla de... Yo cuando digo que para mí esta Argentina fue similar a Qatar, si usted hace un repaso por lo que fue los partidos de Qatar, el primer partido... Se tuvo mucho la pelota, se generaron opciones de gol, se perdió. No fue de los mejores. El segundo partido, en el primer tiempo, México te lo complicó todo. Cuando México se tira atrás en el segundo tiempo y lo destraba Messi, conseguís el resultado. Pero Argentina tampoco jugó bien. Frente a Polonia, en la zona de grupos, también se sufrió. Se termina avanzando, ganando, pero no fue de manera contundente. El primer partido medianamente bueno de Argentina es Holanda. Medianamente bueno, Argentina es Holanda. El primer partido medianamente bueno. Ya había pasado Australia y Croacia. ¿Está bien? Sí. Holanda en semifinal. Y la gran consagración de Argentina son 72 minutos en la final frente a Francia. Hablando consagración futbolística de cómo jugó el equipo, del gran nivel que mostró el equipo. ¿Está bien?
0: ¿Para dónde vas? Que mostró el equipo.
1: A lo que voy es que mucha gente se quedó con esa final y piensa que ahora Argentina... ¿Va a jugar de la misma manera o que está mal porque no juega así? Llegas con 10 jugadores lesionados de 26. Es el primer partido.
0: Y cuatro años
1: juega
0: después.
1: El lateral derecho y el lateral izquierdo suplentes. Juegan los suplentes. ¿Está bien? Juega uno de los centrales que es suplente también. O sea, de tu formación de línea de cuatro titular, juega uno.
0: Pero Diego, entendamos que... Todas las selecciones hacen un giro de timón tratando de darle un poquito de oxígeno, caras nuevas a sus selecciones. Por lo tanto, si usted me está diciendo que estos no son, Diego, ¿usted qué sabe? Usted a lo mejor Scaloni está pensando que este mejor sea el titular de aquí en adelante porque, ejemplo, Otamendi está ya más viejo, le va a ayudar de pronto llegando a la banca en algún momento, se mete mucho en quilombos cuando pierde la pelota o llega tarde, entonces... Está buscando otra alternativa. Este tipo de cambio que usted me está diciendo, a lo mejor Scaloni los tiene planificados con esa famosa, ¿cómo se dice? Recambio, rejuvenecimiento de la selección. Ni lo dije bien.
1: Pero mire, a ver, yo entiendo lo que usted dice. A ver, para mí, si estuviesen bien, Molina y Tagliafico son los laterales. Entiendo lo de Otamendi, okay. Déjelo a Lisandro. Está bien, no se resiente tanto el equipo. Dejelo a Lisandro. Lo entiendo en ese recambio. La mitad de la cancha es inamovible.
0: No, Bacari, ese es innegociable.
1: Inamovible, sí. Inamovible. Adelante, aunque esté bien y seguramente va a ser titular el próximo partido, Lautaro, al técnico le gusta más Julián, porque colabora mucho más en la parte defensiva. ¿Está bien? Messi, y queda solamente una duda, que es, él tiene que encontrar al reemplazante de Di María. Que no lo ha encontrado porque no existe realmente. Entonces, ahí va a haber alguna variante. Puede entrar Juliano Simeone jugando a contrapierna o del lado derecho y Messi tirándose un poquito más al medio. Puede jugar Nico González, puede jugar Almada. O sea, puede jugar quien sea que pueda jugar ese. Pero por ahí pasa el equipo. ¿Me entiende? Y después vamos a ver. Va a tener minutos Barco seguramente, va a tener minutos los Chelsea, pero digo, esto recién comienza, Polanco. Hay que darle tiempo.
0: Pero entonces Diego me está entendiendo que arrancó Argentina de pronto como arrancó el 2022. Después sobre la marcha va a ir seguramente mejorando, dando algunos visos, tomando más color y sobre todo el equipo sintiéndose más cómodo en la cancha. Veremos, Diego, y amanecerá. Bueno, pero ser bicampeón está complicado,
1: Se viene el arranque de la segunda ronda. Hay equipos, obviamente, que tienen que sacar puntos, como México.
0: Yo vuelvo hasta la tercera, le dije.
1: Como Estados Unidos, que tiene que volver a demostrar lo que tengo con Paraguay. Y Canadá, ver si puede conseguir una victoria.
0: ¿Qué equipazo, Estados Unidos?
1: ¿Cómo les va? Exactamente. Bueno, ¿nos vamos, Polanco? ¿Le parece?
0: Nos vamos, Diego, nos vamos. Regresamos la próxima.
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8: Unánimo Deportes presenta. ¿Sabía usted que el dos veces campeón de peso pesado George Foreman se estima que a lo largo de todos sus años ha ganado mucho más dinero con las parrillas para asar? Se dice que son millones de dólares los ganados con las George Foreman Grill que con el propio boxeo. ¿Sabía usted que en el año 1902 el primer latino en ingresar a las grandes ligas no fue ni cubano, ni puertorriqueño, ni dominicano, ni venezolano? Fue el colombiano Luis Carlos Castro. Nacido en Medellín, jugó para los Atléticos de Filadelfia hace 121 años. ¿Sabía usted que Alemania es el único país que ha jugado más de 100 partidos en mundiales debido a la cantidad de veces que ha llegado a finales y semifinales? Y según sondeos, la segunda mayor afición del fútbol argentino está en China, pues cerca de 40 millones siguen la Liga Argentina y más de 7 millones ven los clásicos del Boca Juniors contra el River Plate. 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
20: Amigos de la octava, con el gusto de saludarles. Las bestias sagradas, las leyendas del fútbol del presente siglo ya tuvieron actividad. Y fueron contrastantes sus actuaciones. Leo Messi rodeado de polémica. Le ayudaron, no le expulsaron. Y no le expulsaron y después metió 3 goles. Que eso lo convierte en una hazaña de dimensiones que creo que muy pocos esperamos. Claro, claro que la FIFA extendió su manto protector. Pero, ¿cuándo no lo ha hecho la FIFA? Entonces, ¿por qué pedirle algo que nunca lo ha hecho? Pero con o sin ayuda arbitral, este triplete histórico en el ocaso de su carrera ya muy disminuido, para callar bocas, es sensacional. Y esta mañana la otra parte, el debut de Cristiano Ronaldo. Ay, comandante, Portugal solo empató con República del Congo, sí, contra el Congo, que logró un resultado histórico después de no sé cuántos años que no aparecía. Y Portugal, ese equipo que decían que es candidato al título, plagado de estrellas europeas, dio una exhibición prácticamente para el bostezo. Y si ayer ayudaron a Argentina con lo de Messi, hoy ayudaron a Portugal, al que le perdonaron una expulsión. Así es que no hagamos drama. Que la máquina registradora siga sonando, que Infantino y la FIFA seguirán protegiendo su negocio. Eso no va a cambiar, y cuando se vaya Messi y Ronaldo, pues será Mbappé, o será Ela, no será todo, siempre ha sido así. Vaya, a final de cuentas, la gran figura de hoy no fue Cristiano Ronaldo ni ningún portugués. La gran figura es Joan Guisa, que les pintó la cara y fue el jugador emblemático de este partido. Pero ojo, le decimos, ayer dicen ayudaron a Messi, pues hoy ayudaron a Portugal con una expulsión que bien nos hubiera dejado condicionados. El arbitraje de FIFA no nos hagamos, y así va a ser, así es que ni nos desgarremos las vestiduras. Será tan elástico y complaciente como siempre cuando se trata de cuidar los intereses favoritos. La presentación de 2 leyendas y 2 realidades. Messi, contra todos los pronósticos, en una pierna, demostró que en un sistema protegido, con 3 pinceladas le bastan para hacer diferencia. Lo de Cristiano, muy diferente. Menospreció quizá al rival, no lo arropan tanto y el comandante no lució. Cristiano reprobó en liderazgo y hasta en push ofensivo. Ni pinceladas tú. Yo les digo y les pregunto, amigos de la octava, ¿creen que el empate de Portugal ante el Congo fue un accidente en el arranque y seguirá siendo favorito? ¿Messi, contra todos los pronósticos, irá por un bicampeonato histórico? De eso y más hablaremos hoy aquí en la octava. Comenzamos.
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21: Hola, hola, muy buenas tardes, bienvenidos. Aquí estamos arrancando el show de la Octava Sport, luego de esta gran Gran análisis, pero yo añadiría, estamos aquí en Dallas luego de ver uno de los grandes partidos de este Mundial, el equipo de Inglaterra vence a Croacia 4-2. Y hoy me parece que si hacemos un corte de caja, Colombia no va a ser favorito, Panamá tampoco, Ghana ni menos Uzbekistán. Pero hoy Inglaterra rompe ese mito de que hoy este año cumple 60 años de haber sido campeón del mundo. Pero hoy Inglaterra, con un muy buen entrenador como Thomas Tuchel, con jugadores de alto nivel que supieron hoy manejar el partido, acabamos de vivir el mejor partido de lo que va en la Copa del Mundo. Un partido intenso, un partido de calidad y sobre todo que hay un diferencial. Jugar en un estadio climatizado y cerrado marca la diferencia de dos equipos de alto nivel. Yo titularía el equipo de los tres leones con ADN alemán. Así lo resumo, un partidazo el que acabamos de vivir. El aficionado inglés, como siempre, poniéndole ese diferencial, la pasión en la tribuna. Yo no sabía si estaba en Wembley, si estaba en el estadio del Manchester United. Hoy britanizaron el Mundial, cerca de 80.000 aficionados. Los croatas se terminan básicamente también apoyando, pero hoy no le alcanzó a este equipo de Dalic. ¿Cómo estás, Enrique? Muy buenas tardes. Bueno, parece que tiene problemas Beas allá en Guadalajara. Todos están en Guadalajara. Ayer el gobernador parecía que era la copa del gobernador, la copa Jalisco. Señor Lemus, no se confunda, no es la copa Jalisco que usted paga. No es un mundial y se apercibió ahí el señor Pablo Lemus. Y hay muchos aplaudidores porque seguramente les paga pauta para poder aplaudir lo que hace el gobernador. Un ridículo. Si la FIFA le puso un alto a Samuel García con los colores, a este hombre también la FIFA le tendría que poner un alto. No es el mundial de él, pero en fin. ¿Con qué vamos, productor? Ustedes díganme si me pones en el chat. Tenemos reporte, tenemos a May. Y el tema de Messi y Ronaldo, pero ¿con quién lo voy a hablar? ¿O quieres que hable solo, productor? Yo puedo hablar y hablar y hablar y hablar, pero ese no es un monólogo como lo hace la competencia en Fórmula. Aquí es intercambio de ideas, ¿no? Messi ayer, a ver, era tarjeta roja, punto. Hoy Ronaldo, me parece que yo veo un boicot de equipos europeos a el Mundial. No es lo que veo abiertamente. España, Holanda, hoy Portugal, Inglaterra, que es el gran aliado de los estadounidenses, ellos no pueden jugar a esto. Es un boicot de la Unión Europea. Hay que recordar que Inglaterra, a partir del Brexit, ya no forma parte de la Unión Europea y es por eso que juega en otra liga. En fin, lo de Messi se me hace a mí. Si quieres, manda a Lemus. A ver, vamos a escuchar. Vamos a escuchar al gobernador cómo lo recibió anoche. Me parece una falta de respeto lo que hace el gobernador. Escuchemos y veamos esto.
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6: Qué gusto verte nuevamente. Brian, el ídolo.
22: Hola.
6: Bienvenido.
22: Brian.
6: Qué gusto verte.
22: Igualmente.
6: Te queremos y vas a ser un gran mundial.
23: ¿Cómo está? Le dije a tu papá que le hables.
6: Lo vi hace ratito. Le dije, ¿cómo? ¿Cómo estás? Bienvenido.
22: Gracias.
6: Venimos a darle la mejor vibra. Ánimo. Qué chido recibirlos. Bienvenidos a Jalisco.
22: Gracias. ¿Cómo estás?
0: Igualmente. Mucha suerte. Mucha suerte, ¿eh? Bienvenidos a Jalisco.
2: Él es de Jalisco. ¿Quién es americanista?
0: Claro, el Grullo. Allá estamos haciendo un centro acuático bien chingón. Ahí luego, sí, ahí luego te platico. Ahorita a ganar el pasado mañana. Bienvenidos. Bienvenidos, ¿cómo estás? Bienvenidos a Jalisco, ¿eh? Bienvenidos a Jalisco.
2: Gracias.
0: Qué padre tenerlos aquí.
2: Muy bien.
0: ¿Qué pasó? ¿Cómo estás, Memo?
2: Muy bien.
0: Bienvenido a Jalisco, claro, lo sé. Bienvenido a Jalisco, Memo. Qué gusto tenerte acá. La mejor vibra para el jueves, ¿eh?
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4: Una vez más a la mexicana, tristemente. Yo aquí no veo al gobernador del estado de Texas recibiendo. Es una porquería, da asco lo que hacen los políticos mexicanos. En verdad dan ganas de vomitar lo que ha hecho Lemus, del partido que sea. Dan náuseas de esto, que se aprovechan. Él no pagó. Se aprovechan del fútbol una vez más. Pero habrá aplaudidores hoy porque paga pauta por la Copa Jalisco y que se quedarán callados. Tristemente, ahora sí, Enrique, te escuchamos.
5: Estás muy enojado, doctor. Estás muy enojado.
4: Bueno, tú no. Tú no. O sea, esto se me hace es propaganda política. Y tú estás de acuerdo, mira, no discutiré, pero ya conocemos tus ideas, ¿no? A mí se me hace muy mal esto. O sea, insisto, no vi al gobernador de Pensilvania, no vi al gobernador de Texas recibiendo y haciendo, eso se llama proselitismo, no vi a Clara Brugada, por ejemplo.
5: No. Fíjate que tanto Pablo como Enrique Alfaro en su momento, otrora gobernador del estado de Jalisco, les ha gustado mucho manifestarse de esta forma, ¿no? De esta manera, el meterse de lleno a ocupar la arena pública con el deporte, y tienes toda la razón. O sea, a ver, no es que no esté de acuerdo contigo, solo que yo veo al final del día que hay muchas cosas que te digo sinceramente están muy bien trabajadas aquí en Guadalajara. Te voy a poner el ejercicio de recibimiento.
4: Yo mañana lo voy a ver, pero eso es diferente a que aproveches. A ver, qué bueno. Y a mí me llama mucho la atención que Ibarcis niega. O sea, yo si fuera Jan Infantino, hablo con Iker Arriola, oye, esto no lo puedo hacer. No está siendo corresponsable Ibarcis niega, presidente de la Federación Mexicana de Fútbol. Ojo, lo que hizo Iker Arriola políticamente de Ricardo Salinas. Despolitizó el tema. No, entrémosle como es. Oye, Ibarcis Llega tendría que mandar un mensaje y decir, no me equivoqué. Ibarcis Llega se equivoca, porque hay que recordar, y aquí hablamos de todo, ¿no? O solo vamos a hablar de fútbol. Vienen las intermedias en nuestro país, el año que viene. ¿Tú crees que este Movimiento Ciudadano y Pablo Lemus no lo va a utilizar a su favor? ¿Lo va a utilizar o no lo va a utilizar para las intermedias?
5: Claro que lo va a usar, claro que lo va a usar. Como también Samuel quiso pintar todo de naranja, yo también si tiene la oportunidad de ir a Monterrey.
24: Todos llevan agua a su molino, porque extraña.
5: Que está parte del FanFest.
4: Pero a ver, acuérdate, yo lo que digo, Clara Brugada no se ha hecho presente. O sea, Clara no fue y se paró. Clara Brugada no se paró afuera del centro de alto rendimiento. Bienvenidos a la Ciudad de México,
24: No, pero también
4: no, ha hecho
24: proselitismo.
4: Bueno.
24: O sea, no ha sido en esa manera, pero has hecho su proselitismo también, sus propias formas y lenguas.
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8: ¿Se está cortando Luis Enrique o soy yo?
9: Tú eres tú. Adelante, toca yo.
10: Entiendo que de pronto existe este aprovechamiento del momento. Es una Copa del Mundo, aunque sean 5 o 6 partidos o los que me digan, que al final tiene los reflectores y al final la gente está expectante y tiene mayor percepción de lo que está ocurriendo de manera social. Y eso los políticos lo aprovechan, a veces mejor que otros, pero en las tres principales ciudades del país donde hay estos partidos de la Copa del Mundo, están tratando de cosechar de cara a lo que es su persona, su proyecto político o su partido.
9: Yo difiero de ti un poco, Tocayo, y te voy a decir en qué. La pluralidad que hay en Ciudad de México, a diferencia en Nuevo León y Jalisco, que está cooptado, aquí, al menos en la ciudad, tuvimos voces, que reclamamos cuando Clara Brugada trató de acolotizar y pintar, por ejemplo, lo que internacionalmente se maneja, pasos de cebra, puentes de morado, ¿no? Y una respuesta de los medios, hubo una crítica, dijo, me equivoqué. Allá no, porque están cooptados, les da miedo hablar, y eso es a mí lo que más me duele, ¿no? Que avalan un acto proselitista, ¿no? Avalado por el presidente de la Federación Mexicana de Fútbol, y Barcis llega a Campbell.
10: Desafortunadamente en el interior de la República, aunque sea Guadalajara y Monterrey, sigue siendo interior de la República, me parece que sí hay, digamos que hay menos voces que se hacen sentir porque no sé si represalias o hay un poquito más de falta de compromiso social, ¿no? Aquí en Ciudad de México, que en la capital, quizá el levantar, el hablar, el discernir, se toma hasta un poco más, de manera un poco más natural que en otras partes. No debería de ser, pero desafortunadamente pasa, ¿no? Entonces, cuando un partido político, cuando alguien, una figura tiene la representatividad, a veces la oposición se achica de manera sistemática en esos estados.
8: Fíjate, Luis, que ahora sí que le reporté un poco, doctor Luis Enrique. Yo estaba sorprendido de la caravana que ayer recibió a la selección mexicana. Me platicaban hoy tuve la oportunidad de platicar con la gente del Pou City de Guadalajara, ahí en el FanFest espectacular que han montado. Me platicaban que todo este tipo de logísticas las ve una parte del área de FIFA que se llama Support Teams. Hablo de toda la logística de llegada de los equipos, para qué campo de entrenamiento incluso van a operar, van a trabajar, etcétera, ¿no? Lo peculiar de esto es que el día de ayer hubo una muy buena iniciativa por parte de, hay que recordar que la gente de Chivas está trabajando al frente de esta Flow City de Guadalajara, para poder llevar y promover todo lo que se vivió ayer, juegos pirotécnicos, el mariachi, el tema de la caravana, el tema de la serenata, que no se había visto, ¿no? Y es ahí donde creo que tiene toda la razón Luis, porque en este ejercicio es cierto que el Flow City trabaja de la mano, evidentemente, con el gobierno. Vamos a poner específicamente con el tema de quiero llevar los mariachis. Pues el mariachi, ¿quién lo paga? El gobierno, ¿no? Ese es el que paga el ejercicio, este, aquí o en otro lugar.
10: Pero porque hay un, tengan alguna, porque hay un logística presupuesto o alguna información para el mundial, ¿no?
8: Totalmente. Como hoy Maná, pues Maná va a estar gratis en aquí a unas cuantas.
10: Pero no, quiere, de la... pero no quiere decir que Maná no cobre. A Maná ya le pagaron.
8: Sí, ojo, no estoy diciendo, oiga, lo que yo voy es que todo eso está perfecto, pero creo que hay una delgada línea en donde viene esta malinterpretación de ejercicios que tuvo ayer Amá Pablo Lemus ocupar. Suben incluso en las cuentas de las redes sociales de Pablo Lemus el famoso saludo de Mikel Arriola. Ayer Mikel Arriola estaba sorprendido, ¿no? Se le veía la cara del muy buen recibimiento que había. Y es ahí donde yo sí creo que Ibar Cisniega sí debe de tocar la puerta de Pablo Lemus y decir, oye, ya no la aplicaste, está bien, pero tu rol termina hasta acá. O sea, no porque seas el gobernador del estado de Jalisco, tú puedes acceder a esa última zona en donde está la concentración del equipo. Y lo ocupes para hacer estos ejercicios de saludo, de posteo, de todo, oye, ¿no? Pero también, Luis, va junto con pegado el partido de Ecuador, ¿quién lo pagó? A la selección mexicana. El claro. Estado de Jalisco, ¿no? Han estado vinculados.
10: Tocayo, es que yo entiendo lo que estás diciendo, que tendría que haber existido esta línea marcada, pero yo creo que tuvo que haber existido desde el principio. Y creo que ahí es donde la federación le faltó, o a Ibar Cisniega, el carácter o la personalidad, o le brincaron las trancas, porque desde un inicio yo creo que las reglas tienen que estar. Y decir, a ver, entendemos que los gobiernos de los estados, sobre, obviamente Nuevo León, Jalisco, Ciudad de México, van a sacar raja, van a tratar de aprovecharse de esto que son los partidos de la Copa del Mundo. Y obviamente lo que habíamos hablado, pero desde un principio se le dice, oye, gobernador, tenemos esto, vamos a trabajarlo de esta manera, ustedes tienen una zona de influencia hasta aquí. Hasta aquí llegan. Desde un principio. No es
9: porque está todo organizado. Hay de políticos a políticos, y ahí se demuestra la grandeza de nuestra presidenta Claudia Sheinbaum Pardo, que no ha aprovechado el mundial, la vitrina del mundial, para este clientelismo político. No la ha utilizado.
10: Pero también
9: no para la inauguración. Fue la inauguración y lo cedió. Y vino, y perdón, intervino. Vino a los fake news y demostró que se había dado el boleto.
10: Doctor. O sea,
9: ella, pero hay que respetar, yo creo que hay que respetar, y perdón, intervino, la ideología. Sí. Claudia Sheinbaum podía haber aprovechado la palestra del mundial porque es la presidenta de México y flashearse en las tres sedes. No lo hizo.
10: Pero
9: esa es la diferencia entre unos y otros políticos.
8: Ojo, lo que dice Luis Castillo es elemental, porque no es que ocupe el marco del juego inaugural, Luis Enrique, sino más bien lo que ella no quiso ocupar es todo el escenario mundialista para hacer.
10: Sabía que no le iba a ir tan bien, iba a ser contraproducente, por Dios. Porque más allá de esto, también el hecho de no ir también fue relevante. O sea, seamos honestos. El que no haya ido, que no haya habido esta figura presidencial como regularmente lo hacen, también tiene un impacto. Y me parece que lo contraproducente era que
9: Donald Trump tampoco fue.
10: Si se paraba ahí en el estadio, sabía que no le iba a ir bien.
8: Bueno, ¿viste el mensaje de Donald Trump hoy?
10: Sí. No, pero no creo que sea comparado Sheinbaum con Trump, ¿no? ¿O sí? ¿O vamos a compararlo? ¿Pregunto?
9: Yo sí lo compararía, ¿por qué no te lo compararías? Hoy son pares, ¿no?
10: pero no hablamos de ideologías, no hablamos de manera de trabajo, de otras situaciones. Ocupan un puesto obviamente similar, pero yo creo que no va ni siquiera de la mano a lo que al menos nos ofrece en todo el discurso Sheinbaum con lo que hace Trump. Mira, creo.
9: Te pongo por ejemplo, Loret de Mola criticaba que iban a ir los políticos de Morena a la inauguración y resulta que cuando fueron del PRI otros partidos ya no dijo nada. ¿O no? ¿Sí o no?
3: Pues sí.
9: Ahí está.
8: Pues, ¿qué querías? Que le pegara a los que pagan la plataforma. Pero
9: Malito, bueno. ¿No? O sea.
8: Claro, pero bueno, oigan, vamos a darle la reflexión que nos habían hecho justamente el buen Nacho, el Fantasma Suárez, de Messi, de Cristiano. Escuchemos a Leo Messi después de su hat-trick el día de ayer y quiero hacerle dos preguntas, compañeros, al regreso de escuchar a la cabra de los mundiales.
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12: Hacer dos o tres goles en un mismo partido mundial. En el primero te vi emocionado. Quisiera saber por qué. Lágrimas, no estoy acostumbrado a verte llorar en un festejo de gol.
13: No, la verdad que una cuestión totalmente ajena a lo deportivo. Pasé unos días difíciles, complicados. Pero nada, agradecido a toda la delegación, a todos mis compañeros, porque pues estuvieron siempre, como siempre, al lado mío, dándome mucho esfuerzo para que esté bien nada más.
14: Convertiste tu primer hat-trick en una Copa del Mundo, es lo que te faltaba, si querés. Contame cómo lo llevaste y cómo viviste el partido, si se dio como se lo imaginaban.
13: Sí, sabíamos que iba a ser un partido complicado porque sabíamos que ellos tienen muy buenos jugadores, que son dinámicos, intensos, que si les dejábamos la pelota no podían generar, pero creo que estuvimos bien paraditos cuando no tuvimos la pelota, tuvimos la suerte de ponernos en ventaja y manejar el partido, quizá no como lo hacemos siempre a través de la posición, porque nos costó un poco el primer tiempo, pero bueno, el segundo cambió, es normal, siempre los primeros partidos de una competición oficial y más cuando el Mundial son difíciles, teníamos la experiencia del último también, y se está viendo en este Mundial que nadie regala nada, que es un Mundial muy competitivo, que todas las selecciones son fuertes, tienen su idea de trabajo, todas están bien trabajadas, y todos los partidos van a ser muy, muy igualados, muy intensos, físicamente hay muchas selecciones fuertes, y además después juegan bien, no se estudian, la verdad que es muy parejo todo.
15: ¿Sos el máximo goleador de los Mundiales junto a Klose? ¿Mirás ese número?
13: No, la verdad que no, la verdad que es un honor, obviamente, estar ahí, por lo que significa estar al lado de Klose, lo que está Ronaldo también ahí, pero creo que no significa nada, ¿no? Mbappé también que hizo hoy dos, al final es estadística y nada más, si bien es un orgullo poder competir con todo ello, no significa nada, para mí Ronaldo, de lo que yo vi, fue uno de los más grandes y no está primero, o sea que queda solo en una estadística.
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8: Leo. Directamente la pregunta obligada de lo de Leo Messi, ¿dónde ponemos esta actuación del día de ayer de Leo Messi? ¿En dónde la vamos a dejar, Miguel Ángel Luis Castillo?
9: Para mí manchada, ¿no? Porque Messi tuvo que haber sido expulsado, está claro, ¿no? Es el tema y que nadie habla, entiendo por qué hoy es la figura, es el niño consentido, es el de los comerciales. La FIFA, ¿cuántos comerciales ligados a Messi con sus partners? Michelob Ultra, Visa, y así nos podemos ir, ¿eh? Ligado a los partners oficiales de FIFA. ¿Se van a meter con él? No. Entonces, para mí yo le entraría ahí, que nadie le ha preguntado, oye, ¿era roja a Messi? ¿Era roja? Porque se lo hacen eso a Messi y no expulsan al jugador, ¿de qué estuviéramos hablando? Al jugador rival. ¿No? Entonces hay un favoritismo, para mí es una protección, ¿no?
8: Luis Enrique, tú que estuviste ayer ahí, platícanos tu experiencia, el vivir, cómo Leo Messi empató a Miroslav Klose.
10: La verdad, ayer fue uno de esos partidos que pasan a la historia, porque justo el dato del hat-trick de Messi, pero que empata a Miroslav Klose, lleno de argentinos, pero también de gente de otras nacionalidades que simpatiza no tanto con Argentina, sino con Messi. y era impresionante cómo se unían. Uno tenía que tratar de detectar más allá de los rasgos físicos cuando había una similitud, si realmente eran argentinos o no, para buscar alguna reacción, una impresión. Me parece que, a ver, la crítica, aquí hay como una corriente sectaria.
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2: Con estos elementos tan importantes históricos en el fútbol, el caso de Lionel Messi y de Cristiano Ronaldo en la actualidad. Hay gente que los defiende ultranza, hay gente que quizá polariza y los ataca mucho solo por ser, y hay gente que obviamente cuando tú ves a los panelistas argentinos, aunque sepan que se equivocan, lo van a defender porque son argentinos. Y yo creo que lo de Messi, sin tener culpa a él, yo creo que sí es peligroso porque le quita la credibilidad al fútbol porque sobreprotege de manera exagerada a estos jugadores que son el imán y que forman parte esencial del marketing y de lo que genera una Copa del Mundo. Porque si ayer expulsan a Messi, que para mí era lo correcto, pues mínimo se iba a ir un partido y iba a aparecer en el cierre de la fase de grupos por mínimo que era. Y ante esta lógica, me parece que eso le hace daño al fútbol. Le hace daño porque aunque sea la fiesta, aunque sea el colorido, aunque sea un 3 goles que marca la historia, en ese momento llevaba uno Messi, fue el minuto 31.
3: Ahí está el dato.
2: Era el minuto 31 la falta. Pues yo creo que el partido hubiera cambiado porque ayer, al menos yo lo que vi en el estadio, fue a una Argentina gris, inoperante, con un Facu Medina que era su debut por la lateral y que no estuvo. Le pesó mucho el partido en las laterales, no, ya no está Di María y Alcántara no se le vio bien. Y ayer el partido lo saca Messi, ¿eh? Ayer lo saca Messi cuando ya no tendría que haber estado en la cancha, no debió haber jugado una hora del partido.
3: Fíjate, la diferencia de cómo alguien se alineó al sistema como Messi, cómo Messi se alineó al sistema y cómo Maradona, que fue un disidente, cómo lo cocían a patadas. La diferencia. Es el mejor ejemplo entre Maradona y Messi. Un disidente y alguien que prefirió alinearse al sistema, que le pague FIFA por su publicidad y no pasa nada. Yo es lo que creo, ¿eh?
2: Sí, ¿veas? Yo estoy de acuerdo. Ya no está como que friseado. Yo estoy de acuerdo, doctor. Y ayer, insisto, fue una fiesta. Al término del partido tratamos de sacar algunas reacciones y demás. Obviamente la repetición no la pusieron en las pantallas del Arrowhead Stadium aquí en Kansas, pero lo veíamos en las redes sociales y al momento de platicar con unos argentinos y demás, obviamente lo iban a negar. Yo
3: claro. Siento que
2: este mundial, doctor, tú que lo estás viviendo también, yo creo que este mundial está llevado al límite en temas económicos y está rayando el mercenario. Hoy
3: de acuerdo.
2: Te cobran por todo, hoy están sangrando al aficionado. Hoy me parece que el fútbol en su naturaleza le están exigiendo para ver si puede sostener el negocio. Y eso creo que es muy peligroso porque para mí de entrada se me hace absurdo lo que pasó con dividir en 3 países, más allá que la tajada grande es para Estados Unidos. Me parece que le quita emoción. No sé usted, tocayo. Pero luego
3: lo no que va de acuerdo contigo, sí.
2: Con 5 o 6 países, pero luego Infantino hizo su negocio por lo oscurito y dejó a Arabia Saudita como candidato único. La maniobra que hizo Infantino para Arabia Saudita fue brutal.
4: Pero si esas vamos un poquito, Cristiano Ronaldo, no, ese es el talento de Messi. Cristiano Ronaldo no ha podido hacer ni la mitad de lo de Leo Messi.
2: Pero hoy
3: pero este es Cristiano Ronaldo.
2: Messi no tendría que haber estado en la cancha una hora y hubiera tenido que haber anotado un gol. Ayer Messi no era para que hubiera hecho ni el segundo ni el tercero.
3: Qué facto has tirado. Y con eso me parece que ya no hay polémica, ¿no? Benefician a Messi. Yo no sé si a Argentina, pero sí a Messi. Porque Messi se ha convertido en el partner de la FIFA, en el socio de la FIFA generacionalmente. Se ha convertido en ese socio que vende junto con ellos, lleva un porcentaje, es válido, pero bueno, en detrimento del fútbol, porque bien lo ha hecho
2: la credibilidad, doctor.
3: Es una cirugía.
4: Por eso, sí, compañeros, ¡pum! Por eso, pero si estuvieran buscando el tema del negocio, entonces también favorecerían a Cristiano Ronaldo.
3: No.

0: Porque hay
1: Eso no
0: que
1: ha
0: recordar
1: pasado,
0: que
1: afortunadamente por
0: te voy a
1: México,
0: decir,
1: que
0: a ver,
1: Argentina,
0: no,
1: o sea,
0: te
1: ¿quién
0: voy a
1: vende
0: decir
1: más
0: por qué
1: Cristiano
0: no.
1: Ronaldo, Messi o Neymar y no apoyan a Cristiano Ronaldo?
0: ¿Qué hizo Cristiano
1: ¿De qué me
0: Ronaldo en una
1: hablan?
0: conferencia? A ver, escucha, ¿qué hizo Cristiano Ronaldo?
1: Lo del refresco de
0: Hizo a
1: la
0: un
1: cola cuando
0: lado
1: dijo era malo.
0: a Tecno y una de las grandes marcas y socios comerciales de la FIFA. Él dijo, Coca no, agua. ¿A quién le pegó Cristiano Ronaldo? Ahí está la respuesta.
1: Y la zona de influencia que tiene Messi, que es una figura global, estamos en el continente americano y hoy, ayer de verdad, me sorprendió y va a pasar también en los siguientes encuentros, ya ha pasado, ustedes lo vivieron quizá en Qatar, pero la cantidad de gente que atrae Messi de otros países es impresionante, impresionante. O sea, yo
0: De
1: no lo había
0: acuerdo.
1: visto y aunque sea Cristiano Ronaldo y que también emule un poco, la figura... A ver, Messi te da un paso y genera una cantidad de dinero brutal. Y no tener un partido, Messi. A ver, Arturo Brizo expulsó a Zidane. ¿En qué mundial fue? Acuérdense. Era Zidane, ¿eh? Y lo expulsó. Y ayer Marciniak no tuvo los tanates de hacerlo, ni el VAR, porque les tembló la mano. Porque era Messi. Hubiera sido cualquier otro jugador, lo expulsan. No habría ningún problema. Nadie hubiera cuestionado, ¿eh? Nadie hubiera dicho. Se equivocaron. Quizá, insisto, en este tema sectario que hay con Messi, los que están del otro lado y son defensores a ultranza y los argentinos. Pero era tarjeta roja y nadie se hubiera quejado más aplicando el reglamento. Y ayer Marciniak tenía claro que había un jugador intocable en la cancha dentro de los 22. Y ese es Lionel Messi. Y ese es el daño que hace a una selección. Y Messi ni siquiera lo necesita. Messi ya fue campeón del
0: Oye,
1: mundo con la polémica debida, pero no lo necesita.
0: si yo fuera el jefe de Fox, bajo al fantasma de la mesa de 11 titular y
1: No,
0: te subo a ti,
1: espérate,
0: tocayo. Eres
1: no, espérate.
0: extraordinario. Eres
1: Está viendo que
0: extraordinario en tus análisis, ¿eh?
1: Nacho ni siquiera se sabe mi nombre y menos si vives. No, no digas eso.
0: Se dice Alonso, ¿no?
1: Me dice de
0: ¿Me
1: todo.
0: entiende? A ver, yo también ya entiendo a Nacho que voy para el cincuentón. Ya cuando empieza la edad, te empiezas a olvidarte de nombres. Y me pasa, ¿eh? Me pasa muy seguido. Gracias, Luis Enrique Alonso, no te vayas, digo Alfonso. 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Bienvenidos al juego. Publicidad. Regresamos.
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3: Hola, hola, ¿cómo están amigos? Qué placer saludarlos. Jesús May desde la Perla Tapatía. Ya estamos aquí en Guadalajara, Jalisco, siguiendo de cerca al conjunto tricolor y nos encontramos afuera del hotel de concentración de la selección mexicana, en donde ya están varios fanáticos reunidos desde muy temprano en este miércoles, en el día previo a lo que será el duelo de México en contra de Corea del Sur en esta justa veraniega. Decenas y decenas de fanáticos arribaron a recibir, a darle esta gran bienvenida al conjunto mexicano la noche del martes cuando llegaron precisamente a estas instalaciones, pero además han estado haciendo guardia aquí constantemente los aficionados durante todo el día, desde muy temprano hasta ahorita todavía se mantienen los fanáticos con la esperanza de poder presenciar a los jugadores que ya en unos cuantos minutos más estarán saliendo rumbo a unas canchas, rumbo a la carretera de Zapopan para realizar el entrenamiento previo, para dar declaraciones con los medios de comunicación y posteriormente regresar aquí a su hotel de concentración para descansar y dejar todo preparado para el duelo que será en contra de los surcoreanos. Muchísimo ambiente el que se está viviendo aquí. La realidad es que acá en la Perla Tapatía sí se siente un poco más el ambiente mundialista que allá en la Ciudad de México, y creo que también influye el hecho de que la selección pues también se siente un poco más cercana aquí, ¿no? El tema de que México esté concentrado allá en la Ciudad de México, en el centro de alto rendimiento, que es un poco retirado de lo que es la zona transitada de la Ciudad de México, aquí que se reunieron, se concentraron. entraron en un hotel en la zona, una de las zonas más exclusivas de la ciudad de Guadalajara, pues eso hizo que también muchos aficionados tuvieran la oportunidad de venir a presenciar la llegada y se mantienen con la esperanza de poder saludar a los futbolistas y por supuesto con la esperanza de que ellos puedan salir a regalarles un autógrafo y una fotografía. Hace rato, precisamente aquí en el hotel, a lo alto de estas instalaciones, se observó cómo algunas manos realizaron esas señales de saludos, y a pesar de que no se alcanzaba a presenciar el rostro de qué personas eran las que estaban saludando a los fanáticos, pues por supuesto que todos los aficionados enloquecieron pensando que eran futbolistas de la selección mexicana. Pero gran ambiente el que se está viviendo aquí afuera del Hotel de Concentración de México en Guadalajara. Se espera que esta misma noche aquí también haya decenas y decenas de fanáticos reunidos para darles una serenata al conjunto tricolor y posteriormente pues preparar ese duelo ya en contra de Corea del Sur. En unos cuantos minutos estarán dando declaraciones allá en donde están entrenando. Después Javier el Vasco Aguirre estará ofreciendo su conferencia de prensa en el estadio de Guadalajara. Los futbolistas regresarán aquí al hotel de concentración y mañana allá en el estadio de las Chivas estarán enfrentando el segundo duelo de esta justa veraniega. Y por supuesto, desde acá, desde la Perla Tapatía, les estaremos llevando todos los detalles de lo que sucede con la selección mexicana.
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4: La ciudad de Guadalajara lista para dar el mejor escenario posible a la selección mexicana. El mejor escenario posible. Ya lo dijo May. La verdad es que la selección está en buenas manos, ¿eh? Ya lo habíamos dicho en el partido contra Estados Unidos, aquel juego del regreso de Raúl Jiménez con dos muy buenos goles de Raúl, uno de pelota detenida. El partido contra la selección de Ecuador. Y ahora lista la selección para jugar su primer partido histórico de una Copa del Mundo, Luis Enrique, Miguel Ángel, Luis Castillo, en la ciudad de Guadalajara. Locura de ambiente, doctor. Locura.
0: No, exactamente, es la primera vez que va a Guadalajara en Mundial. Ya jugó en Toluca, ya jugó en Monterrey, ahora toca Guadalajara. Y ojalá sea un buen ambiente. Ojalá la selección mexicana pueda ganar. Ojalá esa reciprocidad que ha tenido la afición de Guadalajara, y no solo de Guadalajara, han marcado de Sinaloa, de Sonora, de toda esta zona, evidentemente mucho chilango, mucha gente de Estados Unidos. Ojalá este jueves, haya reciprocidad en el terreno de juego y sea una victoria inolvidable para el fútbol mexicano.
4: Tocayo,
5: dígame, Tocayo. ¿Ya le sirve su wifi? No, no le sirve su wifi a Beas. Se anda friseando. Ahora, uno entiende, doctor.
0: Bueno,
5: uno entiende que al final ya las sedes estaban distribuidas y en esta democratización de tener un partido en Ciudad de México, que la selección salga a Guadalajara, cerrar en Ciudad de México. Pero el partido más complicado, no sé si para bien o para mal, es salir de Ciudad de México por toda la presión social que hay. Pero el partido más difícil del grupo justamente es el que viene. En una cancha neutral, doctor, yo le digo que Corea es favorito sobre México. Lo que va a ayudar al equipo mexicano es que juegue en Guadalajara, ojalá.
0: Y nos dicen los anticlimáticos, terminamos con esto. Efraín Juárez se fue a Hungría.
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0: Opiniones, los escucho.
1: A Hungría. Dejó a Pumas por ir a Hungría.
0: Mejor nadó. No, a ver, pero ya entendemos la historia, ¿no? Es un
16: niño berrinchudo, ¿no? De Jardín que se va a Arabia.
0: O sea, bueno, pero ahí se va por los 4 dólares.
1: Ya está.
16: O que Kevin Castañeda ya y Jordan Carrillo hicieron pruebas aquí ya.
0: No, acá en Guadalajara. Ese no era el tema. Es de Efraín Juárez.
16: Pues es que, bueno, ya lo algo, sé, bueno, lo acabas de decir. Bueno, anticlimático mejor, totalmente.
0: Pero anticlimático hablar de fútbol mexicano ahorita.
16: Yo lo sé, por eso mismo déjame preguntarte ya para esa pausa, doctor. Lo doy de Dallas, qué juego, ¿eh? Qué juego el de Inglaterra.
0: Qué juego.
16: Qué juegazo.
0: Lo decía al inicio, fíjate, hay dos factores y que aquí hay que reconocerle al tío Jerry, que lo dijo desde el sábado, desde el domingo. ¿Qué va a beneficiar a los equipos de alto nivel jugar en Dallas? Que juegan en un estadio cerrado y climatizado a 18 grados centígrados. Mientras afuera está a 35 grados, adentro el futbolista europeo se siente cómodo. No me dieron un gran espectáculo los dos, ¿eh? Un 4x2, debatía con nuestro colega Rosado, ya ves que está, hoy es el anchor principal de TNT Sports, que está incluso ahorita, le decía, oye, es uno de los grandes juegos que vi, y me decía, ¿viste la Argentina-Francia en la final? Este fue mejor, ¿eh? Este fue mejor por el nivel. Para los que les gusta la táctica, el ver la presión alta de Thomas Tuchel, puede sonar racista, pero a los tres leones ingleses, Thomas Tuchel les inyectó el ADN alemán. Decía Bobby Charlton, ¿no? Y así crecimos. El fútbol es un juego de 11 contra 11 que siempre ganan los alemanes. Y hoy ese ADN alemán lo tiene el futbolista inglés. Lo tiene el futbolista aquí, inglés. Fue un partidazo.
5: Sí. Ahora, aquí en Kansas está también Inglaterra y lo hemos ido a cubrir ya algunas ocasiones. Les pasó de todo previo, ¿ah? ¿Eh? Un desastre lo de Inglaterra. Por coincidencias, lo del tiroteo que dejó 9 heridos, ¿se acuerdan? Después lo de hecho, ahorita hay una alarma de tornado aquí a 30 minutos, aquí de donde estamos. De hecho, hay un tráfico muy fuerte porque son zonas que están cerrando, desviando. O sea, vemos como que la mancha de nubes de tornado no, o sea, aquí cercana. Bueno, el sábado previo al debut también les cayó una alerta de tornado a Inglaterra. Después le robaron su ropa. Recordarán que les dieron bajín con los artículos. Luego la lesión de último minuto que hubo para de libramento para traer a Chalobah antes de que se cumpliera el plazo. Recordando que la FIFA te da 24 horas antes de tu debut para que puedas hacer algún cambio en tu convocatoria por lesión. Y todo eso lo ajustó. Inglaterra está cumpliendo 60 años del último título que logró siempre cuestionado porque no lo hace. Veremos si ahora aquí en Estados Unidos es cuando se puedan quitar esta mala racha, Tocayo.
16: Pues ten cuidado, Tocayo, no te vaya a pasar lo de Dorothy, que se la lleva el viento ahí.
5: ¿El viento?
16: Vamos a cerrar con un par de mensajes antes de la pausa, dice.
0: ¿Cómo vas de viáticos, Tocayo? ¿Todo bien? ¿O te mandamos?
5: No, me gustaría que me mandan, pero a la chinita muchas veces. Pero es más, si quieres venir para aquí, doctor, o aquí tengo un cuarto, una camita de cuchara.
0: No, bueno.
5: Podemos dormir y sin problema.
0: Excelente. ¿Qué partido sigue allá? En Kansas te caigo, ¿eh?
5: Sí, está Ecuador. Juega Ecuador el sábado. Y no, aquí esperamos a Papichulo Ronaldo para cuartos de final.
0: Ah, ese está bueno allá. Ahí te caigo, te aviso, Tocayo.
16: Sí, ahí sería Argentina-Portugal, ¿no? Ahí sería la Argentina-Portugal de cuarto. Siempre y cuando Portugal quede de primer lugar, pero a ver si no Portugal se da de primer lugar en ese grupo, ¿no?
5: Sí, señor, pero bueno, por eso tengo que aquí podemos ver.
16: Déjeme leer un par de mensajes, compañero, ya nada más para hacer la pausa. Dice Luis de Miami, para mí, ni se enfrentan en los clubes Inglaterra y Francia a la final, sin duda. Qué cosas veas, defiende a Messi, pero si eso hubiera pasado en la Liga MX, a la América estaría ladrando, diciendo en América compra árbitro, pero como es Messi, no dice cosas, caes mal, pelón. Messi es la perrita de Infantino, ¿qué pasó? Dice, no solo Messi, la historia de la Asociación del Fútbol Argentino, iniciado por Jorge Rafael Videla, la enajenación con Maradona y ahora Messi, la censura a periodistas como Martín Lieberman. Felicidades a Castillo, dice, tanto que hemos criticado a la FIFA por priorizar el negocio, y cuando le perdonan todo a Messi, nos hacemos de la vista gorda. Ayer pasó eso, cuidaron el negocio dejando esa basura en el campo. Dice, el repugnante establishment de la FIFA y sus incongruencias, los medios de comunicación están en obligación de señalarlo, no importa el tamaño de la audiencia o del foro. Dice, tanto que hemos criticado a la FIFA por priorizar el negocio, y ayer Per dice, oigan bien su trabajo, ya van videos sin audio, hagan bien su trabajo, ya van videos sin audio con mucho reverb, dejen de andar de pedotes. No, ni andamos de pedotes ni nada, nada más déjate platico rápidamente, estamos en mucha movilidad. Al final del día entregamos nosotros y les agradecemos que nos acompañen en digital. Procuramos que nuestra antena Radio Red 1110 AM tenga la señal que se merece. También nos pueden escuchar por Tuning Radio. Lo complementamos en nuestras redes sociales y clipeo y todo, pero al final del día somos un programa de radio y estamos en mucha movilidad, entonces optamos por eso, darles este servicio a ustedes, que al final del día nuestro foco está en la antena, en Radio Red 1110 AM, pero con mucho gusto seguiremos mejorando. Y StreamYard nos ha jugado ahí algunas pequeñuelas en los últimos días, ha estado fallando, ahorita a mí me costó mucho escuchar bien a mis compañeros, pero pues es parte de este trajín en Dallas, en Kansas, en un servidor en Guadalajara, pero preferimos esa movilidad y podernos acercar mucho mejor a las historias que contamos en toda la plataforma de La Octava Sports, de Audio Centro, de Grupo Radio Centro. Pero bueno, dice, y Enrique asegura que México le puede ganar a Inglaterra, jajaja, que iban a ser puros pico Loret, y si estuvieron, Enrique es fan de la perra de Trump, saludos a las perritas de Trump. Luis Castillo, un pies que México llegará a semifinales con la mano de Vasco, tu picador Aguirre. Acuérdense que y ya mañana lo platicaremos, cuando nos va a tocar parte de la previa del juego de la selección, gran parte de todo lo que va a pasar con la selección mexicana. A Miguel Ángel Luis Castillo, ya para varios, es lo pragmático de Javier Aguirre, es que no entrega los partidos y no sale ni goleado ni nada, sale a buscar el resultado, y esa puede ser la gran ventaja que pueda tener México. Bueno, muchos más comentarios, vamos a una pausa, regresamos con las picaditas.
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17: Soy Poncho Galindo y estas son las picaditas de hashtag la radio del mundial.
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17: La FIFA hizo historia este martes 16 de junio, ya que además de que Lionel Messi llegó a 16 goles en mundiales, el día tuvo la mejor asistencia en la historia del mundial. La suma total de aficionados en los cuatro partidos de ayer fue de 281.223 personas. Este récord no se queda ahí, ya que tratarán de volverlo a romper cuando la última jornada tenga hasta 6 partidos por día.
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17: Cristiano Ronaldo también sigue rompiendo récords. El bicho hoy se convirtió en el segundo jugador en disputar 6 mundiales después de que Messi fue el primero anoche. Pero las marcas de CR7 no se quedan solo en ese empate. La figura de...
18: Unánimo Deportes presenta. ¿Sabía usted que el puertorriqueño Wilfredo Gómez es el púgil con la raya de nocauts más larga de un campeón mundial? Después de empatar su primera pelea, Wilfredo Gómez noqueó a los siguientes 32 rivales a los que enfrentó. Entre ellos conquistó el título de peso supergallo y noqueó a 13 púgiles en su reinado que duró 4 años. El jugador con más edad en participar en grandes ligas fue Leroy Page, cuando tenía 59 años de edad. Jugó para los Indios de Cleveland. Archie Moore, boxeador estadounidense, no solo fue el rey de los knockouts, fue el campeón mundial de peso semicompleto reinante con más años en todos los tiempos. Hizo 219 peleas, ganando 186. Archie Moore entrenó, entre otros, a Muhammad Ali y George Foreman. Y Leonard Warwick fue el boxeador británico que registró la mayor cantidad de victorias en el peso ligero. Hizo 470 peleas y ganó 340 por knockouts. También tiene la mayor cantidad de derrotas, 127. 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
23: La carrera por el MVP 2026 ya tiene favoritos claros. Y las apuestas no dejan muchas dudas. Este es el top 5 candidatos al MVP de la NBA esta temporada. En el puesto 5, Anthony Edwards, la gran figura de Minnesota. Explosividad, puntos y liderazgo total en el oeste. Número 4, Nikola Jokic. Triple dobles constantes y otra temporada dominante con Denver. Top 3, Jalen Brunson, el líder absoluto de New York. y el responsable del mejor momento reciente de los Knicks. Top 2, Victor Wembanyama. Impacto defensivo brutal y números históricos para su edad. Y en el número 1, Shai Gilgeous-Alexander, el favorito en las apuestas. Más de 30 puntos por partido. Y Oklahoma dominando la conferencia oeste. Porque el MVP no solo es estadística, también es impacto. Y esta temporada, estos nombres están marcando la diferencia.
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